0: robó a Egipto tras el partido que ganó en el Mundial.
1: Le diría a Mandani que no se meta con la selección, con los muchachos no. Y casi que cuando lo leí me dieron ganas de contestarle tipo Messi, anda para allá, bobo.
0: Cielo parcialmente nublado en la noche de Buenos Aires, 15 grados la temperatura, 73% la humedad.
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0: Saludos a Barra, buenas noches, placer de estar con ustedes, lo que queda del día por Mitre, en la radio de la Copa del Mundo y hasta la medianoche los vamos a acompañar en estas previas que tenemos de la definición de los cuartos de final de la Copa del Mundo, que ya tienen a un semifinalista. Ha ganado Francia. Francia se anota en las semifinales.
1: Para sorpresa de nadie.
0: Buena, en todo caso, sorpresa hubiera sido que Marruecos le hubiera planteado tal vez un partido distinto.
1: Esperaba un poquito más yo,
0: Yo también, esperaba algo más de Marruecos.
1: Fue más cercano a lo que hizo Paraguay que a lo que vimos de Marruecos, sí, en el campeonato.
0: Sí, a ver, tenés razón. Fue más cercano a lo que hizo Paraguay sin tener las herramientas para hacer lo que hizo Paraguay.
1: Sin duda.
2: Pensé que iba a errar el penal, sinceramente. Me sorprendió mucho eso.
1: Sí.
2: ¿No?
1: Sí.
2: ¿Qué tal, cómo andan?
0: Bien, ¿cómo va?
2: Perdón, pero bueno, lo estuve mirando y me sorprendió mucho.
1: Y el arquero
2: eso.
1: De Marruecos, un especialista.
2: Sí,
1: bueno, pero sí. Lo pateó mal Mbappé.
0: Muy mal pateado. Me animo a decir que lo atajaba el tercer arquero de Marruecos,
3: sí,
0: en general.
3: Cambió. Así creo que pateó contra España el mismo palo.
0: Contra Paraguay también pateó.
3: Contra
0: ahí.
3: Paraguay, no contra España. Pero normalmente va la cruza fuerte, seguro.
2: Mérito del arquero.
3: No, partió horrible.
0: El mérito tiene, pero le ganó psicológicamente el momento del arquero, porque él va, se frena, como hace casi siempre,
2: sí,
0: esperando un gesto del arquero. No lo tiene,
2: uh-huh,
0: y le generó, me parece que en no darle nada al arquero, ninguna señal, lo hizo entrar en crisis.
3: El próximo no duda, lo cruza fuerte.
1: ¿Bien convalidado el penal?
0: No.
1: Porque hay alguna crítica en redes.
0: Para mí una vergüenza el penal que le dieron.
1: Ah, ¿sí? Para mí...
3: cobrable.
1: Verde el marroquí.
3: Para mí cobrable.
1: Porque no te puedes tirar en el área así. Después me parece pero que no todo mérito de Mbappé que se hace tocar.
0: No lo toca.
1: Si lo toca es fabricado.
3: Para mí se cobra.
1: Pero
0: no, para mí no.
1: Verde el defensor.
0: No, para mí no. A mí no me pareció penal. En el momento en el que estaba viendo el partido, no lo vi, sin lentes, viéndolo de lejos en la tele, me pareció, pero repito...
2: No recuerdo, ¿hubo VAR ahí? No.
0: Sí.
2: Hubo, sí,
1: siempre
2: sí,
1: hay. Una especie
2: estuvo
1: de chequeo, igual el árbitro del campo, Tello, el argentino, lo convalidó enseguida.
2: Claro, pero hubo ahí como un minutito,
1: sí,
2: o dos.
1: Sí, y apareció el cartelito del check y demás.
0: Siempre se chequea, todo se chequea. Esto aclarémosle a la gente que es así.
3: Y los periodistas mismos a veces nos equivocamos. Está chequeando el VAR, siempre chequea el VAR.
0: Siempre chequea el VAR. A ver, si probablemente es una jugada que en la cancha, en la rapidez y desde atrás, desde la posición del árbitro, sea penal. Eran los penales que antes el árbitro cobraba, sí, y como decía, che, mirá, no lo tocó. Y desde atrás no sabés quién cruza la pierna y quién llega primero y dónde está el toque. Ahora, en este tiempo de tecnología, cobrar ese penal, Martín.
1: Y en este momento también, te agrego algo, en este momento de la lupa en el árbitro, si es argentino, que el francés, que el argentino dirija igual de bien que el francés, me parece que también Tello quedó atrapado en algo de eso.
3: Y no lo cobra, es un escándalo.
0: Yo ayer se lo preguntaba a Javier Castrilli, Javier me dice que no, que fue una declaración muy de señor de Shams, y sí, fue una declaración muy de caballero. Pero fue tan subliminal.
1: Fue la guardia alta, que estamos acostumbrados acá.
0: Pero cuando él le dice, el señor Tello cobre tan bien como ha cobrado el señor Letessier, el francés que dirigió otro partido, dice, sin nombrar, que el otro partido era el de Argentina, hay una subliminalidad en ese mensaje.
1: Lo metió en el centro. Lo metió en el centro de la escena.
0: Pero por supuesto.
1: Vas a estar observado.
2: Pero por supuesto. Voy a estar mirando. Así le hizo.
0: Claro. Te vamos a estar mirando. No sé si le hizo así tan frontalmente, pero le dijo, che.
1: Ahora te toca a vos, a ver.
0: Sabés que al Mundial lo dan por televisión, ¿no?
2: A todos nos corrió una cosita, así que fue clarísimo.
0: Bueno.
1: Porque ni dudó Tello, digo. Fue rapidísimo a cobrarlo. Para mí, a mí me dio la sensación de que había sido, viendo el partido, y esto que te digo, me dio esa sensación, digo, ¿para qué te tirás en el área? No te tiré.
0: No te tenés que tirar, el defensor va y cruce mal, también tiene buena fe, porque no va a tocarlo al otro. El tema es aquí el procedimiento, porque el VAR está convencido que eso es penal, en una jugada tan fina, si vos ves que es tan fina que no sabés quién toca a quién. ¿Qué es lo que dice el protocolo, la recomendación de la FIFA en este sentido?
2: ¿Qué dice?
0: Que tenés que llamar al árbitro principal, que es el que tiene que decidir finalmente, la responsabilidad final es la del árbitro principal, a que venga él y lo vea, como ha ocurrido en otras...
1: Pero ¿sabés qué pensaba yo? El del VAR, ¿no? Que era Mastrangelo. Y Yo lo voy a exponer a, a mi colega, a Tello, a que haya un error o no, o le voy a llenar de dudas cuando él estuvo tan seguro en cobrarlo, porque debe estar todo eso también.
0: Sí, está bien, pero lo dejo, porque ahora es de Tello, esta no es de Mastrangelo.
1: Está bien, pero tampoco fue un error grosero como para...
3: Yo no lo tomo.
1: Yo sigo creyendo que es penal.
0: Para vos,
3: para mí, para mí yo, también, ¿eh? Yo lo cobro, yo lo cobro. Yo lo cobro. No sé,
1: pero
3: sí,
1: bueno,
3: yo lo cobro.
1: Se armó la disputa en redes.
3: Tengo que ser sincero, sí. Yo lo cobro.
2: Pero era tan finito como para que esté la discusión que uno diga blanco o negro. ¿Fue algo muy finito?
0: Sí, para mí sí. A ver, yo los escucho a ellos y veo que están con la idea de que fue un roce y empiezo a dudar de mi propia convicción. Ahora, tengo que ser honesto, mi convicción antes de charlar con Martín, que no charlamos fuera de micrófono, es que fue que no fue penal.
1: Para mí fue, es un penalito.
0: Bueno, está bien, viste, podemos tener sobre la misma jugada.
2: Claro.
0: A ver, pero en todo caso, Martín, esto que no nos ponemos nosotros tres, no nos ponemos de acuerdo si fue penal o no fue penal, tenemos distinta, sobre la misma jugada tenemos una distinta mirada, con más razón, Tello debió ir a ver.
1: Bueno, sí.
0: Y sí.
1: Pero ahí donde aparece esto que te digo yo, Mastrangelo, que no lo voy a botonear yo a mi compañero, qué sé yo, no sé.
3: Es bravo.
1: Pero debe estar esa parte. Pero salvo que sea una grosería, no te queda otra, lo llamás. Pero
0: el
1: si no,
0: que queda expuesto, si mañana los medios europeos, sobre todo, que deben estar muy sensibles, hablan en sus portales, el nombre es el de Tello en el que aparece,
1: sí.
0: No Mastrangelo.
1: Sí.
0: Después lo que te... el VAR no lo llamó, te va a decir. El del VAR queda siempre escondido detrás de esa cortina, ¿viste? De que no siempre lo nombran. El VAR. El VAR es una persona.
1: Yo creo que si hubiera sido algo muy grosero, hubiera llamado y...
2: Claro.
1: Para no exponerlo. Y de última, bueno, le doy la derecha al árbitro en el campo y pasa. Siga.
0: Los tenemos a Paulo Filippini y Santino Ciola. Están en línea con nosotros desde Estados Unidos. Hoy hubo entrenamiento de la selección argentina. Algunas cosas empiezan a filtrarse, o por lo menos alguna idea de cómo podría trabajar estos días Argentinas, pensando en el partido frente a Suiza. Los saludo a Paulo, los saludo a Santino. ¿Cómo va, muchachos?
4: Hola, José. Abrazo grande para todos. ¿Cómo andan?
5: Abrazo grande. ¿Cómo están?
0: La primera pregunta, ¿están juntos o están por separado? Porque no tengo esta precisión de la producción.
4: No, juntos, juntos.
5: Como todo el tiempo, juntos.
1: Todo el tiempo.
2: Bueno.
1: Qué lindo.
2: Qué lindo.
3: No bonito eso.
0: Casi una declaración.
2: Ha nacido una amistad. No.
0: Bueno.
2: Hermandad.
1: Se van camada, el otro dice no.
0: A ver, ya vamos a hablar de la selección argentina, pero antes, acá estamos discutiendo, para mí no es penal, para Martín es una jugada cobrable como penal y para Coli es penal, Coli lo cobra. ¿Qué opinión tienen ustedes?
4: Para mí fue penal.
5: Para mí estoy del lado de Martín, cobrable y penal, y Marraui es una muy infantil, con Mbappé en velocidad.
0: Che, pero bueno, entonces a mí
1: me
0: mostraron otra jugada.
2: Porque
1: es chiquita,
0: Pará. Tommy está conmigo.
1: Mira, tu productor. No, que está bien la opinión dividida. De hecho, es lo que pasó en redes.
2: Yo
1: están
2: lo
1: todos
2: vi con
1: que
2: alguien
1: sí, que no.
2: Que entiende mucho y me dijo, re penal. Es bueno. Más, antes de que lo digan, dijo, penal.
3: Creo que te mató y con el re penal.
2: Pero no, alguien que sabe.
0: Re penal.
2: Alguien que re sabe me dijo, penal.
0: Mirá que ni la FIFA tiene re penal, pero...
2: No, el re se lo agregué yo.
0: Está muy bien.
2: Pero
0: muy bien.
2: Estábamos penalazo, mirando y fue la jugada y dijo, penal.
0: Pero es folclórico. Bueno, está bien.
1: La discusión está, y empiezan todos. Si hubieran cobrado esto para Argentina, ¿qué diría el mundo? Porque viste que ahora también está que le están tirando a Argentina con esto. Entonces, esa es la discusión de redes.
0: Bueno... está bien, fue penal. ¿Qué al margen de... digo, no, ustedes dicen que fue penal, para mí no fue penal, me sostengo que no. Saliendo de esto, de la jugada, ¿qué vieron de Francia, que es el ganador y es el primer semifinalista que tiene la Copa del Mundo?
4: Para mí es un equipo sólido, un equipo que tiene una idea clarísima de juego, más allá de que pueda mostrar alguna falencia defensiva, aunque me parece que Marruecos hoy no le hizo ni cosquilla. Casi la jugada más clara fue una pelota que un marcador central la tiró hacia atrás, casi gol en contra de Francia y nada más, porque la verdad que Marruecos no lo lastimó nunca. A mí me parece que es un equipo sólido que además juega ofensivamente todo el tiempo, juega con cuatro delanteros. Es un equipo que va permanentemente al ataque, tomando algún riesgo, pero hoy por lo menos el partido no lo sufrió.
5: A mí la sensación que me da, José, cada vez que veo a Francia, es que cuando tenga ganas de meterse en el partido y hacer dos o tres goles, lo va a hacer sin ningún problema. Y en el arranque de la Copa del Mundo lo veía con alguna falencia defensiva que ya la corrigió. Yo creo que hay solamente dos equipos en condiciones de ganarle, que son España y Argentina, más que nada por la historia previa que tienen los partidos entre esas selecciones, pero parece imparable Francia hoy.
0: Bueno, está bien, los escucho, están ahí, lo ven más cerca. Yo no veo el Francia que casi todo el mundo ve. Sí, sí, tiene un patrón de juego, tiene un ataque y un mediocampo formidables. Sigue sin convencerme la retaguardia francesa. No la han atacado, porque la realidad es que a Francia todavía no lo han atacado. No sabe lo que es un partido frente a un par, porque hoy, la verdad, yo esperaba más de Marruecos. Pensé que Marruecos era el primer equipo que a Francia lo iba a poner en alguna dificultad, lo iba a obligar a pensar cosas distintas. Y después sí, el poder ofensivo. No me queda tan claro que si quieren hacer cinco goles los hagan. No.
1: Le hizo cuatro a Noruega, que... Lo que pasa es que ese partido contra Noruega decidió guardar jugadores, no jugaron todas sus figuras.
0: Jugó con la mitad del equipo.
1: Claro. Entonces, ese sería el partido de más peso que tuvo, pero con Noruega que guardó jugadores.
0: Recién Scioli dice algo, y yo quiero agregarle, porque lo comentaba en el programa anterior con Tato, cuando él me preguntaba, y digo, pensando en el camino de la Argentina, yo veo esta Francia y le veo un equipo a la que Argentina le puede, que la Argentina le puede ganar. Yo veo más problemático jugar contra Inglaterra que contra Francia y España, o España, porque no va a jugar contra los dos.
1: Yo no.
0: ¿Vos no?
1: No, a mí Inglaterra no me ha gustado a lo largo de todo el Mundial, lo sigo sosteniendo. Me parece que tiene ese 9 que es un monstruo, a veces le aparece alguno, pero no.
0: El otro día apareció Bellingham en un gran nivel.
3: Ese alguno es bastante bueno.
1: Apareció
0: Gordo, nuevo jugador del Barcelona, jugando un gran partido. ¿Y sabés qué le he visto a Inglaterra? Que Inglaterra, al igual que Argentina, puesto contra las cuerdas, supo sufrir o supo pasar el chaparrón. Los demás hasta aquí no han tenido ese tipo de partidos.
3: Y de visitante, porque fue visitante.
0: Visitante y en la altura, y con un hombre de menos todo el segundo tiempo. Sí.
5: Una cosita más que me parece que está bueno marcar de Inglaterra, que históricamente se ha caracterizado al equipo inglés como... ser que le falta algo de temple, viste, a lo largo de la historia. Yo creo que justo esta selección de Inglaterra lo tiene. Tiene algo que no tenía Inglaterra antes, me parece.
0: Bueno, no, como recién no me lo nombraste, pensé que lo dejabas afuera de la conversación.
5: No, yo, o sea, tranquilamente se puede meter en la final, pero yo veo bien a Francia. Ahí, a diferencia de tuya, yo lo veo muy bien a Francia.
0: Bueno.
1: No, a mí me da miedo. Yo veo un Francia mil veces mejorado al de la final de Qatar.
0: Yo te voy a decir, bueno, por supuesto que, a ver, si Argentina pasa a Suiza el sábado, le toca a Inglaterra y pasa el filtro de Inglaterra, no hay que ni jugar la final. Si Argentina...
1: ¿A lo Paraguay, decís vos?
0: No. Si Argentina le gana a Suiza,
1: sí,
0: se mete en la semifinal, tiene que jugar la semifinal con Noruega o con Inglaterra.
1: Sí.
0: Hipótesis, nos toca contra Inglaterra.
1: Sí.
0: Y Argentina pasa ese partido,
3: sí,
0: a la final que Francia ni se presente.
3: ¿Motivos?
0: ¿Cómo motivo?
1: Muy confiado está.
0: ¿Cómo motivo?
1: No, yo no la veo.
3: Francia, si por escándalo, es la mejor, vamos a ser sinceros, ¿o no?
0: ¿Qué escándalo? ¿El del penal de hoy que según ustedes fue penal? ¡Ese es el escándalo!
3: Pero es una máquina de jugar.
1: Cuando se enganchan. Porque hay momentos del partido que ellos lo van buscando.
0: ¿Contra quién se han enganchado?
1: Y de pronto, ¡pum! Arranca.
0: ¿Pero contra quién se han enganchado?
1: Sí, es verdad. Argentina tampoco tuvo rival de peso.
0: Pero si Francia jugando ese toqueteo, mi abuela...
3: Ahora no transpiró todavía Francia.
0: Tejiendo el ñandutí, ¿cómo es que se llama ese?
3: En el Mundial. Yo no sé si se bañan los jugadores de Francia.
0: Pero no jugó contra nadie todavía.
3: ¿Cómo que no?
0: ¿Contra quién?
3: Marroco.
0: Bueno, hoy Marruecos no le hizo ni cosquilla, ¿eh?
3: Paraguay se la quiso complicar y cuando
0: terminó... Paraguay equivocó el planteo.
3: ¿Noruega?
0: Bueno, Noruega jugó con suplentes.
3: Es una máquina, juega partidos mundialistas.
0: Suecia le ganó jugando con la camiseta al revés, corriendo de espalda.
4: Bueno, pará, Josega.
0: Sí.
4: Entonces hay que decir que Argentina no jugó contra nadie, ¿eh?
3: Sí, eso.
4: Seamos justos, ¿eh?
0: Pero, a ver...
4: Si vos mirás los rivales con los que jugó Francia, hay que decir lo mismo de los rivales de Argentina.
0: Pero que estoy de acuerdo,
4: los rivales de Argentina...
0: Los rivales de Argentina...
4: Menos que los de Francia son.
0: Los rivales de la Argentina eran cartas y van al correo, todas juntitas. Entran en el buzón. Estamos absolutamente de acuerdo. Ahora, dicho esto, por perfecto, motivos que tienen tal vez que ver...
4: Juntos. No, te decía que perfecto, que vamos juntos, que coincidimos en eso.
0: Coincidimos.
4: Entonces.
0: Ahora... Porque
4: digo, ponemos a la medida... A los rivales de Francia tenemos que poner la misma medida para los rivales de Argentina.
0: Te tengo que dar la derecha, que frente a rivales que no son clase A, Francia resolvió con más facilidad de lo que ha resuelto Argentina. Ahora, dicho esto, por cuestiones que tienen más que ver con la Argentina que con los rivales, hubo dos rivales, sobre todo Cabo Verde, por más que fue más difícil lo otro, para mí Cabo Verde, coincido con el entrenador de la selección argentina, jugó mejor Cabo Verde que Egipto. No esperábamos un rendimiento. Francia no ha tenido un rival que jugara como jugó Cabo Verde contra la Argentina, no lo ha tenido. Francia no tuvo un equipo que lo atacara de contragolpe, pero de verdad, con el cuchillo bajo el poncho, como Egipto a la Argentina. Y Argentina salió de dos situaciones críticas y salió muy bien, sobre todo la última. Y la primera también salió muy bien porque salió frente a un rival que lo fue a buscar siempre, que siempre intentó empatarlo, lo empató dos veces a la Argentina. Y Argentina fue y le ganó. ¿Necesitó 120? Sí, necesitó 120. Pero de la situación crítica de no poder resolver un partido a terminar resolviéndolo por la genialidad de Messi, por la aparición de goles de defensores como el de Lisandro y el del Cuti Romero, o llamale H, la realidad es que Argentina ha sabido resolver algunas materias que a Francia todavía no se las han planteado. Y yo tengo mis reservas cuando se las planteen a Francia, porque no lo veo que defienda bien, aún sin haberlo atacado, muchachos. Este es mi razonamiento.
4: Sí. A ver, yo hago un poco de silencio porque en realidad comparto lo que está diciendo. Pero yo creo que la verdad es que uno ha sabido superar sus rivales sin ningún inconveniente y Argentina ha sufrido para superar a Cabo Verde y a Egipto, que son rivales de quizá la misma jerarquía que los que tuvo que enfrentar Francia. Es más, yo creo que Marruecos es más rival que todos los que tuvo que enfrentar ataque a Argentina.
0: Sí, Marruecos es más rival, Pablo Santino. Marruecos es más rival, sí. Porque fue semifinalista en el Mundial anterior y porque llegó a la final de la Copa de África, que después le dieron el escritorio. Pero Cabo Verde jugó mejor que lo que ha jugado Marruecos. O por lo menos que lo jugó Marruecos.
5: Sí, pasó
0: hoy.
5: La mitad de cancha. Es cierto que Suecia...
0: Pasó y atacó.
5: Suecia, Paraguay.
0: Y llegó con posibilidades, Santino.
5: Claro. Suecia, Paraguay y Marruecos, que son los tres rivales que Francia enfrentó ahora en esta instancia de mano a mano, le jugaron como juega en el fútbol argentino un equipo del federal en Copa Argentina contra uno de primera.
0: Se
5: a esperar que le haga la menor cantidad de goles posible.
0: Tal cual, Santino. Se apichonaron. Y ni Egipto ni Cabo Verde se apichonaron contra la Argentina. Le fueron a contestar el partido.
3: Pero porque nosotros seremos malos también.
0: No,
3: capaz.
0: Se le quisieron agrandar. No, es una postura y a mí me encanta que haya sido así. Yo prefiero llegar a las instancias de cuarto de final, de semifinal, con equipos que me hayan puesto en dificultades para saber cómo estoy de talante, de semblante, a ver si tengo todavía el ojo del lince del Mundial pasado, a ver si tengo ese plus que tienen los equipos que ganan la Copa del Mundo, porque no solamente ganas un Mundial jugando lindo y jugando bien, y atacando, floreándote, que pasecito para acá y para allá. En algún momento tiene que salir a flote una cuestión de carácter. Esa cuestión de carácter que tuvo Francia, por ejemplo, en el segundo tiempo de la final con Argentina.
1: Pero está buena esa teoría, José, y yo la apoyo, pero estaría bien ver esa teoría representada en un partido con un par, con Brasil. Sufriste y lo diste vuelta. Ahora, cuando vos sufrís con Cabo Verde y con Egipto, para mí te genera más duda que certeza.
0: Muchachos, seamos justos con Cabo Verde. Cabo Verde contra la Argentina jugó mejor de lo que ha jugado Brasil en este Mundial, ¿eh? Las figuras que tiene Brasil no las discuto. Estoy hablando del juego. La inteligencia del juego para plantear, para ir a buscarlo, para sacarte de arriba al equipo que te iba ganando siempre. Miremos de vuelta el partido de Argentina-Cabo Verde y nos vamos a encontrar con que Cabo Verde, que no tiene nombre, que no tiene figura, jugó muy bien ese partido.
1: Pero eso no es falencia de Argentina, que dejó jugar muy bien a un equipo que se armó por LinkedIn.
0: Sí, se armó por LinkedIn y esto por ahí descalifica. Ahora, después, puesto en la cancha contra Argentina, puesto en la cancha contra España, puesto en la cancha contra Uruguay. A ver, no debe ser casualidad que vos le hagas sin cometer infracciones. Cometió tres infracciones contra España, el equipo que más toca la pelota, y le empató el partido. se lo fue a buscar Uruguay y se lo empató también. En un momento crítico, Uruguay de un...
3: Claro.
0: Bueno.
3: Se regaló un poco Uruguay, pero bueno.
0: No importa, está bien. El arquero, la mano en coche. Pero si vos no pateás al arco, no le haces goles a Mulera tampoco. Sí. Bueno, entonces estamos hablando de partidos. Marruecos no atravesó el camino que ha tenido Cabo Verde en esta Copa del Mundo. Y Cabo Verde contra la Argentina, repito, juega muy bien. Ese partido lo jugó muy bien, con rendimientos muy altos, a un equipo que se le ponía adelante. ¿Qué pasa con equipos que son endebles? Al equipo endeble, vos le haces uno, y el equipo... Cuando hoy hizo Mbappé el gol, ¿no tuvimos la sensación de que ya estaba?
3: Sí,
0: de que no había más nada para hacer en el partido.
1: Sí.
0: Bueno, cuando Argentina le hace el gol a Cabo Verde, ¿cuánto tiempo pensamos eso? Al rato nos dimos cuenta que estos tipos estaban para ir al frente, estaban para ir al frente. No fue la misma actitud. Fue distinta. Argentina tuvo que resolver eso. Sí. Y a mí me gustan los equipos que resuelven las dificultades. Que a mí también me gustaría que Argentina haga 3 goles todos los partidos, va de suyo. Ahora, yo la verdad, esta maravilla francesa que plantean, todavía no la veo. Puedo, así como me pareció que no fue penal. Tal vez el cristal de mis anteojos no sea el correcto.
2: Dale con...
1: No, para mí da terror, bueno. José, da terror. Y los cambios, todos los que entran, entran bien.
3: Aparte, cuando lo vas a buscar...
2: argentino para vos, de hoy?
0: Flojo.
2: ¿Cómo fue la actuación? ¿Floja?
0: Y sí, si cobraba un penal que, desde mi perspectiva, cobraba un penal que no era a favor del candidato, ¿qué querés que te diga?
2: Mamita.
0: Y sí,
2: no, está bien.
0: Se llama Tránsito o sea Tello. No, no fue un buen arbitraje.
6: Es que para mí nosotros la leímos mal. O sea, cuando nosotros dijimos que... A Letizia lo pusieron para que cagara a Argentina y a Tello para cagar a Francia, era al revés. Yo creo que están haciendo todo lo posible para que lleguen Argentina y Francia a la final.
0: A la final.
6: Sí. Era una... O sea, le pusieron a Tello.
0: Era una cuestión garantista.
6: Le pusieron a Tello a Francia para que le diera un penal y le pusieron a Letizia a Argentina para que le diera un penal. Al final ninguno de los dos lo metió. Y creo que hoy Mbappé lo partió peor que Messi el otro día.
0: No, lo de Mbappé hoy es el peor penal pateado en la historia de la campeonato.
1: Tremendo. En eso, si los cruces van a ser Inglaterra-España y del otro lado
6: Inglaterra-Argentina.
1: España, Inglaterra, Argentina, la verdad que
6: es hermoso.
1: Y es hermoso.
6: Es hermoso.
1: Soñado los cruces eso.
6: Yo coincido, lo venía escuchando recién a José Gabriel. Coincido que si Argentina pasa, no Suiza, pero si pasa Inglaterra y en la final, no digo que no hay que presentarse,
0: no sé,
6: pero sabe cómo llega con una espalda así.
0: Claro,
6: llega con una espalda de 2 metros de ancho.
2: Pero pará.
6: Hoy vi a Francia.
0: Sí.
6: Y para mí Francia tiene mucho, pero mucho más equipo que Argentina. Mucho más equipo que Argentina.
0: Más individualidades.
6: No. El equipo también.
3: Te mata.
6: Bueno, el equipo también te liquida. O sea, el 5 me encanta. El pendejo este.
0: Me gusta más.
6: Coné. No, me encanta.
0: Me gusta más
6: Coné.
0: El 5 argentino a mí.
6: ¿Quién?
0: El 5 argentino me gusta.
6: El 5 argentino es un monstruo.
0: Ah, bueno.
6: No, está bien. Todo lo que vos quieras.
1: El de la Roma, el 5.
6: Pero Coné es un fenómeno y me parece que los delanteros que tiene Francia no los tiene ni en pedo Argentina. Pero ni en pedo los tiene. O sea, anulemos a Mbappé con Messi, porque están iguales, en todo están iguales. Los otros, pero le sacan una ventaja.
3: Pero si no paramos a Egipto el otro día de contragolpe, imagínate cuando se vengan estos muñecos.
6: No tenemos un delantero como Hassan, ¿no? Como Barcolá, o como Doué, o como Dembélé.
0: Están enamorados de nombres y dicen...
6: No, nombres no, son Dembélé hizo 5 goles. Decime los 5 goles que hizo... Pará. ¿Cuánto gol hizo Lautaro?
0: ¿Y dónde carajo queda Enzo? ¿Dónde carajo queda McAllister? ¿Dónde carajo queda De Paul? ¿Dónde lo quieren meter?
6: ¿Pero esos son delanteros? ¿Esos son delanteros?
0: ¿Vos sabés?
6: Estoy hablando.
0: ¿Vos sabés francés?
6: ¿Qué me quiere correr?
0: Pero dejá.
6: ¿Vos parlé francés?
0: ¿Vos parlé?
6: No, yo parlo italiano solamente. Italiano.
3: En un momento amagaste.
6: Ufalo portugués. Déjame.
1: De la final de Qatar, Francia está mejorado y Argentina está disminuido. El único que mejoró el nivel es Messi de la final de Qatar. Todo lo demás bajaron.
6: No.
1: El Cuti sostuvo y hasta ahí, pero nada más.
3: Todavía no tenemos arquero.
1: Y Francia está muy mejorado.
6: Paredes creció.
1: Pero Paredes jugó el otro día, esperalo, no sé, ojalá.
6: Paredes creció.
1: Sí, era suplente.
6: Pero bueno, Paredes, boludo.
1: Ojalá que
7: crezca. Pero el más importante está mejor que nunca.
3: Hizo un robo tampoco.
6: Es el mejor 5 del mundo.
3: Mascherano también hizo un robo y no ganamos nada. Mascherano.
6: Pero Paredes no fue.
3: Que se desgarró el ano para evitar eso y no fuimos campeón del mundo.
6: Se desgarró el orto. Se rompió un tipo que se rompió el culo por la selección, claro.
3: Y ellos pudimos ganar.
6: Pará, lo que te quiero decir es: Paredes no fue Paredes por el quite ese. Paredes fue Paredes, porque manejó el partido.
0: Estamos hablando de juego.
6: El partido lo manejó él.
0: queda la fotografía. Quiero aprovechar con los chicos en Estados Unidos porque para que me cuenten un poco de los primeros movimientos, de las primeras prácticas de la Argentina. Hay ahí aparentemente un trabajo hecho con algunos futbolistas agregados a los que fueron titulares, pensando en distintos movimientos en ataque, en las distintas líneas. ¿Se abre la ventana para algún cambio respecto del equipo que le ganó a Egipto?
4: Yo creo que hay que estar atento al equipo que terminó jugando con Egipto. No el doble 9, pero yo a Nico González y a Montiel los tengo como posibles alternativas de titular. Nico González, sí.
0: Nico sí. González, sí. Sí, sí. A mí me encanta.
4: Parece
0: lo vengo diciendo, tiene sí, que ser sí, titular. Sí.
6: ¿Nico González por quién? ¿Por Tagliafico?
0: No.
4: A mí no me sorprendería que sea por De Paul y que Messi termine volcado jugando a la derecha y que Argentina juegue con un 4-3-3.
0: Déjame plantearle esto. Sí, sí. Y si el que sale es Molina, pero no entra Montiel y entra Nico González y juega con tres defensores.
4: No, yo no.
0: Cinco en el medio.
4: Yo no la Nico, veo. ¿No? Yo no la.
0: Bueno.
6: Yo
4: no la veo.
6: Yo tengo son los menos posibles los cambios, o sea que va a respetar casi a rajatabla el equipo de
0: está bien.
6: El equipo pasado, con Montiel por Molina, posiblemente, porque lo vieron mejor la actitud, mejor como de entrega y esa cuestión de ir al frente, y que a De Paul ni a punta de pistola lo sacan.
0: De Paul no sale, ¿no?
6: De Paul no sale porque además es el lugarteniente del 10 y no sale por eso.
3: Qué lástima.
4: Eso tenés razón, pero que en eso tienen razón, pero la realidad que ya el otro día lo sacó, cosa
6: sí,
4: que no es
6: dos
4: habitual.
6: Veces lo sacó dos veces, pero digamos, lo saca cuando está perdiendo, ya cuando está perdiendo. Lo sacó a los 70 minutos. O sea, no es que lo saca...
4: Sí, está bien.
6: O sea, si el tipo te hace perder... O sea, si vos lograste un mejor rendimiento sin él en la cancha, lo que tendría que hacer es ver cómo hizo para jugar sin De Paul. Porque
1: fue
6: para mí
1: fue muy malo el partido de Paul.
6: Yo digo que a la altura del de Molina. Fueron los dos, se pelearon a ver cuál era el peor jugador de la cancha. Porque además de Molina vos no esperas tanto, de Paul esperas un poco más.
5: Se lo vio lento, sí.
6: No, pero impreciso también.
5: Llegó tarde a todas las divididas.
6: Sí.
5: Sí.
0: ¿Y arriba?
4: Yo lo que tengo entendido que... No, arriba Messi y Julián.
6: Ajá.
4: Messi y Julián, más allá que Julián no hizo un gran partido. Lautaro el rato que estuvo, la verdad... Que estuvo muy bien, estuvo a la altura.
6: Pero pará, fue un tipo de jugadas también,
4: ¿eh? El gol a Enzo Fernández.
6: Sí.
4: Bancar la pelota.
6: Eso.
4: Bancar la pelota en el último minuto para no perderla.
6: Exacto.
4: Cosa que a Argentina le costaba tenerla. Digo, Lautaro entró muy bien.
6: Pero fue eso, Pablo, nada más.
4: Por la dinámica, por lo que necesitan. Claro, por eso, por lo que necesitan.
1: ¿Pero cómo
4: van a apuntar a Julián?
6: Fueron tres jugadas. Te quiero decir una cosa.
1: El gol de Messi y la baja Lautaro.
6: Te digo, Julián.
1: El centro a Enzo es Lautaro.
0: Lautaro entró bien en el partido.
6: Entró bien en el partido. Pero cuando está de titular, no nada, digamos. No hace nada.
1: Para mí, Julián.
6: Para el juego del equipo es más Julián que Lautaro. O sea, lo sabemos todos.
1: No lo quiero minimizar a lo que hizo Lautaro.
6: Tenés un tipo que te entra a 10 minutos y es un revulsivo, y digamos que no son las características de Lautaro.
1: Además,
6: Lautaro vos no lo tenés para que te tire centro.
1: Acá el tema también me parece que es darle confianza a un delantero. Julián le habían dado el puesto ese partido y digo que ahora lo vas a sacar porque el otro tuvo 15 minutos mejor. Entonces hay un momento que con uno tenés que jugar.
0: Entonces, en consecuencia, habría dos variantes. La posibilidad de la entrada de Nico González, bien digo, sería por Tagliafico para vos, Paulo.
4: No, yo para nada dije por Tagliafico.
0: ¿Y entonces por quién?
4: Yo sé que evalúan en el cuerpo técnico la posibilidad de que Nico González entre en el equipo. No lo descarto que en algún momento... Lo que pasa es que no sé si lo van a hacer de arranque ahora. Como en algún momento le dije que Paredes iba a terminar jugando, y Paredes terminó jugando y hoy es titular, en el cuerpo técnico ya hace rato vienen analizando la posibilidad de poner a Nico González
6: por De Paul. Por
4: McAllister a la derecha.
6: Claro.
4: Y
6: Enzo al medio y por el otro lado Nico González, claro.
4: Messi...
6: Y Julián.
4: Sí, el tándem por derecha, Montiel, McAllister, Messi. Por izquierda, haciéndolo Tagliafico, Nico González. Por ese lado.
1: Sí, que hoy sería lógico ese cambio.
4: Obviamente con eso
6: totalmente.
1: Después de los partidos de Paul, porque el último fue muy malo, pero viene de ya de partidos malos. En el debut,
6: y si no quisieras correr tanto, no estaría mal una posibilidad para Simeone, en serio les digo. Simeone no es un pendejo, no es un pibe que no tiene ningún partido Simeone es un pibe que tiene muchos partidos, jugó en Champions, que ha jugado semifinales de Champions.
0: O por lo menos, yo no sé si de titular, pero que en algún momento el partido puede
6: en
0: pedir
6: bola, y sí.
0: Nico González de un lado y Simeone del otro para abrir bien la cancha.
6: Totalmente.
1: Y sobre todo porque los laterales no te están ayudando mucho por en eso. Ese laburo.
0: Y vas a tener que jugar ancho arriba. Y sí. Vas a tener que jugar
6: y necesitas frescura.
0: Arriba.
6: Estos dos pibes son Nico González, que no es un pibe, y Juliano, son dos pibes muy rápidos.
0: Pero son rápidos. Y vos vas a necesitar de esa rapidez.
6: Esa frescura, sí.
0: Y sí, tal cual. Bueno, ¿qué les quedó algo en la libreta de apuntes antes de ir a las noticias allí en Estados Unidos?
4: Que mañana va a hablar el técnico Scaloni, que mañana van a volver a trabajar, y yo creo que mañana ya va a parar un equipo, porque hoy no lo paró, hoy estuvieron todos mezclados, hoy no hizo un trabajo táctico que pueda permitirnos dilucidar lo que puede llegar a ser la conformación del equipo. Yo los dos datitos que tengo es que coincide uno con Tony, que es el de Montiel por Molina, y el otro dato es que ya, como en su momento ya veían ellos a Paredes adentro del equipo, ven en algún momento a Nico González dentro del equipo.
0: Bien, abrazo.
4: No, todavía no lo veo en esa posición de lateral izquierdo, pero bueno.
0: Bueno, porque es difícil sacar a Tagliafico.
6: No, pero además Tagliafico, digamos, en ataque te dio también.
3: El otro día le hicieron el penal, la asistencia a Julián.
1: Ah, muy bien.
0: Pero no solamente... no solamente eso, sino que si vos sacás a Tagliafico para poner a Nico, estás dejando...
6: Está rejugado. Y además no estamos en un momento de solidez defensiva como para...
0: Por eso mismo lo digo. No demos nombre. Tengo que ir a las noticias. Se quedan. Paulo y Santino se van a quedar un rato con nosotros. Así
1: yo
0: que,
1: me quedo. También.
0: ¿Vos también?
1: Sí,
0: ah,
1: quedo,
0: bueno.
1: Sí,
0: ah, bárbaro.
2: Yo también.
0: ¿Vos también te quedás?
6: Gracias, negra.
2: Yo bueno, también.
0: Yo también. ¿Vos también te quedás?
3: Sí. Hasta las 12.
0: Sí, bueno, listo.
2: ¿Vos te quedás?
6: Hasta
2: dale.
0: Los veo también tan inspirados.
1: Nos quedamos todos.
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10: 21:35 minutos, cielo parcialmente nublado en Buenos Aires, 14 grados 6 décimos la temperatura. Lemoine tildó de peronista a García Cuerva. La diputada nacional de la Libertad Avanza cuestionó con dureza la homilía del arzobispo de Buenos Aires durante el Te Deum por el 9 de julio. También calificó sus discursos como hipócritas y aburridos. En una publicación en su cuenta de ex, la legisladora sostuvo que los discursos del religioso son hipócritas y aburridos. Además afirmó que el mensaje pronunciado durante el Te Deum fue arrogante y vacío y que a su entender el arzobispo no representa los valores que le enseñaron en la iglesia. García Cuerva había advertido sobre la corrupción y remarcó que es cuestión de ser o no honestos y transparentes.
11: El camino de la crueldad hacia los más débiles, caminos en los que algunos aprovechan para dividirnos, para enfrentarnos, robándonos las esperanzas de salir juntos adelante. Escondidos en todas las épocas en cuevas de corrupción, haciendo que los pobres sean cada vez más pobres y ellos, escandalosamente, cada vez más ricos. Y esto no es cuestión de ser de tal o cual partido político o gobierno de turno. Es cuestión de ser o no honestos y transparentes.
10: La justicia apuró una pericia clave en la causa Otesur Los Sauces. El Tribunal Oral Federal 5 apartó a un perito contable que demoraba un informe fundamental para avanzar hacia el juicio oral. En su lugar fueron designados especialistas de la Corte Suprema. La medida alcanza el expediente en el que serán juzgados Cristina Fernández y Máximo Kirchner, entre otros. Los nuevos peritos deberán presentar el informe antes del 4 de septiembre, fecha prevista para la audiencia preliminar que permitirá avanzar hacia el juicio oral. 14 grados 6 décimos la temperatura en Buenos Aires, 75% la humedad.
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0: Lo que queda del día y hasta la medianoche aquí por Mitre en la radio de la Copa del Mundo, la radio líder de la Argentina. Estábamos con toda la mesa analizando lo que fue el triunfo de Francia, lo que puede ser la Argentina de cara a los cuartos de final y a lo que sigue en el Campeonato del Mundo. Vamos a preguntarles, ya que estábamos discutiendo este tema, vamos a preguntarles a los oyentes en el 11-30-03-0790 y también en nuestro canal de YouTube, si tiene que hacer cambios o no. Y para los que digan que sí, ¿qué cambios harían en el 11, en el equipo, para jugar frente a Suiza?
2: Juguemos a ser técnicos.
0: Tal cual, juguemos a ser entrenadores.
1: Jugamos todos los días de nuestra vida.
0: Todos los días de nuestra vida.
2: Juguemos a que sabemos.
6: De eso casi vivimos. Como que vivimos de eso, claro.
0: De eso, de jugar. Sí. 11-30-03-0790. ¿Tiene que hacer cambios el entrenador? Y si es sí la respuesta, ¿cuáles son los cambios? O si tiene que dejar el mismo equipo que arrancó jugando frente a Egipto en los octavos de final de este Campeonato del Mundo. Bueno,
2: cifras,
0: numeritos, cifras, sí, datos, a ver. Un poquito,
2: ¿cuánto quedan? ¿10 días?
0: 10 días.
6: Sí, del 9 al 19.
3: Exactamente.
1: Quedan 7 partidos.
2: Es bastante 10 días, digo.
1: Sí, no.
2: Queda. Todavía 10 días son 10 días.
0: Son más días, son más días que partidos, pero
2: más
0: sí
2: lo que fue que lo que queda. Pero bueno, lo que tengo por acá son las cifras que sorprenden en esta edición 2026 del Mundial, que tienen que ver con lo digital. Las impresiones, las visualizaciones, la cantidad de veces, vamos a aclarar, que se ve un video viral. ¿A ustedes cuál le viene a la mente? De momentos virales de este Mundial.
3: El de Paredes, el recupero.
2: Por ejemplo, para nosotros, uno de los momentos. ¿Saben cuál es el más visto de todos?
0: ¿Cuál?
2: El de los Messi. Noruegos, Viking Row.
6: Ah, espectacular. Muy bueno.
2: Se ponen a remarcar. Bueno. ¿Saben cuántas visualizaciones tiene ese video particularmente? 174 millones de reproducciones. Amigos,
1: 174 millones.
2: 174 millones de reproducciones.
3: Bueno, pero el mundo tiene 8000.
6: Debe haber un montón, porque digamos, lo hacen después de cada partido que ganan.
0: Sí, pero yo
3: claro, creo
6: que no sé si suman todo. ¿Has visto o hay uno?
0: Sí, debe
6: puntual.
0: Sumar todo, pero el más visto debe ser el después de Brasil.
3: Debe haber uno en especial.
0: Con Haaland dándole al...
1: Odegar le pasó el bombo a Haaland.
0: Sí. Claro, claro.
2: Claro, ese fue.
6: Odegar lo tenía, claro.
2: Uh-huh. Bueno, nos referimos a esto, al impacto digital.
0: La pregunta es si jugó la selección de Noruega o fue la Secretaría de Turismo Noruega que fue al Mundial.
1: No, pero muy bien, ¿eh?
0: ¿Y después
1: muy
0: de esto?
1: Eso, ese
2: ¿fue
1: festejo...
2: Fue los mejores hinchas...
1: Y... Por lo menos sorprendieron.
2: Por lo menos, mira, ahí estamos viendo...
6: Los hinchas siempre somos los argentinos los que hacemos el quilombo,
2: sí,
6: ¿no?
2: Sí, está bien, mucho pero, amor, mucha pasión,
6: pero estos se distinguieron, por lo menos, ¿no?
1: No, hicieron algo de... Esto,
6: algo distinto,
1: esto fue
6: algo distinto.
1: Un profesor en un bar lo trajo el festejo este.
2: Lo dijo Tony, ¿sí? Se distinguieron.
6: Se distinguieron.
1: Fue tratando de ver 3-4 festejos y quedaron con este. Y vamos a meterle...
6: Porque cuando vos escuchás a los mexicanos cantar las cosas que cantan, o sea, realmente... Tanto, o sea, no sabíamos que eran boludos, pero digamos, tanto, digamos, ¿no?
0: No te metan, bro.
1: A los mexicanos les falta algo más de su cultura.
6: No estoy diciendo que los mexicanos sean boludos, es un hincha boludo.
1: No, quieren copiar y no pueden. Los japoneses entendieron un poco mejor. ¿Viste que los japoneses cantan ahora y cantan canciones argentinas? ¿Las cantan bien?
6: Pero ¿escuchaste la de España? Cantan
2: ¿qué
6: muchachos.
2: ¿Qué cantan?
6: Cantan una con que el 2010 fue de Iniesta y ahora de... Y ahora de la misa mal.
1: Con
6: la música de muchachos, ¿la escuchaste esa? Esa es malísima.
1: Se copia ni mal.
6: ¿Tenemos esa?
3: Aparte, no hay que copiar, no hay que copiar.
0: A ver,
2: ¿qué la FIFA
3: sí. No copia.
2: La FIFA informó que hasta el momento, ¿sí? Hasta el término de octavos de final, se registraron 20 mil millones de visualizaciones de video en todas sus plataformas, 30 mil millones de impresiones en redes sociales, 1.700 millones de interacciones, 187 millones de visitantes únicos en FIFA. .com, no sé cuánto será habitualmente, pero desde que arrancó 187... No,
6: mira, la FIFA tiene además 170, 180 federaciones afiliadas, ¿no? O sea, es como si fuera 1 millón por cada federación.
0: Cada federación.
6: Una locura.
0: Una locura.
6: Digamos, una locura.
2: 54 millones de nuevos seguidores en las cuentas oficiales del organismo. Bueno, podemos es hablar también bien, ¿no? De Bocinha. Bocinha, ¿no? Arrancó con 50.000, si no me equivoco.
3: 46.000 seguidores palo, en Instagram.
1: 22 palo, la última, de Nueva Zelanda, que ya nos olvidamos todo. Pero
0: el único video, Tim Payne. Que he visto del Mundial es hoy Bocinha de vacaciones en una moto de agua. En un...
2: Ahora,
0: sí, en serio. Tim,
2: para vos, crack, ¿estuvo bien Bocinha? ¿Eh? ¿Actuó bien en el Mundial? Digo, su papel.
6: Sí. Ahora, lo que te digo es esto. Para mí, Bocinha.
3: Ahí está Bocinha.
0: Ahí está, ahí lo tenés.
2: ¡Qué grande! Gracias.
6: Cuando vos lo ves a Bocinha, decís Bocinha es parte de ese método de que se fue a anotar caminando, te digo. No tiene 40 ni en pedo. Tiene más. Para mí se fue a anotar caminando. Sí, tiene 45 o 46.
1: Pará, pero está impecable Bocinha.
6: Está en primer grado. Pero viste la jeta como tiene toda arrugada.
1: Ah, está
2: bueno,
1: bien.
2: Hay que ver de qué.
6: No, dale.
2: Mira que tú.
3: Pero para un poco. Una vida madura por ahí tú.
1: Ay, atajó.
6: Como 15 divorcios, boludo. Como 15 divorcios. Claro. O sea, ¿sabes la mala sangre que se hizo con todo eso?
3: Ahora, hablando de Tim Payne, hoy estuvo en el consulado argentino allá en su país, no sé, por Argentina, ya se considera casi.
6: Sí,
1: por el 9 de julio.
6: Fue a celebrar el 9 de julio y agradecer el trato que había tenido.
3: Argentina es increíble, Argentina es increíble.
6: O sea, después hablan de hacer la América, ahí está, hacer la Argentina.
3: Mirá,
0: ahí lo tenés.
2: Payne, para,
3: linda pareja, ¿eh?
2: Ahora, de seguidores.
0: ¿Dónde es que va a jugar en
3: Olimpia de Paraguay?
0: Olimpia de Paraguay.
3: Olimpia, que lo vio para un poquito más.
6: La chica, para, la chica es la novia.
1: Tuvo charlas con Riestra, ¿eh?
0: Sí.
3: Bueno,
0: sí.
3: Pero es entendible también.
6: Más o menos, te digo. Riestra, Paraguay.
0: En Riestra no encontraban el teléfono de Tim Payne.
2: Tim Payne, este bueno. Es la cuenta de Instagram, ¿puede ser? 5,7 millones.
3: Sí.
2: Ah, no es tanto.
0: Y tenía,
2: no,
1: no, tenía,
2: pero al lado de Bocinha,
1: tenía 2.000. Tenía
3: no, pero ¿sabés lo que pasa? Que a Bocinha el que lo hizo grande, entre comillas, fue la televisión brasileña. Arranquemos que Brasil tiene mucho más habitantes, ¿no? Sí. Y ahí se propagó todo.
2: Bueno, qué sé yo. Y el segundo más visto, sí, después del Viking Row, que es esto de la remada,
6: remo,
2: que estábamos viendo,
6: remo,
2: es tu cantante favorita Shakira, claro, haciendo el Die Die, que acumula, bueno, millones y millones, cientos y millones de visualizaciones en YouTube.
6: Yo creo que le pone unos mangos de promoción ahí al Instagram.
0: Sí, me parece que está inflado.
1: La canción
0: está
1: promocionada, del mundial está bien,
6: parece,
1: ¿eh?
6: No, me parece video promocionado.
0: Video promocionado.
2: Alcanzó lo que dijo, sí, Martín, porque se la ha vapuleado y sí, al final estamos todos.
1: Nos gustó a todos. Sí,
2: no.
0: Perdón, voy a decir algo.
3: El uruguayo creo que no está.
0: En mi defensa voy a decir algo.
2: Qué raro que no estés en contra de algo.
0: No hay ninguna canción del mundial, por fiera que sea, que hay mucha,
2: la de Italia,
0: que la gente no la tararee. Porque después de un mes que te la meten por los oídos, como si termina tarareando. Sin querer.
2: Vamos todos.
3: Sí, agarraron bailando con la perra el otro día. Este tema.
0: ¿Te das cuenta?
1: Ya. Espectacular.
12: Alentamos.
13: Potencialmente el centro, lindo, y está de cabeza contra Argentina. ¡Gol! ¡El Cuti Romero! ¡Gol!
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14: La 17.
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7: A nada.
8: Claro.
7: Cuando cobra el penal y llaman al chequeo del VAR, me quería matar. Se me paralizó el corazón. Bueno, ¿cómo dirigió? Para mí dirigió bien. Yo te diría muy bien. ¿Sí? El penal para mí no fue. Se lo fabrica Mbappé.
8: Ah, claro. Sí.
7: Se lo fabrica Mbappé. Ahora, ponete en el lugar de...
8: Pero ¿y eso no le baja la calificación?
9: ¿Cómo muy bien entonces si pudo haber cambiado el resultado? O sea, pudo haberlo cambiado en ese momento. En definitiva, el resultado fue el mismo, pero digo...
7: Bueno, olvídate del VAR. Sí. Olvídate del VAR.
9: Sí.
7: Yo debo haber cobrado 7.500.000 penales de la misma manera. Si vos venís de atrás...
8: En eso estoy de acuerdo. Eso mismo dije, que desde atrás, ocurre? Desde la posición, desde el árbitro, yo lo cobro.
7: Él nunca fue llamado por el VAR. El VAR lo chequeó, el VAR consideró de que fue penal, punto. ¿Viste? Ahora,
8: buena.
7: Mbappé, vos fíjate, porque hasta es difícil, porque vos decís, ¿cómo Mbappé va a buscar el penal si lo superaba y arrancaba frente al arquero, aunque estaba un poco para el costado, pero tenía la pelota dominada? Bueno, yo creo que inconscientemente Mbappé, él es el que se mete y lo denuncia cuando vos lo ves en cámara lenta, que el jugador marroquí se tira y antes llega la pierna, se estira la pierna y él empieza a aflojar la rodilla antes.
8: Sí, claramente.
7: De tomar contacto.
8: Sí.
7: Entonces ahí te está diciendo, lo está fabricando. Ahora, después obviamente que viene el contacto, viene después, pero él lo fabricó, ¿me entendés? Entonces, viste, obvio que hay gente que puede decir, yo comprendo que digan, bueno, de cada uno tiene una óptica distinta y tiene una lectura que pretendemos, todos pretendemos que la lectura sea objetiva, pero sabemos que no lo es, porque, viste, hay un sesgo de confirmación siempre cuando que nos induce a ver cosas porque... Hay estímulos en donde nosotros reparamos más que en otros y los demás tienen otra visión, porque la percepción se construye, no es solamente

0: solamente la percepción de estímulos en nuestro aparato sensoriomotor, sino que el cerebro también va construyendo en cuanto a su cultura, a sus recuerdos, a todo eso. Es muy complejo el tema de la percepción. Entonces, yo comprendo que hay gente que... Bueno, yo digo eso, esa es mi lectura. Yo veo los movimientos de Mbappé y digo, este tipo lo... ¿Pero qué? Yo tengo que estar con la afirmación, pasarlo en cámara lenta y tres veces.
1: Pero entonces, si hubiera que hacer una crítica, es al VAR, no a Tello.
0: Por supuesto, el VAR tendría que...
1: Claro.
0: No a Tello.
2: Coincido, sí, es buen razonamiento.
0: Todos pueden decir, lo ayudó el desarrollo del juego, los jugadores se portaron bien. Una sola patada que le pegaron a Mbappé, que...
2: Easy,
0: creo que se llama.
2: Anaranjada en el lunfardo, es anaranjada la tarjeta, ¿no?
0: Sí, porque fue directamente al cuerpo. Yo dije, fronteriza con la expulsión. Yo lo veo, fronteriza con la expulsión, pero bueno, está bien. En un partido, vos decís, el tipo también, si está jugando la semifinal, pasar a la semifinal. Bueno, vos decís, no existió nunca juego violento ni mala intención. Uh-huh. Un partido absolutamente dominado, los jugadores se portaron malo.
2: Javier, una aclaración.
0: Marruecos defraudó.
2: Una aclaración en esa jugada, porque me dejaste pendiente algo. Vos decís, está en el límite, en el umbral por lo menos de la revisión. En ese sentido, el árbitro, cuando la ve en la cancha y el primer golpe de vista le deja, ahora en tiempos de VAR, le deja una cierta duda. ¿Muestra la amarilla esperando que lo llamen del VAR para no cometer el error de mostrar una roja y tener que desdecirse después?
0: No. Vos tomás la decisión, como te dice el VAR, el protocolo, tomás la decisión. Y obviamente, automáticamente, si te llama el VAR, te dice posible expulsión. Bueno, está obviamente, bien. Esperás, y si te dicen tenés que venir al review, bueno, vas... Y lo ves por el monitor, pero digo, procedimentalmente corresponde eso.
2: Está bien.
0: Si sigue el juego, algo que quiero aclarar. Si el juego sigue, por ejemplo, se produce una acción, el juego sigue, el reglamento, porque esto viene a colación otra vez, ¿desde cuándo hasta cuándo la jugada? Por ejemplo, el penal que sancionan hoy a Francia, viene también una jugada que fue chequeada. ¿Dónde fue la jugada? En el otro campo. Pasaron como 70 metros, vos decís. Entonces, ¿desde cuándo y hasta dónde? Porque la regla, también el protocolo dice de la jugada, ¿no? Dice cuando se viene de la jugada. ¿Pero dónde nace la jugada? Pero también el protocolo del VAR dice que si no se detiene el juego, el árbitro debe detenerlo. El árbitro debe tenerlo ¿dónde? En una zona neutral, dice el reglamento. Uh-huh. ¿Ok?
2: Sí.
0: ¿Por qué? Porque si cuando la pelota llega a la mitad de la cancha, vos decís, hubo un posible penal, me están pidiendo el penal. Bien, yo lo paro, porque total, yo después te doy un bote a tierra al equipo que está con la posesión del balón.
2: Reanudo.
0: ¿Ok?
2: Sí.
0: Entonces ahí reanudás. Ese es el procedimiento correcto. Que no lo hagan es otra cosa.
2: Está bien. En ese intangible que significa la conducción del partido por parte de Tello, de los arbitrajes en general, ¿cómo lo viste al árbitro argentino hoy?
0: No, por eso te digo, yo lo vi muy bien. ¿Por qué pareciera paradójico? Te estoy diciendo que
2: No, pero quedó aclarado y es un razonamiento que no había pensado el por qué. Sí, está bien.
0: Escuchame, empezó a darle continuidad al juego. Yo dije, este tipo está loco, está jugando con fuego, pero ¿sabes qué? En semejante partido, contra este contexto, se pone a dar continuidad al juego y le daba continuidad. Y yo vi dos faltas menores que él debió cobrar. Y por darle continuidad, no la sancionó. Digo, uy, Dios, me empecé a agarrar la cabeza y me callé la boca para no quemarlo. Y siguió. Ahora, ¿qué ocurre? Vos fíjate, cuando chocan dos jugadores y uno cae al piso y le dolió y pierde la posesión del balón, siempre te va a reclamar. Entonces, en este contexto, el jugador, tanto francés como marroquí, porque fue para los dos lados, siente como que hay una injusticia y te reclama. Bueno, ahí se rompe el equilibrio que vos necesitás para lograr la gobernabilidad del juego. Uh-huh. ¿Sí? ese equilibrio inestable. Vos sentís que se, porque a lo mejor algún compañero también te reclama, sigue el juego. ¿Cuándo se recupera ese equilibrio? Cuando ocurre la misma jugada para el otro lado.
2: Claro.
0: Que te vuelve a pasar lo mismo, te vuelve a pasar lo mismo, y lo mismo, y los jugadores se van dando cuenta, porque el resto de los jugadores dice, no fue falta. ¿Viste? Entonces vos decís, lo mismo que nos pasó a nosotros le pasa a ellos. Y se dan cuenta cuál es la postura del árbitro. Después se callaron la boca, se los metió en el bolsillo. Semejante partido. El tipo estaba imperturbable. Vos le mirabas la cara ya de cuando salió al campo de juego y veías una serenidad.
2: Estaba muy sereno, es verdad.
0: Los asistentes estaban apretando las mandíbulas en una señal de tensión y él estaba como si estuviera saliendo de una fiesta. Sí, para mí fue extraordinario. Dije, bueno, bárbaro. Y después lo demostró a lo largo del partido. Se metió el partido en el bolsillo, los jugadores se lo metieron en el bolsillo.
3: Javier.
0: Ya en el segundo tiempo, eso se acentuó más. Y él pudo demostrar todo su potencial técnico.
3: El medio del equipo de Francia le puso 6 puntos sobre 10 a Tello, aduciendo que tuvo un buen partido, pero que tuvo mucho celo después de haber cobrado el penal y que tardó 3 minutos 11 segundos en habilitar a Mbappé a patear el penal. Y un poco le echan la culpa de esa tardanza entre el celo, el llamado del VAR y que después le hacía acomodar bien la pelota en el punto del penal. Y un poco le echan la culpa de la falla del penal a todo ese tiempo perdido.
0: En el fútbol opinan todos, cualquiera, y de arbitraje opina cualquiera. Yo digo, el fútbol en la esquina de Corrientes Esmeralda, ¿viste? El tango que te dice, donde cualquier cacatúa sueña con la pinta de Carlos Gardel. Pero vos escuchás y ves cada gilada.
2: Pero es el equipo esto, Javier, ¿eh? El equipo, no es. Es el equipo, le digo, no es cualquiera para.
0: ¿Qué tiene que ver? El equipo, no sabés, el equipo. No sabés que tiene que esperar la resolución del VAR. No sabés que el árbitro no puede reanudar. No sabés que el protocolo de equipo dice que no importa el tiempo. Que pueden estar 10 minutos, 20 minutos. Que lo que importa es ser certero. ¿No lo sabés, de equipo? Con toda la tradición futbolística y toda la jerarquía que
1: tenés. Y el glamour. Medio,
0: tenés un equipo que está escribiendo que no sabe eso.
1: No, aparte, vos... pero aparte de Javier, te digo la verdad, lo pateó. Como
2: muy
1: con el diario lo pateó, sí. Lo pateó muy
0: para
1: mal,
0: mí,
1: o sea, un desastre.
0: Una réplica, escúchame, corregime si no tengo razón, fue una réplica del penal que pateó Messi.
1: No, peor, porque por lo menos Messi lo pateó fuerte. Este fue un diario. La verdad que fue muy malo.
0: Bueno, pero por eso, el penal, vos, mirá, qué suerte, porque viste, la suerte hay que acompañarla también, ¿no es cierto? Y yo te digo por qué lo acompañó. Él acompañó a la suerte con su jerarquía. Ahora, ¿qué ocurre? Tuvo suerte también. Porque imagínate que Francia hubiera hecho el gol de penal con ese penal que yo digo que lo inventó Mbappé. Ahora, ¿sabés cómo estaría Marruecos? Estaría dando la vuelta al mundo esa falta. ¿Me entendés? Sí, hasta en eso tuvo suerte. Pero bueno, son cosas que te ocurren. El que quiera bajarle la calificación, que se la baje. Mi opinión.
2: Está muy bien.
0: Yo terminé el partido, te juro, y lo celebré como si hubiera argentino hubiera hecho un gol, ¿viste? Porque la verdad que yo soy consciente de lo que hubiera ocurrido si le hubieran pasado situaciones como la que le pasaron a Letizia.
2: Javier,
0: porque hasta el alcalde de Nueva York salió diciendo que era un ladrón.
2: Sí,
0: todo el mundo te ensucia.
2: Javier, el abrazo grande. Gracias por compartir este rato con nosotros y la observación y la lupa puesta como siempre en el arbitraje. Será hasta mañana.
0: Otro para ustedes, les mando un abrazo y bueno, mañana hablaremos de Joao Piñeiro.
2: Sí, señor, el árbitro del partido de Argentina. Javier Castrini con nosotros sobre el filo de las 10. Ya vamos a ir con las noticias. Dmitry informa primero. Antes tenemos que presentar información de la selección argentina.
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2: Con Paulo Filippini desde Kansas.
5: Muy bien, José Gabriel, esperemos mañana la práctica, que será por la tarde, a partir de las 18:30 de Kansas, 20:30 de la Argentina, mientras que Scaloni hablará a las 20:15 de aquí, será 22:15 de la Argentina, así que mañana vamos a tener en vivo al técnico argentino, pero la información más importante tiene que ver con la posibilidad de que la selección argentina tenga un cambio, que aparezca Gonzalo Montiel entre los titulares en lugar de Nahuel Molina. Después no serían mucho más los cambios que haría Lionel Scaloni pensando en Suiza.
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2: 11:30:03:07:90. ¿Tiene que hacer cambios Scaloni? Si tiene que hacer cambios, ¿qué cambios para jugar el sábado frente a Suiza? La pregunta, la consigna de esta noche en lo que queda del día. Ahora, Mitre informa primero.
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8: 10 de la noche, 2 minutos, cielo parcialmente nublado en Buenos Aires, 14 grados 6 décimos la temperatura. El crédito al consumo sigue sin repuntar, volvió a caer en junio. Según datos del Banco Central, muestran una nueva retracción del financiamiento destinado a las familias. Los préstamos personales y el uso de tarjetas de crédito registraron bajas durante el sexto mes del año. Cámpora reavivó la interna y ratificó el liderazgo de Cristina Fernández. Un dirigente cercano a Máximo Kirchner volvió a cuestionar el distanciamiento de Kicillof. Facundo Tignanelli aseguró que la conducción del peronismo sigue en manos de la expresidente. El diputado provincial afirmó que la alternativa electoral a Milei es Cristina y sostuvo que ella es quien conduce. El legislador aprovechó la ocasión y aseguró que Cristina, presa por corrupta, está proscripta injustamente. Presión 1013, decimal 3 hectopascales, viento del sudoeste a 10 kilómetros en la hora. El cielo parcialmente nublado en la noche de Buenos Aires. 14 grados 6 décimos la temperatura, 75% la humedad.
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2: Aquí arrancamos la segunda hora de lo que queda del día en Radio Mitre, en la radio de la Copa del Mundo.
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2: Vamos a saludar a Julio Constantín, que es uno de los ayudantes de campo de el ruso Zielinski, el equipo campeón argentino, para hablar un poco de Suiza, porque él jugó, atajó en equipos suizos a fines de la década del 80, y queremos que nos dé una mirada, un perfil de qué rival va a encontrar la Argentina el próximo sábado cuando se enfrenten justamente a la selección helvética en los cuartos de final de esta Copa del Mundo. Julio, gusto de saludarte aquí en Radio Mitre, ¿cómo estás?
18: Hola, ¿cómo estás, José? ¿Qué tal? ¿Todo bien?
2: Bien, muy bien. Bueno, a ver, desde vos además tenés descendencia suiza, ¿no, Julio?
18: Sí, mis abuelos eran suizos, bueno, eso facilitó que en un momento yo me emigré a la Europa y bueno, se me hizo más fácil jugar en ese país. En esa época era muy distinto, o sea, no podían jugar dos extranjeros por el equipo, o sea que el tema de tener la ciudadanía ayudó.
2: Ajá. Y desde esa perspectiva y conocimiento, ¿qué radiografía podés hacer de la selección de Suiza? Yo planteaba el otro día que tengo la impresión de que puede ser o que puede haber una comparación con Austria pensando en los rivales que ya ha tenido la Argentina. Estamos hablando de selecciones europeas que no tienen ni siquiera el mismo biotipo en sus futbolistas que las selecciones africanas, por ejemplo, o que otras selecciones europeas. ¿Con qué se va a encontrar Argentina el sábado a las 10 de la noche en Kansas?
18: Bueno, yo creo que históricamente Austria y Suiza han sido quizás parejo, está en un tercer nivel europeo generalmente, pero creo que Suiza hoy está un escaloncito más arriba, ha crecido mucho en los últimos años. La Federación Suiza en algún momento tomó una decisión, yo en la segunda etapa que estuve, yo primero estuve como jugador, después hice mis primeros pasos como entrenador allá, junto a Oscar Gysi, el padre de Dylan, que es nacido en Suiza, Dylan Gysi, que juega ahora en Chicago, creo. Bueno, y ahí la federación en esa época, cuando yo empecé a hacer los cursos, empezó a copiar un poquito en el buen sentido a Francia, Alemania, Italia, fue sacando un poquito de cada país vecino, digamos, y lo fue incorporando a sus selecciones formativas. Entonces creo que se empezó a generar un estilo de juego, un mejoramiento en el nivel del campeonato local, lo que fue llevando sumado a la cantidad de hijos de inmigrantes que hay en Suiza, que han ido a trabajar, de portugueses, españoles, italianos, africanos, de Europa del Este. Eso hizo que se formara una generación que un poco es la que hoy juega, ¿no? La que hoy está en la selección. No nos olvidemos que los 11 titulares que tiene Suiza, ninguno juega en Suiza, todos juegan en las ligas importantes de Europa, en la Bundesliga, en Italia, en Francia, en España. O sea que ya son jugadores que tienen un rol importante. Así que creo que nos vamos a encontrar con un rival que sabe que juega, que trata muy bien la pelota, intenta jugar. Va a depender mucho para mí de si cuenta con los delanteros, con Maujavi, que estaba muy bien y que se lesionó, y en Bolo y en Doge, que son digamos el punch que tienen. Ajá. Pero me parece que va a depender un poco de eso. Inclusive, bueno, claramente Argentina individualmente es superior, ¿no? Pero se va a encontrar con un equipo complicado.
2: Equipo típico, equipo de segunda línea, como bien marcabas, de Europa, con mucho orden y buena respuesta física, Julio.
18: Sí, pero es un equipo, no es un equipo tan físico, es un equipo que intenta jugar bien. Suiza ya hace los últimos 4 o 5 mundiales participó en todo, en las Copas Europeas participó en todo, ya hace bastante que viene teniendo un mejoramiento, y el hecho de que sus jugadores salgan a jugar a la liga más importante de Europa hace que eso, bueno, potencie al equipo también, ¿no? Pero sí, se va a encontrar con un rival que intenta, no sé si físicamente, quizá Francia, mismo Alemania, esos países sean más fuertes físicamente que Suiza, pero un equipo que intenta jugar y es bastante ordenado, ¿no?
2: ¿De qué manera pondría en complicaciones a la Argentina esta Suiza que estás describiendo, Julio?
18: Yo creo que si le logra manejar la pelota, cosa que lo pudieron hacer en algunos partidos, y cuenta, como te decía antes, con estos delanteros que son bastante potentes y bastante peligrosos, sobre todo nosotros hemos tenido algunos problemas defensivos en estos partidos, creo que ahí nos pueden generar un problema. Si nos agarran la pelota y nos dejan venir un poquito, nos roban y salen rápido con los delanteros, nos pueden generar algún problema.
2: Ajá. O sea que pueden explotar aquello de salir rápido en el contragolpe, que es un tema que no ha podido resolver este equipo argentino hasta aquí, sobre todo en los últimos 2 partidos.
18: De cualquier forma, no es un equipo que se pare para jugar de contragolpe, ¿no? Porque como te dije antes, tiene una buena tendencia de pelota, sobre todo con Xhaka, que es un gran jugador, que juega, sí, en el medio. Tienen 3 o 4 volantes que son muy buenos, los centrales tienen buena salida, tienen buen pie, Rodríguez lateral, los 2 laterales también. O sea, que es un equipo que intenta tener la pelota, pero es muy punzante cuando logra engranar con estos 3 atacantes, que te digo que son los 3 morochos, que son bravísimos arriba.
1: Julio, ¿puede jugarles a favor que ya estén hechos con lo que hicieron hasta ahora en el Mundial?
18: Mira, el suizo siempre nos han dicho, yo me considero un poco suizo, siempre considera que es un poco conformista, que quizás le falta eso que a nosotros nos sobra, ¿no es cierto? Sí. Y que nos ha hecho quizás sobrellevar estos 2 últimos partidos, ¿no? Quizás, yo pienso que eso puede jugarnos a favor, pero también puede ser al revés, ¿no? Ellos también ahora no tienen nada que perder. O sea, si ellos pierden con Argentina, en Suiza no le va a decir nada. De cualquier forma, en Suiza no hay la pasión que vivimos nosotros. No van a tener problemas. Pero a la vez eso los puede liberar también.
1: Liberar de responsabilidad,
18: tenemos,
1: ¿no?
18: que pensar. Claro, tenemos que pensar que son buenos jugadores. O sea, están en un escalón claramente abajo nuestro y abajo de las selecciones potencia de Europa, pero ellos compiten, fíjate que en las eliminatorias europeas, en la Eurocopa, ningún equipo lo supera ampliamente, ¿no? Se han tenido siempre buenas actuaciones, así que creo que va a ser un equipo que nos va, que esa presión no la va a tener, y eso puede jugarle a favor.
2: ¿Te imaginabas ver a Suiza, por ejemplo, en un partido así con Argentina, desde la cuestión personal, pero además futbolística? ¿Pensabas que Suiza podría llegar hasta aquí, hasta los cuartos de final?
18: Sí, que podría llegar a cuartos, sí. Ajá. Claramente, lo que no pensaba que parecía que iba a cruzar con Argentina, pero que podía llegar a cuarto, sí, viendo el camino que tenía, podía con Colombia, un partido de estilos diferentes, pero parejo, que podía haber caído para cualquiera de los dos lados, pero sí, pensaba que por lo menos a cuarto podía llegar.
2: Julio Constantín, gracias por este rato con nosotros aquí en Radio Mitre, te mando un fuerte abrazo.
18: Abrazo grande a todos por ahí.
2: Julio Constantín, ayudante de campo del ruso Zielinski en Belgrano, dándonos sus impresiones desde, bueno, las raíces suizas hasta haber jugado en el fútbol suizo en algún momento.
1: Un héroe nacional, no lo dijimos, el ruso Zielinski.
2: El ruso Zielinski.
1: Por lo menos en la República de la Boca es un héroe.
2: Bueno, ¿y usted qué tiene?
5: Mamita, de lo que se tiene que agarrar, ¿eh?
3: Pablo, ahí me
16: asusté de golpe, digo, ¿qué pasó?
2: ¿Cómo me mira?
19: No, pero se volvió loco.
5: No, claro. Pero de lo que se tiene que agarrar Tony para tener un héroe nacional, porque no tiene uno propio.
2: Te pido disculpas, me saqué
3: el
2: auricular.
3: Es el ruso Selic una puerta.
2: Me saqué el auricular. A propósito, ya que metiste la cuchara de River ahí, te sentiste tocado. Vamos a escuchar a Bono, al arquero de Marruecos, que habló a propósito.
20: Decidimos jugarle de tú a tú, muy abierto, y en el ida y vuelta te rompen la cabeza Francia, porque tiene jugadores muy buenos, con ida y vuelta físicamente son mejores que nosotros, y yo creo que sí, en un momento posiblemente si nos juntamos un poquito más atrás, como lo hizo Paraguay, posiblemente el partido se alarga un poco más, pero no fue el estilo nuestro desde que empezó el Mundial, entonces intentamos hacer el juego nuestro y bueno, eso no significa que hubiera salido bien de otra forma de que lo hicimos. Yo creo que el fútbol es así, la única realidad es que el rival fue mejor que nosotros y yo creo que se merece la victoria.
16: Sí.
2: Bueno, allí lo tenías a Bono entonces, el arquero de Marruecos, que hoy le atajó un penal inclusive a Mbappé, después el resto fue demasiado.
16: Bueno, mensajes que me pedías.
2: Sí.
16: Uno solo, dice, totalmente de acuerdo con José Gabriel. No sé a qué se refiere, lo escribe Juan Manuel Sandoval, dice que está totalmente de acuerdo con todo lo que venís diciendo.
2: Tío,
16: pero bueno.
2: Abrazo grande, tío.
1: Para mí es el Sandoval que es el Sandoval del secreto de tus ojos, que era medio borrachín.
16: Ah, ¿te acordás? Bueno, espero que esto no les pase.
2: A la cancha.
16: Nunca ustedes suelen ir a las conferencias de prensa de los jugadores, en algún momento fueron. No,
3: Pablo va a todas.
16: Y, bueno, Ciolita, sí. Lo vimos.
3: Claro.
16: Impecable, sí. Impecable, un grande. Esto le pasó a dos periodistas en la conferencia de
2: esta
16: prensa.
2: Es muy buena.
16: Sí. Tremendo el insólito momento que se vivió. Tenemos el video, lo podés escuchar y lo podés ver en el YouTube.
2: Aclaremos, acordate. Fue en la conferencia de prensa,
16: sí,
2: de Brahim Díaz,
16: desde
2: Marruecos, con el entrenador, en donde se pelean dos periodistas.
16: Claro, un periodista le hace una pregunta y ahí se empiezan a escuchar murmullos. ¿Viste cuando escuchás? Acá me parece que se arma cada vez más alto, cada vez más alto, cada vez más canquenchi la cosa. Si les parece, tenemos el video a la 1, a las 2 y a las 3. Bueno, están discutiendo en francés, ¿no? No entendemos mucho.
1: Mirá qué bien que suena la puteada en francés.
16: ¿Usted sabe hacer eso en francés?
1: No.
2: La carita de Brahim Díaz que estamos viendo.
16: No entiende nada. Es como que, claro, le hacen una pregunta y ahí se empiezan a pelear los dos periodistas, ¿no?
2: Después tengo entendido que él le dice, ¿cuál era la pregunta? Que
16: claro,
2: no la recuerdo.
16: Me olvidé la pregunta, claro, porque se quedaron todos mirando qué era lo que pasaba.
2: A propósito,
16: lo que se supo es que un periodista, cuando levantaba la mano, le tapaba la cámara
2: al que estaba atrás.
16: Entonces él de atrás decía, che, bájame la cosa.
2: La mano.
16: Y en un momento también se dijo que le golpeaban con la pierna, le estaba pateando al que estaba abajo. ¿Podés dejar de pegarme?
2: Claro, ese, ¿no? La gente que tiembla, que la pierna le tiembla todo el
16: entonces,
2: tiempo.
16: Bueno, iba por ahí la cosa.
2: Bueno, muy bien. La consigna es si tiene que hacer cambios el entrenador en el 11-30-03-07-90. ¿Tiene que hacer cambios, Escalón y Martín?
3: Sí.
2: ¿Quién? ¿Qué cambios?
3: Ya lo hablamos bastante, esto para mí de Paul no se sostiene en el equipo ni por el peso propio de ser de Paul y el motorcito que supo ser en algún momento.
2: ¿Quién tiene que entrar para vos por de Paul?
3: A mí Nico González cada vez que entra me gusta, pero si no, alguien que respete más el puesto quizá, no sé, a mí Ezequiel Palacio me encanta, Lo Celso podría ser, si querés tener algo un poquito más contenido ahí.
2: Pero tirado a la derecha, Lo Celso...
3: Bueno, es verdad, Ezequiel Palacio puede hacer...
1: McAllister lo pudo hacer. No me gusta sacrificar a McAllister porque
3: McAllister
1: hace todo bien, pero lo puedes tirar un poquito a la derecha.
3: Me
1: jode que McAllister termine pagando siempre por esa versatilidad que tiene,
3: no jugar nunca donde
1: él mejor rinde.
3: Ezequiel Palacio a mí me encanta y creo que puede hacer el laburo de ser un motorcito.
2: ¿Tiene que hacer cambio, Coli, el técnico?
21: Dos. Sí. Saco a Molina, saco a De Paul, pongo a Giuliano, pongo a Nico González y juego con tres en el fondo.
2: Ah, bien. Bueno, mirá. Sacudió la estantería, ¿eh? Sí.
21: Y somos un desastre atrás, ¿por qué
2: Tony?
21: No?
1: yo no arriesgaría tanto si mantendría los cuatro en el fondo con Montiel por Molina, porque Molina fue... Además, viste, se lo prestan, juegan un rato cada... Después, cuando juega Montiel, terminó pidiendo a Molina. Pero...
2: Pasó en el Mundial pasado también.
1: Sí, por eso. Arranquemos con Montiel esta vez y sí le daría el lugar a Juliano Simeone por derecha, porque me parece que necesitamos frescura. Y yo creo que Lo Celso también merece un lugar en algún momento del partido, porque Lo Celso el partido jugó bárbaro, ¿eh?
2: Sí, muy bien
1: jugó. O sea, y tiene ganas, necesitas un poquito de creatividad en algún momento, bueno, me parece que es el indicado, y si Enzo o McAllister no están funcionando adecuadamente, y que el lugar lo ocupe Lo Celso.
3: Necesita energía para mí el equipo. Hay veces que yo veo falto de energía. Entonces digo, esta gente que está afuera, que seguramente tiene ganas de jugar, Lo Celso se perdió el Mundial pasado, se perdió ser campeón del mundo, igual que Nico González, que cada vez que entra algo muestra.
2: Por lesión. Además,
3: tienen una revancha personal especial. Vale.
1: Y en ese tercer partido, la verdad que jugaron bien, o sea, jugó bien Lo Celso, jugó bien Barco un rato, jugaron bien los que entraron, ¿eh?
2: Le pregunto a Pirón Filippini, ¿tiene que hacer cambios? Y si es sí, ¿cuáles? No la información, lo que vos pensás, Paulo.
5: Montiel por Molina, porque a mí, más allá de que Argentina iba perdiendo 2-0, creo que hizo un buen primer tiempo.
2: Santino,
5: no mucho más que eso.
1: Pero para, no coincidimos, y no es por cuestionar tu opinión, en que el primer tiempo de Paul fue pésimo también. No estaba jugando bien. Estaba jugando bien Argentina, pero de Paul, la verdad.
5: No, pero... A ver, yo también lo sacaría, pero... Sí, yo estoy... la consigna tiene razón José Gabriel, era... El otro cambio que haría es Simeone por De Paul, para no tocar el esquema ni nada, para seguir jugando con lo mismo y poner características más o menos similares.
2: Santino.
19: A mí no me termina de cerrar Montiel. Yo entiendo que Molina está mal. Yo no tocaría nada. Para mí De Paul, aunque esté en un flojo nivel, tiene que seguir. Nico González me gusta, pero siempre me gusta cuando entra desde el banco.
2: No lo ves en el 11 desde la movida.
19: Yo creo que le puede servir más al equipo para cambiar el trámite de un partido que estando de arranque.
2: 11-30-03-07-90. ¿Debíamos la respuesta de Bono sobre River? ¿Sí? ¿Lo tenemos
0: yo
2: ahí?
0: Yo coincido con Solita. También. Digo.
2: Sí.
0: Opino lo mismo que Solita.
2: ¿No habías dado tu opinión?
0: No,
2: perdón. Ah, tenías ganas de... No,
0: digo, estamos preguntando.
2: Está muy bien.
0: Pero coincido con vos, Solita.
3: ¿Sin cambios?
0: Sin cambios.
21: ¿Qué me contá? Nosotros queremos limpiar a todo el mundo, pero ellos...
2: A mí me llama la atención
1: que entre Rulli, que entre... Ahora,
2: es que el cuerpo técnico quiere, lo ha dicho Paulo, tocar poco. Pero también, si mal no recuerdo, no mantuvo el mismo 11 de un partido al otro en lo que va del Mundial.
21: Siempre algún cambio hay, es cierto. Es cierto.
2: ¿No, Paulo?
19: ¿Paulo?
1: Murió Paulo.
2: Se fue. Bueno, ya volverán. Pone a Bono lo que debíamos de Bono.
20: Yo siento River como familia mía, y siempre cuando hablé con gente de River, con jugadores o con otra gente, exjugadores, siempre hay ese cariño. Y bueno, yo amo a la Argentina. Siempre voy a desear lo mejor para...
4: ¿Pero los hinchas se pueden ilusionar con que vos alguna vez vas a vestir los colores de River?
20: No depende de mí, porque al final yo tengo un contrato con otro club. River está funcionando muy bien, tiene dos arqueros que son muy buenos y ya está. Si en algún momento se pueda dar, pues estaría bien. Si no, yo seguiré siendo un hincha más.
2: Bueno, así estaba Bono a propósito de la respuesta de River, que nos había quedado pendiente anteriormente.
3: Siento River familia, dijo.
2: Sí, siento River mi familia.
1: Pero afuera, dijo, no.
2: Pero
1: también,
2: sí, pero viste que hay gente que no visita mucho la familia de todas maneras. Tiene la familia y dice, todo está muy bien. Allá,
3: pero lindo lo que dijo, lindo.
2: ¿Cómo? Sí, por supuesto que es lindo. Es como
21: mucha gana de venir, demostró.
2: La película de...
1: Se muere por venir.
2: La película de cómo era, de Marcello Mastroianni, este viejo, Stanno tutti bene, el viejo que hacía la recorrida
1: Stanno
2: por toda Italia.
1: Bene, sí.
2: Stanno tutti bene,
1: sí.
2: La película
1: Mastroianni.
2: Mastroianni, maestro, sí, me voy a poner de pie.
1: Sí, maestro.
2: Sí, señor. Pues tengo otra preguntita para hacerles. ¿Tiene que seguir pateando los penales Messi?
22: Claro que sí.
0: Ah, qué no? Jodido.
2: No, pregunto, sí, pero ¿por qué jodido? No estoy diciendo, che, Messi no tiene que patear más penales.
0: Sí,
2: estoy diciendo
0: bueno,
2: si tiene.
0: Pero ya dudarlo, sí.
2: No? Porque erró.
22: ¿Está bien? Ponemos no. en el debe y en el haber. ¿Vos no te debe haber hecho. Nunca.
2: Pero yo no soy Messi, ¿eh? No, no soy el capitán de la
21: selección. Es una pregunta que hace.
3: Muy bueno lo que dice.
1: A la parada, de los últimos cinco, erré tres.
21: ¿Y? Que patee otro.
1: Sí, no, a Diego lo dejamos de. Ya hasta Diego dejó de patear los penales.
3: Según el momento del partido, no, ¿eh? No, para mí, Messi no, igual la cede, porque Messi es de hacer esas cosas.
1: Estaría, bueno, estaría buenísimo que salga caso, de él para que no tenga nadie que tomar la decisión.
2: ¿Quién tiene que tomar la decisión? Ahí está. Esa es.
1: Pero.
3: Ahora, ¿pero lo patea Messi o quién?
1: A mí no lo tiene.
21: Lautaro, no, Leandro.
3: No es titular, perdón.
1: Montiel. ¿Por qué no podría
3: parar? Paredes no es un especialista en penales.
21: Sí, pero ha pateado mucho.
1: Ha pateado en la final del mundo.
22: A mí me gusta cómo toman referencia solamente de los últimos cinco. Debe haber pateado 1000 penales. Debe haber hecho 990.
1: ¿Sabés que erró muchísimos? No.
7: Sí, pero
1: muchísimos
7: ya no sirve. No.
1: Muchísimos. No. Pero además, tiene una cosa. ¿El penal no es una cuestión mental?
22: Sí, a ver, yo entiendo.
1: Que vos podés llegar con poca confianza.
7: No lo resisto.
22: Está muy bien. Perdón, yo creo que siempre hay uno.
5: Debe ser
22: está,
5: una decisión 100% de.
22: Para patear, pero también el técnico dice: che, bueno, sos vos.
1: Exacto.
22: Si no estás bien, patea a Martín.
1: Patea tal cual. Okay. Está bien, pero.
2: Lo que dice Pablo.
1: Lo que dice Pablo está bien, sí. Digamos que para mí digamos, es mejor que sea una decisión de él. Ahora, la realidad es medio una cagoneada también, o sea, que decida él. O sea. Tiene que estar designado, como dice el flaco, el segundo en cuestión. Tiene que estar hablado, porque yo no creo que Messi quiera el mal de la selección. Y si él cree que le puede estar haciendo un mal a la selección, porque no está con confianza, porque viene de dos seguidos cerrados, y bueno, a lo mejor en algún momento, o sea, no quiero que llegue el momento de Palermo. ¿Se acuerdan del capricho de Palermo de patear el tercer penal y errar los tres?
2: Los tres penales.
1: No me parece que esté bueno. No me parece que esté bueno eso.
2: Bueno, por
1: no
2: eso.
1: No estoy comparando, obviamente, digamos, a años luz la calidad de uno
7: claro,
1: con la de otro.
7: La personalidad
1: pero,
7: no es la misma.
1: La realidad es que, digamos, si el tipo erró dos, ¿por qué no podrían decir, che, mira, limpia la cabeza? Limpia la cabeza y no tomes la responsabilidad. O por ahí, como dice Martín, por ahí si el partido está 2-0, aprovecha ahora y metelo.
3: Claro.
1: Aprovecha ahora y metelo.
3: Ahora, si para abrir el marcado en un partido
1: para empatar un partido, como pasaba el otro día. Y la verdad que es jodido.
22: ¿Ustedes pueden creer que les puede pesar a Messi?
1: Sí.
22: Abrir. No, no le pesa.
1: Sí.
7: Bueno, ¿Cuántos mundiales
2: tuvo
7: Messi?
2: Yo digo que no sé si le pesa o no le pesa.
1: Es humano Messi también, ¿eh?
22: Sí.
1: No está pasando.
22: Pero a ver, si te pesa la responsabilidad.
2: Erró dos penales seguidos en un mundial.
22: Sí, eso está, no voy a discutir
7: Messi,
22: algo que
7: José
22: es fáctico.
7: Gabriel.
1: Pero pará, ya sé pero a Maradona le pesó hoy a Mbappé. ¿Mbappé no habrá pensado en el penal de Messi?
22: No.
1: No sé.
3: Mbappé le echó la culpa a Tello también.
2: No sé. ¿Por qué le echan la culpa a alguien? Porque te la querés sacar vos. Porque
1: sí. Mejor del mundo.
2: Porque sabés que en algún momento que hay algo en lo que fallaste.
1: Pará, perdóname, los que erran son los mejores del mundo siempre.
2: Pero siempre, por supuesto.
3: Son los que patean en principio, ¿no?
1: Por eso, bueno, pero a lo mejor
2: Maradona, ¿cómo era el arquero central aquel?
21: Castellano
2: le atajó dos penales en un
1: momento. ¿Qué hizo Bianchi el día que tuvo que patear?
5: Batistuta no pateó un penal. Digo, sí. ¿Batistuta no partió un penal con Maradona en la cancha contra Grecia?
21: Sí, partió un penal, metió un triplete.
1: Sí. Bueno, eso era...
5: Metió tres goles Batistuta,
1: pero... No estaban buscando ahí que Batistuta fuera el goleador del Mundial. Viste que esas cosas también se hablan. Yo no me acuerdo si en ese momento, Diego, ya venía con la cagadera con los penales. Me parece que no. Pero yo creo que digamos sería un acto de buena fe de él.
7: Perdón, Mbappé no debería patear entonces un penal porque hoy erró uno solo.
1: Messi
21: erró dos.
7: Uno sí puede seguir.
21: Claro.
1: No, lo que digo es que si son dos seguidos y algo por ahí te empieza a entrar una duda. Si vos fallás una vez, fallás dos veces, todos sabemos a qué me refiero. No te entra una duda.
22: En el mundial pasado Messi no había errado un gol, no había errado un penal y después lo hizo en la definición. Con ese criterio no debería haber
21: pateado Polonia, contra Polonia.
22: No debería haber pateado
3: en
22: la definición.
3: Tiene cuatro penales cerrados en mundiales, dos este mundial.
1: Bueno,
21: Islandia y Polonia.
1: En el mundial. Cuatro penales.
2: Es un número, por lo menos mundiales. Para preguntárselo. Yo no creo que no sea.
21: Es el que más erró en la historia de los mundiales.
1: Me decía Gustavo Lombardi.
2: Pero que vos crees que.
1: Hablé con Gustavo Lombardi y después mañana va a salir una hermosa columna de Gustavo en Teis Sport.
21: Mira vos.
1: En la web, sí. Me decía que antes del partido con Países Bajos, del mundial pasado, se reunió con los arqueros y los arqueros le dijeron: mira, este chabón ataja así, espera hasta el último momento. Mejor, ¿por qué no probás patear
2: arriba al ángulo?
1: Y el tipo estuvo ensayando toda la semana o los días que tuvo pegarle arriba al ángulo. porque él venía tocando. Ahora lo que hace en las últimas veces que está pateando penales es como que espera hasta último momento y la toca al otro costado, casi sin fuerza.
2: Lo que quiso hacer Mbappé hoy.
1: Exactamente, la suelta. Como la soltaba Diego a veces, ¿te acordás? Como la soltaba Frank Fabra, que pateaba así los penales.
21: ¡Qué crack!
1: Pero la realidad es, o sea, hay como una preocupación, o sea, porque en aquel momento también venía de errar y los tipos dijeron, mira, ¿por qué no probás esto?
2: Che, Brasil no erró un penal el otro día contra Noruega.
3: Guimaraes.
2: Bueno, cuando el partido estaba...
1: Que todos pueden errar, la historia. Todos pueden errar. Pero si vos cerraste dos ya, es jodido, ¿eh?
21: Uno es una pregunta.
2: Yo no estoy diciendo, no estoy diciendo Messi no puede patear más los penales. Ahora, no me parece que eso sea un tema que no se pueda charlar.
3: Claro. No, claramente, y debe ser una preocupación también. Para el mismo Messi debe ser... ¿Qué hago?
2: Pero si el propio Messi puso en duda en su momento la participación suya en el Mundial, ¿cómo no vamos a poder hablar
22: no se puede hablar. Nadie está diciendo que no se puede hablar todos los temas. Digo que Messi, Neymar, Mbappé son lo que son porque en los momentos críticos
2: han aparecido.
22: Sí, pero ponen la cara,
3: porque si vos vas al partido con Cabo Verde y al partido con Egipto, Messi sabe mejor que todos nosotros que si metía esos penales el partido era otra cosa y no estaba con los huevos en la garganta hasta el último minuto.
2: Messi jugó el otro día contra Egipto todo el partido con la carga de
3: cuando se empezó a complicar.
2: Estaba
3: extraño. Pasa que está monstruo que después la remontada
7: fue por esa carga.
1: Como hincha de Boca, cada vez que Palermo iba a patear un penal después de los tres penales, estaba todo cagado. Yo este chabón lo erra. Como hincha, yo, desde afuera decía, este tipo lo erra.
21: Cuando antes no erraba al comienzo.
1: No erraba nada, erraba, te las clavaba en los ángulos. Y después al final tuvo la serie, o sea, después de esa serie de tres, no sé si erró alguno más. Pateó en definiciones, pero digamos, él era el encargado de patear los penales, se los dieron a Riquelme, se los dieron a Guillermo, nunca más lo tuvo él.
3: El mismo Messi, dentro del campo de juego, en ese momento que sea el penal, va a ser el que decida y va a ser o lo pateo yo y me hago cargo o se lo voy a dar a un compañero porque no me siento seguro.
1: El otro día lo están haciendo bosta a Vinicius porque no lo pateó él. Sí. Ese tipo no estaba la verdad, como hacían bosta a Bondancieri el día que salió contra Alemania.
2: Contra Alemania 2006.
1: El tipo no está seguro, no está bien, no es una cuestión de profesionalismo también eso.
22: Pero nosotros creemos que Vinicius no era el encargado de patear el penal, ¿eh?
1: No, pero hubo mucha gente que decía, que Vinicius agarra la pelota y se la da. Claro. A Bruno Guimaraes. Por ahí Guimaraes era el encargado y no era.
3: Sí, eso es lo que dijo Ancelotti en conferencia.
1: Bueno, perfecto, era Bruno Guimaraes. Ahora, digamos, vamos a suponer que no, que era Vinicius.
2: Era Vinicius.
1: ¿Es una muestra de debilidad o es una muestra de profesionalismo? Es una muestra de profesionalismo.
22: Sí, de eso estoy de acuerdo. O sea, yo no digo que no.
1: Eso,
2: por eso volvamos a la posibilidad de que, como planteaba recién, lo que decía Paulo, sea el propio Messi el que decida. El que toma la decisión.
3: No va a decir nadie
2: seguramente. O por lo menos de conversarlo con el entrenador, flaco.
22: Sí, pero seguramente va a ser así, ¿eh? Che, Leo, si no está bien, lo patee otro, punto. Pero
21: lo va a patear.
22: Lo va a patear.
1: Sí, probablemente. Y probablemente pase esto. Por ahí vuelven a hablar.
21: Ojalá que haya otro.
1: Pasó con Países Bajos, habla con los arqueros y dice, che, mirá, el arquero suizo es tal cosa, porque los arqueros se conocen todos.
22: Sí,
1: digamos,
22: claro.
1: Entre ellos, y debe saber, digamos, perfectamente cuáles son las características, si espera, no espera. Y o a lo mejor, viste, qué sé yo, estás cagado y fuerte al medio, viste, qué sé yo, no sé.
2: Diego erra uno en el Mundial del 90
1: contra Yugoslavia.
2: Yugoslavia y después vuelve a patear contra Italia y patea exactamente igual que el penal que había errado, no sé si se acuerda.
21: Ahí soltó el piecito.
2: Y lo hace.
1: Lo hace. Una maravilla de penal.
3: Messi volvió a patear igual también.
2: Sí.
1: Lo soltó.
2: Sin renuncios, dijo Víctor Hugo en el relato de aquel gol de Diego. Claro. Porque lo pateó exactamente igual. Fue recto a la pelota, abrió el pie y ese golpecito seco que tenía Diego
1: es
2: para...
1: Es que la realidad es que esa forma de patear el penal incluye la mirada previa al arquero y el movimiento del arquero y el esperar hasta el último momento.
22: Esa manera incluye no mirar la pelota.
1: No mirar la pelota.
22: Tirar siempre al arquero.
1: Exactamente.
22: Y saber que vos vas a tirar el alzón del pie.
3: Fue Neymar contra Noruega. Fue ese, así. Fue igual, lo esperó.
2: A mí me parece que le pasó hoy a Mbappé. Mbappé fue a mirarlo a Bono para que Bono le diera una señal como se la dio Gil en el partido frente a Paraguay.
21: Mm.
2: Y cuando hace el freno y ya estaba lanzado, Bono no le dio ninguna señal de nada.
1: Es lo que le pasó a Messi en el primer penal.
2: ¿Lo dejó en blanco
1: de Austria fue el que erró?
2: Y esa
21: claro.
1: El penal con Austria, claro. Que erró, también, o sea, esperó hasta último momento, después lo terminó tirando afuera porque lo quiso ajustar al lo palo, porque ajustar. El tipo nunca
22: se movió.
1: Ya no podía cambiar.
2: Porque no podía cambiar.
1: No podía cambiar.
2: Ya no puede, porque hay una cuestión de gestualidad corporal en el patear el penal, de cómo te parás, de cómo inclinás el cuerpo, ¿no, flaco?
22: No, que cuando apoyás el pie ya no podés hacer otra cosa. No,
1: exactamente. Claro.
2: Ahí ya está jugado.
21: El paraguayo se regaló el otro día.
2: Y el paraguayo le dio...
21: Muy anticipado.
2: A Mbappé el paraguayo le dio una señal.
22: Sí, muy, muy. Se movió mucho tiempo.
2: A tipos que están acostumbrados a resolver en fracciones, pero
1: milésima
2: de segundo, si no le da una señal, lo dejas en blanco. Coincide. Y si se la das, resuelven en esa fracción. Claro. Olvídate. Bueno, lo tengo a Filippini y a Sciola, que se perdieron esta parte del debate.
1: ¿Qué dicen eso? Ah, esa parte no, esta parte del penal no la escucharon.
2: No, no quisieron. Ah. Cortaron, pero los volvimos a llamar para que...
21: Casualidad.
6: No.
2: Cortaron, me dice... cortaron, dice... cortaron. Pero los volvimos a llamar y tuvieron que atender.
6: No, se cortó, qué diferente. Ah.
2: Te pone mal que te chicanee un poquito, ¿no?
6: La tecnología falla.
1: No le gusta. Igual te digo una cosa, lo que más que
6: lo chicanee
19: arriba. Yo lo veo mal,
6: yo no estoy...
2: ¿Cómo, Santino?
6: ¿En lo qué?
19: Que lo veo medio afectado.
2: ¿Afectado? Está, sí, no, no.
19: Te
2: sí,
19: veo
2: le,
19: mal cuando te toca el tema arriba.
2: Le cambia el tono, se pone como para gritar, quiero retruco, y se da cuenta que no tiene un...
6: Lo único que me preocupa es saber cómo voy a ver el partido el 17 de julio cuando juegue River por Copa Argentina.
2: Y tendrá que estar en la cancha, me imagino.
6: Alguna vez va a ser la previa a la...
2: Venís a ver el partido de River y después te vas a la final.
21: Dice que Martín va a hacer vestuarios.
3: De ninguna manera.
1: A propósito, cambiaron...
6: ¿Te informaron?
1: Un paréntesis. Cambiaron el día del partido de Boca, ¿viste?
21: ¿En serio? No.
1: Sí.
21: ¿Por qué?
1: Y porque se cruza con la... Iba a ser el miércoles y luego va a ser el jueves.
21: No, el jueves es. Jueves 16.
1: Sí, bueno, pero digamos, ¿era jueves o lo cambiaron?
21: Yo
1: lo
21: tenía
1: cambiaron,
21: jueves 16.
2: Ah. ¿River cuándo juega?
21: El viernes 17 tengo. Ah.
1: Para que no se cruce con...
2: Con la semifinal.
6: Viernes 17. Claro. River juega 21:45.
21: Bueno. Y Boca también, 21:45. Lo cual ya me imagino es quedarme hasta la 1 de la mañana.
2: Viajás el miércoles, haces el partido del viernes aquí con nosotros de River, Paulo, y te volvés a la final.
22: Claro.
6: Pero bueno, porque además el viernes va a hablar el sábado debería hablar Scaloni. No, si habla el viernes me muero, porque significaría que jugaríamos tercer y cuarto. No, por favor.
2: Bueno,
1: qué feo partido ese, Paulo.
6: No, igual me
1: tenía razón, tiene razón el doctor Vilado, que dice que no es el partido que nadie quiere jugar.
2: Que no hay que jugar.
21: Para mí igual que...
1: Para un equipo chico por ese arte.
2: Viernes 22:15 juega habla Scaloni, ¿eh? Viernes 22:15. Hora Argentina.
6: Sí, mañana habla.
2: Mañana.
6: 22:15 hora Argentina, había dicho 20:15 hora de Kansas, 22:15 de Argentina, y el entrenamiento va a ser 18:30 de aquí de Kansas, 20:30 de la Argentina. Así que todo pegadito mañana. Primero entrenamiento, donde van a hablar tres jugadores antes de la práctica. Después se observan 15 minutos, que son los 15 minutos que no muestran nada. Esto pasa en todas las selecciones y está bien y es lógico que sea así. Y después de ahí nos iremos rápidamente para esperar la conferencia de prensa en el estadio, que vamos a tener en vivo en Radio Mitre, obviamente, como hasta aquí hemos tenido todas las conferencias del entrenador argentino.
2: Así es.
6: Hemos tenido suerte con el horario.
2: Y claro, porque nos queda justo en el horario del programa.
1: Lo hablaste vos, ¿no? Ahí, vos estuviste...
6: Sí, pero lo hemos tenido también en los postpartidos y eso, así que...
21: Es como para estar las 2 horas con la conferencia.
2: Preguntas, aunque sé que no tienen acceso. ¿Se practica, por ejemplo, la ejecución de penales en estas instancias donde siempre hay una hipótesis de terminar el partido en la definición desde el punto penal? ¿Paulo?
6: Yo creo que sí, ¿eh?
2: Ah.
6: Yo creo que sí, ¿eh?
2: No estaba preguntando opinión, sí, estaba preguntando si había algún dato de...
6: No, información, sí. Yo, la información que tengo, que lo hicieron en Qatar y que lo hacen ahora, ¿eh?
2: Está bien.
6: Que es parte del juego y que se puede dar y que lo hacen, ¿eh?
21: Eso no condiciona que juegue, por ejemplo...
6: No sé con cuánta rigurosidad lo terminan haciendo, pero que lo hacen.
21: No conviene entonces que sea titular, por ejemplo... Molina y no Montiel cuando son parejos, para que Montiel pudiese patear penal en caso de ser
2: necesario. Llegar al final. Es buena observación esa, ¿eh?
1: Digo. No, pero antes tenés un partido en el cual sí, si Molina
6: no podés entrar con la
1: mentalidad, ni llegás a los penales.
21: Tampoco estamos diciendo que Molina la está que Montiel la está rompiendo.
1: Pero tampoco estamos hablando de que es un equipo al que le falten pateadores. O sea, si vos querés tener pateadores, tenés pateadores.
21: Y el mejor los está errando, pero bueno.
22: Mamita.
2: Y es un relato de la realidad, no quiere decir que no vaya a volver a convertir. Capaz que los próximos 20 penales Messi los convierte.
1: Ojalá.
2: Ojalá, claro.
3: A ver, lo más raro del mundo sería que erre 3 al hilo, la verdad.
2: Y sí, pero puede pasar. Porque
3: claro,
2: no hay, garantías
3: sí.
2: No hay.
3: No.
2: Frente a esto, flaco.
3: Esto es como cuando te dicen, perdón, porque me acordé de algo, es cuando te dicen. Viste que se cae un avión, bueno, viajá en el otro que ahí no te va a pasar nada, porque claro. La probabilidad de...
21: ejemplo que tirás.
3: Bueno, pero es buenísimo, es el avión más seguro del mundo ese, claro. Ese no le va a pasar nada.
2: Messi está charlando con los compañeros, bueno, che, hay un tipo en la radio que está diciendo que errar un penal que es como tirar un avión. No,
3: es un gran ejemplo. A mí me da miedo el avión,
22: eso,
3: Me da miedo el avión, entonces te dicen esa. Si se cayó, no, anda tranquilo.
2: Para dar una respuesta que nadie le dio a Tony hace un rato, todavía no existe la pasticita de los penales, ¿no?
22: No hay nada.
2: Todavía no. Esto, ¿cómo lo trabajás puertas adentro, flaco? Cuando pasa una cosa así de un futbolista tan determinante y que de pronto falla dos penales. ¿Qué harías vos como entrenador o como el arquero del equipo? Que el diálogo es de alguien que está en el lugar de aquel que le atajó el penal. Bueno, a Messi le atajaron uno, el otro lo tiró fuera.
22: No, yo creo que está el che, escúchame, andá y Messi mismo va y agarra la pelota y debe estar tirando 5, 6.
2: Te llama él y te dice, flaco,
22: sí,
2: vení,
22: van. Es una cuestión. Eso. Además, todos sabemos, perdón, Tony,
1: sí.
22: que es una cuestión mental. No pasa por otro lado. Entonces, es soltarla y.
1: Lo decía Benzi cuando no practicaba penal, ¿viste? A diferencia de lo que todo el mundo imaginaba, él no ensayaba penales porque decía que era irrepetible el momento de la definición.
22: Es que,
1: en cuanto al clima y en cuanto al nerviosismo que siente el pateador.
22: Claro, pero justamente, no me quiero sacar el auricular porque si no lo escucho a todos los demás. Es la gran discusión que yo tengo con este berretín que hay hoy de, che, cambio el arquero faltando un minuto. Tengo el arquero hace una hora y media sentado del lado en la laderita. ¿No? Que hace 6 partidos que estoy jugando en el Mundial y no juego ni siquiera un minuto, pero me va a salvar en los penales. Falso, porque en un penal, este hombre que está sentado puede haber atajado 10 penales en los entrenamientos, pero el contexto del partido es otro. El arquero que está jugando tiene más de 100 minutos jugado en el partido, están las tribunas llenas.
2: Hay arqueros que no sacan un penal aunque se los tiren también, flaco. Con
22: claro, bueno, pero eso ya no pasa.
2: Le salió bien en el 2014.
22: Está bien, pero vamos a la estadística, ¿cuántas veces te sale bien? No es solución. Hoy estamos en que el tema está en minimizar el error y yo tengo un arquero que ataja penales. Si tú ves un arquero que ataja penales, ponelo a atajar todo el partido. No existe eso, yo solo sirvo para atajar penales.
1: No,
22: quiero
1: ponerte un ejemplo claro, digamos, con todo lo que admiramos y queremos a Goico. Goico era un tipo que era buenísimo para los penales, pero en el partido no era tan seguro.
22: Está bien, pero
1: el partido con Brasil, yo me acuerdo que era un colador.
22: Hablando de otra cosa. Goico atajaba todo el partido, no entraba para
2: atajar. Estamos de acuerdo.
22: Yo estoy hablando que vos tenés que estar en el momento del partido porque ya sabes, tenés el tiempo de tu compañero, del rival, de la tribuna, de lo que viene pasando.
2: Vos técnico no lo harías, por ejemplo, eso.
22: No, de la nada, un tipo que está sentado así... helado.
3: Pero no es un tipo, flaco, no es que me pusiste a mí en la tribuna, claro, pusiste a un arquero que entrena toda la semana con ustedes, que vio los mismos videos, que sabe...
22: Escuchame, a mí no me parece mal. Cualquier suplente que entre a reemplazar algo, por más nombre que tenga...
3: Tiene que entrar en partido, sí.
22: Necesita 10 minutos, sí. 15.
3: Eso está bien.
22: Bueno, y vos decís que un arquero solo puede venir porque sentado...
2: Depende, te voy a poner un ejemplo de otro deporte. En el fútbol americano, Martín Gramática, que era un argentino que jugó, entraba
1: para patear
2: simplemente. Estaba en el banco suplente y como pateaba bien, entraba él para patear.
3: Sí, pero era la función de él, eso, función en realidad. Él jugaba de pateador y ese es el puesto.
2: Esa es la función, pero la puede desarrollar estando en el banco. Yo para lo que plantea el flaco, podés tener un arquero que la función sea atajar penales porque es bueno atajando
22: penales. Yo te lo hago al revés.
2: Sí.
22: Vos sos el arquero que jugaste los 100 minutos del partido, 120.
2: No te debe gustar un sorón.
22: Y la rompiste.
2: Entonces,
22: yo que tengo que después ir a pedir, me atajaste 5 pelotas de gol. Yo me ganaste el duelo en el partido. Para mí es una tranquilidad que vos en los penales no estés. Si yo tengo que ir a patear un penal. Porque mi cabeza va a estar pensando, este.
3: Sí, pero si entra, si bueno, entra mirá, el que todos caso, saben que te ataja dos penales por tanda.
1: El caso es Marquezín. Marquezín había hecho una gran serie contra Alianza Lima. Sí. ¿Fue? Contra Alianza Lima, había hecho una gran serie. Él mismo va. Ni siquiera Gago se lo había pedido. Él mismo va a decir que entre Bray. Salió como el culo.
2: Y salió muy mal.
1: Le salió muy mal, no solo porque Bray no tajó ni uno, sino porque además él quedó marcado como el
3: Marquezín,
1: bonca
3: Marquezín venía
1: que fue a pedir eso.
3: De tandas de penales en Gremio y en
1: las que no atajaba,
3: Porto,
1: en las que
3: donde
1: perdía.
3: No había atajado ninguno y había perdido todo.
1: Flaco, en la serie, el tipo la había dejado así.
3: Pero pará, porque llévalo al caso de Messi eso. O sea, el tipo tuvo sus tandas de penales, no salvó al equipo nunca, no pudo atajar un penal, las perdió todas. Entonces el tipo no tenía la confianza y dijo... Bueno, a ver, que ataje el pibe porque viene de atajar un par de penales, porque Bray había atajado penales.
1: Tenés razón, pero somos jodidos. Muchos tildaron al Vasco, al Pato Bonacini de cagón porque salió porque tenía un golpe y no se sentía seguro.
22: Pero eso es otra cuestión. Vos podés no seguir porque Marquezín, te duele la verdad.
3: Mirá,
22: que...
3: mirá, los arqueros tienen son buenos en distintas cosas. Algunos son voladores, otros son de los que descuelga el centro.
22: Pero es el momento,
3: el otro es el que
22: Martín,
3: te achica el arco.
22: Es el momento.
3: Y hay algunos que son penales, que atajan penales.
1: Hay tipos que son penaleros. Perdón. O sea, Rossi es penalero.
22: El fútbol, se vive de momentos. El fútbol, vos tenés que aprovechar los momentos como jugador de fútbol. Vos decís, che, la verdad que este hace 6 años no ganó un campeonato, pero hoy es su momento. Y como en River no anduvo, en Boca no va a andar. Y no, capaz que en Boca encontró su lugar, es su momento. El arquero o cualquier jugador

0: lo dejo ahí porque es el indicado para...
1: A mí me parece más un dogma del fútbol
2: para mí también.
1: Que algo que no vaya a servir al equipo. O sea, estamos bajo el dogma del fútbol de decir, no, vamos a respetar a este arquero que me atajó todo el partido. Y está bien eso. Ahora,
0: te lo cambio. Si está Messi en el banco.
1: Sí.
0: Saca a Messi, pone el nombre Martín Amestoy, patea. Excelente tiro libre. Está Martín Amestoy en el banco. Falta un minuto, tiro libre a favor. ¿Vos haces el cambio porque Martín Amestoy patea el tiro libre?
1: Yo también creo que sí.
2: Sí lo han hecho hasta con Juanfer Quintero, lo han hecho y ha entrado para pegar una pelota.
1: Es cuando pones a un defensor porque te están lloviendo centro y tenés un defensor en el banco que es suplente pero que cabecea bien, pasó con Pesela.
0: Pero lo haces jugar 20, 10 minutos y sabés que te van a llover 10 centros.
1: Pones un delantero que por ahí
2: del clima que el tipo tiene en la cancha, te cambio la perspectiva. Estás jugando un partido, estás ganando una final con un gol en el alargue 1-0. No pongamos la selección argentina, un equipo, mi equipo. Sí. Y a los 120 minutos, arquero yo, me mando un moco, como dicen en Córdoba, hecho moco y nos empatan. Y hay que ir a penales. Yo quedo muy mal. ¿Qué haces en ese caso? Yo soy el arquero, ¿no? Somos el arquero nuestro. Yo soy el arquero del equipo. Aunque está vos, atajo yo este día. En el alargue, una final contra otra radio. Estamos 1-0 arriba. Tony clavó un remate de media distancia. A los 120 salgo a papar mosca y me hacen un gol de pavo que yo sé que... Y me desmorono. ¿Qué hago? ¿Qué haces en ese caso?
0: Lo dejás. Si no, estarías sacando a cada tipo que se comete un error en
2: cada
0: un partido.
2: Cada tipo no, estamos hablando del momento. Porque vos me decís que el clima que el tipo trae sirve. Y acá mi clima se derrumba.
3: Lo que no coincido es en, por ejemplo, no con todo lo que le digo a la selección. No. A mí no me mueve, pero nada eso, Todo lo que le dio a la selección...
2: Pasado, ya está escrito, nadie lo borra.
3: Está escrito,
2: nadie
3: obviamente.
2: Le cambia,
3: No. Yo voy al presente. Si yo considero que es un riesgo que ese tipo que me dio el campeonato del mundo, que es lo máximo que te puede dar, puede poner en riesgo la victoria, el empate salvador o lo que fuera, no lo pongo a patear el penal. No lo pongo.
2: 11:30, 03:07:90, la línea de WhatsApp del programa. Vamos a hacer una pausa, ¿sí? Metemos una tandita, ya volvemos.
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4: Periodistas. ¿Cómo me cago de risa con ustedes? Aparte de informarme, por supuesto. Yo lo cambiaría, a pesar de todo, ¿no? Yo lo cambiaría al Dibu. Yo cambiaría a mi arquero de la selección. Yo lo cambiaría. Pregunto, ¿se puede cambiar? ¿Qué les parece a ustedes? Yo correría ese riesgo como técnico de cambiarlo ahora. Al Dibu Martínez.
5: Y a mí me parece, habla Mirza de Wilde, a mí me parece que tiene que cambiar el arquero, porque ya vienen los equipos con jugadores pillos y se van a dar cuenta de que el Dibu, de la mano derecha, no puede manipularla como siempre. Tiene inconveniente. El otro día, al segundo gol, yo vi que la mano no la pudo sacar, porque yo observo todo. A mí me parece que ese muchacho va a sufrir porque le van a tirar para el lado de la mano, que no puede tener la fuerza para sacar la pelota. Ojo.
6: Buenas noches, lo que queda del día o lo que queda de la noche. Gente, Oberá, Raúl de Oberá, yo opino que uno de los cambios tendría que ser el Flaco López. Nadie lo está teniendo en cuenta ese Flaco, y ese Flaco nos puede dar muchísimas alegrías. Así que sí, por supuesto que este muchacho de Paul tiene que salir porque no está jugando bien. Y bueno, ahí yo me quedo con sacarle a De Paul y un 9, que el Flaco López ahí adentro, sí o sí. Pero bueno, no depende de mí. Raúl de Oberá, un abrazo, gente.
7: Los oyentes de lo que queda del día en el 11-30-03-07-90 dejando sus impresiones.
8: Qué fuerte lo de Dibu, ¿no?
7: Dos de los oyentes pidiendo el cambio del arquero.
9: No, pero mucho.
7: Es mucho.
9: Sí.
7: Es mucho Flaco, ¿no?
8: Sí, sí, sí es mucho.
7: Sí. No está bien igual el Dibu, ¿eh?
8: Ya lo hablábamos.
7: La observación de hincha,
8: inclusive, no mal, también es respetable. Lo mencionó, que no se siente seguro. Que
7: sí, pero sí, lo dijo después, tuvo la valentía de decirlo.
8: También lo dijimos el otro día, no está siendo responsable del 100% de los goles que le han hecho a Argentina. Además, podemos discutir uno o dos, si pudo haber salido, si...
7: Le tiramos un salvavidas de plomo al que entra también, ¿no?
8: ¿Eh?
7: Le tiramos un salvavidas de plomo al que entra, además.
8: No, igual deberían estar todos capacitados, todos para entrar, sí, en cualquier momento.
7: No, pero no porque no estén, sino por la circunstancia.
8: No, entiendo, pero no, yo creo que el Dibu va a encontrar y va a tener su momento para, de alguna manera...
7: Él dijo, voy a tener un partido, sí, en el que voy a ser yo el que...
8: Sí, porque fundamentalmente, más allá de todo lo que sabemos que él puede dar deportivamente, sabemos la cabeza que tiene, ¿no? Para, sí, afrontar, claro, este tipo de
7: situaciones. Hay alguien
8: situación
7: que puede...
8: Entonces,
7: lo que ha demostrado.
8: Sí, lo ha demostrado.
7: 11-30-03-07-90, el teléfono de lo que queda del día con las consignas, las preguntas que estamos haciendo aquí hasta la medianoche. Vamos a escuchar a Luis de la Fuente, al entrenador, que habló sobre Messi, habló también de Scaloni y de Alfaro, de paso, en la previa del partido que España va a jugar mañana a las 4 de la tarde, hora nuestra, transmisión de Radio Mitre, el partido frente a Bélgica en cuartos de final de esta Copa del Mundo. Este es Luis de la Fuente, el técnico español.
10: Messi parece que tiene 19 años o 23. Messi está a un nivel excepcional, sobre todo ya no obviamente en la madurez que la tiene, con la edad que tiene, obviamente que ha vivido 50.000 situaciones de este tipo, una gran experiencia, pero sobre todo en el aspecto de compromiso. Es incansable, es insaciable, quiere más, cada día más. Es un ejemplo para todos sus compañeros y para mucha gente, amantes del fútbol y gente que está empezando en esto del fútbol. Me parece algo pues bueno, pues para descubrirse y poner en valor evidentemente la importancia de un jugador que cuando quiere, esto es lo que quiero que también dejar un poco en mi opinión, que cuando uno quiere y trabaja y trabaja y sigue trabajando, siempre está más cerca de conseguir los objetivos. Y Messi, eso ha sido un maestro porque lo ha hecho toda su vida, pero es que todavía hoy, con todo lo que tiene, sigue demostrándolo. Luego, enhorabuena y gracias por ser una enseñanza, sobre todo para los futbolistas más jóvenes. Que tenga también esta idea, yo he dicho muchas veces que comparto muchos todos sus planteamientos, en lo futbolístico soy un admirador de él y en lo personal le conozco y sé que es una gran persona y celebro que sea así, porque esto derriba ciertos mitos. Y una vez a Gustavo Alfaro, con el que también me declaro otro admirador, admira a mucha gente, a la gente buena. Gustavo Alfaro un día habló que hoy lo que está en boga y tiene que funcionar es el liderazgo en valores. Y creo que eso tiene una potencia mucho más que cualquier otro comportamiento. Y hay muchos tipos de liderazgo. Pero este funciona. Funcionarán otros, por eso digo. Pero este modelo funciona. Y nosotros tratamos de unir, crecer todo sobre el grupo.
7: Bueno, así bien, lo teníamos.
9: Bien las dos bien. Frases. ¿Eh?
7: El técnico español de La Fuente, hablando en la previa, temas referidos en este caso a la selección argentina y al Faro, al entrenador de Paraguay también. Sí. Con esa manera tan particular que tienen de hablar los españoles. Muy castizo sí. En su...
9: Muy castizo. Excepcional,
7: digo. Sí.
9: Digo, excepcional. No, le mandó...
7: No ha aparecido todavía, si quieren lo charlamos después, porque creo que vamos a tener un contacto con un periodista español después de las noticias de las 11, pero para no ha aparecido todavía la España en su plenitud, me parece, ¿no?
11: No. O
7: cambio la pregunta, no. Si ustedes quieren. ¿Esperaba más de España a esta altura de la Copa del Mundo?
12: De menor a mayor. Cada partido va mejorando un poquito y ves más cosas, pero no ha aparecido esa España super candidato.
7: La repregunta es, ¿tiene más que esto?
12: Creo que puede jugar mejor que lo que mostró.
7: La repregunta es, ¿le alcanza... ¿para Bélgica y le alcanza para Francia después?
13: Para Bélgica.
12: No, y Francia, no sé, ¿eh? Porque Francia se va a encontrar con un equipo que le va a jugar al fútbol, por lo menos.
8: ¿Pero qué le faltaría a España?
9: Yamal.
12: Bueno, Yamal óptimo, Nico Williams, que también la otra flecha que no está por lesión. Me parece Yamal que le falta la flecha.
9: Yamal es como si nos falte Messi.
7: Más o menos.
12: Pero
7: sí.
12: Yamal también es igual que España, de menor a mayor.
9: Va creciendo. Sí. No, yo no lo vi crecer tanto a Yamal, ¿eh?
12: Sí, muy poquitito cada partido.
9: Poquito.
7: Lo que veo es que, por eso, ha crecido poco. ¿Le alcanza o para qué le alcanza? Porque esa es la pregunta.
9: Creo que también, ¿sabes qué? Hay una...
7: No tiene la idea de que España a esta altura iba a estar mejor, que iba a ser
12: sí,
7: un equipo.
12: Sí, pero pará, no le hacen goles.
9: Bueno, defensivamente.
12: No le hicieron ningún gol.
9: Porque tiene la pelota todo el tiempo.
12: Bueno, claro. Y eso es algo. Claro.
9: Ahora, el otro día estaba viendo un dato estadístico que dice que Rodri, a quien muchos mencionan como uno de los... de los mejores cinco del mundo. No lo comparto en absoluto.
8: Pero hasta hoy es uno de los mejores de España.
12: Sí, un monstruo.
9: Tiene, creo que, no sé, dio 500 pases en el Mundial y dio 450 para atrás.
12: Bueno.
7: Dale, al costado. Bro,
9: dale.
7: Y es para adelante. Eso es un déficit.
9: A lo mejor de esa forma conservan ponerle la pelota para que no la tenga el otro.
7: Ese tipo
9: es un fenómeno.
7: Pero del equipo español arrollador que nos habían ofrecido...
9: Hasta ahora nada.
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16: 11 de la noche, 1 minuto, cielo nublado en Buenos Aires, 14 grados la temperatura. El gobierno bajó el tono y evitó responderle a García Cuervo. Tras el tedeum por el 9 de julio, la Casa Rosada decidió no contestar la homilía del arzobispo de Buenos Aires. El Ejecutivo busca evitar una nueva confrontación con la Iglesia. En el gobierno aseguran que el mensaje de García Cuervo no generó nada dentro del gabinete y lo calificaron como una homilía habitual. Afirmaron que las referencias a la corrupción, la intolerancia y la crueldad no fueron interpretados como un cuestionamiento directo al presidente Milei. Consideran que el mensaje estuvo dirigido a la dirigencia política en general y no exclusivamente al gobierno nacional. Un consorcio vinculado al dueño del Inter Miami ganó una obra millonaria en Vaca Muerta. El grupo, integrado por Panco, Bonaiti y Contraro Hermanos, se adjudicó la construcción de dos ductos del proyecto argentino LNG. La obra está valuada en 1.200 millones de dólares. Panco es una subsidiaria de Mastec, empresa vinculada a Jorge Mas, propietario del Inter Miami, donde juegan Messi y De Paul. La sociedad, integrada por Techín y Sagde, quedó esta vez relegada en la licitación y sufrió una nueva derrota en este tipo de procesos para Vaca Muerta.
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16: Se indica para mañana viernes en Capital Federal una temperatura mínima estimada en 10 grados, la máxima en 13, con cielo mayormente nublado. 14 grados la temperatura, 75% la humedad.
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7: Versión Copa del Mundo de lo que queda del día aquí por Mitre. Jugó Francia, es semifinalista de la Copa del Mundo. Y mañana es el turno de España frente a Bélgica. Vamos a saludar a Fernando Tavero, periodista español del diario AS, para charlar 5 minutos con él, algo de información y que nos dé sus impresiones. Fernando, gusto saludarte aquí en Radio Mitre. ¿Cómo estás?
13: Hola, ¿qué tal? ¿Cómo estáis? Muy bien, por aquí por Los Ángeles.
7: Bueno, esperando el partido de mañana. A ver, lo primero, ¿qué es lo más importante informativamente en cuanto al equipo que pone De La Fuente mañana? ¿Tiene alguno con dificultades? ¿Tiene definido el 11?
13: Pues a ver, yo creo que lo más reseñable es que en temas de salud España está en su mejor punto de todo el Mundial. Nico Williams, que ha sido un poco el que empezaba en un escalón más abajo de todos los que han tenido molestias, de los Víctor Muñoz, Jeremy Pino y el propio Nico Williams, no pudo tener minutos en el partido contra Portugal, pero podría tener alguno en el partido contra Bélgica. No obstante, su tono físico todavía está lejos porque necesita rodaje, evidentemente. Llegó ya tocado y luego sufrió otro contrapié a mediada de la competición y al final pues necesita tiempo. Pero yo creo que en cuanto a tono físico están todos bien. Lamine Yamal ya está más que rodado y está motivado al 100%, con muchas ganas de demostrar que por qué es una de las estrellas de este Mundial, que todavía no lo ha podido demostrar y tiene ahí un poco de sangre en el ojo porque quiere brillar como están brillando otros. Y en cuanto al 11, el 11 es cristalino, o sea, se recita de memoria el 11 de Luis de la Fuente. Yo creo que repetirá el último contra Portugal y cualquier cosa que no sea repetirlo sería una sorpresa bastante, bastante grande.
7: Ajá. ¿Qué impresión tienen ustedes, los periodistas, el público, el hincha español, respecto de la marcha del equipo hasta aquí? ¿Hay conformidad? Nosotros planteábamos aquí, ¿hay una idea de que el equipo todavía no dio lo que puede dar, de que ha estado un escalón por debajo tal vez de las expectativas que había en torno a España, aún cuando ha avanzado y sin que le hagan goles?
13: Sí, ha sido una España quizá menos brillante de lo que se podía esperar después de la Eurocopa principalmente, porque fue una Eurocopa en la que hubo muchos fuegos artificiales, pero hay que tener en cuenta que era una Eurocopa con Lamine Yamal fresco, con Lamine Yamal sin las vigilancias que tiene ahora y con un contrapunto en la otra banda, que es Nico Williams, que yo creo que en 2024 dio su mejor nivel como futbolista hasta ahora. Yo creo que tanto en el Athletic Club como en la selección, ese tramo de la Eurocopa de Alemania ha sido el mejor Nico Williams que hasta ahora ha habido en su carrera. Entonces ahí tenía dos puntos en banda, que eso, condimentado con un centro del campo muy muy fresco, con un Rodrigo Hernández sin los problemas físicos con los que arrancó en este Mundial, con un Dani Olmo que le tomó el relevo a Pedri en aquel entonces para terminar dando las últimas pinceladas a un equipo que iba bastante rodado, pues en este caso ha habido más contratiempos, los problemas físicos de los que hemos hablado, algunas dudas que ha tenido el seleccionador Luis de la Fuente de inicio para tratar de compensar esos problemas han hecho que haya sido una selección que ha ido un poco más al tran-tran y no tan tan rodada como la de la Eurocopa. ¿Qué ocurre? Ya una selección que se ha construido de abajo arriba, desde los cimientos hasta el ataque. No ha sido tan fluida, pero poco a poco ha ido adquiriendo fluidez. Y en el partido contra Austria se vio la mejor versión de la selección, bastante similar a esa selección de 2024. Contra Portugal, si bien no brilló tanto, dominó mucho, fue muy superior a Portugal y yo creo que el resultado era merecedor, una victoria en los 90 minutos, porque España propuso más y tuvo más ocasiones. Por tanto, quizá no tan brillante como algunos esperaban, pero España, a mi modo de ver, llega en el mejor punto de forma y en el mejor punto anímico al momento más importante. O sea que sensaciones bastante buenas de cara a estos cuartos de final contra Bélgica, la verdad.
7: Con el actual nivel de Yamal, ¿da para pensar en el título de campeón o necesita dar ese plus que se le vio, y de William también, como bien planteabas?
13: A ver, yo creo que incluso hasta semifinales, Bélgica es un partido duro, pero en mi mente puedo imaginar un encuentro en el que con un Lamine Yamal que no sea al 100% Lamine Yamal, que aporte pero que no sea decisivo, yo creo que se puede superar a la selección belga. Pero no me imagino a la selección española, igual que no me imagino a Argentina, igual que no me imagino a Inglaterra, ganando en semifinales, ganando en la final, sin que sus grandes estrellas brillen. Yo creo que eso es algo fundamental, porque se vio en la Eurocopa ese gol de Lamine contra Francia. Momentos puntuales, evidentemente no tiene por qué decidir la gran estrella, pero en un momento u otro la vas a necesitar, porque además son futbolistas que aglutinan mucho fútbol, que también llegan a condicionar, porque el rival le vigila más que a cualquier otro, y claro, si no está acertado, esa vigilancia también puede minimizarse, y eso hace que se balance mucho más el partido. Por tanto, yo creo que hasta semifinales sí se puede llegar con un Lamine Yamal a un buen nivel, pero no excelente, pero para ganar el torneo yo creo que es necesario un gran Lamine, igual que es necesario un gran Messi, o será necesario un gran Harry Kane o un gran Bellingham, pero me da la sensación que veremos a ese Lamine Yamal.
7: Fernando Tavero, gracias por estos minutos con nosotros aquí en Radio Mitre.
13: Un placer, un abrazo, amigos.
7: Fernando Tavero, desde California, periodista español del diario AS, dejando sus impresiones.
12: Dijo todo lo mismo que dije yo acá, desde preciso. Caballito en mi casa y desde Recoleta en la radio.
8: ¿Vos decís que no
12: todo
8: te tienes en cuenta?
12: Pregúnteme a mí, muchacho.
7: Lo que pasa es que la perspectiva del periodista que está en Los Ángeles al lado de la selección, vos disculpame que no es que dude, pero...
12: Vos confiá.
7: Martín. Digo, me quedé pensando
12: todo lo mismo,
7: que él está muy cerca, que ve...
12: En hora mayor, está llegando cada vez mejor. Nico Williams, lo primero que dijo lo de Nico Williams.
7: Martín de Caballito, ¿viste todos los partidos de España en esta Copa del Mundo?
12: Todos los partidos de España.
7: A ver, decime.
12: Todos los partidos del Mundial, te diría. Menos dos o tres, sí.
9: Menos Irán.
12: De verdad, te digo, menos dos o tres, creo que vi todo.
7: Primer partido contra Cabo Verde.
12: Sí. Bueno, ahí arrancó mal. Lo peloteó, tuvo la pelota, pero no le pudo hacer.
7: ¿Cómo terminó?
12: 0-0.
7: Ah, bien. Contra Arabia.
12: No me los acuerdo tanto. Lo rompió
9: todo.
12: Y después con el de Uruguay, que lo vimos todo.
7: Sí, y después, 16-avo, ¿con quién fue?
12: Le tocó...
7: Antes de Portugal.
12: No me acuerdo,
7: la verdad no. Austria. Austria le ganó 3-0.
12: Le ganó bien. Y el otro día con Portugal, que le costó el gol, pero también tocando la pelota, gol. Y el último gol es un golazo, y es eso que no le gusta a Tony, es trasladar, llevar, lento,
9: No dije eso, yo dije que el boludo de Rodri toca todo para atrás.
12: Un boludazo, Rodri.
7: Está Horacio Pagani con nosotros, vamos a saludar para charlar un rato de fútbol. Horacio, ¿cómo te va?
17: Hola José, ¿qué tal? ¿Cómo estás? Buenas noches.
7: Bien, el placer de escucharte, de saber que estás ahí, de charlar un rato de fútbol. Temas varios teníamos acá durante toda la noche. Lo primero, y que tiene que, a ver, hagamos este eje en la selección argentina. ¿Imaginás un equipo con cambios o preferirías el mismo 11 que arrancó contra Egipto para jugar el sábado, Horacio?
17: Mira, bueno, esto es una cuestión que se maneja de adentro y según cómo estén los jugadores. A mí me parece, pero uh-huh. Es una impresión de afuera, como siempre, que por ahí le falta un... Porque Messi ya definitivamente está instalado como delantero por la derecha, porque es donde le da su actualidad y donde le da su capacidad para cada jugada que hace provocar situaciones verdaderamente importantes, pero ya no está para hacer grandes recorridos y tampoco está para desbordar. Y me parece que Argentina necesita un desborde por alguno de los dos lados, o por el lado de ponerlo al Cholito Simeone por la derecha, o por el lado de Nico González por la izquierda. Yo no sé si... Claro, tiene que salir uno para que entre.
7: Claro.
17: ¿No? Y tal vez no me está pareciendo mucho la actualidad de McAllister. Por ahí sería una variante. De todas maneras, es un partido contra un equipo europeo, bien europeo este, que requiere mucha seguridad en el medio. Entonces, habrá que ver, sí. A mí una variante me interesaría, y no sé si de cuatro, el problema del marcador lateral derecho es que no es tan bien, ninguno de los dos termina de completar bien, ¿no? Sí.
8: Horacio,
17: en una de esas...
8: Ahí te hago el hincapié, el Flaco Pacé te saluda, un gusto hablar con vos. Justamente en el lado, en el sector derecho, podemos sumar, como hoy bien vos dijiste, sí, la actualidad del marcador de punta, y de Rodrigo De Paul. ¿Eso no hace todavía más flojo todo el andarivel derecho? No, vos recién nombraste a McAllister, no te gusta la actualidad de él. ¿Cómo lo ves a De Paul?
17: Y De Paul, bueno, salió del equipo justo en el momento crucial, lo sacó el entrenador. No está en el mejor momento, tuvo pasaje de buen rendimiento en el partido anterior, pero no me parece que está completo. Yo digo, total, nosotros vamos a decir cualquier cosa, total, sí, no armamos el equipo. Y si ponemos de cuatro a Otamendi y ponemos al pibe de Simeone corriendo por ahí para que Leo pueda meterse un poquito más adentro.
9: Mucho, Tony, ¿cómo estás? ¿Todo bien?
17: ¿Qué haces, Tony? ¿Cómo
9: bien,
17: te va?
9: Bien. Otamendi jugó con Diego hace 16 años.
17: Sí, sí.
9: Y le pegaron un baile, de novela, le pegaron de cuatro. No,
17: con Alemania.
9: Sí, con Alemania. O sea, no sé si está para, no sé si está en velocidad para, o sea, me imagino que la marca la conoces, Diego.
17: No, pero digo, pero eso sería para el caso de que pusiera al chiquito
9: a Simeone adelante. Para que lo cubra y le dé un mano con la velocidad.
17: Para que corra todo el andarivel como corre ese pibe. Eso sería y ahí liberaría un poquito a Messi, liberaría. Yo me insisto que hablan como si yo fuera el técnico, y esto no ocurre. Y se debiera, me parece, para decir algo, ¿no? Yo creo que Argentina necesita algún retoque todavía. Todavía el equipo, más allá del milagro increíble del otro día, que fue un verdadero milagro, y que fue la demostración exacta de cuál es el fútbol, sin tanta zanata y tanto cientificismo como quieren hacerle creer muchos de nosotros. El fútbol es esto, es poner primero la gran voluntad de los buenos jugadores y después a la carga barraca con buenos jugadores. Y el fútbol es así y no le tenemos que hacer tanta ciencia. El equipo...
7: Pero yo suscribo tu idea inicial, sí, Horacio. A mí eso de tener a alguien por afuera, sobre todo por el rival europeo, que no... Si vos dejás que te inviten a la zona pintada, que te inviten a la media luna, al embudo, va a ser difícil. Yo creo que tiene que ser un equipo muy ancho en ataque Argentina el sábado.
17: Ese, Sí, yo estoy de acuerdo con vos. Por eso te decía que alguno de los dos, me gustaría que alguno de los dos, o Nico por la izquierda, o el Cholito Simeone por la derecha, uh-huh, darían una profundidad que no tiene por afuera este equipo, ¿no? Porque, insisto, Messi, que está cumpliendo el rol, por lo menos en la última parte de los partidos, claramente, de jugar casi como inicialmente jugaba, por la punta derecha, y haciendo sus toques de magia cada vez que recibe la pelota, pero sin comprometerse en llevarla, por ahí podría ser que el técnico piense que le falta algún desborde por los laterales. Y por ahí se da esa situación, ¿no?
7: Sí, la dificultad está en que no ha encontrado al Molina o al Montiel del Mundial pasado, que sí le rompían permanentemente, sobre todo Molina en ese ida y vuelta que hacía Horacio.
17: Sí, a mí me llama la atención el bajón de Montiel, porque para mí Montiel era un bárbaro cuando estaba en plenitud.
7: Sí,
17: incluso
7: claro.
17: Cuando en la Argentina, en un momento yo llegué a decir que era el mejor jugador de fútbol argentino, en un desborde de decir cualquier
9: cosa. Bueno, pero esas barbaridades que decís vos, Horacio, o sea, la verdad, o sea,
17: pero siempre son con fundamento.
9: Con fundamento.
17: En aquel momento, digamos, fue hace un par de años este asunto, que verdaderamente la rompía porque iba y definía en River, definía y además estaba para aguantar atrás.
8: Sí,
17: tuvo
8: sí,
17: un momento de enorme esplendor.
8: No, yo coincido con vos, Horacio. El bajón para mí tiene que ver con las lesiones. En el primer semestre del año en River jugó muy poco, estuvo muy lesionado, sí, y llegó lesionado al Mundial. Y no es fácil ponerse a punto
9: siempre, además,
8: en competencia.
9: Claro. Siempre en el mismo lugar, 4 o 5 desgarros, siempre en el mismo lugar.
7: Claro, sí, no, y el River, el último River de Gallardo, le bajó el nivel al propio Montiel también.
8: También, sí.
17: Claro, todo el equipo, totalmente, todo nuestro colega Marcelo Gallardo.
9: Nuestro colega técnico, porque vos estás haciendo la del técnico.
7: Claro, estamos,
9: o nuestro colega periodista.
7: Técnico,
17: no, nuestro colega del comunicador.
9: Ah, muy bien, muy bien.
17: No, le fue mal a River en los últimos tiempos, y claro, cuando el equipo no funciona. Sin embargo, viste, este chico, cuando estaba bien físicamente, aparecía de 9, definía los partidos, incluso aún mal, en malas condiciones en River, siempre puso un toque de distinto ofensivamente. Y bueno, y en la selección también, pero ahora está bajo, está muy bajo, esto es verdad. Lo afectaron las lesiones seguramente. Y el otro chico Molina va bien arriba, pero le falta un poquito en la cobertura, qué sé yo, no sé si le falta un poco de personalidad para definir. Igual la vez pasada hizo un golazo, lo vi en la Copa, hizo un golazo bárbaro, llegando también.
7: Sí,
17: en España. Sí. El punto es que bueno, el que más sabe de todo esto es Scaloni, ¿no?
7: Naturalmente.
17: El que los tiene adentro. Por lo menos nos hizo caso a nosotros y lo puso a Paredes. Y se cumplió con esa norma de Paredes más McAllister y Enzo. Claro, iban perdiendo 2-0, ¿no? Entonces ahí es donde tendríamos que empezar a buscar la forma de suicidarnos nosotros. Pero después... Pero luego se dio vuelta la situación,
9: la
17: y Paredes fue clave en esa parada final.
9: Tremendo.
17: Que quedó como el gol de Maradona a los ingleses, ¿no?
7: Sí, como la atajada del Dibu contra Colomuani en el Mundial pasado, Horacio.
17: Exactamente. Porque era gol, porque iban 3-1.
7: Sí.
17: Y él tuvo la inteligencia de retroceder y sorprenderlo cuando le metió la patita, cuando él se disponía a hacer el pase, posiblemente hacia la izquierda, le metió la patita, la sacó y además se la llevó. Esto fue lo mejor de esa jugada, que fue excepcional, ¿no? Y bueno, ahí justificó nuestro reclamo de que jugara, y yo creo que parece muy importante en este equipo. porque más allá de su calidad de jugador y de meter esos bien violentos pases filtrados, los que le gustaban a Riquelme, bien fuerte y bajos, filtrados, además de hacer eso, es un tipo de mucha personalidad y que les pone, digamos, es en materia de personalidad temperamental, es el que mejor la pone en el equipo, bueno, junto con el Cuti, ¿no?
7: Sí. Horacio, querido, gracias por este rato que nos regalás cada noche. Sí.
9: Porque vos arrancaste con lo primero, que para mí no era lo primero. El otro día, cuando te fuiste a comer la pisita esa, ¿encontraste Malbec en el restaurante?
7: Tenés razón,
9: ¿o no?
7: Que nos quedamos con eso. Me había olvidado.
17: Sí, señor. Muy bien. Acabo de tomar en otro lugar, porque me tuve que apurar para salir aquí, porque acá tenemos una hora menos.
7: Claro.
17: Sí. Y te imaginas que ahora son las 10:20 de la noche aquí.
7: 10:20, sí.
17: Es la madrugada, es tempranísimo, la hora del té casi.
7: Sí.
17: Y yo ya comí aquí.
9: No, tremendo.
17: Ya comí y comí también con un Malbec argentino, ¿no?
9: Muy bien. ¿Cómo Pero ahora llega la hora de un on the rocks, por ejemplo, una cosa así, diría el Coco.
17: Diríamos no, yo voy por el lado del
9: champú.
17: Del champú.
9: El champú. Sí, del champú. Sí.
7: Es digestivo, Horacio, el champú.
9: Sí, efectivamente.
17: Claro, el vino, el Malbec argentino.
9: Sí.
17: Y el champán verdaderamente francés.
9: Muy bien.
17: Eso es lo que tiene.
7: ¿Cómo corresponde?
17: Y bueno, y además, hablando de Francia,
7: sí.
17: Y quiero decir una cosita.
7: Lo vi en
17: Francia, ustedes lo vieron también.
7: Sí.
17: Yo prefiero a Francia y no a España. No, pero al revés, prefiero a España y no a Francia.
9: Ah, ¿por qué? Porque es más lenta.
7: Más individualidad.
17: No, porque España juega más o menos, es un espejo de...
9: Parecido.
17: Trata de ser un espejo de lo que es Argentina.
9: Sí.
17: Y es más lento... Y Argentina a ese equipo, bueno, estamos hablando de una supuesta final.
7: Sí.
17: Primero hay que ganarle. Argentina tendrá que ganar el partido que le toca, tendrá que ganarle supuestamente a Alemania o al otro, no.
7: Inglaterra.
17: Es la escalada rara. Inglaterra, no Alemania, perdón. Inglaterra o Noruega tendrán que jugar por el otro lado. Argentina le tendrá que ganar a
7: Suiza,
17: primero a Suiza, después, después a alguno de los dos, y luego si llegara España a la final o Francia, porque van a jugar entre ellos afortunadamente, si se dieran los resultados, bueno, estamos en un mundial que se da cualquier resultado, pero si se dieran los resultados en una supuesta eventual final, yo prefiero jugar contra España y no contra Francia.
9: Horacito, una final, así te dejo, digamos, que vayas a buscar el champucito.
17: No, estoy tranquilo.
9: Está tranquilo. Bueno, entonces te quiero preguntar
7: esta
9: generación de Francia, ¿es la mejor de la historia?
17: Bueno, yo te digo justamente
9: de la historia que viste, porque yo sé que no te gusta, claro, decir la historia, sí, taxativamente.
17: Claro, no, la historia. Sí. Claro, no. Yo soy viejo y vi historia larga, ¿no? Yo tuve el placer de hacer una alta Platini. Yo digo que tuvo una ráfaga aquel equipo francés de los 80 y pico.
9: Sí, claro. Celeste, Ana, Platini, ese.
7: Fernández.
17: Fue como una muestra de lo que después podía aparecer en Francia. Vos fíjate que Francia, si jugara esta... Nunca figuró entre los grandes campeones mundiales que todo el mundo hablaba.
7: Hasta el 98.
17: Si jugara esta final, claro, si jugara esta final, serían tres finales consecutivas que jugaría.
9: El mejor equipo de la década, claramente.
17: Entonces está a la vista, y además juega bien, ¿eh?
9: Sí.
17: Ese Olise... Es un jugador fenomenal, ¿eh? Además, bueno, le contemos a Mbappé que bueno, que las emboca todas, se lesionó el tobillo, pero bueno, se supone que no es tan serio. Pero es un equipo muy... Para Argentina sería... Bueno, y además sería el riesgo de que se tomaran revancha, entonces no le podemos dar la chance de una revancha a estos muchachos. Entonces es mejor que España haga un esfuerzo y le gane a ellos. Y que pues la final sea Argentina-España. Después no se da nada de todo lo que digo, pero no importa.
7: Abrazo grande, Horacio.
9: Abrazo, Horacito.
17: Adiós, muchachos, mucha suerte.
7: A disfrutar esas burbujitas. Abrazo.
9: Chao.
7: Horacio Pagani con nosotros aquí en lo que queda del día en la noche de Radio Mitre. 11:30:03-0790, los temas del día, si tiene que hacer cambio el entrenador, si tiene que seguir pateando los penales Messi en caso de que haya penales y que Messi esté justamente en la cancha, que es lo más probable además que ocurra. Una pausa y ya venimos, nos queda poco más de media hora.
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30: Luis de la Fuente se identificó con Scaloni y con Alfaro antes de enfrentar a Bélgica. El entrenador de España destacó a los dos técnicos argentinos para explicar la importancia de la unión grupal.
31: He dicho muchas veces que comparto muchos todos sus planteamientos. En lo futbolístico soy un admirador de él y en lo personal le conozco y sé que es una gran persona y celebro que sea así, porque esto derriba ciertos mitos. Y una vez a Gustavo Alfaro, con el que también me declaro otro admirador, admira a mucha gente, a la gente buena. Gustavo Alfaro un día habló que hoy lo que está en boga y tiene que funcionar es el liderazgo en valores. Y creo que eso tiene una potencia mucho más que cualquier otro comportamiento. Y hay muchos tipos de liderazgo. Pero este funciona. Funcionarán otros, por eso digo. Pero este modelo funciona. Y nosotros tratamos de unir, crecer todo sobre el grupo.
0: 13 grados 6 décimos la temperatura en Buenos Aires, 79% la humedad.
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4: Hola, uruguayo. Hola, muchachos, muchachas. Hablo de Berazategui para dar mi opinión. Me parece que es hora de que pongan a los chicos para que se fogueen un poco. Este partido contra Suiza, si bien es importante, es una oportunidad para que también ellos empiecen a sentir correr la sangre campeona por sus venas. Almada, Barco, Gio, Simeone, es un partido para que mezclen un poco los chicos, no sé cuál y por cuál. Y lo grande que esperen el segundo tiempo, y bueno, y ahí veremos. Bueno, gracias.
5: Noches lo que queda del día. Me parece que Scaloni tiene que quedarse con ese grupito, con ese equipo que le ganó a Egipto. Con ese cambio que hizo al final del segundo tiempo, bueno, con ese conjunto se tiene que quedar, me parece.
6: Buenas noches, soy Gustavo de Paraná. Mi corrección sería sacar a De Paul. Como el rival van a ver que la debilidad argentina es la derecha, ponerlo a Gio, a Simeone, que ese pibe es rapidísimo y juega por la derecha. Ese sería mi cambio.
10: Hola chicos, buenas noches. Lo estoy escuchando ya hace rato. Para mí es una locura dejar 3 en el fondo. Yo pondría 5 en el fondo, no 3. Ojo, mirá que Egipto no es ningún bebé de pecho, Soy Horacio de Exaltación de la Cruz. Excelente el programa, los felicito.
7: ¿Cómo se han prendido los oyentes en el 11-30-03-0790 en lo que queda del día? Media hora final del programa. Bueno, nos vamos a meter un poco en los clubes porque ya hay actividad. Boca jugó ayer, ganó Boca 1-0 con ese gol de Lautaro Blanco, lo íbamos siguiendo durante el partido. Y ahora, ¿qué viene? ¿Qué es lo próximo?
11: Estamos a una semana. Yo no quiero ser tremendista, usted sabe que no me gusta ser tremendista.
7: No. Lo tenemos muy claro. Lo primero.
11: Vamos a jugar una final contra Sarmiento de Junín en la cancha de Newell's, 21:45 horas. ¿La final de Argentina? Para Boca son todas finales. No, final 16avos de finales.
9: Decí que es el final, vamos a perder.
7: Final es cuando vos ganás, la palabra lo dice, es el final. Si vos ganás, seguís.
11: Claro. Y si perdés, te vas a casa. Y estamos. Boca se acostumbró a irse a casa temprano, cada vez más temprano. Va rompiendo récords.
7: El gran problema de eso temprano es que como vos no te vas temprano, no, te jode que Boca se vaya temprano.
11: Y que el partido arranque 21:45 minutos me hace suponer un postpartido hasta la 1 de la mañana.
7: Pero hablando en serio, a ver, respecto del equipo inicial de ayer, ¿va a repetir ese 11? ¿Repetiría?
11: Yo creo, ayer claramente ya formó un equipo pensando en Sarmiento Junín. Habría que ver algunos retoques, el arquero, bueno, Bray, lógicamente, ya los del fondo dan la impresión de que Lozano, como bien dijo Tony, Figal va a ser titular. Ahí el tema, ¿Costa o Pellegrino? Ya tengo una duda, y Blanco, lógicamente, más aún con el golazo. En la mitad de la cancha ya puso casi que lo mejor que tenía en la jornada de ayer, sobre todo con lo de Azcacíbar, y después sí empieza a probar a algunos jugadores. Arriba jugó el Pibe Flores. Yo no sé si está para ser titular el Pibe Flores.
7: ¿Aranda no va a volver para el partido de la Copa Argentina?
11: Aranda lo cuidaron. Bueno, Tony tiene otra información.
9: ¿Por qué? Pero explícame por qué lo cuidaron a Aranda. Yo no lo entiendo. Y además,
11: ¿y vos qué información tenés?
9: Si vos lo estás cuidando. No, a mí lo que no me cierra es esto. No tengo una información. Tengo una intuición. Ahora, si vos lo estás cuidando, ¿por qué lo pones en el equipo suplente y no en el titular cuando haces un amistoso contra Defensa y Justicia? Porque lo que pasó el otro día fue eso, que Aranda no fue titular, fue suplente.
7: Ayer no viajó.
9: Ayer no viajó porque lo dejaron acá, porque teóricamente tenía que descansar, porque como estuvo en Estados Unidos, no había tenido descanso y le dieron unos días de descanso. No me parece mal, se lo hubieran dado cuando arrancó la pretemporada también. Ahora yo digo, si lo estás cuidando, o sea, ¿por qué lo pones de suplente y no de titular? O sea, ¿qué es eso de cuidarlo?
7: Que no haya,
9: o sea,
7: viajado.
9: O no lo pones en ningún lado, ni de suplente ni de titular si lo estás cuidando.
7: Boca tiene partidos de Copa en donde necesita sí o sí a Aranda en el equipo.
9: ¿Cómo no lo va a necesitar? O sea, además, digamos, se acercó la Juventus a sondearlo. Dicen que pueden ejecutar la cláusula de 20 palos. Boca le quiere subir la cláusula. Entonces, ¿qué empieza? Todo ese quilombo ahora. Y entonces,
7: el tironeo.
9: El tironeo, porque si vuelve a subir la cláusula, tiene que subir el sueldo también, que es lo que corresponde. ¿Qué hace? ¿Lo esconden como lo escondían a Barco? Pero ¿ponían a Genés arriba de Barco?
8: Eso no soluciona nada.
9: No, ya sé que no soluciona nada.
8: Alarga la agonía nada más.
9: Ya lo sé.
11: Bueno, y entonces...
7: Es que ya vio jugar Aranda, va a venir y va a poner, claro, le esconda o no le esconda.
11: El tema es, entonces, decía, Ascacíbar, Delgado, titulares, lógicamente, aparentemente Belmonte pinta para ser titular, por lo menos pensando en Sarmiento, ¿no? Estamos hablando que ya es un partido importante. Yo no quiero pensar...
9: Son partidos importantes en tanto y en cuanto, si vos los perdés...
11: Puede hacer mucho daño.
9: Te has eliminado, ¿entendés? O sea,
7: eliminado,
9: no es un partido de liga, es un partido de la Copa.
7: Agotás una instancia de clasificación a la Copa de la
12: Libertadores. Ahí está el tema.
9: Vos tenés como instancia la tabla anual, tenés Copa Argentina, tenés el torneo.
7: O el campeonato.
9: No tenés mucho más.
7: Si o ganar la Sudamericana.
9: Ya te quedás sin una, ¿viste? O sea, es jodido. Porque además la Copa Argentina no debería ser... un quilombo para Boca, no, debería poder ganar.
12: Bueno, este cruce no debería
9: ser un quilombo.
7: Porque además los 16 avos de final de la Sudamericana los tenés a la vuelta de la esquina antes de que termine el mes.
11: Es decir, el 30.
7: Vos te estás jugando dos de las instancias camino a la Copa del año que viene.
8: En dos semanas te jugás. Dos instancias.
11: Se están acoplando.
7: Seguramente a Paredes no lo vas a tener. En ninguno de los partidos de la Sudamericana.
11: Están viniendo, que en tres partidos el Vasco...
8: Estamos dando datos.
11: De a poquito
8: más.
11: Están viniendo.
8: Son dos instancias importantes. Vos sos tremendista.
9: Vos estás diciendo que en dos semanas el Vasco se va. Y yo lo que te digo, que si en dos semanas se debería ir. Si no le traen... Escuchame una cosa. Si no le traen a Lozano, nada más.
11: Bueno, que se vaya alguien. Alguien se tiene que ir en Boca. No puede seguir perdiendo.
9: Se tiene que ir Riquelme.
11: Yo no lo puedo.
9: Y seguirá el año que viene, supongo.
11: No se va. Velasco, que cada vez que lo veo tirar un centro no puede levantar la pelota, sigue sin levantar la pelota, y arriba lo dicho Flores y Merentiel. Yo pienso, Vareiro evidentemente no está para jugar.
9: Si todavía está recuperándose, bueno, el doble desgarro.
11: En algún momento se tiene que recuperar.
9: Pero son dos desgarros, el tipo se fue a hacer lo veía todos los días en red, el tipo laburando, no me parece un boludo que esté
11: volviendo
9: como Cagani, que no sé.
7: Tomando el sol esperando.
9: Otro bloqueo. No, el tipo, o sea, tenía un desgarro abdominal que es rarísimo y otro...
11: Nunca mucho costó poco.
9: Eso fue lo que nos dejó Eddie, ¿no? Eddie nos dejó eso, ¿no? Esa frase hermosa.
11: Bueno, y el tema de Ceballos, ¿se puede ir o hay alguna chance de que Barinaga esté interesado a Peñarol, querido?
7: Pero no se había ido Barinaga a Newell's.
11: Y bueno, no sé, todavía no está, yo no lo tengo que haya arreglado, no sé.
9: Pero no está. Está borrado.
11: Ahora apareció Peñarol. Sí.
9: Está colgado.
11: Creía
9: que Milton también estaba colgado y de repente lo vi jugar ayer.
11: ¿Qué Milton? ¿Delgado?
9: No, Jiménez.
11: ¿A dónde estaba colgado?
9: Pensé que estaba colgado. O sea, dijeron que no lo iba a tener en cuenta. Que no iba a tener en cuenta, dijeron.
11: Bueno. Yo, a ver, que no lo tiene en cuenta, no tiene en cuenta. Mientras tanto, si no aparece una opción, sigue.
7: Tiene que jugar. Si está en el plantel, tiene que jugar.
11: El tema es que algunos se tiene que sacar de encima. Los quieren sacar de encima. Y aparte, tenés que darle rodaje porque no está Vareiro. Entonces, lo necesitas por ahí a Jiménez. Y jugó Flores ayer. Es un mensaje que juegue Flores de delantero, que en la reserva no era delantero, era media punta, un volante por las bandas, y ayer jugó de delantero. Y el tema de Ceballos, ahora se dice, un colega muy importante que tiene aparentemente todas las informaciones del fútbol europeo, a Becerra también hay que decirlo.
12: No, ese no falla. Cuando tira, la pone.
11: Entonces uno cree que Napoli ahora sí iría la carga de Ezequiel Ceballos, pero antes necesita vender. Entonces, Napoli tiene que vender. Una vez que venda, que va a pasar el tiempo...
7: Se lo va a llevar a
11: Ceballos.
9: Ahí empieza a contar.
7: Sí, la oferta y contraoferta.
9: Un equipo en el cual Ceballos no es prioridad.
11: Y por ende le baja el precio, porque de acá que lo quiera...
12: Lo que pasa es que no está apurado Napoli.
7: Y Napoli no está apurado. Claro. Y no estará apurado.
9: Tiene todo agosto.
11: Dos meses
9: delante.
11: Tiene.
7: Entonces, es una ventaja porque en diciembre queda libre Ceballos.
12: Cada vez que pase más el tiempo, mejor puede negociar Napoli.
9: Claro. En agosto te ofrecen un palo y medio y un té con limón.
11: Sí, unos palitos, unos chisitos y lo agarrás. ¿Qué querés?
7: ¿Cuáles son? A ver, recordame los días de los partidos importantes de Boca en este mes de julio.
11: A partir de ahora, jueves, el próximo jueves 16,
7: sí.
11: Sarmiento Junín. Lo que cueste, sea sí. Lo que sea. El árbitro es Nazareno Araza. Nazareno, por el amor de Dios, bueno, tenemos que alargar la agonía.
7: Dale con la fecha.
11: Y después vienen sí. 23 y 30, O'Higgins. En la Bombonera el 23.
7: Jueves también, ¿no? 23.
11: Jueves, sí. Todo jueves.
9: Y 30 en Chile.
11: Y 30 en Chile.
7: ¿Y en el medio tiene algún partido de campeonato? Porque arranca el campeonato.
11: Riestra. El que pospone es Estudiantes.
9: Si se quedan afuera, llegan a quedar afuera en alguna de esas instancias, habrá que cantar la canción de la queridísima Bonnie Tyler, que se nos fue hoy.
11: Jugadores. Yo estoy preparado. Hace seis años que estoy preparado.
7: No juega con nada. Bueno,
12: se viene cantando seguido.
9: Sí, sí. Además, se canta cada vez más, en más cancha, ¿viste? Sí, cualquiera lo canta.
12: Es como aliento eso.
9: Perdón, cualquiera lo canta.
7: El coro se presenta en cualquier arena que le den. ¿Imaginás que el equipo que juegue contra Sarmiento va a ser el mismo que juegue en la Copa? Porque, a ver, Paredes está claro que no va a llegar.
11: Para la Sudamericana.
7: Para la Sudamericana.
9: Tienen 5 días obligatorios de vacaciones, mínimo. Y cuando vuelven del...
11: Podría llegar a la revancha, pero no lo veo jugando la revancha.
7: Difícil. 5 días de vacaciones.
9: Vamos a suponer que termina el 19, mejor sí, de los casos.
7: La final.
9: 24, hasta el 24, 25,
7: dejó
9: 26.
7: Dejó de festejo hasta el 24.
12: Tiene que tener vacaciones, Paredes.
7: Y de sí. No, a ver, Paredes no va a jugar.
9: Déjalo sin vacaciones, nada que
11: ver. A excepción de que Argentina caduque.
7: Bueno, está bien.
12: Sí, sí.
11: Y nosotros los de Boca no podemos pedir eso.
12: Pero un poquito lo piden.
9: Nosotros somos de la República de la Boca.
12: Lo conocemos todos. Conocemos todos.
9: ¿Verdad, Carlitos? Ustedes cantando en la cancha de Racing contra Arsenal.
11: Sí, pero ahí lo llevamos. Ahí lo llevamos, pobre Carlito, a cantar eso.
9: Ahí lo cantó, ¿eh? No le costó.
12: Tampoco
9: le costó
12: Boca poco, debería no. depender de Paredes que... Claramente
9: el, depende.
12: No debería.
7: ¿A vos te parece?
12: Pero para pasar Sarmiento de Junín y para pasar, ¿quiénes son los otros?
9: El otro día la selección en el Mundial estaba dependiendo.
7: Pero este equipo no es especialista en Copa, ya tiene que empezar a hacer.
12: Pero no debería, bueno, no debería.
11: Ya rompimos la racha, nunca habíamos perdido contra un chileno en la Libertadores, en la Bombonera.
12: Sí, sí.
9: Con un peruano tampoco.
7: Y ahora tenés que jugar con Velasco, Flores y Merentiel un partido eliminatorio. Mandá la pausa, por favor, te lo pido.
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1: 18 horas.
2: Sí. A las 18 horas y en Kansas a las 22. Exacto. Argentina frente a Suiza. Bueno, hablamos de Boca, hablemos...
1: Mundo River está atravesado en distintas cuestiones. La primera, cortita, River mañana juega la final del torneo de reserva contra Racing, de las 12 horas en la cancha de Banfield.
2: Los dos ganaron de visitante en semifinales.
1: Sí, River eliminó a Boca por penales.
2: Sí.
1: Lo raro es el horario, ¿no? 12 del mediodía.
2: Y en invierno...
1: Sí, un feriado, qué sé yo. Bueno, sí, puede ser. Pero el que tenga ganas de ver fútbol...
2: ¿Dónde juegan?
1: En la cancha de Banfield.
2: Ah.
1: Así que River está con eso. Después se despidió Franco Armani, se va de River,
2: se va de
1: Atlético
2: River.
1: Nacional en busca de sus minutos.
2: 366 partidos.
3: Se veía venir igual.
1: Leyenda, ahí sí, no. Me parece que lo de Beltrán fue tremendo. Una aparición.
3: Masazo,
1: que,
3: fue un masazo para él.
1: Un tren bala. Claro.
2: ¿Qué cosa? Porque tuvo. Si te pones a pensar, hay tres masazos. En River está a la altura un poquitito más abajo que Filiol.
1: Sí, no, abajo, leyenda. No sé si ahí. Más abajo que Filiol.
2: Filiol es Filiol, pero.
3: No. Sí. Estaba hablando de vos en cuanto a imagen e idolatría, pero en cuanto a títulos.
1: Para mí,
3: más arriba.
2: Mucho más arriba, sí.
1: Para
2: sí,
1: mí, claro. En River, Armani está arriba de Filiol. Lo que pasa es que Filiol es Filiol.
2: Claro.
1: Es la significación. Campeón del mundo, de jugando.
3: Por eso
1: y,
3: estamos
1: sí.
3: hablando. Claro,
1: pero en River me parece
2: Filiol,
1: que.
2: Para mí, viste.
3: No, estamos de acuerdo, pero en Madero, cuanto a determinante para conseguir los títulos, está.
2: Pero digo, hay en su carrera tres mazazos. Uno es el último, que lo deja fuera, el de Beltrán.
3: ¿El Mundial pasado?
2: El del Mundial del 2018.
3: Bueno, ah,
2: el del Mundial del 2018, cuando él entra a apagar
4: un
2: incendio,
3: sí,
2: sin tener nada que ver, pero entra en un momento en el que queda muy marcado, muy señalado. Y el otro es ese positivo de COVID que no dejaba de írsele y termina dándole una chance al Dibu y después, en un momento...
4: Menos mal.
1: Bueno, pero viste que también me parece que... A ver, son momentos clave y aparece Libu, y aparece claro, Beltrán, y aparecen unos tipos que...
2: A los efectos de River, a los efectos de la selección, podemos decir, apareció lo que tenían que aparecer.
1: Claro, en los momentos justos.
2: Ahora, lo digo pensando en el individuo.
1: Él debe decir, puta, porque, qué mala suerte, tengo COVID y me aparece este mote.
4: Porque... Yo creo que también cuando le aparece Beltrán, por ejemplo, ya él no estaba atajando bien.
2: No, o sea,
4: todo el mundo venía diciendo que tenía miedo de ir a los palos.
2: Estamos de acuerdo, ¿no? Si yo estoy...
4: No estaba haciendo... O sea, no es que Beltrán le saca el puesto, digamos,
1: Mi pregunta
4: es, justamente
2: sin la lesión, probablemente hubiera arrancado el año siendo titular.
4: Ah, claro. Puede ser.
1: Claro, y más con Gallardo.
2: Cuando digo estos mazazos o estas bisagras que la vida tiene para todos... le faltó haber sido titular indiscutido en un Mundial y probablemente pudo haberlo sido.
1: En algún momento.
2: A ver, por eso digo, cuando uno habla de.
4: Eli Caballero, por ejemplo.
2: Sí, cuando uno habla de Filiol, estamos hablando de un arquero que dejó la impronta en River, como la dejó en Racing también, como la dejó en Vélez también.
1: Sí.
2: Pero estamos hablando de un arquero campeón del mundo, sí. Uno de los tres arqueros.
1: El gran protagonista en ese campeonato, además.
3: El gran protagonista.
4: Enorme campeón del mundo, enorme injerencia en que Argentina fuera campeón del mundo.
2: Por supuesto.
4: Tiene unos cuantos títulos. O sea, que le faltó la parte internacional de River, pero River venía de una sequía en la cual no ganaba. Todo River no ganaba.
1: Mi
4: no
1: pregunta es
4: que él solo.
1: ¿River
4: no
1: tiene que ir a buscar un arquero ahora, por ejemplo?
3: No, yo creo que no.
4: Yo creo que sí.
1: Bueno, no sé. Yo no sé qué,
2: pero
1: no sé qué pensar.
2: ¿Es Centurión?
4: ¿Se lesiona Beltrán y qué?
1: Claro, es Centurión. Y bueno, y está el.
2: Lo que pasa es que Centurión,
1: reserva que
2: Centurión
1: tiene
2: no se quiere quedar porque quiere ser titular, quiere tener minutos, quiere atajar.
3: Esa es otra cuestión. Si no se va a quedar.
1: Está bien, pero está Centurión.
4: Yo pensé que no estaba Centurión.
1: No es lo mismo. No, pero no es lo mismo que esté Centurión que estaba Armani antes, que tu arquero suplente iba a ser Armani.
2: Sí, pero con Centurión de suplente me parece que estás bien. El tema es que si Centurión no se
4: Centurión
2: quiere quedar...
4: Venía a hacer antes de que apareciera Beltrán, una buena campaña.
1: Sí, fuera independiente de Rivadavia.
4: O sea, era un tipo que estaba considerado para hacer... O sea, si no se hubiese lesionado a Centurión, atajaba a Centurión, no Beltrán.
3: No Beltrán.
2: Claro.
1: Hasta Bono hoy, después del partido, tuvo unas palabras lindas para Armani. La verdad que se va una leyenda de River. Pero bueno.
2: Estoy de acuerdo.
1: También es leyenda en el Atlético Nacional. Creo que va ahí a hacer toda su despedida al recorrido.
4: Porque ganó Libertadores con los dos.
2: Ganó una Copa Libertadores con una triple atajada en el partido frente a Rosario Central.
5: La ida.
2: Impresionante.
3: Es que la sufrió el Chacho, ¿no?
2: Claro, el Chacho. El Chacho era el técnico de.
1: Y ahí cuando el Chacho en la famosa conferencia de prensa que había un monitor atrás y el Chacho dice: sáquenmelo Armani que.
4: Siempre le gana.
1: Atajando las pelota.
4: Siempre le gana, claro.
2: Es verdad.

0: Es cierto.
1: Esa es una de las cuestiones en River. Otra de las cuestiones es la novela Correa, que está sí, espectacular, que no. Está espectacular la novela Correa.
2: La novela mexicana.
0: La venís siguiendo y sí.
1: Sí. Tigres jugó un amistoso ayer. Correa no fue de la partida, no estuvo, porque sigue haciendo fuerza. El tema acá es que River, la novedad de hoy, se plantó en 13 millones de dólares.
0: No está lejos, pareciera.
1: No está lejos. Pero Tigres quiere que salga por la cláusula, sí o sí, que es de 15. Ahora, lo que se conoció hoy...
2: Son dos palos verdes, lo que son la diferencia de la vida.
1: Es un montón.
3: Bueno, que sea por 14
1: lo
3: ya
1: que
3: está.
1: Se conoció hoy es que
2: pero para,
1: el a tema, mitad el, del año
2: el,
1: que viene...
2: El tema más allá de si es mucho o poco, es que a los mexicanos no lo vas a correr con guita.
1: No, pero no, escucha no, esto, claramente. Escucha esto. Lo que se conoció hoy es que a mitad del año que viene, la cláusula de 15 baja a 10. En junio del año que viene... Esa cláusula baja 10. Entonces River lo que dice es, yo te doy 13, que te compenso este tiempo, déjame el jugador. Y están emperrados. Así que no está, sigue esa novela, el jugador está haciendo todo lo posible, creo que River se estiró ya hasta un número que está bien. El tema es convencer a los mexicanos con guita.
0: 2 millones que parecen una...
2: Y ofrecer 3 palos por un préstamo.
0: No lo quieren.
2: Préstame la préstamo un año por 3 palos, con obligación de compra, 10 palos por la cláusula del año que viene.
1: A mí me parece que para River es un jugador también muy necesario, sobre todo viendo el amistoso del otro día.
0: Déjame ir con Juanpi Caballero, que lo tenemos en línea para hablar de San Lorenzo, ya en el tramo final del programa. La fotografía de San Lorenzo en el día de hoy. ¿Cómo te va, Juanpi?
4: ¿Cómo estás, José? El abrazo bien. Grande para vos, para todos los muchachos. Bueno, San Lorenzo que se ha despedido ya de Johan Romagna. Uh-huh. Finalmente, de hecho, el Club León acaba de confirmarlo oficialmente en sus redes sociales. San Lorenzo lo hizo ayer y tiene que ver con una salida anticipada, no es una venta. Esto no es un detalle menor porque al vencerse su contrato el 31 de diciembre, bueno, finalmente lo que hizo el club mexicano fue resarcir a San Lorenzo por estos 5 meses que le quedaban de contrato. Romagna que no quería renovar su vínculo, eso es una realidad, por eso San Lorenzo termina cediendo de esta manera y no vendiéndolo en una oferta quizás superior, oferta que nunca había llegado formalmente, esto lo quiero decir.
0: La de Boca. Claro,
4: en los últimos días se habló mucho, ¿no?, de por qué no le vendió a Boca por 3 millones que supuestamente había ofertado. Bueno, lo único que hubo de Boca, al menos la información que yo tengo, fue un llamado telefónico entre las dirigencias, no hubo una oferta formal y es por eso que el jugador... Se muda directamente a México, donde el contrato era muy superior a lo que le podían ofrecer en clubes argentinos. Así que es una baja importante para Pipo, que espera la llegada de Orlando Gil la semana que viene a la pretemporada.
0: ¿Para qué? ¿Para que ataje o para venderlo?
4: Para que por lo menos se presente a entrenar y después seguramente a recibir estas ofertas. A ver, los rumores son muchísimos. Sí, los rumores... De Europa, de clubes muy grandes como el Manchester United, hace poquito se habló también del Bayern Múnich. La realidad es que sí, el paraguayo dio la vuelta al mundo con las atajadas frente a Alemania, creo que hizo un papel dignísimo ante Francia, más allá del penal que no le ataja Mbappé, pero fue dignísimo, y esto hizo que se recategorice mundialmente su labor, que en San Lorenzo la verdad no ha sido descostillante, pero... Sí, en definitiva, se sabe que el Mundial es una vidriera importante. Ahora, ¿cuánto le puede llegar a quedar a San Lorenzo de una posible hipotética venta?
0: Ese es el tema.
4: San Lorenzo tiene solamente el 50% del pase. El otro restante es Deportivo San Lorenzo, un club muy humilde de Paraguay, por lo que todo lo que llegue va a ser sumamente bienvenido. Pero la realidad es que formalmente no hay nada por Orlando Gil, pero... Hoy habló su representante y yo consulté con algunos dirigentes y me dijeron es muy difícil que si llega alguna oferta lo podamos sostener en San Lorenzo porque hasta el propio jugador que tiene contrato hasta diciembre del 2027 no ve con malos ojos pegar e irse del club.
0: Sí, sí. Juanpi, abrazo grande, nos encontramos mañana.
4: Abrazo grande, hasta mañana.
0: Juanpi Caballero con las novedades de San Lorenzo. Tengo una tandita, ¿no? Sí, vamos con eso y venimos para el cierre.
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0: Veremos mañana con la transmisión del partido de España frente a Bélgica, que juegan a las 4 de la tarde con Gaby Anhelo desde Los Ángeles, y por supuesto a la noche estaremos aquí en lo que queda del día. Gracias y hasta la vista, gente.
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1: El cielo nublado en Buenos Aires, 13 grados 6 décimos la temperatura. Principales títulos de Mitre informa primero de la medianoche. El gobierno bajó el tono, evitó responderle a García Cuerva tras el tedeum por el 9 de julio. La Casa Rosada decidió no contestar la homilía del arzobispo de Buenos Aires. El Ejecutivo busca evitar una nueva confrontación con la Iglesia. En el gobierno aseguraron que el mensaje de García Cuerva no generó nada dentro del gabinete y lo calificaron como una homilía habitual. Afirmaron que las referencias a la corrupción, la intolerancia y la crueldad no fueron interpretadas como un cuestionamiento directo al presidente Milei. Consideran que el mensaje estuvo dirigido a la dirigencia política en general y no exclusivamente al gobierno nacional. Por otra parte, Lemoine tildó de peronista a García Cuerva. La diputada nacional libertaria cuestionó con dureza la homilía del arzobispo durante el Tedeum. También calificó sus discursos como hipócritas y aburridos. En una publicación en su cuenta de ex, la legisladora además afirmó que el mensaje pronunciado durante el Tedeum fue arrogante y vacío y que a su entender el arzobispo no representa los valores que le enseñaron en la Iglesia. García Cuerva había advertido sobre la corrupción y remarcó que es cuestión de ser o no honestos y transparentes.
2: El camino de la crueldad hacia los más débiles, caminos en los que algunos aprovechan para dividirnos, para enfrentarnos, robándonos las esperanzas de salir juntos adelante. Escondidos en todas las épocas en cuevas de corrupción, haciendo que los pobres sean cada vez más pobres y ellos, escandalosamente, cada vez más ricos. Y esto no es cuestión de ser de tal o cual partido político o gobierno de turno. Es cuestión de ser o no honestos y transparentes.
1: También citó a Lionel Messi como ejemplo para convocar a la unidad de los argentinos.
2: Hagamos realidad el mensaje que Lionel Messi publicó alguna vez en sus redes sociales. Y cito: demostramos una vez más que los argentinos, cuando luchamos juntos y unidos, somos capaces de conseguir lo que nos propongamos. El mérito de este grupo, que está por encima de todas las individualidades, es la fuerza de todos peleando por un mismo sueño, que también es el de todos los argentinos. Lo logramos.
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1: Francia es el primer semifinalista del Mundial. Derrotó 2-0 a Marruecos y ahora espera por el ganador del cruce de hoy entre España y Bélgica. Mientras tanto, Argentina entrenó en Kansas. Scaloni aún no dice nada sobre la formación que enfrentará Suiza. Las dudas están planteadas en el lateral derecho, Molina o Montiel, y un puesto del ataque, Julián Álvarez o Lautaro Martínez. El partido de cuartos de final ante Suiza se jugará este sábado próximo a las 22. En caso de avanzar a semifinales, Argentina volverá a viajar a Atlanta para disputar esa instancia el miércoles 15 frente al ganador de Noruega-Inglaterra.
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1: Se indica para hoy viernes 10 de julio en Capital Federal una temperatura mínima estimada en 10 grados, la máxima en 13 con cielo mayormente nublado. 13 grados 6 décimos la temperatura, 79% la humedad.
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3: Esta es la voz de la madrugada, queridísimos radioescuchas, una madrugada muy especial. Yo me resigno a llamar ya viernes a estos primeros minutos del nuevo día, 7 exactamente. Hago habitualmente un ejercicio de mantener lo que son la última hora del día que termina, para mí sigue siendo jueves. El viernes hacemos el consultorio de vaguedades. Va a venir Roberto Antier. Lo considero mañana, pero son los primeros minutos del viernes. Ustedes me vienen acompañando. Qué alegría reencontrarnos. El almanaque de Viaje al Centro de la Noche no se maneja según el canon gregoriano o los romanos. Vamos adaptando nuestros programas más o menos a los días que conocemos. Por ejemplo, el sábado trabajo con Jorge Fernández Díaz en Pensándolo Bien, y el consultorio de vaguedades, si lo vemos de un modo únicamente realista, hablando de la independencia, de un modo únicamente realista, el consultorio de vaguedades sería en los primeros minutos del sábado, y sin embargo consideramos que es viernes. Todo esto para decir que hoy nuestro país, nuestra nación, cumple 210 años de independencia. 210. Creo que se señaló poco el número redondo. Y una característica de nuestra patria es que nunca dejó de ser independiente. Desde que conquistamos esta propiedad, esta soberanía, con la audacia de nuestros padres fundadores, con la osadía y con una dirección preclara, el país siempre estuvo en manos de sus habitantes. El destino de nuestra nación fue decidida exclusivamente por cada uno de sus ciudadanos. No hubo inconvenientes, no tuvimos enemigos que pusieran en duda nuestra independencia. Eso es un mérito propio y también parte de las circunstancias, nuestra ubicación geográfica, la naturaleza de nuestros vecinos y, muy especialmente, reitero, la propia voluntad del pueblo argentino. Pero la independencia nos enfrenta con que tanto los méritos como los deméritos, tanto nuestras conquistas sociales, políticas, como nuestros atrasos, dependen exclusivamente de nosotros. También es una buena noticia porque somos los únicos con la prerrogativa y la responsabilidad de decidir y de manufacturar nuestro destino. Nadie nos lo puede impedir excepto nosotros mismos. Y nadie se puede hacer tanto daño como uno mismo. Los héroes de la independencia me fueron muy cercanos porque yo me crié en el barrio de Once, y mi escuela se llamaba Cornelio Saavedra. Otra de mis escuelas era la escuela Pueyrredón. Las calles por las que yo caminaba eran la calle Paso, la calle Castelli. Mi escuela quedaba en Sarmiento y Castelli. Muy pronto aparecía Rivadavia. Si me quería ir del barrio, tenía que atravesar Belgrano. Los padres de la patria me fueron muy cercanos desde mi nacimiento y sus ideales, su templanza, sus personalidades, contribuyeron a formarme como soy. El orgullo de ser argentino y celebrarlo muy especialmente en estos 210 años. Una palabra que nos unifica a todos y que la gritamos con tanta pasión, pero con mucha más responsabilidad que un gol de la selección, que lo lloramos todos juntos. La palabra libertad, que nuestro himno repite 3 veces. Cuando los padres fundadores norteamericanos declararon su independencia en 1776, también fecha redonda respecto de la nuestra, no salieron a gritar ni lo exclamaron eufóricos en el recinto, ni mucho menos dispararon al aire ni unos a otros. Se miraron estupefactos, alelados, por la responsabilidad del acto que habían llevado a cabo. Y otro tanto podemos decir de los argentinos, especialmente en este momento festivo en que una de las mejores selecciones del mundo de todos los tiempos avanza hacia su propio destino. La seriedad de saber que la libertad es un don, es una bendición, pero también una responsabilidad. Feliz 210 años de independencia, argentinos, para siempre.
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Los jueves son musicales en Viaje al Centro de la Noche y hoy decidimos transcurrirlo con canciones elegantes, arrancando por Fina Estampa de Caetano Veloso. Vamos a tratar de definir elegancia con canciones y se me ocurría que la elegancia es una característica, una cualidad más masculina y la belleza una característica o una cualidad más femenina. El varón está más preparado o tiene más posibilidad de ser elegante y la mujer es naturalmente bella. No hay manera de trabajar para ser bello, pero sí se puede trabajar para ser elegante. Después, el bueno o mal aspecto ya es otra cosa, pero hoy vamos a hablar de la elegancia a través de canciones. Sin embargo, el desafío, la consigna que quiero compartir para escuchar vuestros mensajes al aire, saben que vuestras voces son mi música más maravillosa, es una que se me ocurrió ayer. Si les dieran la oportunidad de conservar un solo recuerdo, van a perder todos sus recuerdos menos uno, ¿con cuál se quedarían? ¿Qué recuerdo elegirían para conservar todo el tiempo que se pueda? Me lo cuentan al 113-003-0790, un audio de WhatsApp, menos de un minuto, por favor, porque los quiero escuchar a todos. Marcelo Nelly va a estar recibiendo los mensajes, Vero Rossetti hace posible este programa desde el otro lado de la mampara, en los controles. Cuéntenme si les dieran a elegir conservar un solo recuerdo. Pueden conservar un solo recuerdo. ¿Cuál eligen? Cuéntenmelo al 113-003-0790 y mientras tanto, Fina Estampa, canciones elegantes.

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nunca se me hubiera ocurrido convertir una consulta del consultorio de vaguedades en uno de mis cuentos. Pero el encuentro casual con el coprotagonista de la historia desencadenó esta posibilidad. No hay ley que lo prohíba, ni compromiso previo en contra. Por ese entonces, yo estaba escribiendo una monografía, me dijo el consultante, que quizás más tarde fuera libro, para un programa común entre la UBA y la Sorbonne, de historia política, sobre la semana del 29 de mayo de 1968, cuando el general de Gaulle se ausentó de Francia con paradero desconocido con toda su familia. Selena y yo nos habíamos comprometido hacía 6 meses, detalló el consultante del consultorio de vaguedades. ¿Por qué estaba dispuesto a casarme? Por su belleza. Los expertos en el rubro aseveran que ese no debe ser un factor de esponsales. Desde tu admirado Mogam hasta la práctica del no menos admirado Bioy Casares. Desde Casanova hasta el patriarca Abraham. La esposa, dicen, debe ser primordialmente una compañera. Pero la gente se casa por los motivos menos convenientes. Cuando finalmente llega la hora de irte a dormir, uno quiere soñar. Si la vida fuera meramente conveniente, seríamos inmortales. O al menos, no nos hubieran expulsado del paraíso, me dijo el consultante. Selena me visitó en mi atendible departamento de soltero. 2 ambientes... siempre ordenado, limpio, 12 horas antes de nuestra boda. No sé si fue el mejor amor que vivimos hasta esa fecha, pero sí que ella se entregó como nunca. Era una mezcla de sabores y texturas, una ingeniería de sensualidad y misterio. Tanto la amaba que no me saciaba nunca. Le estaba agradecido por su generosidad y encanto. Pero en las postrimerías de aquel milagro, 12 horas antes de nuestra boda, sentenció: esta fue la última vez. Como novios, me reí. Mañana nos casamos y será la primera como marido y mujer. No, no, me besó en el cuello Selena. No me puedo casar. Palidecí. La miré en lo que debían ser sus ojos, pero yo ya no sabía qué era. Me estaba hablando en serio. En ningún momento dudé. ¿Qué pasó? Le pregunté. No me sé casar, dijo Selena. Pensé que sí, pero no sirvo para la vida cotidiana. No se me ocurre pasar toda mi vida con el mismo varón, en la misma casa. Pensé algo. No te voy a dejar plantado en el altar. Por eso te lo digo ahora. Finjamos la boda. Después, cada uno por su lado. Las palabras se agolpaban en mi boca, siguió el consultante. Todas chorradas, como vos dirías. Pero al menos no las dije. Y la luna de miel, y la casa que ceñamos, y a nuestros amigos, ¿qué les decimos? No dije ninguna de esas chorradas. Acordé mi fusilamiento de civil. Nos verían firmar la libreta, asistiríamos al salón, se bailaría, se bebería. Selena tiraría el ramo hacia atrás, pero quien lo recogiera no necesariamente sería dotada para otra boda, porque la novia no era verdadera. Fue la única condición que logré acordar. No tires el ramo, le pedí. Puede traer mala suerte. Selena asintió.
Si aquella vez hicimos el amor como nunca antes, en la fiesta bebí como nunca después. Un cosaco se consideraría abstemio en comparación. Me sentía fuera de mí, un emperador romano sin imperio. Cuando la fiesta terminó, nos marchamos a Aeroparque. Viajamos juntos hasta Bariloche. Selena tomó de allí un avión a Tucumán. Yo me quedé en el hotel reservado. De algún modo sobreviví. Pero cuando regresé a Buenos Aires, me aguardaba otra sorpresa. Mis padres son muy creyentes, me dijo Selena. Yo lo sabía, era un recordatorio retórico. Mis suegros eran de misa guardar. Los veíamos poco. De hecho, me había resignado a que post-casorio la relación se intensificaría. Selena quería ahorrarles a sus padres el deshonor de una boda amuleto. No lo había pensado cuando desertó de la boda real, ni cuando fingimos el enlace en el registro civil y la fiesta en Palermo. ¿Por qué? Le dije que sí, me preguntó el consultante. Porque la amabas, interrumpí. Yo escribí un cuento sobre Sansón. También el héroe hebreo se entregó a la filistea. Se supone que por eso desde Mogam hasta Bioy desaconsejan el enamoramiento como factor de estabilidad. Creo que lo mío fue menos autodestructivo, siguió Vicente. Selena me había advertido de su volubilidad. No me dejó plantado frente al altar. Le debía cierta gratitud. Por otra parte, tampoco yo quería aparecer divorciado al día siguiente de mi boda ni al año. La farsa se mantuvo durante 30 años. ¿30 años? Me escuché preguntar como un memo. Me había convertido en uno de esos botarates que repreguntan lo que escucharon perfectamente. Probablemente hubiera algo de conveniente en ese tinglado, siguió Vicente. No volvimos a casarnos con otras personas. Pasamos nuestras respectivas vidas sentimentales con el paralelismo furtivo de esa situación. Quizás, en el fondo, tampoco yo sabía casarme. Mis suegros de fantasía murieron sin saber la verdad. No fueron los peores suegros de imaginar. Varias de las mujeres con las que establecí relaciones estables y secretas me depararon, por medio de la queja verbal, suegros terribles. Escucharlas narrar sus tragedias familiares me agotaba más que visitar a los padres de Selena en Navidad y Año Nuevo, cumpleaños y domingos aleatorios. Y nunca hice silencio. ¿Nunca repitieron con Selena? ¿Cuántos matrimonios viven como Selena y yo? Me preguntó sin responderme Vicente, sin haberlo acordado previamente. La vida es mucho más extraña que una noche de bodas. Me quedé mirándolo, esperando que me respondiera. Hace 2 años sucedió, respondió por fin Vicente. Después de tanto tiempo compartido, desde hace unos 6 meses lo hacemos, y Selena me pide que le pongamos nombre a la relación. Me exige definir si somos novios o un matrimonio. Se volvió loca, dije. No está más loca que el resto de las mujeres que conocí, ni que un servidor, por dar un caso. Pero le dije que no me interesa definir. Lógico, musité por decir algo. Me puso un ultimátum, iba terminando Vicente. O defino la relación o se termina. Le dije que haga lo que quiera. Yo ya me casé. Eso es una sola vez. 2 veces, lo dijo Bioy, es vicio.

0: Escuchábamos En fin estampa, canción de Chabuca Granda, interpretada por Caetano Veloso, una idea de elegancia alegre, en donde el personaje levita, en el sentido de que se alza un poco de la tierra, una idea de elegancia enérgica, fresca, con una sonrisa, mientras que acá es la elegancia de la tristeza, en este poema de Vinicius de Moraes, musicalizado por Tom Jobim, cantado por Frank Sinatra, que en esta versión está acompañado por Tom Jobim también. Es una elegancia triste, la de una dama que camina por una playa de Río de Janeiro, y el poeta, al verla, en la belleza misma se pregunta por qué todo es tan triste. Mientras que la elegancia de Caetano es una elegancia, reitero, de vitalidad, no me salía la palabra, vital y alegre. Elegantes ambos. 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
3: Cielo nublado en Buenos Aires, 13 grados 4 décimos la temperatura. Jorge Macri cruzó al alcalde de Nueva York por sus críticas a la selección. El jefe de gobierno porteño le respondió a Zoran Mandami, que había dicho que Argentina le robó a Egipto tras el partido que ganó en el Mundial.
4: Le diría a Mandani que no se meta con la selección, con los muchachos no. Y casi que cuando lo leí me dieron ganas de contestarle tipo: Messi, anda para allá, bobo.
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3: Luis de la Fuente también elogió a Messi. El entrenador de España destacó el nivel excepcional del capitán argentino durante el Mundial. Antes de enfrentar con su selección a Bélgica, aseguró que, pese a tener 39 años, su rendimiento parece el de un futbolista mucho más joven.
5: Messi parece que tiene 19 años o 23. Existe un nivel excepcional, sobre todo en la madurez que la tiene, con la edad que tiene. Obviamente que ha vivido 50.000 situaciones de este tipo, una gran experiencia, pero sobre todo en el aspecto de compromiso. Es incansable, es insaciable, quiere más, cada día más. Es un ejemplo para todos sus compañeros y para mucha gente, amantes del fútbol y gente que está empezando en esto del fútbol. Me parece algo... pues bueno, pues para descubrirse y poner en valor evidentemente la importancia de un jugador que cuando quiere, esto es lo que quiero que también dejar un poco en mi opinión, que cuando uno quiere y trabaja y trabaja y sigue trabajando, siempre está más cerca de conseguir los objetivos. Y Messi, eso ha sido un maestro porque lo ha hecho toda su vida, pero es que todavía hoy, con todo lo que tiene, sigue demostrándolo. Luego, enhorabuena y gracias por ser una enseñanza, sobre todo para los futbolistas más jóvenes.
3: 13 grados 4 décimos la temperatura en Buenos Aires, 78% la humedad.
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0: Hola, habla Marina de San Nicolás y bueno, sin duda el recuerdo que conservaría sería lo que muchas veces he titulado como la felicidad a los 12 años, que tiene que ver con mi nona Hilda. Sentada en un banquito en el invierno, mirándonos jugar a mi primo y a mí a los tiros libres, improvisando un arco con un ladrillo y el pilar de la luz, y después comer mandarinas al sol en aquellas épocas en la casa de ella, de la nona. Así que bueno, eso conservaría. Un abrazo.
1: Hola, qué cosa más. Bellísimo el recuerdo, porque es la mirada de la nona. Uno podría decir que son dos o tres, pero en rigor es la mirada de la nona, el recuerdo que te llevarías. Estoy viendo una serie que les recomiendo a todos, japonesa. Se llama Kanbei el Estratega. La dan en Netflix. Una serie de 50 capítulos. No está separada en temporadas. Que cuenta la historia de un guerrero japonés que, a diferencia de la mayoría de los samuráis de su época, es entre el 1500 y 1580 aproximadamente transcurre la historia, la era del samurái en Japón, se dedica a pensar cómo terminar con las guerras y a pensar las batallas. Quiere ganarle a los distintos grupos para unificar Japón y que no haya más guerras. Y realmente lo va consiguiendo. Y Kanbei, el estratega, que vendría a ser como un Kissinger del Japón de los samuráis, tiene un papá que se llama, si no me equivoco, Masamoto, por ahí me equivoco, estoy casi seguro, se llama Masamoto, Kudera de apellido, que es un personaje encantador, parece argentino en su forma de ser padre, con mucha sabiduría, mucha templanza. Y en el capítulo en que fallece, él ya es abuelo de tres nietos, uno adoptado, dos biológicos, y se acuesta contra un árbol, está mirando a los nietos y repentinamente muere, con una sonrisa, pero muere mirando a los nietos. Y en la serie, de algún modo, se transmite que es una muerte perfecta para un abuelo, viendo a sus nietos felices y él sonriendo.

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Yo soy ciudadano ilustre de Cafayate. Y me fui levitando, como decíamos, elegantemente, caminando por la calle Beruti, gracias a Emilio Garip, de restaurante Oviedo.

0: Hola, Wigmacher. Buenas noches. El recuerdo que guardaría sería yo tomando mate con mi mamá en el día de su cumpleaños. Sería algo hermoso. Ella falleció en el 2022, ¿viste? Bueno, ya hice el duelo todo, pero nunca lo olvido. A una persona tan querida nunca se lo olvida, ¿viste? Bueno, excelente programa. Saludos para vos y todos tus oyentes. Baltasar de Paraná.
1: Gracias, Baltasar, de todo corazón. Me cuentan si les dijeran, vas a perder todos tus recuerdos menos uno. Tenés que elegir un solo recuerdo en el cual quedarte. ¿Cuál elegís? Contámelo al 113-003-0790, como venimos escuchando, un audio de WhatsApp, menos de un minuto.
2: Yo no sé si es...

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0: Hola, sin dudas, el recuerdo que quisiera mantener eternamente es el nacimiento de mis tres hijas.
1: Vale como uno, yo lo pensé. Entonces tiene derecho el oyente, el radio escucha, a decir, el recuerdo es el nacimiento de mis hijos. Es correcto.
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3: Hola, buenas noches, ¿cómo les va? Bueno, yo llamaba por la consigna esta de los recuerdos, si tendría que borrar todo y quedarme solo con uno. Bueno, es un poco materialista, pero lo que sentí yo es indescriptible. Tenía 21 años y fue el día que me entregaron mi primer auto, cero kilómetro, un autito muy modesto era, pero para mí era una nave impresionante porque estaba alcanzando un sueño muy perseguido. Y entonces, bueno, fue una emoción tremenda, un recuerdo que llevo siempre conmigo y no quisiera olvidarlo por nada. Bueno, buenas noches.
1: ¿Sabes qué? Me parece que no hay nada que sea exclusivamente material cuando se gana honestamente. Los objetos, nuestras conquistas, un auto, que es efectivamente es una nave espacial, el primer auto porque te puede llevar a cualquier lado. Estás en posesión de tu destino, tu libertad, tu decisión. Es una gran soberanía, un auto. Estás ahí adentro, que es tu territorio. Pero cuando uno dice materialista parece algo que subestima la experiencia, como que no es tan importante. No, no hay nada que no sea material y no hay nada cuando se gana honestamente que no esté imbuido de espíritu. No existe la separación entre el alma y el cuerpo, al menos para mí. No existe la separación entre el espíritu y las cosas, porque nuestro espíritu se expresa en las cosas que hacemos, en las cosas materiales también. Las que fabricamos, las que compramos, las que usamos. Yo me hago los mejores jugos del mundo, perdón por mi petulancia, pero creo que soy el que mejor hace jugos en todo el mundo. Los hago con una juguera que la quiero como a una parienta, a mi juguera. No me acuerdo cuánto me costó, no sé bien de qué está hecha, pero es un objeto, es un artefacto. Y sin embargo tengo una relación afectiva con la juguera. No estoy loco, y vos, radio escucha, con el auto también. Es una experiencia, y las experiencias están conformadas por nuestras sensaciones y la realidad, la terrenalidad, tanto en nuestra relación con los artefactos como con las personas, el cuerpo. De modo que no es algo malo el materialismo, es parte de la experiencia. Lo único malo es ganarse las cosas de manera deshonesta o no respetar las normas de convivencia con los demás. Cuando nos comportamos bien, tenemos derecho a disfrutar de las cosas. Un auto, una juguera, un globo.

0: Hola, Bimbacher, buenas noches. Te habla María Esther de Avellaneda. Mira, tengo 81 años, tengo un montón de recuerdos, pero el que no quisiera olvidar, ¿no?, o que nunca lo olvidaré, es el día que nació mi hijo. La carita del bebé, un varón, el único que tengo, de 53. Ese es el recuerdo que llevo siempre en mi corazón, aparte de mis padres y mi marido.
1: Muy lindo recuerdo. En esta serie que estoy viendo, Kanbei, el estratega, debo ser el único que la está viendo, me encanta. Los japoneses gritan mucho y están todo el tiempo muy serios, excepto cuando nacen los bebés. Cuando aparece un bebé, se deshacen en sonrisas, en llanto, como en cualquier otra cultura. En el resto de la serie, no te identificás con cómo gesticulan, con la manera en que reaccionan, cómo se expresan. Los sentimientos se parecen a los nuestros, pero el modo de expresarlos no, excepto cuando nace un bebé en cualquier capítulo. Ahí son iguales a cualquier argentino, a cualquier francés, a cualquier neozelandés. Cuando nace el bebé, todos ponemos la misma cara de embobados y no me extraña que quieran conservar eso como el recuerdo que se les permite guardar.

0: Buenas noches, Gerardo habla, y mi recuerdo que me gustaría tener es la voz de mi mamá. Cuando falleció hace mucho, no había medios para grabar, y con el tiempo uno se va olvidando la voz de, en este caso, de mi mamá. Me gustaría recordarla.
1: ¿Sabés, Gerardo, que mi escritor favorito, Isaac Bashevis Singer, que nació en 1904, falleció en el 93, cuando se extendió el uso del grabador, escribió: ojalá hubiera tenido este grabador cuando vivía mi madre y escucharía cada día al despertarme su voz, si la hubiera podido grabar, el recuerdo que quería conservar.

0: noches. Mi recuerdo más lindo fue en el año 56, cuando me llevaron con 14 años a la Unión Soviética. Fue en junio del 56. Y cuando llegamos a Ucrania, vivía todavía el papá de mi papá. Yo no lo conocía, por supuesto. Mi papá nos llevó al campo y lo que recuerdo, ver a un abuelo, todo el cabello blanco como la nieve, era ciego y estaba con un palo ahí en la quinta. Y cuando mi papá le habló y le dijo que nos trajo a mí y a mi hermano, que él llegó a conocer porque tenía 4 años cuando mi hermano vinieron acá a la Argentina, nos tocaba para ver cómo éramos. Y ese fue mi recuerdo más lindo de haber conocido a mi abuelo. Llegamos en junio del 56 y él falleció en octubre de ese mismo año. Creo que nos estaba esperando.
1: ¡Qué espectacular! ¡Qué recuerdo espectacular! Gracias, queridísima Radio Escucha. Parece un relato de Tolstoy o una de esas películas de Mikita Mijalkov o un episodio de la película Dersu Usala. Y en el año 56 era Khrushchev, el dictador soviético, denunció al peor dictador que tuvo la Unión Soviética, que era Stalin, en el Congreso Secreto del Partido Comunista, que si no me equivoco era el número 16 Congreso, por ahí me equivoco en el número. Y en ese Congreso Secreto, que se conoció en Occidente por testimonio de espías, Khrushchev denunció, como digo, él había sido el segundo de Stalin o el lugarteniente, denunció los crímenes, los peores crímenes de Stalin, y abrió el camino a una serie de reformas dentro de la Unión Soviética. Y cuando terminó de denunciar los crímenes de Stalin, uno de los que estaba ahí en el Congreso le gritó, sin mostrarse, le gritó: ¿dónde estabas vos, camarada Khrushchev, mientras Stalin cometía todos esos crímenes? Y Khrushchev preguntó: ¿quién dijo eso? Y nadie levantó la mano e insistió: a ver, ¿quién lo dijo? Y entonces Khrushchev dijo: yo estaba, camarada, en el mismo lugar donde estás vos ahora. 1956. Gracias por compartir, queridísima Radio Escucha, este recuerdo.

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1: Me cuesta dejar el micrófono porque esta velada con Caetano Veloso y vuestros mensajes es uno de los recuerdos que yo quisiera guardarme. Inolvidable. Gracias. Gracias por acompañarme. Vamos a cederle el aire a nuestro querido amigo, colega, maestro Juan Carlos del Misier, para que los lleve de la noche a la mañana.

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3: El cielo nublado en la madrugada de Buenos Aires, 13 grados 4 décimos la temperatura. Bullrich ratificó su rechazo a las PASO. Admitió, sin embargo, que el oficialismo aún no reúne los votos para avanzar con la reforma electoral. La titular del bloque libertario en el Senado también criticó el sistema de colectoras que se negocia con los gobernadores. Afirmó que ese mecanismo deforma el sistema electoral. Con respecto a las PASO, Bullrich sostuvo que, en muchos casos, no compite nadie contra nadie. La justicia apuró una pericia clave en la causa Otesur Los Sauces. El Tribunal Oral Federal 5 apartó a un perito contable que demoraba un informe fundamental para avanzar hacia el juicio oral. En su lugar fueron designados especialistas de la Corte Suprema. La medida alcanza al expediente en el que serán juzgados Cristina Fernández y Máximo Kirchner, entre otros. Los nuevos peritos deberán presentar el informe antes del 4 de septiembre, fecha prevista para la audiencia preliminar.
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3: Se indica para hoy viernes 10 de julio en Capital Federal una temperatura mínima estimada en 10 grados, la máxima en 13, con cielo mayormente nublado. 13 grados 4 décimos la temperatura, 78% la humedad.
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1: Queridísimo amigo, colega y maestro Juan Carlos del Messier, quería preguntarle, usted que tiene tanta experiencia en este rubro, en esta senda, el otro día escuchaba a un comentarista en la televisión por cable decir que ahora el equipo iba a tener que jugar con la pelota. Y estábamos hablando de un partido del Mundial, ¿no? Yo me preguntaba, por ahí usted me puede desaznar, ¿qué otra alternativa tiene cualquier equipo, de cualquier cancha y de cualquier partido? No le terminaba de encontrar cuál era la alternativa al comentario del comentarista. Ahora el equipo va a tener que jugar con la pelota. A ver si usted me lo puede explicar.
2: Marcelo Birmacher, ¿cómo va? ¿Cómo estás? Buena trasnoche. Probablemente la visión que llegue a tener el periodista deportivo, en base a sus conceptos que vos retransmitís, tiene que ver, me parece, con el control y la posesión. A veces el sentido que se le da, o por lo menos cómo se utiliza un fraseo, las palabras, cómo se ubican, pueden dar lugar a la confusión, a la duda, o generalmente buscar un poquito más allá. ¿Qué habrá querido decir con lo que dijo? ¿Verdad? Es como para evitar el sufrimiento que jugar más con la pelota es como que tenga, como que la posea más.
1: Que no la tiren.
2: Que la posea, claro.
1: Bien, perfecto.
2: Me parece que es un poco la descripción, ¿no? Por ahí. Sí. Creo que pasa por ese lado, en ese sentido técnico, analítico, bueno, todos son en potencia grandes escalones, sin ninguna duda. Y creo que pueden brindar un perfil a aquellos que tienen la posibilidad de estar cerca de la selección, viven en ese ámbito, en esa zona, van a la cancha. Hay cierto contexto que te entusiasma, o por lo menos que te brinda otro mensaje o otra espiritualidad. Estás cerca de todo eso. Y después estamos los que escuchamos la radio y la seguimos frente a la pantalla, y porque somos futboleros y opinamos también, ¿no?
1: Sí, el otro comentario de otro comentarista de otro canal de cable, cabe que los egipcios desviaban un chuteo de nuestra selección, decían, uy, la sacó justito, uy, la sacó justito, una y otra vez. Pero, y sí, evidentemente. Siempre te la sacan justito. De eso se trata el fútbol. Si haces el gol, gritas el gol. Y si no, es porque te la sacaron justito. No hay muchas otras alternativas.
2: Lógico.
1: Y no lo tenés
2: justito, me parece que viene con el diminutivo de la palabra, ¿no?
1: Claro.
2: La sacó justo. La sacó justito.
1: Era con diminutivo que intensifica el peligro.
2: ¿A dónde la sacó?
1: Al que había estado sometido la valla egipcia.
2: Sí.
1: Pero eso
2: es interesante.
1: Era evidente.
2: Sí,
1: era evidente. Y en algún momento tenés que dejar de adjetivar con ese diminutivo y decir otra cosa. Porque,
2: la sacó.
1: O sea, si no hubiéramos gritado el gol, papá, ya lo sé. No me recuerdes. Lo estoy viendo.
2: Alcanzó a sacarla.
1: Andá buscando sinónimos. Habla de otra cosa. Podés hablar de otra cosa. Contá cómo hace el mate tu abuela, qué sé yo. Pero no repitas. Por enésima cantidad de tiempo, la sacó justito, la sacó justito. Eso lo hago en mi casa. Eso lo digo, le grito yo a mi hijo, ¿no? ¡Uy, mirá!
2: La sacaste justito del fuego, la pava.
1: Parece usted yo. Bueno, perdóname, Juan Carlos, perdóname.
2: Perdón. Yo no sé.
1: Yo entiendo que
2: yo interpreto, escucho.
1: Es difícil
2: y me parece
1: estar ahí.
2: Exacto. Quiero, y no por esto, reparar en aquello que estás muy bien puntualizando, que suele ocurrir cuando se relata en ese foco de emoción. Todo lo que acontece no son partidos fáciles para un relato. Porque además es un resultado cambiante.
1: Claro.
2: Todas son finales.
1: Qué maravilla.
2: Y en la medida de pocos equipos, más finales son. Y entonces la tensión será mayor. ¿Qué podrá ocurrir un sábado a la noche con Argentina, con las emociones, con la gente. Alguien leía los otros días y dice, muchachos, bajen la velocidad que las guardias están muy ocupadas en los hospitales.
1: ¿Vos decís que por el tema cardíaco hay gente que la está pasando mal? ¿Las emociones superan la salud?
2: Yo viví algo muy particular, muy curioso, muy, muy chiquito, muy pequeño. El día que termina de jugar Argentina, la otra tarde, que fue alrededor de las 15, sí. 15 y algo, la zona de Avenida Santa Fe, Callao, la zona de Córdoba, eran sirenas de ambulancias, está bien.
1: Ah, bueno.
2: Estamos en una zona llena de hospitales, sí. ¿Verdad? Pero había cierto, o sea, se produjo un parate, todo el mundo quería escuchar, quería ver Argentina y todo lo que aconteció, las emociones, los cambios del resultado. Un primer tiempo que ya la gente apagaba, frustrado, se terminó el Mundial. Y en el complemento fue todo lo contrario. Entonces la gente enloqueció, salió a gritar, a tocar bocina, a cantar. Pero también había gente pidiendo paso con las sirenas de ambulancias.
1: Claro. Yo te voy a traer dos referencias audiovisuales, una televisiva y la otra cinematográfica. La televisiva que los dos técnicos de Egipto, que malos perdedores ambos, eran
2: muy mentirosos.
1: Personajes de Batman, dos villanos de Batman. Sí. ¿Viste que los villanos de Batman eran todos iguales?
2: Lo contabas la otra noche.
1: Por ejemplo, todos los ayudantes del pingüino eran iguales. Estos dos eran el rey Tut. El rey Tut es un profesor un profesor de historia que recibe un ladrillazo durante los alzamientos de mayo del 68 y se cree un rey egipcio, el rey Tut. Este era el rey Tut, pero sin la peluca, ¿no? Y se volvió loco, empezó a agredir a Scaloni, a Messi, en fin. Bueno, ese es el villano de Batman. Pero para el partido de... Vos ya lo llamás mañana, porque hoy es viernes. Claro. Para el partido del sábado a la noche.
2: Sí, mejor, a ver.
1: Yo estoy recordando la película El Tercer Hombre, protagonizada por Orson Welles, dirigida por Carol Reed, basada en un guión de Graham Greene. Y hay un momento en que Orson Welles le dice a su amigo en la ficción, ¿qué hicieron los italianos que cometieron todo tipo de crímenes pero legaron al mundo el Imperio Romano? Mientras que los suizos llevan miles de años de paz y lo único que quedó es el chocolate y el reloj cucú. Y mirá, con ese cinismo describe a Suiza. Lo único que nos dejaron los suizos es el chocolate y el reloj cucú. Y a partir de esa película hago votos, querido Juan Carlos, para que eso sea lo único que nos dejen.
2: Totalmente.
1: Que sea lo único que nos dejen.
2: Ahora, ¿qué cantidad de argentinos apasionados que viven allí? Sí. Anoche charlamos con un argentino, un ingeniero que vive en Basilea, que se quedó un largo rato porque escucha, Mitre. Y daba cuenta de todos los detalles, su forma de vida, y le digo, ¿vos te vas a poner la camiseta? Pero por supuesto, vamos a salir a gritar y a cantar, porque uno no deja de ser argentino. Pero ¿y qué pasa ahí en la convivencia? No, cada uno lo suyo, si gana Argentina, Argentina. Y si llega a ganar Suiza, bueno, se respeta.
1: Con mucho
2: gusto. La convivencia aquí es así. Lo que mostraba y lo que relataba, por supuesto, es otra forma.
1: Pero yo estoy totalmente de acuerdo con eso. Juan Carlos, vos el otro día comentabas, yo te estaba escuchando, los alienados, los vándalos, los indescriptibles, que salieron a romper la ciudad.
2: Pienso el sábado, la noche.
1: Sí, sí, sí.
2: Si Argentina gana, que hay que prenderle fuego al obelisco.
1: Hacer saqueos
2: en todos los negocios. No entiendo.
1: Yo recuerdo una circunstancia, si vos querés, luctuosa para el hincha de River, cuando River se fue a la B. Y que salieron otra vez, ¿no? Los imbéciles a romper Núñez. A romper su propio barrio.
2: Me acuerdo, en 2011.
1: Pero ¿cómo puede ser? ¿Cómo puede ser semejante cabeza de chorlito?
2: Es porque en esa impotencia parece que todo está mal y hay que recuperar lo que acaba de perderse. Y aparte la impotencia también da como a nosotros. ¿Cómo me va a ocurrir a mí? esa circunstancia es la que, por sobre todas las cosas, se esgrime. A River, a mí, a yo, los años, aquí jugaron todos los sí, puede pasarte, puede ocurrirte. ¿Cómo yo voy a perder? Sí, puede ganar y puede perder. Son circunstancias de la vida. Y si no, ¿qué hacemos? ¿Hay una ley divina que para determinados sí, para otros no? No es así. O sea, lo que yo no entiendo es un comportamiento que te da felicidad en cuanto a una noticia, un evento deportivo, aquello que te acaban de contar, un mensaje en el celular, o lo que te lleva a parar en tu auto, a escuchar la radio, porque hay una jugada y te da alegría porque pertenece a tu nación, o frente a la pantalla de una vidriera de una casa de electrodoméstico que se agolpa a la gente y quiere seguir el partido, y cuando ve la felicidad que gritó, exaltado, enloqueció, sale a romper todo, ¿no? Perdón, si está alegre, ¿por qué rompe, por qué quema?
1: Es una nación, sí, que hay que construir, no destruir. Hay que construir.
2: No, permanentemente.
1: Vamos a festejar el lunes al aire, queridísimo Juan Carlos.
2: Totalmente. Chao, Birmaster. Hasta entonces. Pasado lindo. Chao, hasta la próxima.

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¿Qué tal? Buen día, gran viernes. Ahí están los chicos de la zona de Rosario, apasionados, por supuesto, y en esa región sacan pecho los pibes de Leiberberg. Dicen, por aquí, Scaloni, algunas cuadras más allá, un tal Messi, también podemos ubicar. Y van soltando nombres. Con la camiseta de Argentina puesta, están cantando por estas horas y nos acompañan, vaya, con tanto coro y con tanta música. Leiberberg es la banda argentina de rock pop de estos días y que suena mucho y mucho, particularmente porque el cantito habla un poco de nosotros, los que estamos despiertos, los que nos quedamos en Mitre Mundial hasta las 5 de la mañana, porque es el tren de la madrugada, porque tenemos tanta información, porque vamos a hacer una recorrida y porque vamos a demorarnos en un actor español que quiere venir a celebrar sus 90 años a la Argentina y porque hablaremos de los medios internacionales. Ahora, sí, son irresistibles. ¿Quiénes, señores? Un tal Mbappé y Francia y qué sé yo. Cada uno va con un huequito en títulos más acá y más allá. Algunas historias de amores. ¿Y qué fue de aquella nevada en Palermo y aquella mujer que se sorprendió con una historia corta pero elocuente al paso de los años? ¿La nieve puede volver a Buenos Aires? ¿Ola polar va, viene, aparece? Un tal Erling Haaland que habla del partido ante Inglaterra. Argentina, cuenta regresiva, un sábado a la noche, y algunos personajes que surgirán por esta hora. Bueno, nos queda subirnos al tren de la madrugada, aquí en Mitre con Leiberberg. Vamos a estar a 5 de la noche a la mañana.

Y ahora... y ahora hay que seguir mirando a Argentina más que nunca. Aunque algunos enfoques periodísticos de las últimas horas... todos quieren ganarle al campeón, como suele pasar en el deporte... y esperan ese tropiezo. A través de las redes sociales, en los estadios... se va agitando una sensación. Hay un favoritismo, obviamente. Es Argentina. Entonces se critica desde otras geografías en el mundo. Pero no dejan de observar y de disfrutar con el planteo que hace la selección nacional. Un portugués, João Pinheiro, será el árbitro para el partido del sábado en la noche... en Kansas City, entre Argentina y Suiza. Por supuesto, todos quieren bajarlo, todos quieren ganarle al campeón. Scaloni lo decía hace ya unos meses. Ayer estaba repasando declaraciones de él en junio de 2023, cuando estaban por comenzar las eliminatorias rumbo a este Mundial. Dice, al ser el equipo campeón, todo el mundo nos va a querer ganar. Eso es un desafío. Frase suelta, simple, con la calma con la que se expresa Scaloni. Fue el primero de la clasificatoria por encima de Ecuador. Defendió el título Copa América 2024, no nos olvidemos. Hay muchos, sin embargo, que por ahí es como que niegan, desconocen el mérito deportivo de los muchachos, Scaloni, la selección, partidos contra Cabo Verde, el último contra Egipto. Y no importa que fuera la mejor remontada en la historia de la Copa del Mundo. Muchos es como que enfocan para otra parte. Entonces ya se escucha que hay un trato preferencial del lado de Infantino y que la FIFA y que los árbitros... bueno, está bien, pero entren a jugar. Si ahí está todo, está toda la realidad de un campeón mundial. Ese aluvión de tuit, de charla de café... Bueno, la charla de café, bienvenida, lo podemos discutir. Estamos en diferencia, criterio y pedimos otra vuelta... y seguimos tomando el próximo café o nos quedamos ahí. Y en una de esas cambiamos la mirada, levantamos la cabeza y dice, qué bien que la está tocando el negro Mbappé. Recién hizo una jugada y es el comentario que rompe el otro comentario. Y todos terminan demorados frente a ese televisor. Llega hasta la conferencia de prensa de Scaloni. La última pregunta, vestuario local del Hard Rock de Miami. No leyendo las redes sociales. No mires las redes sociales. Ya está. Si no miras eso, no te enterás. El tema es que hoy cualquier pone una cosa y se hace. ¿Y cuál es el fundamento? Como dijo Scaloni, no sé si me explico. Y después se hace de una cosa... tan nimia, tan pequeña, algo enorme. Por eso, bueno, no hay que darle importancia. Porque las redes también van fagocitando esa instancia ansiosa de quien tiene el celo en su mano y dale. Y además se divierte porque ya le va contestando al otro y el otro. Y tira más humo, si puede. Y en una de esas le prende más fuego a instancias de lo que le ocurre a ellos. Las miradas también. Una persona pone algo, enseguida se viraliza. Y en un segundo todos van para un lado y de repente no. Bueno, va trabajando la idea. Tres jugadas puntuales puestas sobre la lupa en el encuentro contra Egipto. Algunas consultas que se han hecho en las últimas horas. Por los medios del país africano clamando contra el árbitro francés. El diario egipcio Young Seven dijo que el partido se convirtió en uno de los más polémicos de todo el torneo. Otro diario deportivo egipcio habla de la indignación en el VAR, a cargo del también galo Jerome Brisard. Bueno, el alcalde de la ciudad de Nueva York, Mandani,
dijo que los faraones fueron víctimas de un robo. Y como contrapunto, la designación la otra tarde de Letessier, el árbitro, que generaba dudas en la Argentina. Bueno, por ahí en un momento se le preguntó a Scaloni. Creo que es un poco... es de bar del café, no de bar de Becorta. Y agregó una sugerencia que le había hecho a la FIFA. Yo una vez le dije a la FIFA que si los tres o cuatro árbitros de campo son de un país, sería bueno que los de arriba también sean del mismo país. ¿Mm? Y por ahí fueron las historias. Y algún argentino para dirigir, sí, acá está, señor, lo vamos a colocar para Francia-Marruecos. Los comentarios, las caras. ¿Mm? Una polémica que alcanzó la dimensión que el director de la División de Arbitrajes de la FIFA, el italiano Pierluigi Collina, ¿se acuerdan? Tuvo que negar públicamente que la División de Arbitraje se vea influenciada por determinadas personas, ni siquiera por el presidente Infantino. Entonces dice en un momento, Pierluigi Collina, los equipos arbitrales toman decisiones desde la honestidad, ¿me entiende? Y al igual que jugadores y entrenadores, tratan de hacerlo lo mejor posible. Estaba defendiendo a Letessier y a Brizard también. ¿Mm? Y después, en las últimas horas, nos quedamos con João Pinheiro, que será el juez que va a dirigir argentinos y suizos. Estuvo dirigiendo en la goleada sobre Bosnia-Herzegovina 4-1 de Suiza, que selló la clasificación a la fase de eliminación también. Y ahí va. Es la conversación de la hora, es el tiempo, es una puesta a punto de cada momento y bajo estas circunstancias. Una mirada y otra que irá creciendo al paso de las horas, obviamente. Bueno, una noticia que nos sorprendía cuando se iba a la tarde, un choque frontal entre un minibús transportando a un equipo infantil de fútbol femenino y un auto. Nos enteramos que hay dos personas fallecidas y por lo menos 17 heridos. Hay fotos tomadas allí, acompañadas de luces de los vehículos en el medio de la noche, un choque frontal. Esto ocurre sobre la ruta provincial 4. Esto es provincia de Córdoba. Un plantel integrado por nenas de 9 a 12 años. Llegando de las localidades de La Boulaye, Serrano, volvían de Río Cuarto. Después de haber jugado un partido de fútbol, se produce este accidente, este choque. Llegaron ambulancias de la zona. Mucha gente fue atendida por distintos politraumatismos, están fuera de peligro. El choque se produjo a la altura de un sector conocido como la Curva de la Herrería, ciudades de La Carlota y Huanchilla, zona sur de la provincia de Córdoba. ¿Mm? Y se informó desde una radio en Río Cuarto que habían recibido un primer llamado cuando ya caía la tarde. Y se encontraron con un Fiat Siena rojo, su parte frontal totalmente destruida, y el minibús que transportaba a las menores volcado sobre la ruta. Bueno, un choque impactante. En el Siena, en el auto, viajaban cuatro personas, de los cuales dos, un hombre y una mujer, mueren producto del impacto. Y una mujer, que también iba en el auto, sufrió heridas de gravedad y fue llevada a un centro de salud. Y con respecto a la salud de las 16 nenas que viajaban en el micro, sufrieron lesiones leves. Corte, producto de estallido de vidrios, algunos golpes en rodillas, en los brazos. Fueron trasladadas al hospital de La Carlota para recibir atención médica y obviamente la contención psicológica. Un momento así, después de una jornada, de un mediodía, una tarde soleada, un desafío deportivo.
pero ninguna presentaba heridas de gravedad. Más o menos, por lo que supimos hasta aquí, y buscaremos más información en el transcurrir de estas horas. ¿Sí? ¿Qué tema el conurbano bonaerense? Con la inseguridad. Nos enterábamos en el mediodía de la actitud de alguien que sale a defender a un vecino con un martillo y lo matan a balazos en la zona de La Matanza. Imágenes que van volcando las pantallas por esta hora y después un vecino del barrio San Alberto que se convierte en una nueva víctima de la inseguridad en el conurbano bonaerense. Tres delincuentes en moto le quieren robar su auto. Salió de su casa al escuchar los gritos, intentó defender al conductor del vehículo. El vecino arroja un martillo, lo que tenía a mano, contra los ladrones y le disparan una ráfaga de balas. Uno de los proyectiles que disparan los asaltantes, obligando a la gente de la cuadra que no activaran la alarma vecinal, hieren la pierna a la víctima y muere en el hospital Parvacián. Lucas Galván, 43 años. Y esto se registra en cámaras de seguridad de la zona. Diferentes momentos, esta situación, a veces de enorme sospecha. Gente con sus cámaras de seguridad, ruidos, gente que nos cuenta. No me quedo por las noches con la televisión encendida. Es que me quedo en la zona de un pequeño comedor o en la cocina por el tema de la inseguridad. Y está conectado a la cámara. Y pasamos una buena cantidad de horas así. Qué difícil en el día a día. Al comenzar, el efecto de la luz que llega, otra jornada. Gente que comienza su actividad y dice, no pude dormir porque este motivo y porque el otro. Ay, ay, ay. Felizmente, por momentos pareciera que el fútbol, la imagen de Messi, las instancias de un nuevo proyecto de campeonar, de jugar, nos saca un poco de una realidad que por momentos es muy oscura y muy difícil. Pero aquí estamos. Vamos a acompañar a turistas fin de semana largo, gente que da vueltas por alguna región de la Argentina, que escucha Mitre, que es mundial, por supuesto, siguiendo el fútbol. Hoy vamos a tener un partido más que interesante. España-Bélgica. El que gana juega con Francia el martes que viene. Transmisión de Radio Mitre, sí, allá por las 15. España-Bélgica. Después hablaremos de otras historias también. Hoy tenemos un viernes con 80. Un repaso muy interesante. ¿Qué ocurría hace 40 años? En la Argentina y en otras partes del mundo, ¿sí? Y Verónica Rossetti y Marcelo Nelli, técnicamente, para quedarse en Mitre como vos también, de la noche a la mañana.

Me dijo Verónica hace pocos minutos, che, qué bárbaro, cumplió años la confitería El Molino. Ah, estaba abandonada desde la década de los 90 El Molino. Y hace 3 años, no tengo una precisión de tiempo, estoy manejándome con mi memoria a partir del comentario de Verónica hace unos minutos. Allá por año 96, 97 había una reapertura, la gente, ¿no? No, perdón, en el 2022 hubo una reapertura, ahí está. Pero en el 97 cerró. Lágrimas, abrazos, anécdotas, esa larga fila para poder ingresar, porque quiso la abuela que la nieta o que el nieto lo acompañara, porque le iba a contar cómo era el lugar. Y había una novedad, porque a uno de ellos también le estalló en el celu con mucha información. Y vino la pregunta en el juego familiar: ¿vos conociste la confitería El Molino? Y eso, pero ¿y dónde está ubicada? Y frente al Congreso. Frente al Congreso, no, hay una pizzería que ahora ya no está la pizzería. Se cerró. ¿Pero cómo? Sí, porque fue amurallada, porque probablemente se venda y porque... Comentario. Ahí está la confitería del Molino. Pero la confitería del Molino está otra vez amurallada, toda cerrada. Aunque hace un tiempo había recuperado ese brillo de esa época de gloria. Por eso había una importante cantidad de gentes, por la emoción de recuperar una esquina icónica tradicional de Buenos Aires. Una multitud de fanáticos reviviendo cada uno su historia. Es así. Porque alguien dijo, yo aquí tuve la posibilidad de celebrar mi cumple de 15.

gente que ha trabajado y mucho, que han cuidado accesos, que advertían por las curvas de las escaleras, gente que en su momento de aquella reapertura hace ya unos años repartían medialunas en el subsuelo. Donde contaban funcionaron los tres hornos giratorios a leña que formaban parte de ese recorrido. Bellísimo. Aquellos que trabajaron y se jubilaron allí, que pasaron gran parte de sus vidas. Pero ¿y cómo nos iban a emocionar? Si era, venga, pase por aquí. Mire lo que estamos haciendo para rescatar esa historia de vida. Entre algunos abrazos, los celulares de ese momento, el reloj suizo del salón, la cocina industrial, las historias personales, pasteleros, mozos, cajeros. Supe de Elena, con sus 90 años, vendedora de bombones entre 1964 y 1970. El caso de Elena fue un poco el comentario que vertí hace segundos. Vine con mis sobrinos para mostrarles que trabajé aquí, en uno de los lugares más bonitos de la ciudad. Y los fotógrafos, y esta convocatoria de un monumento histórico nacional para recorrer el lugar. En vísperas del cumpleaños 106, toda la fachada se llenó de banderas argentinas. Hace 4 años. Claro. Pero ¿y ahora la gente puede ingresar otra vez? ¿Hay circuitos para poder acceder? Alguien me lo preguntó no hace mucho. La celebración, el cumpleaños 110... ¿Pero se puede ingresar otra vez o ha quedado vallado como la última ocasión que me llevó a demorarme en esa esquina hace algunas semanas? Ese recorrido que pasa por un museo que atesora objetos, fragmentos de esa época de oro, ¿no? Objetos donados por vecinos, por extrabajadores. Es muy bonito, es una colección que se va sumando a todo el trabajo de los arqueólogos in situ. Se catalogaron, se ficharon más de 20.000, vitrinas, compostillos, recetas, cartas, listas de casamientos, cucharitas, servilletas, cajas de bombones, latas de galletas, registros de compras, con una panorámica imperdible. Y viejas botellas de gaseosas. Y aquellas latas de caramelos y bombones. Es como poder rearmar otro rompecabezas con usos, costumbres. Es memoria emotiva. Pero me parece que hay un parate, hay un silencio. No escucho, no se ve, no se comenta absolutamente nada. ¿Y cuándo se inaugura oficialmente? Es mi pregunta hoy. ¿Cuándo la gente pueda tener acceso? ¿Cuándo busque una mesa? ¿Que no se dan las condiciones? ¿Que tiene que ver con una realidad de manifestaciones, de política, en un circuito económico? No sé, son las preguntas que probablemente nos estemos haciendo unos cuantos a esta hora. Con una confitería tan clásica en Callao y Rivadavia. La confitería del Molino. Bien, avancemos un poquito, dale. Uy, sutileza para sentarse y tocar el piano y cantar a veces, ¿no? Como dice.

Un cariño para el profe Daniel Tangona, que nos escucha por algún rato de estas horas. Un abrazo y gran viernes, Daniel, para vos. Una voz prodigiosa, la de Diana Krall. Hay una combinación de belleza, de talento, de encanto en su manera de expresar. La muchacha nació en Canadá. Hoy va camino aproximadamente a sus 60 años. Dará vueltas por allí. Un disco que publicó llamado Quiet Night, piano y voz. Es una gran intérprete de jazz de las últimas décadas. Y deslumbrada por el tema de la bossa nova. En ese Quiet Night se anima a versionar clásicos de Antonio Carlos Jobim. Juega, por ejemplo, con Garota de Ipanema, The Boy from Ipanema, dice en un jueguito ella. Hay una postal de la playa de Ipanema ilustrando ese disco, que tuvo una excelente producción, una gran orquesta de un polaco, Klaus Ogerman. Ogerman es un gran trabajador en el tema bossa nova. Lo fui encontrando, reparé en él, en sus arreglos orquestales, en otros artistas, en otros discos. Aquellas canciones que prometen el próximo minuto más que interesante y a esta hora, en plena madrugada. En una de esas, dejándote llevar por la mirada, vaya a saber dónde, depositada del otro lado de una ventana y contemplando la ciudad, en el viaje o en una habitación a oscuras. Llegamos a las 2 de la mañana. A ver. Hablando de mujeres bonitas, cantando y tocando el piano, por ejemplo, a ver.

0: José.
1: Qué juego seductor, bien logrado. Tanto Diana Krall, canadiense, y Elian Elias, la muchacha del Brasil, José, me recordó a Graciela Arenas, frente al piano y cantando y brindando homenajes. Hoy hay un homenaje a Ella Fitzgerald y a Mercedes Sosa, que llevará adelante Graciela en una noche íntima y especial, allí en Callao, casi esquina Corrientes, en Albur. Esto será 8 de la noche. Ella Fitzgerald y Mercedes Sosa, el homenaje que lleva adelante la enorme Graciela Arenas. Hoy a las 8 de la noche, en un magnífico lugar, Albur, ahí en Callao, casi Corrientes. Imperdible por estos momentos. Y asociado especialmente con el tema de las mujeres, ¿sí? Al piano, su dimensión, su manera de expresar, de dar cuenta de todo eso. Suele caminar un rato por su esquina, por su barrio, una calle con su nombre en Chinchón. ¿Pero dónde es eso? Y a media hora de Madrid, dijo. Y ahí una estatua de bronce, hay una iglesia. Y junto al Teatro Lope de Vega, en ese corazón de esa localidad que lo vio nacer, se ve a un jovencito acodado en la baranda de la delantera del gallinero de una sala de cine. Y debajo hay una placa inmortalizando esa declaración de principios. Pobre del que se olvide del niño que fue. Él es nada más y nada menos, pintando su esquina y su barrio, que José Pepe Sacristán, que tiene 88 años, que es protagonista de un éxito teatral, que lo quiere traer a Buenos Aires el próximo año, y dice que aquel niño, el crío de los Avañones y de la posguerra, de los sueños que desafiaban la escasez, lo acompaña, lo observa y a veces le habla. ¿Cómo es eso? Bueno, es que me cuido mucho de no hacer nada que lo lleve a que me mande a la mierda. Si su vida fuera una película, la podría llamar Delantera de Gallinero, porque ese es el lugar perfecto de un gran encuentro con aquellas imágenes en movimiento, mucho antes de que descubriera que el indio no era un indio y que el que se moría no se moría. Y de repente se emociona cuando cuenta el homenaje que vivió hace 4 años en una comarca famosa por sus ajos, por el anís, porque en definitiva es su pueblo, ¿no? Una leyenda viva. Yo soy un currante, suele decir. Y de ratos, tomando su tiempo, su calma, la edad, trae una anécdota de cuando llevó a Tarifa, en Andalucía, Señora de Rojo sobre un fondo gris. ¿Qué pasó? Bueno, salí a caminar para conocer un poco, como siempre lo hago. Un muchacho me reconoce y me dijo en andaluz: claro, usted el que hacía de reír en las películas de antes. Jolín, dije, es que ya tengo un epitafio. Han pasado los años. Hay una trayectoria de 60, 60 y pico. Actor, director, autor, cantante. Pero ¿cómo nos vamos a olvidar de aquel musical del Hombre de la Mancha entre el 97 y el 99? O My Fair Lady, cuando el 2000 y 2001, por allá, aquí andábamos en otra cosa. Y compartió cartel y canto con Paloma San Basilio por entonces. Pero cómo no me voy a acordar de aquellas tareas y de aquellas obligaciones de ir a verte, Pepe. Por supuesto, más allá de ser un currante. Asignatura pendiente, Soldados de Plomo, Cara de Acelga, Solos en la Madrugada, El Pájaro de la Felicidad, más de 120 películas. Con grandes directores, Mario Camus, José Luis Garci, Pilar Miró. Después de ser Señora de Rojo mucho tiempo, ahora quiere otra temporada de El Hijo de la Cómica, que es una obra de teatro con un guión propio que dirige, actúa y que volverá a levantar el telón cuando se vaya agosto, pero en Barcelona. Y el próximo paso es que me tiene pendiente de eso y hay que seguir apostando al trabajo, a la vida y a lo que fuese. Si todo sale bien, será Argentina y Uruguay. En el verano, no. Hablo de la primavera de ustedes en septiembre, pero del año que viene, del 27. Encantado de hacer solo lo que le da la gana, ha decidido que no va a pisar más un set de televisión o de cine. Lo leíamos hace algunas noches, porque no quiere volver a madrugar jamás. Y mucho menos pasar frío en invierno, calor en verano, las grabaciones, las horas. Yo ya no tengo ese tiempo. No es porque esté ocupado por otras cosas. Estoy ocupado en cuidarme, en relajarme y descansar. Flaco, aquí estoy, sin un gramo de grasas. Es que no me acuerdo. La camisa, el jean, llegar a una hora y, por supuesto, las historias. Pasó un buen tiempo, los lunes de junio. No, todos los días, los lunes no. No me gusta trabajar los días lunes, dirá. Me quedaba 90 minutos en un escenario para aquella obra de adaptación propia, la primera parte del Tiempo Amarillo, las memorias de Fernando Fernán Gómez. Uy. Un homenaje a su gran amigo, a su colega, a la mamá de él, Carola. Una conocida actriz en la primera mitad del siglo pasado. Y por supuesto, uno como quien no quiere la cosa, se demora otro ratito para el gran Pepe Sacristán. Porque es un reconocimiento al teatro, a los tiempos de la supervivencia, al respeto de las raíces, a tanto talento, ¿no? Usted cuando vaya a Buenos Aires, que sea en septiembre del 27, va a estar celebrando sus 90 años. Sí, yo ya celebré en la Argentina 86, 87 con amigos. Sí, estuve con Adolfo Aristarain. Me dijo que andaba pachucho, que no iba a ir a la celebración. Y después me enteré de su muerte. Es una gran pena. Sí, tengo amigos. Por supuesto, a mí me encanta volver. Que Argentina, que Buenos Aires. Facundo Ramírez, el hijo de Ariel, que me acompañó al piano cuando hice un espectáculo con poemas de Antonio Machado. En fin, hay otros actores, actrices. Aquellos tiempos donde hablar. ¿Cómo armaría hoy un monólogo? Aquello de solos en la madrugada. Porque usted dijo alguna vez que no quería vivir nunca de las rentas, porque no era pertinente. ¿Sí? Me parece que hay una veleidad a la hora de valorar las palabras. Y a veces se exime ese cuidado de considerar los hechos, ¿no? Han pasado muchos años. Ayer dije algo al respecto, un apartado de conversaciones. Volvimos a recordar el vamos por nosotros, el nosotros. Frente a esta cosa terrible que vemos ahora, del despotismo de uno, dos, que manejan el cotarro y el resto obedece. Lamentablemente todo aquello se fue al vacío y hemos avanzado muy poco. No me gusta decir que estamos peor, digo que no hemos avanzado en la dirección correcta. pero son principios, son historias. Los países van dando sus tiempos, cómo van calificando uno al otro. Yo no sé por qué, porque no soy un entendido en los análisis políticos, pero se acercan muy pocas posiciones. Veo que hay exigencias, reclamos, demandas en la sociedad que, en fin, habrá que preguntarse todos los días qué cantidad de gente es la que está afectada por las políticas en las que, en principio, nosotros, aquellos que nos emocionamos con las palabras y pensamos de una forma, de otra, ¿hasta qué punto nos hemos equivocado? Aquí en España es evidente, los Coldos, las Leires, ahora Zapatero, bueno, toda esta mierda que va día a día, esto no hay quien lo salve. Por más que se diga que si los jueces, que esto, que lo otro, que los medios de comunicación, pero cuando a la izquierda no le importa perder el depósito moral que le corresponde defender, el daño es el que está haciendo. Entonces, a mí me suena irreparable. ¿Cómo protegernos de esta realidad? Y un poquito más, cada día echando de mano la frase de mi tío Tomás, de mi pueblo. Lo primero es antes. Reduciendo cada vez más, ahuecando las manos, tengo mi trabajo, mis amigos, mi familia, mi gente, veo películas, leo, escucho música. Yo soy indiferente a las redes, al celular. Es que no tengo. Y las redes, alguien las manejará por mí. Pepe Sacristán, aquel de Solos en la Madrugada y los finales de Una Musiquita Eterna, ¿no?
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0: Hola Juan Carlos y equipo de Radio Mitre, acá Rufo, oyente fiel de esta radio que me acompaña a las 24 horas del día en mi auto. En este momento volviendo desde Río Cuarto, estoy a 145 kilómetros de llegar a San Isidro, a mi casa. Arranqué muy temprano, Juan Carlos, un llamado de urgencia por un vuelo demorado desde Aeroparque a esa ciudad y casi desesperado me pedían si los podía llevar a Río Cuarto. Y ahí salí. El tablero del auto me marca 1.254 kilómetros. A las 10 de la mañana salía del Jorge Newbery. Fui por la 9, estoy volviendo por la 8, tomando los recaudos, parando cada rato, pero la verdad que quiero llegar a casa y por suerte están ustedes acompañándome. Les mando un abrazo gigante.
1: Bien, bien, por el amigo. Trabajando una buena cantidad de kilómetros. Bueno, ahí va, caminito a su domicilio, el regreso, a no relajarse mucho porque uno es como que ya está, pero tiene una travesía de algo más de 100, ciento y pico de kilómetros que restan. Gracias por aceptar nuestra compañía en estas horas. Discreto movimiento turístico por el fin de semana extra largo. Se siente el efecto mundial. Hay propietarios, visitantes espontáneos. Está frío, pero con sol. La costa atlántica, por lo menos postales de ayer, gente con la clásica camiseta de la selección argentina, caminando a la par de la espuma que marca ese límite del mar sobre la playa Las Toscas, por ahí lo que reflejan algunos medios. Los que bien abrigados andaban de paseo a ritmo de caminata, estaban algunos por la arena, otros por las veredas, que fueron llevándolo desde el Torreón del Monje hasta la Rambla. Puestos callejeros, vendiendo gorros, banderas, afiches, llaveros, abrigos para mascotas, todo celeste y blanco. La Copa del Mundo, que se va definiendo al paso de las horas en los Estados Unidos. El sueño del bicampeonato, los argentinos que nos sentimos protagonistas porque seguiremos jugando y vamos a seguir avanzando. Pero esta versión extra large que propone el fin de semana largo va brindando el jueves 9, hoy un feriado puente, sábado y domingo. A ver, ¿cómo es el tema? Parece que no alcanzó los mejores resultados. Hay una ocupación apenas superior a un 30% de sus plazas en el sector hotelero. Más o menos 2 noches promedio. Eso es lo que van brindando los operadores del sector turístico de las últimas horas. Y el clima ayer a favor. Una constante el frío desde hace una importante cantidad de días, pero las primeras horas de ayer, buenos, sí, momentos, porque llegó muy luminoso el sol, después el pasaje de algunos nubarrones, pero buenas condiciones del clima. En la primera jornada se pudo ver gente por la costa con camperas, gorros, cuellos de abrigo, tapados hasta la nariz. El fresquito que da vueltas también. Pero, a diferencia de otros feriados en estos tiempos, sí, recuerdo Carnaval, Semana Santa. Bueno, aquí nos encontramos con un rendimiento menor. En gran medida, restricciones generales de gasto. Hay una caída significativa en el consumo. El turismo que asoma en ese tren de cola de prioridades. Lo justifican algunos, ¿no? Pero el Mundial fue gente, dice un gastronómico, que desde los finales de enero pasado, decía él, con la gente que venía aquí a comer, a tomar sol, este va a ser un año de largo, precisamente, porque lo mejor del verano se cortó. Y la historia ya en febrero, marzo, se puso complicado. Ahí están los informes que trae la costa atlántica, discreto movimiento turístico por este fin de semana largo. No es tanto el movimiento. Lidia Viciguerra, una amiga, una escritora, una editora de libros que hacen a la vida y a la comunicación de la gente, le mandamos un beso muy grande porque está cumpliendo años. Y entonces levanta su copa, nos deja una foto y ahí está, con la radio encendida, y suelta un beso. A soplar la velita, Lidia. Muchas felicidades. Las 2:25. Qué bueno. Me dejo llevar un poquito más. A vos puede ocurrirte también a esta hora. 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

0: Siempre quise a Paulina. En uno de mis primeros recuerdos, Paulina, yo, andábamos ocultos en una glorieta de laureles. Me acuerdo que era un jardín con dos leones de piedra. Y Paulina en un momento me dice, me gusta el azul, me gustan las uvas, me gusta el hielo, me gustan las rosas, me gustan los caballos blancos. Y comprendí que mi felicidad había comenzado, porque en esas preferencias podía identificarme con Paulina. Nos parecimos tan milagrosamente que en un libro sobre la final, la reunión de las almas en el alma del mundo, ella escribió, las nuestras ya se reunieron. Y para poder explicar aquel parecido, me di un argumento interior, que yo era un apresurado, un remoto borrador de aquella imagen. Recuerdo que anoté en mi cuaderno, todo poema es un borrador de la poesía. Y en cada cosa hay una prefiguración de Dios. Y pensaba, en lo que me parezca Paulina, estaré a salvo. Veo aquella identificación como una mejor posibilidad del ser, como el refugio en donde uno puede librarse a defectos naturales, a la torpeza, a la vanidad, a la negligencia. Y me di cuenta con los años que la vida fue una dulce costumbre que nos llevó a esperar como algo natural, cierto. Aquellos padres de Paulina, insensibles al prestigio literario, perdido por mí, que prometían dar el consentimiento cuando terminara mi ciclo de estudios. Muchas veces supimos imaginarnos un ordenado porvenir, con tiempo suficiente para poder trabajar, viajar y también un rato para el amor y quererse. Lo imaginábamos con tanta vividez que nos persuadíamos de que ya estábamos juntos, había otra vida. Y hablar de nuestro casamiento no nos indujo a tratarnos como novios. Las 2:30 de la madrugada. Toda la infancia la pasamos juntos. Seguía ocurriendo entre nosotros esa pudorosa amistad de niños. Y yo no me atrevía a encarnar ese don o papel de enamorado. Y no le podía decir hasta en un tono solemne, te quiero. Sin embargo, como la quería, con qué amor atónito, escrupuloso, ¿no? Yo miraba casi con resplandeciente perfección cómo avanzábamos. A Paulina le agradaba que yo recibiera amigos. Preparaba todo, atendía a los invitados y jugaba secretamente a ser como una dueña de casa. Y confieso que por aquellas reuniones, por momentos no me sentía muy alegre. Aquella manera de esgrimir ocasiones era llegar a algunos de ellos con un copioso manuscrito, ese despótico derecho que la obra inédita confiere sobre el tiempo del otro. Y habíamos pasado un rato con aquellos invitados, de los cuales hablaba y conversaba más o menos siempre sobre lo mismo, inherente a uno. La idea central era que si una determinada melodía surge de una relación entre el violín y los movimientos del violinista, de una determinada relación entre el movimiento y la materia, surgía el alma de cada persona. Y llegué a la conclusión que el héroe del cuento fabricaba una máquina para producir almas. Después, el héroe moría. Velaban, enterraban el cadáver, pero él estaba secretamente vivo en ese bastidor. Y hacia el último párrafo, el bastidor aparecía. Cuando logré apartar los problemas del argumento, lo nuestro fue alguna discusión con aquellos invitados. Al otro día, Paulina llegó temprano. A las 5 de la tarde ya tenía todo listo. Le mostré una estatua pequeña china de piedra verde que había comprado esa mañana en un anticuario. Era un caballo salvaje, las manos en el aire y la crin levantada. Bueno, le dije a Paulina, el vendedor me aseguró que simbolizaba la pasión. Paulina tomó el caballito en un estante de la biblioteca y dijo, es hermoso, como la primera pasión de una vida. Bueno, le dije que se lo regalaba. Impulsivamente echó los brazos a mi cuello y me sorprendió porque me besó. Y tomamos un té. Y le conté que me habían ofrecido una beca para que fuera a estudiar 2 años a Londres. Y de pronto uno cree en esas sensaciones, que todo cambia. Porque hablamos del viaje, de otra vida, consideramos pormenores de economía doméstica, las privaciones casi dulces a que nos íbamos a someter, la distribución de horas de estudio, de paseo, de reposo, de trabajo. ¿Qué iba a hacer Paulina mientras yo asistiera a los cursos, a los cuales me ofrecían a través de la beca? ¿Que la ropa, que los libros que íbamos a llevar? Se había terminado el té y después de un rato de proyectos, admitimos que iba a renunciar a la beca. Faltaba una semana para mis exámenes. Pero sentí la inseguridad de mis vueltas y la confusión sobre el amor. Son pasajes de la vida. Adolfo Bioy Casares escribió en un cuento en memoria de Paulina los sometimientos inconclusos. Las 2:34.
1: Lo recuerdo como si fuese hoy. Una tarde, en el desván de mi abuelo, encontré algo que desconocía. Era un bandoneón que se estiraba y respiraba. Y a que no se imaginan qué fue lo que hice.
2: Para que ande el bandoneón, muy compadrón, hoy a mí se me ocurrió

0: grande por Gabriel Mores. Lo buscan en las redes. Está tan bien hecho, el bandoneón con ruedas. Un abrazo, Gabriel. Y todo lo mejor. Marcelo, miremos el reloj, ya las 2:38.
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0: Se nubla el cielo de Buenos Aires, gran parte del Gran Buenos Aires también, 12 grados 6 la temperatura, viento del sur, 7 kilómetros en la hora, 77% la humedad con la presión normal, 1013 decimal 7 hectopascales. Hoy nos vamos a encontrar en un mix de nubes y sol, pero fresquito. La máxima no va a superar los 13 grados. El sábado, mayormente nublado, 15 la máxima. No descartemos alguna llovizna tenue en la medianía de la tarde del sábado, por allí. Hay viento frío que avanza desde la Patagonia. Tanto que el domingo vamos a amanecer con 8 de mínima, iremos hasta 13 grados de máxima. Y el lunes, para comenzar otra semana, será muy luminoso. Una máxima de 14, que puede alcanzar 15 también, pero pocas nubes para poder disfrutar estos días. Bueno, que así sea, sin dudas. Bueno, hay expectativas por el fútbol, por la presentación de Argentina, daremos cuenta de todo eso también. Erling Haaland, hablando del partido ante Inglaterra, Noruega vive una revolución. Dijo que el cruce de cuartos de final será súper especial, porque nació y juega en Reino Unido. Y hay fenómenos sociales que han llegado a Spotify. Su mirada, su sonrisa. El duelo de este sábado frente a Inglaterra, Noruega, hay un significado que va mucho más allá de cuartos de final. Porque del otro lado va a tener al país donde nació hace 25 años, donde hizo buena parte de su carrera, donde comparte el vestuario con muchos de los futbolistas a los que ahora va a intentar eliminar. Y del suyo, una Noruega que atraviesa un momento significativo en la historia futbolística y que convirtió cada paso en esta Copa del Mundo en un fenómeno nacional. Súper especial. Nací en Inglaterra, juego allí, jugás contra compañeros de equipo. Un particular y bonito partido puede ser. Bueno, van a jugar el sábado, 6 de la tarde, Noruega, Inglaterra. 10 de la noche, Argentina, Suiza. Ganador, Noruega, Inglaterra, será el rival de Argentina, Suiza, el que gane ahí. Puede que Argentina juegue con Noruega. Puede que Argentina juegue con Inglaterra. Es el deseo. Puede darse otro resultado. No, el resultado va a ser así. Marcelo, vamos al diario. A las 2:42. Títulos en la portada de Clarín. El título más destacado, Te Deum. La iglesia denunció cuevas de corrupción en la política. Lo dijo el arzobispo de Buenos Aires, García Cuerva, frente a Milei en la catedral. Fue en la habitual homilía por el Día de la Independencia, hasta citó a Messi para pedir la unidad de los argentinos y que sigamos con la camiseta puesta, tras afirmar que a veces, como sociedad argentina, también recorremos caminos peligrosos, aseguró que algunos aprovechan para vivirnos o enfrentarnos, robándonos las esperanzas de salir juntos adelante, escondidos en todas las épocas en cuevas de corrupción. García Cuerva también cuestionó la intolerancia y los enfrentamientos constantes. Es la foto más destacada. ¡Ojo conmigo!, dice Corrient. Se lleva el dedo índice bajo uno de los ojos. Mbappé ya lleva 8, igual que Messi. Francia desplegó su poder y su ambición. Hoy España-Bélgica van a jugar desde las 4 de la tarde en Los Ángeles. De allí saldrá el rival de Francia en semifinales. Argentina, Scaloni, define el equipo para enfrentar mañana a Suiza en Kansas City. El árbitro será el portugués João Pinheiro. Ramiro Agulla, de Dicen que soy aburrido a La llama que llama. Fue uno de los grandes publicistas argentinos. Impulsó la carrera de De la Rúa a la presidencia con su eslogan y dejó otras piezas emblemáticas. Tenía 62 años. El dueño del Inter Miami le ganó a Techín una obra en Vaca Muerta. El empresario Jorge Mas, parte del consorcio integrado por Pum Poco Bonatti, la local Contrera Hermanos, se quedó con la construcción de dos ductos por 1.200 millones de dólares. La sociedad Techint SACD, esta última de la familia Minlin, sufrió su segunda derrota consecutiva en Vaca Muerta. Batalla legal de los medios contra OpenAI por usar contenido sin pagar. The New York Times y The Daily News, entre otros, denuncian un pirateo del trabajo periodístico para alimentar los sistemas de inteligencia artificial. Han hecho una presentación ante la Justicia Federal de Estados Unidos para que imponga sanciones. Se aprovechan de la inversión en periodismo sin permiso ni pago. Paso, la UCR y el PRO se oponen a las colectoras que propone el gobierno. El oficialismo no logra convencer en el Congreso a la oposición aliada. Tanto a la UCR como al PRO no los conforma la oferta de las listas colectoras como alternativa a la eliminación o suspensión de las primarias. Patricia Bullrich le manifestó a Karina Milei que en el Senado no tiene los votos y todo queda supeditado a las negociaciones del jefe de gabinete Diego Santilli con los gobernadores. De Gales al fútbol argentino. Aquel hit de Bonnie Tyler es una pena. Fue himno en las tribunas. Dueña de grandes éxitos, murió a los 75 años. Armani vuelve a Colombia. El arquero multicampeón con River se incorpora al Nacional de Medellín. 3:45, títulos en la portada de Clarín.
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0: Algunos espectáculos fin de semana. Quiero recordarles que se ha reprogramado el espectáculo de Silvina Chediek y Esteban Morgado, Letra y Música, con artistas invitados, programado para mañana sábado, 10 de la noche. Silvina nos comunicó que se ha reprogramado para el domingo 12 de julio a las 8 de la noche en La Carbonera, es esto, ¿eh? Y si ya se adquirieron entradas, se envía una notificación. Las mismas entradas son válidas para el show del domingo y los están esperando. Es un muy lindo espectáculo, Silvina Chediek, Esteban Morgado, Letra y Música, además de antología de tanto tiempo. Bueno, del sábado pasa al domingo 12 a las 8 de la noche. Tengo también otras actuaciones, otros momentos de artistas para contar el fin de semana. Ayer me contaba Eduardo Letera, mi amigo, de la muerte de Juan José Pichi Sandri. Uy, el Pichi, guitarrista de Sandro y de muchos otros. Fue compañero Eduardo. Empezó la tango en otras partes. Vaya ese recuerdo para Pichi Sandri, toda una época. Los músicos, los notables, acompañando aquellas grabaciones y, por qué no, aquellos recuerdos sobre los shows y todo lo que se ha volcado, ¿no? ¿Qué más tengo por aquí? La orquesta Víctor Lavallén y Yuki Kawanami. Ah, esto lo contó Gabriel Soria la otra vez. Academia Nacional del Tango 2026, viernes 10 de julio, hoy, a las 7 de la tarde. ¡Qué lindo! El maestro Lavallén recibe a la bandoneonista japonesa Yuki Kawanami. Concierto único y repetible. Entrada libre y gratuita. Pega una vueltita. Avenida de Mayo, 833, a las 7 de la tarde, Buenos Aires, Tokio, en la Academia Nacional del Tango. Orquesta Víctor Lavallén y Yuki Kawanami. Charlábamos con Gabriel la otra vez. Nos había anticipado de un muy buen espectáculo en cuanto a esa fusión y además esas etapas significativas de Argentina, el tango en Japón y de qué manera también los japoneses adaptando la música, el sentido y la identidad de nuestra música, especialmente para confluir en esos espectáculos. Va a estar muy lindo entonces para pegar una vuelta por la Academia Nacional del Tango allá cuando caiga la tarde, a las 7 de la tarde. Han quedado otros espectáculos que quería comentar. En unos minutos daré vuelta por ellos. A ver, Marcelo, ya las 3 menos 10.
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Por supuesto que rescatando aquellos viejos vinilos y por ahí aquello que nos ha dado grandes satisfacciones, porque en algunas versiones dura entre 7 y 8 minutos con arreglos realmente fantásticos. Bueno, me reencontré hace unas horas con aquel sonido que también tenía la radio por aquellos años 85, 86. Por ahí un surco que se resiente y que protesta al paso de esa aguja de aquel legendario Tenex, ¿no?, que va sonando una vez más. Uno repara en ese vinilo, lo acomoda, lo limpiará correctamente, quitará su funda, obviamente. Y por ahí aquello que le daba una sensación muy particular. Mike Thompson, Carmen y Thompson, eran los finales de la década del 70. Nace en Montreal, Canadá, Phil Carmen. Pero primero en Frankfurt, en Alemania, después se va a Suiza, y junto a aquel socio, Mike Thompson, siguieron hasta 1982. Y Phil Carmen se queda definitivamente en Suiza y funda un estudio de grabación impactante de aquellos días. Y es el solista que va con unos arreglos fantásticos en sus discos, en sus sonidos. Sus composiciones fueron una característica común que las tornó inconfundibles. Hay una buena base de teclados, ambientes estéreos, en definitiva muy bien producidos, y un toque de una voz sensual. Era envolvente con los primeros planos de su guitarra,

0: y con una versión que me imagino, por supuesto, en aquel sonido impactante de estos tiempos, reeditar en vinilo. Me queda aquella foto del 85, 86, sonido de boliches de época, ¿no? Los dos primeros vinilos con un éxito, pero especialmente aquel de 1985, que recién Marcelo ubicaba, Paseando el Perro, Walking the Dog, que tenía el On My Way in the Air, claro, era un goce dejarse llevar por aquellos arreglos. Era fácil de esa escucha, pero especialmente nos ponían un muy buen sonido. Todo ocurría en el verano 79-80. Es como que se levantaba el telón y donde fueras sonaba esta canción. Hoy es viernes.
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Llegamos a las 3 de la mañana. Ayer, al comenzar un nuevo día, sorprendía, me impactaba una noticia como a muchos de ustedes: la muerte de la cantante británica Bonnie Tyler, que hoy también es marco en distintas portadas de diarios por todo el mundo. Muere a los 75 años. Lo dijimos, hará 40, 40 y pico de días, una trasnoche, cuando se informaba sobre la gravedad en su estado de salud, ¿sí? Un familiar hablando desde una clínica en la capital de Portugal, en Lisboa. Bonnie muere de una manera inesperada en un hospital de Portugal a causa de una enfermedad por la que estaba siendo tratada. Esto lo dice un familiar en su cuenta de Facebook. La familia y el equipo de Bonnie, tristes, desconsolados. Y uno inmediatamente regresa a esa carrera de 50 y pico de años, dando vueltas por el pop, por el rock, esa voz ronca, potente, ¿eh? Aquella canción del It Is Her Church, que fue adaptado por hinchadas nuestras, una canción de protesta contra los jugadores. Hay otra de identidad, como Total Eclipse del Corazón. Ella había sido operada hacía poco tiempo en sus intestinos, en el Hospital del Faro, en la región de Algarve, en Portugal. Ella vivió ahí, en el último tiempo de su vida, en esa región. Disfrutaba de un clima más benigno, dice, porque en Gales, en su tierra, en su geografía natal, la pasaba muy mal, especialmente cuando la llegada de los inviernos. Y la información da cuenta y testifica aún más aquello que comentaba recién, que había sido ingresada en una trasnoche en el mes de mayo, de una manera urgente. Y una evolución favorable. Los médicos estaban convencidos de una pronta recuperación, pero fue cancelando distintas fechas de las giras de verano, pensando en su regreso a los escenarios. 18 álbumes, 3 premios Grammy, entre 1984 y 1995, tuvo premios Brit, allá por el 84, por el 86... Era ese estilo, una de las compositoras más personales en los últimos tiempos. Hizo un dúo de la canción Total Eclipse de Corazón con la cantante francesa Karen Anton. ¿Sí? Llegó al número uno en las listas de París, sonaba muy bien. Pero pongámonos en clima de esa canción de la hinchada. ¿Sí? Popular, poderosa. Bonnie Tyler, cuando decía...

0: Flores.
1: Claro.
0: Era una melodía country que nace como un tema de desengaño amoroso y después el himno del desamor, la relación totalmente se pudrió entre los hinchas y los jugadores. Entonces tomaban y fraseaban con el jugadores. Y se tornó casi como un himno de guerra en la tribuna, en la popular. Una canción que nace allá en los finales de los años 70. Un hit casi inesperado. Tenía 25 años por entonces. Cantaba en bares pequeños en la zona de Swansea, una pequeña localidad galesa, pocos habitantes. Un concurso de talentos, un club de rugby. Y después termina en ese escenario subcampeona. Pero fue un envión para el lado de la música. Y el señor Roger Bell, que era un cazatalentos, la descubre en uno de esos clubes. Y fueron las giras por toda la región. Eran 6, 7, 10 shows por semana. Y una voz que curiosamente empieza a desgastarse. Quiere decir que no estaba usándola correctamente. Y después llegó una operación de nódulos que no salió bien, pero que le terminó dando una especie de carambola favorable a su carrera, porque esa voz se tornó más ronca, carrasposa, y la radio tenía un juego de algún DJ en Londres que jugaba con su voz y con la de Rod Stewart de esa época. Él ya era un nombre propio, obviamente. Veníamos de los finales de los 60 con aquel "No crees que soy sexy", pero aquel paliativo fue lo ideal para poder considerar una versión femenina a aquello que imponía Rod Stewart en su época y en su momento. Y tuvo un despegue, porque llegaron algunos hits, el lanzamiento "Lost in France", y especialmente "Es una pena", fue un punto de quiebre. Estaba incluido en un disco natural, Natural Force. La cadena RCA no estaba del todo convencida, diciendo, vamos a dar a conocer en un single. Bueno. Aparece en los finales de 1977 como un primer corte. Y tuvo muy buena respuesta. Porque fíjense que llega tercer puesto del ranking Billboard. En una época donde ranking Billboard, finales de los 70, en los 80, marcaba la carrera del artista. Era la comparación con Stewart, pero le abría puertas charts en Brasil, en París, en España, en Noruega y en la Argentina. Disco de oro en el Reino Unido. Es un dolor de corazón, es una pena, hablaban otros, el momento en que una relación se rompió. Y ya es tarde para poder recomponer. Amarlo hasta que tus brazos ya no puedan más y después sentir que él te decepciona. Descubrir que a él ya no le importas, decía en un momento. Por ahí eran la canción de cancha, que eran pocas líneas, ¿no? Jugadores, la edad de tu madre, a ver si ponen que no juegan con nadie. Era desafiante. Los hinchas de Boca recuerdan que La Bombonera fue la primera en adaptar aquel tema cuando ya bordeaba 79-80. Dale Boca, no era tan claro en qué momento un hincha furioso lo termina volcando como un símbolo de la frustración. Son cantitos, van probando. Alguien cuenta, durante la semana las hinchadas van ensayando. Y un himno que sonó en las populares de todos los equipos del fútbol argentino. La expresión del hartazgo, de la bronca, los jugadores cuando no salen bien las jugadas, cuando la hinchada siente que, che, pongan más en la cancha. No castiga tanto la falta de resultados como la falta de ganas, de ideas. Y por ahí va aquel menosprecio de remarcar, jugadores que no juegan con nadie. Era así, el acierto del tema sin dejar pasar una chance de insultar al rival, ¿sí? Bueno, aquellos blogs de fútbol que por ahí promovían voces y estilos en un momento, que también sorprendió. por ahí. Antecedentes sonando en Colombia, del Jugadores. Hace unos meses sonó de una manera insólita en el Inter de Miami. Messi lo tuvo que escuchar. Una versión más tranqui. El enojo de los simpatizantes, la hinchada del club. Los jugadores no fueron a saludar a la tribuna. Perdieron el clásico ante Orlando City 4-3. Iban ganando 3-0. Messi se quedaba paradito, escuchando. Jugadores repiten a la hinchada: saluden a la gente que nunca piden nada. ¿Sí? Cantaban. A los jugadores no les gustó. Visiblemente molesto, Messi, por ese inesperado Jugadores, respondía con un gesto de desaprobación, juntando los dedos de una mano y mirando a la tribuna y preguntándose, ¿qué les pasa? Sí, De Paul mostraba su enojo antes de sacar un córner junto a Messi, hizo movimientos con sus brazos, señalaba a la estrella ubicada en el escudo del club, que representaba el título que consiguieron la temporada anterior. Y entonces pedía apoyo de la hinchada en lugar de insultos. Era una manera no irónica, Messi le molestó. Pero otros se rieron porque dijeron, ahí los que están sentados son argentinos. Y me parece que no le erraron. Bonnie Tyler, ayer murió, pero nos dejó, por ejemplo, esta canción.

0: tiempo que transcurre. Sí, los viernes estamos en Mitre con un viernes con 80. Y hace 40 años, 8 de julio de 1986, tres médicos dedicados a la oncología dan una conferencia de prensa y uno de ellos manifiesta que estaban trabajando en una sustancia proveniente de un ofidio para aplicar en pacientes enfermos de cáncer y sorprendían con los anuncios. Hasta aquí nos ha dado muy buenos resultados. Yo recuerdo la repercusión mediática que tuvo ese momento, esa conferencia, la cobertura periodística, todo lo que significaba. Sonaba por primera vez el nombre de una droga para despertar tantas esperanzas de quienes estaban padeciendo la enfermedad. Entonces, ¿cómo es el nombre? Y el nombre era el artículo y el nombre para la portada de los diarios en el atardecer, aquellas ediciones quinta y sexta, lo recuerdo, la acrotoxina, título catástrofe, sorprendente. Y se hablaba del nombre del descubridor de aquella sustancia derivada del veneno de una serpiente de cascabel, el doctor Juan Carlos Vidal. Entre julio y agosto de 1986 se produjo ese clímax social. Era el caso Crotoxina. Todo el día en la televisión, en la radio, en los diarios, el comentario en los lugares. Las gentes, las personas llenas de esperanza, de sueños, de seguir en este mundo. La investigadora del CONICET, la doctora en ciencias sociales, trabajando en el área de salud y población del Instituto Gino Germani, Natalia Luxardo, fue brindando, porque ella fue trabajadora social en oncología y estudió ese tema de la crotoxina para su tesis doctoral, porque investigaba la dinámica en ese campo de atención no formal del cáncer. ¿Era un tema de índole científico? Sí, siempre, más o menos en ese avance. Pero después la noticia lo transformó. Se convirtió en un fenómeno social porque era despertar ilusiones, controversias. Eran largas filas donde por ahí se daba una dirección. Hubo disposiciones en contra de la sustancia, marchas a favor, presentaciones judiciales. Claro, porque había pluralidad de significado, político, científico, cultural, ético, biológico, jurídico. ¿Y cuándo se hace público el caso de la crotoxina? Tarde del 7 de julio de 1986. El doctor Luis Costa anuncia por un canal de televisión el descubrimiento de una droga que tenía excepcionales propiedades terapéuticas, curativas, para el tratamiento del cáncer. Un equipo de investigadores con otros colegas, Carlos María Coni Molina, Guillermo Hernández Plata, ellos, dice la doctora, fueron estudiando el complejo enzimático derivado del veneno de la serpiente cascabel llamado crotoxina. Y después, al otro día, los médicos fueron a una conferencia. ¿La crotoxina era su descubrimiento realmente, cuando se hablaba del doctor Juan Carlos Vidal, que era el que encabezaba ese equipo y se lo presentaba como el descubridor? Bueno, dice la doctora, de acuerdo a las fuentes que se revisaron, a entrevistas hechas con otros biólogos, la crotoxina no la descubre Vidal, pero sí lo presentaban muchos artículos periodísticos. Había en el país una larga tradición del estudio de venenos de serpientes con fines médicos, particularmente en lo que ahora es el ANLIS Malbrán, que se llamaba Instituto Nacional de Microbiología. Y allí Vidal había sido incluido en el estudio de venenos ofídicos desde los mediados de los años 70. Había un grupo de bioquímicos dedicados a ese tema en el Instituto de Neurobiología, ¿sí? Y ahí entró en contacto con la crotoxina. Él sigue, Vidal, con la línea de investigación de venenos, quedó a cargo del serpentario del instituto, dirigió una tesis doctoral específica sobre la crotoxina, y después las investigaciones terminan con el llamado escándalo crotoxina hace 40 años. A ver, en el momento en que los tres oncólogos brindan la conferencia, dijeron que eran unas 80 personas, después se supo que eran 83, las que se estaban tratando con crotoxina. La droga venía en dos frascos, A y B, y se aplicaba por vía intramuscular, y estaba destinada, según el doctor Costa, a pacientes afectados de cáncer que no hayan tenido respuestas positivas en otros tratamientos que ya existen por entonces. Eso es lo que se versaba en ese comunicado. Una nota de un diario, 11 de julio, hace redonditos 40 años, 1986, una mujer llamada Ana contaba los efectos de la droga en su padre, el que había sido operado de una metástasis cerebral. Ella contaba en la nota: en febrero, mi padre empezó a deteriorarse y estuvo unos días en estado de coma. Y fue en ese momento que, por intermedio de una amiga de María, la hermana del paciente, nos conectamos con ese equipo médico que empezó a tratarlo con esa droga. Lo cierto es que se comenzó a recuperar muy bien. Hoy está lúcido, recuperó el habla, puede estar de pie. Ahora, de acuerdo con los testimonios del equipo de Vidal, los pacientes que defendían la aplicación de la droga, la crotoxina era una luz de esperanza contra el cáncer. Pero el Ministerio de Salud, Ministerio de Justicia, la ciencia, iba a tener la última palabra. ¿Y por qué el equipo de Vidal decide hacer público los trabajos? Bueno, el contexto en el que emerge la noticia no fue inocente. El anuncio no se hizo para que tomara estado público el descubrimiento, sino como una protesta ante la negativa de Tramezzani, que era el director del entonces Instituto de Neurobiología, centro dependiente del CONICET, de seguir suministrando, como hasta entonces, la droga. El 4 de julio se suspende, pocos días antes de que se tomara estado público, que se hicieran los anuncios. La razón que da el doctor Tramezzani de suspender fue que el estudio no tenía autorizaciones correspondientes, no tenía reglamentaciones establecidas para la realización de ese tipo de investigaciones, los tratamientos se hacían en consultorios privados, no dentro de un protocolo formal del instituto, y el Ministerio de Salud y Acción Social de ese entonces, que estaba al frente Conrado Storani, era el gobierno de Alfonsín, año 86, reconoció que no estaba enterado de que organismos públicos estuviesen llevando adelante investigaciones sobre terapias alternativas para el cáncer. Entonces el CONICET crea una comisión para la evaluación científica del caso, examinando una monografía presentada por Vidal, realización de entrevistas a los pacientes. Se creó una comisión de oncólogos por todo el país que lo encargó el Ministerio de Salud. Había que hacer una evaluación clínica del caso. Y los informes tuvieron resultados negativos sobre las propiedades antitumorales de la crotoxina. Y se estableció que no existen antecedentes documentales que permitieran asegurar la eficacia de la droga y que no había ninguna razón para que siguiera tratando a los pacientes con crotoxina. Claro que todo se hizo mal, ¿no? Metodológica, éticamente, los informes de las comisiones, los fallos de la corte de entonces. Y después vino el tiempo de la reacción, las acciones de enfermos, la gente que quería seguir con el tratamiento, sus familiares, que reclamaban, pedidos que incluyeron la búsqueda de apoyo político, reclamaban la intervención del Poder Ejecutivo, denuncias de la existencia de un mercado negro, acciones legales. Yo me acuerdo las tardes de gentes y gentes caminando rumbo a Plaza de Mayo, en los reclamos, las manifestaciones, conferencias de prensa, juntar y juntar firmas, pedían por favor la entrega de crotoxina. Los que estaban a favor del suministro de la droga acusaban a los oscuros intereses de laboratorios y de otras corporaciones extranjeras de estar detrás de un boicot contra ella. Como dijo el sociólogo Emilio de Ípola, que estudió el tema, los voceros pro-droga reemplazaron la palabra curación por un término menos contundente, remisión, desplazamiento que solo respondió al orden semántico, porque seguía conservando significados. Bueno, se iba julio, Ministerio de Salud saca una resolución permitiendo que se restableciera el suministro de crotoxina para los 83 pacientes que estaban en tratamiento. Y decía, razones humanísticas, no científicas. Días después, un 17 de agosto, los tres médicos involucrados en el caso escribieron una carta abierta en la cual decían que no había evidencia sobre la eficacia de la droga. Carta leída como una rectificación de aquello que sostuvieran un mes atrás. Y después se cerró el capítulo en agosto de aquel año 86. La cartera de salud prohíbe la crotoxina. El doctor Vidal renuncia al CONICET, a la UBA, se toma un avión, se fue a los Estados Unidos. Algunas fuentes hablan de que hubo sanciones efectivas para él, para otros médicos. Otros hablan de procesos judiciales. Y a raíz de eso, el Instituto de Neurobiología dejó de existir a finales de los años 80 y los investigadores fueron reabsorbidos por otras dependencias. Familiares de pacientes que llevaban a la justicia la demanda de crotoxina, una madre pidiendo la droga para su hijo menor enfermo que llegaba a la Corte Suprema, la mujer pedía que siguiera el suministro de la droga, apelaba al derecho a la vida. La máxima autoridad judicial denegó el pedido. Los jueces fundamentaban la decisión en que no debe progresar una investigación en humanos sin el rigor metodológico que la sustente. Y ahí daba cuenta los supuestos efectos anestésicos, el mejoramiento de la calidad de vida, eran las expectativas. Existían familiares que pedían que su ser querido pudiera morir con crotoxina. Daba cuenta esta multiplicidad de historias. Hay artículos que también son consecuencia de aquello que ocurría, que lo vamos a abordar otros viernes. Pero especialmente lo consideré y lo tomé por la precisión y la coincidencia de la fecha, hace 40 años precisamente. Estábamos hablando de aquellos días 8, 9, 10, 11 de julio de 1986. Crotoxina, la droga derivada del veneno de serpiente que se presentaba hace 40 años como un milagro argentino contra el cáncer. Hoy es viernes.
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0: dimos una vuelta con Phil Carmen para una noche impactante en Palladium. Electric Light Orchestra con el último tren a Londres. Un homenaje para Bonnie Tyler. Es una pena. Eclipse total del corazón. O Guillermo Guido. Amor, qué linda estás. 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
0: Marcelo, avancemos un poquito ya a las 3:33.
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0: ¡Qué buen dúo! Sí, hoy están de cumpleaños. Neil Tennant, uno de los integrantes, cumple 72 añitos. Son Pet Shop Boys, incuestionables. 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

Una imagen que acompañaba con un muy buen efecto de luz su rostro, Neil Tennant, del dúo, uno de los más inquietos y particularmente creadores. Y la imagen me sorprendía de aquel dúo británico el 28 de abril de hace 2 años, cuando estaba asomando el disco Non Thales. Era el dúo británico con aquella perspectiva y cumpliendo 40 años por estos días desde aquel álbum Please, con algunas constantes en lo paratextual, los álbumes llevando por título una sola palabra, un recurso que manejaron muy bien, las fotos. Hoy está cumpliendo años uno de los integrantes, Neil Tennant, para Pet Shop Boys. Son incuestionables de la noche a la mañana.

una banda que siempre intentó llenar de luces mucho más que sombras y darle un color muy particular en el sentido de los arreglos musicales y además los matices de sus voces. Es un tributo a lo mejor por cada canción a un autorreconocimiento. Hoy en un día muy especial porque Neil Tennant, uno de los integrantes, está celebrando sus 72 años. ¡Qué bien suena! Pet Shop Boys. Son incuestionables de la noche a la mañana.

Desde lo musical para los Pet Shop, siempre se trató de hacer canciones, pero además sin límites, la instrumentación, programación, secuencias, desde un destino, alguien sumergido en escuchar con mucha atención o bailar, donde todo se puede democratizar, donde hay un sentido para darle identidad a los Pet Shop Boys, con melodías, con corazones rotos, con soledades, con problemas económicos, sentimentales, con sueños, con la hora. Hoy en el cumple de Neil Tennant, Pet Shop Boys, son incuestionables, de la noche a la mañana.

siempre en mi mente, liberación, ser un exitoso y no sé qué quieres, pero ya no puedo dártelo. En el día del cumple de Neil Tennant, uno de los integrantes, Pet Shop Boys, incuestionables, de la noche a la mañana.

0: 3:49.
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el comentario de referentes del fútbol y a nivel mundial, el DT de España, que ayer lo hizo para considerarlo en una conferencia con algunos periodistas. ¿Cómo se cuida Messi? Lo sorprendente de su edad, ¿qué secretos guarda? Llega en su gran momento con 39 años, como si tuviera 15 menos, como decía el DT español. ¿Pero qué rutinas habrá cambiado? ¿Qué ha hecho en la previa del Mundial? Es una cuestión de mentalidad. Ese sacrificio, ese esmero y esa claridad, algunos análisis que también

0: del sur, que traerá un descenso de la temperatura, tanto que la máxima para hoy no va a superar los 13 grados, con abundante nubosidad en la tarde. Sábado, con una mínima de 10, una máxima de 15, muchas nubes, alguna llovizna el sábado en la tarde. El domingo, parcialmente nublado, una máxima de 13 grados. Y la perspectiva para el lunes, una jornada llena de sol, un amanecer frío, una mínima de 5, una máxima de 14. Marcelo, vamos al diario. Tenemos títulos en la portada de La Nación. El título más destacado, el dueño del Inter Miami le ganó a Techín. Construirá el mayor gasoducto del país. Las firmas Pumco y Bonatti realizarán una obra clave por 1.200 millones de dólares. La foto, la mirada, el grito de gol se lo lleva Mbappé, festejando su gol número 8 en la Copa del Mundo ayer contra Marruecos. Francia acelera con la jerarquía de Mbappé. Con goles del capitán y Dembélé, derrotó 2-0 Marruecos y se instaló en las semifinales del torneo. Dibu Martínez necesita una tajada para volver a sentirse importante. Rostros más uniformes por el auge de las cirugías. Cada vez más jóvenes se hacen retoques estéticos, se diluyen los rasgos propios. Florencia Donovan hoy firma su artículo Milei ya juega su segundo tiempo. La Iglesia alertó sobre las cuevas de corrupción. García Cuerva pidió a los políticos fortalecer la unidad. Allá en lo alto, Ramiro Agulla, 1964-2026. El creativo que reinventó la publicidad argentina. Fue autor de varios de los avisos, las campañas más populares de la TV y la política de los últimos 30 años. 1951-2026. Bonnie Tyler, la cantante británica que lideró los rankings en los 80, superando 1.000 millones de reproducciones en Spotify, sonando en películas, series, sus éxitos, sus canciones, que hace un ratito lo escuchábamos aquí de la noche a la mañana. Las 3:54 títulos en la portada de La Nación.
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0: Recorrida turística en diferentes zonas del país, vacaciones de invierno en algunas gobernaciones y en otras que comenzarán la próxima semana.

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En una época, integrantes de los Guaira, gran voz, para el estilo de Aire, La Noche, y un recuerdo en los 70, Polanca, Papá, para alcanzar las 4.

El calor, el fuego. Un incendio forestal azotando la zona de Los Gallardos en Almería, al sur de España. Va dejando hasta el momento un saldo de 12 muertos, más de 50 heridos, cientos de evacuados. Todo había comenzado después del mediodía de ayer, un gran operativo, incluyendo más de 150 bomberos, camiones cisternas. Mueren 6 personas en el incendio forestal, municipio de Los Gallardos. Todo ocurrió en una pedanía de Bedar. Fueron encontrados algunos vehículos, también carbonizados, habitantes de distintos barrios evacuados ante tamaña emergencia. Una mujer herida por quemaduras, personas intoxicadadas. Y bueno, alojados en un centro cultural en la cercanía, varias carreteras en España cerradas en el sur de la península por los incendios. El peor incendio en la historia de Almería, se escribe en las redes, se cobra la vida por lo menos de 6 personas en el Levante. Diferentes testigos, el fuego pudo haberse comenzado tras, dice acá un texto de un diario, la caída de una línea eléctrica que habría encendido la vegetación seca antes de extenderse rápidamente por el bosque circundante. Bueno, son llamas y llamas y llamas. España atravesando una ola de calor y gran parte de Europa insoportable. Regiones del sector sur continúan los avisos meteorológicos naranja, abrasadoras temperaturas. El presidente del gobierno español, Pedro Sánchez, dando cuenta que allá por el mes de mayo hablaba que se iba a desplegar el mayor dispositivo estival contra incendios forestales. España sufriendo olas de calor cada vez más prolongadas, temperaturas que superan 40, 42 grados. Y por supuesto que se crean condiciones ideales para incendios devastadores como los que van ocurriendo en el municipio de Los Gallardos, al sur de España. Hay confirmación también de miles de hectáreas. Ahora se van encontrando con las primeras luces del día. Ya estamos 5 minutos después de las 9 de la mañana. Sigue siendo muy preocupante y enfrentan otra jornada con temperaturas muy elevadas y con mucho calor. En tanto, por aquí, por Buenos Aires y alrededores, hay 12 grados de temperatura, la humedad 79%, la presión ideal 1013 hectopascales, sopla viento del sur a 6 kilómetros en la hora. Hoy una máxima de 13 grados, un viernes frío. El sábado con una mínima de 9, una máxima de 15, el fin de semana. Un mix de nubes, sol, el domingo también, para una máxima de 13 grados. Verónica, vamos al diario. Tenemos títulos en la portada de Diario Popular. La foto más destacada, venga el abrazo, Mbappé Dembélé. Francia avanza firme y está en semis. El seleccionado francés derrotó con autoridad 2-0 a Marruecos. Es el primer semifinalista del Mundial. Ahora espera por España o Bélgica. Mbappé marcó un gol. Alcanzó a Messi con 8. Erró un penal y salió por un golpe sin consecuencias. El otro tanto fue de Dembélé. El argentino Tello dirigió el partido. Más del 90% del ingreso en los hogares de barrios populares es para comprar comida. Después del triunfo en Salta arrancó la era Arruabarrena por un Boca con el que el hincha se identifique. El Vasco dijo, tengo buenos jugadores, espero armar un buen equipo y agregó que el objetivo es claro, salir campeón. Hoy, desde las 4 de la tarde, España versus Bélgica por otro lugar en semifinal. Un árbitro portugués para el partido de mañana sábado. Scaloni
tendría definido el equipo para enfrentar a Suiza. La única duda, tal vez, estaría entre Julián Álvarez y Lautaro Martínez. El resto sería igual que ante Egipto. El desafío es consolidar el funcionamiento colectivo. Nuevos entrenamientos en Kansas. Un título allá en lo alto, arzobispo de Buenos Aires, habló de corrupción y citó a Messi para pedir por la Unión Nacional. Andrea del Boca dejó Gran Hermano por la salud de su mamá. 14 casos cada día de defensa propia en robos en el AMBA en el primer semestre de este año. Las 4:08. Títulos en la portada de Diario Popular.

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4:09, ni hoy, ni mañana, ni el domingo van a circular trenes en el ramal 11 Moreno del Sarmiento por distintas obras. Ténganlo en cuenta, ni hoy, ni mañana sábado, ni el domingo. Interrupción que comenzó ayer. Complica a quienes utilizan el transporte público para viajar desde el oeste del Gran Buenos Aires o el regreso, especialmente el sábado, por la expectativa, algunos. Vamos a recorrer un poquito el centro, vamos a ver el partido, que vamos a la casa de algún familiar, que cambio de vida por una cuestión, por ejemplo, de fin de semana, pero también con el tema de Argentina, la participación de la selección, el Mundial. A ver, los colectivos que recorren tramos de ese ramal, no hay ninguna línea que una ambos puntos, pasando por todos los intermedios, circularon con capacidad completa. Incluso se vio a micros informales. La situación se va a agravar un poquito más hoy viernes, especialmente el sábado. El mayor movimiento de pasajeros va a encontrar dificultades para viajar, especialmente en Moreno, en Merlo. Moreno, Merlo, Moreno, ahí está, las terminales de muchas líneas. Y trenes argentinos diciendo que las obras determinan la paralización por el acondicionamiento del sistema de señales en Liniers. La modernización de la mesa de mando de cabina de señales, cambios que opera en la estación Castelar, reemplazo del cableado de señalización del puente sobre el río Reconquista. Esto es en Paso del Rey. Un año en el que se multiplicaron las interrupciones programadas en todo el ramal o en tramos, sumando con los de este fin de semana largo casi un mes. Y también se agregan los problemas de todos los días, como el desprendimiento del tercer riel del jueves 2, hace una semana, que complicó el servicio durante 5 horas, y dábamos cuenta por aquí también. Bueno, el oeste complicado, viajar en el Sarmiento, el ramal 11 Moreno, viene complicado, porque ni hoy, ni mañana, ni el domingo van a circular trenes por allí. Complica sobremanera a quienes utilizan el transporte público para viajar en el oeste del Gran Buenos Aires y en un regreso, pensando en el fin de semana. Las 4:12, vamos teniendo otros temas también para considerar. Aumentan los peajes para viajar a Mar del Plata y la costa. El incremento es de un 6,71%. Viajar a Mar del Plata, destinos también de la costa atlántica, un poquito más caro por estas horas. La oficialización del gobierno de la provincia, 6,71% de aumento en las tarifas de los peajes que integra el sistema vial integrado del Atlántico. Una resolución de la última hora y pone en vigencia un nuevo cuadro tarifario para estaciones ubicadas sobre las rutas. En un ratito vamos a recorrer los costos. ¿Les parece? 4:13.

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24-19, la euforia mundialista, leo en una de las páginas de los diarios, que puede afectar las cuerdas vocales. No, no hay ninguna duda. Otra vez exigidas, mañana, cantos, gritos, desde que empiece el encuentro entre Argentina y Suiza, los cuartos de final. Y obviamente se suma el levantar el tono de voz, se habla más fuerte, la reunión de familias, de amigos, y un comportamiento que forma parte de cómo los argentinos vivimos el fútbol, y termina con las consecuencias, ¿no? Después, por lo que nos ha ocurrido en las últimas presentaciones que supimos, aumentan las consultas al otorrino, trastornos en la voz, el tema de los festejos, y algunas publicaciones a través de investigaciones, el uso intenso de la voz durante un encuentro de fútbol puede provocar un forotrauma agudo, es decir, una sobrecarga de las cuerdas vocales que altera su funcionamiento, y menciona cambios objetivos en la calidad vocal después de un encuentro, incluso en personas que no tienen antecedentes de inconvenientes en la voz. Hay algunos informes que realmente son para prestar atención, porque al elevar la intensidad de la voz, las cuerdas vocales vibran con mayor fuerza. Entonces, ¿qué hace? Y aumenta el impacto entre ellas. Y si además el ambiente es ruidoso, como en las reuniones, los bares, vamos a tener que hablar todavía más fuerte para poder superar ese ruido de fondo. Cuando la exigencia se mantiene durante varias horas o se reitera, puede aparecer fatiga vocal o también la inflamación de las cuerdas vocales. Síntomas más comunes que se presentan: ronquera, disfonía, una voz más débil, apagada, fatiga al hablar, sensación de esfuerzo para emitir la voz y una necesidad frecuente de carraspear, molestias, dolor al hablar, pérdida transitoria de la voz. Así que mucho cuidado, a prestar mucha atención, porque además estamos atravesando por estos días casos virósicos, ¿sí? Con resfríos, con catarros, con tos, propio de la época, y por lo menos médicos que dan a conocer que se ha incrementado y mucho en las guardias, por tratamiento para poder combatirlo. Bueno, como consecuencia de gritar en reunión o la alegría con el tema del fútbol, podemos llegar a encontrarnos con inconvenientes en las cuerdas vocales y poder hablar normalmente. Pero ¿cómo hacemos? Ante la evidencia de una celebración y los goles de Argentina que van a llegar, obviamente. Bueno, después será un muy buen momento para descansar la gola y poder quedarnos más tranquilos una vez que haya terminado la función. Bueno, las 4:23.

Asociamos por estos días aquel hecho de nevar en Buenos Aires. 2007, pasado el mediodía de un 9 de julio, frente frío proveniente de la Antártida, un centro de baja presión proveniente desde la cordillera, aquel feriado 9 de julio, cómplice perfecto para que los chicos, los grandes, fueran a las calles, a las plazas, un escenario inolvidable. Cuando se iba la tarde, copos y copos que comenzaban a caer sobre la capital. Y un dato, ¿qué ocurrió en el hipódromo de Palermo? Sensación térmica de 1 grado 5 bajo cero. Pista de arena, 7 caballos entregaban una imagen nunca vista. Largaron delante de una de las tribunas el clásico Chacabuco, sobre 2.500 metros. Iban a pasar 2 veces por delante de las gentes. ¿Y qué pasa? El personaje era Calidoscopio, que atropelló de la mano del jockey Jacinto Herrera al primero de sus grandes hits, Por la Cabeza. Y ahí estaba Calidoscopio. Fue un día muy especial porque gané el clásico, pero también lo fue para todos los que estaban allí y que podían verlo. Nunca había visto nieve, ni volví a correr con nieve. Esto lo recuerda el jinete, Jacinto Herrera. Creció en Perú, se radicó en la Argentina en 1991, cuando tenía 18 años. Ahora compite en los Estados Unidos. Retomó la profesión en el 2014. Se había retirado 6 años después de sufrir un accidente. Uy, me acuerdo cuando el periodista le pregunta, aquel 9 de julio, 2007, hacía un frío terrible. La sensación de correr en aquellas condiciones, la verdad me atrapó, ahora que me acuerdo. ¿Cómo poder ganar la carrera principal con aquel caballo? Era muy noble, lindo, manso, completo. Herrera dice, con el caballo nos entendíamos muy bien. Mire, de potrillo era lerdo, de familia para la distancia. No había que contradecirlo. Yo lo conocía, le gustaba venir de menor a mayor. Había que dejarlo que se acomodara. Y cuando faltaba una milla, empujarlo un poquito más. Desde los 1.800 metros, acercarlo. Porque tenía una atropellada firme, pareja. Había que aguantarlo. Entonces Herrera pone un ejemplo de que intentar llevarlo de otro modo era contraproducente. En un gran premio, como siempre quedaba muy lejos, me dijeron, cambialo, tráelo más cerca. Por lo que tuve que sacarlo de esa modalidad, lo moví temprano para venir cerca y poder llegar donde tenía que llegar. El alazán no solo ganó en la nieve, lo hizo en la arena, en el barro, en la altura, en el césped. ¿Y dónde? En el Tribunal de Faltas. Por decisión de los jueces, era una carrera en la que había sido segundo en la cancha, pero parece que fue perjudicado en el desarrollo por Mestre, el único que se le adelantó cuando traspone la meta. Y este caballito pasó un temblor, fue a Chile, corrió, un latinoamericano en el club hípico, sentido inverso a la Argentina. En un gran premio se disputa 6 meses después de lo previsto. ¿Por qué? Porque en un terremoto en Santiago se postergó. El viaje inicial estaba programado horas más tarde, de cuando acontece ese sismo, y aguardó la reprogramación en Buenos Aires. 2 veces se subió Calidoscopio al camión para ir a la punta, San Luis. Ahí se corre a 700 metros sobre el nivel del mar. Corre, termina segundo. Un año después no falló en una carrera, llegando con dificultades, haber amanecido con los ojos enrojecidos, fruto de una alergia que se le asignó a la viruta de la cama donde dormía.
Pablo, su jockey, Pablo Falero en ese momento, había sufrido los atrasos que casi a diario se producían por entonces en Aeroparque. Había demoras en los vuelos, en las salidas y además cancelaciones. Llega el avión, aterriza en Mendoza y se sube un remis y después va a la ciudad puntana avanzada la madrugada. Durmió 6 horas y un bajón de presión que lo hacía dudar de montarlo. Y un final feliz para todos. Falero había llegado a las riendas de Kaleidoscopio 2 años después, en el 2009. Herrera estaba convaleciente por la caída. Era un caballo trabajador en las mañanas, muy ágil. La primera vez que lo corrí, dije que lo iba a traer donde quisiera en el desarrollo, pero no fue mal. En la otra carrera, en la largada, nos golpearon, quedó último, terminamos tercero. Ese día me enseñó que tenía que traerlo así, como se merece y como es. Aquellas victorias, aquellas competencias transitadas, pero la última carrera de Kaleidoscopio, en San Isidro ganó una, la más larga del calendario argentino, la que se desarrolla hoy en 3.000 metros. Después tuvo su despedida, hizo un galope delante de la gente, aplausos. Se fue, volvió al país. Habían pasado 6 años de aquella nevada, que fue el primer mojón de ese espíritu aventurero. Un regreso largo, varias escalas, llegó algo agotado, justo cuando comenzaba la temporada de servicios. Estaba un tanto exhausto el muchacho para poder premiar tan pronto. Caballo que nació en La Quebrada, septiembre del 2003. Es hijo de Lujuk, un semental norteamericano de muy buena referencia, y Calderona, una yegua que había dado múltiples ganadores. Vas a un aras, ves físicos y pedigrí, y vos te enamorás a primera vista. A veces te sale bien, otras te equivocás. Aquella vez lo compramos a él y a una yegua que apenas ganó una vez. Y en su campo del sur de Córdoba retosa por estos días Kaleidoscopio, dedicado a la reproducción. Ahí lo llevé para la segunda temporada, después de un año en La Quebrada. Tiene pocas crías, la mayoría de ellas de algunos amigos. Como padrillo tuvo 35 hijos en 5 años, y 9 de ellos ya llegaron a las pistas, pero más de la mitad no está en edad de competir. Ninguno todavía. Puede que haya otra historia, como aquella que quisimos recordar hoy, 9 de julio 2007, la foto y la postal fue el día que nevaba en Palermo y que nacía la leyenda de Kaleidoscopio. Las 4:32.

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0: Tangazo. El polaco Goyeneche y Raúl Garelo. La vi llegar. 4:35.
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4:35 en 25 minutos. Llega Miguel Ángel Verdún. Tenemos toda la información. Un día por delante con todo el equipo. Mitre informa primero y Miguel, sí, en la conducción e informándolos en un mejor despertar. AMBA, área metropolitana, arrancando fin de semana largo, cielo cubierto, tiempo inestable, máximas que no van a superar 13, 14 grados, piso térmico entre 6, 7 grados. No descartemos la posibilidad de alguna llovizna o lluvia aislada, probablemente en la tarde del sábado. Poco sol. Mínimas entre 9 y 10 grados. El sábado está previsto que haya neblinas matinales, se reduce la visibilidad, nubosidad que va a continuar a lo largo de la jornada. Atardecer noche, momento en que juegue la selección, probabilidad de lluvias bajas, puede haber una llovizna, pero va indicando el termómetro todo en descenso. Desde los 11 grados, la medianoche, cuando termina el encuentro puede haber 9, 8 grados. Se pronostica una madrugada fría de allí en más. Lloviznas intermitentes durante las primeras horas, ya el domingo, amplitud térmica corta, entre 9 y 10 y máximas que no van a ir más allá de 14. Un día frío, húmedo, gris, sin grandes variaciones entre la mañana y la tarde. El cambio más profundo va a llegar el domingo, a partir del mediodía a la tarde. Ahí se va a notar un poco más el ingreso de aire frío proveniente del sur, franja central del país. Descenso térmico marcado hacia la noche del domingo, amanecer del lunes, mínimas entre 3 y 4 grados. Pero nos vamos a encontrar con mucho sol el lunes. Ahora vamos al diario, Verónica. Repasamos títulos en la portada de Clarín. El título más destacado, Tedeum: la iglesia denunció cuevas de corrupción en la política. Lo dijo el arzobispo de Buenos Aires, García Cuerva, frente a Milei en la catedral. Ahí está, llevándose el dedo índice cerca de su ojo, como quien indica, cuidado. Francia desplegó su poder y su ambición. La foto más destacada es Mbappé, que ya lleva 8, igual que Messi. 2-0 ante Marruecos en Boston. Se convirtió en el primer semifinalista. Se afirma como favorito. Marruecos no lo inquietó en ningún momento. Antes el arquero Bono, figura, le había detenido un penal a Mbappé, que sigue su lucha mano a mano con Messi en la tabla de goleadores. Scaloni define el equipo para enfrentar mañana sábado a Suiza en Kansas City. El árbitro será el portugués João Pinheiro. Ramiro Agulla: de aquel dicen que soy aburrido a la llama que llama. Fue uno de los grandes publicistas argentinos. Impulsó la carrera desde la Rúa a la presidencia con su eslogan. Dejó otras piezas emblemáticas. Tenía 62 años. El dueño del Inter Miami le ganó a Techín una obra en Vaca Muerta. El empresario Jorge Mas se quedó con la construcción de dos ductos por 1.200 millones de dólares. Batalla legal de los medios contra OpenEA por usar contenidos sin pagar. The New York Times, The Daily News denuncian un pirateo del trabajo periodístico para alimentar los sistemas de inteligencia artificial. Hicieron una presentación ante la Justicia Federal de Estados Unidos para que imponga sanciones. Se aprovechan de la inversión en periodismo sin permiso ni pago. Paso: la UCR y el PRO se oponen a las colectoras que propone el gobierno. El oficialismo no logra convencer en el Congreso a la oposición aliada. Tanto a la UCR como al PRO no los conforma la oferta de las listas colectoras como alternativa a la eliminación o suspensión de las primarias. Patricia Bullrich
le manifestó a Karina Milei que en el Senado no tiene los votos y todo queda supeditado a las negociaciones del jefe de gabinete, Diego Santilli, con gobernadores. De Gales al fútbol argentino, el hit de Bonnie Tyler fue himno en las tribunas. Murió ayer a los 75 años. Y Armani vuelve a Colombia. El arquero multicampeón con River se incorpora al Nacional de Medellín. 4:41. Títulos en la portada de Clarín.

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1: Sí, es él. Está presentando su álbum Loco por Volver y suelta otra canción, Maluma, lo nuevo de la noche a la mañana.

Menos el folclore tradicional. Rescata otra canción de su último trabajo, Loco por Volver. Es el regreso, además, del artista a sus raíces musicales colombianas, generando ese toque urbano, el ritmo y el sonido del acordeón, ¿sí? El vallenato Maluma es lo nuevo de la noche a la mañana.

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4:51, 9 minutos. Llega Miguel Ángel Verdún. Tenemos mucha información. Viernes 10 de julio. La AFA, sintetizando tantas emociones, la victoria de Argentina sobre

0: y de fondo imágenes de archivo mostrando a Favaloro que va caminando por los pasillos de la clínica. Avanza, avanza, siempre acompañado en la voz en off del doctor. El video muestra la salida de los equipos en el estadio en Atlanta, donde capitalizaron ese pasaje a los cuartos de final. Dice Favaloro, porque vivo sufriendo, sufriendo a lo loco. Y la imagen se va a un momento y muestra diferentes ataques del seleccionado egipcio. En el segundo 30, un bombeo de sangre se apodera del sonido del video. Y ya en la filmación se ve el tema en las calles argentinas, antes del empate concretado por Messi. Y dice Favaloro, deberá comprender con humildad que es necesario trabajar en equipo. Sacrificará lo individual en beneficio de lo colectivo. Y en el cierre del video, una vez alcanzada la victoria, hay paneos de hinchada argentina, Favaloro dice, ha sido un día trascendental para la historia argentina. Creo que ha servido para demostrar que los argentinos están unidos, están convencidos de que el paso que se ha dado ha sido de trascendencia y necesario. Y después muestra declaraciones de Scaloni, cuando termina el partido, con mucha emoción. Después se ve una ronda de prensa en donde el médico se lo nota atravesado por ese sentimiento. La leyenda que se lee al cierre del video, con el corazón vamos todos juntos a cuartos. Bueno, es un video que ha presentado la AFA, la Asociación del Fútbol Argentino, la vorágine de emociones, la presentación del seleccionado. Si hay un país que sabe de corazón, es Argentina, dice el doctor René Favaloro. 4:54.
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0: Una banda de Países Bajos. Llegaba el año 1968. Sí, la identidad son de Holanda, son de Holanda. Por entonces, Shocking Blue, Venus. Es un recuerdo de la noche a la mañana.

0: Shocking Blue, Venus, 1968. Un recuerdo de la noche a la mañana. Cuatro, 57.
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0: 5-1 minuto, Miguel Ángel Verdún, buen día, ¿cómo va?
1: Juan, ¿cómo estás? Buen día.
0: Sí.
1: ¿Cómo estamos?
0: Lindo, disfrutando toda una previa mundialista, por supuesto, capitalizando toda la experiencia, observando. El morocho Mbappé anda entonado. Vamos a ver.
1: A ver, se sienten superiores, son superiores, sí, y te hacen sentir que son superiores. A ver, para mi criterio, no sé qué vos pensás, Juan, Francia es el mejor equipo del Mundial, que cuando quiere te gana, y tiene cuatro tipos arriba que son muy ágiles, muy dinámicos. Hay Carlo Ancelotti, el técnico de Brasil, había dicho que este Mundial lo va a ganar el más dinámico. Lo que no tiene Argentina y no va a ser Argentina, porque ya Scaloni lo dijo, nosotros vamos a jugar así, salvo que engañe y que sea una pantalla que diga, como para que de pronto sorprenda en la táctica. Pero Argentina va a jugar así, con esa parsimonia, con esa tranquilidad. El fútbol lo llevan los de abajo para los del medio, y los de arriba quietitos esperando con a ver si explota Messi.
0: Exactamente. Es una cuestión de recuperar, porque fíjate que hay una jugada magistral donde escapa Egipto y recupera Paredes.
1: Hay gente que se tatuó esa imagen ya.
0: No, es impactante.
1: Impresionante.
0: Cómo roba esa pelota Paredes, se queda parado y mira a la acción, contempla el campo de juego, sabe colocar la pelota donde va, hasta el comentario que uno le hace, a veces que es Messi que le dice dásela a tal, ¿viste?
1: Exactamente.
0: Se ha viralizado todo eso.
1: ¿Sabes lo que yo siento, Juan?
0: Está muy bien lo que decís, Miguel, que es la táctica, va a jugar así. No, tampoco deliremos, ¿no? Va a venir centro corto. No, el estilo Argentina. ¿Qué es lo que pensás, Miguel? A ver.
1: Yo creo que acá hay jugadores que están en un nivel altísimo y el resto de los compañeros está un puntito más abajo. Digamos Paredes, digamos Cuti Romero. Para mí estos dos jugadores están en el top de esplendor y que creo que marcaron la diferencia, y que me encantaría que por lo menos medio equipo esté en ese puntito más como están ellos dos. El otro día Messi, me parece que tuvo un gesto de grandeza al correrse y tirarse a la derecha, porque no estaba siendo útil al equipo. Creo que él se dio cuenta que no le estaba siendo útil, que no estaba funcionando el equipo andando él por el centro. El equipo por el centro no andaba, ¿por qué?
0: No iba.
1: A ver, ¿cómo te mata Francia? Francia te mata arriba con de cualquier forma, con movilidad.
0: Obvio. Cuando pelotea rápido.
1: Exactamente.
0: Pelotea rápido, te cambia ángulo, boom, boom, boom, va entrando y ahí te patea.
1: Exactamente, exactamente. Y creo que Argentina eso no lo tiene, no lo quiere tener, es lo que eligió. Y están o Lautaro, o Julián, que es el más movedizo, digamos, Julián es el más movedizo. Los veo bastante lentificados. A ver, ¿qué estoy diciendo con esto? ¿Que está todo mal? No, es una manera de...
0: No,
1: eligieron jugar así.
0: A mí me gusta Lautaro.
1: Sí.
0: Y mucha gente dice, genera algo muy especial en área contraria. Él desparrama, se enfrenta, es guapo, va, hace, barulla. Por ahí se equivoca, se queda para él, la pelota es mía, ¿no? Pero provoca, genera otra cosa. ¿Cómo andará De Paul? Porque no se lo vio bien.
1: Para mí De Paul está en el medio de la cancha, se cocina todo. En el medio de la cancha se cocina todo. Por eso Scaloni pone cuatro tipos en el medio de la cancha. Y De Paul, que es el lugarteniente de Messi, como Burruchaga el lugarteniente de Diego. De Paul es el lugarteniente. Entonces, si el motorcito del equipo está no un punto y medio más abajo, porque se nota, el equipo también se resiente. Si Enzo está un poco errático, si Alexis no está muy fino, si De Paul está un punto y medio más abajo, y te vas, o sea, te van a venir los tipos a... de contra.
0: Ahora, Miguel, no me quiero quedar con aquella imagen de la última vez. A mí me parece que tienen un tiempo donde entrenan, donde conversan, donde intercambian opinión, donde van hablando, donde comentarán temas de Suiza, la delegación de jugadores, cómo se manejan, quiénes son. Tendrán parte de diálogos que no nos enteraremos jamás,
1: claro,
0: porque ellos están en su contexto y obviamente en el entrenamiento y todo. Ahora, hay que ver cómo se para ese equipo enfrente, cómo es Suiza, a qué juega. Soy un convencido, esa Argentina de los primeros 15 minutos por momentos molesta, te confunde, te irrita, porque vos te pones ansioso como hincha, vos querés que provoque. Y hay algo que recién lo dijiste, esa es la manera de plantarse en la cancha. Cómo distribuyen, cómo se estudian, cómo van. Por momentos sorprende el pase de larga distancia por el centro de la cancha. Viste que hay pases largos. ¿Por qué? Porque están mirando, están observando. Algo que en una de esas el espectador no está observando. Ellos lo provocan. Ahí está el juego, la disparada, el pase corto, la media vuelta, el centro, un cabezazo. Hay poderes y factores aleatorios ahí como para definir. En una de esas te sorprende un tiempo y en el otro te da vuelta todo. Acá últimamente los segundos tiempos fueron muy buenos para Argentina.
1: Sí, sí, exactamente. Sí, ¿no? Sí, sí.
0: Entre Cabo Verde y Egipto, todos nos quedamos con la segunda parte. Sí. Ya en el primer tiempo fuimos muchos los que queríamos apagar la radio. Yo ya no aguantaba y la televisión y me pongo mal. Digo, ¿qué? Bueno, ya está, basta. Me quise consolar. Alguna vez se termina, ya está. Y de repente escucho unos gritos de loco y era el gol de Argentina y no me despegué más.
1: Exactamente.
0: Le habrá pasado a mucha gente, ¿no?
1: Sí, sí, sí.
0: Vamos a ver cómo juega Suiza, qué pasa. Olvidémonos de Mbappé, que Noruega, que va a jugar España, que vamos a saber. Porque cuando Argentina juega, ya vamos a tener el resultado de Noruega-Inglaterra.
1: Y ahí vamos a tener rival en caso que pasemos.
0: Claro, entonces voy a tener... Ahora, vos no vas a ir a jugar pensando en Haaland. Vos tenés que jugar que tenés ahí adelante a los chicos de los chocolatines.
1: Claro.
0: Tenés todos los suizos ahí adelante. Claro. Sacátelo de encima. Robar el kiosco, hacer algo.
1: El chiste fácil son unos relojitos, pero más allá de eso...
0: Bueno, eso era en otra época, ahora ya no.
1: Claro.
0: Sí, ya no. Hay mucha custodia, mucho control.
1: Claro, sí. Pero vos fíjate que el 70% de esos jugadores, que yo no los conozco, el 70%, yo conozco a Federer, de Suiza.
0: Bueno, sí,
1: ¿viste?
0: Claro, ese se dedica a otra cosa.
1: Claro, que ya va a brinca. A su Federer ya va a brinca, conozco nada más. Pero de Suiza, estoy investigando un poquito.
0: Es bueno.
1: Sí, es bueno. El 70% de los jugadores de Suiza juegan en la Bundesliga, Juan.
0: Claro, sí, sí. No, tenemos a Émbolo, a Kanji, a Saka.
1: Saka,
0: el defensor.
1: Que se tiene parecido terrorífico a la apertura de Nueva Zelanda, que se llama Carter. Busquen a Carter de Nueva Zelanda, sí. el 10 de Nueva Zelanda, de los All Blacks, a eso digo, ¿no? De los All Blacks, sí, de rugby, sí. Con este Saka de Suiza. O sea, que parece que son parecidos. Muy, muy parecido.
0: Miguelito, hoy venís con el tenis y con el rugby.
1: Yo voy con todo. No, voy con todo. Sí. Y te vendo lo que voy a poner en un ratito. Voy a poner a Pilar Sordo. Justamente enganchado con lo que... Lo linkeo con lo que acabas de decir. Mirando el partido... Bien. El equipo va perdiendo, no sabes qué hacer.
0: No,
1: y querés apagar la radio, la tele.
0: No, y que
1: la vida sigue, ya está, deprimí, chao.
0: Sí, exacto.
1: Ella va a linkear.
0: Soy un cuarto oscuro, ¿sí?
1: Exactamente.
0: Muerto. ¿Y ella qué va
1: a decir? Ella va a linkear Argentina, Egipto, y esto es lo que vos acabás de decir. Lo va a linkear con su mensaje, con su opinión, con su análisis, desde el punto de vista psicológico.
0: Dale. Bueno, Miguelito, toda audiencia, Miguel Ángel Verdún, que sea un excelente fin de semana. Ojo con la gola, porque enseguida las emociones nos llevan a las cuerdas.
1: Yo la gola tengo siempre en remojo.
0: No, dejala tranquila. Nosotros somos inmediatamente... las personas más afectadas.
1: Exactamente.
0: Por esas emociones, ¿viste? Nos cambian todo.
1: La gola hay que cuidarla, Juan.
0: Tranquilo, Miguelito, que ya en pocos días vuelve Lanús. Lanús vuelve y va a estar de primera.
1: Y vuelve la luz. Ahí está.
0: Chao, Miguel.
1: Chao, Juan.
0: Pasando lindo.
2: Nos vemos.
0: Y nos vamos.
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0: Verónica Rossetti, Marcelo Nelli, técnicamente como siempre, impecables. La seguimos el domingo a la 1 de la tarde en un clásico del fin de semana, en Vivamos la Vida, con el resultado conocido. Gran sábado a la noche por Argentina y viviéndolo aquí en Mitre porque es mundial. Volveremos a la 1:30 de la madrugada, será lunes, y otra historia de la noche a la mañana. Buen fin de semana, que lo pasen lindo.

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Buen día, buen día. Acá estamos, 5 de la mañana, 14 minutos en la República Argentina. Despacito, despacito nos vamos levantando, o despertando, o desperezando. Vamos desayunando, vamos andando en el aire de Mitre. Buen día, Verónica Rossetti en los controles. ¿Estuvo Marcelo Anelli también? Bueno, también. Un fuerte abrazo, Marcelo. Mi nombre es Miguel Ángel Verdún y ya viene Fabiano Agdis también. Nos va a acompañar hasta las 6 de la mañana en el aire de Mitre.

0: Título principal y destacado del diario Clarín de hoy. Tedeum, la iglesia denunció cuevas de corrupción en la política. Lo dijo el arzobispo de Buenos Aires, García Cuerva, frente a Milei en la catedral.
1: El camino de la crueldad hacia los más débiles. Caminos en los que algunos aprovechan para dividirnos, para enfrentarnos, robándonos las esperanzas de salir juntos adelante. Escondidos en todas las épocas en cuevas de corrupción, haciendo que los pobres sean cada vez más pobres y ellos, escandalosamente, cada vez más ricos. Y esto no es cuestión de ser de tal o cual partido político o gobierno de turno. Es cuestión de ser o no honestos y transparentes.
0: Otro título destacado del diario Clarín de hoy, en este viernes 10 de julio, la UCR y el PRO se oponen a las colectoras que propone el gobierno. Ya te amplío esto, ¿eh? Batalla legal de los medios contra OpenAI por usar contenido sin pagar. The New York Times y Daily News, entre otros, denuncian un pirateo del trabajo periodístico para alimentar los sistemas de inteligencia artificial. El dueño del Inter de Miami le ganó a Techint una obra en Vaca Muerta, otro título, columna derecha de Clarín. Y es el título principal del diario La Nación de hoy. El dueño de Inter de Miami le ganó a Techint, construirá el mayor gasoducto del país. Las firmas Pumco y Bonatti realizarán una obra clave por $1,200 millones. Tremendo Francia, impresionante. Francia desplegó su poder y su ambición, dice Clarín hoy. Hoy España-Bélgica. Bueno, la foto de Clarín es Mbappé diciendo que él es el uno. Tranquilo, ya vas a ser el uno, Mbappé. Tranquilo, por ahora tenemos uno y es de acá. Después vas a ser el uno vos seguro, porque sos un crack. Con el 2-0 ante Marruecos, ¿cómo desilusionó Marruecos? Yo esperaba mucho más. Es el cuarto equipo del mundo hasta ahora, por el Mundial pasado, vamos a recordarlo. Tienen gran desempeño, grandes jugadores y además es el campeón mundial juvenil que venció en la final argentina en el sub-20 el año pasado, ¿lo recuerdan? O sea, es una potencialidad, para mí es la selección de África más importante del momento, entre otras, pero esta es la más importante para mi criterio. Y además tiene Hakimi, que desilusionó también. Hakimi, un crack que funciona en el City y en otros clubes, pero la verdad, terminó sonriendo. Un poquito de amargura tenían, la verdad que me sorprendí. Hoy España-Bélgica se enfrentan desde las 16 en Los Ángeles. De allí saldrá el rival de Francia en semifinales. Una más de Argentina. Scaloni define el equipo para enfrentar mañana a Suiza en Kansas City. Vamos a recordar que es a las 10 de la noche. El árbitro será el portugués João Pinheiro. Despacito, despacito, nos vamos levantando. ¿Querés saber los datos del tiempo? Ya te lo cuento, en un rato nada más. 5:18 en la República Argentina.

0: 5:19, le damos la bienvenida a Fabiano Actis. Buen día.
1: Muy buenos días.
0: ¿Cómo estamos?
1: ¿Cómo andamos, Miguel?
0: Acá estamos bárbaros. Datos del tiempo en Buenos Aires.
1: 10 grados 2 ahora en la ciudad, humedad 79%. Tendremos una máxima hoy de 13 grados en la ciudad de Buenos Aires y sus alrededores. Poca franja de diferencia en lo que hace a la temperatura. 10 y 13, la mínima y la máxima. Mañana 10 grados de mínima, 15 de máxima, con cielo nublado.
0: Exactamente, pues va a estar nublado, creemos que no va a llover, ¿no, Fabiano?
1: No hay pronóstico de lluvia. Acá, donde están esas condiciones, es en la cordillera, en Neuquén, en Río Negro, Bariloche hoy con nevadas y lluvias fuertes. Hay una alerta naranja por nevadas en la cordillera, Mendoza y Neuquén, amarillo por lluvia y nevadas en Neuquén y Río Negro.
0: A ver, estamos escuchando lo último de los Stones,
1: In the Stars. Sí. Se estrenó hoy, oficialmente.
0: Oficialmente hoy, mira vos, qué puntería, como si uno lo supiera, mira vos.
1: Hubo una escucha en Universal, la discográfica acá en la Argentina.
0: Ajá.
1: Veintitantas personas estos últimos días, últimas horas, para la presentación de este disco de los Rolling Stones.
0: Que la verdad es que es muy Stone, obviamente son los Stones, pero para los que nos gusta la música de los Rolling Stones, me parece que este es un disco que suena muy,
1: muy
0: Stone.
1: Lindo, muy lindo.
0: Muy Stone, suena muy, pero muy bien, y ellos están bárbaros, así que bueno, ya lo puedes escuchar en cualquiera de las bateas de tu barrio.
1: Ay.
0: Suena reggae. Aunque la canción diga una cosa, nosotros decimos lo opuesto. Ellos dicen, aquí no podemos hacerlo. Pero sí lo vamos a hacer. Hasta las 6 de la mañana lo hacemos. Todo vamos
1: una
0: a hacerlo.
1: Una metáfora, ¿no? También hubo una canción con esa... una canción con ese título, una obra teatral, ¿no?
0: Exacto.

0: Te refrescamos un poquitito de lo que dijo García Cuervo ayer en el Tedeum del 9 de julio, Día de la Patria, en la habitual homilía por el Día de la Independencia, y hasta citó a Lionel Messi para pedir la unidad de los argentinos y que sigamos con la camiseta puesta. Tras afirmar que a veces como sociedad argentina también recorremos caminos peligrosos, aseguró que algunos aprovechan para vivirnos o enfrentarnos robándonos las esperanzas de salir juntos adelante, escondidos en todas las épocas en cuevas de corrupción. García Cuervo cuestionó la intolerancia, los enfrentamientos constantes y también defendió la inversión en centros de discapacidad.
1: Lo que gastes de más no siempre es sinónimo de derroche o de despilfarro. A veces es invertir en los más débiles, como cuando vemos que algunos centros de discapacidad tienen muchos trabajadores en proporción a las personas que atienden. Y a priori se puede pensar que es un despropósito, pero luego, conociendo bien la dinámica de la institución, descubrimos que es una inversión que profesionales y asistentes entregados y comprometidos acompañen y estimulen a cada uno de los beneficiarios, por caridad, pero también por justicia.
0: 10 grados 2 de temperatura, vamos a ampliar con Fabiano en un ratito nada más, y lo nublado. Estamos en un día muy tranquilo, muy relajado. En esta extensión del fin de semana largo XXL.
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0: Fabiano, tenemos un esto pasa ahora, digamos, o sea.
1: Está sucediendo en este momento, incendio en Caballito, Rosario al 100, exactamente el edificio de Rosario 160, al menos 4 personas atendidas, evacuaron a 15 vecinos de ese edificio. El incendio se produjo en el contrafrente del piso 2. Hay un despliegue importante de bomberos, 5 dotaciones, el SAME que acude con 15 ambulancias, hubo 15 personas atendidas, mejor dicho, 15 personas evacuadas de los que se están viendo en este momento en la puerta del barrio de Caballito, allí reitero, Rosario 160, hay 2 personas en grave estado aparentemente que las han llevado al hospital Álvarez. Podrían ser 2 menores. Está acordonada la zona. Hay una unidad de oxigenación allí en la puerta del edificio de Rosario 160 en Caballito.
0: Rosario 160, bueno, casi
1: Rivadavia.
0: Casi Rivadavia. Casi Rivadavia y casi Avenida La Plata.
1: Exacto.
0: Está entre la Avenida La Plata y Rivadavia. Ahí muy cerquita del parque Rivadavia también, ¿no?
1: También. Ese
0: hermoso parque. Vos sabés que me estoy olvidando de algo, ¿no?
1: ¿Respecto?
0: Me estoy olvidando de algo.
1: ¿Respecto a lo que venimos diciendo o algo que tenías pronosticado, previsto decir?
0: Me estaba olvidando de algo.
1: A ver, decime.
0: Me olvidé el Instagram.
1: Ah, no.
0: Lo dejé en mi casa, el Instagram.
1: No se puede decir. No, ¿cómo?
0: Lo dejé en mi casa, ya que lo dejé en la jabonera.
1: ¿Una ayuda de memoria necesitas?
0: No, pues, viste que siempre te olvidas algo. No sé si te pasa a vos, si tienes algún toque o algo. Yo voy a revelar mi toque. No, yo las llaves y todo eso las dejo en un solo lugar. No las pongo en otro lugar. O sea, ¿qué significa? Porque como soy bastante distraído, yo sé que las llaves, por ejemplo,
1: ahí,
0: los lentes van ahí.
1: Ahí.
0: Y si no están ahí, bueno, agarrate Catalina.
1: Ar de Troya.
0: Agarrate Catalina, ¿sí? Y me olvidé el Instagram. No, mentira, no me lo olvidé. M. Averdún, ¿eh?
1: Ahora sí.
0: No voy a llegar a los 2700, no voy a llegar. Pero bueno, vamos a hacerlo todo lo que pueda. Tenemos un ratito, tenemos 32 minutos.
1: ¿Y cuántos quedan?
0: Y 100.
1: Bueno, ¿con 50 estamos bien?
0: Yo con 50 te digo...
1: Seguimos arribando.
0: Te compro media docena de empanadas.
1: Bueno, dale, listo.
0: Es lo que te digo.
1: Listo.
0: Pero con 50 cerramos.
1: Perfecto.
0: ¿Sí? Deme la verdura. Con el B corta, como la ciudad de Francia.
1: Claro.
0: Sí, no me confundan con otros. Soy el original.
1: Perdón.
0: Soy el original. ¿El tuyo?
1: El mío es Fabiano Actis, todo junto.
0: O sea, también, sos tan original como yo.
1: No, vos M.A.
0: M.A.
1: Las iniciales.
0: M.A., exactamente. 5 y 29. Esta vez que estaba mirando la foto y la información sobre Ramiro Agulla, sobre la muerte, sí, de Ramiro Agulla. Del dicen que soy aburrido a la llama que llama. Un tipo
1: un gran creativo. Gran creativo.
0: Fue uno de los grandes publicistas argentinos, impulsó la carrera de la Rúa a la presidencia con su eslogan y dejó otras piezas emblemáticas. Tenía 62 años.
1: Es muy lindo el posteo de Bachetti, de Carlos Bachetti, quien fue su socio. Siempre, para mí estarás vivos siempre, dice. Y algo así como que los logos tienen la importancia según donde los coloques, ¿no?
0: Uh-huh.
1: En un afiche.
0: Por supuesto.
1: Y era estaba el cielo y la tierra.
0: Uh-huh.
1: El celeste del cielo, el nombre Agulla arriba.
0: Exactamente.
1: Y Bachetti abajo en la tierra.
0: 5:30 en la República Argentina, pero antes con la continuidad, vos sabés que una vez, hace muchos años, te hablo de 20 años.
1: 20 años.
0: Más o menos, 20. Aproximadamente.
1: Primeros 2000.
0: Era una tarde en Radio Mitre.
1: Uh-huh.
0: Era una tarde. Él no se acuerda. Pues yo se lo hice. Alguna vez hablando de Ramiro Agulla, se lo comenté a la persona que voy a mencionar ahora, y no se acordaba. Pero yo me acuerdo de todo porque estaba en la redacción.
1: Y porque te emocionó.
0: Era la tarde. Era la tarde, un programa de la tarde de la radio. Columnista Horacio Caride.
1: Ajá.
0: Le hace una nota con Ramiro Agulla. ¿Y cómo podía terminar la nota? Con pelea. ¿No?
1: Porque
0: fue muy divertido.
1: Fue algo que Horacio le dijo que no.
0: No sé. Fue la discusión tan picante de chicaneos permanente entre ambos que no sé lo que le dijo, no sé lo que le dijo Agulla a Horacio. No me acuerdo lo que fue lo que le dijo. Mira, de una necrológica tiramos a algún humor.
1: Sí, claro.
0: No sé lo que le dijo Agulla a Horacio, pero a Horacio le contesta: sí, pero yo no ando en Ferrari.
1: ¿Y terminó ahí?
0: Y ahí se fue. Y ahí se cayó el otro. Claro. Y después, bueno, continuaron la nota. O sea, o sea, Horacio, con información, porque bueno, les estaban chicaneando con el tema de la injerencia que tuvo Agulla, se hablaba mucho en la época de eso, la injerencia que tuvo Agulla con el gobierno de la Rúa, que se metía hasta en las reuniones de gabinete. Y Horacio Contino, ¿sí? Con su carácter, pero continuo, sí. y siendo punzante, le va al hueso. Claro. Y lo chicanea al tipo como diciendo: había una reunión de gabinete de políticos que manejan a la Argentina y vos entrás para la foto y decirle: no, ustedes tienen que mostrar otra imagen. Le cortaba la reunión de gabinete para que las fotos sean lo mejor publicitarias posible.
1: Sí.
0: Algo que la gente no sabe, pero también es cierto que hay que publicitar bien al gobierno, pero también, y si el gobierno está gobernando, hay otros momentos.
1: Claro.
0: Para sacarse fotos.
1: 20 años después, todo es al revés.
0: Todo es al revés, exactamente.
1: Primero, bueno, la imagen, y después vemos qué hacemos.
0: Exactamente, bueno, pero la foto, la respuesta de Horacio me encantó porque, bueno, pero yo no ando en Ferraris.
1: Claro.
0: Los chicaneos agudos.
1: Y fue posterior al gobierno, entonces ya
0: posterior al gobierno de la Rúa, exactamente.
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0: Se tradujo como "es una pena", "it's a heartache".
1: Sí. ¿Sí?
0: Se tradujo como eso acá.
1: Sí, sí.
0: ¿Cómo sería para vos?
1: Y como un dolor del corazón.
0: Dolor del corazón. Sí. Bueno, pero acá fue, viste que acá se cambiaban los nombres de las películas y de las canciones. Bueno, las FM.
1: Una cardiopatía podría ser.
0: Una cardiopatía, bueno, "it's a heartache", exactamente. Y acá decía, se tradujo, no literal, pero se tradujo en las FM como "es una pena". Estamos hablando de Bonnie Tyler. Ya estaba enferma hace bastante tiempo. Estábamos siguiendo su evolución. No resistió, tenía 75 años. Pero algunos datos importantes de esta diosa de los 80 con esos pelos a lo leona que las chicas de la época usaban, ¿sí? Todo así revuelto y era muy salvaje, muy sauvage, como se decía antes, ¿no? Con esa voz raspada, un poquito, a ver. Una hermosa voz, muy particular. Comparada como con Kim Carnes, por ejemplo, voces raspadas como la de Kim Carnes, Bonnie Tyler, "Eclipse total del corazón", por ejemplo, 1,000,000,000 de reproducciones en Spotify, suena en películas, series, y bueno, como "It's a Heartache", otro de sus éxitos. Se terminó el juego, dice acá. se acabó el juego, decía Bonnie Tyler.
1: Bueno, que viene adaptada también la voz de ella a la voz de Rod Stewart, que también hizo famosísima esta canción.
0: La versión de Rod Stewart le dice Heartache. Es espectacular, igual, para mí, le emparda a la de Bonnie Tyler, la de Rod Stewart.
1: Y las hinchadas argentinas.
0: Bueno, esta es la canción de las hinchadas argentinas, que la vamos a recordar,
1: ¿no? En los momentos en que el equipo no funciona,
0: ahí aparece Bonnie Tyler. Ahí aparece Bonnie Tyler con una letra adaptada, hermosa.
1: Jugadores, vamos.
0: Vamos, jugadores, vamos, pongan jugadores. Lo que tienen que poner. Vamos, que tienen que poner lo que tienen que poner. Recién en el pase con Juan, estaban justamente hablando de Argentina-Egipto y de la. Y de
1: los... Era un momento para cantar, pero nadie se atrevió.
0: Exactamente.
1: A la selección argentina nadie se le atrevió.
0: No, nadie se le atrevió, pero lo que pasa que. ¿Qué nos pasaban del otro lado? ¿En la cancha o en el televisor? ¿O en la radio? ¿Sí? ¿Qué nos pasaba a los argentinos cuando estábamos 2-0 y la cosa no andaba? Porque nos dábamos cuenta que le ponías el cepador al auto y no arrancaba. Apretabas el acelerador y no arrancaba. Justo, mirá, hablando.
1: Sí, justo pasa eso.
0: El sonido de fondo, parece que fue a propósito. Pero la desazón. ¿Qué hacíamos nosotros en ese momento? No queríamos mirar más.
1: Angustia total.
0: Ya dije, bueno, será dentro de 4 años. Chau. No quiero saber más nada de esto. Mañana será otro día. Y después del partido de Argentina-Egipto, Pilar Sordo, la conocemos, la psicóloga, la pensadora chilena, hizo una reflexión sobre eso y sobre nuestras actitudes. Ella en realidad se encaja en la Argentina-Egipto, pero hace una visión mucho más amplia de nuestras actitudes en la vida cotidiana.
1: Totalmente.
0: Sobre ciertas cosas. Es un audio largo, creo que lo vamos a cortar, porque es muy largo. Dura como 5 minutos, lo vamos a dejar 3. ¿Sí? Igualmente la podemos encontrar en Instagram, en cualquier lugar, esta reflexión de Pilar Sordo. ¿Comenzamos un poquitito con ella? Vamos.
6: Me he preguntado mucho entre ayer y hoy por qué todo el mundo está hablando del partido de Argentina. Si te gusta Argentina o no, si quieres o no quieres a Messi, si quieres que gane o no gane el Mundial, es absolutamente indiferente al análisis que se está haciendo. En las redes, en el aspecto psicológico o social que esto implica. Aquí hay algo muy profundo que yo quiero dar testimonio, que es que en un mundo que abandona todo hoy, y ahí es donde yo siento que está la clave, que abandona vínculos con el ghosting, que abandona todo lo que le es incómodo, lo que es desagradable, que no asume errores, que nadie se hace responsable por los errores que comete. Un mundo que abandona todo, no desde la salud ni desde el amor propio. A veces abandonar por amor propio y por salud está perfecto. Pero en esta cosa de lo desechable, de que nada se repara, de que no existen las reparadoras de calzado o los servicios técnicos, porque todo se tira, todo se elimina, todo se abandona, los vínculos que son incómodos, las parejas, pareciera que les es tan fácil separarse o terminar, que haya algo que nos muestre la capacidad de sostener, palabra que yo he hablado un montón con ustedes en mis redes, de sostener en eso oscuro, a mí me parece que es un símbolo. Y me da lo mismo que el país lo haya hecho. No tiene que ver con el país. Yo puedo argumentar que hay características de ese país que hace que eso sea así, por supuesto. Y los argentinos saben que yo los quiero. Pero no estoy hablando de ese país. Estoy hablando del acto de sostener cuando todo parece indicar que habría que tirar la toalla o abandonar. Ese acto es el que yo siento que ayer se reivindicó. Son esos niños y niñas de todo el mundo que vieron que parece que hay veces en que no hay que darse por vencido. Son esas parejas que vieron que estando en la noche oscura del alma pueden sostener, rearmar, rehacer, rediseñar, cambiar posición para poder salir adelante. Es ese conflicto que te duele, que tienes la herida, que te dice, ten paciencia, aquí hay un orden superior que ordena y que coloca las cosas en algún lugar determinado. Ahí es donde yo siento que está el secreto de esta divulgación en la cual todos hoy formamos parte y que yo estoy compartiendo con ustedes.
0: 5:41. Esto sí, Pilar Sordo, son los últimos posteos de ella que hizo en Instagram. Es un poquito más largo, estaría bueno escucharlo un poquito más largo, pero bueno, hay otras cosas también que tenemos que ir ubicando en el programa. Pero se lo recomendamos, porque se extiende 2 minutitos más o menos. 5:41 en la República Argentina, datos del tiempo en Buenos Aires.
1: Estamos con una temperatura de 11 grados en la ciudad, humedad del 79%, la máxima llegará a 13 grados hoy.
0: Vos sabés que me dijiste 50, ¿no?
1: ¿50?
0: Estamos lejos, pero...
1: Los que... Del M.A. Verdún.
0: Mejor dicho, falta todavía. Falta, pero ojo, ¿eh? Ojo que puede llegar, ¿eh?
1: ¿Cayeron 25?
0: Casi. ¿Viste? Casi. M.A. Verdún. Instagram.
1: Cada vez más popular este programa. Sí,
0: no, la verdad,
1: cada vez más.
0: Esto es un éxito.
1: Total.
0: Es tremendo.
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0: Estoy mal de la memoria. Estoy mal.
1: ¿De nuevo?
0: Estoy mal de la memoria, porque mira qué hora es.
1: Sí.
0: Y vamos a tener que poner, presten atención al público, una vez sola vamos a tener que poner el acertijo de Sergio Hoffman. Perdón.
1: ¿Cuántas pero, veces?
0: Sí, una vez sola, ahora.
1: Bueno, ¿sí? Dale.
0: Y después ponemos la resolución al final. Presten atención, yo no tengo la más pálida idea de que se le ocurrió a este muchacho. Lo ponemos.
1: Me sorprenda.
0: Y presten atención y si quieren participan y nos contestan en nuestras redes sociales. ¿Sí? A ver qué dice.
12: Dale. Los partidos de la escaloneta son cada vez más sufridos, así que nos vamos a poner a tono. Lápiz y papel, porque hoy hay que anotar. 3 argentinos, cualesquiera, van a ver el partido de mañana contra Suiza. Supongamos que uno se llama Horacio, otro se llama Miguel y otro Fabiano. Uno de ellos no tiene ninguna cábala, pero los otros dos sí. Uno usa un gorro que le quedó de Qatar y el otro tiene una pata de conejo. Uno de los 3 va a mirar el partido solo, otro con un amigo y el otro con su familia. El que no tiene cábalas mira el partido con su familia. Horacio, en cambio, arregló con un amigo y no tiene ningún gorro de Qatar. Fabiano, por su parte, no quiere interrupciones y lo va a ver solo. El desafío, por supuesto, es saber cómo y con quién va a ver el partido cada uno de los 3. Recuerden que todos hacen cosas diferentes, no se puede repetir. Pueden volver a escuchar la consigna en Instagram, @elacertijodelviernes.

0: una pastillita, vos que te gusta el folclore, aire.
1: Lindo, aire, sí, la luna. Aire.
0: A la luna, exactamente. A-H-Y-R-E. Vos sabés que cuando los escuché en Cosquín, así arriba, ¿y esto quiénes son? Uno tiene un prejuicio, lo admito, lo reconozco.
1: Sí, siempre ve la vanguardia.
0: ¿Estos quiénes son? ¿No? Están los nocheros, digo, qué sé yo, los chalchaleros, no me vengan con aire. Y una vez alguien, hace pocos días, me dijo, escucha, me pasa siempre lo mismo con las grandes bandas, cuando alguien te dice, pará, escucha.
1: Escucha, claro.
0: Alguien me dice. Y yo, bueno, sí, por supuesto, me gusta la música, me siento un melómano, y me callo y digo, a ver, dejo mi prejuicio y escucho. Y realmente me partieron el bocho. Aire son.
1: Maravillosos.
0: Aire. Y suenan muy, pero muy bien. Hay varias bandas que hoy lamentablemente no van a poder entrar, todas las que teníamos previstas. Los Guairas, por ejemplo.
1: También, son todos corales, ¿no?
0: Sí, exactamente. Canto 4. Sí. Canto 4. Y otros.
1: Todos corales.
0: Que no van a entrar hoy. Lamentablemente no creo que entren.
1: Lo que tiene esta historia de los corales es que, como son voces que pueden arrancar de algo muy grave, muy agudo, el rango es muy importante,
0: muy
1: que se alcanza en la canción. Entonces es maravilloso.
0: Es maravilloso, exactamente. Le agradecemos a Carlos Zeta Tango, que nos hace una invitación a todos para el 8 de agosto. En Independencia 1802, es de tango usted, 8 de agosto,
1: algo por cuatro,
0: a las 8 de la noche, en Independencia 1802, local Kingsat, así que si alguien quiere ir, y le agradecemos, nos trajo cosas dulces, para sumar a nuestro colesterol.
1: Sí.
0: Así que bueno,
1: al 1500, ¿a qué altura?
0: 1802. Carlos Zeta Tango, así que bueno. 8 de agosto, no falta mucho, 20 días, a las 20 horas. Así
1: a
0: que,
1: propósito
0: bueno.
1: De lo que decías de los prejuicios, me parece que eso pasó también con el partido de Argentina, el prejuicio con Egipto, es decir, le ganamos.
0: Y no,
1: a este le ganamos.
0: Y no era así.
1: Y de ahí viene todo la angustia y todo lo que
0: son
1: vivimos.
0: Son tipos con mucha paciencia. Vos fíjate que tardaron en armar una pirámide 1000 años. Mirá si no van a tener paciencia los tipos. ¿Te das cuenta? Es así.
1: En el ADN, no tiene, ¿sí?
0: 5:47.

0: escrito de La Nación de hoy: rostros más uniformes por el auge de la cirugía. Fabiano, vos que te querías operar,
1: sí,
0: mira.
1: Hacerme cositas.
0: Exactamente, subirte algo. Cada vez más jóvenes se hacen retoques estéticos, se diluyen los rasgos propios. Y es verdad.
1: Totalmente, eso es un peligro.
0: No, viste.
1: Déjame con lo natural.
0: Nació siendo Carlitos y termina siendo Brian.
1: Sí.
0: No, aflojemos un poco, viste. 5:49. Yo por eso yo estoy así, tranquilo, con mi fealdad por todos lados.
1: Déjame así.
0: Y no me jodan.
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0: Está contenta Mercedes, le gustó el folclore. ¿Y cómo que no? Además con lindas bandas.
1: Claro, sí.
0: Con lindas bandas, ¿cómo no?
1: El Cosquín derecho.
0: Exactamente. Recién pusimos a Pilar Sordo.
1: Sí.
0: Viste, yo suelo poner algunos tipos que piensan, personas que, claro, que nos hacen reflexionar. Acá la idea no es, estoy de acuerdo, o sea, tengo razón.
1: ¿Viste? No.
0: O sea, uno pone algo para que,
1: pone.
0: Para pensar. Estoy de acuerdo.
1: Participa.
0: Exactamente. Estoy de acuerdo, no estoy de acuerdo. Estoy de acuerdo un poquito. Sí. La idea es participar, pensar un poquitito, analizar. Si no estás de acuerdo, genial. Ya con eso, todo eso, estas personas que ponemos nos invitan a pensar un poquitito y a debatir, porque capaz que no estamos de acuerdo, ¿no?
1: Claro.
0: O sí.
1: Varias,
0: no sé,
1: verdades. ¿Eh?
0: Exactamente, o no, pero la idea es el debate para fortalecer un poco. En tiempos de tecnología y que el cerebro está un poco durmiendo la siesta, la idea es moverlo un poquito.
1: Claro.
0: ¿Viste? Con estos pensamientos, incluso si no te parece que estás de acuerdo, y está bárbaro, y se debate, y eso suma mucho. Vamos a escuchar al uruguayo Roque La Posta. Roque La Posta, Roque La Posta, pensador, que siempre tiene reflexiones interesantes. Para pensar, tomarlo, dejarlo, pero para pensar.
2: Saben que hay un tema dando vueltas que me tiene un poco preocupado, y creo que a muchos nos pasa lo mismo.

para nuestras ideologías. La escuela está para dar herramientas y enseñar a pensar. Es una ayuda bárbara para todos los niños. Pero yo pienso que la formación en lo íntimo, en la identidad y en los valores más profundos, es un derecho y un deber de la familia. Tengamos el sentido común de proteger la etapa más linda y pura que tiene una persona. A los niños, dejémoslos ser niños. Ya van a tener toda la vida por delante.

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2: Mirá lo que me dice Toto Alonso. El grupo Guaire surge tras la separación de los Guaire. Justo pusimos a Aire y a los Guaire.
3: Sí, porque tenés al cantante ahí, Juan, que...
2: Exacto. ¿Qué tal, Bueno, gracias por la participación a todo el público en general. Y ahora con Canto 4, con esa canción que tiene mucha relación con la selección argentina. La promesa de mi pueblo, 5:54.

0: Miguel, tenés razón. Sin retoque, sin retoque. ¿Por qué? Porque la fealdad que Dios me dio, más de un chabón me la impidió.
1: Esto viene de Japón. Alejandro, que está en Japón, oyente de Mitre, que nos escucha a través de 100 radios. Mira, dijimos que no íbamos a poner a los Guairan y a Canto 4, lo pusimos.
2: Sí, Uruguay, llegamos.
1: Lo logramos. Hicimos un esfuerzo tremendo. Datos del tiempo en Buenos Aires.
2: Ahora en la ciudad de Buenos Aires, 10 grados, 2 décimas. El cielo está nublado. La humedad del 88%. No se anuncian lluvias para hoy, pero cielo nublado y una máxima de 13%.

0: que ya no existe.
1: Empecemos por Horacio. Él lo va a ver con un amigo, por lo tanto, ni solo ni con su familia. El que lo ve solo es Fabiano, de manera que Miguel es quien lo ve con su familia. Como el que lo mira con la familia no tiene cábalas, ese es Miguel. De Horacio, habíamos dicho que no tiene gorro, así que necesariamente tiene que ser el de la pata de conejo. El gorro es de Fabiano, que lo mira solo.

0: Qué linda versión de esta canción de Daniel Toro. El piano es de Lito Vitale, Rodrigo Tappari y Ángela Leiva en las voces. El grupo Aire me están diciendo que ganó Viña del Mar. Me están aportando mucha información. No podemos dar todo, nos queda un minuto de programa. Gracias a todos.
1: La versión folclórica, sí.
0: Gracias a todos. Dos gaviotas de plata en Viña del Mar 2024. Mira, y uno que soslayaba el talento de Aire. Me hago mi mea culpa. Bueno.
1: Fue antes de escucharlos, no puede ser.
0: Antes de escucharlos bien. Claro, porque claro. Dije, no, ¿qué van a venir con esto? Mira, y la verdad que me han dado un buen bofetón, digamos, ¿no? Con su talento. La verdad que me encanta. Me encanta Aire y bueno, y toda la música folclórica. Gracias, Mercedes, y a todos los que se están comunicando. De a poquito nos vamos despidiendo. Gracias, Verónica Rossetti, en los controles. Gracias, Fabiano.
1: Gracias a vos.
0: El lunes volveremos, ¿sí? El lunes volveremos. Ahora son...
1: Exacto, las 6 de la mañana.
0: Exactamente. Las 6 de la mañana en la República Argentina y nos vamos con una canción, ¿sí? Hoy es el día de los Beatles. Hay varios días de los Beatles, ¿sí? Varios días. Pero, por ejemplo, hoy, 10 de julio del año 1964, los Beatles volvían de su enorme y gira exitosa por Estados Unidos. Volvían a Liverpool. Por eso, entre tantos días de los Beatles, este es uno de ellos. Y bueno, nos vamos a despedir esperando ya al programa de Eduardo con un poquito de los Beatles después de escuchar tantas hermosas canciones de hoy.
1: Y la primera que escuchamos de los Rolling Stones.
0: Exactamente.
1: Hoy, 10 de julio, día de los Beatles.
0: Exactamente. Rolling Stone presentando hoy su disco. Y bueno, nos vamos con los Beatles.

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0: botón. Francia, semifinalista del Mundial, eliminó a Marruecos con los goles de Mbappé y de Dembélé.
1: Messi parece que tiene 19 años o 23. Messi está a un nivel excepcional, sobre todo en la madurez que la tiene, con la edad que tiene, obviamente que ha vivido 50.000 situaciones de este tipo, pero sobre todo en el aspecto de compromiso. Es incansable.
2: El presidente hace su interpretación de los dos años y medio de gobierno. Yo, por supuesto, lo respeto, pero a mí me parece que este es un día para festejar los 210 años de nuestra independencia.
3: Estos días, movilizados por los colores de la selección nacional, se nos enciende el alma. Nos unimos en un abrazo con todos, construimos un sueño colectivo y valoramos que el trabajo sea en equipo.

0: día, buen día, buen día, buen día. ¿Qué tal? ¿Cómo les va? ¿Cómo andan? Soy Eduardo Feynman en este viernes 10 de julio, 6 de la mañana, 9 minutos en todo el país. Esto es Mitre. Este programa se llama Alguien tiene que decirlo y estamos con el mejor equipo, no lo dude. Gracias a Dios, es viernes y mañana tenemos partido de la selección a las 10 de la noche. Hola María, ¿qué tal? ¿Cómo vamos?
1: Hola, buen día compañeros.
2: ¿Qué tal?
1: Buen día, queridos oyentes. Estoy con muchos nervios.
0: Sí, claro.
1: Muchos nervios. No sé si quiero que no llegue más o quiero que ya sea ahora el partido, pero no puedo aguantar más esta ansiedad. No,
0: o que sea ya el sábado a las 12 de la noche y se haya terminado todo.
1: ¿Tenés una pastilla?
0: ¿De qué?
1: De algo para calmar.
2: De algo, mentalito, de algo.
0: Pedile al doctor, no a mí.
1: Sí, no, encima ayer vi a Francia, qué miedo.
0: No, lo de Francia ayer fue...
1: Da miedo.
0: Meten miedo.
1: Bueno, amanecemos en este día que no sé si habrá gente escuchándonos, porque hoy es no laborable.
0: Sí.
1: Hoy no es feriado nacional, o sea, es optativo.
0: Sí.
1: Pero la mayoría de la gente se lo ha tomado.
0: Sí, claro, sí, ¿eh? Sí, la verdad que sí.
1: 10 grados, 2 décimas de temperatura a esta hora en Buenos Aires, con cielo nublado. La humedad es muy alta, 88%. La presión es de 1013.4 hectopascales. Hay viento sur a 4 kilómetros por hora, la visibilidad es 10 kilómetros y el pronóstico anticipa una máxima de 13 grados para hoy, o sea, baja mucho la máxima. Habíamos dicho que bajaba hacia el fin de semana.
0: Sí.
1: Mañana sábado tendremos cielo parcialmente nublado con 15 de máxima y el domingo 13 grados de máxima. La semana que viene va a empezar a subir otra vez y va a llegar hasta los 17 y las mínimas no van a ser tan bajas.
0: Sí, ayer cerca de las 2 de la tarde me subo al auto, marcaba 21 grados.
1: Qué lindo.
0: Impresionante.
1: Sí, muy lindo.
0: Divino.
1: Estuvo lindo el 9 de julio, la verdad que sí.
0: Rolito, buen día.
2: ¿Qué tal, Edu? Buen día para todos. Los españoles están tan, pero tan seguros que van a ganar, que en vez de preguntar, ¿a qué hora juega España? Preguntan, ¿a qué hora pierde Bélgica?
1: Ay, me muero.
0: Gaby Jessy, muy buen día. ¿Qué tal?
3: Querido, buen día.
0: Monsante, muy buen día.
2: Hola, Eduardo, ¿cómo estás?
3: Buen día, Eduardo, ¿cómo estás?
0: Muy bien. Agustina, ¿qué tal? Buen día.
4: ¿Qué tal? Buen día para todos.
0: Último día, ¿no, Agus? ¿Que nos acompañas?
4: Y vamos a ver, no sé cuándo vuelve Willy.
0: ¿Willy cuándo viene?
4: ¿Cuándo vuelve? Tendría que volver el lunes ya, así.
3: Exacto,
4: que sí.
3: Eso dijo la previa.
0: Ah, ok. Grande,
3: ahora Willy se entusiasmó y se queda más.
1: ¡Apa! ¿Qué habrá encontrado, no?
3: Está de viaje con su hija, con Fini, así.
1: No importa, no importa.
0: Exactamente.
4: Que se quede por allá, con el calorcito.
3: Está disfrutando.
2: Dicen que hay dos tipos de personas, los que disfrutan el fin de semana largo y nosotros que seguimos laburando.
0: Hablando de fin de semana largo, por el mundial, el frío y la caída del consumo, dice Clarín hoy, hay pocos turistas en la costa. Varios diarios hoy están remarcando esto. Mar del Plata, por ejemplo, alcanza solo un 25% de reservas y dice que al mal el tiempo se suma el partido de mañana de la selección, por el que muchos eligieron quedarse en su casa. Es muy posible, ¿no? Es muy posible.
2: Aparte del frío que hace Mar del Plata.
0: ¿Verdad? No, el frío es tremendo.
4: El que no quiere romper cábalas también.
0: Ah, también, puede ser, sí, claro.
2: La relación entre la Cámpora y Kicillof está dividido. Algunos lo odian y otros lo detestan. Kicillof.
0: Mirá vos, el dueño del Inter de Miami, el dueño de Messi, ganó a Techin y a Midling una obra por 1.200 millones de dólares aquí, un gasoducto.
1: Lo escuché, pero no se entiende. ¿Por qué ese hombre tiene gasoducto?
0: No, es que tiene. Participa de
1: una licitación para un
0: gasoducto.
1: Claro, porque
0: participa de un conjunto de empresarios. Es uno.
1: Porque es un empresario multifacético,
0: claro,
1: ese hombre.
0: Jorge Mas va junto a la estadounidense Pumco, a una italiana que se llama Bonatti y a una empresa local que se llama Contreras, ¿no, Aus? Es así.
4: Sí. Ya había estado participando en otros negocios, como todo empresario millonario tiene su fortuna dividida, diversificada, y acá el dato fuerte también es que el grupo Techin volvió a perder una licitación después de la polémica que se armó en el verano, recordarán, con la empresa de los tubos de la India que le había ganado. en este caso es el consorcio YPF ENI, que es italiana, de Milán, y XRG, que va junto al dueño del Inter como socios, ¿no? O sea, es un consorcio de empresas que termina ganando esta licitación.
0: Sí, el señor Jorge Mas y su hermano tienen una empresa que se llama Mastec. Bueno, y esa se asoció a otra estadounidense, que es Punco, a una italiana, que es Bonatti, y a una local, una argentina, que es Contreras. Y van a construir por 1.200 millones de dólares un gasoducto de 48 pulgadas y un poliducto de 24 pulgadas, ambos de aproximadamente 527 kilómetros. Impresionante. Techín sufrió ya la segunda derrota consecutiva aquí en el país.
2: O sea, que un amigo me decía, mi pareja me decía todo el tiempo, sos mi negrito lindo, ay, mi negrito lindo, mi negrito lindo, mi negrito lindo. Un día le revisé el celular, éramos la selección de Senegal.
0: ¿Será el único caso o habrá más como estos? Mira, María.
1: A ver.
0: El tipo fue a hacer un trámite, se llama Sergio Luis Román, creo que tiene un taller mecánico, fue a hacer un trámite y le dijeron que estaba muerto. Es un vecino de Ituzaingó que está peleando por recuperar su DNI. Es muy impresionante la historia, está muerto para el Estado, muerto para el Estado. Hay un certificado de defunción de hace casi 2 años... que dice que estaba tirado en la puerta de un hospital y que fue declarado muerto por una falla multiorgánica. Pero el tipo está vivito y coleando.
1: Qué loco.
0: Dice que fue a votar como corresponde, pese a que legalmente estoy muerto. Voy al ARCA y me dicen, mira, está fallecido.
1: ¿Cómo que está?
2: Está bueno esa, ¿no?
1: Fallecido.
0: Vale, te vendría bárbaro.
1: Para el ARCA estar fallecido debe ser bueno.
0: No, pero te vendría bárbaro eso.
2: Bueno, pero no te intiman nunca.
0: No, olvídate.
1: No, nunca más pagas impuestos, Rolo, de por vida.
0: Bueno, parece que este tipo, hay una persona que... hay un certificado de defunción.
1: Claro.
0: Hay una persona que reconoce su cadáver, a la cual él no conoce.
1: Mira. Dios mío.
0: O sea, el mismo tipo dice, Sergio Luis Ramos dice, en teoría fallecí en el Piñeiro, me encontraron descompensado, pero en mi vida fui a ese hospital, ni sé dónde queda. Bueno, es muy impresionante, dice el tipo que al principio le causó gracia, después me quería morir, no me sirve el documento, el pasaporte y no puedo firmar nada. Tiene un taller mecánico,
1: pero
0: de chapa y pintura.
1: Sí, pero esto hace 2 años.
0: Hace 2 años, sí.
2: Es raro, cuando me
0: no puede
2: que
0: facturar.
2: Muerto, me quería morir.
0: Dijo
1: hace
0: eso.
1: Hace 2 años que el tipo no hace ningún trámite.
4: Hace 2 años que está en esta.
0: Sí.
2: Cuando me enteré que estaba muerto, me quería morir.
0: No, pero por eso, la frase es esta. Al principio me causó gracia, después me quería morir.
1: Claro.
2: Estaba muerto.
1: Ya te moriste, hermano.
3: Es raro que haya pasado 2 años, no haya hecho una acción judicial.
1: Que no se haya dado cuenta que no haya hecho una acción judicial,
3: que no haya intervenido el RENAPER, el Registro Nacional de las Personas, que registra los nacimientos, los fallecimientos.
0: Dice, cuando voy al ANSES, encuentro un certificado de defunción a mi nombre, de diciembre del 24, pero que se disparó hace 3 meses. Ah, por eso, porque se disparó hace 3 meses.
3: Claro, pero va a tener que hacer una acción ante RENAPER, que es el que registra los nacimientos, los fallecimientos, etcétera, etcétera, o una acción judicial, o ambas.
0: Bueno, para el Estado está muerto el tipo, pero tiene el
1: tendrá taller que nacer.
3: Deberá analizar si le conviene para seguir en este escenario.
0: El tipo quiere, ¿viste?
1: Que te conviene, seguro.
0: Sergio quiere estar vivo, ¿no? Sí. Y quiere los documentos como un tipo vivo, claro. No como un tipo muerto. 6 y 18. Qué cosas increíbles, ¿no? Pero la pregunta es, ¿este será el único caso o hay muchos más casos como este?
2: Claro.
0: Es más común de lo que parece, no sé.
4: Yo pensaba en imágenes que en su momento también mostraba Jorge Larata en televisión de cuántos certificados truchos había, pero a la inversa, para seguir cobrando pensiones, ¿no? Pero este caso es muy raro.
3: Sí. En este caso hay algunos fraudes al seguro, a ellos que tienen seguro de vida que fraguan su muerte para cobrar. Entonces sí, ha habido muchos casos. Un caso famoso... hay que buscarlo en internet. Un caso famoso en Dolores hubo.
0: Mira vos.
3: Donde fraguaban muertes de distintas personas, personas indigentes, le sacaban un seguro. Tercero, las personas ni sabían de que tenía seguro. Vos podés sacar un seguro a nombre de un tercero y pagarlo vos. Fraguaban, acompañaban un certificado de función y cobraban el seguro, porque el beneficiario eran ellos.
2: En Balcarce pasó.
3: Claro, bueno, en Dolores me acuerdo. Claro, ¿en Balcarce también llegó?
2: Claro.
0: ¿Ah, en Balcarce también?
2: Sí.
0: Ah, mira vos. Claro. Ustedes no se pierden una en Balcarce.
2: ¿Vos sabés qué?
0: Están en todo.
2: Que muere en un accidente automovilístico. ¿Y cómo se dan cuenta? Porque el tipo no sabía manejar.
0: Claro, claro.
2: Investigan la casa de los seguros. Nosotros, yo vivo cerca de ahí, a 200 metros de la casa del seguro, donde vivían los tipos que hacían el negocio.
0: Mirá vos, 6 y 19. Un periodista le pregunta a Trump: hace un mes estabas diciendo sobre los iraníes que son personas racionales, y hoy lo llamaste escoria. ¿Qué cambió?
5: Opa.
0: Bueno, los conocí.
5: Bueno, bien.
0: La respuesta de Trump. Acto del 9 de julio de los chicos en el colegio, María.
1: Sí.
0: Chiquitos de entre 6 y 8 años, ¿no? Hacen de los próceres,
1: claro,
0: de ese momento, ¿no?
1: La con declaración de la independencia.
0: La galera, el saquito, el moñito.
2: Qué lindo.
0: Todo muy lindo. En el escenario, en el colegio, ¿no? Y uno de los patriotas, de estos chiquitos patriotas, cada uno tenía que dar su discurso, ¿no? Todo un acto preparado por la maestra, todo espectacular, divino. Divino. ¿No lo viste, María?
1: Lo vi, me encantó.
0: Bueno, para el que no lo vio y no lo escuchó, preste atención.
6: ¡Sí! ¡Somos independientes! ¡Somos libres de España! ¡Libres para decidir nuestro propio destino! ¡También para construir nuestra patria! ¡Y con orgullo proteger nuestra bandera! ¡Vamos, Argentina! ¡Aguante selección! ¡Aguante Messi! ¡Vamos con la cuarta!
1: ¡Ay, qué lindo! ¡Qué lindo!
0: La maestra decía, no, pará.
2: Este va a ser político.
1: Divino, Nacho, ¿no?
0: Imagínate, el 9 de julio de 1816, en la casa de Tucumán.
2: Vamos a elección, vamos a Argentina. Rompió el guión, ¿no? Muy bien.
0: Qué fenómeno. Le ganó la pasión, ¿entendés? Le ganó la pasión.
2: Que en estos momentos, a varios, entre comillas, nos está ganando la pasión.
0: El tipo estaba en personaje.
2: Mal.
0: Estaba.
6: ¡Vamos, Argentina! ¡Aguante selección!
2: ¡Aguante! Vamos por la cuarta.
0: Es genial. Los chicos son los más, ¿eh? Hablando de selección, después del partido Francia-Marruecos, María, Dios mío, incendiaron varios países. La Haya, en Países Bajos, hasta anoche, después del partido de Marruecos-Francia, gritaban: todos los judíos son maricones, jamás, jamás judíos al gas, mientras ondeaban banderas palestinas. Eso en La Haya, ¿no? Después, en Ámsterdam, no tomaron medidas antes del partido entre Marruecos y Francia, y literalmente los inmigrantes ilegales destruyeron la ciudad, incendiando scooters, saqueando negocios y prendiendo llantas en las calles. ¿Dónde más? Graves incidentes en las calles de París después del triunfo de Francia en el Mundial, enfrentamientos con la policía y destrozos. En Londres también parece un campo de batalla anoche, con disturbios protagonizados por musulmanes, incluso atacando a mujeres jóvenes que intentaban cruzar el lugar en auto, después de la eliminación de Marruecos en el Mundial de Fútbol. Un desastre. Hablando de la selección, vi un video muy emotivo, no sé si ustedes lo vieron, hecho por la AFA, por la selección argentina, que mezcla lo emotivo, mezcla a Favaloro y el corazón. Muy interesante. Ponelo.
1: A ver.
7: Nosotros acá tenemos, abajo del esternón, hay dos arterias que yo siempre digo, Dios la había puesto por algo.
8: Y todas estas cosas las digo porque vivo sufriendo, sufriendo a lo loco.
9: En los primeros momentos de un infarto agudo, ese músculo cardíaco estaba ahí atontado todavía, se podía rehabilitar.
10: Y lo deja para Leo. Va Leo, la mete sobre el área, lindo centro, ¡está!
11: Comprender con humildad que es necesario trabajar en equipo. Sacrificará lo individual en beneficio de lo colectivo.
12: Es un día trascendental para la historia argentina. Creo que ha servido para demostrar que los argentinos están unidos, están convencidos de que el paso que se ha dado ha sido de trascendencia y necesario.
13: Ustedes deben entender que yo estoy profundamente emocionado.
14: Estoy muy emocionado. Qué grupo de jugadores, hermano. Ya está, me tengo que ir, dejamos.
0: Con el corazón. Si hay un país que sabe de corazón, vamos todos juntos a cuartos. Si alguien que sabe de corazón somos nosotros, ¿no?
1: Pero es muy,
0: no
1: de te, sufrir.
0: De sufrir, claro, de obviamente. Sufrir. Pero lindo, ¿no? Mezclar los dichos de Favaloro junto con algunos momentos de alegría y sufrimiento de la selección argentina. Me pareció lindo, muy, muy lindo. 6:25. Hablando de trabajar, viste, Favaloro hablaba de trabajar en equipo. Sí. Ayer García Cuerva, una cosa rarísima, vos sabés que estuve averiguando, María, ¿no? No hay un antecedente en una homilía tan importante como la del 9 de julio, sí, de un arzobispo metiendo en su homilía, en el Te Deum, una frase de un deportista.
1: Ah, mirá, la de Messi.
0: Claro. Ah, por lo general, qué sé yo, algún pasaje de la Biblia. Bueno, es lo lógico, ajá, ¿no? Qué sé yo, la voz de un patriota, ponele. Pero la de un deportista, y en este caso Messi, eso no ocurrió nunca. Pero lo hizo bien García Cuerva.
1: Excelente.
0: Muy bien.
1: Excelente,
0: muy,
1: porque además es lo más universal que hoy tenemos,
0: y además,
1: Messi.
0: Baja tierra un discurso, una homilía, ¿no? En este caso. Lo dijo de esta manera.
15: Y convencidos que Argentina necesita de todos, porque nadie es descartable, todos somos importantes. Y vaya si lo sabemos hacer. Estos días, movilizados por los colores de la selección nacional, se nos enciende el alma. Nos unimos en un abrazo con todos. Construimos un sueño colectivo y valoramos que el trabajo sea en equipo. Sigamos entonces con la camiseta puesta y con pasión hagamos realidad el mensaje que Lionel Messi publicó alguna vez en sus redes sociales. Y cito: demostramos una vez más que los argentinos, cuando luchamos juntos y unidos, somos capaces de conseguir lo que nos propongamos. El mérito de este grupo, que está por encima de todas las individualidades, es la fuerza de todos peleando por un mismo sueño, que también es el de todos los argentinos. Lo logramos. Amén.
0: Muy bien.
1: Excelente.
2: Le faltó decir, vamos por la cuarta.
0: Le faltó decir, vamos Messi, vamos por la cuarta, como el chiquito. No.
3: Amén.
0: Le faltó eso, Jorge.
1: Estuvo muy bien.
0: Estuvo muy bien.
2: Bueno.
0: Estuvo muy bien.
2: Sí.
0: Y cito, dijo, ¿no?
1: Claro, citó.
0: Como sí, una cita bíblica.
2: Claro,
0: ¿no?
2: Y Messi, Mesías.
0: Claro.
1: Pero acordate que nosotros, todos nosotros destacamos mucho las palabras de la selección, de todos los jugadores en el 2022 cuando se ganó, y fue la cultura, destacaron la cultura del esfuerzo, del trabajo, de la perseverancia.
0: La palabra más importante de ese momento, y creo que coincidimos con Rolo, fue la de Julián Álvarez.
2: Sí. Claro.
0: Cuando fue a un encuentro, ¿no? Creo
2: claro.
0: No sé si no fue...
2: A mí fue lo mejor que pasó.
0: Sí, fue lo mejor que pasó. Coincido con vos. Y eso creo que fue, no sé si fue en su pueblo, fue un colegio de su pueblo o algo bueno, así, ¿no? Pasaron 4 años ya. Búscalo por ahí si lo tenés, lo de Julián Álvarez, porque fue realmente bárbaro. Porque le estaba contando a los chicos lo que es el esfuerzo, el mérito, el trabajo, la disciplina, diciendo estudien. Estudien, lo más importante, estudien. Bueno, ayer en el Te Deum también Jorge García Cuerva, la iglesia ayer denunció cuevas de corrupción en la política. Eso fue fuerte durante el discurso de García Cuerva. Sí. Él, lo dijo el arzobispo de Buenos Aires frente a Milei en la catedral. Frente a Milei, el arzobispo porteño pidió terminar con las cuevas de la corrupción. Fue a días de la salida del gobierno de Manuel Adorni, justamente. Y también García Cuerva ayer en su homilía cuestionó la intolerancia y los enfrentamientos constantes. No sé, esto, yo creo que ese mensaje no es solamente para Milei, para el gobierno, sino para toda la política, y para la sociedad también, ¿no? Y me parece que en algún momento en un pasaje de la homilía, me parece que también García Cuerva fue al corazón de lo que es el ajuste, cuando dijo, lo que se gasta de más no siempre es sinónimo de derroche o despilfarro. A veces es invertir en los más débiles. 6:30. Mira, para Sergio Rubino, hoy en Clarín, dice, él cree que fue el más fuerte mensaje de los obispos contra la corrupción en 25 años. ¿Sí? Bueno, lo escribe hoy Sergio Rubino en Clarín. ¿Tenés lo de Julián Álvarez? Julián Álvarez, después de ganar la tercera, decía esto.
16: A decirle a todos, a los chicos, a los adolescentes, a los más grandes, que sigan soñando, que sigan creyendo y que si trabajan, se sacrifican, si todos los días hacen las cosas bien y sobre todo son buenas personas, cada día están más cerca de lograr sus objetivos y sus sueños. Muchas gracias a todos.
0: Genial.
2: Genial.
1: Fueron un excelente ejemplo para todos los chicos.
0: Y lo siguen siendo. Y lo siguen siendo, María, ¿o no?
1: Sí, claro. Sí, del levantarse de las caídas, de las derrotas, ¿no? Como que del otro partido quedó una imagen muy linda para mí, que es cualquiera puede errar un penal en la vida.
0: Claro, sí, claro.
1: Y te podés levantar de eso y ganar.
0: Vivimos errando penales en la vida. Desde que nacemos erramos penales en la vida, ¿o no?
2: Sí, sí. ¿Eh? Todos los días.
0: Todos los días.
1: Muchos penales vamos a
0: errar. Cometemos errores a veces gravísimos.
2: Y para los que son más viejos, les cuento que van a tener 80 y ojalá que lleguen los 90 y van a seguir errando penales.
1: Claro. Sí, claro. Pero lo importante es hacer más goles.
0: Exactamente.
1: Que los penales cerrados.
0: Exactamente.
2: Algunos quisiéramos que en vez de estar en la casa, algunos terminaran en el penal, ¿no?
0: Bueno, se sigue hablando del tema de las PASO, María. Uh-huh. Ahora cuando termine el Mundial arranca la carrera presidencial, ¿eh? Uh-huh. Eso no, claro. No lo dudes. Y se sigue hablando de las PASO porque para el gobierno es prioritario eliminar las PASO o suspenderlas, ¿no? Eliminarlas o suspenderlas. Ahora, la UCR y el PRO se oponen a las colectoras que está proponiendo el gobierno. Porque el gobierno dice, pues, ok, fantástico, no las eliminemos. Suspendamos, pero aceptemos colectoras.
1: Ajá.
0: Bueno, el oficialismo no logra convencer en el Congreso a la oposición. No los conforma esta oferta de las listas colectoras como alternativa para eliminar o suspender las primarias. Y en el Senado, Patricia Bullrich ya se lo dijo a Karina Milei, en el Senado no tenemos los votos. No tenemos los votos. 6:32. María, llegamos a las 6:30. ¿Eh?
1: Ya llegamos. Ya voló el viernes. Bueno, tenemos a esta hora 10 grados 2 de temperatura para los que se están levantando, que recién les sonó el despertador. El cielo está nublado, la humedad es alta, 88%, y hoy tendremos algo de sol, sobre todo a la tarde, habrá un poquito más y una máxima de 13 grados.
0: Muy bien.
2: Uno dijo, si todos los corruptos van a la cárcel, ¿quién carajo va a gobernar?
0: Bueno, hacemos la primera pausa y venimos con los títulos. Dale. Aquí en la mesa, dale.
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0: volvemos a poner la camiseta.
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0: Bueno, casi 7 menos cuarto, 6:41 en todo el país, María.
1: Sí, 10 grados de temperatura a esta hora, 9.6 de sensación térmica, cielo nublado y hoy tendremos 13 grados de máxima. Habrá sol en algún momento del día y hay pronóstico de posibilidad de lluvia hacia la noche.
2: Edu, vi el partido de Francia-Marruecos. Marruecos tiene menos marca que la salada, ¿no?
0: Sí. Bueno, Agustina, títulos.
3: Bueno, en el plano financiero, ayer por el feriado no hubo operaciones cambiarias locales, pero sí, claro, actividad en los mercados internacionales. Y así fue que el riesgo país quedó al borde de perforar los 400 puntos. Volvió a bajar tras el pago que el gobierno le hizo a los bonistas. Fue una baja de un 1%, quedó en 405 puntos. Así que una noticia que seguiremos de cerca porque, claro, toda baja en este indicador siempre es una noticia positiva. Además, el FMI elogió el programa financiero del gobierno, dio detalles de la visita que se espera al país de Kristalina Georgieva. Recordemos, hace 7-8 años que no viene un director, un titular del FMI. La última vez que sucedió eso fue con el macrismo. Así que en la conferencia habitual de los jueves, el organismo ya anticipó algunos detalles de cómo se realizará este evento. Después, en cuanto a noticias que hacen al bolsillo y al consumo, aumentaron un 6,7% los peajes en el camino a la costa, así que atención para todos los que viajen este finde porque va a ser más caro el viajecito. Y otro tema, en la previa mundialista del partido de mañana, vamos a hablar de cómo cada triunfo de la selección mueve millones y para al país. Bueno. ¿Cómo se mueve el consumo? El récord que batimos tras el triunfo a Egipto. Y un último tema vinculado a la carne vacuna, porque casi no aumentó en junio tras las fuertes subas que hubo en el verano y va a ser clave esta moderación en el dato de inflación que conoceremos la semana próxima.
0: Bueno, muy bien. Gaby.
4: Gracias, Edu. Vamos a hablar de Leandro Ginóbili, el hermano de Manu Ginóbili, porque va camino a juicio. Rechazaron su sobreseimiento, una tragedia que hubo con 13 muertos en Bahía Blanca en el 2023. Él era presidente de un club, la muerte de un grupo de patinadores y familiares que estaban en un show. En un rato lo vamos a ampliar, una investigación que lleva a cabo la Fiscalía Provincial de Bahía Blanca. La justicia ya formalmente, ya con denuncias y ya caminadas, investiga las fotos de las alumnas de los colegios de la UBA, desnudas con inteligencia artificial. A las denuncias que conocemos se suma también la participación de alumnos de la Escuela Normal número 1 Lenguas Vivas, a lo que conocíamos en Nacional Buenos Aires, Pellegrini. La directora de Pellegrini adelantó que ella también judicializó el tema. En un rato, por supuesto, lo vamos a ampliar, en un vacío legal que hay, que se aplican figuras del Código Penal, pero no concretamente a estos delitos, que son delitos nuevos dentro de lo que, por supuesto, la legislación penal.
0: Vos sabés que hoy leía en los diarios que ha provocado un cisma dentro de los chicos del colegio de todas las edades, y los chicos, la mayoría quieren cagar a trompadas a los chicos que viralizaron estas fotos. Y parece que no solamente fueron viralizadas en estos dos colegios, en el Buenos Aires y en el Carlos Pellegrini, sino en otros colegios, claro, también.
4: Yo por eso sumaba en Lenguas Vivas, que está confirmado, claro, que está sumado, y hay otras escuelas más que, sí, están siendo mencionadas. Es una investigación que está en curso, que, claro, lleva adelante Daniela Dupuy, que es la fiscal especializada.
0: Muy grave.
4: En un vacío legal, en estas cuestiones legales, que el Código Penal siempre llega tarde, porque lo que tiene que ver con Internet y con modificaciones de ciberdelitos siempre van antes de lo que las modificaciones, claro, legales pueden llegar. La justicia, en este caso José Michirin, el presidente del Tribunal Oral Federal 5, corrió un perito que demoraba un informe clave para hacer el juicio de Sur Los Sauza y audiencia en septiembre. Máximo Kirchner, Cristina, son dos de los que están siendo juzgados aquí por supuesta asociación ilícita y lavado de dinero, lo vamos a ampliar. Escándalo en el gremio de Moyano, lo venimos contando, una causa que involucra un hotel de Mar del Plata, comida, arreglos, supuesta estafa, una denuncia formulada por Maldonado, por Héctor Maldonado, un dirigente cercano a Hugo Moyano, por una estafa cercana a los 10 millones de dólares. Arranca el peritaje informático y atención con lo que puede implicar. Trabaja en esto David Bruna, que es un fiscal de delitos económicos de Mar del Plata. Estafa piramidal en el oeste. Vamos a contar esta historia de Atalón Capital, un abogado detenido, uno prófugo. Víctimas que entregaban hasta 850 mil dólares, algunos un millón, entregaban entre 50 a 350 mil dólares y le prometían ganancias mensuales, y acá me apoyo en Agustina, en dólares de 3 a un 5% mensual. ¿Puede alguien creer que alguien puede entregar, claro, esa ganancia en dólares? Bueno, siempre hay gente que pobre termina siendo objeto de este delito. Fiscales federales, Eduardo Casal, el procurador general interino, anunció el llamado a concurso para cubrir 17 vacantes, importantes los fiscales federales, no solo por su labor habitual, sino también por el código acusatorio y la investigación encabeza los mismos. En este caso es para Concordia, Victoria, Paraná y otros tantos, Formosa, Salta, después los voy a ampliar. La Cámara Nacional de Casación fijó audiencia para el día 16 de julio en la causa donde se investiga un supuesto abuso sexual contra Fernando Espinosa. ¿Recuerda el intendente de La Matanza? Bueno, esto es uno de los temas. Y me voy a permitir, hoy Edu Viernes, una digresión. Vamos por la cuarta.
0: Muy bien, muy bien. Como el chiquito en el colegio.
4: Exactamente.
0: Muy, muy, muy bien.
5: Sí, sí.
4: Muy bien. Ahí está.
0: Vamos por la cuarta. Lean, querido.
6: Bueno, obviamente que vamos a seguir hablando del Mundial, de la Copa del Mundo que no para. Quedan lamentablemente nada más que 7 partidos. Ayer jugó Francia, todo el mundo lo sabe, ganó. Es el primer clasificado a las semifinales, 2-0 a Marruecos. Un partido que a ratos tuvo un modo amistoso. Y Francia espera rival, un rival que va a conocer hoy, una vez que jueguen a partir de las 4 de la tarde en Los Ángeles, España y Bélgica. Esa semifinal está programada para el próximo martes en Dallas a las 4 de la tarde. Hay mucha información de la selección argentina pensando en el partido con Suiza. No sé si Scaloni va a hacer tantos cambios, pero uno podría ser el ingreso de Nicolás González. El tema es si entra González. ¿Quién sale? En un rato les cuento qué es Suiza, cómo se prepara también el equipo helvético, que es un rival duro, por lo menos en los papeles. Se confirmó el árbitro, el portugués João Pinheiro va a ser el árbitro del partido de mañana. Obviamente que vamos a hablar en un rato de lo mejor del fin de semana, porque hay otras cosas además del Mundial. Obviamente que la tensión y la atención está puesta en Argentina-Suiza, en Noruega-Inglaterra, porque ahí sale el hipotético rival de Argentina en el caso que el equipo de Scaloni gane. Pero hay otras cosas interesantes y una de ellas es Wimbledon, que hoy va a tener las semifinales entre Alexander Zverev y Arthur Ferri primero, y luego entre Novak Djokovic y Jannik Sinner, unos cruces que van a determinar justamente quiénes juegan la final el próximo domingo, Edu.
0: Bueno, Infobae publica un Elijo Creer.
6: A ver.
0: Un Elijo Creer. Dice Infobae, cada vez que una selección eliminó a Marruecos en playoff de una Copa del Mundo, fue subcampeón y la ganadora del título fue la albiceleste. En el 86, 0-1 versus Alemania en octavo de final, perdió.
6: Claro.
0: En el 22... le ganó Francia en semifinales a Marruecos, 2-0.
6: 2-0, como ayer.
0: Ajá. Y ayer, otra vez 2-0. En todos esos campeonatos, Argentina salió campeón del mundo.
6: Claro, justamente contra esos rivales.
0: Cuando eliminaron a Marruecos.
6: Y justamente contra esos rivales. Porque Argentina en el 86, ¿a quién le gana la final?
0: Bueno,
6: a
0: ¿elegimos Alemania. Creer o no, María?
3: Elegimos creer, por supuesto.
4: Por supuesto que sí, siempre.
0: Elegimos creer.
6: Sí, sí.
0: 6:49. Títulos.
7: Tenemos la misma cara, es la nota de Soledad Vallejos en La Nación, donde habla de la gente de 30 años se está poniendo cada vez más retoques, 4 ampollas en la mejilla y 2 en el mentón de ácido hialurónico, carillas dentales, van perdiendo la identidad propia y van tomando caras que son todas parecidas. Vivir con trastorno límite de la personalidad, me gustó mucho esta carta al país de Patricia Aviar, me gustó cómo está escrita, ¿no? Su problema, ella relata, tiene un trastorno límite de la personalidad viviendo entre picos de montañas y abismos de depresión, con ataques de ira, hostilidad, poca autoestima. Vamos a hablar del trastorno límite de la personalidad. En Clarín, la parte de deportes, una nota muy buena, ¿por qué Messi está más rápido que en Qatar? Messi alcanzó una velocidad máxima este año de 30.9 kilómetros por hora. Y en Qatar, lo máximo que había hecho era 29.38, cuando se supone que se pierde entre el 1 y el 2% de velocidad por año. Él la ganó debido al entrenamiento. Vamos a ver algunas de las pistas que puede haber, aunque el entrenador lo mantiene en secreto. Una cosa que dijo su nutricionista, aunque comiera panchos y hamburguesas, seguiría siendo el mejor del mundo. Y finalmente, consejos sobre relaciones que te pueden servir. El New York Times. Voy a hablar de frases, solamente dos que te conviene decir. ¿Cómo te sentís hoy en lugar de cómo estás? Y necesito tu ayuda con algo que me preocupa, en lugar de ir a la discusión. Y las que hay que evitar. Siempre haces lo mismo. Cuando la última vez que lo hiciste fue hace 6 meses. Si me quisieras de verdad lo sabrías. Tienen que adivinar el pensamiento. Y finalmente, la que es horrible. Tenemos que hablar.
3: ¡Oh! Y esa frase.
6: Letal, letal, letal.
0: Tremendo. Cuando uno era chico, la frase más temible, la que yo más temía es: cuando llegue tu papá, ya vas a ver.
7: Y nunca se lo decía.
4: Y la frase yo la completaría: es tenemos que hablar. Y uno dice: ¿de qué? Vos sabés de qué.
0: Vos sabés de qué.
2: Mi vieja que decía: ya vas a ver cuando venga tu padre. ¿Eh? O sea, mi viejo se había llevado los lentes míos y yo no veía un carajo. Vas a ver cuando venga tu padre.
0: Tal cual. Bueno, vamos con los títulos internacionales con Bike. Sí, Juan, buen día.
5: Buen día, Eduardo. Buen día a toda la mesa. ¿Tal? Feliz viernes para todos, todas las expectativas. Y yo también me voy a correr de ciudad, Eduardo, manteniendo la cábala. Me voy a ir para París, porque es donde triunfó la Argentina, ¿no? Yo estaba en ese momento ahí, así que también por cábala voy a ver los últimos partidos en París. Sí, hay que cambiar la cábala, porque hay que mantener la cábala. Así que dije, no, yo estaba allá, así que me voy para allá. Bueno, títulos internacionales en el día de hoy con 28 grados aquí en Madrid. ¿Dónde está tranquila la temperatura? Bueno, primero,

0: los Estados Unidos por ese tema. Está todo el tema, toda la agenda de Medio Oriente, las posibilidades abiertas sobre una negociación, pero también el foco que quiere poner los Estados Unidos en recuperar el control del Estrecho de Hormuz. Pero obviamente lo que hace Teherán es abrir, escalar, redoblar la apuesta y atacar a otros países del Golfo Pérsico. A ver, en España, El Mundo, el diario El Mundo esta mañana tiene como título el siguiente. La UCO, que es la unidad de control operativo, como la policía judicial, encontró a otro, miren qué sorpresa, otro exfuncionario de Sánchez, que era nada más ni nada menos que su ex jefe de gabinete, se llama el señor Juan Manuel Serrano, que estaba en la operación para intentar tapar todos los casos de investigación judiciales que cercaban al gobierno. Así que ya creo que son casi 50 funcionarios y políticos del PSOE que están investigados por la trama, ¿no?, de corrupción del gobierno de Pedro Sánchez. Algunas económicas cortitas. Hoy el Financial Times habla de OpenAI y Google, que habrían vendido modelos de inteligencia artificial a empresas chinas que estaban incluidas en las listas negras de los Estados Unidos. Así que complicación entre el gobierno, entre Washington o la Casa Blanca y estas compañías. También hoy se cuenta que Netflix está explorando la televisión en directo. Parece que no le está yendo tan bien con las series y películas, que la gente ya no se engancha tanto y se está perdiendo suscriptores. Así que va por la televisión en directo, Netflix, o por lo menos parte de su negocio. Y a ver, ¿qué ocupa también hoy la portada, sobre todo de los medios aquí en Europa? Es otra ola de calor que vuelve con temperaturas. Es cierto que las temperaturas son ya históricas en cuanto a los registros que hay en los últimos años. Por ejemplo, en Barcelona, el día de ayer, 40,9 grados. Y dicen que es una temperatura insólita, incluso con humedad. Y Berlín, que ya tiene los mismos registros que Sevilla, que es una ciudad que uno conoce por el calor. Así que esto está provocando, por ejemplo, que los trenes estén pensando en reformularse para sistemas de 55 grados para arriba, los nuevos trenes. Y, por ejemplo, en el Reino Unido, The Telegraph hoy cuenta que se han tenido que detener cirugías en hospitales antiguos porque, como no tienen aire acondicionado, los médicos se deshidrataban. Así que se han... Claro, tienen que poner aire acondicionado, es como una locura que
1: están hospitales enfermos, no tengan. Estos tipos están enfermos. Escuchame una cosa, espera. Hay incendios tremendos, hay un incendio forestal en Almería, en Almería. España. Hay 30 Almería. Muertos ya. Ahí estamos mostrando imágenes.
0: Exactamente. Exactamente, mira, Almería, la información, bueno, el video está diciendo una docena, pero ya son 30 personas.
1: Ya son 30, sí.
0: 30 personas, y lo que sucedió aquí es, bueno, los fuegos son intensos en prácticamente el sur de Europa, y lo que ha pasado es que una familia en un pueblito, creo que el pueblo se llama Gallardo, si no recuerdo mal, intentaba salir del pueblo. Claro, la gente se queda tratando de salvar sus casas, Eduardo,
1: sí, claro,
0: ¿no?
1: Claro.
0: Ahora, un cambio repentino en el viento provoca que esos fuegos que estamos viendo en imágenes en el HD corran, obviamente, disparen para hacia otro lugar, y le hicieron una especie de emboscada, ¿no? Los encerró a estas personas y directamente, a ver, las incineró, ¿no?
1: Sí.
0: Hay que decir lamentablemente esto. Sí. Y hay extranjeros entre las víctimas fatales.
1: Bueno.
0: Claro, son temperaturas por lo menos que no tienen registro. Estamos hablando de temperaturas de 40 grados en muchísimas ciudades de Europa. Y además aquí el problema es que son varios días, no baja la temperatura. Entonces tenés además sequía. Y con fuertes vientos son bombas directamente
1: claro,
0: de explosión de calor.
1: Bueno,
0: de calor y de fuego.
1: Sí, señor. 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
0: Abrazo.
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1: Bueno, hablando de incendios, parece que hay un incendio en Caballito. Allí está Rodrigo Jorge con el móvil de Mitre. Rodrigo, buen día.
3: Hola, Eduardo, ¿qué tal? ¿Cómo estás? Buenos días. Exactamente, es prácticamente el corazón de
4: el barrio porteño de Caballito. Estamos trabajando en la calle Rosario 160, esto es entre Doblas y pasaje El Maestro. El fuego que se originó en este

0: segundo piso al contrafrente, cerca de las 4:30 de la mañana. Me dicen que el fuego se originó en un dormitorio y rápidamente acudieron los bomberos de la ciudad con un total de 19 asistidos. A ver, están saliendo vecinos aquí que se autoevacuaron. Señor, muy breve, ¿cómo...? Bueno, claro. Bueno, ahí está todavía gente que obviamente afectada por este incendio, la alarma en plena madrugada y hasta el propio encargado que nos decían que se autoevacuó rápidamente con su hijo colocando una escalera, fue hasta la zona de la terraza y empezaron a autoevacuarse cuando, bueno, después ya estaba el operativo montado de bomberos de la ciudad. Del SAME, el SAME trabajó con un total de 15 unidades, decíamos 19 asistidos y 9 trasladados a los hospitales Pena y Durán. El fuego ahora sí nos dicen que está contenido y de todos modos el operativo sigue sobre la calle Rosario, esto es Rosario, 160, muy poquitos metros del Parque Rivadavia, en pleno barrio de Caballito. Eduardo.
1: Gracias, muchísimas gracias. Estamos a hasta segundos luego. De las 7 de la mañana. Uh-huh. 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Me voy al tránsito, Fino Martínez.
2: Eduardo, buen día. Muy poco tránsito, al igual que ayer. Hoy las autopistas están vacías, en la General Paz también, con buena marcha en ambos sentidos de circulación. En la autopista Buenos Aires-La Plata, sin tener en cuenta que hay obras que están reduciendo carriles del kilómetro 11 al 16 y desde el 18 al 22 en las zonas de Sarandí, Wilde, Bernal y Quilmes. Esto es sentido a la capital provincial. Y en el centro porteño, en Corrientes y 9 de julio, hay reducción por un accidente en la mano que va hacia el sur. Los trenes están operando a horario.
3: Muy bien. Una amiga que le dice a otra, ay, no vio la hora que sean las 22 del sábado para ver jugar a la selección. Pero si uno no te gusta el fútbol. No, pero una vez a la selección mete un gol y yo le digo un abrazo.
1: María, vos sabés, sí. Mira, me puse a investigar un poquitito. Viste que los títulos hoy tienen que ver con la Iglesia denunció cuevas de corrupción en la política. Esto surge después de lo dicho por el arzobispo de Buenos Aires, García Cuerva, frente a Milei en la catedral, ¿no? Ayer en su homilía. Ahora, no es la primera vez que se habla de corrupción o que una homilía o un arzobispo habla de corrupción. Mira, en diversas homilías, obispos argentinos hablaron sobre la corrupción. Por ejemplo, Bergoglio, cuando era arzobispo de Buenos Aires. Monseñor Casareto, obispo emérito de San Isidro. Después de resonantes escándalos judiciales en 2016, advirtió que existen redes de corrupción que sobrepasan lo imaginable, señalando que este flagelo destruye la confianza y la dignidad nacional. También lo hizo Monseñor Jorge Lozano en su momento, arzobispo de San Juan. Al referirse a las dificultades del país, lamentó que la sociedad haya entrado en una espiral de robo y corrupción. En sus reflexiones ha catalogado los sobreprecios en la obra pública y las fortunas amasadas con la injusticia como un escándalo que hace hervir la sangre. Bueno, muy bien, 7 de la mañana, 1 minuto, 2 minutos de noticias con el Mitre Informa Primero.
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0: 30 Pelay, el arzobispo porteño García Cuerva pidió terminar con las cuevas de la corrupción.
1: El camino de la crueldad hacia los más débiles, caminos en los que algunos aprovechan para dividirnos, para enfrentarnos, robándonos las esperanzas de salir juntos adelante. Escondidos en todas las épocas en cuevas de corrupción, haciendo que los pobres sean cada vez más pobres y ellos, escandalosamente, cada vez más ricos. Y esto no es cuestión de ser de tal o cual partido político o gobierno de turno. Es cuestión de ser o no honestos y transparentes.
0: El riesgo país podría perforar el piso de los 400 puntos durante el fin de semana largo. El indicador elaborado por JP Morgan tuvo una leve baja pese al feriado local.
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0: Hoy se define el rival de Francia en semifinales. A las 16 juegan España y Bélgica. Ayer Francia venció a Marruecos 2-0.
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3: Buenos días, Verdún. Hay un accidente en la zona del Obelisco, en Corrientes y 9 de julio, sentido al sur. Hay un corte parcial por este incidente vial. Además, hay tránsito fluido para ingresar y salir de la ciudad de Buenos Aires. Y recordamos que por las obras del cuarto carril en la autopista Buenos Aires-La Plata, hay reducción de calzada a mano a La Plata en las zonas de Sarandí, Wilde, Bernal y Quilmes.
0: Todavía anoche, lento amanecer.
4: Arriba, arriba, arriba, arriba, arriba.
0: Estamos en Presidencia Roque Sáenz Peña en Chaco en la 98.9. 17 grados 1 la temperatura, cielo parcialmente nublado. Aquí en Buenos Aires, cielo nublado. La térmica 9 grados 6 décimos y la humedad 87%.
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7: Martín Esteban, buen día.
8: Sí, ¿cómo estás, Eduardo? Buen día para vos o buen día para todo el equipo.
7: ¿Qué tal?
8: Buen arranque de este viernes.
7: Bien.
8: Bueno, hoy tendremos novedades con respecto al informe del Departamento de Agricultura de Estados Unidos. Hablamos de producción y demanda. Recordemos que Estados Unidos termina de sembrar 38 millones de hectáreas de maíz, casi 2 millones de hectáreas menos respecto al ciclo pasado, y sembró 2 millones de hectáreas más de soja respecto al ciclo pasado. Así que veremos si esto se modifica o no y cuál puede llegar a ser, digamos, la oferta en definitiva del país del norte, particularmente teniendo en cuenta el exceso de calor, el estrés por calor que están sufriendo los cultivos, fundamentalmente el maíz. Ahí hay una mirada de cerca sobre el tema polinización, si es que va a impactar en los rendimientos. Por otro lado, hoy está cumpliendo 160 años la Sociedad Rural Argentina. Así que, bueno, feliz cumpleaños para la sociedad rural, que más allá de la ganadera, muchos lo tienen en vista por la exposición ganadera y la actividad ganadera, en realidad, más allá de este rastreo del pedigre y demás, una entidad que, bueno, también contempla este tema de producción de alimentos, de energía y este tema de la tecnología en el agro. Y se viene justamente, todos estos temas se vienen a partir de la exposición en 10 días nada más, falta muy poquito para la exposición rural de Palermo. Venimos nosotros ayer de un feriado, pero en Estados Unidos la soja cayó $5, $433 quedó en el mercado norteamericano. El único que subió fue el trigo, ayer $4 en el mercado norteamericano. Recordemos que Rusia restableció retenciones al trigo y esto tiene impacto también en el mercado, y en Rosario 485.000 pesos la tonelada de soja. Así que veremos cómo marcha este día, Eduardo.
7: Bueno, después hablamos.
8: Hasta luego, chau.
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1: A las 7 y cuarto de la mañana la temperatura en Buenos Aires es de 10 grados, el cielo está nublado y la máxima prevista para hoy es de 13 grados.
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0: Bueno, 7:15 en todo el país. Temperatura y pronóstico del tiempo, María.
1: 10 grados, Edu. Se esperan para hoy 13 de máxima, muy poquito más. Y el día va a ser medio desapacible porque bastante nublado y a la noche hay alguna probabilidad de lluvia.
0: Bueno, muy bien. ¿Vamos con los títulos? ¿Actualizamos?
1: Sí, sí. Dale. Todo lo que tenés que saber antes de salir de tu casa en este viernes 10 de julio de 2026. Tras participar de la vigilia por el Día de la Independencia, la vicepresidenta de la Nación, Victoria Villarruel, puso foco en la necesidad de impulsar el trabajo y proteger a los sectores productivos del país.
2: Hay que generar trabajo, hay que no dejar que las industrias mueran en nuestro país, hay que darle a cada sector productivo la importancia que tiene, por eso yo vengo a Tucumán, mañana voy a estar recorriendo uno de los sectores productivos de esta provincia, que es la industria azucarera. Y quiero de alguna forma simplemente acompañar acá también con los senadores nacionales y estar con el pueblo tucumano que nos representa a todos los argentinos, porque hoy Tucumán es la capital de la República Argentina, es la capital simbólica, pero es la capital de todos los argentinos.
1: Aumentaron los peajes en el camino a la costa. Amplía Agustina de Vincenzi.
3: Bueno, efectivamente, atención todos aquellos que viajen este fin de largo, ya pensando de cara a las vacaciones de invierno, porque la provincia de Buenos Aires aplicó ayer una suba de casi 7%, 6,7 fue el aumento de las tarifas de los peajes del sistema vial integrado del Atlántico, que incluye a las principales rutas con Mar del Plata y los destinos de la costa atlántica. Este aumento, para contextualizar, es parte de la actualización trimestral que se viene haciendo en el sistema vial a partir de una fórmula que combina varios indicadores. Toma como referencia, además de la inflación con el índice de precios al consumidor, el IPC, también al IPIM, que es el que mide los precios mayoristas, y el índice de salarios. De esa forma, para tener de referencia, por ejemplo, en el peaje San Borombón, en la ruta 2, pasa a 7.900 pesos con telepase, baja a 7.856,80 centavos. Una aclaración, continúan vigentes las tarifas bonificadas para determinadas franjas horarias y periodos del año, y un dato extra, avanzan las pruebas de las cabinas automáticas, por ejemplo, ya en la de Lepián está en marcha este peaje sin barreras, o sea, los automovilistas ya no tienen que pasar por las tradicionales cabinas, y también se amplían los medios de pago en varios accesos a la ciudad, como por ejemplo en la Panamericana y el acceso oeste, donde ya se puede pagar con NFC.
1: Murió el publicista Ramiro Agulla, tenía 62 años. En dupla con Carlos Bachetti realizaron algunas de las campañas más icónicas de la publicidad argentina, como la de La Llama que Llama, e impulsó la campaña Dicen que soy aburrido, con la que el dirigente radical llegó a la Casa Rosada en 1999. Desplazan a un perrito que demoraba un informe clave, que demoraba un informe clave en la causa Otesur Los Sauces, lo cuenta el doctor Yesi.
4: Así es, Mary, una decisión del Tribunal Oral Federal 5 que lleva adelante la investigación, en la etapa de debate, por supuesto, de la causa Otesur Los Sauces, investiga un presunto fraude, lavado de dinero de 120 millones de pesos calculado al 2008, así que la actualización, por supuesto, es millonaria. Es una resolución que tomó el titular, el presidente del TOF 5, en este caso José Michelini, en desplazar a un perito de la Corte Suprema que venía demorando el informe contable que debe estar listo antes de finales de agosto, ya que el 4 de septiembre hay una audiencia previa pedida por el fiscal Diego Velasco para avanzar en la puesta en marcha del debate oral.
1: Golpe comando en Mar del Plata. Se disfrazaron de recolectores de residuos, atacaron un salón de eventos y vaciaron una caja fuerte. Los delincuentes escaparon en motos y están prófugos. Mundial 2026. El primer semifinalista es Francia. Le ganó 2-0 a Marruecos y espera rival. Amplía Leandro Gonzante.
5: Repaso francés en Boston. Si no hubiera sido por Bono, era goleada. Hasta le atajó un penal a Mbappé. Pero fue como tocarle la cola al león, el bigote a King Kong, porque Mbappé se enojó y después metió un golazo, el octavo en este Mundial, igualando a Messi, el número 20 en la historia de los Mundiales, en 20 partidos jugados. El promedio asusta por parte de Kylian Mbappé, para mí uno de los jugadores más importantes de la historia de los Mundiales, no de este Mundial, de los Mundiales en general, con un ciclo de Didier Deschamps que mete la tercera semifinal al hilo. Mirá vos. En 2018 fue campeón, en 2022 fue subcampeón. Veremos hasta dónde llega ahora un equipo que juega obviamente como un campeón, pero bueno, ahora hay que tratar de ratificar eso en los partidos que le falta. Creo que el único partido, digo, que le costó fue el de Paraguay. Nadie ha jugado como Francia en este Mundial. Hasta ahora nadie ha jugado como Francia en este Mundial. Francia va a conocer a su rival, España o Bélgica, que juegan a las 4 de la tarde en Los Ángeles. Y la semifinal contra el ganador de dicho partido será el martes que viene, también a las 4 de la tarde, en la ciudad de Dallas.
0: Muy bien. 7:21 en todo el país. ¿Cómo estoy hoy, eh?
5: Bien, Edu.
0: Estoy destruido. Destruido. 7:21 en todo el país.
6: Sí, che, hoy es el día del ganadero, feliz día. Pero si yo no tengo vacas, no, pero tenés unos cuernos, por algo se empieza.
0: Bueno, mañana a las 10 de la noche el partido de Argentina con Suiza, ¿no?
1: ¿Cómo vas a quedar mañana si hoy ya estás así?
0: ¿Y qué sé yo? No sé.
1: Ya empezás para atrás.
0: Ya vengo mal, María.
5: Es un día y medio para recuperar.
0: Hace un día.
1: Tenés que parar balcones. De hablar.
0: No, bueno, pero hace días que vengo.
7: 70 balcones hay en esta casa.
0: Sí, claro. Cada vez peor. Sí, exactamente. Bueno, me voy a Zurich. Allí está Federico Beleiro y Nicolás Zimmermann, argentinos que viven en Suiza. Federico, ¿qué tal? ¿Cómo le va? Nicolás también. Buen día.
8: Hola, buen día. Hola, ¿qué tal? Buen día.
0: Bueno, sí, ¿cómo lo están viviendo allí en Suiza?
8: Acá, y yo, tranquilo, estamos viendo bien, emocionados, obviamente. No nos confiamos y un poco manteniendo un poco la humildad, teniendo en cuenta que somos visitantes acá en el país, ¿no?
0: ¿Qué hacen bien allí? ¿Qué hacen?
8: Estamos laburando. Yo soy gastronómico, el Nico está acá, es informático.
9: Yo me vine hace 25 años con mi familia, así que
0: sí,
9: prácticamente soy más suizo que argentino, pero...
0: Claro.
8: Sí, es suizo con pasaporte naturalizado por Cantón Ticino. Yo todavía no. Mirá. Vamos a ver.
0: Bueno, cuéntame, ¿cómo es Suiza? ¿Son futboleros? ¿Son apasionados por el fútbol o no?
8: Es una discusión que estamos ahora teniendo en unos grupos argentinos, ¿viste? Que nos estamos juntando a ver cómo lo perciben, a ver los suizos, ¿viste? A ver cómo los tanteamos, así de sentimiento. Y la verdad, yo te diría que no son tan futboleros. No sé vos, Nico, que...
9: Y si ellos son más de hockey sobre hielo, ¿viste?
8: Sí, el deporte.
0: Deportes de invierno, claro, obviamente, deportes de invierno.
8: Y con euforia, hace un mes fue acá el Mundial de Hockey sobre Hielo. En el laburo instalaron una tele, ¿no? Claro. Y yo decía, che, pero el Mundial falta un mes, el mayo. Y me decían, no, empieza mañana. Y digo, ¿qué empieza mañana? El hockey sobre hielo, va a empezar mañana. Yo decía, bueno, llegaron a la final y no se pudo contra Finlandia, perdieron. Pero bueno. Son más inviernos, sí.
0: Sí, son más de deporte de invierno.
9: Y después está el deporte nacional, que vendría a ser como...
8: Schwingen, como un arte marcial tipo sumo.
0: Sí, mira vos.
9: Sumo, que se tiene que agarrar.
0: Ese sí que no lo conozco. Ese es el deporte nacional.
8: Es una lucha, es como una lucha, sí, deporte nacional.
9: Y son muy respetuosos, viste. Yo me acuerdo, yo fui una vez a la cancha acá en Suiza, cuando hubo un amistoso entre Argentina y Suiza en Berna. Sí. Que Messi metió 3 goles.
0: Sí.
9: Y me acuerdo que afuera del estadio, por ejemplo, estaban vendiendo bufandas que eran mitad de Suiza y mitad de Argentina, como que muy neutral la cosa.
0: Sí.
9: Y después, ingresando al estadio, llegaban los que tenían los bombos, los tambores, todo, y los iban dividiendo, como que los iban mandando a zonas distintas para que no armen quilombo. No sé si era por seguridad o que no querían que seamos locales, no sé.
0: ¿Y los suizos cómo están viviendo la clasificación de su equipo?
8: Y no lo pueden creer, los que lo siguen, como digo, como no son tan futboleros, capaz que le preguntás a alguno y ni sabe que clasificaron a qué copa ni contra quién les toca jugar, en serio.
0: Claro.
8: Pero los que lo siguen, que son más jóvenes, no lo pueden creer. Recién estaba leyendo en el diario, igual yo diferencio entre el sentimiento que vive el equipo suizo, ellos sí están compactos, quieren ganar, quieren ir para adelante.
0: Claro.
8: Ahora, el suizo promedio como que está un poco desligado, pero cada vez se ve, mundial a mundial, que Suiza... se va metiendo ese bichito futbolero, ¿viste? Los alemanes, por ejemplo, los alemanes son re futboleros,
0: sí,
8: ellos
0: claro,
8: sí, te boquean,
0: claro.
8: Se te agrandan y eso, pero los suizos son como más medidos en ese sentido. Y me acuerdo en Rusia, en el 2018, cuando le empataron a Brasil, estaban locos festejando como si hubiesen ganado un mundial, ¿no?
0: Claro.
8: ¿No? ¿Cómo lo ves vos?
9: Sí, siempre con un... Se miden mucho. Son muy medidos con las emociones, con los sentimientos, y como que acá, viste, para ellos no es cuestión de vida o muerte. Ellos no necesitan del fútbol para vivir. Entonces, les da un poco lo mismo. Pierden y mañana van a laburar y como si no hubiera pasado nada.
0: Sí, claro. Nosotros somos más pasionales, ¿no? Bueno, ¿cómo vieron los partidos? ¿Dónde los vieron? ¿Tienen una cábala? ¿Qué hacen ustedes allí en Suiza?
9: No sé si ya les llegaron los videos de un grupo de argentinos, que son como 300, que están en Zurich. En varios canales ya salieron a dar entrevistas explicando. Somos un grupo grande que vamos de acuerdo a la disponibilidad organizando en zonas distintas, en boliches, en lugares donde hay espacio grande. Y nos dejan, digamos, entrar solo a nosotros y no entra un suizo y no entra otro, como que se divide, ¿no? Los suizos van a un lado y los argentinos van a otro lado.
0: Mira qué loco. Sí. Mira qué loco.
9: Sí, entonces, al aire libre, después
8: nos quedamos. El problema igual es con el horario, a veces no se pudo organizar porque había partidos.
0: Bueno,
8: tipo a las 3 de la mañana que terminaban a las 5.
0: ¿Y el sábado qué hora va a ser ustedes? ¿Va a ser a la madrugada?
8: Claro, acá es domingo a las 3 de la mañana. Como juega Suiza, hacen una excepción y permiten transmitir los lugares en bares y restaurantes. Okay, generalmente no los permitirían.
0: ¿Pero qué hacen? ¿Van a seguir de largo o se van a dormir y se ponen...?
8: Yo creo que sigo de largo esa noche. Yo creo que voy a seguir de largo.
0: Sí, ¿no?
9: Yo voy a ir a volar para Argentina hoy.
8: ¿A vos volás hoy a Argentina? Ok.
9: Sí, así que...
5: Ah,
8: ¿lo
5: voy acá?
8: Pero no,
0: ¿lo ves acá?
9: Sí, bueno. Voy a estar allá. Si quieren, les llevo chocolate.
1: Dale, sí.
0: Dale. Chocolate negro con almendra.
4: Los veo.
0: 70%.
4: Los veo ambos con la camiseta.
9: Camina
4: por Suiza con la camiseta de Argentina. Camina por la calle con la camiseta de la selección.
9: Sí, a veces sí, no pasa nada.
8: Es más, hay gente que yo veo caminando con la camiseta de la selección argentina y le grito algo, tipo, aguante Messi, aguante Argentina, y no hablan ni español. Son pibes, viste, que son fanáticos de Messi, claro. Se te quedan mirando como diciendo, ¿y este flaco qué me está diciendo? ¿Qué quiere, viste?
9: Como somos pocos acá, no hay muchos argentinos, llamamos un poco, claro, la atención, viste. Claro.
8: Pero yo veo pibes caminando con la camiseta de Messi, sí, y le digo algo y no entienden, Messi, viste, se quedan mirando, sí, por Messi.
0: Sí, muchachos, detrás de ustedes se ven los Alpes. ¿Qué, por esa ventana qué se,
8: claro,
0: ve?
8: Claro, esto viene a ser los Foralpes, es la cordillera prealpina, en realidad.
0: Qué lindo.
8: Sabes que se está más,
5: tremendo.
0: Qué linda vista atrás tienen ahí, ¿eh?
8: Ups. Claro, porque estamos más cerca de la montaña acá.
0: Qué lindo. Qué lindo.
8: Qué sur. Hey.
9: Qué mira, esta es mi cábala. Esta es mi cábala.
1: Ah, el reloj.
0: El reloj.
9: Es un reloj. Es un reloj suizo, pero con los colores de Argentina.
0: Ah, mirá vos. Qué grande. Bueno, muchachos, les mando un abrazo muy grande. Gracias por este momento.
8: Ah, igualmente. No,
9: gracias a ustedes.
8: Y vamos a Argentina.
5: Vamos por la cuarta. Suiza, Edu, además, sí, de los últimos 6 mundiales, en 5 llegó a octavos de final, pero nunca pudo pasar. Vuelve a jugar un cuartos de final después del mundial que organizó en 1954, y ese partido lo perdió 7-5 con Austria, que no, es el partido con más goles en la historia de la Copa del Mundo. Tienen duda Mansambi, que es la joyita, es un jugador bárbaro. Que
0: está lesionado.
5: Tiene un problema en la rodilla, está en duda más afuera que adentro, hay que ver si puede estar un rato.
0: Ojalá que se quede afuera.
5: Juega en el Friburgo y lo pretenden los grandes equipos de Europa, la rompe porque va camino a ser el jugador suizo más caro de la historia, superando el récord que tiene Xhaka. Xhaka sigue jugando para Suiza. Él y Ricardo Rodríguez son los sobrevivientes de aquel equipo que jugó con Argentina en el 2014. Jugadores de mucho oficio. Suiza tiene jugadores de oficio. El arquero Kobel, Akanji, Freuler, Xhaka, Ricardo Rodríguez, Embolo. Es un equipo sólido.
0: Mira, está en línea Matías Delgado, exfutbolista argentino, ídolo del Basel de Suiza.
5: Yo jugué contra él. Él obviamente no se va a acordar, porque éramos muy chicos.
0: ¿Jugaste contra él?
5: Sí, aunque no lo puedas creer, yo jugué contra él.
0: Mirá vos.
5: Él jugaba... Estamos hablando de Baby Fútbol, cuando uno tiene entre 8 y 12 años.
0: Mirá vos.
5: Él la rompía toda, era el mejor jugador de la categoría 82 del club, de la Sociedad Fomento Drisdale de Carapachay.
0: Impresionante.
5: Y yo jugaba en el Club Unión de Munro, que era como un clásico del Drisdale.
0: Mirá vos.
5: Y habitualmente,
0: el Boca River de la zona.
5: Ponele. Y habitualmente Matías Delgado, si bien la categoría nuestra era buena, nos pintaba la cara.
0: Sí, ¿no?
5: Era un fenómeno.
0: O sea, y parece que fue, el entrenador de Suiza fue compañero de él, una cosa así. Matías, un gusto muy grande. Eduardo Feynman te saluda en Buenos Aires. ¿Cómo estás?
10: Hola, ¿qué tal? ¿Cómo andan? Buen día a todos.
0: ¿Cómo estás, querido?
10: Escuchando un poco.
0: Escúchame,
10: todo bien.
0: ¿Saliste de las inferiores de River?
10: A ver, hice infantiles en River, hice de las inferiores en Chacarita.
0: Sí. Qué bárbaro.
10: Así que, sí. Y ahí escuchando lo del Babi Fútbol también, me emociona verme.
5: Lo que jugabas en Trinidad, mamita querida, una cosa infernal. Infernal lo que jugaba Matías en el Babi, en Trinidad.
10: El rival más picante que el Drisdale con el CUM.
5: Exactamente, sí señor, mira cómo efectivamente.
0: Contame una cosa, sí, Matías, sí. Bueno, ¿cómo estás viendo? ¿Cómo es Suiza como equipo?
10: Bueno, Suiza, nada, un equipo también con mucha un mix de experiencia, como decían recién en la mesa, con chicos jóvenes. La verdad que tienen todos los jugadores en Europa, en las mejores ligas, siendo muy protagonista. La verdad es un equipo muy difícil, que mantiene mucha posesión de pelota, tiene buen pie, sabe defender. Nada, va a ser un partido muy difícil.
0: ¿Va a ser difícil? ¿Sí?
10: Va a ser un partido muy difícil. Para mí sí, porque no le puede dejar espacio, como ellos están pensando lo mismo con nosotros. Supongo que va a ser un poco así. Argentina no puede, a esta altura obviamente no puede subestimar a nadie, pero bueno, va a tener que tener cuidado.
0: Obviamente, ¿y a la selección argentina cómo lo estás viendo?
10: Y la selección argentina, bueno, con muchos nervios, después lo que nos está costando mucho los partidos, pero bueno, al final es la calidad individual de los fenómenos que tenemos ahí en el equipo, que en cualquier momento te pueden resolver las cosas. El mejor ejemplo fue el último partido.
0: Sí.
10: Así que nada, un equipo de una mentalidad muy fuerte de cabeza, nada, muy, muy lindo de ver.
0: Matías, estoy viendo algunos números tuyos, son realmente impresionantes, porque jugaste 266 partidos en dos ciclos, marcaste 83 goles y brindaste 72 asistencias. Es una bestia.
10: Bueno, gracias, no los tenía, no tenía mis números.
0: Qué bárbaro.
10: Sinceramente.
0: ¿Y todos con el Basel?
10: Me aferra mucho de estadística. Entiendo que serán mis otros equipos, como el Besiktas de Turquía.
0: Ah, ok.
10: Al Jazeera de Abu Dhabi. Se vence todos juntos.
0: Mira vos.
5: Además, Edu, Matías la rompió en Suiza en el Basel, el equipo, claro, del cual es hincha y la ciudad, de Roger Federer, que no sé, Matías, si sos amigo, pero sé que porque trascendieron imágenes y fotos, hay como una relación o hubo una buena onda con Roger.
0: Ahí estamos mostrando una foto tuya con Roger Federer. Creo que saliste campeón, ¿no? Ese día.
10: Sí, sí. Como fuimos campeón, él venía siempre a final de temporada a saludarnos. La verdad que... Nada, una persona, no somos amigos, pero tenemos una relación linda, así que nada, una de las cosas lindas que me dio el fútbol fue la relación con Roger Federer, obviamente.
0: ¿Vos te retiraste en el 17?
10: Así es, Sí, me retiré en el 17.
0: ¿Y ahí le regalaste una camiseta a él, a Roger Federer?
10: Esa es la historia, sí. Imaginaba que no lo iba a ver más, entonces digo, bueno, le voy a regalar mi remera si me debe algo él a mí.
0: qué grande. Bueno, Matías, querido, un abrazo muy, muy grande. ¿Estás en España ahora?
10: Bueno, ahora estoy en España, sí.
0: ¿Y qué haces de tu vida ahora?
10: Nada, soy padre de tres hijos que juegan al fútbol de arriba para abajo con ellos.
0: Mira vos.
10: Adolescentes, preadolescentes, así que nada.
0: ¿Y alguno crees que se va a destacar?
10: Bueno, tengo el más grande que está en un equipo de Murcia.
0: Mirá vos.
10: Mi hija Dolores, que está jugando en el Real Madrid y ahora está la citada en la selección argentina. Así que nada, estamos contentos.
0: Mirá vos qué bien.
10: Y la más chiquita iba también en el mismo camino, si Dios quiere.
0: Qué bárbaro, qué fenómeno. Matías, muchísimas gracias. Abrazo enorme. Gracias.
10: Nada, gracias a ustedes por llamar. Un placer.
0: Un placer. 7:34 en todo el país. Un fenómeno.
4: Tiene el brazo Dolores en una hija, Nicolás en el otro brazo, tatuado. Veíamos las
0: imágenes. Los dos jugadores de fútbol, la chiquita también.
5: Yo poco me acuerdo cuando éramos chicos, ¿no? Perdón por jugaba, lo autorreferencial. En el Babi jugaba delantero, arriba, y te pintaba la cara.
4: Lo veía pasar, Leandro.
5: Y en Chacarita, sí, olvídate. Y en Chacarita, cuando él empezó, era así, enganche o segunda punta, con mucho gol. Bueno, su padre fue jugador, Eduardo Emilio Delgado. Jugó en San Lorenzo de Almagro, por ejemplo. Mirá. Para muchos en San Lorenzo, le doy el dato porque existió, lamentablemente recordado, porque fue aquel que al que le atajaron el penal cuando San Lorenzo después termina descendiendo contra con Argentinos.
0: Vos.
5: Eso que fue el primer grande que bajó a la primera Nacional.
0: Un drama, esa.
5: En ese entonces Nacional B, pero bueno, lo doy como dato extra, es decir, de cuna, de familia futbolera, él con una carrera bárbara en Europa, sobre todo en el Basel, y también destacándose muy bien en el fútbol turco.
0: Debe haber hecho buena guita, ¿no? Me parece, ¿no?
5: Está claro, está claro. Y la rompían en el Babi, fueron 5 años de ese clásico de Carapachay contra Munro, que era un fenómeno.
0: 7:36.
6: O sea, que me preguntaban, ¿dónde vas a agarrarlo el partido mañana? Le digo, bueno, después de lo que pasó con Egipto, mañana voy a llevar una picadita y he decidido verlo en la salita de primeros auxilios que está a la vuelta de mi casa.
0: Hablando de fútbol y hablando de Messi,
1: sí.
0: Impresionante, me pareció impresionante lo que dijo Luis de la Fuente, el DT de España.
1: ¿Qué dijo?
0: Ponelo, ¿eh? Escúchenlo.
11: Messi parece que tiene 19 años o 23. Messi está a un nivel excepcional, sobre todo en la madurez que la tiene, con la edad que tiene, obviamente que ha vivido 50.000 situaciones de este tipo, una gran experiencia, pero sobre todo en el aspecto de compromiso. Es incansable, es insaciable, quiere más, cada día más. Es un ejemplo para todos sus compañeros y para mucha gente, amantes del fútbol y gente que está empezando en esto del fútbol. Me parece algo, pues bueno, pues para descubrirse y poner en valor, evidentemente, la importancia de un jugador que cuando quiere, esto es lo que quiero que también dejar un poco en mi opinión, que cuando uno quiere y trabaja y sigue trabajando, siempre está más cerca de conseguir los objetivos. Y Messi, eso ha sido un maestro, porque lo ha hecho toda su vida, pero es que todavía hoy, con todo lo que tiene, sigue demostrándolo. Luego, enhorabuena y gracias por ser una enseñanza, sobre todo para los futbolistas más jóvenes.
0: Así todos opinan de Messi, es una cosa impresionante.
5: De la Fuente tiene una gran admiración por el fútbol argentino, obviamente por Messi, y es íntimo de Scaloni. De hecho, fue su profesor cuando Scaloni hizo la carrera de técnico.
0: Ah, no sabía.
5: Claro, en el 2017, cuando Leo Scaloni...
0: De la Fuente es profesor de técnicos.
5: Claro, en la escuela que Scaloni estudió en España, el profesor o uno de los profesores que más lo marcó fue justamente Luis de la Fuente. Casualidad del destino, ojalá, en el caso nuestro, y bueno, en la España también, quizás terminan encontrándose en la final.
0: Mirá vos, qué bien. El profesor y el alumno.
5: Claro,
0: mirá vos.
5: Hace menos de 10 años.
1: Sería bárbaro.
6: Está lindo, ¿no? O sea, que un amigo me decía, vi los Beatles, vi a los Rolling Stones, vi a Maradona, vi a Messi, vi 3 veces a Argentina campeón del mundo, ojalá que lo vea por 4ª vez. Solo me falta ver el final de Cristina y el kirchnerismo.
0: Por lo general, María,
1: ¿sí?
0: El alumno supera al maestro.
1: Ojalá.
6: Dios te oiga.
0: Muchas veces.
5: Scaloni ya es campeón del mundo.
0: Exacto.
5: Ya por lo menos ya
0: de la
5: no
0: Fuente
5: es.
0: No.
5: De la Fuente ganó la Eurocopa, que es el símil Copa América, que Scaloni ganó 2, sí. Ganó la Liga de las Naciones, que acá en Conmebol no se juega, pero campeón del mundo es por ahora es el alumno.
0: Totalmente. Dale, tanda.
12: ¡Aguante, selección!
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6: Dice Manolo, por fin es viernes, por fin es viernes. Dice Paco, eres el preso más gilipollas que me ha tocado.
0: Bueno, María, nos metemos en las efemérides.
1: Vamos, vamos, que
0: después
1: vuelvan
0: en
1: los
0: el desembarco, lentos, en el sí, desembarco, dale.
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6: Según el doctor Cormillot, hoy es el día de la piña colada.
5: ¿Ah, sí?
4: ¿Ah, sí? Qué rico.
7: Escuchemos. Dame otra piña.
8: Piña colada. American.
0: Hoy no se podría hacer esto.
6: No, esto no.
0: Hoy,
6: no,
0: hoy.
6: No.
0: Te cancelan automáticamente. Bueno,
9: bueno, el invalorable aporte del padre Manolo. Sería de San Cristóbal, patrón de los viajeros, de los transportistas, de los conductores y de toda la gente que anda transportándose de un día, de un lado para el otro. Uh-huh. Es el día que Marie Quant presenta la minifalda.
1: Ah,
9: la minifalda
0: cambió, mini, cambió la forma de vestir de las mujeres. Sí.
9: Totalmente. Cambió totalmente, una verdadera revolución. El mini por el Mini Cooper que ella tenía. Aunque después le disputaron la quién la había inventado. Originalmente era de 35 centímetros. Después, bueno, ha ido variando. Generalmente termina 20 centímetros más arriba de la rodilla. Twiggy fue una de las que la popularizó. Twiggy. Y una frase de Marie Quant: una mujer es tan joven como sus rodillas. Así que...
1: Ah, mirá, está
0: bueno.
9: Bueno, el 10 de julio se conmemora el Día del Comerciante, debido a que en 1854 se fundó la Bolsa de Comercio de Buenos Aires. No es el Día del Empleado de Comercio, que es el 26 de septiembre.
6: ¿La Bolsa de Comercio o del Comercio hecho bolsa, Doc?
9: Bueno, vos sabés que la primera sede funcionaba en la casa que era propiedad de la familia de San Martín. Y estuve tratando de averiguar bien qué grado de familia, pero no lo pude encontrar. Ahí en la calle San Martín 118. Y 12 años más tarde se funda La Rural, la Sociedad Rural.
5: Oh, mirá,
9: que es el Día de la Ganadería. También,
0: exactamente.
9: Eduardo. Vos sabés que desde el principio del siglo pasado lleva los datos genealógicos de 10 millones de reproductores de todas las razas, de 160 razas, bovino, porcino, ovino, lanares, camélidos. También lleva 10 millones que tiene el nombre, el día que nació, la familia, que era el padre, la madre, los abuelos y qué tatuaje lleva encima, ¿no? Realmente una tarea. 10 millones. Sí. El día de la piña colada, como bien decía Rolo, se le atribuye esta canción que estamos escuchando, es una canción de piña colada. Escape se llama.
0: Un gran tema. Me encanta este
1: muy
0: tema.
1: Lindo.
9: De 1979. Había una película, La Cosa Más Dulce. Yo no la recuerdo, pero bueno, le preguntaba a Mauro, a nuestro operador, y nuestro operador estrella decía: yo la verdad la canción no la conozco, pero gente que es algún año más que yo sí la pude recordar.
0: A ver.
9: Es esto.
0: If you're not into yoga, divino tema.
1: Muy lindo.
9: Y finalmente, un día como hoy, nace Tesla. El señor que se inventó todo, ¿no? Inventó la radio, el control remoto, el de la corriente alterna versus
6: le
9: la...
6: Le chorearon todo,
9: todo. Le chorearon todo. Pero el tipo no le interesaba. Era un maniático, ¿no? Tenía todo con tres. Antes de entrar en un edificio daba tres vueltas manzana, tres o múltiplos de tres. Usaba 18 servilletas porque tenía fobia a los gérmenes. Andaba siempre con guantes, un tipo muy extravagante, pero bueno, dedicado a lo que le daba la cabeza. Se inventó todo y también se peleó con todo porque era muy excéntrico y murió en la pobreza.
0: Bueno.
9: Dicho lo cual, nos vamos a la música que vos preferís.
0: Sí.
9: 1895 nace el señor Karl Off, O Fortuna, de Carmina Burana. Una composición de la lujuria, el poder, la vida, la muerte, el destino, los vicios y el deleite por la naturaleza. André Rieu.
0: Sí.
9: Y en el 54 nace Neil Tennant, de la banda Pet Shop Boys.
1: Los Pechos Boys.
0: ¿Qué pasó?
9: Dominó Dancing.
5: Y no tengo.
0: Muy lindo.
9: Día Internacional de los Beatles. Hay un 16 de enero, es el Día Internacional de los Beatles, pero algunos dicen que es la inauguración del Cavern Club. Y el 10 de julio de 1964 regresaron a Liverpool, después de la gira estadounidense, y ahí rodaron la premiere de la película, esta, Let It Be.
0: Muy lindo tema. ¿Qué más?
9: Bueno, Eduardo, dicho lo cual...
0: Dicho lo cual, vamos al desembarco.
1: Vamos al desembarco.

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0: Esta es la cortina musical del desembarco.
1: Este es el clásico.
0: Horrible cortina, pero ni
2: terrible.
0: Es la que tenemos.
1: Hemos aquí tenido otras mejores.
3: Eduardo, procurando emular a Ben Molar, el gran promotor de los años 60, 70 y 80, que impulsó muchas, muchas carreras, mucha música.
2: La deontología, ¿no?
3: Chico Ben Molar. Barro, pero, impulsó a Piero, a Astor Piazzolla, en fin. Y acá estoy, no busco ganar, Eduardo, busco...
2: Que pierdan todos.
3: Subir el nivel de la mesa.
4: A ver, ¿con qué arrancamos?
0: A ver si lo logramos.
3: Aquí sin ti.

0: Robertito.
1: No, no, espera, a ver qué dice.
0: Y ya dijo que no lean.
2: Estamos en minoría, doc. Pero igual no, no me parece desembarco.
3: No arrancó ni el colectivo, viste,
1: parado. O sea, fallo por unanimidad.
0: Letal. Claro. Vamos, vamos, que no decaiga.
1: Pero vos sabés cómo son estas cosas. Digo, la cancha.
4: No es un fallo dividido.
1: Tengo la cancha inclinada, ¿verdad?
4: No, no, no, inclinada no, bancátela.
0: Vamos, dale.
1: Bueno,
0: vamos,
1: doc. 2010. Pablo Alborán. ¿Qué? Solamente tú.
0: Temazo, al fin, el quito.

0: cómo está recurriendo a Messi. ¿Cómo está recurriendo a Messi el jugador?
1: 2-1, Albertito.
2: 2-1.
3: Van dos días, ¿eh?
1: ¿Te vas? ¿Ya está? ¿Te retiras?
3: Pero ¿sabés cómo?
1: Te retiro, Leal.
3: Por si.
4: Pero jugátela un poco más, no puede ser. Últimamente, cada vez que se pone en ventaja, el tipo se va.
2: Claro.
4: No intenta ganar, gustar y golear.
5: No.
4: Ah, una apretada victoria de Cormillot.
2: Con miedo.
3: No, voy a tirar la otra.
2: Con miedo.
1: Angel. ¿Tirar la otra?
3: Angel. John Secara.
4: Ahora va teniendo otro color.
2: Yo vi algo que ustedes creo que no vieron.
1: ¿Qué? ¿Otra vez el bar? ¿Otra vez vamos al bar?
0: La seña de Mauro se
3: tiene. No. Yo la canción la tenía, acá está.
4: Anda a chequearlo a la...
6: Yo se los dije hace cuándo esto.
1: Otra vez vamos
6: entongado con el doctor
0: Mauro es cómplice. John Secada.
1: Me parece que había una asociación ilícita entre el doctor Comisión Mauro y la señora Georgina.
3: Yo le pregunté a la esquina si salía para otra... para patear otro penal.
0: Yo creo que hay que sacarle tarjeta amarilla a Mauro.
3: Sí. No, ¿por qué?
0: Sí, no, pero... La próxima es expulsión.
7: Fue a consultar qué cambio hacía.
3: Claro. No.
4: La realidad, vamos a contar la historia. La realidad es que él lo tenía anotado, esto es verdad, está ahí están los famosos...
7: Estoy viendo el papel,
2: se retiró
4: el
2: por
4: tenía un miedo, por no decir otra palabra.
2: Cagazo.
4: Efectivamente.
2: John se caga.
4: Exactamente, nunca tan bien dicho. Y lo tuvo que empujar, casi que tirar para adelante nuestro operador. Decir, dale, jugátela que este es un triunfo asegurado. Pero acá la realidad es que el doctor tenía un miedo pavoroso.
3: El valor no es falta de miedo.
2: No, para mí es un 2-1.
7: Maurito es como un Escaloni del doc.
1: Mauro, escúchame, tenés hijo, Maurito, no te metas en estos temas.
2: Mauro, vos ya te habías retirado.
4: El título me parece que va muy de la mano con algo que decía Edu antes, ¿no? Con miedo, gano Cormillot, pero esa cosa de ese triunfo... Sí,
2: temeroso.
0: ¿No? Mauro, tenés amarillo.
4: No medio bonca, ¿no?
0: Para mí los dos...
3: Una sola cosa.
2: Ganó cagado en la
3: por eso. Si esto era octavo de final... ¿Quién jugaba el cuarto de final?
2: Vos.
3: Bueno, listo, ya está.
2: Okay.
4: Pero jugando así no te da para salir campeón, ¿no?
2: Claro, exactamente.
3: Vamos a ver mañana.
2: Exactamente.
3: Mañana venga.
1: Bueno, dejate, Maurito.
2: Hoy elige Lean.
4: Elige Lean, sí, perdón. Un tema pedido del público que yo había puesto hace un par de meses. Y ayer un amigo de D-Sports me dijo, vos pasaste un tema hace poco de Tini con Maxi Espíndola que me encantó y se lo quiero hacer escuchar a mi mujer.
1: Bien, amigo, bien.
4: Te pido, se llama.
2: Entonces es para él.
4: Para él.
2: Okay.
4: Para él.
2: Bueno.
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2: Muy bueno.
1: Dedicalo, Lea, dedicalo.
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4: Sí, aquí se lo voy a dedicar al Tolo, que es un cámara de Sports. Tolo, querido, Jugenio, divino. Pero mira aquí.
1: Escuchá lo que
9: hola,
1: te
9: buen
1: más.
9: Día, soy Melina.
1: Dedíquelo, no saca el recio.
4: Melina.
2: En este tema la banda también hace mucho, ¿eh?
0: Claro.
2: La banda.
3: Sí, la banda.
4: Y aparte es en vivo, la gente cantando. Claro. Es lindo, es conmovedor. No sé si la letra es media depre, pero la melodía tiene potencia.
2: Claro.
0: Sí.
3: Horrible, dice acá en el
2: bueno.
3: En el
2: chat. Bueno,
10: uno oyente. Buenos días, Eduardo Feynman y todo el equipo. Acá habla Javier de Viborata, a pocos kilómetros del pago natal de Rolo Villar.
4: Sí, señor.
10: Quería sugerir un tema para el desembarco.
4: A ver.
10: Tema de Counting Crows, I've Been in Love Before. Saludo para todos.
4: Saludo.
1: Javier.
2: Sí, señor, este tema me encanta.
0: ¿Qué más?
4: El hijo te temo de la manera, menos mal que cambié. Menos mal que cambié.
1: Está cerca Viborata de Valcarce.
6: Sí, cerca de Mar del Plata.
4: Claro.
6: Está todo por ahí.
0: En la última localidad.
4: La última.
6: Sí. Antes de llegar a Mar del Plata tenés Viborata.
2: Cuando vos pasás ese cartel decís ya estoy en Mar del Plata.
6: Vidal, Viborata, Mar del Plata.
0: Qué lindo es ver el cartel de Viborata.
2: Sí, sí, sí. Es divino.
4: Más derrotado, querido. Dale,
0: sí,
4: papá.
0: Sí. No.
2: Mucha 95.
4: Sí.
2: Mucha 95. Del aeropuerto a Miami. Sí.
4: Sin escala.
2: Su problema.
6: Colin y más Viborata, ¿no?
4: Vamos, Mardel, y dale.
1: Qué malo.
4: Vamos la nafta, dale, vamos. Bueno. Vamos.
0: La 95 y
2: un famoso.
11: Hola, ¿qué tal? Soy el Chino Leunis. Uf, y obviamente quiero pedir mi lento. Pensar en ti, de Luis Miguel.
1: Qué grande, Chino. Oh, sí.

0: vara está altísima, altísima.
1: Este tema me hace acordar. Este tema me hace acordar a principios de los 90, 91, 92, por ahí 93. Yo trabajaba aquí en Radio Mitre con Néstor Ibarra.
2: Sí.
1: Y me hace acordar un día que con Néstor fuimos al Teatro Colón con su mujer. Y después yo lo llevé del Colón a su casa. Uh-huh. Y veníamos escuchando este tema. No sé por qué me transporté a ese momento.
2: Qué memoria.
1: Y que Néstor Ibarra me gastaba porque yo escuchaba a Luis Miguel.
0: No, no, no, no te puede gastar.
1: Me gastaba, te juro por Dios. Me gastaba.
3: Qué más suerte.
4: La música tiene eso, ¿no? Algunas canciones como te transportan a ciertos
1: momento,
4: momentos.
1: A un momento.
4: Me recuerdos puntuales.
2: Romántico, incurable.
3: Ese, exactamente. Este tema.
4: ¿A qué joven que estaba Luis Miguel en ese video?
3: Temazo.
2: ¿Y qué es esa época de Aries, esos discos que escuchaba él? Claro. 90 y pico, 92, claro. 93, sí, por ahí.
1: Exactamente.
2: Tremendo, tremendo.
1: Bueno.
3: Te volvieron romance.
2: Ah, oh, espectacular.
1: Rolo querido. Hoy la vara está alta.
5: Dicen que la música te transporta.
2: Sí.
5: Después lo que yo voy a poner ahora, ustedes quisieran estar en otra radio.
3: A ver, ¿dónde estamos, Rolito?
5: Estamos en Bahía Blanca, la hermosa Bahía Blanca.
2: ¿Ah, sí?
5: Recorrer allá, donde iba con mis tíos, con Toto y con Ñata.
2: Divina la Ñata, ¿no?
5: Divina la tía Ñata, mi tía. Ahí manejando los chorizos y todo eso, andaba mucho embutido.
2: Chacinados.
1: Qué rico los chacinados, qué rico.
5: Y qué Tío Gaspar, el lugar.
3: ¿Tío Gaspar, el boliche?
5: Ahí en Bahía mismo.
2: Ah, bien.
3: Tío Gaspar.
5: Tío Gaspar y el recuerdo para un grande.
2: ¿Para quién?
5: Tiango.
3: Ah, bueno, el Tiango es un grande.
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1: No está tan mal, ¿eh?
2: Este es un temazo.
0: Es lento.
6: Amame.
3: Escuché.
2: No,
3: ya
2: ahí la
3: escuché.
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3: Así.
2: Eres
0: un ídolo.
3: Grande, Diango.
1: A la mierda.
3: Canta, Rolito.
2: Lo canta, es tremendo.
0: Ah, Rolo, dale.
3: Movistar Arena.
0: Pone cara, nada. A ver el estribillo, por lo menos.
6: Tú bien lo sabes.
1: Limita.

0: Vamos, Rolo Villar, Movistar Arena.
1: La presentación.
2: Qué tema espectacular.
3: ¿Qué te pasó hoy, Rolo?
2: Ahí, ahí, mirá, acá, acá.
0: Qué romanticón hoy.
1: Es romántico incurable, usted es
3: un incomprendido.
2: Es el mejor día del desembarco de este 2026.
4: Qué buena frase esa, cuando quieras, donde quieras.
2: Espectacular, bien, Rolito.
1: No voy a hacer nada que vos no quieras que yo te haga.
3: No, no, ya la...
0: Perdón, está bailando con el Fino Martínez.
2: Ahí estamos viendo imágenes de Tío Gaspar. Mirá lo que era ese boliche.
0: Mirá Tío Gaspar, mirá la barra, si esa barra hablara.
3: El reservado.
1: Mirá lo reservado lo que era.
3: Reservado.
4: Uy, lo que era, eso sí yo.
2: Esa escalera al hablaran.
0: La escalera al cielo era esa. ¿Ah?
4: Esos sillones con la luz apagada.
2: No, era eso era cosa letal.
0: Mirá la barra esa, mira, mira.
4: La barra una grasada.
3: La barra era antes, la barra antes de conocerse. La barra
2: un cenicero esa enorme, se podía fumar ahí adentro. Está la baranda faso.
3: Estos lugares eran horribles, pero con las luces apagadas y una luz.
4: Bueno, zafaba, por ahí.
0: Era otra cosa.
3: Zafaba,
2: esos claro silloncitos lindos. Para esa época estaban buenos.
0: Sí. Claro que era.
2: Ahora es medio deprimente.
0: Mirá, se reserva, Mary, mirá.
3: No, cuando prenden la luz es deprimente.
4: No, pero esos reservados de atrás, esos sillones.
3: La oscuridad era total.
0: Guarda,
4: sillones ahí, con altos,
1: qué
4: así.
1: Qué lindo.
0: Sí,
3: no
0: guarda,
3: se veía nada.
0: Reservado,
1: se mano prendía que va, la luz.
0: Mano que va, mano que viene ahí. Mira,
4: esta es la música que del bonito. No, era...
1: Qué linda.
4: Lo banquito es una grasada.
3: No, pero ahí te sentabas a tomar un trago y...
2: A mí me mata la dimensión del cenicero.
4: El velador, el velador, el velador. El velador. Y esa barandita con...
1: Lo que fue Tío Gaspar, por Dios.
2: Divino, bueno. Tío Gaspar. Este tema, este año cumple 50 años.
4: No, vos.
2: 86 años.
4: ¿Vos lo querés matar al tema?
3: No, este me parece que lo podemos dejar bien.
0: No,
1: era un poco mal llevado, Diango.
2: José Gómez Romero es el verdadero nombre de Diango, que tiene 86 años. Yo una vez lo vi en el Corralón.
1: Sí.
2: Un gran, hermoso mal llevado.
4: ¿En serio? ¿Por qué?
0: ¿Sí, mal llevado?
1: Sí, era muy mal llevado.
4: ¿Por qué?
1: Yo lo tengo también en... Iba sí, mucho sí, a un...
3: Carácter difícil.
1: Un bar de spa.
4: Creo que al pedo.
1: No, se enojaba al pedo.
4: Ah, por eso.
0: ¿A dónde iba, Rolito?
1: En un spa. ¿Dónde? Estaba el señor Diango.
0: ¿El centro?
1: Del centro, sí, estaba ahí.
4: ¿Colmeña?
1: No, el otro, el Castelar.
2: Ah, Castelar.
4: Castelar.
2: No existe más.
4: Avenida de Mayo, Castelar.
2: Claro, no existe más, qué lástima. Estaba cerrado.
1: Estaba disfrutando del sauna.
0: Relax.
1: Y un señor se le acerca, un admirador.
2: ¿Para qué?
1: ¿Para qué? Lo sacó cagando.
3: Viste, Duque, nosotros no conocemos a nadie, pero viste que hay gente enojona.
4: Sí, sí.
2: Tiene toda la pinta.
3: Por suerte, acá no hay nadie.
1: En vez de agradecer, uno que tiene que agradecer a la gente que lo sigue.
2: Claro, estaba en el sauna, déjalo tranquilo.
1: Pero no.
4: Estaba con la toallita solamente.
1: Estaba con la toallita.
4: Ay, bueno, no.
3: Nadie quiere que lo vean así.
0: Estaba enojado.
2: Déjalo tranquilo, monstruo.
4: Claro, totalmente. Viene con la toallita y te dice, me das un abrazo.
3: No, y se te cae la toalla.
1: No, la toalla.
3: Claro, porque mientras lo abrazás.
1: Bueno, a veces se tiene solo la toalla.
4: A veces me pasa en el vestuario en el club.
1: ¿Ah, sí?
4: Y
3: ¿se te cae la toalla?
4: No, me dice, Feynman, ¿qué estás?
1: Ven.
3: ¿Vos estás desnudo?
4: Sí.
1: No.
3: Bañándote.
4: ¿Qué haces, Feynman?
1: Hay que tener cuidado con los
4: me da una vergüenza.
3: Corre la cortina. No hay cortinitas en la ducha.
1: Hay que tener cuidado con los teléfonos ahí.
0: ¿Por qué?
1: Y...
4: No pasa nada.
0: Las fotos.
4: Nadie toca nada.
1: Nadie toca nada.
4: El González da un tenis, la
3: no,
4: verdad.
1: Un amigo mío.
3: A un lugar serio, gente, respetuoso.
2: ¿Qué le pasó a tu amigo?
1: Estábamos en el sauna y se saca la ropa, viste, en el vestidor.
2: Sí.
1: Un corpiño.
0: ¿Él?
1: Sí, le digo, ¿de cuándo sos corpiño? Desde que mi mujer me encontró uno en la guantera del auto.
4: Noticias, 2 minutos.
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6: 30 Milei, el arzobispo porteño García Cuerva pidió terminar con las cuevas de la corrupción.
7: El camino de la crueldad hacia los más débiles, caminos en los que algunos aprovechan para dividirnos, para enfrentarnos, robándonos las esperanzas de salir juntos adelante. Escondidos en todas las épocas en cuevas de corrupción, haciendo que los pobres sean cada vez más pobres y ellos, escandalosamente, cada vez más ricos. Y esto no es cuestión de ser de tal o cual partido político o gobierno de turno. Es cuestión de ser o no honestos y transparentes.
6: El riesgo país podría perforar el piso de los 400 puntos durante el fin de semana largo. El indicador elaborado por JP Morgan tuvo una leve baja pese al feriado local.
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6: Hoy se define el rival de Francia en semifinales. A las 16 juegan España y Bélgica. Ayer Francia venció a Marruecos 2-0.
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0: Muy buen día, buen día, buen día. Arriba los corazones. Arriba los corazones. Vamos, vamos, hay que recuperarse otra vez. Vamos que el sábado volvemos a dejarlo todo. Volvemos a dejar todo en la cancha, la garganta, todo. La cantidad de gente afónica que encontramos ayer en los festejos del Día de la Independencia, en la Peña Patriótica. Gente que incluso tenía que cantar. Gente que incluso tenía que hacer una presentación un poco más artística o artística, por decirla completamente, nos decía, yo no puedo creer cómo no se me ocurrió que iba a necesitar la garganta para otra cosa más que para gritar los goles de Argentina. Y todos llegábamos a la misma conclusión. La garganta solamente estos días va a quedar supeditada a cantar los goles de Argentina. Si sobra un poco de garganta para otras cosas, pues entonces bienvenido sea. Siéntanse beneficiados, ¿no? Con el resto de garganta que le puede quedar a toda la Argentina en estos días. Así son las prioridades de los argentinos, señoras y señores. Ah, pero vos tenías que dar una charla, un speech. Vos tenías que dar un discurso. Ah, no, no, no. Ya no hay más voz. No, no, no. No queda más garganta. No, no, la gasté toda. O bueno, bueno, queda un poquito. La usamos. Así va a andar todo el mundo. Che, pero vos tenías que dar clase. No, no, ya empezaron las vacaciones de invierno, así que lo dejé todo, me decía una docente. Bien ahí, buen punto, ¿eh? El que sabe, sabe. Bueno, ahí estamos con lo que va quedando, pero lo que queda es bastante. Por suerte había mucho, así que vamos a llegar bien. Es viernes. Es un feriado nacional, es un feriado puente turístico, en realidad, que se agarró del 9 de julio. El feriado ayer del 9 de julio es el posta a posta, pero este se agarró, quedó en el fondo del vagón y dijo yo que ya que estoy me quedo. Entonces mucha gente está disfrutándolo para descansar, para pasear, para venir a Madryn o para salir de Madryn, así que son las 8 de la mañana con 11 minutitos, bien feriadito, pero bien acompañados con todo el equipo. Ya está la 17 por el mundo con Fabio Zapata en la cordillera, con Mauro en el valle, con Diego Castro en las calles de la ciudad en un ratito, con Javier Mercado, con nuestra gente a través de Paola Brossi. Están los controles Tomás Viveros y en la producción Jorge Viveros. Maxi nos va a traer mucha información deportiva y Daniel Dodero nos va a contar cómo va a estar la cosa. Está totalmente oscuro todavía, ¿eh? El sol quiere salir en unos minutos, pero hay muchas nubes, está nubladito. 6 grados la temperatura, 3 la térmica, un poco más fresco que ayer. Sergio, buen día, ¿cómo le va?
1: Buen día, Janet. Aviso, desde las 13 de hoy no estoy para nadie hasta el lunes.
0: Muy bien, está bueno, ¿eh? Ponga cartelito, cerrado por... puntos suspensivos, complete usted con lo que quiera.
1: Partido de Argentina.
0: Claro, tienen de todo, claro. Pero también hay Fórmula 1, no, este fin de no.
1: No, este no. Hay turismo carretera este no. En Posadas.
0: Bueno, entonces también, complementa. Es como un aperitivo, es como la picadita del asado, ¿qué va a ser? Tiene su sabor. Señoras y señores, hablando de sabor, hay novedades. ¿Cómo que no? Hay noticias. Psst, por favor, entonces vamos a las destacadas de LU17.com. Dinero. Los préstamos para el consumo en Argentina cayeron un 0,8% en junio. A pesar de las tasas accesibles y la desaceleración de la inflación, el financiamiento con tarjetas de crédito y los préstamos personales registraron bajas en términos reales. Chubut transfirió 588 millones del Plan Alimentar 2026 para sostener asistencia alimentaria en municipios. La transferencia del Plan Alimentar 2026 va a llegar a municipios y comunas rurales para sostener compras de alimentos frescos y secos. Es una asistencia que corresponde en los fondos al Plan 2026, una política del gobierno provincial que se ejecuta a través del Ministerio de Desarrollo Humano. Europa va contra los trucos de diseño que vuelven adictivos a Instagram y Facebook. Bruselas exige cambios drásticos en el scroll infinito y la reproducción automática de videos bajo amenaza de aplicar una sanción histórica de 12 mil millones de dólares. Secuestran dos camionetas por pedidos activos en Comodoro Rivadavia y Rawson. La policía de Chubut intervino en operativos de prevención e identificación vehicular que resultaron en el decomiso de rodados por estafa y retención indebida. Y dos muertos en un violento choque frontal en un micro que iba con nenas, futbolistas. Esto pasó en Ruta 4, un minibús que trasladaba un equipo infantil femenino de fútbol volcó en la recta cerca de La Carlota. Fallecieron dos ocupantes del auto y hay 17 personas heridas, aunque las menores, las nenas, están fuera de peligro. La Veche frenó la final por la protesta de Deportivo Madryn contra Huracán de Trelew, una deportiva que viene desde la serie final del torneo Apertura. Eddie Robertson, de la Asociación de Básquetbol Este del Chubut, no va a comenzar hoy. La Veche resolvió suspender el inicio de la definición entre Huracán de Trelew y Guillermo Brown. Se informó el resultado del estudio forense que realizó la justicia a Ernestina Pais. Los peritajes definitivos derribaron una de las sospechas iniciales de la Fiscalía. Ahora los investigadores ordenaron la apertura tecnológica del teléfono celular y las pericias sobre el vehículo de la conductora de televisión. Un poco de deporte. Argentina celebró la clasificación con un emotivo homenaje a René Favaloro. La clasificación de la selección argentina a cuartos de final en la Copa del Mundo de Fútbol dejó un nuevo mensaje fuera de la cancha. Después del triunfo sobre Egipto, AFA difundió un video homenaje a René Favaloro en el que combinó imágenes del partido con reflexiones del reconocido médico argentino. De Jones pidió cautela pese al gran presente de Francia en el Mundial. Francia volvió a instalarse entre los mejores cuatro del Mundial de Fútbol masculino y el entrenador Didier De Jones eligió poner foco en la continuidad del proyecto antes de sentirse con la condición de favorito. ¿Y qué busca España? Busca un lugar entre los cuatro mejores frente a una Bélgica que llega en alza. España vuelve a salir a escena con un objetivo concreto: asegurar la presencia entre los cuatro mejores del Mundial 2026. Será hoy a las 4 de la tarde en el Estadio Los Ángeles por cuartos de final. El vencedor se cruzará con quien supere la ya, con, bueno, ya sabemos, con Francia, ¿no? Que superó a Marruecos. Así va a estar el clima, como es el pronóstico meteorológico en Puerto Madryn para el día de hoy, viernes 10, un feriadito frío al amanecer, el tiempo nuboso, húmedo, probable lloviznas, el viento leve con ráfagas de moderado del este y la visibilidad regular a buena. A la tarde, viento, tiempo nuboso con ocasionales lloviznas, viento leve, se espera para hoy 8 de mínima y 11 grados de temperatura máxima. Para mañana, sábado 11, tiempo frío, nuboso, fresco. Luego el sol sale a la tarde, 4 la mínima, 11 la máxima. Y para el domingo, frío al amanecer, después sale el sol, el viento leve en aumento del norte. Y para el domingo 12 de julio se esperan 1 grado de temperatura mínima y 12 de máxima.
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0: Hoy más que nunca estás escuchando La Ruta, aprovechás el fin de largo, está un familiar por viajar, estás esperando un envío a Transportes Unión, así como te trae tus cargas, te trae la información, por ejemplo, meteorológica de Comodoro Rivadavia, 1 grado la temperatura, con cielo ligeramente nuboso. En Sierra Grande, hola Río Negro, cielo nublado, 2 grados la temperatura, 5 bajo cero la térmica. En San Antonio Oeste, 4 grados la temperatura actual, con cielo nublado y 2 bajo cero la sensación térmica. En Trelew, 4 grados la temperatura con cielo nubladito, 8 la máxima que se espera para hoy y la sensación térmica en el valle es de 2 grados. En Puerto Madryn el cielo está nublado, 6 grados la temperatura, pero la térmica 3 grados centígrados.
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0: Son las 8 de la mañana con 20 minutos, está nubladito y hay probabilidad de alguna precipitación, pero por ahora no llueve, solo nublado y frío y con la parsimonia de un feriado, pero con la firmeza de que hay más novedades para profundizar, Sergio. Así que adelante nomás.
1: Bueno, Janet, audiencia, el Tedeum que habitualmente brinda el obispo, el arzobispo de Buenos Aires, muchas veces ha provocado rispideces entre la iglesia y el gobierno. De hecho, quizá uno de los cultores en su momento fue Jorge Bergoglio, luego Papa Francisco, pero como cardenal también tuvo sus episodios en la Catedral de Buenos Aires. Sin embargo, Jorge García Cuerva eligió otro tono quizá en su mensaje, tomando de alguna manera como antecedente, como ejemplo, a la selección argentina y a Lionel Messi, cultores de la unión, del trabajo mancomunado, pero también alertó fuertemente respecto a la corrupción. En esa homilía, que estuvo atravesada por críticas a la corrupción, a la confrontación permanente y a la falta de compromiso con quienes atraviesan situaciones de vulnerabilidad. Claramente es un mensaje para el gobierno. El referente de la Iglesia Católica usó la parábola del buen samaritano para plantear la necesidad de reconstruir el tejido social. Una vez más, dijo, el mensaje que compartiré quiere ser un aporte a la luz de la palabra de Dios para la reflexión de todos los actores de la sociedad argentina, convencido que entre todos construimos patria. Y resaltando el entre todos. De todos modos advirtió que el país transita caminos peligrosos, marcados por la intolerancia, la descalificación y la discriminación. Dirigió uno de los pasajes más críticos de su homilía hacia quienes utilizan el poder para beneficio propio. Hola Karina, hola Javier. Caminos en los que algunos aprovechan para dividirnos, para enfrentarnos, robándonos la esperanza de salir juntos adelante, escondidos en otras épocas en cuevas de corrupción, haciendo que los pobres sean cada vez más pobres y ellos, escandalosamente, cada vez más ricos. En otro tramo, agregó, y esto no es cuestión de ser tal o cual partido político o gobierno de turno. Es cuestión de ser o no, honesto y transparente, ser y parecer, ahora y siempre. Más adelante, destacó, en este 9 de julio, Pidamos juntos a Dios que nos independice de la indiferencia y la insensibilidad frente a los que sufren. Mencionó a enfermos, a jubilados, a jóvenes víctimas del narcotráfico, personas desocupadas y ciudadanos con discapacidad como sectores que requieren mayor atención. Claro mensaje a todo lo que ha venido ocurriendo en este tiempo, aunque sin menciones personalistas, si se quieren. Y a esta hora, a 20 horas más o menos de esta homilía, aún no se ha conocido respuesta del presidente de la Nación. En este 9 de julio, día de nuestra independencia, pidamos también a Dios nos independice del individualismo, de la competencia feroz por el protagonismo, del internismo y la mezquindad política de querer llevarnos los aplausos cuando hacemos algo por los demás. Al referirse a las instituciones que trabajan con personas con discapacidad, recuerden el caso Andis, señaló que lo que gastes de más no siempre es sinónimo de derroche o de despilfarro. A veces es invertir en los más débiles, al remarcar el valor del trabajo de los profesionales que acompañan estos espacios. Sobre el cierre, García Cuerva apeló al entusiasmo que genera la participación de la selección argentina en el Mundial 2026 para transmitir un mensaje de unidad. Citó una antigua publicación de Lionel Messi y sostuvo que el país necesita trabajar con un objetivo en común. Demostramos una vez más que los argentinos, cuando luchamos juntos y unidos, somos capaces de conseguir lo que nos proponemos. Antes de convocar a fortalecer el diálogo, la solidaridad y la construcción de consensos. Y hablando de consensos, ¿vieron esos consensos forzados, si se quiere? Porque hace 2 años, en plena discusión, por ejemplo, de la ley de bases, que tanto nos dividió como argentinos, y cuyos beneficios no se conocen aún, sí los perjuicios, no los beneficios, ¿qué pasó con el Pacto de Mayo? 2 años pasaron de la firma del Pacto de Mayo. Y hay unas cuantas cuestiones que firmaron 18 gobernadores, entre ellos el gobernador del Chubut. No terminaron de transformarse en políticas concretas o leyes vigentes. Hay leyes que permanecen estancadas y representan uno de los mayores desafíos de la segunda mitad del mandato presidencial. De todos modos, a la vista de lo que ha pasado a lo largo de estos 2 años, la enorme cantidad de despidos, la enorme cantidad de empresas que han cerrado, que han quedado en el camino, las pymes vapuleadas como pocas veces en la historia, la clase media una vez más, el blanco preferido del gobierno, especialmente de Federico Sturzenegger. Se firmó un Pacto de Mayo, donde inclusive hasta hubo situaciones cuasi extorsivas para algunos gobiernos. Siempre con la zanahoria de enviarle fondos a las provincias. Siempre bajo esa premisa mentirosa del equilibrio fiscal. Siempre, siempre bajo una cuestión extorsiva. Y poniendo de alguna manera también en juicio la verdadera representatividad de los gobernadores respecto a lo que su pueblo necesita. 2 años transcurrieron desde ese Pacto de Mayo y hasta el momento solo ha quedado desocupación y desertificación laboral en la República Argentina.

0: Son las 8 de la mañana con 29 minutos en todo el país. ¿Aclarando? Está aclarando, pero está nublado, entonces al sol le va a costar un rato hacer su trabajo. ¿Qué planes tienen para este fin de semana largo, además de prepararse para mañana? Son de los que miran los otros partidos, los que evalúan y analizan a los posibles rivales de la Argentina. Son los que dicen, no, yo apago y hasta que no juegue Argentina me desintoxico de mundial de fútbol y cuánta cosa. Yo trato de salir a caminar un poco porque si no, no hay movimiento. Estamos estáticos frente a la tele, a la compu, a la radio. Bueno, ¿cuál es el movimiento que hace toda esa gran audiencia entre partido y partido? Bueno, hablando de qué hacemos, el pronóstico meteorológico es importante conocerlo antes de hacer algún plan al aire libre. Y antes de irnos a las noticias nacionales, hoy lo tenemos a Daniel Lodero, por supuesto, súper activo, y le vamos a preguntar de qué se trata el clima, cómo nos trata el clima en el día de hoy. Porque si te ven bien, te bien tratan, ¿no? ¿Cómo es que dice Mirta? Dígame, Lodero, ¿cómo anda? Buen día.
1: Muy buenos días, ¿qué tal? Jornada fría, nubosa y húmeda, probables lloviznas. Se mantiene esa condición durante toda la jornada, en donde la máxima puede alcanzar un valor de 8 grados y el viento leve, ráfagas de moderado, sector este. La noche nubosa, húmeda, todavía con posibilidad de lloviznas. Llegamos al sábado con un día frío, con una mínima de 4 grados. Está con estados nubosos variables a la mañana, soleados por la tarde. Puede alcanzar un valor de 11 grados la temperatura máxima. Viento leve, noreste rotando hacia el norte. Domingo, frío, soleados, viento leve aumentando a moderado del norte, la temperatura máxima 12 y la mínima de 1 grado, heladas en la periferia. Bien, esto es todo por ahora. Tengan ustedes una excelente jornada.
0: 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Pero también lo lees, el pronóstico meteorológico lo compartimos en leu17.com para que lo leas cuando quieras, donde quieras y programes todo el fin de semana a partir del pronóstico meteorológico que nos acaba de compartir Daniel Lodero. ¿Quién dijo que hay que pintar en verano nomás? ¿Quién dijo que hay que esperar la primavera para pintar? 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
3: Con una cita de Messi, el arzobispo García Cuerva pidió unidad entre los argentinos y dejar atrás la mezquindad política.
4: Hagamos realidad el mensaje que Lionel Messi publicó alguna vez en sus redes sociales. Y cito, demostramos una vez más que los argentinos, cuando luchamos juntos y unidos, somos capaces de conseguir lo que nos propongamos. El mérito de este grupo, que está por encima de todas las individualidades, es la fuerza de todos peleando por un mismo sueño, que también es el de todos los argentinos. Lo logramos.
3: Incendio en Caballito.
5: Un total de 19 asistidos y 9 trasladados por el incendio en un inmueble de la calle en Rosario y pasaje El Maestro en el barrio porteño de Caballito. Los vecinos se autoevacuaron y recibieron la pronta asistencia del SAME y el operativo de bomberos, que pudo contener el fuego originado en un dormitorio de este departamento.
6: Segundo piso contrafrente, vinieron enseguida, pudieron controlar las llamas sin problema. Quedó todo el tema del humo y sobre todo el departamento más afectado son los del primer piso, donde les está cayendo ahora todo el agua que tiraron en el segundo.
7: Contaba recién un vecino, los pasillos prácticamente invadidos de humo.
6: Sí, invadidos de humo, pero ya ventilaron todos los bomberos, así que estamos pudiendo circular, así que básicamente ahora en los pasillos lo que hay es un poquito de hollín y mucha agua.
5: Desde Caballito, Rodrigo Jorge, Mitre Informa Primero.
3: La Unión Europea acusa a Instagram y Facebook de violar las normas. Asegura que Meta, empresa matriz de ambas, viola el acta de servicios digitales por el diseño adictivo de Facebook e Instagram. La investigación se centra en herramientas como el scroll infinito, la reproducción automática de videos, las notificaciones y el altamente personalizado sistema de recomendación que usan las plataformas. La Unión Europea amenaza con multas de hasta 12.000 millones de dólares.
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0: Mañana fría, hasta las 10 estamos con el Quinto Poder, después viene Cristian y la programación que continúa, pero claro, en un rato ya vamos a comentar desde qué hora estamos con la previa de lo que es la otra llavecita, España-Bélgica. El partido empieza a las 4, así que un rato antes, como siempre, seguro ya conectamos para llevarle a nuestra audiencia que sigue el Mundial por la radio, ese cotejo tan importante. Y mañana, sábado, pleno Mundial, Noruega-Inglaterra a las 6 de la tarde y la Argentina con Suiza a las 22 horas. En un ratito vamos con un poco de deportes. Pero ahora información, Sergio, nos ubicamos en el Valle, nos ubicamos en Trelew.
1: Sí, efectivamente. Y para charlar de las elecciones en la cooperativa de Trelew con su interventor, Juan Manuel Alfonsín. Buen día, Juan Manuel, ¿cómo estás?
25: ¿Qué tal? Buenos días, Sergio. Un gran saludo para vos, tu equipo y toda tu audiencia.
1: Bueno, estamos, si se quiere, transitando la semana final.
25: Estamos en una semana importante, ¿sí? Se están acercando los plazos finales. El día miércoles 8 de julio a las 13:30 horas culminó el plazo para presentación de listas. Quedaron 4 listas que fueron las que vinieron a presentar toda la documentación para participar en el proceso electoral, que son la lista 1, que es el color verde, representada por el señor Ibáñez; la lista 2, que es la color azul, representada por el doctor Ayala; la lista número 3, que es la amarilla, representada por el señor Ramón; y la lista número 10, que es la celeste y blanca, representada por el doctor Velar. Estas son las 4 listas que presentaron la documentación para participar y estamos dentro de las que vence hoy por la tarde, de las 48 horas, para revisar si todo lo que presentaron está acorde a derecho. ¿Se entiende?
1: Se entiende, correcto. Tienen que verificar la documentación para ya oficializar.
25: Exactamente. En este momento estamos trabajando en la cooperativa. Son más o menos unas 250 personas en las listas que se distribuyeron por listas. Y ahí estamos revisando la participación de 1.000 personas aproximadamente.
1: Uh-huh. Claro, bueno, es una etapa de evaluación. Todavía resta que venzan los plazos para que queden oficializadas.
25: Sí, de todas maneras, hoy vencen las 48 horas que comenzaron el día miércoles, pero nosotros, de acuerdo a lo que dice el estatuto, estamos dando 72 horas para que se rectifique o se corrija lo que es salvable dentro de la presentación que se hizo y de lo que detectemos nosotros en este proceso y en este mismo instante que estamos trabajando, ¿sí? Uh-huh. O sea que podemos decir que para que las listas estén perfectamente en condiciones de seguir adelante, ese dato lo vamos a tener el lunes 13 de julio por la noche.
1: Uh-huh. Requisitos que, a ver, estar al día con la factura, me imagino, no muchos más tampoco.
25: No muchos más, son 79 delegados titulares, 23 delegados suplentes, son 10 avales o avalistas por sector, o sea, son 16 sectores, uh-huh. La logística ya está en marcha, los 16 colegios, la gente que va a estar abriendo el proceso electoral, la directora del colegio, el portero, la portera, bueno, toda la logística propia de un proceso electoral, ¿no?
2: Uh-huh. Hay que resaltar, Juan Manuel, que esta elección elige delegados, después serán los delegados los que elijan el Consejo de Administración.
25: Correcto, el día sábado 18 de julio, de 9 a 13 horas, va a ser la elección de delegados. Y los delegados elegirán en asamblea el domingo 26 de julio a las 16 horas en el Salón David de la calle San Martín y Belgrano, en la asamblea, el nuevo Consejo de Administración.
2: Uh-huh. ¿Cuántas zonas son?
25: 16 sectores.
2: ¿No? 16 sectores. Bien, bueno. Todo esto supongo bajo la supervisión del Juego Federal.
25: Totalmente, y como yo lo he dicho por ahí en otros medios o la gente con la que me cruzo, esta intervención no es oficialista de ninguna lista, ¿sí? Estamos garantizando un proceso electoral transparente, democrático y serio, y trabajando como en este momento lo estamos haciendo, un día feriado, ¿sí?
2: Claro, porque, a ver, es si bien no son tantos los requisitos, pero son muchas las personas a la que hay que supervisar.
25: Claro, correcto.
2: Bueno, pero de todos modos estamos dentro de los plazos, estamos transitándolos bien, sin mayores problemas, si surge alguno, bueno, ¿será salvable? ¿Cuál sería algún requisito que no sea salvable?
25: Que no tenga la firma certificada ante alguna autoridad competente, no sé, alguna tachadura o algún dato que... Pero bueno, hay cosas que son salvables y hay cosas que no son, por eso hay 72 horas. Posteriores a la fecha de vencimiento de hoy, que se utilizan para subsanar, ¿sí? Pero bueno, como no subsanable, no sé, que si no presentó candidato en un sector, no es subsanable, ya no lo presentaste.
2: Uh-huh. Sí, quiero traer a colación lo ocurrido en otra cooperativa, como para no comprometer esto, ¿no? Pero se ha dado el caso en que algunas personas han visto que está su nombre incluido en una lista y ellos no han prestado su consentimiento, por ejemplo.
25: Claro, eso es lo que estamos verificando, porque si cada uno de los casi 250 personas por lista que están participando tienen la certificación de firma, el nombre correcto, el DNI, el número del socio, es un trabajito de lupa. ¿Sí?
2: No, claro, porque, a ver, yo recuerdo aquí en las elecciones de Servicop hubo la presentación de una lista donde personas dijeron yo no había firmado y esto terminó en una causa judicial por falsificación de documentación.
25: Por supuesto. Bueno, eso es lo que quisimos evitar con la famosa certificación de firma.
2: En definitiva, Juan Manuel, ¿cuándo esperan, como intervención en sí, ¿no? El poder decirle a la sociedad, bueno, tenemos Consejo de Administración?
25: Eso va a ser el día domingo 26 de julio. La asamblea comienza a las 16 horas. Yo calculo que para las 18:30, 19, ya estamos en condiciones de anunciar que ya hay un nuevo Consejo de Administración electo, y el día lunes 27 a las 7:15 de la mañana lo esperaré en mi oficina para hacer la transición y entregarle la llave de la cooperativa.
2: ¿Cómo ha transitado todo este tiempo como interventor? ¿Juan Manuel le ha sufrido presiones? ¿Lo han dejado trabajar con libertad?
25: No, yo he trabajado con absoluta libertad, adaptándome rápidamente a una estructura, tratando de hacer lo que uno considera que hay que hacer, trabajando fuerte. No he tenido ni presiones, ni palos en la rueda, ni mucho menos por ahora. Por lo menos hasta el día de hoy, que ya estamos de salida, pero no, bien, no me quejo de nada. Creo que se pueden hacer muchas cosas.
2: Inclusive logrando un buen diálogo con el gremio, ¿no?
25: Con todos, con el gremio, con la municipalidad, con el Consejo Deliberante, con la comunidad toda, con los barrios. Sí, no ha habido... Obviamente siempre dejando planteada la posición y la postura como cooperativa, pero bueno, cada uno defendiendo su posición y su derecho, pero con respeto y con diálogo, ¿no?
2: Claro, me permito, y esto lo digo yo, no lo dice Juan Manuel Alfonsín, ¿no? Pero me permito recordarle a la sociedad por qué se llegó a una intervención, ¿no? Para que aquellos que vengan de acá en adelante cuiden justamente de no cometer los mismos errores.
25: Correcto.
2: Un mensaje que creo que es lo más constructivo que se le puede brindar a la sociedad de Trelew en este momento.
25: Así es, sí, que continúe y que nuestro paso como intervención que van a quedar las cosas muy bien ordenadas, continúen y sean superadas con una muy buena gestión. Eso es lo que uno anhela y espera siempre, ¿no?
2: Claro, quizá lo más difícil, Juan Manuel, habrá sido transitar esa falta de tarifa que ha tenido a lo largo de todo este tiempo.
25: Sí, porque estamos justamente, valga la redundancia, transitando el mes número 20 sin tarifa, y bueno, uno que tiene experiencia en el sector eléctrico y que tiene amigos en todo el país y sabe de qué estamos hablando, es casi me atrevería a decir, sin temor a equivocarme, que el único caso en todo el país, ¿no?
2: Claro.
25: Que una distribuidora, sea cooperativa o no, de energía eléctrica, esté sin actualización de su tarifa después de casi 20 años.
2: Uh-huh.
25: Pero bueno, será tarea del nuevo Consejo de Administración y espero que la logren y que sigan continuando con una buena gestión y que las cosas se hagan como tienen que ser, ¿no?
2: Sí, esto ha significado un problema a la hora de negociar la deuda.
25: No ha sido un problema por ahora, sí, pero en algún momento nosotros hasta ahora con una buena administración hemos logrado pagar sueldos, hemos logrado pagar la compra de energía en Camesa, hemos logrado pagar a muchos proveedores, pero bueno, donde no nos ha alcanzado la plata, lamentablemente hemos tenido que hacer el plan de pago, que no es lo que más me gusta, porque como decir, no puedo pagar la tarjeta, me endeudo con la tarjeta.
2: Sí, es como pagar el mínimo de la tarjeta, quizás.
25: Claro, entonces cuando uno paga el mínimo, lo que termina pagando después son intereses o honorarios y son, que para mí, es plata tirada a la basura. Pero bueno, como todo en la vida, es el arte de lo posible y esperemos que esta situación se revierta a la brevedad y la plata se utilice donde se tiene que utilizar, ¿no?
2: Sí, justamente, porque siempre es importante el hecho de poder invertir en mejorar los servicios.
25: Claro, ahí tiene que ver el dinero. Uh-huh. El bacheo, el alumbrado público, agua y cloaca, sepelio, hay muchas cosas para hacer, inversiones en energía, subestaciones eléctricas nuevas, nuevos tendidos eléctricos, hay mucha demanda. A mí este paso por la cooperativa me ha llevado a recorrer más de 20 barrios entre Leu, y porque a mí la realidad no me la cuentan, la vivo en primera persona y me doy cuenta que hay muchas necesidades insatisfechas, como en todos lados, que con muy poquito se puede hacer mucho. Y eso es lo que más a veces impotencia le da a uno cuando no tiene todos los medios, ¿no?
2: Claro, quizás lo más frustrante debe ser el no poder dar factibilidad a ciertas cuestiones.
25: Claro, eso es lo que más duele. Pero bueno, espero que los que vengan actúen en consecuencia, que los que tengan que estar a la altura de las circunstancias del TEN y la cooperativa pueda salir adelante, ¿sí?
2: Uh-huh.
25: Ordenada la van a encontrar y bien gestionada también. Acá hay gente muy valiosa, de todo como en todos lados, pero bueno, creo que es una buena oportunidad para arrancar de cero, entre comillas, ¿no?
2: Claro, a ver, porque uno de alguna manera conoce, uno puede hablar de lo que conoce. Yo conozco mucho acá Servicop. Seguramente sí. En la cooperativa de Trelew debe pasar lo mismo. Hay algunos técnicos que son muy, pero muy formados, realmente, de primera calidad.
25: Sí, es así. Lo he detectado y por lo menos me ha permitido a mí, y uno se da cuenta porque habla el mismo idioma, ¿sí? Uh-huh. Y de hecho ellos también lo agradecen porque me lo han dicho, que cuando hablamos de energía eléctrica o de agua de placa, porque también yo he tenido un paso en alguna otra empresa, en alguna otra provincia, cuando vos hablas técnicamente el mismo idioma, ellos se sienten cómodos, se sienten con la tranquilidad de que hay alguien que está llevando adelante la rienda de la cooperativa con conocimiento de causa.
2: Claro, eso es lo fundamental, sin duda. Juan Manuel, un abrazo, gracias por estos minutos.
25: A vos, Sergio, un abrazo grande y buena jornada.
2: Igualmente, muchísimas gracias. Sí, Juan Manuel Alfonsín es el interventor en la cooperativa de Trelew.
0: 8 de la mañana, 52 minutos. 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

0: Invita a participar de una variada agenda de propuestas que se van a desarrollar durante este fin de semana en distintos espacios de la ciudad. Hoy, por ejemplo, se realizará una nueva edición de Exploradores en Pijamas en el Museo Egidio Feruglio, una aventura nocturna destinada a niños de 6 a 11 años. La actividad se desarrolla de 21 a 9 y propone recorridos con linternas, juegos, talleres, acceso a espacios exclusivos del museo, además de una cena, postre y desayuno completo. La propuesta también se va a repetir los días 17, 24 y 31 de julio. También continúan los paseos aéreos organizados por el Aeroclub Trelew. La actividad se desarrolla hasta el 24 de julio de 9 a 17 con vuelos de 30 minutos de duración. Además, se podrá visitar de manera gratuita el Parque Interactivo de Aeronaves y el Museo Histórico Aeronáutico. Por último, también este sábado 11 de julio desde las 14 en el Gimnasio Municipal número 1 será sede del evento solidario Todos Bailamos por Maya, una jornada que incluirá masterclass de distintos ritmos y que contará con la organización de profesores del área de deportes del municipio. En el mes de agosto dará comienzo también un taller de idioma italiano gratuito en la sede Trelew de la Universidad Nacional de la Patagonia. El mismo se ofrecerá todos los lunes de agosto de 20 a 21:30. El taller es organizado por el Departamento de Idiomas y está abierto a toda la comunidad y tiene una impronta turística durante todo el mes de agosto, que además será gratuito. Para consultas e inscripciones al 284-83-61-39. Nos vamos a Dolabón, que se prepara para una nueva edición del Mundial del Sanguchito, que se realizará los días 11 y 12 de julio, con una edición que reunirá gastronomía, turismo, producción local y entretenimiento en un fin de semana con clima mundialista. Se realizará en el Gimnasio Municipal, donde en dos jornadas habrá una amplia oferta gastronómica, feria de artesanos y emprendedores, puestos cerveceros y de tragos, espectáculos musicales, competencias y además la posibilidad de ver el Mundial en el mismo gimnasio. El sábado las actividades se van a desarrollar de 17 a 2, mientras que el domingo serán de 12 a 20 horas con entrada libre y gratuita. Por último, el Archivo Histórico de Gaiman está invitando a la comunidad también a participar de la inauguración de la exposición Capillas Galesas, La Fe que Sustentó una Colonia. La muestra va a permitir recorrer, mediante fotografías y material histórico, la importancia que estos espacios tuvieron en la vida social, cultural y espiritual de los primeros colonos, convirtiéndose en pilares de la identidad galesa que aún hoy caracteriza a la localidad de Gaiman. La inauguración se va a realizar el lunes 13 de julio a las 5 de la tarde en el Salón de Sesiones del Consejo Deliberante de Gaiman.
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8: Ya son las 9 de la mañana con 2 minutos en toda la Argentina y una tragedia en España, turistas calcinados en los autos, personas desaparecidas, evacuados. Es que en Andalucía se está dando un escenario dantesco, el peor incendio en la historia de Andalucía. El fuego se habría desatado por la caída de un poste de luz, la huida de las personas por caminos alternativos a rutas de evacuación se transformó en una trampa mortal. Información que llega desde España. Los habitantes, especialmente de Almería, fueron los que peor la pasaron. Esto sucedió anoche, quedaron cercados por un incendio que se habría producido por la caída de un poste de luz, y hoy a la mañana, hora española, 12 personas ya estaban registradas como sin vidas, personas que murieron calcinadas, algunas otras más con quemaduras gravísimas, y más de una veintena de personas desaparecidas. La mayoría eran personas de nacionalidad británica y belga, porque es una zona además muy turística. Los Gallardos se encuentra en la zona montañosa y tiene solo dos salidas por ruta. Recordemos que son lugares con mucha montaña, y el pueblo, que está a 15 kilómetros de playa, puede ser un refugio para personas de otros lugares de Europa. Bueno, es una noticia que está llegando desde España en este momento. Vamos con más noticias nacionales e internacionales. Nos vamos hacia el informativo de Radio Mitre. 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
10: Fin de XXL full.
11: Fin de semana largo y en Aeroparque hay desfile de valijas. Viajan 120.000 pasajeros hasta el domingo. Es un promedio de 30.000 por día. Los destinos que pican en punta son Bariloche, Córdoba, Mendoza, Iguazú, Neuquén, Tucumán, Salta, Comodoro y Ushuaia.
12: Bueno, nos vamos a San Martín de los Andes. Somos 6 personas. Y nada, vamos a ir a pasar un poquito de las vacaciones allá. Nos vamos a divertir, vamos a jugar con la nieve.
13: vamos a ver si se puede hacer esquí, si se puede, si no, bueno, nada. Así que no.
14: Iremos y comeremos cosas ricas.
11: Desde Aeroparque, Yasmín Abraham, Mitre informa primero.
15: Tragedia en España. Turistas calcinados en sus autos, desaparecidos y evacuados en el peor incendio en Andalucía. El fuego se habría desatado por la caída de un poste de luz. La huida por caminos alternativos a las rutas de evacuación se transformó en una trampa mortal. Ampliaremos.
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0: Casi, casi que decimos con Tommy Boy y después empezó con ese riff de guitarra y dije, no, no, no, correte de ahí. No te metas justo adelante de la cámara cuando está saliendo esa tremenda guitarra. Qué maravilla, Gustavo Cerati, ¿eh? La banda Soda Stereo, Prófugos, a las 9 de la mañana con 10 minutos. Yo que hacemos chinchín de matecitos con Coca, Cocucha hermosa, la coquita que nos escucha todos los días, toda la familia de nuestra querida, recordada y siempre en nuestros corazones, tía Aide, ahí como oyentes fieles, que pregunta de uno, respuesta para varios que por ahí se preguntan, che, hoy tengo tiempo y tengo que hacer un par de trámites, ¿qué es lo que hay abierto y qué es lo que no? Es feriado, puente turístico, pero con los chicos decíamos, está, nos preguntaba sobre correo argentino. Ante la duda, en la información oficial, digamos, de la página del Correo Argentino, abren hoy. Y Sergio nos recordaba que hoy hay una actividad en Sierra Grande, justamente con la sucursal del Correo Argentino. Lo informamos por la 17, o sea que están activos. Probablemente Coca esté abierto. Pero además también aprovechamos para tocarles la campanita a la gran muchachada, al equipo del Correo Argentino en Madryn, que sabemos son oyentes estoicos y fieles de la 17. Así que si está abierto el correo y están escuchando la radio, que levanten la mano y les mandamos otro temita en un rato, un temita que le vamos a pedir ya a Cristian Roldán en la segunda mañana. 9 de la mañana con 11 minutos. Sergio, vos decías, hoy hay actividad en Sierra, ¿cierto?
1: Sí, exactamente, Janet, porque se ha venido dando en las últimas semanas. Los dos empleados del Correo Argentino, Sierra Grande, están enfermos y esto trajo unos cuantos problemas. Bueno, ahí se conoció que trabajadores del Correo de Trelew se trasladan hoy a Sierra Grande para justamente hacer entrega de los paquetes que han llegado a Sierra Grande, motivo por el cual suponemos que esto hace que es un indicador de que o trabaja el Correo Argentino. De hecho, Red 1 está trabajando también.
0: Sí, sí, sí. Red 1 atiende, también nos habían preguntado. Bueno, hay gente que por ahí no tiene actividad, no tiene el día libre y puede hacer alguno de esos trámites. No están abiertos los bancos y tampoco la oficina de Servicop, ya lo habían informado. Bueno, vamos a hablar no solamente de salud mental y emocional, sino también de regularizaciones o de pedidos, Sergio, que tienen en este caso la comunidad de psicólogos y psicólogas sociales.
1: Sí, efectivamente. Y estamos comunicados con Micaela Gómez, licenciada en resolución de conflictos y mediación, operadora en psicología social. Ella es de Lago Puelo, puntualmente. ¿Cómo estás, Micaela? Buen día.
2: Hola, buen día, Sergio. Hola, ¿cómo están?
1: Bien, muy bien. Bueno, queriendo saber, a ver, ¿cuál es la problemática? Ustedes han presentado un proyecto de ley en la legislatura provincial. Creo que no ha avanzado mucho que digamos, ¿no?
2: Así es, perfectamente. Bueno, en principio, contarles que nosotros somos un grupo de profesionales autoconvocados. Ya en el mes de marzo nos vimos con esta necesidad de regularizar nuestra profesión para jerarquizar nuestra profesión. Y quienes impulsaron en principio este proyecto de ley a nivel nacional es el grupo la Red Nacional de Psicología Social, y nosotros nos agrupamos junto a ellos para impulsar este proyecto madre, que fue presentado el 22 de abril de la legislatura en la Comisión Social, Salud y Trabajo. Y bueno, recientemente el 2 de junio se volvió a presentar una nota para que nos habilite una charla o un diálogo, nos puedan abrir las puertas para conversar y tratar sobre el proyecto.
1: Micaela, ¿cuál es la diferencia entre psicóloga y psicóloga social?
2: Bueno, es una diferencia de alguna manera compleja de entender, pero en la práctica y en la realidad es bastante sencillo, o al menos para nosotros. El licenciado en psicología aborda, digamos, a las problemáticas, reconociendo que hay un sujeto aislado e implica fenómenos mentales y conductuales y cognitivos de la personalidad, propia de la personalidad. Y el operador en psicología social o técnico aborda las problemáticas reconociendo un individuo en relación de fenómenos colectivos e interpersonales. Ahí radica, digamos, la diferencia. Que en realidad, hay un individuo y hay un contexto, hay factores que lo atraviesan, que puedan ser el social, el económico, el cultural, el biológico, el psicológico, bueno, la tecnología hoy en día. Converge, digamos, un sujeto aislado que converge. Son disciplinas que trabajan de manera, deberían trabajar de manera articulada, pero que nosotros no vemos con esta necesidad de presentar un proyecto porque no solo que no se trabaja de manera aislada, sino que tampoco podemos abordar las problemáticas de salud mental que no solo que siguen convergiendo, sino que son un emergente, que la propia sociedad es la que está pidiendo la creación de dispositivos para contener, digamos, dispositivos para preventivos y comunitarios para contener las problemáticas sociales que vienen atravesando en especial los niños y niñas adolescentes en las escuelas, que tienen que ver con el bullying, la violencia, la violencia familiar, el hostigamiento. Y esto está relacionado que recientemente se presentó en Salta un diputado, el diputado Gustavo Orozco, presentó un proyecto de ley para incluir a profesionales de la psicología social en las escuelas y abordar estas problemáticas que no son hechos aislados, sino que se dan en el vínculo con un otro. Por eso hablamos de psicología y psicología social. No claro. Son disciplinas que pueden trabajar de manera separada, sino mancomunada.
1: A ver, ¿es un título universitario o un título terciario?
2: Es una formación terciaria, pero eso no le quita, digamos, mérito.
1: No, es quitarlo mérito, es conocer la especialidad porque uno llama la atención, me llama la atención verdaderamente como para saber dónde estamos parados, ¿no? Me dicen
2: claro,
1: que...
2: Claro, ahí radica, digamos, no problemáticas, sino obstáculos que nosotros nos venimos, digamos, que no es un obstáculo nuevo, sino que se viene dando hace más de 50 años. Es más, hay un recorrido histórico que de manera paralela se fue gestando la psicología clínica general y la psicología social a la misma vez. ¿Por qué? Porque antes se los veía al sujeto como un fenómeno, digamos, aislado y repito, con pensamientos, con un comportamiento humano, cognitivo, y paralelamente, Enrique Pichón River, quien es el fundador de la psicología social, veía que, bueno, a este sujeto hay algo, digamos, hay factores que lo modifican y tienen que ver con lo colectivo y lo interpersonal. Por eso se creó, él se desligó, digamos, rompió un paradigma patologizante y creó esta disciplina que es autónoma, que tiene su propio objeto de estudio.
1: A ver, el colegiarse implica tener un mejor control de la situación, un mejor control de quienes ejercen esta profesión.
2: Claramente. Organiza, jerarquiza, regula nuestra profesión, regula nuestras intervenciones, también nos protege a nosotros como profesionales y protege a la comunidad para no hacer abordajes que no correspondan.
1: Uh-huh. ¿Hay resistencia de los colegios de psicólogos?
2: Y la resistencia es histórica. Uh-huh. Es histórica. Justamente la semana anterior y esta semana, no sé si ustedes han podido ver o notar en las redes sociales que se está comentando mucho y haciendo hincapié o diferenciando la psicología por un lado, la psicología social por otro, y en realidad somos un todo. Yo soy un individuo porque tengo una personalidad propia, tengo un pensamiento propio, tengo una historia propia, pero a la vez soy un sujeto sujetado, vaya la redundancia, de factores sociales, económicos, culturales y en la relación con el otro. O sea que no estoy por separado de la sociedad.
1: Uh-huh. Bueno, hasta el momento no han logrado que la legislatura se haga eco.
2: No hemos logrado absolutamente nada. Hay mucho silencio. Hay mucha desacreditación también por parte de profesionales. Nosotros no venimos a ocupar lugares que no nos corresponda, venimos a ocupar nuestro propio lugar que tiene que ver con la formación que tenemos, que es la grupalidad, la comunidad, el colectivo, la interpersonalidad. Y venimos a trabajar en conjunto para abordar estas problemáticas de salud mental que tanto están afectando a los adolescentes, digamos, de nuestra comunidad.
1: No, a ver, lo poco o mucho que uno conoce es que los los psicólogos en sí están desbordados de trabajo por estos tiempos.
2: Y justamente por eso nosotros vemos que hay como una brecha entre el espíritu de la ley de salud mental, que es la 26.657, y lo que realmente pasa en la sociedad. Es más, la ley en los artículos 3 y 8 define a la salud mental como un proceso multicausal atravesado por estos factores que recién mencionaba, y que deben ser abordados por equipos interdisciplinarios e intersectoriales. Por lo tanto, no se estaría cumpliendo con esa ley de salud mental para abordar estas problemáticas que no son recientes, que no son nuevas y que siguen emergiendo.
1: ¿Hace cuánto?
2: Porque nosotros tenemos herramientas específicas para abordar estas problemáticas. No quiere decir que el otro no lo pueda hacer. Sí, el otro lo puede hacer, pero desde su mirada, de individuo aislado. Nosotros desde individuo en relación con el otro.
1: Claro, ustedes vendrían a ser unos auxiliares, digamos así.
2: No. No somos auxiliares, somos una disciplina independiente. No se desprende de la psicología. Si bien la psicología sí puede tener un cuatrimestre, un taller de psicología, pero eso no quiere decir que, digamos, que tengas más formación en lo social que los propios operadores o técnicos en psicología social que abordan con teoría propia la psicología, digamos, la psicología social, al sujeto.
1: Bien, bueno, veremos cómo avanza esto en definitiva, Micaela. Gracias por estos minutos.
2: Muchas gracias a ustedes.
1: Muchísimas gracias. Micaela Gómez es licenciada en resolución de conflictos y mediación y operadora en psicología social.
0: Son las 9 de la mañana con 22 minutos en todo el país, 9:22. Ha amanecido hace un ratazo, pero está nublado, entonces al sol le gusta jugar entre las nubes, algún que otro rayito va saliendo. No muchos, hoy va a ser un día en donde la amenaza de alguna llovizna o lluvia débil e intermitente, así lo dijo Daniel Dodero, puede aparecer en un rato. No van a ser lluvias constantes ni intensas, eso lo aclaramos porque hay otras zonas de la Patagonia, de la provincia de Chubut, que sí la tienen, así que no se preocupen, miremos bien, escuchemos bien y leamos bien el pronóstico que nos dejó Dodero para nuestra región, que tendrá alguna inestabilidad, pero solamente como excusa para juntarte. Decir, che, me parece que va a estar lloviendo. Le seguimos dando a las tortas fritas. ¿Qué manera de comer torta frita, pastelito, empanada ayer en la Peña Patriótica? Un abrazo enorme para la cantidad de gente que forma parte de los ballets o de grupos musicales o músicos que íbamos escuchando y que íbamos viendo y que algunos decían, te escuchan la radio, mandanos saludos. Así que en un rato voy a tratar de repasar todos los ballets que estuvieron ayer, porque fueron muchas horas de una peña hermosa en el gimnasio municipal número 1 ayer en Puerto Madryn, festejando el Día de la Independencia, la peña bien patriótica, con familias que se quedaban desde las 11, que fue el acto. Después, inmediatamente empezó la peña patriótica artística, con músicos, con cantantes, con ballets, y la cantidad de gente que participa de los ballets, de los talleres, de escuelas de folclore, de formación, eso nos emociona un montón. Y hablábamos, entre tantas horas que tuvimos ahí de mirarlos y disfrutarlos, que esa también es una manera de defender a nuestra patria, porque algunos decían, no hace falta que andemos todo el año con una escarapela, no hace falta que nos vistamos de chino o de gaucho para demostrar nuestro patriotismo. Y si nos surge cuando viene el mundial, y bueno, capaz que ahí sacamos lo mejor y después va quedando. Rescatemos también esas maneras distintas de celebrar la patria. Hay gente que se pone a bailar una chacarera con unas zapatillas Nike. ¿Y cuál es el problema? Decía, ¿cuál es el problema? Ninguno. Arriba esos ballets, de a poquito me voy a ir acordando, pero la cantidad de gente que participa de los ballets folclóricos, de los talleres en los barrios o de los ballets en la ciudad, nos emociona, nos encanta. Desde los más chiquititos, un papá que bailaba una chacarera y le pegaba unos zapateos con un bebé a cuesta, y el bebito vestido de gaucho, obvio. Si antes de caminar ya baila folclore a upita de su papá, imagínate. Qué lindo, hay futuros, cómo no, cómo no. Y después, bueno, no hay límite de edad, ¿no? Todo el mundo puede puede bailar, puede hacer músico, puede disfrutarlo. Nosotros, los que ni bailamos ni cantamos, nos llevamos el mate y le dábamos desde el pochoclo celeste y blanco que nos regalaron los chicos de Scout hasta los muffins, las pastelitos, empanadas, de todo. Estuvo buenísimo. Y las cosas que nos llevamos de la Feria de Platos, que fue a beneficio de estudiantes y algunas instituciones. Eso es lindo, nos hace bien al alma. Estábamos hablando recién de salud emocional y de salud mental, y lamentablemente hay algunas estadísticas que no son muy esperanzadoras. Vamos a escuchar dos minutos de quien es el director ejecutivo de Grooming Argentina. Grooming Argentina se ha formado hace muchos años, es una organización, una institución, un organismo en realidad, que trabaja desde el año 2014 por la protección de niñas, niños y adolescentes en un entorno digital, que ya está, se instaló. No hay manera de quitarlos de ese universo, porque allí, se está, en ese universo digital, se están criando, están creciendo nuestras infancias, nuestros adolescentes. El tema es cómo los cuidamos, porque hay estadísticas que asustan sobre los nuevos ataques y acosos digitales en nuestras infancias, en nuestras adolescencias. Lo comenta el director ejecutivo de Grooming Argentina, el doctor Hernán Navarro, sobre cuáles son las últimas amenazas que están detectando en este ámbito de grooming.
3: En el marco del en el ejercicio que Grooming Argentina plantea de promover la educación digital en el país, en la escuela venimos desarrollando de manera pionera para la provincia este plan que tiene que ver con la formación de niñas, niños y adolescentes en clave de educación digital, entendiendo que hoy la trazabilidad de la violencia se da en la vida de las chicas y los chicos las 24 horas. Históricamente, cuando no existía internet, padecíamos una violencia y teníamos que volver a padecerla desde el momento que ingresábamos al establecimiento educativo. Hoy esa violencia ataca no solamente la identidad física, sino que también la identidad digital. La mecha que se enciende en la habitación puede detonarse en el aula, o la mecha que se enciende en el aula puede detonarse en la habitación. Por eso suscita a la vida del ser, desde el plano físico, desde el plano digital, las 24 horas. Estamos trabajando en medidas innovadoras permanentemente con toda la industria tecnológica para poder desarrollar medidas proactivas tendientes a la protección permanente, porque el crimen organizado va fluctuando a una velocidad extrema, ni hablar del advenimiento y la velocidad con la que crece la inteligencia artificial. Por eso lo que estamos haciendo particularmente en el cole, entendemos desde Grooming Argentina, tiene que ser el efecto multiplicador en toda la comunidad educativa de la Argentina. Particularmente en edades muy prematuras, experiencias que se dan en juegos online, particularmente en Roblox, en Minecraft, en Free Fire, en Fortnite, que son los juegos más utilizados en la Argentina. Luego, bueno, las experiencias y dinámicas que se dan en las redes sociales y en otras plataformas que como OMTV, que es una plataforma que estamos mirando con mucha preocupación y que estamos denunciando desde Grooming Argentina cada vez más casos que tienen que ver con personas mayores de edad que se desnudan en estos videos que son en vivos con chicos y con chicas, videos aleatorios en cualquier parte del mundo, y que estamos viendo una escala superior que no la veníamos viendo hasta ahora, que tiene que ver con reproducir actos de violencia sexual, actos de abuso sexual en vivo. Los niños y las niñas están viendo abusos sexuales a otros niños en vivo en estas plataformas. Esto es gravísimo. Tenemos que lograr, en ese sentido, al igual que lo que sucedió en Omegle en el año 2023, que a raíz de tantas denuncias la empresa desapareció. Bueno, nosotros creemos que OMTV es la continuidad de Omegle, una plataforma por demás hoy utilizada por el crimen organizado, particularmente por las redes de pedofilia, y que estamos mirando con muchísima preocupación. Los chicos tienen mucha más información que el mundo adulto. El tema es que esa información no se traduce en protección, y es ahí donde tampoco el mundo adulto le puede aportar una mirada protectora. Es ahí donde estamos entrando en un nudo crítico, en un punto ciego que no nos permite evitar, que no nos permite de manera proactiva corregir. Por eso el objetivo que nosotros planteamos tiene que ver con armonizar el sentido de la sociedad tendiente a la prevención primaria, tendiente a la protección, para que chicos y grandes y chicos puedan hablar el mismo idioma.
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0: Son las 9:33 en toda la Argentina. Está nublado en Puerto Madryn. Es un día tranqui, a media máquina, podríamos decir, porque es un feriado puente, pero hay muchos comercios, por no decir casi todos, abiertos ya a esta hora de la mañana, incluso algunas oficinas para hacer trámites. No están abiertos los bancos, no hay clases, y hablando de clases, ya podríamos decir que ya empezaron las vacaciones de invierno en Chubut, y porque el calendario de receso de invierno escolar para nuestra provincia corresponde recién el lunes, pero lo vamos a decir bajito, el último día hábil, el último día que van a la escuela los chicos, que en este caso fue el miércoles porque se vieron beneficiados por el feriadito puente XL del 9 y el 10, ese miércoles, después de que tocó el timbre, la cabecita y la mochila de los chicos se guarda en una cajita, la cabecita de la escuela, digo, ¿no? Y empiezan las vacaciones. Eso es lo que nos decían ayer. Ya están de vacaciones, ¿eh? Ellos nos decían, ya están. El calendario dice que empiezan el lunes, pero ellos ya empezaron. Bueno, de todas maneras, hubo muchas escuelas ayer en el acto del 9 de julio, así que ya se lo vamos a ir contando a nuestros amigos de la cadena de la amistad patagónica. Muchas escuelas que participaron de los actos, que además en Madryn se convirtió después en una peña folclórica, patriótica, hasta las 5 de la tarde, un poquito más. En Madryn, decíamos, está nubladito. La temperatura a esta hora de la mañana es de 7 grados, 3 la térmica, y en los controles está Tomás Viveros, en la producción Jorge Viveros. Tenemos noticias para compartir en este feriadito con Sergio Bustos.
1: Buen día, Janet. Buen día para todos los amigos de la cadena radial de la amistad patagónica. ¿Qué noticia? Se hizo la presentación del índice Nido en la Ciudad Autónoma de Buenos Aires por parte de la Fundación Bunge y Born, donde se hizo hincapié en la innovación y datos para el desarrollo infantil. Del documento principal, se hizo un ranking de las mejores ciudades para criar hijos, donde Puerto Madryn se encuentra entre las primeras 15 ciudades mejores para criar hijos. El evento reunió a más de 70 referentes y especialistas en primera infancia, funcionarios públicos y consultores. Así se dio a conocer una nueva herramienta que analiza, con un enfoque multidimensional, las oportunidades de la primera infancia en Argentina, con el fin de guiar políticas públicas basadas en evidencia. En ese contexto, en Puerto Madryn se ejecutan políticas de manera permanente, en resguardo de los derechos de los niños, niñas y adolescentes, al mismo tiempo que se impulsan iniciativas que crean contextos favorables y positivos para la crianza de los chicos y de las chicas. Puntualmente, el índice Nido no es una herramienta de medición territorial abierta y basada en datos públicos, diseñada para identificar y visibilizar las desigualdades en las oportunidades de desarrollo de niños y niñas de hasta 5 años dentro de provincias, municipios e incluso áreas urbanas específicas.
0: Decíamos, ayer se celebraron los 210 años de la independencia de la República Argentina, y en cada rinconcito de nuestra nación, de nuestra patria, y por qué no afuera de la Argentina, donde hay un argentino o una argentina, seguramente se cantó el himno y se pensó en nuestras tradiciones, tanto de la música, la poesía, la gastronomía, la danza. En Puerto Madryn hubo un acto con muchas instituciones y muchas escuelas con sus banderas de ceremonia por la mañana. Y luego, en un contexto protegido, en un gimnasio, en el gimnasio municipal número 1, se abrió una peña folclórica con danza, música y platos típicos, con una feria de platos que nos tuvo ahí entretenidos y bien alimentados hasta la tarde. Vamos a ver cómo se celebró en cada rinconcito de la provincia. Nos informa ahora desde la cordillera, desde Esquel, Mauro Rivera.
2: ¿Qué tal? Muchas gracias. Muy buenos días. Buen viernes para todos los integrantes de la cadena de la amistad patagónica. Aerolíneas Argentinas lanzó una campaña para promocionar a Esquel como uno de los principales destinos turísticos de invierno en la Patagonia, destacando atractivos como el Centro de Actividades de Montaña La Hoya, La Trochita y el Parque Nacional Los Alerces, Patrimonio Mundial de la Humanidad. Bajo el lema "El invierno tiene un lugar especial", la compañía aérea invita a visitar la ciudad durante la temporada invernal y acompaña la propuesta con la posibilidad, atención, de adquirir pasajes en hasta 12 cuotas sin interés con bancos y tarjetas seleccionadas. Por otra parte, el viejo expreso patagónico La Trochita iniciará las vacaciones de invierno con una ocupación cercana al 100% en su primera salida de este sábado y evalúa incorporar servicios adicionales ante el crecimiento de la demanda. Durante este Este mes, la Trochita tiene excursiones programadas los jueves y los sábados, mientras que el personal completó tareas de mantenimiento tanto en vías como en locomotoras y coches para garantizar la temporada. Además, desde la coordinación han informado que todas las salidas previstas para el mes de octubre, impulsadas por la temporada de tulipanes en Trevelin, ya se encuentran reservadas a través de agencias de turismo. Para la tarde de hoy tendremos una máxima de 3 grados, continuarán las precipitaciones, pero solo por hoy, sin lluvia para el fin de semana, con 6 grados para el sábado, leve ascenso de la temperatura para el domingo, con 9 grados de máxima. Buen fin de semana para todos.
1: El INDEC informó una fuerte baja de la actividad pesquera durante el mes de mayo, con un retroceso interanual del 24,3%, aunque el acumulado del año continúa en positivo. El desempeño del mes reflejó una marcada caída de la pesca marítima y un derrumbe en la captura de moluscos. La industria pesquera volvió a mostrar señales de desaceleración durante mayo. El Instituto Nacional de Estadística y Censos informó que el índice de producción industrial registró una caída interanual del 24,3%, uno de los retrocesos más importantes del año, impulsado principalmente por la baja en la pesca marítima y el desplome de la actividad vinculada a los moluscos.
0: Hablábamos de vacaciones de invierno y, por supuesto, se presentó la semana pasada una batería de actividades, la gran mayoría de ellas, por no decir todas, con entradas libres y gratuitas, cine rodante, en vacaciones de invierno, en los barrios, las oficinas de las asociaciones vecinales coordinaron para que las dos semanas siguientes haya actividades en los barrios, para que además las familias que se quedan y que tienen tiempo y necesitan asistencia para entrar, tener esas blancas palomitas inquietas en la vacación de invierno, tengan opciones gratuitas además. También, por otro lado, un clásico como son las visitas a la planta de aluminio Aluar o al parque eólico, se reactivan con el transporte desde el centro de la ciudad. Mañana y el domingo, sábado y domingo, va a haber salidas gratuitas también con guías de turismo desde el centro de la ciudad al área natural protegida El Doradillo para ir a ver ballenas. Bueno, opciones para quienes nos quedamos en vacaciones de invierno o los que queremos aprovechar también alguna actividad extra fuera del Mundial, porque sabemos que, por suerte, en estas vacaciones de invierno también tenemos un poco de fútbol para entretenernos, ¿no? ¿Cómo está Comodoro Rivadavia? ¿Cómo ha pasado ese día de la independencia? ¿Fueron más del locro, más de la empanada? ¿Corrió algún pastelito con mate por ahí? Carlos Omar y equipo, ¿cómo están? Buen día.
1: Bueno, estamos tratando de recuperar la conexión con Radio del Mar. Me dirá Tomás si estamos en condiciones de escucharlos. No estamos comunicados, Janet, con Comodoro Rivadavia, ahora sí.
3: A ver si nos toman ahora.
1: Ahora sí, Carlos.
0: Sí, buen día, ¿cómo les va?
3: Buen día, buen día. Le decía que sí, que celebramos con todo eso que vos decías, con empanadas, con pastelitos, con...
0: En ese orden.
3: Locros criollos, y con izamiento del pabellón en distintos mástiles de la ciudad, mástiles especiales, entre ellos el de la punta del Cerro Chenque, donde se habían robado, increíblemente se habían robado la bandera el día jueves. Fue brillante todos los actos de esta celebración, que fue escenario Comodoro de una agenda de actividades culturales de todo tipo también. El tiempo estuvo muy frío, pero no fue óbice para que todo se realizara con muchísima felicidad. Frío también hoy, 2 grados 8, se mantiene la sensación térmica en 2 décimos de grado bajo cero. Mucha humedad tenemos, 83% del suroeste el viento a 12 kilómetros, y oyentes de Diadema, Argentina, nos informaban esta mañana que allí había comenzado a nevar también. Nevada que vamos a ver si es que se extiende también hacia la costa, pero momentáneamente, hace una hora, por allí estaba nevando. ¿Qué les contamos de Comodoro? Y Comodoro Acueducto, dice Víctor Amigorena.
4: Muy buenos días, porque hubo una muy buena noticia en estos últimos días, cuando desde el ámbito provincial se daba a conocer que Comodoro Rivadavia de una vez por todas va a ver que se pone en marcha la licitación justamente para un tramo del acueducto. Estamos hablando de 42 kilómetros de acueducto, donde le van a poner cañería nueva y acorde a las necesidades. Es el tramo que por lo general sufre roturas y nos deja sin agua aquí en la ciudad. Bueno, bajo ese lema, el gobernador Ignacio Torres dijo que la próxima semana se estaría llamando ya, se abriría, mejor dicho, esta licitación que es internacional, una licitación pública internacional y que tendrá fecha hasta el 28 de agosto al mediodía para las presentaciones allí en la unidad ejecutora provincial. Estamos hablando de 110 millones de pesos aproximadamente, según estaban dando a conocer, para lo que será esta tarea tendrá justamente 110 mil millones, perdón, que tendrá esta tarea que significará tener una solución para Comodoro Rivadavia. El gobernador aseguró que se trata de una solución definitiva en Comodoro. No sabemos si será una solución definitiva, pero que sí, al menos, será una solución para evitar los cortes de agua que de manera permanente tenemos en la ciudad.
3: Algo muy bueno en Comodoro, diplomatura deportiva. Cuenta Soledad Herrera.
5: Así es, muy pero muy buenos días a todos los amigos de la cadena radial de la Amistad Patagónica. Se viene la nueva diplomatura en gestión deportiva dictada por la Universidad Nacional de la Patagonia San Juan Bosco. El día miércoles se llevó adelante la presentación en el Hotel Deportivo aquí de Comodoro Rivadavia, encabezada por el intendente Otmar Charasvili, los distintos referentes del deporte como Hernán Martínez, presidente del ente justamente, el rector de la Casa de Altos Estudios Gustavo Fleitas, y demás. ¿Qué es lo que se va a proponer con esta nueva diplomatura? Comenzar con conceptos y brindar herramientas, por ejemplo, ligadas a la administración, al marketing, al liderazgo, los marcos regulatorios y legales, la comunicación, el turismo deportivo, la salud y la medicina del deporte. Varias cuestiones ligadas también a la estructuración de proyectos deportivos y eventos a largo plazo. Decíamos, se presentó esta nueva diplomatura en gestión deportiva en Comodoro Rivadavia.
3: Tarde de pioneros es lo que vamos a tener en Comodoro mañana a las 4 de la tarde en el Centro Cultural. Ese homenaje que todos los años Fede Comex y la Dirección de Cultura realizan a los familiares de aquellos que vinieron primero hace muchos años a Comodoro Rivadavia. Y va a ser una tarde de pioneros, una tarde de fiesta con música en vivo, cocina en vivo también, va a haber comidas internacionales, bailes típicos, va a haber delegaciones que van a participar de Francia, de también Brasil, Argentina, Italia, realmente va a ser algo, Bolivia, y realmente, como nos decía en su nombre Marta Mañas hace un rato, la invitación es para pasar una muy buena tarde, si ha corrido el horario, para hacerlo más temprano, a las 16, para que después disfrutemos, ojalá que disfrutemos, del partido. Ahora vamos a la búsqueda de personas que siguen en Comodoro. Marcelo Vidal les cuenta.
6: ¿Cómo les va? Buen día. Es justamente la división búsqueda de personas la que está alertando desde el ámbito policial, con preocupación, por cierto, el trabajo que vienen desarrollando, no porque tengan que encontrar a quienes se denuncia como desaparecidos, sino porque están alertando casos puntuales de adolescentes que fingen su desaparición con el solo fin de sumar seguidores. Y lo que es más grave todavía, quieren transformar, como decía el ámbito policial, en un reality la búsqueda de policial, porque crean canales de WhatsApp, por ejemplo, que es uno de los casos que se conoció, en el que van buscando actualizar la búsqueda de la policía, y eso genera que vaya consiguiendo seguidores en las redes sociales. Alguien podrá decir, y son juegos de chicos, pero también está la responsabilidad del ámbito policial en dar con el paradero de la persona denunciada como desaparecido. ¿Y los costos? ¿Habrá algún avance para buscar alguna sanción, quizás, hacia los progenitores? Son situaciones que se han ido conociendo, lamentablemente, en estos últimos tiempos de tanta virtualidad y de redes.
3: ¿Qué cuenta querés, Leu? En este viernes 10 de julio. Diego Castro, buen día.
7: Muchas gracias, muy buenos días, Carlos Omar. El saludo cordial para vos y para todos en la cadena. Bueno, finalmente se volvió a dar una reunión entre el gobierno y los representantes de los gremios docentes, donde mantuvieron un nuevo encuentro paritario, esta vez en la ciudad de Rawson, con el objetivo de definir la pauta salarial para el sector. Bueno, durante la audiencia, el ministro de Educación, José Luis Punta, presentó una propuesta que contempla un incremento del 3,10% para el mes de julio, cifra que se desglosa de un 2,1% correspondiente al índice de precios al consumidor, más un 1% adicional. Según las proyecciones entregadas por el Poder Ejecutivo, esta actualización establece un sueldo neto de 1.006.568 pesos para un docente ingresante con hasta un año de antigüedad. La oferta incluyó además una modificación en la base de cálculo del ítem zona patagónica, lo cual se aplicará para el mes de julio. Bueno, ¿qué repercusiones hubo? La Unión Docentes Argentinos prestó acuerdo para la carga de los saberes, pero manifestó que la propuesta es insuficiente para recomponer el salario. ATECH y AMET también calificaron el ofrecimiento como insuficiente, aunque la ATECH accedió a la carga de los montos bajo protesta, reiterando la urgencia de abrir nuevas instancias de negociación. Desde la Asociación de Trabajadores del Estado se rechazó la propuesta de manera formal y exigió un sueldo de 1.800.000 pesos para el cargo testigo de un docente ingresante. Finalmente, el Sindicato de Trabajadores de la Educación no aceptó la propuesta y solicitó una nueva reunión antes de la finalización del receso escolar. La actual temperatura entre Leu, 5 grados. La máxima para hoy, 10, con tiempo inestable, con lluvias. Y para el sábado, una mínima de 4 y una máxima de 10, también con una jornada con tiempo inestable.
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0: Ah, que no nos íbamos a juntar porque era feriadito. No, no nos conocen. No, no. Aníbal y su equipo y quien les habla con nuestro equipo dijimos, es viernes, nos juntamos. Además nos tenemos que alentar para lo que va a ser el sábado. Nos tenemos que contar todo lo que vivieron el fin de semana. Nos tenemos que preguntar cómo celebraron la independencia de la Argentina, cómo estuvo ese día patriótico ayer. No, no. Tenemos un montón de cosas para charlar con Sierra Grande siempre, todos los días. Y cada viernes lo que hacemos es una linda juntada en el aire de Radio Municipal de Sierra Grande con la 17 desde Puerto Madryn, Chubut y Río Negro unidas por el aire de las radios y en estos minutitos antes de las 10 de la mañana para contarnos también cuál es la postal. Abrimos la ventana en Puerto Madryn y le mostramos cielo nublado, 7 grados de temperatura, 4 la térmica, está fresco, sí. Puede que llueva, puede que llovizne en realidad en algún momento del día, muy baja la probabilidad de que tengamos alguna llovizna aislada, intermitente. Puede suceder en algún momento, pero no va a ser una lluvia torrencial. Mañana sábado, sí, también otra vez la probabilidad de alguna precipitación por la mañana está presente, pero se corrió ese pronóstico de lluvias intensas que veíamos a mitad de semana proyectado hacia el fin de semana. Bueno, eso ya no sucedió. No sé si se corrió para Sierra Grande. ¿Cómo están ustedes en Sierra y en toda la comarca a esta hora de la mañana? Aníbal, buen día.
1: Hola, querida familia de la 17, muy buen día. Hoy los recibo con 5 grados nada más de temperatura y una térmica que también llega a los 5 grados. El cielo totalmente nublado. Puede haber alguna lluvia, llovizna para el día de hoy viernes, con una temperatura máxima pronosticada solamente en 8 grados. Así que, verdaderamente, un día muy invernal en este feriado puente, que estamos también en Sierra Grande y en todo el país. Algunos trabajamos, algunos tienen la posibilidad también de trasladarse a, por ejemplo, Puerto Madryn, o ir, venirse hasta aquí, estas playas doradas, o irse seguramente al Alto Valle. Así que hay una posibilidad muy linda en este lindo fin de semana, queridos amigos.
0: Bueno, empezaron las vacaciones. Vamos a hablar con la verdad, porque si bien el calendario de Chubut, me van a recordar ahora los chicos de Río Negro cómo va el calendario de receso invernal, pero en Chubut, junto con otras provincias, las vacaciones de invierno 2026 comienzan el lunes. Nosotros sabemos, en la familia, entre los amigos, los que tenemos familiares o que tienen chicos en edad escolar, lo dicen. No es que el lunes de las vacaciones los chicos se ponen modo vacaciones. Se ponen generalmente el viernes después que toca el timbre. ¡Chao, señor! ¡Nos vemos después de las vacaciones! Y a partir de ahí ya es todo vacaciones de invierno, en este caso. En nuestro bloque de la provincia de Chubut, con algunos distritos más, este año da la casualidad, mirá vos cómo se benefician esas blancas palomitas, que les agarra el fin de semana largo, el 9 de julio, feriado nacional.

0: El viernes 10, hoy feriado puente con fines turísticos, así que los chiquitines ya desde el miércoles a la tarde o al mediodía, los que van turno mañana, ya empezaron, como dicen ellos, modo vacaciones. Ya nos comenta Aníbal cómo es ese modo vacaciones en Río Negro. Pero Sergio, ¿qué le contábamos a toda nuestra audiencia a esta hora de la mañana?
1: Que estamos en modo brazuca, Janel, ya que fueron eliminados del Mundial, que se vengan para acá. Básicamente. De eso se trata, ¿no? Pero bueno, en definitiva hay un intenso trabajo de promoción buscando captar al mercado turístico de Brasil. Así que es en ese trabajo que están llevando adelante desde distintos organismos, en ese trabajo conjunto que se hace entre el Estado y los privados, se está trabajando para buscar que vengan los turistas brasileños a ver ballenas, a ver pingüinos, a ver naturaleza. Se ha trabajado intensamente en Punta Loma, especialmente, ni hablar el Doradillo ahora que está asfaltado, con lo cual las propuestas son variadas. Aparte, ya que estamos, les ofrecemos ballenas, les ofrecemos pingüinos, les ofrecemos avistajes y además pueden venir a jugar a la pelota.
0: Todo eso.
1: Ah, claro.
0: Todo eso y mucho más. Estábamos mirando que ya se, además, publicaron, Aníbal, una serie de actividades, sí, propuestas para las vacaciones de invierno en Puerto Madryn, que ya de a poquito las vamos a ir compartiendo, y sabemos que además también hacen una gran difusión de todo eso, como muy bien decía Aníbal, vamos y venimos, estamos tan cerquita con Sierra Grande que cualquier propuesta es tentadora y es factible de aprovechar, desde las visitas al Parque Eólico de Aluar, la visita a la planta de aluminio también con guías especializados. Mañana y pasado salidas al Doradillo para la gente de Madryn en este caso, pero después cine en los barrios, actividades deportivas, recreativas, el ecocentro. Bueno, hay unas cuantas cositas lindas que se pueden aprovechar durante las vacaciones de invierno que ya comienzan por acá. En un ratito hacemos un repaso por el deporte, pero contanos, Aníbal, ¿ustedes están en vacaciones? Refrescame la memoria, por favor.
2: Exactamente, igual que ustedes tenemos el mismo cronograma, así que era parecida a la postal que vos me estabas describiendo hace un par de minutos atrás. Los chicos ya el miércoles al mediodía empezaban a saludarse hasta el receso de 15 días hacia adelante, pero habían arrancado el día miércoles, porque nosotros también entramos dentro de ese cronograma de vacaciones de invierno. También sé que en la provincia de La Pampa, por ejemplo, tienen el mismo cronograma, y algunas también localidades de justamente lo que es la provincia de Buenos Aires. Por eso digo, hay algunas partes donde ya están los chicos, como decías, en modo vacaciones. Por lo que me preguntabas también sobre el acto del día de la independencia, en el día de ayer, se llevó a cabo en el Club Utamahuida, con la presencia de nuestra intendenta municipal, Roxana Fernández. Las palabras centrales las dio en el día de ayer el presidente del Consejo, Carlos Negri. Una gran cantidad de personas asistieron a este importante también, bueno, como en todo el pedacito de nuestro país, a recordar también lo que es justamente esta importante fecha, ¿no? El Día de la Independencia de nuestra República Argentina. Y también, ya que estábamos hablando recién de hacer actividades y ir y venir, desde la provincia de Río Negro se está haciendo un trabajo muy, muy importante sobre las rutas. Con el comienzo de este receso invernal, las personas que se están preparando para viajar o las que ya están viajando van a encontrar, bueno, en distintos puntos de nuestra provincia, algunos controles viales que genera también, obviamente, para seguridad de los que están transitando por las diferentes rutas de nuestra provincia. Así que a tener el auto en condiciones, siempre las luces bajas encendidas, cinturón de seguridad puesto en todos, y los chicos, si son menores de 4 años, sentaditos y ataditos atrás, como corresponde, para disfrutar también de este tiempo de vacaciones de invierno.
0: Seguro que sí. Bueno, hubo información sobre básquet, hoy va a haber algo de básquet en el distrito Abech, pero bueno, ya lo leíamos más tempranito entre las novedades, entre las noticias, se va a posponer y vamos a tener seguramente la próxima fecha de lo que es la Abech, la Asociación de Básquet del Chubut, en los próximos días. Todo es celeste y blanco. Decíamos que la final por una propuesta que presenta Deportivo Madryn contra Huracán de Trelew es lo que demora la serie final del torneo Apertura. El torneo se llama Eddie Robertson y Avech decidió suspender el inicio de la definición entre Huracán de Trelew y Guillermo Brown por una protesta que ha presentado el Club Deportivo Madryn cuestionando el resultado de la semifinal que se disputó el miércoles. Entonces, hasta tanto se resuelva esa situación, se detiene el inicio de la serie final. Bueno, decíamos, con cábala, sin cábala, con familia, sí, sin familia, con amigos, como sea, llegamos al sábado unidos. Y Aníbal también decía ayer, entre Peña y Peña, entre Chacarera, Gato y Pericón Nacional, que si juntarnos en un partido de la selección, si nos emociona cuando cantan el himno los jugadores o cuando se abrazan para festejar un gol, si eso también hace que recordemos y valoremos que somos argentinos, pues entonces que venga, no pasa nada. Son otras maneras quizá de celebrar el patriotismo. Hay que abrazar esas nuevas modas, esas nuevas maneras y no pelearse con el que no se pone la escarapela cada fecha patria, pero sí se pone la camiseta, ¿no? Que sumemos todas las maneras de defender nuestro terruño, nuestra tierra y nuestra nación. Y sabés la cantidad de gente fuera de la Argentina que este 9 de julio y durante todo el Mundial está pensando en su país, está pensando en Argentina y, ¿por qué no?, con nostalgia, deseando estar acá. Así que a todos los que están escuchando este encuentro de rionegrinos y chubutenses cada viernes, les decimos, ahí está el corazoncito nacional, ¿no? No importa si es solamente durante un partido, bueno, si después eso hace que se encienda la pasión por la nación, la defensa de nuestra nación, bueno, que sea así y que aparezca cada tanto, mejor así, no que no aparezca nunca, Aníbal.
2: Es cierto, tal cual. Y yo, mira, estaba haciendo un poquito de memoria mientras te escuchaba. Yo tengo también algunas creencias en España, y en España celebran también, por lo menos parte de esa familia, celebra el 9 de julio poniendo la bandera, llevando su escarapela, y obviamente también esa parte de argentinidad que tenemos todos adentro del corazón. Por último, y antes de despedirnos, el viernes pasado decíamos, todos quietitos, todos en el mismo lugar, todos afectándose de la misma forma, a cortar la picada de la misma manera. Si el abuelo se sienta ahí, se queda ahí sentadito, toda la cuestión, ¿eh? No rompamos la cábala, por favor.
0: Un abrazo grande, hasta la semana que viene y que tengan un hermoso fin de semana y bueno, nos vamos a encontrar el viernes como cada semanita para contarnos todas las novedades. Aníbal, un abrazo.
2: Un abrazo grande para todos ustedes, muchas gracias.

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0: Nos pasamos de largo, viste cuando dicen la hora, referí, cuánto más te vas a quedar, cuánto más vas a adicionar, ya, los que, como decía muy bien Cristian Roldán ayer, los que piden la hora es los que van favoreciéndose, ¿no? A veces hasta los que van empatando prefieren pedir la hora, sin embargo hay otros que dicen, no, que siga un poquito más, no sea cosa que metamos otro gol. Bueno, en términos futboleros nos hemos pasado, referí en tiempo extra, 10 de la mañana con 10 minutos, solamente tengo un segundo para que Daniel Dodero me recuerde, me refresque la memoria, me diga qué pasa. Ya en la zona norte de Puerto Madryn está lloviznando. Decíamos que por ahí alguna llovizna aislada iba a caer. Pues en este momento está justamente sucediendo. Daniel Dodero, buen día otra vez.
1: Jornada fría, nubosa y húmeda, probables lloviznas. Se mantiene esa condición durante toda la jornada, en donde la máxima puede alcanzar un valor de 8 grados y el viento leve, ráfagas de moderado, sector este. La noche nubosa, húmeda, todavía con posibilidad de lloviznas. Llegamos al sábado con un día frío, una mínima de 4 grados. Está cortado nubosos variables a la mañana, soleado por la tarde. Puede alcanzar un valor de 11 grados la temperatura máxima. Viento leve, noreste rotando hacia el norte. Domingo, frío, soleados, viento leve aumentando a moderado del norte, la temperatura máxima 12 y la mínima de 1 grado, heladas en la periferia.
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0: En todos los partidos está Shakira. Vos mirás un partido del Mundial, la tenés ahí con sus hijos. ¿Qué pasa? ¿Alquiló un palco? ¿Quién sos, Shakira? Y tiene, es fanática, le gusta, es futbolera. Los hijos son recontra fanáticos de Messi, fanáticos del fútbol. Tiene dinero para pagar un palco. O capaz la invitan, qué sé yo. No me voy a andar metiendo en la economía de Shakira. Viste que ella lo único que dice es que factura. Ella factura y gasta su dinero en lo que quiere. Está muy bien. Son las 10 de la mañana con 12 minutos, señoras y señores. No se alquiló un palco porque tenía que estar acá en la transmisión. Si no, lo teníamos en los Estados Unidos en un palco. Al ladito de Shakira, al ladito de... ¿Quién más andaba por ahí? Bueno, un montón de gente de Hollywood y de la música anda por ahí en el Mundial de los Estados Unidos. Llega él en la previa de la previa de la previa de la escaloneta. Está con nosotros en la segunda mañana, Cristian Roldán.
1: Muchas gracias, Anet. Hasta Brad Pitt estaba. No, sí. Y la Shakira era original, con sus hijos originales, por las dudas. La temperatura en Puerto Madryn a esta hora, 8 grados, sensación térmica de 6. Lo decía Dovero, precipitaciones para hoy y ya tenemos los primeros testimonios de la zona norte. Gracias, Rubén. Qué bien, cómo colaboran con el programa. Rubén, acá en la zona norte dice, está lloviendo suave. Muy bien, Rubén. Muy bien. Mantenernos al tanto hasta la hora 13, Rubén. Mirando por la ventana, no te despegues de ahí. Por favor, te lo pido. Otro que siempre está colaborando con nosotros y no falla en este viernes 10 es el señor Marcelo Yapura desde Vialidad Nacional, como siempre, con cada detalle. Estás ingresando a la provincia del Chubut y la vas a recorrer, atento con las rutas. El informe de Marcelo. Buen fin de Marce, buen día, como siempre, adelantándonos la información.
2: Buenos días, este es el parte de rutas del viernes 10 de julio en Chubut en el marco del Plan Integral de Mantenimiento Invernal de Vialidad Nacional. En Ruta 3, inicio normal, en el tramo Arroyo Verde, Puerto Madryn, Puerto Madryn, Trelew, calzada húmeda en algunos sectores. Atención, en el acceso norte a Trelew hay desvíos por obras de repavimentación en la autovía, circular a baja velocidad. En normalidad, desde Trelew hacia Garayalde, calzada húmeda en algunos tramos, también neblina en algunos sectores, desde Garayalde hacia Comodoro Rivadavia, calzada húmeda en todo el tramo, banquinas inestables y bancos de niebla. Visibilidad reducida, mucha precaución para circular. En ruta 26, entre Comodoro Rivadavia y Sarmiento, también calzada húmeda por Río Consal en todo el tramo. Bancos de niebla, visibilidad reducida en algunos sectores, mucha precaución. Entre Sarmiento y Empalme con ruta nacional número 40, también con calzada húmeda y con neblina en algunos tramos. En la cordillera, en ruta 40, desde Esquelas y Espuyén, acceso al Bolsón, la calzada está húmeda en todo el tramo, neblina, y además se registraban neviscas hoy temprano en algunos sectores de este tramo. En la ruta 40, desde el Bolsón hacia Bariloche, también calzada húmeda con bancos de niebla, baja adherencia en algunos sectores, circular con mucha precaución, banquinas inestables. En ruta 40, entre Esquel y Teca, la calzada está húmeda por Río Consal, también hay que destacar resbaladiza en algunos sectores, banquinas inestables y neblina en algunos sectores, heladas fuertes. Se repite esa situación desde Teca hacia Gobernador Costa, desde Costa hacia el sur también con calzada húmeda, con neblina en algunos tramos. El desvío de Ripio entre Facundo Tamarisco está húmedo con barro en algunos sectores, hay que circular a baja velocidad. Normalidad en ruta 40 hacia Río Mayo y límite con Santa Cruz, con heladas fuertes durante esta mañana. En la ruta 260 de Ripio, desde Empalme con ruta 40 hacia Lago Blanco y Chile, con normalidad de equipos viales trabajando en mantenimiento durante esta jornada. En ruta 25, desde Rawson, Trelew, Seado del Árbol y Las Plumas, con normalidad calzada húmeda en algunos sectores. Entre Las Plumas y Los Altares hay un desvío de Ripio que hay que circular a baja velocidad. Entre Los Altares, Paso de Indios también con calzada húmeda, con neblina en algunos tramos. Y atención, entre Paso de Indios, Teca, la calzada está húmeda, resbaladiza y con hielo en algunos sectores. Hay equipos viales haciendo distribución de sal. Transitar con precaución y a baja velocidad. En la ruta 259, entre Esquel, Trevelin, calzada húmeda en todo el tramo con neblina en algunos sectores. También en la ruta 259, parte de Ripio, desde Trevelin hacia el límite con Chile, con la misma situación. Para más información pueden visitar nuestra página web www.argentina.gob.ar/rutasnacionales. Siempre en la ruta. Vialidad Nacional.
1: Rock and roll. Eso.
3: Quizá nos vamos,
1: nena. Gracias, Marce. Marcelo Yapura, en vivo, en directo, en la más linda. Buen día, Sergio. ¿Cómo le va? ¿Cómo anda usted?
4: Buen día, buen día, buen día. Le tengo que hacer una aclaración, Roldán.
1: Se cerró el cielo. Mucho.
4: Estamos solos como loco malo.
1: Estamos solos, exactamente.
4: Como loco malo. Bueno,
1: como Kung Fu.
4: Hay otros locos malos también.
1: Sí.
4: De Independiente no se escucha nada, ¿eh?
1: ¿Quién es? ¿Qué? ¿De qué?
4: ¿Eh?
1: ¿Independiente de Trelew?
4: Independiente de Trelew.
1: Ah, ¿de Neuquén?
4: De Neuquén también, sí,
1: de Chivilcoy. ¿De Chivilcoy?
4: Rivadavia, de Mendoza.
1: Mira.
4: De Mendoza también. ¿De
1: Rivadavia? No.
4: Muy bien.
1: Decimos a la gente que está nuestro señor, el señor Pascualini, es hincha de Independiente de Avellaneda, y nosotros obviamente aprovechamos a cargarlo. Con mucha mala intención, queremos aclarar, con mucha mala intención.
4: Con mucha mala intención, porque además,
1: mala intención, mala
4: es traidor, intención. Porque él es de allá o es de Rosario.
1: ¿Sabes qué? No.
4: ¿No?
1: A ver,
4: Dejo planteada la duda, ¿eh?
1: Es que tiene tantos
4: Dejo planteada
1: rincones.
4: La duda.
1: San Luis tiene también, ¿viste? Tiene varias partes. De su vida en distintos lugares de la Argentina.
4: Yo lo voy a investigar.
1: Bien.
4: Yo lo voy a investigar. Porque además, ya claro, estamos solos como loco malo.
1: Sí.
4: Estamos solos, vos y yo.
1: Tal cual.
4: Yo y vos, vos y yo.
1: Me tuve que abrir a mí mismo.
4: Y ustedes en casa.
1: Entré y me dije buen día a mí mismo.
4: Sí, ¿vos sabés que yo también?
1: Claro, me preparé un café y me dije tres cucharadas de azúcar, por favor. Me hablé a mí mismo.
4: Claro.
1: Porque hay mucho silencio.
4: ¿Cómo no? ¿Te dijiste? ¿Fuiste amable con vos mismo o no?
1: Y me dije, cuídate, ¿cómo tres? Algunos le ponen lo que quiere. Me discutí a mí mismo.
4: Ah, ¿te discutiste
1: todo,
4: a mí mismo?
1: Todo a mí mismo.
4: No. Y a mí no me quedó opción también.
1: Claro.
4: Menos mal que viste que está medio espejado el vidrio del control. Entonces yo me miro con mirada desafiante, ¿viste?
1: Son dos.
4: Sí, tal cual. Claro, tal y cual. Me miro feo, ¿viste?
1: Sí, ninguna floja.
4: No.
1: El juego de mirada de a ver quién pestanea primero. Van a penales.
4: Claro.
1: Empatan.
4: Y de pronto me reí de mí mismo.
1: Qué bien.
4: Sí.
1: ¿Y te sentiste bien?
4: Me pregunté.
1: ¿O te enojaste con vos mismo?
4: No, me pregunté. ¿De qué te reí?
1: Ah, viste, eso sabía porque eso suele pasar.
4: Claro, ¿qué te pensás? ¿Que te vas a reír de mí?
1: ¿Qué es esa ambulancia con los muchachos que tienen dos chalecos de fuerza? ¿Para nosotros?
4: No.
1: Estamos haciendo ficción, no es verdad.
4: Cerrás con llave.
1: Ya nos quieren. ¡No!
4: Menos mal que...
1: 13:05.
4: Menos mal que me avisé que venía la ambulancia. Me avisé a mí mismo.
1: Qué loco, qué hermosa charla en el manicomio, ¿no? Qué lindo. Qué lindo. Esos locos lindos.
4: Claro. A Darío le pasa lo mismo también.
1: Le mando un saludo a los locos lindos que están trabajando, haciendo patria en el Correo Argentino.
4: ¿Están trabajando, muchachos?
1: A mi amigo Jorge Romero, ahí a todo el plantel del Correo Argentino.
4: Firmes. Bueno, hablando del Correo Argentino.
1: Está abierto, así que estén atentos porque hoy abrió.
4: Hablando del Correo Argentino, algunos de los muchachos de Trelew hoy se trasladan a Sierra Grande. Están enfermos los empleados de Sierra Grande, son dos, motivo por el cual estaba cerrada la oficina en Sierra Grande. Sí. No van a abrir la oficina los muchachos de Trelew, sino que van a salir a repartir los paquetes y hasta cartas que han llegado.
1: Bien, no es con atención al público, sino
4: claro.
1: La labor
4: para entregar toda la correspondencia y paquetes que han llegado. Desde las 10 de la mañana están allí en Sierra Grande.
1: Qué bien, dando una mano.
4: Sí, por supuesto.
1: Tal cual.
4: Por supuesto.
1: Qué bárbaro. Tengo deporte, ¿me acompañás, Sergio?
4: ¿Cómo no?
1: Nos encanta hacer deporte a nosotros.
4: Vení.
1: Una gana de salir a caminar en este momento de aquí a Playa Paraná.
4: Estoy hablando del espejo que venga también con nosotros.
1: ¿Qué hace con la cabeza que no? ¿O sos vos que te haces que no?
4: No, porque a él no le gusta el deporte.
1: Creo que
4: a mí
1: sos.
4: Sí, pero a él no.
1: ¿A dónde?
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1: Es mundial. 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Juega España. Están nerviosos. En la sociedad española, aquí en Puerto Madryn. Claro, qué nervios. No se me coman las uñas, por favor, ¿eh? Bélgica del otro lado. Hora 16. ¡Qué momento! ¡Cuánto nerviosismo! Bueno, pero va a ser un buen partido. Esperemos no ponernos nerviosos nosotros, porque mañana tenemos que ponernos demasiado nerviosos, creo yo, por las últimas dos experiencias que tuvimos en el Mundial,
4: sí. Sergio. Los Manolo están preocupados.
1: Los Manolo, es que...
4: Claro. ¡Manolete!
1: Claro, así que hoy gambas al ajillo.
4: ¿De dónde salieron los belgas esos?
1: Tortillas belgas. En el barrio estarían ya rematando eso, porque son así, claro, son mal pensados.
4: Sí, enseguida.
1: Así que, gambas al ajillo.
4: Los belgas, sí, no son, son un intermedio, no son ni franchutes ni alemanes.
1: Están en la
4: Están ahí, son una cruz.
1: La frontera.
4: Claro.
1: Al lado.
4: Son un bicho raro, vienen a ser.
1: ¿Qué tal? Como los de... Como los de Santa Fe y Sportivo Belgrano de Córdoba, allí en San Francisco.
4: Claro.
1: Vos
4: claro.
1: cruzás la avenida Irigoyen y seas Santa Fe. Es como, te hablo un ejemplo acá del centro.
4: Sí, sí.
1: ¿Vos estás en el centro?
4: Ajá.
1: Estás ahí, en el centro, zona céntrica. ¿Dónde estamos?
4: Ajá.
1: Acá en, obviamente, en San Francisco, Córdoba. Cruces, sería como la avenida Irigoyen, la cruzás y ya es provincia de Santa Fe. Todo muy raro.
4: Estamos...
1: Y es un barrio que no pertenece a... No, es un tema. ¿Qué crees que te diga? Los carteros se deben volver locos. A 20 metros está esa cosa, pero yo no puedo pisar este sector como cartero. Pero sí le puedes revolear el sobre. Capaz. ¿No?
4: Estoy recibiendo algunos mensajes del colegio de psicólogos.
1: Sí, es verdad.
4: Nos están sugiriendo que vayamos urgente.
1: Es verdad. Pero a mí me pasó, pues yo me asusté. Me
4: dice, al otro del vidrio también.
1: A mí me dice, ¿me acompañas a Santa Fe? No, le digo, no, no. Si yo tengo que relatar mañana... Es cruzando la avenida. Ah, ¿en serio? Sí. Ya se transforma en provincia de Santa Fe, la localidad pegadita, hablando de Bélgica.
4: ¿Qué más que hay? ¿Vos te imaginás que te tenés que mudar a la vereda de enfrente?
1: ¿Tema?
4: ¿Y si te tenés que dejar de ser santafesino, pasás a ser cordobés?
1: Hija, ¿dónde estás que no me estás contestando? Estoy en Santa Fe. Venite. En dos minutos estoy. Cruzó la calle. Poné la pava. Qué confusión. Está chido. Yo, provincia de Santa Fe, otro precio. Son dos cuadras.
4: Estoy en Córdoba, llevo unos bizcochitos calentitos.
1: Claro.
4: ¿Cómo calentitos? Si está en Córdoba, yo estoy en el...
1: Es un tema.
4: Pero no llego con los bizcochitos calentitos.
1: Yo me imagino la rivalidad que debe haber ahí. Bueno, así me sorprendí. ¿Qué quieres que te... Y ahora me acordé después de tanto tiempo, ¿vio?
4: No se rían de nosotros, che.
1: 16 horas. Que decíamos gambas al ajillo para ver el partido de España. Tortilla española con longaniza, por favor, abundante.
4: ¿Puede ser muslo?
1: ¿Muslo de langostino? Muy bien. Esta tarde también somos protagonistas. ¿Qué dice el técnico?
4: Si jugara River serían alitas al ajillo.
1: No, señor. Ya va a haber tiempo cuando comience el torneo. El técnico de España ha sido protagonista, ya lo puedes observar, por supuesto, Luis de la Fuente, el DT de la selección española. No vamos a hablar de tácticas, ni mucho menos. En el día de ayer, en la conferencia de prensa, le preguntaron qué opina de Messi y su actuación en este Mundial.
7: Sí, parece que tiene 19 años, o 23. existe un nivel excepcional, sobre todo ya no obviamente la madurez que la tiene, con la edad que tiene, obviamente que ha vivido 50.000 situaciones de este tipo, una gran experiencia, pero sobre todo en el aspecto de compromiso. Es incansable, es insaciable, quiere más, cada día más. Es un ejemplo para todos sus compañeros y para mucha gente, amantes del fútbol y gente que está empezando en esto del fútbol. Me parece algo, pues bueno, pues para descubrirse y poner en valor, evidentemente, la importancia de un jugador que cuando quiere, esto es lo que quiero que también dejar un poco en mi opinión, que cuando uno quiere y trabaja y sigue trabajando, siempre está más cerca de conseguir los objetivos. Y Messi, eso ha sido un maestro porque lo ha hecho toda su vida, pero es que todavía hoy, con todo lo que tiene, sigue demostrándolo. Luego, enhorabuena y gracias por ser una enseñanza, sobre todo para los futbolistas más jóvenes.
1: Si parece que tiene... Qué bien, cómo se dirigió hacia nuestro querido Messi, el técnico de España. Así dialogaba un fragmento de toda esa conferencia de prensa del día de ayer. Información que la puedes ver en LU17.com, ahí te vas a encontrar con Luis de la Fuente, el DT español. Otra cosa, mariposa, a las 10 de la mañana con 27 minutos, temperatura, y tengo información para ustedes. Antes, está lloviendo en algunos sectores de Puerto Madryn, muy débil. 8 grados, sensación térmica de 6. Acordate, máxima de 8 para hoy, no más. El mundo también se refleja en la 17. Sergio, te estamos escuchando atentos.
4: Bueno, dos temas urgentes. Primero vamos con el nuestro, bien, ¿te parece? Porque la Prefectura Naval Argentina acaba de producir una aeroevacuación, así lo llaman, un tripulante que sintió alguna dolencia. Se trata del buque, para que encuentre el nombre aquí, que produjo la evacuación. Me compliqué solo.
1: Sí, el Conara 1.
4: El Conara 1, ese mismo. El helicóptero concurrió al lugar desde Comodoro Rivadavia, procedió. Realmente un maestro el piloto del...
1: Qué coordinación.
4: Del helicóptero, es tremendo, claro. Porque pensá que están en una zona a unas 187 millas de Madryn.
1: Claro.
4: Lejos realmente.
1: Con el buque en movimiento.
4: Con el buque en movimiento, con viento, seguramente, y sin embargo tienen una precisión para laburar tremenda. Lograron hacer la evacuación. Mientras tanto, la prefectura le había ordenado al buque y comience a navegar hacia Rawson puntualmente. El tripulante fue trasladado a Trelew, desde allí en ambulancia, a un centro asistencial. Se encuentra bien, está siendo atendido como corresponde por los profesionales de la salud, pero es la novedad que se produjo con esta aeroevacuación de un tripulante del Conara 1. Este es el buque en cuestión. Dolor en el pecho, dificultades para respirar, motivo por el cual desde Trelew fue trasladado a Rawson, centro asistencial especializado en patologías cardíacas, sí. Realmente, ¿no? Así que bueno, en definitiva, está a salvo por ahora el tripulante del Conara 1.
1: Buena noticia entonces.
4: Bueno, en otro ámbito, es trágico lo que está ocurriendo en Almería, en España, realmente. Incendios forestales que están descontrolados por completo. Hay 12 fallecidos puntualmente y 23 desaparecidos. En principio, la mayoría de estos afectados en los municipios de Los Gallardos, Bedar y Lublin, en la provincia de Almería, estaban huyendo de las llamas por un camino, fueron encerrados por las llamas, lo que trajo aparejada la tragedia, ¿no? Estamos hablando de la carretera principal de Bedar, donde el fuego cruzó la calzada y transformó la vía en una trampa para quienes intentaban escapar. Bueno, hay pueblitos enteros que están siendo evacuados por las autoridades militares, la unidad militar de emergencias, puntualmente solicitado por la Junta de Andalucía. Todo esto está en el edu17.com, por supuesto, ¿no? Los desalojos alcanzan distintos núcleos de Levante almeriense, entre ellos Almocaizar, Fuente del Albarico, Los Pinos, La Serena y el Pinar de Vedar. Unas 54 personas fueron alojadas en el Centro de Artes Escénicas, donde recibieron asistencia de los servicios de emergencia y voluntarios de Cruz Roja. Entre 80 y 100 vecinos fueron reubicados en Lubrin con el apoyo del municipio y habitantes que aportaron alimentos, agua y abrieron comercio fuera del horario habitual. Un cambio de viento volvió a acercar las llamas a centros habitados. Se realizó un nuevo operativo, desalojaron a 250 vecinos más que permanecían en la zona. Bueno, una complicada situación que se está presentando en esa zona de España, en Almería puntualmente, en varios municipios de Almería.
8: Muy bien, en el transcurso de la mañana quizás nos damos una vuelta por ese lugar que, bueno, que lo está padeciendo, ¿no?
4: Sí, sin duda, ¿no? En Nelu17.com sí. Está reflejada toda la información. Hay muchos, hay mucha familia española en nuestra zona, muchos inmigrantes, muchos que tienen familia, por cierto, en España viviendo, que seguramente han de estar preocupados por esta situación.
8: Me voy a ir a Buenos Aires, Sergio, y seguimos con ese tema durante el transcurso del programa, ¿le parece?
4: Y después además tenemos dos cosas.
8: ¿Qué tiene? ¿Es agenda?
4: Sí.
8: Sabía. ¡Te conozco!
4: Está chusmeando.
8: Desde el pelo hasta la punta de los pies.
4: No, Arjona, no.
8: Tenemos un inconveniente, ¿sabías, no?
4: ¿Qué pasó?
8: Está en sintonía David de Bunder.
4: Sí, tenemos un problema diplomático en este caso.
8: Exactamente, yo no quiero que esto pase a mayores.
4: Yo siento que está amenazando a mi otro David.
8: Sí. Yo no quiero que esto se torne en un enfrentamiento.
4: Sí, pero mi otro yo está asustado.
8: En la vereda de la radio, porque David de Bunder dice: ¿qué problema tienen con los belgas, eh? Mi bisabuelo vino de Bélgica, ¿eh?
4: Mirá. O sea que no es ni franchute ni alemán.
8: Claro, entonces.
4: Claro, si no soy ni franchute ni alemán, soy belga.
8: Sí, exactamente. Después que nos comente un poco, David, contanos un poco la historia, obviamente, del abuelo, la experiencia y qué se puede decir del país, de Bélgica. Gracias, David, te hacemos trabajar. Claro. ¿Qué piensa? ¿Que nosotros vamos a investigar para informarles a ustedes? No,
4: de ninguna
8: David
4: manera.
8: Tiene que trabajar. David.
4: Está David. O David.
8: ¿Para qué está? ¿Para qué se jubiló? Ahora tiene que trabajar para nosotros.
4: Tal cual.
8: Totalmente.
4: Hay que ser útil.
8: Que nos mande el alias.
4: Y si sos tan desafiante, vení para acá, David.
8: Exactamente.
4: No te tenemos miedo.
8: Y para que sepas que no te tenemos miedo, venite y te pasamos la dirección. Sarmiento y 9 de julio. Sarmiento y 9 de julio, venite. Cuarto B. No la va a encontrar nunca, son dos paralelas. Sarmiento y 9 de julio no la encuentran más.
4: Sí, pero ¿sabés qué pasa?
8: Sí.
4: El David se conoce el pueblo de pe a pa.
8: Mirá qué bárbaro.
4: Y de po a pu.
8: Y de noche, más que nada.
4: También.
8: No tengan tanta confianza, por
4: y
8: favor.
4: Y lo peor es que al David me lo encuentro en el comercio de la Moni.
8: Ah, qué bien. Zona sur.
4: Y a ver si me agarra.
8: Bien.
4: Y a ver si me agarra ahora.
8: Y
4: ahora.
8: ¿Para qué están las góndolas? Hay que correr alrededor.
4: Mando a mi otro yo.
8: Como Borromeo. Borromeo, vení para aquí. Vas tirando la harina, vas tirando aceite.
4: Claro.
8: Borromeo, vení para acá. Los chicos, los millennials, deben decir, ¿cómo? ¿Borromeo? No conocen a Borromeo.
4: No.
8: Bueno. Calabromas, Borromeo.
4: Vayan.
8: Juan Carlos Calabró. No, tampoco.
4: Google. ¿A que a las hijas de Calabró lo conocen?
8: Sí, claro. Segura. ¿Qué tiene que ver con Marina? Y el padre, Juan Carlos, nene. Por favor, googlealo. ¿Tienen Instagram? No, googlealo. 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
10: El gobierno evalúa incluir cambios en las leyes de discapacidad y universidades en el presupuesto 2027. Busca reducir el impacto fiscal de normas que ya le generaron costos judiciales y legislativos. El Ejecutivo quiere llegar a septiembre con el paquete electoral sancionado y un acuerdo amplio con gobernadores para blindar las reformas hasta marzo.
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10: selección argentina tendrá práctica antes de jugar con Suiza y Scaloni dará una conferencia de prensa. El entrenador hablará con los medios en la previa al cruce de cuartos de final que se desarrollará en Kansas, la ciudad que albergó el debut de la selección contra Argelia.
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8: 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Qué bien, señor. 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Presentando al señor, no Hernán Faría, porque hoy está descansando merecidamente, sino que nosotros vamos a ir a Pirámides y luego aquí, a nuestra localidad, para que disfrutes del Golfo Nuevo. En Pirámides, En el día de hoy amaneció a las 8:43, la puesta al sol será a la hora 18:01, pleamares y bajamares. ¿Qué tenemos? La primer pleamar fue a las 3:16, la siguiente plea, mirá qué bueno, ante el partido de España, a las 15:43, marea totalmente alta, disfrútalo, la bajamar hoy. Fue hace unos minutos, nada más, a las 9:50. En este momento está totalmente baja la marea. La siguiente bajamar será a la hora 22:30. En Puerto Madryn, si bien hay diferencia, por eso el detalle, también te cuento que aquí amaneció a las 8:47, cantaba el gallo. Y va a la puesta del sol, que será a la hora 18:03. ¿Qué pasa con las pleamares y bajamares? Para nuestra localidad, la primer plea fue a las 3:01, la siguiente será a la hora 15:28, la bajamar fue a la hora 9:40, la otra siguiente bajamar en esta jornada será a la hora 22:20. 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
8: Ya se viene, en instante sí, Enzo Morales, ya con zona de folclore, claro que sí, en este viernes. Ya vamos a dar una vuelta por el fin de semana, bingo municipal, horario especial porque juega la selección argentina el sábado mañana. Así que acomódate. El señor Beto Albaini, no me lo voy a llamar por el micrófono, por los altavoces. A ver, un segundito. El señor Beto Albaini, por favor, comunicarse al WhatsApp de la radio, LU17. Queremos hablar con usted, por favor, porque en la semana, no es muy largo el llamado en el altavoces, la
4: hola,
8: gente está esperando.
4: Roldán, pero ese es el de mis turnos.
8: Ah, por razón. Voy al otro. Al señor Beto Albaini, por favor, dirigirse a su teléfono celular y enviarme un WhatsApp al teléfono de la radio, como lo hizo en la semana. Sergio, ¿estás preparado?
4: Estoy
8: sentate,
4: preparado.
8: Sentate, porque esto puede ser muy fuerte.
4: Ah, la pelotita.
8: Yo no sé si vos cuando llegaste visitaste estos lugares, estos boliches. El Beto, el DJ Beto Albaini, sí, tiene una colección de tarjetas de los boliches. Y nos envió fotografías. No nos va a dar una tarjeta en la mano jamás. Por eso cuesta... No, no tiene precio, en realidad.
4: Creo que estuve en todos.
8: Con razón. No te digo más. En el bolsillo tuyo tenés una tarjeta. Mirá esta tarjeta, no, en ese entonces. No, el Casco Discotec, Confitería Discotec, Curva del Indio, Puerto Madryn. Y ahí se ve la fachada, el casco, hay una rueda de carreta.
4: Arbolito.
8: El molino, los pinitos. Ajá. Hoy quedó encerrado en la zona sur,
4: allá en la calle El molino estaba todavía.
8: Calle Davis, al lado de Nancy Radonici y Daniel Delgado.
4: Claro.
8: Ahí en la esquina, están pegados el casco. Pegado el casco.
4: Tal cual.
8: Y Nancy habrá ido a bailar tantas veces ahí, después no resultó ser
4: duda.
8: Vecina.
4: No tengas duda.
8: ¿O no, Nancy?
4: Es más, estoy seguro que Nancy lo conoció ahí, al Dani.
8: Y el Dani, hasta últimamente, salta el tapial. Y se da cuenta que no hay nada.
4: No.
8: Está el terreno pelado.
4: El ciclista.
8: ¿Qué va? ¿El ciclista?
4: Dani, el ciclista.
8: Ah, sale a pedalear.
4: Sí, sí, viene a trabajar con la bicicleta.
8: Sí. Deja la camioneta. Camina otra vez, que después camina. Sino...
4: Está bien aceitada
8: está
4: la
8: muy
4: bicicleta.
8: Bien. Tiene que hacer actividad. Bueno, esta es una tarjeta. Ajá. Como es fotografía, la podemos compartir si ustedes me lo piden por WhatsApp. Esta es otra tarjeta, color amarillo, letras negras. Ajá. Crayova, ajá. Discotec. Marcos Azar, 118, Puerto Madryn, Argentina. ¿Y con esta tarjeta qué hacías? ¿Vos la mostrabas al de la entrada y pasabas? No, ¿tenías algún descuento?
4: Atrás te escribían, te ponían un sello, pase libre o algo por el estilo.
8: ¿Consumiciones, todo eso?
4: Claro.
8: Uy, qué interesante.
4: Claro.
8: Mira esta tarjeta, por favor.
4: Yanko.
8: Muchos oyentes la habrán tenido en sus manos. Yanko Discotec, invitación especial, dama. Ah, para una señorita.
4: Claro.
8: Claro, no da que nosotros con barba entremos.
4: He visto algunas escenas de
8: pugilato. ¿Usted es dama?
4: No. Bueno. He visto algunas escenas de pugilato.
8: No me diga.
4: Exactamente.
8: Julio Avenida Roca 634.
4: Conocido sujeto.
8: Sí.
4: Conocido sujeto. Uh-huh. Jugador de rugby.
8: Sí.
4: Iba y provocaba a los jugadores del club rival de Trelew. Y luego
8: sí.
4: Corría y se escondía detrás de una muralla humana que era un tal Mario Lucas.
8: Claro.
4: Mario Lucas lo defendía.
8: Iniciaba y se escondía atrás. No. Mirá este free pass.
4: Y escalera,
8: sí.
4: En la escalera rodaban muñecos.
8: Rodaban, mira qué va. Y no los muñecos de la gomería.
4: No, no.
8: Pero después quedaban como los de la gomería, así con
4: algo así.
8: Moviendo los brazos, la cabeza para atrás, para adelante. Vio el tubito de los muñecos de gomería.
4: Medio bollado.
8: Y no se recuperaban más. Un amigo mío llegaba así como el muñeco de gomería a la casa. ¡Pasa! Y ahí se daba vuelta y va. ¿Viste como el movimiento que tiene el...?
4: Sí, viste que perdés coordinación.
8: Es radio y le tengo que comentar todo a la gente. ¿Nunca vieron un muñeco eso que se infla en tubito y los brazos le dan para atrás y la cabeza para atrás, para adelante? Bueno, así llegaba. Free Pass. Esto es de el 9... Es sábado. Ah, bien. Sábado 9, 24 horas. Sería
4: pase
8: desde libre. Ese momento.
4: ¿Qué tal? Pase
8: un free
4: libre.
8: Pass, mira vos. Esto es en Yanko. ¿Está todavía esta casa de ropas?
4: No, creo que no.
8: Mitre 210.
4: Creo que ya no existe.
8: ¿Qué es Wallace?
4: Pero ya tenían auspicio.
8: Mirá qué bien. Wallace,
4: los precursores.
8: Mitre 210. ¿Qué hay ahora en el Mitre 210? 210, ¿qué es el que? ¿Vilar?
4: No.
8: ¿Qué me pasé?
4: El 28 de julio.
8: Perdón, Mitre. Uy, qué mal que estoy para trabajar en la aplicación del volante. Mitre, a ver, vamos de nuevo. Mitre.
4: La de la comisaría.
8: 210. Mitre. 210.
4: Hay una zapatería ahora.
8: Tenemos. Sí.
4: ¿Te acordás dónde estaba el viejo bazar del Colo?
8: Pero no, pero es 210. Sería cerca del kiosco.
4: Claro, tenés razón.
8: Claro, sería 210. 100 la de Irigoyen hasta San Peña por Mitre. 100.
4: Frente a la plaza sería.
8: Y 200 empieza a correr. No. A ver, 210. Claro. Tenés razón.
4: Claro.
8: Frente a la parada de taxis.
4: Frente a la parada.
8: Por ahí.
4: Tal cual.
8: Quedaba este lugar de ropa. ¡Ah! Algo me acuerdo.
4: Claro,
8: que luego... 80.
4: Claro, y después se trasladó, me parece, ahora que si no fue a Belgrano, pasa Rapán.
8: Ahora lo ocupó todo el lugar de la hamburguesa.
4: Claro, tal cual.
8: La Mitre de 28 de
4: julio. Ahí está la entrada vehicular.
8: Mirá, ahora me ubico. Wallace estaba ahí.
4: Claro.
8: Jeans, mirá. Camperas.
4: Sí, señor.
8: Nevadas.
4: Sí, señor.
8: El jean nevado, te lo compraste.
4: Claro. Las que venían con corderito en el cuello.
8: Sí, señor.
4: Está bien.
8: Qué bárbaro. Bueno, y por otra parte, ya como para cerrar, y después lo vamos a contactar al señor Albaini, para que nos comente un poco de ese entonces, saber un poco de historia. ¿Pero qué historia de San Martín, del Belgrano? No, de boliches. Ahí sí, está esa historia que a nosotros nos interesa, señorita.
4: Buena,
8: ¿para cuándo vamos a hablar de historia de la noche?
4: ¿Qué tanto?
8: En instante nada más. Estas tarjetas cobran vida.
4: Si y Beto seguramente contesta.
8: Y ojalá que Beto no tire ningún nombre que perjudique a alguno que se escapaba.
5: No me entiendo.
8: No. Estamos cerquita de la información.
4: Claro. Hola.
8: Sí.
4: Mirá, Wallace estaba donde después estuvo Famularo.
8: Ah, ¿viste?
4: Había unos locales donde estaba el bar o confitería primero y después se fue a los locales de al lado del casino de Belgrano.
8: Bar,
4: claro.
8: Estaba en la misma Mitre, habla de Mitre.
4: Claro.
8: Habla del bar español.
4: Al lado del bar español.
8: Al lado del bar
4: español.
8: Que
4: después fue kiosco español.
8: Bien, sí señor.
4: Claro. Y después se fue... Ajá. Al lado del casino.
8: Trabajaba
4: Belgrano, me acordaba bien.
8: Mi amigo Daniel Villegas trabajaba ahí.
4: ¿Ah, sí?
8: En el mostrador del bar español. El mozo era Calvito.
4: Claro, sí, Calvito, señor. Sí señor.
8: Y en la esquina había un kiosquito.
4: Sí señor.
8: Que era del

0: a las 10 de la mañana con 56 minutos. ¿Qué pasó el fin de...? ¿Qué va a pasar este, Luciana Molina? Con el bingo municipal.
1: Hola Cristian, ¿qué tal? Muy buenos días para vos y para toda tu audiencia. Los invitamos como siempre este fin de semana al bingo municipal con un pozo acumulado que aún sigue vacante, más de 28 millones de pesos. Cerró el pasado domingo el pozo acumulado. Así que los esperamos este día viernes a partir de las 22 horas. El sábado, atentos porque no abrimos las puertas del bingo. Sabemos que todos vamos a estar alentando a la selección, así que día sábado el bingo estará cerrado. Volvemos a encontrarnos el domingo de 17 a 22 horas. Reiteramos, viernes de 22 a 04 horas, sábado cerrado, domingo de 17 a 22 horas y también recuerden que los días domingos pueden traer su equipo de mate. Quedan todos invitados este fin de semana al bingo municipal.
0: Muchas gracias, Luciana. Sí, horario especial porque juega la selección argentina en el día de mañana. Luciana Molina. Desde el bingo municipal. Es un buen momento. En instantes ya vamos a ir con la información, por supuesto, pero ya está el querido Enzo Morales. A la vuelta, Enzo. Sí, a la vuelta, por favor, ¿te parece?

0: máxima llegará a los 8 grados. No más, no. ¿Cuántos recuerdos, Sergio? Por favor. Es la intención para después de las 11 de la mañana de recorrer con... ¿Tenemos el DeLorean, el auto de Volver al Futuro para viajar?
1: Sí, le puse en hasta ayer.
0: ¿Seguro?
1: Sí.
0: ¿Cómo andamos de BTV?
1: Bueno, menos preguntas.
0: Ah, bien, perdona. Bueno, algo ya zafamos. Ojalá encontremos uno conocido.
1: Claro. ¿Cuánto cuesta que me ayude, amigo?
0: Si la película Volver al Futuro tenía la iglesia y después, bueno, la plaza, ¿por dónde aterrizaríamos nosotros? Seguramente nos tenemos que meter a un local comercial, porque mirá, viste que no frenaba el auto, directamente se estrellaba en un local.
1: Teníamos que estrellarnos con San Marco, por ejemplo.
0: San Marco. Bien, entonces agarramos bien la Mitre como corresponde, mano.
1: Mano.
0: Bien.
1: No, contramano.
0: Y la esquina, pero si es Mitre. Y vos me decís San Marco, está la esquina, estaba San Marco, está la alegría ahora.
1: Pero como venimos por Mitre, tenemos que venir a contramano. Recién me mandaron la ubicación. Ah. Desde Sierra Grande me están mandando la ubicación.
0: ¿Qué te mandaron? Quiero saber. Sí. Permiso, ¿Puedo?
1: Sí, dale.
0: ¿Aló?
2: Buen día, Sergio. Y en diagonal al bar español, cuando yo recién llegué a Madrid y empecé a ilustrar, estaba el Rincón de Oscar. También era un barcito con piso de madera. Y para traerte más de recuerdos, tenía, bueno, San Marco. Después tuvo el viejo Pop a la vuelta. Frente a Casa del Rey, creo que era la...
0: Sí,
2: la cama es la
0: 25.
2: Ferretería que había, que estaba cerca de Barbarians.
0: Sí.
2: El Hotel Argentino. Bueno, recuerdo.
0: Mirá que va, cómo nos trajo.
1: El querido Gallego Mayor y desde Sierra Grande.
0: Mirá que después de por él andaba, era un jovencito, un niño.
1: Era un niño.
0: Lustrando botas y toda esa
1: Macho
0: infancia.
1: Claro, Macho Domínguez, por ejemplo.
0: Todo ahí nomás blanco. En el centro.
1: Sí.
0: El Rincón de Oscar Bosch.
1: Claro.
0: Oscarcito, claro. Estaba, bueno, al lado pegado de la agencia de Quiniela.
1: Claro.
0: Por 28 de julio, frente a la plaza.
1: Claro que. ¿El piso de madera? ¿El piso de madera?
0: Sí. Qué recuerdo, por favor. Bueno, ¿alguien más estaba en ese entonces para que nos pueda comentar de que del 80 o qué sé yo, fines de 70? Sería muy bueno. Cuando sacaron el bar español, hicieron locales, dice por acá. También estuvo ahí el que, ¿qué dice? El que vende cosas de artesanías, que ahora está frente a la comisaría primera. Ah, había un local de artesanías que después se fue a la cuadra, por la misma cuadra de Mitre.
1: Claro.

0: Frente a la comisaría.
1: Frente a la comisaría. Para no entregarse, se puso enfrente.
0: Qué lindo. No, esto no lo puedo creer. Épocas de... Claro. La casa de calzados que vos decís.
1: Sí, exactamente.
0: Están los locales nuevos frente...
1: Sí, señor.
0: A la casa de deporte de Stallone.
1: Claro. Claro. Que tran, antes estaba
0: tran,
1: la...
0: Tran, tran.
1: Que estuvo también la... donde vendían vajilla y todo eso del Colo.
0: El
1: Colorado.
0: El, uy, vos sabés que hasta ahí llegué. Porque en la cuadra esa, te iba a decir, estaba la zapatería esta.
1: Sí.
0: Que hoy está ahí enfrente, por Mitre. Antes se encontraba por la misma Mitre, pero de vereda enfrente, casi llegando a San Peña.
1: Ajá.
0: Casi llegando al banco.
1: Al banco.
0: De Mitre,
1: señor.
0: Y San Peña.
1: Sí, señor.
0: Que bueno, ahí también
1: que antes
0: tenía...
1: estaba el boliche que sí. Se inundaba el sótano.
0: Ahí, ¿no? Abajo, en el banco. Ahí está la caja fuerte ahora.
1: Claro.
0: Pero ¿por qué no me dijiste? Tenemos que planificar algo. Nos vamos a ausentar por una semana. Si ya se lo conocemos en memoria.
1: No.
0: Claro.
1: No. Si habremos salido con los zapatitos
0: atento,
1: mojados.
0: Atento con el robo del siglo. Bueno, y la zapatería tenía el piso de madera y también tenía un sótano, un subsuelo.
1: Claro.
0: Por eso te digo que yo me acuerdo
1: que después fue boliche.
0: Me daba impresión caminar por ahí, porque la madera chillaba.
1: Chillaba y se movía, claro.
0: Imposible que no se den cuenta que entró un cliente, ¿no? Mientras los demás tenían una campanita, claro, en la puerta, tin, tin, tin, tin, y uno, claro, parecía así, ¿qué va a llevar?
1: Ajá.
0: Cambio, ahí no necesitaban campanita.
1: No, no, no.
0: Vos
1: no.
0: Pisabas y...
1: Es más, se daban cuenta del tamaño del
0: ya
1: cliente.
0: Voy.
1: Según cómo era el crujido, se daban cuenta cómo era el tamaño del cliente.
0: Sí, sí, sí, el pie 42, ya le sabía en todo. ¿Usted calza 42? Sí. ¿Cómo supo? Sí, porque son tres tablas. Mira vos, 36 es su señora.
1: Sí,
0: porque son dos. Sí. ¡Qué bárbaro! No necesitaban QR. No tenían todo. Ahora sí, a la vuelta. Seguimos recordando... El centro de la ciudad de Puerto Madryn y sus diferentes lugares donde ya no están más. ¿Cómo ha cambiado
1: Textil
0: mi barrio?
1: Corea.
0: Textil, sí, sí, eso ya...
1: Voyager.
0: Fines de 80, Textil Corea.
1: Voyager.
0: Me compré unas zapatillas en Textil Corea.
1: ¿Nunca compraste?
0: Me la compró mi viejo.
1: ¿Ah, sí?
0: Y yo quería unas zapatillas negras como las de Jordan. Estaba de moda, Michael Jordan recién salía con Chicago Bulls. Yo quería eso. Y nunca me olvido. Me dice, pero vamos a la vuelta... Te compro una de marca, porque esta no es de... No, yo quiero esa. Porque como era negra. Pero no te va a durar. No, yo quiero... ¿Sabe qué? Dale, vamos y la compramos.
1: Ajá.
0: Pero que cuando no me vengas dentro de un mes con que se rompiste la zapatilla.
1: ¿Cuánto te duró?
0: Un mes me duró. Se me hizo un agujerito en el dedo gordo del pie derecho. Yo no sé por qué levantaba tanto el dedo.
1: ¿Y por qué no te
0: gordo.
1: Cortaste la
0: era
1: uña?
0: Era telita débil. Y como somos, ¿viste cómo somos los hijos testarudos? Que después claro. Tenía razón.
1: Claro.
0: Damos cuenta en los consejos. Pero yo estaba empecinado con esa. No te lo puedo creer.
1: ¿Nunca te compraste calzoncillo largo en Famularo?
0: Por tres. Tres por mil, tres por mil. 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
3: En la ciudad insisten a la nación en el traspaso de la justicia.
4: En diálogo con Radio Mitre, la presidenta del Tribunal Superior de Justicia, Inés Weinberg de Roca, reclamó que Nación complete el traspaso de competencias al ámbito porteño. Esto decía...
5: La ciudad tiene el desafío de la transferencia de las competencias lo más rápido posible.
6: Eso con respecto a la justicia laboral, usted explica...
5: El Tribunal Superior ya tiene todas estas competencias, pero los juzgados de primera y segunda instancia siguen siendo nacionales. Ahora... Está por completarse los juzgados laborales de la ciudad, pero queda todavía mucho pendiente.
4: Rodrigo Jorge, Mitre informa primero.
3: Lo reiteramos, tragedia en España. Turistas calcinados en sus autos, desaparecidos y evacuados en el peor incendio en Andalucía. El fuego se habría desatado por la caída de un poste de luz. La huida por caminos alternativos a las rutas de evacuación se transformó en una trampa mortal. Hay al menos 12 muertos y 23 desaparecidos. Piden la absolución de Marcelo Corazza en la causa por abuso de menores.
7: El fiscal Patricio García Elorrio pidió la absolución al ex integrante y luego productor de Gran Hermano, Marcelo Corazza. Esto es en el juicio oral donde se investiga una supuesta organización dedicada a reclutar jóvenes, la mayoría menores, para abusarlos y explotarlos sexualmente. En su alegato, el fiscal solicitó 10 años de prisión para Ignacio Mermet y Fernando Charpenet, 11 para Leandro Aguiar y 22 para el líder Rolando Angelotti. La última, la palabra, la tendrán los jueces del Tribunal Oral, que son Andrés Basso, Javier Feliciano Ríos y Fernando Machado Peloni. Mercedes Ninzi, Mitre informa primero.
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1: Estamos en Comodoro Rivadavia. ¿Vos dónde estás? ¿Estás por salir de la ruta? Ah, no me digas. Bien, bien. ¿Tenés algún familiar viajando en este fin de semana largo? ¡Qué bárbaro! ¡Felicitaciones! 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Desde Comodoro nos vamos a ir por Ruta 3 hacia San Antonio Oeste. Abrigate. Comodoro Rivadavia, 4 grados, sensación térmica de solo 3. La máxima para hoy, 6 grados nada más en Comodoro. Hola Treleu, ¿cómo les va? ¿Cómo andan? 6 grados, la temperatura actual, la sensación térmica es de 5. Prepárense para las precipitaciones al mediodía, Treleu, al mediodía, gotitas, no se olviden, máxima de 8 en Treleu. La más linda, ya podemos apreciar algunas gotas, precipitaciones débiles en algunos sectores de la ciudad. La temperatura actual, 9 grados, sensación térmica de 7. La temperatura máxima para el día de hoy, entre 8 a 10 grados. Sí, sí, cambiante está tu viernes. Ahora, ingresamos a la provincia de Río Negro. Aquí se escucha la 17. Estamos en Sierra Grande. La temperatura actual 5 grados, misma sensación térmica. Está lloviendo en Sierra, después van a tener una pausa. Y a la hora 14, otra vez las gotitas débiles. Sí, Sierra Grande 5 grados, misma sensación térmica y la máxima 7 grados. Hemos llegado a destino, San Antonio Oeste, 6 grados. Esto es raro, ¿no? Porque la sensación térmica es un grado superior, porque 7 de térmica, 7 de sensación térmica, y la temperatura actual es de 6 grados. La máxima para el día de hoy será de 10 grados, y en San Antonio hoy no llueve.
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1: Las 11 de la mañana con 11 minutos, Capicúa en la más linda, sí señor. Efecto viento, necesito saber qué velocidad tiene a esta hora de la mañana. Permiso, permiso, permiso. Es muy suave. 12 kilómetros por hora, nada, nada. Sector noreste. No se siente, pero... 11, sí, 12 kilómetros por hora el vientito del sector noreste.
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1: Muy lejos. La velocidad del viento en estos momentos a la velocidad de un Toyota Corolla. Claro, vas a comparar. 240, 260 y más. Qué lindo, ¿no? Para recorrer las rutas. Y con un Toyota. Si no, no quiero, ¿no? Pasa qué casualidad. Caminando por la vereda. Nos encontramos con ella.
17: Ella es la flor más bella.
1: ¡Qué presentación!

0: Mariana Suárez, bienvenida, buen día. ¿Cómo le va?
1: Bien, acá, viendo un poco el fresco por las ventanas de la agencia.
0: Sí, es ese cielo nublado, con algunas gotas que han caído por el sector norte, no sé si por allí.
1: Sí, también por acá cayó una lluviecita.
0: Bien, acá nos está debiendo. Sí, sí. Nos está debiendo esa precipitación. ¡Qué bárbaro! 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
0: Yo tengo tu teléfono listo para compartir, porque aquí hay oyentes que necesitan enviarte un WhatsApp, llamarte y acordar una visita en el día de hoy o mañana. Así que reiteralo de todas maneras y yo copio y pego también a los oyentes aquí del teléfono de la radio.
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0: 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Bueno, aquí está tu teléfono y ya está presto para ser compartido con los oyentes en este momento, ¿sí?
1: Muchísimas gracias.
0: Lo mejor, Mariana, como siempre.
1: Nos vemos. Buen fin de semana. Que la pasen lindo.
0: Qué bien. 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Sí, el concesionario oficial Toyota, Mariana Suárez, ha dejado su teléfono. Y vos, si lo pedís, lo tenés. Aquí lo vamos a compartir. Desde ya, muchas gracias. 10 de la mañana y 20 minutos en todo el territorio nacional. Estoy debiendo consejos, me dice Tommy, ¿verdad? A la vuelta. ¿Lo digo o no lo digo? ¿Lo digo o no lo digo? ¿Lo digo o no lo digo? El popular Beto Albaini. Todavía no escuché, tengo un audio de él. Tengo un audio, todavía no lo escuché. Pero ya lo voy a presentar. A la vuelta. Beto Albaini. Que va a viajar con nosotros en el DeLorean. Él sabe mucho. Si te habrá hecho mover en la pista. DJ Beto Albaini. Ya venimos.
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0: para entrar en clima, porque Beto Albaini en estos momentos con franela en mano, Sergio, está limpiando los vinilos.
1: Los vinilos, sí, sí.
0: Porque dice, bueno, si me van a llamar, preparo las consolas. ¿Cómo
1: claro,
0: no? Le digo.
1: Las Pioneer está
0: no era, preparando. No era para tanto, le digo, pero bueno, bienvenido sea, dice claro, ahí Beto Albaini. Sí, sí.
1: Si el problema lo tenemos con la púa.
0: Ah, bien. Bueno, nosotros no nos hacemos cargo, ¿eh?
1: Nosotros metemos tren. Púa en vez claro, de tener problemas claro, con la púa.
0: Claro, sí, señor. Década del 80, Elena Yáñez y Don Rosenberg seguramente también iban a esos boliches. De casualidad.
1: Y nomás, seguramente Don Robert, ¿no? le robaba algún piquito.
0: Mira qué bien. Muy
2: íbamos
0: seguro.
2: Al reservado.
0: Qué bárbaro. Qué picarón Don Rosenberg.
1: La llevaba al reservado.
0: Claro. Mira,
1: está gritando desde el camarín,
0: sí,
1: ¿viste?
0: Sí. No esperaba los lentos. No tenía paciencia.
1: No, era encarador.
0: Ahí nomás, a las 2 de la mañana, ya, por favor.
1: Qué bravo que
0: bueno,
1: era.
0: Pero gracias a Dios. Gracias a Dios. Porque si no estaríamos hablando con Maxi Rosenberg, por ejemplo.
1: ¿Y eso es bueno o malo?
0: Es bueno. Hay que pensarlo. Elena, ya estás con nosotros. Buen día, ¿cómo te va?
2: Ay, bien, estoy un poquito con una calza que me prestaron de Argentina,
0: sí,
2: un poquito ajustada.
0: Mira qué linda.
2: Sí, sí, sí, sí.
0: Con las tres estrellas.
2: Con las tres estrellas. Tengo mirá dos adelante loco y una atrás.
1: Muy bien. Yo te diría que más que tres estrellas aparecen tres planetas.
0: Con razón. Había una estrella que no aparecía.
2: Sí, la tengo atrás, sí.
0: Claro.
1: Se perdió.
0: Se ven dos nomás.
1: Claro.
0: ¿Dónde está esa tercera estrella?
1: Se perdió atrás.
0: Claro, claro, claro. Sí, señor. Al caminar.
1: Claro.
0: Elena, prepárate que sea en el camarín que vamos a venir con
2: sí,
0: la farándula.
2: Sí, ya me estoy
0: cerquita,
2: pintando y poniéndome el gorrito.
0: Qué bien. Vamos,
2: y la corneta. Todavía.
1: Fíjate qué vas a hacer con la calza.
0: Bienvenida, bienvenida. Hasta que no se vea la tercera estrella, no nos vamos. Señoras y señores, los domingos, un clásico cultural en Puerto Madryn. Domingo al mediodía, vos te decís, ¿qué hago? ¿Qué voy a hacer? ¿Qué no sé? Tenemos una opción para vos.
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0: Folclore.
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0: Zona Sur. Bajada 7. En ese parador. La Peña del Domingo ya es un clásico. Y los artistas que están presentes cada domingo, que van rotando, se hacen presentes también aquí en nuestros queridos estudios de la 17 para pregonar por esto. Mirna Sani, señorita, ¿cómo le va? Hola, seño.
4: Hola, buenos días.
0: Más cerquita, el micrófono es tuyo.
4: Buenos días, gracias por el espacio. Bueno, venimos a compartir un poco esto que estamos proponiendo, ¿sí? Este espacio que estamos ganando para nuestro querido folclore. Y bueno, el domingo presentamos nuestra Peña de la Independencia.
0: ¡Epa!
4: Para poder festejar esto tan emocionante para nosotros. Y bueno, en este caso, mi grupo de folclore, que se llama Perfume de mi Tierra, dirigido por la profesora Macarena Longitano, hace una propuesta de una peña con unas características diferentes. Vamos a ver si a la gente le gusta, sí, ¿no? La idea es innovando un poco y sumando gente a esto. La idea es comenzar con una clase dada por la profesora Macarena.
0: ¡Apa! Sí, no solamente evento directo, sino también podemos aprender.
4: Previo, claro. La idea es ir a aprender un poco, sí, sí, con calzado cómodo, ropa cómoda y el pañuelito, obviamente, para bailar unas buenas zambas. Arrancamos con esa clase que da la profesora, sí, y después, a partir de las 11 y a partir de las 12:30 más o menos, ya arrancaría la peña, donde hay diferentes artistas que sí, nos van a acompañar.
1: ¿Sabes qué tiene de bueno, Cristian? ¿Sabes qué tiene de bueno?
0: ¿Qué?
1: Se te recalientan las alpargatas, te vas a leer en la humedad, las refrigerás un poco y volvés
4: claro,
1: a bailar de nuevo.
4: O salís a ver las ballenas mientras tomás un poco de aire. Sí, y la idea es eso, ¿no? Invitar a la gente, por ahí es como vos decías recién, ¿qué hago un domingo? ¿Qué aburrido? Bueno.
0: Además, a ver, yo lo asocio con la peña de Murphy, que hoy nos acostumbramos bueno, a los diferentes artistas de folclore, sí, y en Telefe, un canal de aire tan
4: sí,
0: importante,
4: sí,
0: y se transformó en un clásico.
4: Es
0: y si
4: un
0: lo
4: clásico.
0: ¿Lo vuelco acá? ¿Lo vuelvo acá los domingos? Que sí, sea un clásico.
4: Que sea un clásico. Esa es la idea.
0: Al mediodía.
4: Poder sostener este espacio para que los domingos al mediodía distintos grupos de cantantes y de folclore puedan sostener este nuevo espacio que estamos ganando. Y bueno, invitar a las familias, a la gente, se va a servir como menú guiso de lentejas, así que va a ser bien patriota.
0: ¿Lo bajamos bailando?
4: Y bailamos, y tal cual, obviamente, comer un poquito y bailar y disfrutar. Y bueno, nada, y la idea es esa. Nos van a estar acompañando distintos artistas como Andrés Soto, Sebastián Balboa, Matías Baiz, Punta y Taco, que baila, ellos tocan chamamé, así que bien, pum para arriba.
0: Atención los del litoral, que siempre dicen dónde van tocando en vivo.
4: Va a estar el grupo folclórico Tadere, Pau y Julián, bueno, nosotros, Perfumes de mi Tierra, y después se va a ofrecer el micrófono abierto para el que se anime a compartir alguna de estas canciones tan hermosas, las que generalmente conocemos todos y cantamos todos. Y bueno, esa es la idea, pasarla hermoso, pasarla en familia, tener un mediodía distinto, una tarde distinta, compartiendo nuestras raíces.
0: Así es, cerquita a la gente de la zona sur, acérquese también, por supuesto, bajada 7.
4: Obviamente, bajada 7.
0: Desde las 11 de la mañana, entonces.
4: Sí. Y remarcando esto, ¿no? Que empieza con una clase abierta de la profesora, que eso es innovador, y después seguimos con la peña.
0: Mirna, nada, agradecerte. Gracias, seño.
4: De nada. No,
0: nos enteramos que eras docente.
4: Sí,
0: recién.
4: Soy docente de la Escuela 42. Le mando un besito a todos mis alumnitos que están dando vueltas por ahí, que son un montón ya.
0: ¿Estás extrañando cuándo vuelven las clases?
4: Volvemos, la verdad.
5: Te faltan 2 semanas.
4: A ver, empecé ayer las vacaciones. No me preguntes cuándo vuelvo,
0: porque
4: por
0: si
4: favor.
0: Porque si extrañas, nosotros hacemos lo posible para que no extrañes. Con Sergio empezamos a hacer alboroto, todo.
4: ¡Claro!
0: ¡Chicos!
4: Y ahí tienen que empezar. ¡Seño!
5: Claro.
4: Preguntando, y ahí no extraño
0: saquen
4: más.
0: Saquen una hoja,
4: yo no soy de esa onda.
0: No avisaron. Gracias, Mirna.
4: Bueno, muchísimas gracias.
0: Me está tirando papeles, señorita.
4: Bueno, basta porque se van a dirección.
0: Sergio, me está tirando rollos de papeles.
4: Se termina acá, se van a dirección. Gracias por el espacio.
0: Muchas gracias. Mirá, me encontré una lapicera que no es mía. Chao. Chao. Sí, se habrán guardado útiles escolares que no correspondían. Mirna, gracias.
4: De nada, gracias a ustedes.
0: A los oyentes, tengo el flyer para compartir. Pídanmelo a través de WhatsApp y lo vamos a ceder. No hay problema. Tengo que ir con las noticias de nuevo. 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
7: Con una cita de Messi, el arzobispo García Cuerva pidió unidad entre los argentinos y dejar atrás la mezquindad política.
8: Hagamos realidad el mensaje que Lionel Messi publicó alguna vez en sus redes sociales. Y cito: demostramos una vez más que los argentinos, cuando luchamos juntos y unidos, somos capaces de conseguir lo que nos propongamos. El mérito de este grupo, que está por encima de todas las individualidades, es la fuerza de todos peleando por un mismo sueño, que también es el de todos los argentinos. Lo logramos.
7: La Unión Europea acusa a Instagram y Facebook de violar las normas. Asegura que Meta, empresa matriz de ambas, viola el acta de servicios digitales por el diseño adictivo de Facebook e Instagram. La investigación se centra en herramientas como el scroll infinito, la reproducción automática de videos, las notificaciones y el altamente personalizado sistema de recomendación que usan las plataformas. La Unión Europea amenaza con multas de hasta 12.000 millones de dólares.
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0: La tranquera está abierta, no es necesario que toque timbre. Entonces, seguimos la huella hasta llegar a Zona de Folclore, que es presentado por ¿quién? Señor Tomás Viveros.
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0: 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Acá estamos. Ingresando a la estancia de los Morales. Exactamente. ¿Y en la estancia qué puede haber primero? ¡Juira! ¡Echa para atrás! ¡Juira, perro! ¡Qué animal capacitado! De ser cristiano sería verdulero. ¡Qué bien! Señor Enzo Morales. Ven, y andaría con una Toyota. ¡Qué animal capacitado! Encito, vení, por favor, salvarnos, antes que nos internen a todos acá. Vení.
24: Buen día, Cristian, un saludo de Zona de Folclore. Hoy para despedir la semana...
0: ¿Qué pasó, Enzo? Venite, no seas tímido, por favor. Ah, perfecto. Contanos un poquito, simplemente para Zona de Folclore, somos del 17, de este medio tan importante, que nos dejó con el saludo nomás. ¿Cómo es esto? Pero por favor, la tecnología ha llegado al campo y nos ha dejado solos, desnudos en el medio del campo, al lado del aljibe. Este es un panorama difícil de imaginar. No lo imagine. Si usted no imaginara a Sergio y a mí desnudos al lado de la aljibe, le recomiendo que no se lo imagine simplemente. Nada más llegando al mediodía.
25: Cantar y chayar.
0: Lo tenía usted denso. Dale, no seas tímido. Dale, vení, en serio. Esta vez sí es cierto. Dale, adelante. Buen día. Yo le tengo el sombrero, venga.
24: Buen día, Cristian, el saludo de Zona de Folclore. Hoy para despedir la semana vamos a escuchar a Canto 4. Sabés que hicieron un trabajo espectacular, un videoclip. Es un homenaje a los cantores del Alba, incluso visten de gaucho, una producción también increíble. Incluye Serenata Otoñal, Las Quimeras, Flores del Alma, La Guampa y Lamento Mataco, todos éxitos de los cantores del Alba, interpretado por Rodrigo Villarbel, Iván Vera, Juan Peñalba y Mauro Burgos, los grandes, los cantos, Canto 4, perdón. Los dejamos con la primera y las otras pueden buscarlo en YouTube, en todas las plataformas, este trabajo, para que puedan ver el videoclip que han realizado. Canto 4, el homenaje a los cantores del Alba, Serenata Otoñal.

0: Canto 4 aquí en la 17. Gracias, Enzo Morales y Zona de Folclore.
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0: pero qué oscuridad en este boliche. Sergio, somos los primeros en entrar al boliche.
1: Siempre nos llegan.
2: Somos los primeros en llegar y los últimos en irnos.
0: Mirá quién está allá arriba. Hay un hombre pasando música.
1: Mirá cómo baila.
2: Qué bien.
0: Pero ni el barman está.
1: No.
0: Yo paso la barra y me sirvo.
1: Aprovechemos.
0: No,
1: pero vámonos. ¿Vos qué querés? ¿Sopita de verdura o de zapallo?
0: Sacame zapazo de los toros de delante. No. Revisá.
3: Yo siempre me ¿puedo hablar?
0: Sí.
3: Yo siempre me acuerdo cuando estábamos en el boliche, sí, donde ahora está el casino.
0: Sí, el casino.
3: Que estaba como DJ. Claro. DJ Beto.
0: Que también estuvo el casino, le decimos a la gente, porque es verdad lo que dice.
3: Claro.
1: No está más el casino ahí tampoco.
0: Claro.
3: Que éramos muy jóvenes con mi hermana.
0: ¿Vos bailabas de la mano de Beto al baile en la consola?
3: Sí, no, él estaba arriba y yo estaba abajo.
0: ¿En la consola?
3: Sí, claro, en la consola.
0: Vos bailabas al ritmo de Beto.
3: Y por ahí paraba la música y decía, las chicas de Janes, vino su papá.
0: ¡Qué quemo! ¡Qué quemo! ¡Claro!
3: Y el viejo nos venía a buscar a las 12:15.
0: Sí. Una vez yo pasaba música también, pero en El Gigante. 11 años estuve ahí. Y me acuerdo que de verdad pasó esto. Mirá lo que me hiciste acordar. Me llaman por interno, el teléfono interno, desde la oficina hacia la cabina.
3: Sí.
0: Y me dice Marcelo, Cristian, anuncia que se encuentra aquí en la entrada la esposa de Tata.
1: ¡No!
0: ¡No! ¡No!
1: ¡Qué
0: pero en serio, digo, no, esto, no es una broma. No, Cristian.
3: Me parecía
0: que,
3: Flor Peña.
0: Así que digo. Pasando música, no agarro el micrófono, me decís palmas, vamos, no. Directamente. Atención, Tomás Viveros, tu esposa te espera en la puerta. Y fue general el público empezando. ¡Pobre! Y yo quería ver quién era Tomás Vivero. Esto es un nombre ficticio, utilizo de ejemplo a nuestro operador, para no dar el verdadero. Para ver dónde estaba, en qué lugar del boliche. Yo estaba en la altura en la cabina y yo para mirarlo y también reírme.
1: ¡De chupa!
0: ¿No? Claro. Atención, la esposa de Tomás Vivero lo espera en la puerta. ¡No! ¡Qué quemo, por favor! Prefiero que venga mi... Claro, que digan, Elena, te busca tu papá en la puerta, que también era un...
1: ¿Vos crees que Beto sería capaz de hacer eso?
0: Yo creo que Beto cuidaría la identidad del cliente. Creo que Beto, antes de terminar el tema, bajaría y le tocaba el hombro. Vení, está tu señora.
1: Tómatela.
0: Ah, bueno, gracias.
3: ¿Qué hacemos?
0: Esos son profesionales. No como yo, que mandé al frente a ese señor que nos ha dejado el pan nuestro de cada día como cliente del boliche. Señor Beto Albaine, este aplauso es para usted, de todos nosotros que estamos escuchando la radio y estamos aquí también, Beto. ¿Cómo te va?
4: Hola, Cristian querido, Cristian, Sergio y...
0: Elena tenemos acá, que bailaba con vos, vos le pasabas música.
4: Y Elena, sí, Elena.
0: Sí, no, era una de las últimas en salir del boliche.
3: Que no veía.
0: Con luces encendidas, todo.
4: Qué gusto saludarlos.
0: Beto, hablar con vos es viajar en el tiempo, porque la idea es esa, que me encantó que me hayan mandado tarjetas originales del Yanco, del Casco, y yo me quedé con eso. No teníamos el tiempo en la semana y me ponía mal por esa situación, porque necesitamos tener esta charla, porque también están aquellos que han venido a Puerto Madryn y no saben qué boliche se había acá y cómo eran fines 70, 80, ¿no, Beto?
4: Sí, mira, yo por costumbre tengo de cada lugar que he estado trabajando, que he estado participando, así en sociedad y eso, siempre un recuerdito, ¿viste? Un cenicero, una banqueta, un almohadón, es un pequeño museíto, ¿no?
0: Eso es, la verdad que es un acierto, pues yo hablaba con Sergio, a ver si hay un coleccionista que quiere comprarte la tarjeta del Casco Discotec. Yo no sé si está a la venta eso, y además no sé si tiene un precio, ¿no?
4: No, nunca pensé en esas cosas, es un gusto mío, un placer mío tener todas esas cosas. Tarjetas tengo de todos los boliches que he estado acá en Madryn. Y dos o tres que laburé en Mar del Plata también, cuando recién me casé, año 75, 76, estuve allá casi 2 años, y bueno, no, 1 año y medio, perdón.
0: Un año.
4: Pero después de acá de Madryn tengo casi todo lo que he estado yo.
0: Bien. Sí.
1: ¿En cuáles estuviste, Beto?
0: Bueno, vamos a estar hasta las 5 de la tarde.
1: No,
0: no Beto, dale, dale.
4: No.
0: Por orden alfabético, por favor. No, tampoco.
4: Sí,
0: no,
4: sí.
0: No.
4: Que mi memoria me ayude, ¿viste? También.
0: A ver, viajemos en el tiempo, Beto. ¿Cómo
4: viajemos
0: estamos?
4: En el tiempo. Y año más o menos 73.
0: Sí.
4: En el edificio Duke.
0: Sí.
4: Al lado de lo que era el Yanco. Exacto. Ahí había un bolichito que se llamaba Le Chart.
1: Era un sótano, ¿no? ¿Era un sótano?
0: Sí,
4: abajo.
0: Que está todavía.
4: El local ahí abajo, claro. Sí. Hubo varios bolichos.
0: Gente que está emocionándose ahora, y no es por el partido de Argentina, Beto, es por los nombres que estás tirando.
4: Bueno, ese lugar era regenteado, lo había puesto un ingeniero de Comodoro Rivadavia. Vino acá madre, no sé, le gustó, quería poner un boliche y lo puso ahí.
0: Sí.
4: Y bueno, necesitaba un DJ, yo era el DJ ahí más o menos que andaba arrancando, que me conocían algunos y bueno, estuve laburando un tiempito ahí. Qué y bien. Después de ahí pegué un salto al Victoria primero, el barco.
0: ¡Epa! El sí, señor, en el muelle Luis Piedrabuena le decimos a la gente, en el muelle donde están los cruceros, ahí estaba este buque que era boliche, ¿no?
4: Exactamente, el Victoria era un boliche, uh-huh. muy lindo, y muy novedoso para acá,
0: sí,
4: ¿no?
0: Sí.
4: Muy novedoso.
0: Yo no sé si te equivocaste o lo vas a saltear o lo vas a nombrar en cualquier momento, a Melody.
4: No, bueno, pará.
0: Ah, perfecto.
4: Vamos a hablar cronológicamente.
0: Porque dice 77, y yo no sé si superamos los 77, ¿no? El año 77.
4: No. Escúchame, ahí te digo los boliches que hubo en el sótano, en el club. Fue Lillard el primero, sí. Después tuvo VIP, después tuvo Melody, sí. Anteriormente.

0: en VIP y en Medoy. Todo eso en el mismo salón.
1: Todo eso ahí abajo. En Avenida Roca 650, señor.
0: Correcto, ahí, muy bien, ahí, para que todavía la gente está.
1: Qué bárbaro.
0: Y después, bueno, sí. Lo que pasa es que yo laburé en Lechar, después pasé al Victoria, después a Carayó y después volví. Y ahí continué con Bill, con Melody, con esos boliches.
1: Tal cual. Estamos hablando con Beto Albaini, nuestro querido DJ de la localidad de Puerto Madryn, digo, para el mundo, porque al final la música te ha llevado a recorrer diferentes lugares. Me propongo, si también, bueno, paralelo a vos, habían otros colegas aquí en Puerto Madryn también, como para nombrar, Beto.
0: Y sí, yo cuando fui a Craiova fue porque tuve un contacto con querido amigo y tuvo muchos años en la radio ahí, Dardo Coria, claro, que era el disoque de Craiova.
1: Mira vos, Dardo Coria. Recordado Dardo Coria, que también fue aquí operador de la 17. Le mandamos un saludo a su familia, que nos escucha
0: a
1: siempre.
0: A la familia, sí.
1: Qué bien. ¿Y quién más?
0: Y él era disoque ahí en Craiova, sí. Y ya quería dejar, no quería seguir más porque no sé, diferentes motivos, no sé cuál era. Y me dijo, mira Beto, vos querés venir a laburar acá, y para mí era joya entrar a Craiova, viste, a laburar ahí. Era muy lindo boliche,
1: claro.
0: Así que bueno, fui ahí, arreglé con Pedro Conce y Jorge De Luchi, que eran los propietarios. Sí. De laburo, como, bueno, viste, todo lo que se arregla uno para trabajar, la guita que vas a ganar, todo eso. Y ahí me quedé.
1: Beto, ¿y ese fue el primer paso o hay anteriores para poder sostenerme en el tiempo?
0: No, hay anteriores. Anteriores. Yo estaba, sí. Cuando ocurre todo eso, que me convoca a Dardo Coria para ver si yo quería ir a reemplazarlo a él, sí. Yo estaba en el Victoria primero.
1: Bien,
0: en esa época.
1: Ahí, en ese buque.
0: Ahí, yo estaba en el Victoria, y ahí cuando Dardo me convoca. En Victoria primero estaba colega mío poniendo música, era Mario Elías.
1: Mirá qué nombre.
0: Marito Elías.
1: Muy
0: que
1: bien.
0: Era hermano de Elías, la señora Elías, que trabajaba en la radio, el 17.
1: ¡Claro!
2: La que hacía el programa con todo el aire.
1: Sí, mira qué detalle. No, eso no me
3: claro,
1: lo he imaginado,
3: eso,
1: Elías.
3: ¿Eso fue en la época en que Araña cayó con su fitito al mar?
0: No. El que cayó ahí fue Cora Araña.
1: Claro. Cada uno va al baile como quiere, ¿no?
0: Así dijo él. Y...
1: Claro. Se sacó un alga de la cabeza y entró.
0: Sí. Y justo no estaban los chicos que hacían control de colemio, así que pasó
1: no
0: el árbitro.
1: Eso no existía, tiene razón. ¿Qué va? Quiso sacar un pucho y tenía dos cornalitos en el paquete de pucho. No, se fumó dos carnalitos.
0: Fue un mundial, la Belcora de Terrible.
3: Mira, acá el Galenzo Gullian nos manda una foto del Victoria, justamente.
1: Estamos recibiendo mensajes para vos, Beto. La verdad que, ¿cómo te quieren? Mira, esto demostrando que estás charlando con nosotros. Dice, saludos al Beto, pero no me dejan el nombre, dejen el nombre, por favor.
3: Mira, Betito, acá Martincito Liendo, que es el yerno justamente. Sí. Te manda saludos y te dice, Martín. No me queme, Martín.
0: Martín. Así que, bueno, sí. Y ahí después... más o menos continuando con eso de Craiova, de haber estado en Victoria primero, bueno, regresé al edificio Duke y ahí estuve con Melody, con Leónidas, después Melody y después VIP.
1: Bien. ¿Qué siguió?
0: Así fue el orden cronológico.
3: Claro. Si hoy se llamara VIP el negocio, ese sería un negocio de un boliche de chicas que fuman.
1: VIP, qué chicas que fuman. ¡Ah! Ahora entendí. Es de salón. Y Beto, ¿qué había después? ¿A dónde te llevó la música?
0: ¿A qué rincón? Después de, mirá, después de terminar en el DUP, acá hubo un boliche de un gran amigo, Cachito Fraile.
1: Bien.
0: Muy conocido en Puerto Madryn.
1: Señor.
0: Él puso Cascote.
1: Casco. Qué lindo nombre para un boliche actual también.
0: Ahí en la calle. En la Mitre.
1: Mitre.
0: Mitre sería donde estaba la casa de esa electricidad. No me acuerdo la. Una casa muy importante que había electricidad. Que ahora está, si puedo decirlo, no
1: sí,
0: sé, Rocky.
1: Porque si no nos vamos. Claro, ahí estaba ahí la casa de electricidad.
3: ¿Sabes qué, Betito?
1: Años
3: en esa época, Beto, sí. Yo iba a un boliche en Pigüé, todavía no había venido para.

0: ¿Sabés cómo se llamaba?
1: ¿Cómo?
0: ¿No? Cascote.
2: No me diga. Sí.
0: ¿Sabe que
3: Cascote,
0: sí?
3: Mirá.
0: Sí.
2: ¿A dónde vino a parar?
3: Bueno, Cascote lo pone, sí. Te comento, lo pone Cacho Fraile, Hugo Bolaski.
0: Huguito.
3: Y Huguito Bolaski también tuvo su época bolichera.
0: Mira.
3: Y el otro, sí. Y el Colorado Villani. Un nombre que estuvo una época acá y después no lo vi nunca más.
2: Estás tirando un nombre que a muchos oyentes que no se pueden comunicar con nosotros porque van en el auto, porque están en la ruta, porque distintas circunstancias ya son motivo de charla todo lo que estás diciendo.
0: Qué difícil
2: que
0: se hace imaginar bolicheros, sí. A Huguito Bolaski, a Pedro Conce.
2: Porque es gente grande, ¿eh? Y uno dice, él no sabe nada de la noche. ¿Qué no va a saber?
0: No sabe más que nosotros.
2: Ellos inventaron la noche. El Beto, hoy lo cruzas a Beto Albain en el supermercado, ni te imaginás. No, Beto era amigo de la luna, muy, pero recontra, de la noche. Y de la luna por sobre todas las cosas. A veces llena, a veces media luna.
4: ¿Tiene pelo, Beto? Pregúntale, sí. ¿Tiene pelo?
2: Ponete los auriculares, así puedes charlar.
3: Si tengo
2: claro,
3: pelo.
2: Sí, claro. Tengo la foto.
4: ¿Estás pelado?
3: No, tengo. No,
0: Beto tiene, Beto tiene.
2: Claro.
3: Todavía sí. Tengo toda la capocheta blanca, eso sí.
2: Sí, señor. Acá le voy a mostrar la foto de tu perfil de WhatsApp, Beto. Ahí está. ¿Eh? ¿Lo observa? Acá estamos. Muy bien. ¿Lo ves? ¿Ves esta foto? Más o menos. Ahí está, Elena. Muy bien.
4: Muy bien.
2: Qué grande, Elena.
4: No, yo siempre me acuerdo cuando Beto, estábamos en el boliche ese Beto, del Duke.
2: Cabe destacar que Beto, sí. Elena tiene pelo. También, ¿eh? Te voy a mandar una foto. Tremendo. Para que también veas. Bueno, ¿y qué me preguntas?
4: No, que cuando estaba el boliche ese que sí. Está abajo del Duke, sí. Me acuerdo sí. Que nosotros íbamos con Silvia Garipe y con Lula Krotevich
2: sí.
4: Y pasábamos casi toda la noche sí. Y a las 5 de la mañana nos íbamos en el auto a trabajar al bar.
2: Trabajar al bar. Pero mirá qué recorrida que hacía.
4: No.
2: Qué lindo.
4: Y así salían los inventarios antes en el bar.
2: ¿Quién escribió esto? Parece una receta de un médico. Anda a saber qué nombre.
3: Gente. Lula Krotevich, Silvia Garipe, mirá.
4: Sí.
2: ¿Dónde nos quedamos, Beto? Nos quedamos,
3: ¿cómo?
2: ¿Dónde nos quedamos? Porque seguimos, yo quiero llegar hasta el casco.
3: Estamos en Cascote y Crash. Bueno, Cascote sí. Fue ahí y se disuelve esa sociedad sí. Y queda Cacho solo.
2: Sí.
3: Y sigue con el boliche que se llamaba Crash.
2: Bien, después Chever en ese mismo
3: pero
2: lugar.
3: Pero el mismo lugar.
2: ¿Hay una
3: bueno, dice... después de, sí. Te cuento, después de todo eso,
2: sí.
3: Con mi amigo Alfie,
2: sí.
3: Alfonso, mira, muy conocido en Madrid.
2: Sí, hace mil años que no lo veo.
3: Alquilamos la esquina frente a la Galesa, la esquina donde ahora está la farmacia.
2: Sí, señor, claro.
3: Alquilamos el salón que era de Rocco Vestuti.
2: Bien, ¿y
3: Rocco Vestuti era el dueño de la confitería San Marco, frente a la plaza.
2: Así es, en la esquina.
0: Claro.
3: Correcto. Bien, bueno, alquilamos el salón porque él tenía un restaurante y no sé por qué motivo lo cierra y tuvo ese salón básico.
2: Y ustedes dijeron, es la oportunidad, dijeron.
3: Claro, y yo agarré, como lo conocía al Tano, y... Sí. Y se me ocurrió, le digo, che, basta, Tano, me alquilás el salón. Y dije, ¿qué querés hacer ahí? Quiero hacer fiesta. Él no conocía que yo ponía música, tenía equipo, claro, esas cosas.
2: Claro.
3: Digo, yo quiero hacer fiestas acá. ¿Te parece acá? Que los otros dicen, sí, vamos a probar. Le digo, alquilámelo, pone un precio y listo. Y se lo alquila. Lo hacíamos los sábados, hicimos nada, de 3 meses, ponerle 8 o 10 fiestas. Hicimos.
2: Fue fugaz, muy bien ese paso.
3: Se lo alquilaba, le pagaba sí. El sábado, no es que me lo alquilaba por mes.
2: Claro.
3: ¿Entendés? Sí. Llegamos a un acuerdo así, yo lo uso el sábado, te pago.
2: Por
3: lo
2: no.
3: Uso el otro sábado, te pago.
2: Bien.
3: Sí.
2: Bien.
3: Y ahí junté guita con
2: sí,
3: eso.
2: Sí.
3: Y pude armar no, quedarme con el casco.
2: ¡Wow! Ahí queríamos llegar, ¿eh? Mirá, hay un montón que ya están llorando de emoción de esas noches vividas, Beto. Qué lindo camino, no me hubiese imaginado nunca que eso fue un escalón para poder sí. Tener la billetera y ayornar ese lugar. ¿Cómo se les ocurrió en este caso eso? Digo, ¿con qué te encontraste?
3: El casco fue así, el casco lo puso un muchacho de Trelew,
2: sí.
3: El primer boliche que armó, que cuando era una casa de estancia,
2: sí.
3: él habló con Mila San Miguel y Víctor Defón, que son eran los propietarios, alquilan y lo autorizan a reformar. Va, a reformar no, a poner un boliche sin que le toque paredes ni nada. Y este hombre lo pone, laburó un tiempo, un año, y no le anduvo mucho, ¿viste? No le funcionó mucho. Y lo alquila. Vende el fondo de comercio.
2: Bien.
3: El fondo de comercio se lo compra, creo que Jorge Bordenave y Hugo Camacho.
2: Bien.
3: Y me llevan a mí a poner música.
2: Ambos no les gustaba la noche a ambos, ¿eh? No. Fue una casualidad.
3: Iban a la iglesia todos los domingos y no salían
2: de iban directamente, ¿no? Pues ya...
3: Derecho.
2: Qué bien.
3: Ve, así que bueno, con la juntada esa de guita, de toda esa historia, bueno, se pudo... Ah, no, y esta gente también lo quiso vender el Fondo Comercio y ahí fue cuando lo pude comprar yo con mi amigo Alfie.
2: Bien. ¿Y sabes por qué funcionó después? Porque ustedes eran parte de la movida de todos los adolescentes acá en Madrid.
3: En Madrid yo era el DJ de Madrid. ¿Dónde
2: ¿Dónde toca el Beto? Y vamos todos. Es así.
3: Y bueno, y me gustó siempre, yo qué sé, tener muy buen sonido. Yo era muy fanático, soy fanático del sonido.
2: Sí.
3: Había conseguido buenos equipos, buena iluminación. Yo viajaba mucho a Buenos Aires a buscar música, tenía música muy, muy, muy buena. Dos o tres veces al año iba y me venía con 40, 50 discos allá.
2: Qué bien, Beto.
3: Y después me mandaban también. Me gustaba el sonido, iluminación y la buena música.
2: Además, no llegaba fácil acá. Y vos, cuando ibas a Buenos Aires, ahí te decían, esto está sonando acá. Y vos, unas ganas de llegar a Madrid para hacerlo conocer, imagino eso, ¿no?
3: Sí. Iba a la disquería, El Agujerito, en la Galería Jardín.
2: Sí, sí, señor. ¿Allá en Buenos Aires?
3: Existe todavía, sí. Ahí en Florida y...
2: Sí.
3: Entrabas por Florida y tenía otra calle que salía, no me acuerdo ahora.
2: Bien. De ahí del microcentro.
3: Sí.
2: Te manda saludos Néstor Cayuqueo. Dice, ¡saludos al gran Beto! Néstor Cayuqueo.
3: El Cayu, querido.
2: Están llegando todos los saludos y algunas cartas documentos también.
3: Y algunas facturas y bolitas que deben de ir dando vueltas.
2: El Colo, dice
0: mirá,
2: por acá Romero.
0: Tengo una pregunta
2: ¿sí?
0: para el Beto. ¿En el casco también funcionó Jormar?
3: Correcto.
2: Epa,
3: ahora estoy por llegar ahí, ¿eh?
0: Todavía faltaba.
2: Estamos en el casco. Continúe, Beto.
3: Bueno, casco, ¿qué pasó? Casco fue todo esto año... 78, 79, se abre el casco hasta el 83. ¿Qué pasaba? En el 83 se había inaugurado en diciembre del 82 inauguró el Yanco. Abre el Yanco, sí. Novedad, todo el mundo hablaba del Yanco, el gran boliche, la gran discoteca en Puerto Madryn, y fue así. ¿Y qué pasa? El casco decayó.
2: Claro.
3: Es lógico, abren algo nuevo, el anterior decae.
2: Sí, suele
3: un
2: pasar.
3: Tiempo, por lo menos, después o puede surgir, resurgir o muere directamente. Bueno, y fue así que largó el Yanco con todo furor y el casco que estaba yo decayó y decayó.
2: Claro.
3: Y me convocan los Gargarza.
2: Para
3: todos los Gargarza, Enrique Ricardo.
2: En el Yanco.
3: Papá y los hijos. Me convocan a mí porque sabían que yo tenía buena iluminación. Sí. Buen sonido y buena música.
2: Claro,
3: sí,
2: claro.
3: Quería participar con ellos.
2: Además, le conocías el gusto a la gente, sos de leer la pista constantemente, ¿no? Cosa que no es fácil y muchos no le dan esa importancia como dije yo, que darle prioridad a los bailarines, ¿no?
3: Sí, totalmente. La pista es el corazón, ¿viste? Tenés que estar viendo ahí para que funcione bien, para que esté... aceitadita siempre la pista.
2: Beto, un disco que trajiste de Buenos Aires, un tema que vos dijiste en Buenos Aires, esto va a pegar allá, y que te acordes así vagamente, ¿qué puede ser?
3: Ver,
2: un clásico,
3: algo.
2: ¿Qué será que vos dijiste? Esto la rompemos en el verano, esto la rompemos.
3: Sí, me acuerdo cuando salió Grey Jones con La Vida Color de Rosa.
2: Esa. Sí, La Vida Color de Rosa.
0: Grey Jones, qué
3: bárbaro. Grey Jones, sí.
0: Tremenda voz.
3: La Vida Color de Rosa.
2: Sí.
3: Y después, yo qué sé, es un clasicazo que... terrible. Rod Stewart, el disco de Rod Stewart que estaba, ¿crees que soy sexy?
2: Ah, muy bien.
3: También,
2: muy bien.
3: Sí, en esa época, la época del casco fue todo eso.
2: Mirá qué bárbaro.
3: Hay muchas bandas.
2: Ese, la vida con la vida color de rosa, ese disco que tenés ahí, ese vinilo en la mano, Beto, el que tenés en este momento es... ¡Apa! No sabía. Escuche.
3: Exactamente. Muy ese. Bien. Exactamente.
4: ¿Y los lentos sí. con Roberto Vicario?
2: No sé.
3: Mirá lo que te acordás.
4: No.
2: Ella se acuerda de los lentos.
3: Qué bueno. Momento.
2: Qué buen tema este, por favor. Esto para mediados de noche, inicio, final, ya como para...
3: Esto es inicio,
2: claro.
3: Esto es inicio, ponías eso en la pista Bloom.
2: ¿Se cabeceaba Beto todavía? ¿Estaba el cabezazo para sacar a bailar o había que ir a hablar? Había, porque no, si vos te cruzabas la pista y todo te miraba, mira, se está cruzando la pista, pues va a sacar a esa señorita, la va a sacar a bailar. Y todos estamos esperando, ojalá que lo rebote.
4: Rebotaba como pelota de trapo.
2: Y después iba que después de la rebotada, había que volver.
4: ¿Qué
3: hacés? Había que volver a remar.
2: Claro, y uno venía después de rebotado y hacía seña, yo la reboté. Al final me arrepentí. Tira, te rebotar.
3: Claro.
2: Qué bárbaro. Qué no, cosa, que... por favor. Me imagino. ¿Dónde vamos ahora, Beto? ¿Ya en el camino final?
3: Estábamos para. Que me preguntó.
2: Sanco.
3: Me preguntó Sergio de. Del lugar ese que conoce él, que se ve que lo ha conocido mucho, ¿no?
2: Te digo más, se llevó una cama. Y los cepillos de dientes. Quédate bien acá.
0: Ya me mandaron en cana una vez, entonces no puedo decir nada.
3: Bueno,
2: las cartas le llegaban ahí. El cartero venía para Sergio Gusto. A la noche viene. Bueno.
3: Tenía una casilla ahí donde guardaba la botellita y guardaba todo. ¿Te acordás antes que los boliches había lugares que me acuerdo que tenían...
2: Sí.
3: ¿Cómo se llama? Casillitas así, uh-huh. que vos te comprabas la botella y la podías guardar.
2: Ah, mira qué detalle.
3: Bueno, no sé acá, sí. En Mar del Plata, en Sanse, yo laburé en Sanse.
2: Sí,
0: evidentemente soy más joven que vos, Beto.
3: Ahí me acuerdo que había unas taquillas, viste, que guardaban...
2: Sí.
3: Te comprabas, yo que sé, un buen importado y pum, la guardabas ahí, vos te llevabas la llave, eso se usaba en esa época, principios del 70.
2: Qué bárbaro. ¿Y a dónde más vamos ahora?
3: Bueno, para que nos íbamos, te contaba.
2: Sí, sí.
3: Yo cuando me voy a... Habíamos quedado sí. que yo me arreglé con los chicos del Yanco, con los caras de la familia Garagarza, justo... tenía que vender el fondo de comercio del casco. ¿Yo qué hago? Saco toda la parte técnica, iluminación, sonido y la música, eso me lo saco, y dejo amoblamiento, barra, fondo de barra, heladeras, eso todo lo dejo, y lo pongo a la venta. O casualidad, me entero que Monaza tenía que dejar el salón de él, y andaba buscando.
2: Bien.
3: Me conecto con él, sí. arreglamos con el turco, turco y turco, imagínate, nos arreglamos.
2: Qué lindo.
3: Dos turcos ahí arreglando.
2: Sí,
3: y bueno, no,
2: me imagino.
3: Y ahí sí, él se quedó con el casco.
2: Bien.
3: Sí, y
2: bien.
3: Puso Jormar.
2: Perfecto. ¿Y ahora dónde?
3: Y bueno, yo me quedé en el Yanco hasta que cerró. Eso fue, ya te digo, arranqué en el 83, habré arrancado en marzo, abril del 83,
2: sí.
3: a laburar en el Yanco, y me quedé hasta que cerró, hasta el 91, marzo del 91
2: qué
3: cerró el
2: Yanco. Bárbaro, qué bárbaro. ¿Cómo?
3: Bueno, y después pues, ya empecé, me fui al Jardín Sónico, que me convoca
2: sí,
3: Cacho,
2: sí.
3: Cacho Gómez,
2: sí.
3: Cacho Pablo.
2: Hablamos del 9 de julio.
3: Ahí, Sí, claro. Jardín Sónico, 9 de julio.
2: Que fue uno de los boliches grandes.
3: Los primeros yesterday sí. los arranqué ahí.
2: Qué bueno para no dejar atrás aquellos que han quedado, ¿no? En lo que es 70-80. Me parece muy, muy bien. Bueno, ese jardín, Beto, fue diseñado para un boliche, cosa que de cero.
3: Exactamente.
2: La verdad que fue un acierto, hasta el día de hoy está en pie, ¿no?
3: Sí, eso era un salón que estaban armando también, los sí. propietarios anteriores eran de Trelew, y lo empezaron sí. a hacer porque querían hacer una mueblería. y quedó, se enteraron Quique Trepalier, que estaba en sociedad con su tío, Cacho Gómez, y les gustó el lugar porque daba justo, porque era un lugar que tenía un entrepiso.
0: Ah, claro.
3: Todo alrededor.
0: Tal cual. Sabés que estoy en contacto con alguien que te quiere saludar, y lo voy a leer, obviamente. Dice, ante todo te manda saludos, ante todo, ¿no? Saludos a Beto. Es alguien que, te digo más, si no me equivoco y si no corregime, él fue uno de los que también te ha convocado en un momento en Irigoyen y Marcos Azar. Hablamos de La Corchea, ¿puede ser? Mingo Piccolo. Te está saludando Mingo. Levanta la mano, saca una foto y está en edad de descanso, con una bata roja, está en casa y pantuflas.
3: Sí, yo estuve en La Corchea también. Sí. Eso fue ya más acá, ¿viste? Ya cuando estaba empezando a colgar los auriculares.
0: Él dice que los primeros yesterday fueron en el casco, con la promoción de bueno,
3: en el jardín.
0: Pone, así dice él, en el casco. ¿Viste, Mingo, que no te acordás de nada? Por favor.
3: No, los primeros yesterday los hice ahí en el jardín sónico.
0: Claro, muy
3: no,
0: bien.
3: No, y bueno, y después ya empecé con eso, después laburé, estuve en Salsa con Quique, hicimos con Dieguito Vito.
0: Sí, recordado, Vito, otro de los baluartes de las consolas.
3: Nos juntamos los dos para hacer, poner de a dúo, ¿viste? Hacer los yesterday y lo continuamos haciendo después, los arranqué yo solo y después... Le dije, charlamos, digo, ¿querés lo hagamos juntos? Vamos a divertirnos, vamos a poner un tema y un tema. O vos haces un bloque de nacionales, yo hago un bloque de música disco, ¿viste? Nos arreglamos así.
0: Es difícil ese desafío.
3: Y anduvimos, mirá, en Salsa, en el Rancho Cucamonga, haciendo eso. Mirá, en Marina Vela, acá frente a Prefectura.
0: Sí. Y Marina Vela, tenés razón, en la calle, en Avenida Rawson, a ese Marina Vela.
3: Claro.
0: Bien.
3: Ahí también pusimos música, hicimos unas cuantas fiestas con Diego ahí.
0: Muy bien, qué bárbaro. Y nada, recordame con quiénes te tocó trabajar, algunos nombres y apellidos. Algunos que están, otros que no, pero que han formado parte de ese recorrido tuyo.
3: Hoy por hoy, digamos, en los boliches ponen, hay dos o tres DJs. Se turnan un rato cada uno. Antes iba vos al boliche a las 11, el DJ, que tenía que prender los equipos, arrancar a poner música de aguante, y te ibas a las 5 o 6 de la mañana. Había un solo tipo que ponía música.
0: Sí, señor.
3: Lento, que esto, que el otro, viste, pachanga, disco, lo que sea, volver con lento y era un solo DJ. Hoy no, hay dos o tres DJ.
0: Me dijeron que vos eras el culpable de la nueva generación, de los nuevos nacimientos. De parejas que se conocían ahí. Claro. Nos conocí con un tema del Beto que me puso, me acuerdo. Y la saqué a bailar a ella. Y hasta acá estoy. ¿Cómo se llama el nene? ¿Cómo se llama? Beto, le pusimos Beto. Pero Beto así no. Sí, Beto. DJ.
1: Era la época de los reservados, Beto.
3: Claro, sí. Totalmente.
1: Pasaban cosas.
0: Algunos se equivocaban de novia. Beto solía pasar en la oscuridad.
3: Y cuando se bajaba mucho la iluminación y se tiraba humo, se armaba unos quilombos.
0: Se querían perder.
3: Imagínate, poca luz y el humo, el efecto humo, ¿viste?
0: Sí, que no se vaya el humo.
3: Y te lo llevabas, no sé. ¿No?
0: Qué lindo.
4: Y el humo del cigarrillo y el whisky con jugo de durazno, siempre me acuerdo. Sí.
0: Qué buen trago.
4: Sí, whisky con jugo de durazno.
3: No, y el whisky.
4: Y el whisky, sí.
1: Uy. No, y aparte. Aparte ibas a la barra y pedías un whisky, trago largo.
3: Claro.
0: Y era trago largo.
1: Era trago largo.
4: No le pijoteaban en nada.
1: No. Claro. Pues además, no era como ahora que te lo llenan de hielo.
4: Claro.
1: Ponían dos hielos y whisky.
3: Y vaso plástico te dan ahora.
1: Claro. En aquella época, vaso de vidrio y de buena calidad.
0: Qué bárbaro. El alical para el dolor de cabeza es fundamental el domingo, ¿no?
1: No existía.
0: No había alical. No te la puedo creer, viste que tengo la pastillita. Esto es para el dolor de jaqueca.
1: Y viste, Beto, que ahora somos delicaditos. Y yo, por ejemplo, Ubasal, sabor naranja.
0: Muy bien,
1: sabor
0: naranja. No, el clásico no lo querés.
3: ¿Viene saborizado eso?
1: Viene saborizado. Sí. Te viene de limón también y el común, que es asqueroso.
0: Qué grande.
4: En vez de chuparla, la pones en el Ubasal.
0: No.
2: Beto querido, nosotros te queremos agradecer por hacernos viajar en el tiempo y algunos mensajes te los voy a tener que reenviar porque son un montón para vos. Ahí me escapaba, dice uno, acá me escapaba, yo me escapaba un rato del laburo y se iba a bailar así con Beto. ¿Quién será?
0: Mirá, no, acá deja está mandando mensaje. Luis Alcide Nicolini.
2: Fernando, dice, se escapó de
0: el gallego Maggiore. Sí. Están mandando mensajes, deben tener algo que ver con Beto, no
2: y
0: sé.
2: Y si habrán compartido noches, ¿no?
3: Con Nicolini, mirá sí. vos, Nicolini, hemos sí. laburado en radio. Yo laburé en la 17 también.
2: Sí, claro,
3: fui muy bien. Operador.
2: Sí, sí.
0: Sí.
2: Sí. Sí.
3: De tener fui operador ahí, que el, sí. estaba Dardo Coria, sí. laburaba ahí, era discotecario o jefe de discoteca o discotecario.
2: Claro, o,
3: y después para quién, Angelito Díaz.
2: Sí.
0: Angelito Díaz, claro.
2: Mirá cómo está girando el nombre que nosotros se nos han pasado por el tiempo.
3: Sí. Claro. Bueno, yo entré sí. a laburar y a la semana, sí. a la semana, 10 días que entré yo de operador, entró Roberto Suárez, de tandero.
2: Mirá qué buen recuerdo que vos incluso nos trae, nos enseñás de cómo fue el primer momento de Roberto encima.
3: Qué año loco. 76, claro. 77 creo que fue.
4: Mira.
2: Te sí, mandan saludos.
3: Roberto Suárez, me acuerdo sí. que leía tandas, ¿viste? Y sí. antes el tandero, bueno, ustedes lo saben, el tandero de papel. En había vivo. Que ir pasando la hojita y leyendo.
0: En claro, vivo. Claro, con el triangulito y la carpetita apoyada en el triangulito. Claro.
3: Exactamente.
2: Había uno que bailaba y te manda saludos en el centro de la pista y giraba con la espalda. Giraba así esos bailes. Córranse, hacían un círculo para verlo bailar. Pedro Iriarte. Te manda saludos.
3: Pedro Iriarte.
2: Y después terminaba con una vuelta carnero y se pegaba con la frente con la punta de la barra. Y ahí no se acordaba más. No se acordaba más hasta las 5 menos 4.
3: No, vos que decís que bailaba a vuelta, entonces teníamos un bailarín que eso. Era un espectáculo, bailaba, sí. el alacrán.
0: ¿Alacrán? Sí.
2: ¿Qué hacía, pasos extraños?
0: Claro.
3: No sabés lo que era. Otra que Michael Jackson.
0: Mirá, qué grande alacrán, no debe estar escuchando en el práctico.
2: Usted, Beto, usted le enseñó a tomar granadina con spray a un personaje aquí de Puerto Madryn. Que trabajaba en el guardarropa, año 83 en el Yanco, seguramente. Era menor de edad y estaba laburando ahí. ¿Cómo es esto? ¿Mario Acosta?
3: ¿Mario Acosta?
2: Sí, mirá. Le enseñaste a tomar granadina sí. con... Vos los cuidabas. Para el pibe, granadina con spray, ¿eh? Qué bien.
3: Mirá vos.
2: Fondo blanque.
0: El ojo que nada lo ve.
2: Claro, con razón, ahora no ve nada. Saca foto para cualquier parte, tío.
3: Bueno. Sí, qué bueno.
2: Bueno, yo agradecerte enormemente. En Craiova le hicieron una joda a uno, dice acá el Galenzo. Esto no lo podemos filtrar, ¿no? Directamente lo tenemos.
0: Mandale.
2: Uno, empleado de Impresiva, Sideco. Sí. ¿Es así? ¿Puede ser?
3: Sí,
2: lo mandaron a mover la leña del calefactor. A una parejita que estaba al lado. Era de piedra los leños. ¿Cómo? Y le hicieron creer que cambie la leña. ¿Cómo va a cambiar la leña si eso es de artesanal, de material? El tronco.
3: Claro,
2: por favor. Con razón de ellos, parejita donde compran la leña, siempre igual cada vez que vengo.
0: Sí, ¿viste?
4: Claro.
2: El cordero te tardaba 10 días más o menos para hacerse. Pero bueno. Beto, no sí. sé cómo, si nos pasás el alias, porque no sé cómo pagarte todo lo que nos has hecho recorrer.
3: No, pero tengo muchísimas más cosas para contar, pero bueno, lo hacemos en otro día.
2: Claro, en cuotas tienes, Beto, pues lo tuyo es un vidrio gordo sí. de petete.
0: Lo tenemos sí. que traer al conventillo, Beto.
2: Sí, el jueves.
0: Lo tenemos que traer al conventillo.
2: El jueves 11:30, acá.
3: ¿El conventillo?
2: Sí, de Elegante Sport. Y Alpargatas.
3: Elegante. Ah, bueno. No.
2: Por favor.
3: Elegante Sport. Bueno, está bien.
2: Qué lindo. Beto, nada, que claro, te queremos
0: para
2: agradecer.
0: Para la radio el jueves que viene.
3: Y tengo, vos sabés sí. lo que tengo yo, muchas fotos. Fotos de boliche tengo muchas.
2: Y ahora
3: tengo fotos de personaje de Craiova, en la barra de Craiova, todo eso.
2: Y en tus redes sociales, ¿sos de ponerlas?
0: Beto, no me quemé, Beto.
2: Sacala de Sergio, no las publiques en Facebook. Bueno. Ya le pusieron 3 me gusta a Sergio. No. Bueno, nada, Beto querido. ¿Y en tus redes sociales tenés fotos de ese entonces? ¿Usás?
3: Hay una, esa página.
2: Madre Inolvidado.
3: ¿Al Yanco?
2: Sí, Madre Inolvidado. ¿Hay algo de ahí? No.
3: Debe haber algo, pero ahí yo fui a bailar al Yanco, esa la quería yo.
2: Ah, pará, yo fui a bailar, así se llama.
3: Sí.
2: Bueno, al
3: ahí en el WhatsApp, ¿eh?
2: No en redes sociales. ¿Cómo es eso?
3: Va, eso pone
1: no, WhatsApp. No, en Facebook hay uno.
3: Yo fui a bailar. ¿Eh?
1: Hay un Facebook así.
3: Claro, yo fui a bailar al Yanco, sí.
2: Así
3: ¿sí?
2: se llama, mirá, entre paréntesis Puerto Madryn.
1: Claro.
2: Mira qué bueno. Me uno al grupo. Pim, ahí está.
3: Dale.
2: Me uní. Somos dos. Elena no.
3: ¿Hay alguna foto? Sí. Yo lo que pasa es que medio que lo dejé eso. Pero
2: hasta el señor intendente te pone me gusta acá. Claro, si también salían los dos.
1: No, olvídate.
2: Los dos salían, mirá, imagino.
3: El señor intendente y su hermano.
2: Sí.
3: Discutíamos siempre porque ellos venían a hacer los bailes de egresados, ¿viste?
2: Claro, de la Escuela de Comercio.
3: De egresados para juntar la plata para que sí. hagan que hagan los viajes de egresados,
2: claro,
3: digamos.
2: Claro, sí, va. Señor.
3: Y el encargado de los números de hacer el porcentaje era yo. Bien. Enrique Pedro me decía, no, arreglá vos, Víctor, arreglá, a mí no tengo cara, no tengo carácter para hacer esas cosas. Dice, no arreglalo vos, bueno, y me dejaba a mí el tema, ¿viste? Y yo sí. ahí con los chicos. Y Sastre, no me acuerdo si era Ricardo
2: sí.
3: o Gustavo. Había uno que era picante para los números. Yo le decía, bueno, che, si van a llevar el 7%, no, que el 7, queremos el 10.
2: Más vale
3: no,
2: que,
3: pará, el 10, tanto. No, el 9. Y estábamos el 9, el 10, el 11, ¿viste?
2: ¿Qué hace Nicanor con vos también con los auriculares? Nicanor Domínguez.
3: Nicanor Domínguez, claro.
2: Ya, ingresen a Facebook porque se están perdiendo las fotos increíbles las que tengo por acá. Qué buena foto, por favor. Y ahí están las de las fiestas de egresados también, pues son muy jovencitos en una foto, todos grupales.
3: Sí, hay muchas fotos. Hay muchas y yo tendría que seguir subiendo.
2: ¿Cuántos cabellos, cuántos rulos, por favor, en todas estas fotos? Es increíble. Mirá los personajes, por favor. Sí. Ya lo vamos a compartir con los oyentes, pero el link, porque viste que algunos dicen, yo no sé cómo puedo encontrarlo. Bueno, me escriben al teléfono de la radio y le paso el link de Facebook para que lo abran directamente. Ahí
3: ¿Te
2: está.
3: Gustó eso? ¿Te
2: Esto
3: gustó?
2: Es increíble porque hay fotos que realmente no me lo habéis imaginado. Y encima del boliche vacío y lleno, tenés todos los rincones, las mesas, las barras, el Yanco, todos sus rincones tal cual estaba.
1: No, claro, sillones de cuerina.
2: Esto es historia pura, señor.
3: Después tengo que subir del casco. Tengo del casco, tengo del Carayoba.
2: Sí, muy bien.
3: Con personajes ahí sentados en principios, ya te digo, del 70. Yo qué sé, los dueños de la farmacia Patané.
2: Bien.
3: El Moro Patané.
2: Mirá.
3: La hermana. Bueno, mucha gente.
2: ¿Cómo se usaba el suéter con el nudo en el pecho? El suéter colgado en los hombros y le hacía un nudito ahí. Ajá. Muchas hombreras, vinchas y demás en los 80. Mira qué buena.
3: Y mocasines guidos y los mocasines guidos se usaban mucho en esa época.
2: Señor. Pero no, mirá qué buena foto. Beto, agradecerte, como siempre. Muchísimas gracias.
3: Bueno, un placer para mí.
2: La próxima, ¿cuándo es? El jueves, te venís, nos coordinamos.
3: Dale, arreglamos y llevo fotos, llevo algunas cosas.
2: Si bien es un programa de tango, pero hablar de ese entonces es la idea. ¿Bien?
3: Bueno.
2: Perfecto. Te enviamos un chofer, que no es una limusín. ¿Cómo?
3: No te haga problema.
2: Va con el Citroën Sergio a buscarte en dos patadas. Claro. Van a tener que empujar.
4: No. Con el AMI 8.
1: No quiero decir cómo lo llamaban ese, porque era el que abría con la portita para adelante, ¿viste?
2: Ah, claro, el Citroën de las portitas que se abrían para
1: adelante. No, tenía otro nombre, Betito. Tenía otro nombre, no lo puedo decir al aire.
2: Traten de no decirlo así, cierro bien el día. Mirá vos. Beto, muchas gracias nuevamente. Y agradecerte. Dale.
3: Un placer para mí que hemos podido charlar y recordar.
2: Por
3: lindas
2: favor.
3: Épocas de Madryn y los boliches de la noche.
2: Y lo que va a faltar todavía. Te queremos, muchas gracias.
1: Abrazo
3: grande. No, por favor.
2: Qué bien.
3: Un abrazo para ustedes, un saludo y a la gente, a los oyentes.
2: A Puerto Madryn que te están saludando un montón y los que no pueden escribir también levantan la mano, Beto.
3: Bueno, agradecido.
2: Agradecido a vos por hacernos bailar mucho. Gracias.
3: Dale, hasta la próxima.
2: DJ Beto Albaini. Viajamos en el tiempo. Todos estos mensajes son para él.

0: ¿Bailás, Elena? Vamos, ahí va.
1: Solo de puntas.
0: A la cuenta de tres. Te tiro en el aire y te agarro en el membrión antes de caer al suelo, ¿vale? A la una. A las dos. ¡Arriba, Elena!
1: ¡Ay, se me rajó el pantalón!
0: Rompemos la mesa. Ya venimos, Elena, prepara todo porque mueve las noticias.
1: Ay, Dios, bueno.
0: Dale.
1: Voy a buscar algo para acostarlo.
0: Tal cual, tal cual. Ya venimos. 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
3: La justicia porteña tipifica nuevos delitos.
4: En el marco de un nuevo convenio, la ciudad incorpora competencias penales de la nación al ámbito porteño. Se incluyen desde delitos contra el honor, calumnias e injurias, delitos sexuales, privación ilegítima de la libertad y también abarca a menores que delinquen. Al respecto, la presidenta del Tribunal Superior de Justicia, Inés Weinber de Roca, esto señaló.
5: Más delitos penales, sí, pero eso ya venía ocurriendo. Creo que es el cuarto o quinto convenio de transferencia penal. Creo que quedan en nación pocos delitos. Queda homicidios, pero únicamente cuando son cuando no intervienen menores, robos, hurtos y alguna, creo que estafas y algún otro delito.
4: Rodrigo Jorge, Mitre informa primero.
3: Terror en un vuelo de Ryanair, Grecia-Alemania. Una ventanilla se rompió en el aire y succionó parcialmente a un pasajero hacia el exterior. Las primeras investigaciones apuntan a que el incidente se produjo cuando un fragmento del motor dañado se desprendió e impactó contra el cristal.
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0: Sí, me tengo que ir porque ya me está esperando Elena, claro. Estoy acá en San Antonio Oeste. Ya voy para allá, sí, exacto, exactamente. 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Aquí en San Antonio y llego hacia Comodoro Rivadavia. San Antonio Este 9 grados, sensación térmica de 8. La máxima para San Antonio, 10 grados en el día de hoy. Sierra Grande, Playas Doradas, Punta Colorada, ¿cómo les va? 7 grados ahora, en este momento, sí, sí. Sensación térmica de 5. La máxima para hoy llegará a los 8 grados y va a llover débil, pero va a llover desde la hora 14 a la hora 20 aproximadamente. Chao, Sierra, me voy a Chubut nuevamente. Puerto Madryn, 9 grados, sensación térmica de 6. La máxima para hoy, 10 grados en la más linda. 7 grados en Trelew, sensación térmica de 6. La máxima, 8 grados en el pueblo de Luis. 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Sensación térmica de solo 3. La máxima para el día de hoy en la ciudad petrolera será de 6 grados.
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14: Y para el duelo de mañana sábado a partir de las 10 de la noche entre Argentina y Suiza, los posibles 11 titulares serían el Dibu Martínez, Tagliafico, Cuti Romero, Molina y Lisandro Martínez en la defensa, Enzo Fernández, Paredes, Macalister, De Paul, y arriba Messi. Está la duda de Lautaro Martínez o Julián. Bueno, los dos vienen mejorando, en el último partido ingresó bien Lautaro Martínez, así que todavía pelean por un lugar en el 11 titular. Recordemos que en el día de ayer Francia le costó, pero pudo ganar 2-0 frente a Marruecos. El primer tiempo había terminado 0-0, perdón, en donde Mbappé había errado un penal. Después pudo liquidarlo en el segundo tiempo 2-0, y ni más ni menos que en semifinales está uno de los candidatos Francia. Hoy a partir de las 4 de la tarde otro partidazo, España frente a Bélgica. Veremos si Bélgica, con la juventud y experiencia que tiene, se puede meter en la próxima instancia y dar el salto, o si España sigue en carrera. Recordemos que junto a Francia y Argentina son prácticamente los máximos candidatos, así que España, veremos si está entre los cuatro mejores. 4 de la tarde, España frente a Bélgica en el día de hoy.
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0: Bueno, acá estamos, en la esquina. Yo la perdí. Me dijo que me iba a encontrar acá y al final no pasa nada. La verdad que yo pensé que era el viernes de la farándula, pero como no está ella, me parece que vamos a estar suspendiendo este programa de la...
1: No. ¿Sabes?
0: ¡Elena!
1: ¡Oh! ¿Sabés que estoy en comunicación con Mercedes?
0: Me asustaste de atrás, nunca me asustaron así.
1: Sí. Lo que pasa es que a mí me gusta aparecer, porque yo soy una estrella.
0: Sorpresa.
1: Soy una estrella.
0: Estabas atrás del árbol, estaba, mira vos.
1: Ay, ¿sabés que estaba en comunicación con Mercedes Ninzi?
0: Sí. ¿Qué dice Mercedes?
1: Ah, dice que están en la casa de Tucumán con todos los preparativos para cubrir el mundial y se... Oh, dice que se están retirando.
0: ¿Cómo que se están retirando?
1: Oh, dice, ¿querés creer que llegó un pedido de desalojo?
0: ¿Eh?
1: Lo compró Adorni.
0: No. Pero no se priva de nada.
1: Qué bravo,
0: qué bravo, ¿viste? ¿Qué va a ser?
1: El que no se salva es sí. Mauro Icardi.
0: ¿Qué pasa con Icardi?
1: Esto no es de ahora, porque ahora se fueron de viaje, ¿no? Pero allá por los primeros días de julio, pasó algo increíble. Estaba Mauro Icardi con la China Suárez en un boliche, en Tequila. No sé si lo conoces.
0: En Buenos Aires.
1: En Buenos Aires.
0: Sí.
1: Y aprovechando que la China Suárez se apartó de la barra, se acercó una rubia despampanante. ¿Viste? No. Así como yo.
0: ¿Pero cómo se va a acercar la...?
1: Y sí, se acercó una rubia que se llama Ekaterina Ojeda.
0: ¡Epa!
1: A pedir un trago.
0: Sí.
1: Y él, aprovechando que estaba un poquito picado con una... No. Con Fernando, con...
0: Claro, no era granadina con spray
1: era
0: como Mario Costa.
1: No, era Fernando, le dijo la frase matadora.
0: Sí, yo me imagino el boliche ahí y todo, ¿no? Me imagino la música y tantas otras cosas. Elena, ¿estás...?
1: ¿Sabes qué le dijo él?
0: Sí.
1: ¡Qué linda sos!
0: ¡Epa! ¿Y la China se había ido al baño?
1: China se había ido al baño.
0: ¿No? ¿Pero qué pasa con Icardi?
1: Y lo que pasa es que estaba tomado. ¿Viste? Cuando vos tenés una copita de más, decís algo que...
0: ¡Claro!
1: Y le dijo otra frase.
0: Sí.
1: Si no estuviera acompañado, te llevaría conmigo.
0: ¡Pero qué mal!
1: ¡Ah, para la papa!
0: ¡Qué mal ejemplo! ¡Qué mal ejemplo! ¿Quién es esa señorita que me está mostrando por Instagram?
22: Catalina.
0: ¿Ella es la tercera en discordia?
1: La tercera en discordia.
0: Ahora lo entiendo, a Mauro. ¡Claro!
1: Sí.
0: ¿Cómo no se iba a animar a hablarle un segundo?
22: Que... llega a calentar el pico y sabes cómo.
1: Es que se le calentó el pico.
0: ¡Sí!
1: No, porque él, aprovechando de que ella se acercó muy, muy cerca, le robó un beso al lado de los labios.
0: No, ese es un picarón.
22: El nombre completo es Ekaterina Acosta Polonskaya.
0: ¿Le besó el 10% del labio?
1: Le besó el 10% de los labios.
0: O un 15, dicen algunos.
1: ¿Te pasó alguna vez robar un beso?
0: No.
22: No, ¿cómo hacer eso?
0: Todos comprados.
1: Todo por canje.
0: Todos comprados. Hasta que se termina la plata. ¿Qué pasó? Contá.
1: No, el problema fue cuando llegó a la China.
0: Sí.
1: Ah, para la papa. Llegó a la China y ¿sabés qué?
0: Sí.
1: La sacó casi de los pelos.
0: No te la puedo creer.
1: Sí,
0: se armó ahí.
1: Se armó la rosca.
0: Seguridad a la zona VIP.
1: Sí,
0: a la zona VIP.
1: Sí,
0: ¿Llegaron los patobicas?
1: Llegaron los patobicas, la sacaron y le dijeron que no puede estar ahí.
0: No te la
1: en
0: puedo
1: realidad,
0: creer.
1: Esto lo contó todo Ekaterina, porque ni Mauro Icardi ni la China dijeron nada. Lo contó Ekaterina y dice que ya está recibiendo propuestas de canales. Y de marcas que la quieren para uso de la cara, ¿no? Lindo. Porque es muy linda.
0: Sí, hay un vidito que me habla de ella, mirá qué bien. Sí, sí.
1: No, es muy linda, muy tiene linda. TikTok
0: también. Igual yo no le daría bola, ¿eh? A mí me no, puede encarar esa chica que yo, ¿sabes qué? Como la saco zumbando, ¿no?
1: No, y ¿sabés qué? Claro. La contrató sí. Wanda Nara para hacer la cara de una de sus marcas.
3: Sí. Justo Wanda.
1: Justo Wanda.
0: ¿Qué tal? Wanda la contrató, pero, sí. Ese, pero ella siempre está buscándole.
1: Ella está buscando.
0: Porque sabiendo tantas echa mujeres,
1: fuego.
0: ¿Por qué aprovecha esto para hacerle enojar a la China?
1: No, dice, pero le dijo a Mauro, Mauro,
0: sí.
1: Qué vergüenza das, siempre dando la nota. ¿Viste? Te emborrachás y después te pasás todo el día durmiendo.
0: Pero ella dijo, ¿por qué tuvo que decir eso?
1: Bueno,
0: si ya no tiene nada que ver.
1: Para mí que ella sigue enamorada de él.
0: Y si está haciendo estas cosas,
1: sí.
0: Cenizas quedan.
1: Sí, bueno, ¿no? Él ya dice que ya pagó todo lo que debía y dice que no debe nada a nadie.
0: Claro.
1: Y hizo una reflexión.
0: Sí, cenizas quedan.
1: AFA.
0: Qué bien.
1: Afana.
0: Uh-huh. Afana.
1: La FIFA.
0: La FIFA. ¡No! ¡No!
1: Ay, qué y lindo. Se pudrió todo con Flor Peña y Nicolás Oquiat.
0: Te la puedo. Ah, claro, porque anunció
1: el
0: fallecimiento de
1: una noticia tremenda
0: del padre Messi. Y ha quedado todavía rebotando eso.
1: Sí, sí, está quedando. Sí.
0: Claro.
1: Y lo que pasa que
0: ¿y ahora qué hay?
1: ¿Juicio? Hay guita.
0: ¿Hay
1: ella
0: juicio?
1: Quiere ver guita.
0: Ah, mira qué bien. ¿Quién no?
3: Yo tengo un chisme del programa de Nico Quiato que vos no tenés.
0: Ay, ay, ay.
1: No, me quemé porque tengo una notita. Sí, a ver, decime. Decirle. No, que voy a decir de que ahora parece que están por llegar a un arreglo.
0: ¿Están por llegar a un arreglo?
3: Yo te digo un solo apellido.
0: Conta.
3: Haaland.
0: ¿El jugador de fútbol?
3: Sí.
1: ¿Qué pasó?
0: ¿Qué?
3: Lo sorprendí.
0: ¿Qué pasó con eso?
3: Los abogados de Erling Haaland están estudiando una posible querella porque en su programa Mommy lo ridiculizó.
0: Es una de las chicas que integra el programa de este chico, me dijo. Y esta chica era ex bailarina de Tinelli. Le hicieron, la maquillaron con el pelo, quedó igual a Haaland.
3: Claro.
0: Vi una imagen nada más, pero
3: yo vi
0: no
3: el
0: me
3: video
0: detuve.
3: Donde se la ve a ella, parece un mono.
0: Claro.
3: Como entra Mommy.
0: Pero Haaland no sabe ni que existe esto.
3: Bueno, no sé, yo vi esa noticia.
0: Pero habría que chumear, pero no creo, no sabe ni quién es. ¿Cómo se llama el streaming?
1: Luzu.
0: ¿Qué tal?
1: Y ella estaba reclamando mucha guita,
0: ¿sí?
1: Porque el abogado de ella es Burlando, abogado de Flor Peña.
0: Hola, justo, mirá, pasaba por la vereda y dice, Burlando, no me digas que tenés un problema. Qué bien. ¿Qué más?
1: Bueno, y la que está mucho en el Mundial, pero no entiende nada, ella va porque la llamaron y porque le pagan, es Susana Jiménez. Se fue con Mecha, dicen algunos que está preparando hacerle una entrevista a Messi, pero Susana tiene menos fútbol que
0: pero
1: colegio de monjas.
0: ¿Qué va a ser un programa? ¿Vuelve?
1: Y parece que sí. Lo que pasa es que Susana está grande, tiene 82 años, y lo que lee no lo entiende y después no lo quiere repetir.
0: Sí.
1: No lo quiere repetir porque no se acuerda de nada.
0: Claro.
1: Qué lástima. Me da lástima, Susana.
0: ¿Por qué?
1: Sí, porque ya es grande.
0: Ya está, Su.
1: Como que a veces que le toman el pelo, me da cosita.
0: Sí, además no tiene filtro, Susana.
1: No tiene filtro.
0: Se
1: no
0: escapa
1: filtro.
0: Algo y ya título por todos lados. Claro. Ahí Sergio me mostraba de paparazzi un título. Es verdad lo de Haaland, dice por ahí.
3: Sí, paparazzi dice, lo que le faltaba al uso en este Mundial, escándalo con Noruega por la burla a Haaland y promesa de cancelarnos para siempre si nos tocan y eliminan.
0: Pero ahí tengo en cuenta que hay muchos en contra de ese canal streaming y publican para que la gente replique simplemente. Sí. Me acuerdo cuando pasó eso.
3: No han ganado mucha simpatía, digamos, con lo del papá de Messi.
0: Pero eso ya ha pasado. O sea, pero dijeron que se le habían quedado 10 sponsors importantes por lo del papá de Messi. 10 sponsors importantes. Se le cayeron a Luzu. Y después no era cierto. Pasa que hay una campaña en contra de ese streaming. Hay muchas competencias de distintos grupos.
3: Sí, y los límites son escasos.
0: Pero después, no cuando hablaron de eso, presentaron las pruebas y después se callaron, pero sí, hacen ruido, sí, por hacer, sí, sí, y disparan y salen, viste, para otro lado.
22: Claro, lo que pasa que los límites éticos parece que no existen, sí, en estos streamings.
0: Sí, no en esos, no tiene control, eso es un disparo total, es el improvisar constantemente y eso te puede traer como trabajo esa situación.
22: Claro, tal cual.
0: Qué barro. Yo por eso acá no improvisamos nada con Sergio.
1: No.
0: Nos reunimos a las 3 de la mañana para saber qué vamos a hacer.
1: Bueno, y les cuento de bocina.
0: A las 3 y cuarto nos dormimos.
1: El arquero de Cabo Verde,
0: sí,
1: está tomando un descanso en las playas paradisíacas.
0: ¡Qué gran! Soy simpatizante del arquero de Cabo Verde.
22: ¿Lo viste en la moto de agua?
0: No.
1: No,
0: vi
1: ahora
0: nada.
1: Dice que está teniendo como 29 millones de seguidores.
0: No tenía trabajo, me imagino que le había llegado sin club.
22: ¿Sabes
0: ya quién? Era veterano. Y ahora lo están llamando de todos lados.
22: ¿Sabes que se rumorea?
0: ¿Qué?
1: Ah, que lo está por decime contratar
22: el club
1: Nike.
22: De Messi.
1: Ah.
22: El mismo club de Messi.
0: ¿Por qué no Boca? ¿Por qué no Boca? Que venga un rato.
22: Y si acabamos de contratar un
0: club. No te la puedo creer. Había que esperar hasta el Mundial.
22: Tenés razón.
0: Mira vos.
22: Tenés razón.
1: No, dicen que Bocina y Nike podrían llegar a tener un acuerdo tras su actuación en el Mundial.
0: Qué bien.
1: Y lo van a contratar.
0: Ojalá que le vaya muy bien, porque se crió con los abuelos, no tuvo a sus padres.
1: Sí, es muy humilde. Dice que estaba muy excitado y fue al médico. Así que dice, ¿fuiste al médico para control?
0: Al micrófono.
1: Dice que fue al médico porque estaba un poquito
22: excitado.
1: Tiene
22: competencia Nike, ¿eh?
1: ¿Sí?
22: Tiene competencia.
0: Mirá. Entonces pelean por el arquero de... ¿Me pueden decir el nombre del arquero? Tengo fe de buscarlo.
1: Bocina.
22: Perfecto. O sea, la portuguesa.
0: Porque es como eso. Casi feriado, no busco nada.
22: Bueno, apareció un empresario proponiéndole, justamente, acá tenés la foto, los botines que él fabrica. Empresario argentino, para que encuentre el
0: para que represente
22: el nombre. Senda Athletics se llama la empresa que fabrica estos botines. No es muy conocido, Santiago Halti es el empresario argentino, creador de Senda Athletics.
0: Nunca nos pasó eso a nosotros. Pero que alguien quiera calzarnos, que nos elijan. Lo más cerca que tuvimos, Sergio,
22: la canje de la factura.
0: Zapatería Donald, que le sobraron, un cliente no fue a buscarlo, y nos dijo, si lo quieren pasar a buscar, dice...
22: Bueno, a mí
0: no
22: lo único
0: puedo creer.
22: A mí me pasó lo mismo con Donald, pero las plantillas nada más lo que quedaba, ¿viste?
0: Le mando un saludo a Zapata, que nos escucha siempre. Rato que no escribe, Zapata, acá al programa.
22: Las plantillas que me dio el número 40, yo calzo 44, ¿viste? Todavía, me quedaban los deditos fuera.
0: Todavía está Zapatería Donald, mirá.
22: Sí, ¿qué te parece? Una institución.
0: En dos días va a ser un edificio, un rascacielos ahí. Pero todavía está local. No, qué gran, tantos años Zapatería. Se habrá arreglado calzados a todo el barrio.
22: Voy a hacer la competencia.
1: ¿Te parece?
22: Sí, te voy a hacer la competencia.
0: Sí.
1: Mira que yo tengo gente que me asesora.
0: Mira qué bien. Burlando es uno. Siempre está en todos lados.
22: Claro.
1: Burlando.
22: Bueno, yo, a mí se me burlan, que no es lo mismo.
0: Sí, lo mismo.
1: Bueno, y hablando de burlando, la que no se está burlando y está, pero de 10, es Yuyito González.
0: ¡Opa! ¿Apareció?
22: ¿Otra vez?
1: Apareció otra vez con un programa, y ¿saben cómo se llama? Muy original.
0: ¿Cómo se llama? Me imagino.
1: El programa de ella se llama Yuyito a la tarde.
0: No, te la puedes creer. Están como yo en el día de hoy, que no quiero hacer nada.
1: Claro, dice que hacen...
0: Y ponen el Yuyito a la tarde.
1: Claro. Dice que hacen entrevistas, debates, tienen invitados, hacen móviles en vivo.
22: El nuevo programa de Lenita, ¿sabes cómo se va a llamar?
0: ¿Cómo se va a llamar el programa de Lina?
22: Me lo llevé a Don Rosa para los suyos.
0: ¡Vamos! Conduce Yuyito González.
1: No, dice que... ¿Y ella? ¿De qué va a hablar? De ella. Dice que ella habla de ella y recordó cuando en los años 90 tuvo un touch and go con Papo.
0: Tuvo con el cantante rock and roll y gran guitarrista.
1: Ella se llegó a enamorar
0: con
1: de
0: él. El Carpo.
1: Sí. Dice que él era muy picaflor. Sí. Dice, me acuerdo una vez, para sorprenderme con su locura de amor, se tiró a lo largo del asfalto para cortar el tráfico.
0: Mirá vos,
1: si
0: lo que
1: hacer eso ahora,
0: Papo se tiró con la campera de cuero, con las botas, con el pantalón de cuero.
1: ¡Qué lindo!
0: Y atropellame si no me querés.
1: Claro, pasame por encima, papá.
0: Y al final le pasó tres veces.
1: Y le pasó.
0: No, señora.
1: Bueno, y te cuento que ahora está sola.
0: Sí.
1: Ahora está sola.
0: ¿Está soltera? ¿Está soltera?
1: Está soltera, dice que medita mucho, pero que está abierta a enamorarse.
0: Mirá, dice, qué bien.
22: Está abierta.
0: No te
22: está
0: voy a hacer. Abierta. Yo no quería preguntar eso.
1: Dice que está en la etapa del celibato.
22: ¿Sí? ¿Qué?
1: Celibato. Nada de hombres, nada de sexo.
0: Nada.
1: Bueno, y
0: aguante.
1: En el programa de ella dice que hay panel.

0: Ay,
1: el
0: sacar
1: local.
0: La cuenta. Bueno, y ahora les dejo una reflexión.
2: Bueno, espero que no sea tan picante.
3: Música de reflexión.
2: Por favor, te lo pido. Me pongo de rodillas. No, nosotros no.
0: ¿Está la música?
2: Sí, por favor, reflexión, porque está Elena junto a nosotros y es bueno.
0: ¿Empiezo? Adelante. La estupidez se manifiesta cuando la lengua le gana al cerebro.
2: Nos están clausurando. Está la gente de la Muni.
0: Bueno, vamos, Argentina.
2: No, la faja no. Gracias, Elena. Te nos queremos. No te vayas. ¿Tenés auriculares puestos?
0: Sí.
2: Sí, exactamente. Esos auriculares puestos. Porque gracias a Beto que nos hizo un programón, Beto, en el día de hoy, recorriendo esos años 70, 80 y 90 también. Parte del 2000, por supuesto, ¿no? Usted salía a bailar, me dijo, acompañada. ¿Sí? ¿Es verdad? ¿Sí o no?
0: Sí, salí acompañada.
2: Muy bien. Entonces, quiero que escuche esto. Por favor, adelante.
4: Elena, no me quemes, Elena. Se habremos salido joder.
0: Es el Lula Crotevich.
2: Lula Crotevich.
4: Elena, no me quemes, Elena. Se habremos salido joder.
2: Mira qué bárbaro.
0: Qué lindo, qué lindo.
2: Mándale un beso ahí a Elena Lula.
0: Un beso, Lula.
2: Gracias,
0: Vamos a salir juntas. Le vamos a decir a Beto que nos lleve al casco.
2: Es una locura.
3: La va a llevar con casco.
0: Con casco.
2: Por último, últimos mensajes que quedan y una invitación también al merendero Todos por Ellos, que también esta tarde va a estar repartiendo viandas. El merendero Todos por Ellos, hoy 18:30, estarán repartiendo viandas. Muy bien. Pancitos caseros. Hay que traer recipiente. Traigan recipiente y bolsitas para el pan casero y las viandas. Así que traiga el tupper, el recipiente, la olla, lo que tenga a mano. Y llévese la vianda ahí y además una bolsita para el pan. A no olvidarse. ¿Dónde esto? En Barrio Comercio 4, Casa 151, por la calle Martinelli. Ahí está el merendero Todos por Ellos para los oyentes que están pendientes siempre al merendero. Gracias por el trabajo, Mari. Gracias por su trabajo. Cristian, te escuché que hablaste de que las esposas iban a buscar al gigante a sus maridos. Sí, fue. Bueno, varias oportunidades, no solo una. Pero sí, recuerdo. Música del gigante, por favor. Ahí está, ahí va a ser. No, si la vamos a hacer, la vamos a hacer bien. Dijo el negro Olmedo. Si la vamos a hacer, la vamos a hacer bien.
5: Hola, buenos días. Ahí lo estaba escuchando. ¿Saben que después era normal en el gigante escuchar que iban a buscar los maridos? Ajá. Porque en la madrugada sabían llegar los embarcados y se iban al gigante. Entonces las mujeres llamaban a la guardia al portero de las pesqueras decían, no, el barco tal ya entró, tal persona sí, entraron a tal hora.
2: ¿Cómo que entró?
5: Entonces se iban no sé si andarían en otros boliches, pero se iban al gigante. Ajá. Y los pasaban por el micrófono para ir a buscar a su marido.
2: Es verdad.
5: Que no había vuelto a la casa del barco.
2: Pero qué picarones. Ellos venían, terminaban la marea y en vez de ir a la casa primero se iban al boliche. Pedazo de atorrante. Con razón me hacían trabajar a mí. Llamalo a tal y tal, su esposa lo espera en la puerta. Yo me acuerdo que en un momento ya característica del marido. Bueno, petillo medio chueco. Con flequillo dividido. Se peinaba raza al medio. Y ahí todos lo conocíamos. Maestro, te busca tu señor. Nos estamos yendo y tengo una producción de Argentina. Gracias a Elena que trajo los gorros de Argentina. Y esta es una cábala para nosotros. Tenemos que ganar después.
3: Por supuesto.
2: Sufriendo o no. Pero bueno, tenemos que ganar. Por favor, se los pido. Llegó ella, la dueña de la tarde patagónica. Karina Lorre. Sí. ¿Cómo le va, Cari?
6: Hola, ¿cómo andan? ¿Cómo están? No voy a pelear porque si no, Bustos me dice que entro para pelear.
2: ¿Por qué? Y si no peleas y nos puede ir mal el sábado. Yo tendríamos que...
3: Es que anoche, ayer estuvimos compartiendo...

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1: Hagamos un afi.
2: Entre paisanos no nos pisamos el poncho. Qué filosóficos que están.
1: Tuvimos algunas actividades de gaucha.
2: Perdón, Pérez Esquivel.
3: ¿Podés salir en la foto, Karina?
1: Ayer tuvimos... ¿cómo se llama?
2: Finca Caballo Blanco.
1: Caballo Blanco.
2: Y saludo a toda la gente de Finca Caballo Blanco.
1: ¿No faltaron unas gallinas?
3: ¿Una gallina?
1: Una gallina.
2: Vos sabés que lo pensé en un momento, pero...
1: Claro.
2: Pero a mí me parece que no hay gallina porque hay zorros. Yo creo que las gallinas sueltas deben ser un problema porque hay zorros.
3: Mirá qué bárbaro, no sabía.
2: Y por la limpieza también, porque es un lugar que tiene muchos frutales, el agua de reuso que
1: está... Yo me enojé mucho.
3: ¿Por qué?
1: Yo me enojé mucho.
3: ¿Te dieron torta frita?
1: No, me enojé conmigo mismo. No. Por eso vine así esta mañana hablando conmigo mismo también.
3: Te discutiste
1: había
3: todo.
1: Vino. ¿Eh? Hubo una degustación todo, y había vino.
3: Sí, de la misma finca.
1: Y yo estaba manejando.
3: Que está ahí.
1: Funciona. Yo fui en mi auto.
3: ¿No pudiste tomar vino?
1: No pude tomar vino.
3: ¿Y por qué no le dijiste a tu otro yo que maneje?
1: Que tomé agua.
3: Que maneje tu otro yo.
1: Pero que el otro yo también tomó vino.
3: Ah, no, imposible. Imposible.
2: Realmente.
3: Tienes que dejar el auto.
2: Es para escribir un capítulo aparte de la del día de ayer, del evento de ayer.
1: Y tengo testigo de que tomé agua.
3: Vamos a sacar fotos, Elena, no te vayas. Sí. Contame, ¿cuál es la anécdota?
2: Me acaba de escribir el testigo.
3: ¿Lo sucedido fue grave?
2: No, ¿por qué la anécdota? ¿Qué anécdota decís?
3: Bueno, sé, digo, un capítulo aparte, ¿cómo?
2: Quiero saber. Un capítulo aparte, el evento en sí, la degustación al que fuimos, compartiendo con colegas, con gente de turismo, de cultura. Un capítulo aparte por la dedicación que hay en ese lugar, por la idea, porque fue un proyecto pequeño y se hizo más muy grande. Porque también está bueno la unión entre distintos prestadores, turismo y gastronómico.
1: ¿Sabés qué, Roldán? ¿Qué tomamos mate cocido.
3: Y repito,
2: mate cocido?
3: ¿No hizo torta frita el cocinero que nos escucha?
1: Torta frita.
3: Todos los días nos escucha.
1: Y empanadas de capón.
2: Individual, empanada, una empanada, porque si no piensa que uno...
3: Qué linda la empanada de capón.
1: Sirviendo de nuevo.
3: Empanada de capón mojada en la taza de mate cocido.
1: No, bien.
3: Es que uno se confunde.
2: Para mí, la parte favorita es porque soy bastante de los dulces y de la mesa dulce. Cuando llega a la mesa dulce, que no se me ponga nadie en el medio porque no respondo de mí. Pero para mí
3: topadora.
2: Lo dulce, el helado de membrillo. Primero por lo innovador.
1: Llegamos. Nosotros teníamos una reunión con Alejandro.
2: Creativo, lo innovador.
3: Helado de membrillo.
2: Sí, y con sus propias plantas de membrillo.
3: Nunca probé
2: ellos cosechan,
3: helado de membrillo.
2: Siembran los membrillos, cosechan membrillo y hacen helado de membrillo. Me hizo acordar por momentos a los alfajores que tienen el dulce en el medio de fruta, de membrillo. Ese sabor de membrillo como mezclado con otras otros sabores que no sé cuáles son porque pues no soy Pablo. Pero
3: Capón.
2: No,
3: helado de capón y membrillo.
1: ¿Sabés qué me llamó la atención, Cristian?
3: Sí.
1: Estamos julio.
3: Sí.
1: Los árboles de damasco ya tienen brotes.
3: Epa, ¿cómo es eso?
1: Estamos en julio. Voy a tener que mirar
3: cuando
1: el damasco.
3: Tu árbol, anda remolón. Está vago
1: no
3: la
1: debería tener brote de apertura todavía. Claro. Un poquito más para septiembre.
3: Mirá qué dato, no sabía.
2: Yo creo que es por la humedad que hay en el lugar, negro.
1: A lo mejor.
2: Muchísimo.
1: Explicaron cómo hacen el reuso del agua también. La verdad estuvo bueno.
3: Qué bárbaro. Me voy porque estoy bostezando y no sé por qué. Es una buena suerte.
1: Está desde
2: la 10 curando el mal de ojo.
3: Es que me hacen hablar tanto. Tres horas hablando.
1: Fin de semana. Y vinimos con problemas psicológicos.
3: Sí, raro, porque estamos raros.
1: Vinimos psiquiátricos hoy con Cristian.
3: Sí. No tomamos las pastillas, había que tomarle no tomamos.
1: Hablábamos con nosotros mismos. Él hablaba con su otro yo y yo con el mío.
3: Mirá que yo he discutido, pero discutir conmigo mismo fue
2: ahora
3: terrible.
1: Hicimos un cuarteto de discusión.
2: Los dos señores que están entrando les van a decir a todos que sí. Ustedes digan que sí.
3: Y los chalecos esos que tienen de fuerza para que
2: y la billetera me la dejan
3: si
2: a mí.
3: Yo tengo campera, no necesito chaleco de fuerza.
2: Les mando mucha suerte para mañana.
3: Gracias.
2: Mucha.
1: ¿A cuál de nosotros dos?
2: A los seis que hay acá adentro.
3: Bien. Wow. Qué bueno que los reconoce.
1: Menos mal.
3: ¡Cucho!
1: Al final no estábamos locos.
3: Buen fin de.
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0: Vamos, vamos, vamos que llegamos al viernes, vamos que es viernes, vamos que es 10 de julio del año 2026, vamos con esa energía que caracteriza a la gente un viernes. Yo no sé por qué, pero tampoco digamos que es por el mundial, ni el partido, ni porque es viernes, ni porque es principio de mes, ni por nada de eso, ¿no? Es pura y exclusivamente porque le ponemos una expectativa a este día con unas ganas. Y bueno, bienvenido sea entonces. Nos agarramos fuerte del viernes y hasta las 4 de la tarde compartimos Modo 17. 9 grados el actual registro de la temperatura en nuestra ciudad, en Puerto Madryn, 6 grados la sensación térmica. ¡Qué fresquito que está! Esto es así, está chequeadísimo. En LU17.com está la información, está lo más destacado y gracias a ello podemos ver que efectivamente hay 8 grados de temperatura, 6 de sensación térmica y que Entrelew está lloviendo con 7 grados de temperatura, con el cielo cubierto, en Sierra Grande 10 grados. Estamos en AM540 y también en 100.3, nuestra sintonía de frecuencia modulada. Estamos en LU17.com. Adiós, buenas tardes, que la pases muy bien. Y también, ¿se va o no se va? Y también estamos a través de internet y al mundo entero, desde Puerto Madryn en LU17.com. Adiós, adiós, vaya nomás, vaya. Jorge Viveros en la producción general del programa, José Ñanca Ñanca en la operación técnica, la puesta en el aire, Javi Mercado tomándose esta tarde de descanso, pero siendo parte también, compartiéndonos algunos datos y alguna info importante para el fin de semana que tiene que ver con seguridad, básicamente. Y nosotros también pendientes de lo que sucede en nuestra región, que tiene que ver con mostrar la provincia de Chubut en otros lugares, específicamente en la feria que se está realizando en Buenos Aires, defendiendo y poniendo en el escenario el origen Chubut, ¿no? El camino justamente de la marca Chubut y de los productos que tienen la responsabilidad de artesanos, productores, de mostrarlo. Así que después hablaremos de caminos y sabores. Así se llama la feria, el lugar donde están siendo parte desde la provincia de Chubut varios emprendedores. Por supuesto que es muy importante esta edición. Primero, que es la número 20, que se sostuvo en el tiempo, que está siendo una experiencia para conocer Argentina, que son 4 días y que todos quienes pasen por ahí se enterarán de qué se trata la provincia de Chubut y esos productos que tenemos nosotros. Pero también un intercambio, ¿no?, entre diferentes provincias. Desde ahí habrá palabras de emprendedores en el transcurso de esta tarde. Una tarde que nos permitirá encontrarnos con un proyecto que une a INTA y a UTN, a la Universidad Tecnológica Nacional, una agenda abierta para eventos musicales del fin de semana y al profe Agustín Ardito, que nos trae música académica cantada desde las canchas de fútbol. Después vamos a tener más detalles. Quédense ahí, porque hoy hay otro Modo 17. 15-4-20-19-27. Estamos en el WhatsApp de la radio, siendo parte de la tarde de ustedes, bienvenidos sean esos mensajes. Es la forma de encontrarnos también y de compartir juntos la radio, esta hermosa forma de comunicarnos. Hacemos una pausa, es la primera y ya volvemos.
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0: Una de la tarde con 20 minutos. Estamos en el 15-420-19-27. Gracias a esos mensajes de recibimiento, de bienvenida aquí en el aire. Es un viernes a la tarde que compartimos en la 17. Ustedes saben que hoy también hay partido, ¿no? Por supuesto. Y la 17 a través de Radio Mitre, a partir de las 15:50 horas, entramos en contacto para escuchar España y Bélgica. Ay, ay, ay. España-Bélgica, a partir de las 4 de la tarde, hora argentina, con una gran expectativa por la selección española, de la que dicen es también candidata, ¿no? Que tiene a uno de los jugadores mejores pagos y más jóvenes, como Lamine Yamal, más jóvenes del mundo en estar en un mundial. 19 años tiene el jugador español, además de toda una gran selección que tiene España. La selección española y Bélgica, de todos modos, ambos han llegado hasta acá, ¿no? Uno por ahí dice, bueno, pero mira qué bien, y no sé, Marruecos no pudo con Francia. Bueno, cada uno en su grupo y se convirtió en el que tenía todas las posibilidades de llegar hasta el partido de ayer. Finalmente quedó Francia. Hoy conoceremos el resultado, quién queda entre España y Bélgica. Hay varios pronósticos dando vueltas, ¿no? Mañana juega la selección argentina y mañana será a partir de las 10 de la noche, un sábado. Digamos que el contexto, el horario, la euforia que genera también la selección argentina, pase lo que pase, ha requerido una preparación especial que tiene que ver con la prevención, la protección de la ciudad y los controles preventivos, más que nada, ¿no? El subsecretario de Prevención y Protección Ciudadana, Luis Báez, está en línea con nosotros para traernos tranquilidad, como siempre, y contarnos algunos detalles, quizás alguna calle cerrada, fuera de circulación. A él le vamos a preguntar. ¿Cómo estás, Luis? Buenas tardes. Gracias por atendernos.
1: Hola, buenas tardes, Karina. ¿Todo bien? Sí, bueno. Tal cual como vos lo anunciabas, mañana se hizo un dispositivo especial, teniendo en cuenta que está la posibilidad de que podamos avanzar en este mundial, entonces indudablemente que la gente se vuelca a festejar en la zona céntrica. Así que bueno, sí, está todo preparado, la policía tiene un dispositivo especial para la ocasión, ha reforzado la guardia con personal de operaciones y de las comisarías, teniendo en cuenta que hubo algunos incidentes en el festejo anterior, así que bueno, eso hizo que ellos incrementaran el número de personal policial para esta ocasión.
0: Eso te decía yo fuera del aire, ¿no? Cuando estábamos organizando esta charla, Luis, para llevar tranquilidad por ahí a la gente en el centro o en toda la ciudad, ¿no? Porque ha ido en aumento la intensidad de los festejos, que no lo estamos cuestionando ni nada, sino digo que también el rol que les toca a ustedes es ese, el de proteger, ¿no? A los ciudadanos, a los que festejan y a los que están adentro de su casa o adentro de sus comercios.
1: Correcto, sí. Nosotros, desde el punto de vista municipal, hemos recargado al personal municipal que tiene que ver con la prevención, llámese control urbano, protección civil y el área de tránsito, que nosotros vamos a hacer los cortes respectivos para evitar por ahí una acumulación de vehículos en la zona céntrica y para que la gente se pueda desplazar como corresponde, ¿no? Así que bueno, en eso estamos. Ya definimos con la policía los roles de ambos y bueno, esperemos que los festejos sean de la mejor forma.
0: En los festejos anteriores hubo algunos incidentes menores, hubo gente detenida o algo por el mes, digamos, de qué preocuparse.
1: Hubo gente demorada desde el punto de vista contravencional porque aparentemente en el festejo se juntó gente de distintos barrios para que tienen alguna disputa de otros eventos, y entonces hubo algunos demorados. Pero bueno, no hubo, digamos, consecuencias graves, simplemente, bueno, algunas rencillas que terminaron con la demora de los mil.
0: Ay, ay, ay, algunos aprovechan el festejo de Argentina para cruzarse con los que tenían inconvenientes en la semana por ahí, Luis, ¿no?
1: Sí, nosotros lo que recomendamos es que, bueno, tenemos todas las mismas camisetas puestas, así que, por lo tanto, que los festejos sean en forma tranquila y sin ningún incidente. Así que, bueno, la policía hizo un control en los donde se ingresaban los lugares de mayor cantidad de gente, hizo controles del tema bebidas alcohólicas para que la gente, bueno, no ingresara con bebidas alcohólicas a ese sector. Claro. Pero bueno, siempre se escapan esos detalles y normalmente la gente ya viene entonada desde su casa, así que, pero bueno, esperemos que mañana los festejos sean tranquilos.
0: Bien, ¿estará la pantalla gigante también? Porque el otro día hubo mucha convocatoria a partir de la pantalla gigante y toda la zona alrededor, ¿no?
1: Sí, yo creo que mañana no, creo que no está prevista la pantalla gigante, teniendo en cuenta que durante la noche por ahí no hay gran afluencia de pública que pueda visualizar el evento en el playón. Así que creo que no está previsto la pantalla gigante.
0: Bien, convengamos que por ahí los puntos para de mayor cantidad de afluencia de público, yo creo que a festejar o a encontrarnos, ¿no? Vamos a decir a encontrarnos, porque a veces quizás también puede pasar que uno salga a alentar, sea cual sea el resultado. No quiero ni pensarlo, Luis, porque sé que vos también sos muy futbolero, así que no quiero ni mencionarlo, mirá. No le pidamos adelantos al destino. Pero igual va a haber controles.
1: Creo que la denominación sería encontrarnos, sí, tal cual. Pero porque falta bastante también para que termine el Mundial. Pero bueno, la gente, el argentino es muy efusivo, es así. Así que bueno, de todas formas nosotros estamos en la prevención y bueno, tenemos que velar para que todo se desarrolle en forma tranquila.
0: Claro, sí. En algunas ciudades de todo el país hubo algunos festejos que son hasta inentendibles, ¿no? Como si fuera casi la final. Algunos también que se volvieron a trepar a los semáforos y esas escenas que no se veían hace 3 años y medio.
1: Sí, bueno, pero fue una situación muy especial donde ya no veíamos afuera del Mundial y creo que... Bueno, el desborde fue por ese motivo, ¿no?
0: Bien.
1: Mañana esperemos que no suframos tanto y que, bueno, podamos ir a festejar o encontrarnos en la forma más adecuada, ¿no?
0: Bien, ojalá por eso. También es cierto que por los comerciantes que por ahí están en el centro y tras el poco consumo que hay, llevarse el lunes a encontrarse con un vidrio roto no sería de lo más agradable, así que bien por esa prevención, Luis.
1: No, policía ya tiene todo previsto. Sobre todo que ya sabemos los lugares donde la gente se reúne para estos festejos, que es la plaza en primera instancia y luego se desplazan hacia la Galesa, donde también va a haber mucha prevención, sobre todo por los comercios, y teniendo en cuenta que también es horario nocturno, ¿no? Porque el otro día, bueno, fue de día, tenemos otra visualización de la situación, y ahora como se trata de horas nocturnas, indudablemente que hay que incrementar la prevención.
0: Bien, el 103, en caso de necesitarlo, ¿estará disponible? Eso sí.
1: Sí, ya están alertados lo que es el centro de monitoreo para hacer una visualización de la reunión de gente. Está el 101 y el 103, que van a ser los teléfonos de emergencia por cualquier incidente, ¿no?
0: Bien, perfecto. Y los controles, como siempre, recordarles que son obligatorios, es obligatorio parar, no se puede discutir con la gente que está ahí haciendo los controles ni nada. Hay que portarse bien, festejar, pero portándose bien.
1: Sí, seguro, seguro. Sí, creo que ese debe ser el mensaje.
0: Bien. Luis, muchísimas gracias. Gracias por contarnos esta información y llevar un poco de tranquilidad también, ¿no? Que los festejos no se desborden y en caso de suceder algún incidente, saber que estamos cuidados, protegidos y que hay una prevención hay anticipo para esos desmanes que pudieran ocurrir. Muchas gracias.
1: Sí, claro, Karina. Bueno, no, por favor, hasta pronto.
0: Suerte, mañana. 1:28 de la tarde, no queremos ni decirlo. Mira, hay una temperatura de 8 grados en este momento. La información y todo el operativo de seguridad y de protección ciudadana estará compartido en algunos minutos en LU17.com.

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2: Bienvenidos a la presente edición de Mensajes al Poblador Rural y de Interés General. Estos son los valores orientativos ProLana, mercado interno en dólares. Variación según las características de cada lote, como longitud de mecha, resistencia, contenido de material vegetal, estilo, tamaño y presentación final del lote. Finura entre 18 y 24 micrones para la provincia del Chubut, rinde al peine 60%. 18 micrones, preparto, $8.87. Posparto, $8.56. 19 micrones, preparto, 8.16. Posparto, 7.87. 20 micrones, preparto, 7.56. Posparto, 7.38. 21 micrones, preparto, $7.48. Posparto, $7.29. 22 micrones, preparto, 7.41. Posparto, 7.26. 23 micrones, preparto, 7.36, posparto, 7.21. 24 micrones, preparto, $6.67, posparto, $6.57. Educativas. La dirección de la escuela secundaria modalidad de PJA número 768 Ernesto Che Guevara llama a los y las docentes interinos y fuera de listado de la institución inscriptos en el listado definitivo para cargos directivos ciclo lectivo 2026 emitido por la Junta de Clasificación Docente de Educación Secundaria y notificarse del ofrecimiento del cargo de vicedirector, vicedirectora en carácter de suplente de la escuela secundaria modalidad EPJA número 768, Ernesto Che Guevara. El presente llamado es desde el lunes 6 de julio y cierra el miércoles 8 de julio a las 21 horas. Las notificaciones se realizan en la Secretaría del Establecimiento, cita en calle Galina, sin número, de la ciudad de Puerto Madryn, en horario de 18:30 a 22 horas. La Supervisión Técnica Seccional Región Segunda, nivel primario de la cabecera 3, informa a los docentes inscriptos para cubrir interinatos y suplencias en el listado oficial de junta que se ofrece el cargo que a continuación se detalla. Un cargo de maestro de grado suplente, sexto, en escuela número 33 de Gangan, jornada completa, hasta el 9 de julio, vivienda a compartir. Un cargo de maestro de grado suplente, quinto y sexto, en escuela número 95 de Gangan, jornada completa, a partir del 1 de julio hasta el 31 de diciembre, vivienda a compartir. Un cargo de maestro de grado suplente, tercero, en escuela número 30 de Gastre, jornada completa, a partir del 30 de junio hasta el 15 de julio, sin vivienda. Un cargo de MAI interino en escuela número 30 de Gastre, jornada completa, a partir del día 9 de junio y continua, sin vivienda. La Supervisión Técnica Seccional Región Segunda, nivel primario de la cabecera 3, informa a los docentes inscriptos para cubrir interinatos y suplencias en el listado oficial de junta que se ofrece el cargo que a continuación se detalla. Un cargo de maestro de grado interino para escuela número 84, turno mañana. Los interesados deberán presentarse en la Supervisión Seccional de Escuelas Región Segunda, oficina de designaciones, cita 25 de mayo y Rivadavia. Designación turno mañana, el día 27 de julio a las 7:50 horas. La dirección del Centro de Formación Profesional número 651 de la localidad de Puerto Madryn, sito en Rosales 695, llama por el término de 2 días a partir del 7 del corriente mes a los interesados en cubrir una vacante como instructor del curso anfitrión turístico para el turno mañana 8:15 a 12:15 en anexo 1. Requisitos para cubrir la vacante: poseer residencia efectiva y permanente en la provincia del Chubut en los últimos 2 años, poseer 2 años de antecedentes laborales comprobables afines al curso a dictar, obtener un mínimo del 60% sobre la ponderación asignada a la planificación y la entrevista, preferentemente profesional con títulos, capacitaciones y actualizaciones certificadas por estamentos oficiales o empresas del rubro, con 2 años de experiencia laboral comprobable en el área y experiencia en docencia, guía de turismo, técnico superior en turismo o licenciado en turismo, experiencia profesional de un mínimo de 2 años en el sector. Los interesados deberán presentarse en el establecimiento para notificarse de las bases y condiciones del concurso en horario de lunes a viernes de 9 a 13. Teléfono 280-445-5204. La farmacia de turno para el día de hoy. Farmacia Social, ubicada en Hipólito Yrigoyen 802.
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3: Montiel mete el centro lindo y está de cabeza contra Argentina. ¡Gol! ¡El Cuti Romero! ¡Gol!
0: Sufrimos.
3: Escuchando el balón para el remate, ¡taco de Argentina! ¡Gol! ¡De Argentina, Messi! ¡De Argentina, Messi! ¡De Argentina, Messi!
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3: ¡Viene para mí!
0: Ganamos.
3: Somos
0: así.
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0: 15-420-19-27. Hola, ¿cómo están? Argentina gana sufriendo 2-1. Julián, Messi y alguna novedad del único grande. Por supuesto, de Boca Juniors. Cristian de Santa Cruz nos dice por acá algo sobre el pronóstico de Argentina. Bueno, manden pronóstico, manden, comuniquémonos porque sí, ¿no? Porque ustedes están del otro lado y nosotros de este, haciendo el aguante, alentando y demás a la selección, esperando el partido de mañana, pero falta todavía, ¿no? Porque junto con el partido de mañana, hoy la 17 transmite a partir de las 4, unos minutos antes, quedamos conectados a nuestros colegas de Radio Mitre para el partido de España-Bélgica. Mañana, Inglaterra y Noruega. Intentamos ir a Noruega en un rato. En realidad, Estados Unidos, porque ahí hay alguien con su mejor amigo en la selección de Noruega. Así que, ¿por qué no pensar que nos vamos a meter un rato en el vestuario y en la previa del partido de Inglaterra y Noruega? Ahora nos quedamos en el país y nos quedamos para hablar de nuestra provincia, de nuestros emprendedores, de qué se trata Caminos y Sabores, una feria que tiene 20 años ya, están en la edición número 20, es un gran mercado argentino que tiene representantes de nuestra provincia, que tiene emprendedores y productores que están representando a nuestra provincia. Patricia Hernández Aguerre es la creadora de Namastea, una mezcla de búsqueda personal, de querer estar mejor, de querer estar bien, y un producto gastronómico, un producto con tantos, milenario diríamos, más que con tantos años, el té de la Patagonia, allí también en la feria Caminos y Sabores. ¿Cómo estás, Patricia? Buenas tardes.
1: Hola, muy bien. Estamos muy bien y contentos acá en el predio ferial de Costa Salguero. Estoy hablando y por ahí se escuche pasar algún avión porque salí para que no haya tanto ruido ambiente. La convocatoria es muy grande. Nosotros estamos presentando un producto nuevo, tal como vos lo relatabas, con muy buena aceptación y muy contentos realmente. Bueno, por el apoyo de la provincia y por la repercusión que tiene el producto.
0: Qué bueno, qué bien y qué linda oportunidad, ¿no? Para mostrarlo, para estar ahí. ¿Vos lo ves realmente como esa oportunidad?
1: Sí. Nosotros, previo a la exposición, arman rondas de negocios donde te conectás con distribuidores que están buscando tu producto. O sea, se arman agendas, no perdés tiempo, no vas y te conectás con alguien que vende, no sé, miel, porque yo hago test. Entonces, es muy productivo, muy práctico y para nosotros nos acerca a otras ciudades y donde hay centros de consumo mayores que los de nuestra provincia porque hay más población, claramente. Es una muy buena vidriera, una muy buena oportunidad y la gente viene a buscar los productos del Chubut. Vienen a preguntarte, ¿y tal expositor dónde está? ¿No vino? Y sí, estamos casi todos dentro de todo y muy, muy contentos.
0: Además, eso es la puerta de ingreso para quienes quieren conocer nuestra provincia a través de la gastronomía, pero después se quedan con otros atractivos, ¿no? Siempre sucede.
1: Claramente, yo estuve en Pueblo, yo soy de Lago Pueblo, estuve en Pueblo, en tal lado, tengo que volver. Uno siempre recomienda una excursión para hacer. O sea, es un efecto multiplicador que no tiene una posibilidad de medición real, concreta. Porque yo no puedo decirte lo que vendo en la feria como único resultado. Nosotros estamos haciendo difusión del Lago Pueblo, de la comarca, de toda la provincia, y a su vez generando contactos que van a permitir que de manera virtual podamos mantener el producto acá.
0: Claro, sí, sí, totalmente. Además, la feria sucede en 4 días, pero es como una especie de shock de intercambios. Pero después los contactos quedan, ¿no? Eso también es cierto, quedan para siempre.
1: Es muy, muy importante que la provincia siga invirtiendo en acompañarnos a venir a estos lugares. Es parte del desarrollo que nosotros podemos tener como productores, como emprendedores, pero a su vez como efecto multiplicador o embajadores, si se quiere, de nuestros recursos, de nuestros lugares y de nuestra población.
0: ¿Qué tiene de distinto con otros sellos que por ahí podrías haber observado, Pato, con respecto a otras provincias o a otras regiones, ¿no? Porque acá tenemos que hablar de regiones, de región Patagonia, sí, o de región Cuyo. Creo que también es una buena forma de pensarlo así. Después, si querés, hablamos sobre eso. Pero el sello Origen Chubut, ¿qué tiene de distinto?
1: No Yo sé creo si que tiene más identidad. Hay mucho trabajo de la gente que se encarga del origen Chubut, mucho chequeo de que realmente produzcamos en la zona, de que nuestros establecimientos estén en orden. Hay orden, hay trabajo y hay identidad. Yo creo que esos serían los tres puntos fundamentales que destacaría. A partir de eso se genera una calidad mucho mejor y una presencia que la gente viene a buscar Chubut, no van a cualquier provincia, nos vienen a buscar. Eso es muy importante para nosotros.
0: El crecimiento es exponencial del sello Origen Chubut, Patricia, ¿cierto?
1: Sí. Totalmente.
0: Hay un gran aprovechamiento en tu caso y en el de varios emprendedores de los productos gastronómicos, de la materia prima para la gastronomía propia de la provincia de Chubut. Nos ha pasado cuando preguntamos sobre, no sé, las algas o sobre el pescado o sobre, no sé, la misma cerveza que se hace. Vos también tenés ahí lo
1: claro,
0: tuyo, ¿no?
1: Sí. Nosotros hasta el año pasado veníamos con el emprendimiento de mi marido, que es cerveza artesanal Radal. Y este año decidimos apostar a aprovechar la vidriera a la presentación de un producto nuevo. La cerveza está dentro de todo consolidada y los canales que generamos a lo largo de estos eventos los pudimos mantener. Entonces, nos pareció importante tratar de generar lo mismo con Namastea. Y yo lo que veo es que en líneas generales todos los productores, emprendedores que tenemos le están agregando un valor a la materia prima, no es la materia prima sola. Vos tenés conservas, alfajores, con dulces, no es la fruta. Eso implica que hay un trabajo agregado, que hay una distinción de calidad de producto, porque son muy buscados los productos de Chubut. Y bueno, me parece que eso es fundamental. Ahí va a pasar un avión, perdón.
0: No, estábamos entre elegir el bullicio de la feria o el ruido del avioncito. Está muy bien.
1: Claro.
0: Está muy bien. Quizás eso nos estaría faltando, ¿no? Con respecto a Origen Chubut, la conectividad de siempre pidiéndola, digo, porque también para poder llegar a la provincia, sí, hay que tener toda esa disponibilidad que tienen otras regiones por ahí o otros lugares de la región de Patagonia. Hablo de los, sí, aviones, ¿no? Y de los vuelos.
1: Y también de las rutas. Nos es más fácil a nosotros venir a Buenos Aires que ir a Madryn por el estado de las rutas. Es muy loco, pero son temas a resolver.
0: Sí, sí.
1: Lo terrestre también está complicado para armar circuitos.
0: Lo bueno de estas épocas también, restándole un poco, ¿no?, poniendo en el otro lado de la balanza, la posibilidad de comercializar con cualquier lugar del mundo, ¿no? Las e-commerce y las tiendas comerciales que están ahí muy fuertes, ¿a vos también te dan posibilidad de llegar a otros mercados? ¿Tenés el acompañamiento para hacerlo?
1: Mira, nosotros en este momento, con el tema de la cerveza, estamos complicados con el valor del dólar. Con el tema de los test que estamos desarrollando, que tienen una intención holística y otro tipo de producto que no hay en el mercado, sí estamos más en posibilidades, y una de las reuniones que tuvimos tuvo que ver con eso. Así que, bueno, veremos qué es lo que sale.
0: Pato, ¿reuniones con quién? ¿Con sectores de la producción?
1: De esas reuniones que yo te hablaba que tuvimos, organizadas por este evento, por Caminos y Sabores, con gente que le interesa vender tu producto.
0: ¿Qué son? ¿Una especie de rondas de negocios que se arman?
1: Claro, rondas de negocios, sí.
0: Mira, qué rondas interesante. ¿Qué tiene Namastea de especial? ¿Por qué Namastea?
1: Porque, bueno, sale de una búsqueda mía por estar bien a partir de haber tenido un cáncer de mama, y empezás a ver qué necesitas, bajar el cortisol, qué necesitas estar en equilibrio. Siempre me gustó todo lo que tiene que ver con el feng shui, con el color, y tengo una búsqueda en eso. Y bueno, yo quería tomar algo que me hiciera bien. Entonces busqué sinteticé además, cada una de nuestras latas son 7 estilos, una por chakra. Tienen un té, que puede ser rojo o verde según el estilo, una hierba y una fruta. Y la búsqueda o la intención, porque yo digo que son test fríos con intención, es equilibrar, bajar el cortisol y estar bien. Es una búsqueda de bienestar a partir de lo que nos ponemos adentro del cuerpo. Entonces, los productos los hacemos con frutas liofilizadas, con hierbas deshidratadas, están endulzados con hojas de stevia, apenas, porque no es algo que el azúcar me interese demasiado, es apenas endulzados y finamente gasificados, pasa a otro avión.
0: Está bien, gracias, gracias. Igual no se escucha, ¿eh? Quédate tranquila que no te
1: Ah,
0: interrumpo.
1: bueno. Bueno.
0: La dificultad que quería decirte, ¿no? De la vida, lo que te sucedió, tu enfermedad, mira dónde te llevó, ¿no?
1: No,
0: ¿Cómo
1: no,
0: pudiste
1: nosotros
0: revertirlo?
1: somos resilientes, mi familia. Creo que el emprendedor es básicamente un resiliente, a veces con una carga de inconsciencia en un país tan cambiante como el nuestro. Creemos que hay que remar siempre y levantarse siempre. Así que, no, estamos contentos con todo lo que estamos generando con Namastea,
0: Bueno,
1: realmente.
0: nos alegramos por eso y qué bueno que pudimos tomar contacto y que nos lleves un ratito ahí a Caminos y Sabores. Sabemos que hay otros emprendedores, emprendimientos, productos. Sabemos que va a haber premios también, ¿no? Después de los 4 días hay reconocimientos en algunos sectores. Está dividido por caminos también, hay que decirlo, ¿no? Hay caminos de la producción o del
1: Sí.
0: té o de lo gastronómico. Está organizado de esa manera. Sabemos que hay, como te decía, premios que pueden llegar a obtener. ¿Vas por eso también?
1: No, nosotros estamos contentos con representar a la provincia, con saber que la provincia está bien representada tanto por nosotros como por el resto de los emprendedores. Y bueno, no buscamos premios. Buscamos que cada uno al que le llegue nuestro producto y lo toma tenga una sensación, un plus, además de tomar una bebida rica y refrescante, que pueda sentir que le está haciendo bien por otro lugar que no se ve, digamos, que pueda sentir eso. Esa es nuestra búsqueda.
0: Bueno, una búsqueda que ha tenido y está teniendo buenos resultados. Ojalá que no pare de crecer y ojalá que esta posibilidad no sea ni la primera ni la última, que haya más.
1: Bueno, muchísimas gracias.
0: Patricia, un
1: Gracias.
0: gusto poder hablar con vos y saludos para todos que están compartiendo ahí el stand de la provincia.
1: Bueno, muchas gracias. Serán dados.
0: Hasta
1: Gracias
0: pronto.
1: por la difusión. Hasta luego.
0: Caminos y Sabores. Tiene además una página a la que los invitamos a verlo. Es muy interesante. Te dan en un paseo virtual, puedes ver quiénes son los que están ahí, conocer los productos, los emprendedores. Son las ferias que suceden y que le permiten a los productos de la provincia de Chubut mostrarse en toda la ciudad de Buenos Aires. Pero claro, hay una gran circulación de público, ni hablar este fin de semana largo. Patricia Hernández Aguerre con su producto Namastea, representando a la provincia de Chubut como tantos otros. Una pausa, un descanso en el camino. Esto es Modo 17 con el cielo algo nublado, con 8 grados de temperatura.
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0: Siguiente.
1: Jornada fría, nubosa y húmeda, probables lloviznas. Se mantiene esa condición durante toda la jornada, en donde la máxima puede alcanzar un valor de 8 grados y el viento leve, ráfagas de moderado, sector este. La noche nubosa, húmeda, todavía con posibilidad de lloviznas. Llegamos al sábado con un día frío, con una mínima de 4 grados. Está cortado nubosos variables a la mañana, soleados por la tarde. Puede alcanzar un valor de 11 grados la temperatura máxima. Viento leve, noreste rotando hacia el norte. Domingo, frío, soleados, viento leve aumentando a moderado del norte, la temperatura máxima 12 y la mínima de 1 grado, heladas en la periferia.
0: El pronóstico también lo pueden consultar en LU17.com debajo de las noticias destacadas, exclusivo de Satelmet para la radio. Partidazo, señoras y señores, en Los Ángeles, España, Bélgica se enfrentan esta tarde para definir al rival de Francia en semifinales. Ayer alguien me dijo que gane España, que es el único que puede frenar a Francia. Yo no sé, para mí Francia es medio infrenable, pero nada, lo dejamos ahí. Es fútbol, un gol y un minuto hacen la diferencia. 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La próxima semana, ya en vacaciones de invierno, nos vamos a ocupar de hacer una lista detallada de actividades que hay libres, gratuitas, algunas otras accesibles para las familias y para que puedan compartir también un lindo momento relacionado con la música o relacionado con el teatro, con la danza, con el circo, en diferentes días y en diferentes horarios. Digo, ¿no? Para compartir estos días también con actividades en familia. 2 de la tarde en toda la República Argentina.
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3: Principales títulos en el panorama de Mitre. Informa primero. Aunque el Vaticano no lo confirmó, aseguran que el Papa vendrá a la Argentina entre el 6 y 11 de noviembre. Exclusivo de Radio Mitre.
4: Una de las empleadas de limpieza que trabajó con Jessica Sirio dice que la niñera Milagros Ayelén Escudero mintió cuando declaró ante el juez Luis Armela. En una nota exclusiva con Radio Mitre, contó que la testigo tenía las claves de las cajas fuertes y era la única que podía ir a la zona del vestidor. La mujer dijo que sospecha que le pagaron para cambiar su testimonio y que el resto de las empleadas no quieren declarar porque están aterradas.
5: Ella sabe todo el movimiento, lo que pasa en la casa, la única. Ninguna otra empleada, nadie sabe mejor que Milagro. Hasta la clave de la caja fuerte, sabe ella, sabe todos los movimientos. Es difícil que ella diga, no sé, nunca vi la plata, porque es mentira. Es mentira lo que está diciendo. Obviamente que le habrán pagado.
4: La mujer también le dijo a Radio Mitre que todas las empleadas estaban en negro. Mercedes Ninzi para el panorama de Mitre informa primero.
3: Radio Mitre habló con el obispo de San Justo, Monseñor Eduardo García, y fue consultado sobre la próxima visita del Papa a la Argentina.
6: Sabemos que viene en la primera quincena de noviembre, en los primeros días. Pero como en Roma todavía están en tiempo de vacaciones, hasta el 15 de agosto que no vuelven a funcionar todas las oficinas, no creo que sepamos la fecha justa. Pero lo seguro es que viene la primera quincena entre el 6 y el 10, 11 de noviembre.
3: Además, en relación a la homilía del arzobispo de Buenos Aires, Monseñor García Cuerva, en el Tedeum de la Catedral, el prelado afirmó.
6: Quizás nos guste que se diga o no se diga, pero hay corrupción. De hace largos años también hay corrupción en la Argentina, que no es ninguna novedad, ¿no? Como asombrarnos por eso. Lo que pasa es que poner las cosas sobre la mesa a veces cuesta y es difícil. expresaron que venimos

0: estupendo de hace décadas.
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2: Por la tarde la selección argentina vuelve a los entrenamientos. A partir de las 18:30 de Kansas, 20:30 de la Argentina. El entrenador argentino todavía no ha confirmado el equipo, pero podría realizar una variante: el regreso a la titularidad de Gonzalo Montiel en lugar de Nahuel Molina. La probable formación para enfrentar a Suiza: Emiliano Martínez, Montiel, Romero, Lisandro Martínez, Tagliafico, De Paul, Paredes, McAllister, Enzo Fernández, Messi y Julián Álvarez. 22:15 de la Argentina, en el estadio estará hablando el entrenador Lionel Scaloni. Desde Kansas, informó Paulo Filippini para el panorama de Mitre Informa Primero.
3: Luego de los incidentes ocurridos en la 9 de julio por el pase a cuartos, montarán este sábado un operativo especial para la hora del partido entre Argentina y Suiza. El ministro de Seguridad porteño, Horacio Jiménez, dio detalles en diálogo con Radio Mitre.
4: Y se van a tomar medidas de prevención para que no ingresen heladeritas o elementos que porten alcohol, como está prohibido ingerir en la vía pública, y va a haber un operativo más presente y más grande.
3: Rodrigo Jorge, Panorama de Mitre, Informa Primero.
5: La selección argentina está bien alimentada y los asados prepartidos se volvieron parte del ritual. Alejandro tiene una carnicería junto a su hermano en Villa Bosch y fueron los encargados de mandar el pedido de más de 500 kilos de carne a Miami.
6: Mi sueño era venderle la carne, llevarle la carne a la selección, que sería un orgullo, un sueño para mi hermano y para mí hacerlo. En la Copa América me llegó el llamado, se le envió la carne vía exportación al despacho de Miami y ahí se llevó al hotel de Miami. En la Copa América comieron, les encantó todo y ahora se repitió en Kansas. Se llevó chorizo, así un morcilla bombón, mollejas, asado banderita, asado cochillar marcado, lomo, ojo de bife, bife de chorizo, vacío y entraña, 500 kilos.
5: Yasmín Abrán, Panorama de Mitre, Informa Primero.
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0: 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En Sierra Grande, en Playas Doradas, las imágenes que se ven ahí están acompañadas de nuestra programación y de nuestro programa. Buen viernes, felicidades. 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
0: La combinación de trabajar en territorio, en el territorio, junto con el trabajo conjunto, además de ser instituciones amigas, ha hecho que el INTA y la Universidad Tecnológica Nacional se encuentren y se encuentren en un acuerdo, ¿no? Y fortalezcan una agenda conjunta. Con muchas expectativas se recibió finalmente esa agenda de trabajo. Diana Bon está en línea con nosotros, es la decana de la UTN. Le damos la bienvenida y gracias por contarnos los detalles a continuación. ¿Cómo estás, Diana?
4: Hola, ¿qué tal? Buenas tardes, muy bien.
0: En este momento, y dicho sea de paso, buen momento para hablar de la mitad del año, ¿no? De cómo llegamos hasta acá en cuanto a lo académico, a los estudiantes, a la vida también que tiene la UTN, Diana.
4: Sí, con mucho esfuerzo de todas partes, ¿no? Especialmente los estudiantes, que bueno, en un año tan complejo han terminado su primer semestre, los docentes lo mismo, los no docentes, bueno, con todas las particularidades que hoy tiene el sistema universitario argentino. Pero bueno, básicamente con un, digamos, saldo positivo, en que sobre todo lo que pudimos lograr es contención de los estudiantes, ¿no? Que puedan lograr terminar con las dificultades propias de, sobre todo los de primer año, que bueno, que cambian mucho su vida de lo que es el secundario a la universidad. Pero bueno, con un saldo positivo te digo, porque queremos ser totalmente positivistas en esto de que para adelante hay oportunidades más allá de las coyunturas y las cuestiones, bueno, que todos conocemos, ¿no? Así que, bueno, un poco ese es el saldo de este semestre, ¿no?
0: Qué bien. Bueno, es la responsabilidad que cumplen maravillosamente las universidades y los centros de altos estudios en muchos lugares, ¿no? Convenciendo, alentando, sosteniendo esas realidades desde diferentes lugares.
4: Sí, así es. Y bueno, no olvidar todo el otro aspecto que tiene la Universidad Nacional respecto de la investigación y justamente de trasladar todo ese conocimiento al sector productivo, a los sectores que lo necesitan para desarrollar, que es un poco la impronta fundamental que tiene la UTN, ¿no? Todos los desarrollos tecnológicos, todos, incluso los trabajos que hacen los estudiantes en su formación, intentamos trasladar a la realidad esos resultados para que sean productivos. Y de esto se trata un poco esto de sentarnos a dialogar con el INTA, ¿no?
0: ¿Y en qué sentido, Diana, con el INTA? ¿Por qué con el INTA? Lo mencionamos cuando te presentábamos, ¿no? Ambas, digamos, que comparten la cuestión territorial, el hecho de ser nacionales, el hecho de vincularse con diferentes ámbitos desde lo profesional, tiene que ver con esas cuestiones. Hubo mucha gente participando del encuentro, ¿no? Muchas voluntades para que esto suceda, pero ¿por qué el INTA?
4: Mira, bueno, el INTA todo el mundo conoce que es a nivel nacional una institución autárquica, nacional, del Estado Nacional, prestigiosísima, así como las universidades nacionales, como es el INTI, como es el INIDEP, digamos, son esas instituciones de muchísimos años que han acompañado y siguen acompañando los procesos productivos. El INTA en particular, y de modo, así como decís vos, ¿no?, territorial, en todo el país aplica a cada una de las actividades productivas que tienen que ver con el territorio, en el desarrollo, en el acompañamiento a los productores. Y bueno, la UTN, también territorial, también federal, tiene como un parentesco con todas estas instituciones, ¿no? Porque somos muy similares en esto de el objetivo, formar y acompañar para una mejora del sector productivo. El INTA en particular, y con quien nos hemos vinculado en esta reunión, todo lo que es la Regional Sur, que es creo que abarca Chubut, Santa Cruz y Tierra del Fuego, un extensísimo territorio, digámoslo, sí. con cuestiones productivas. Bueno, con ellos nos sentamos porque tenemos muchas cosas en común, sobre todo, te diría, para fortalecer, ¿no? Que cada uno ponga de su lado lo que puede poner para hacer más eficientes los recursos del Estado, para, bueno, llegar a acompañar realmente a los productores hoy, ¿no?
0: Sí, de hecho, la cooperación tiene que ver y está orientada al recurso humano, ¿no? Esto tiene que ver, entiendo, con la formación de los estudiantes, a la investigación, al acompañamiento de los sectores productivos. Hay ahí en el INTA, además, creo yo, como al igual que la UTN, muchas ventanas abiertas, ¿no? Hay mucho para atender, para ocuparse, y similares en las instituciones.
4: Sí, sí, porque además, bueno, en este último tiempo, un poco nos comentaba la gente del INTA, ¿no? Muchos programas que iban bien, bien orientados y vinculados a los pequeños productores se discontinuaron, ¿no? Entonces, por diferentes razones, especialmente por una cuestión presupuestaria de recorte concreto y de achique de la planta de personal del INTA, muy profesional además la gente del INTA. Entonces, esos programas, atrás hay personas, hay comunidades, hay familias, hay emprendimientos que quedaron a la deriva. Un poco la charla en la mesa fue, bueno, pongamos en común cuál es ese relevamiento que tienen ellos, que tenemos nosotros de todo ese sector, especialmente las pymes, las pequeñas empresas, los pequeños productores, y tratar de apuntar a sostener y acompañar esa parte, sí. Sin dejar de lado, por supuesto, los productores más grandes, ¿no? Que también requieren y necesitan de la tecnología y de todo lo que el INTA y la UTN puede proveerles, ¿no? Bien. Un poco hemos enfocado hacia ahí, ¿no?
0: Quiere decir que por ahí algunos programas que están sin presupuesto en este momento del INTA, puede ser que UTN colabore, no desde lo económico, pero sí desde el recurso para que se lleven adelante.
4: Sí, claramente, porque nosotros venimos haciendo acompañamientos. Yo no quiero decir voluntariados, porque hay mucha voluntad, pero también, las personas que trabajan en la universidad ponen de su tiempo y de su sueldo para que ocurra, ¿no? De acompañar a los pequeños productores en diferentes cosas. Especialmente nosotros trabajamos en el Centro de Investigación y Desarrollo en Pesca, Acuicultura y Alimentos, el CIDAPAL, justamente la parte de alimentos, ¿no? Alimentaria. Hasta te diría que acompañar a un pequeño productor en elaborar una etiqueta, que no le cobramos nada, los acompañamos para que lo hagan y puedan salir a vender su producto en una cadena formal de venta. Ya eso es muchísimo para ese productor, y a nosotros nos implica solo tiempo o acompañarlos desde la universidad. Bueno, esas son pequeñas cosas, como un ejemplo te doy, ¿no?
0: Sí, sí.
4: Que el INTA también está viendo. El INTA tenía un programa hermosísimo que creo que toda la audiencia debe conocer, que era el Pro Huerta, ¿no?
0: El de las semillas, que uno iba a buscar
4: el
0: semillas
4: de la semilla, exacto.
0: Al INTA.
4: Bueno, ese se discontinuó. Nos contaban que, bueno, acá en Madryn le cerraron la oficina que tenían. Era mucho el esfuerzo que hacía, creo que una o dos personas, pero yo lo recuerdo de por lo menos hace 20, 25, 30 años.
0: Sí, lo tengo en el recuerdo, te diría, 2000,
4: sí,
0: año
4: sí,
0: 2000,
4: sí. 99. Sí. Yo, mira, te voy a contar una infidencia si tenemos tiempo.
0: Sí,
4: yo
0: sí,
4: Cuando llegué a Madryn, ejercí de maestra de grado, ¿no? De maestra. Vine con ese título y luego me recibí de ingeniera. Y en la escuela hacíamos huerta con los chicos y trabajábamos con sus familias, y el Pro Huerta nos daba las semillas en la escuela 110, me acuerdo haber hecho.
0: Es que lindo recuerdo. Bueno.
4: Sí, entonces pasa que esto, ¿no? De pronto no está más ese programa. Y bueno, ¿Cómo hacemos para sostener a esa gente que con esa semilla, con los pollitos, me acuerdo que les daban también? Bueno, había todo un acompañamiento para que pudieran ser pequeños productores y además obtener su propio alimento en la familia.
0: No, pero es que además son los que sostienen el circuito interno pequeño. Una cuestión también de aprovechar el espacio de uno, del pequeño patio que tenés ahí, la semilla, y no solamente eso, ¿no? Todo lo que significa poner una semilla que nazca, que se convierta en una planta, que sea un espacio verde, ¿no? Es
4: claro.
0: Por donde lo mires es bueno.
4: Y lo que nos toca a nosotros es acompañar a esa gente a que se capacite en que lo que está generando es un alimento, en que que haya buenas prácticas de manipulación de alimentos, si es que después quieren hacer algún tipo de comercialización. Bueno, todo eso es lo que estamos hablando con el INTA para decir, bueno, juntemos las voluntades, los saberes y las potencialidades de cada institución, pongámoslo sobre la mesa y veamos de qué manera podemos ir hacia adelante. Y además poniendo en valor, ¿no?, al INTA y a la UTN, a las universidades, en el lugar donde siempre estuvimos y tenemos que estar, que es justamente en estas cosas, al servicio y, bueno, en un servicio de calidad.
0: Claro.
4: Hoy está complicado esa parte por el tema de los recortes, ¿no? Pero bueno, básicamente, como te decía al principio, hay que pensar para adelante, que bueno, en algún momento esto tiene que mejorar y está en nuestras manos esto, bueno, bienvenido sea juntarnos, ¿no?
0: Claro, sí. Diana, ¿me permitís nombrar quiénes participaron de este encuentro también para que nuestros oyentes entiendan cuántos profesionales, cuántos involucrados hay en este acuerdo y lo bien que puede suceder para adelante? El director del Centro Regional Patagonia Sur del INTA, que es Eduardo Cittadini, el director de la Estación Experimental Agropecuaria Chubut, que es Alejandro Bossi, la asistente regional de planificación, Virginia Mazara, por la facultad estuvieron Alejandro Caño, que es el vicedecano, el secretario de Ciencia, Técnica y Posgrado, que es Mauro Carrasco, el secretario de Extensión y Vinculación Tecnológica, Mariano Barifusa, y la directora del Centro de Investigación y Desarrollos para la Acuicultura, Pesca, Cecilia Castaños, de SIDAPAL. Y cómo viene ganando terreno la acuicultura, ¿no? No hay que sacarle el cuerpo a eso.
4: Bueno, ese es otro tema. No lo hablamos tanto con el INTA, y a medias, digamos, porque la acuicultura tiene que ver con el agua, con el mar, con los recursos hídricos, pero también con una cuestión de fase terrestre, ¿no? De dónde implantás todo el sistema. Sí, Chubut hace años tiene una ley, hay programas, bueno, ahora están retomándose estos programas. Creo que a nivel nacional y sobre todo en Patagonia está virando un poco el sentido de lo que en algún momento se pensó como acuicultura, pensando en un cultivo más productivo, más cuidado, bueno, apuntando a un mercado que quizás no es el mercado de Chile, será un mercado más específico por las características que tiene nuestro país, ¿no?
0: Bien.
4: Pero sí, nosotros trabajamos muchísimo en acuicultura desde acuaponía, hidroponía, pequeños y medianos sistemas y bueno, capacitando a los chicos y a la gente en esto.
0: Bien, bueno, nos alegramos por esto y queríamos contarlo y queríamos difundirlo porque digamos que siempre está bueno destacar cuando se suman tantos profesionales y esa mirada optimista que tenés, Diana, como alguien que está al frente de la universidad, es cierto, con todo lo que hay que atravesar, pero sosteniendo el optimismo, ¿no? Y dándole batalla hasta el final. Así que muchas gracias.
4: Muy bien, gracias a ustedes y buenas tardes. Muchas gracias.
0: Hasta luego. La posibilidad que nos da la radio de enterarnos de esto, ¿no? Un acuerdo que pasa, que no queríamos que pase desapercibido tampoco, ni mucho menos, al contrario, queríamos contarlo. Es el AUTN y el INTA compartiendo un acuerdo que permitirá un trabajo conjunto. A quien le agradecemos por esta charla es a la decana del AUTN, Diana Bon, contándonos los detalles.
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24: Y para el duelo de mañana sábado a partir de las 10 de la noche entre Argentina y Suiza, los posibles 11 titulares serían el Dibu Martínez, Tagliafico, Cuti Romero, Molina y Lisandro Martínez en la defensa, Enzo Fernández, Paredes, Macalister, De Paul y arriba Messi. Está la duda de Lautaro Martínez o Julián. Bueno, los dos vienen mejorando, en el último partido ingresó bien Lautaro Martínez, así que todavía pelean por un lugar en el 11 titular. Recordemos que en el día de ayer Francia le costó, pero pudo ganar 2-0 frente a Marruecos. El primer tiempo había terminado 0-0, en donde Mbappé había errado un penal. Después pudo liquidarlo en el segundo tiempo 2-0, y ni más ni menos que en semifinales está uno de los candidatos Francia. Hoy a partir de las 4 de la tarde otro partidazo, España frente a Bélgica. Veremos si Bélgica, con la juventud y experiencia que tiene, se puede meter en la próxima instancia y dar el salto, o si España sigue en carrera. Recordemos que junto a Francia y Argentina son prácticamente los máximos candidatos, así que España, veremos si está entre los cuatro mejores. 4 de la tarde, España frente a Bélgica en el día de hoy.
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0: La fecha es el 8 de agosto y el show se llama Four Singing Pussycats. Y las chicas o parte del equipo están acá para contarnos de qué se trata. Tania Montero, Euge Chaide, Cari Ambrosio y Asu. ¿Cómo les va?
1: Muy bien.
0: Esa charla previa me encantó. Yo voy a contar un poco de qué iba nuestra charla previa, hablando, porque estábamos escuchando a Tina Turner, ¿no?
1: Así es.
0: Levantamos toda la mano, Tina, the best. La mejor.
1: Sí. Una de las mejores, porque hay muchas.
0: Hay muchas. Justo. Y estábamos hablando de eso, ¿no? De juntarse con otras mujeres, artistas talentosas, en este caso es artistas, pero con otras mujeres profesionales y lograr cosas más grandes todavía, ¿no?
1: Exacto.
0: Está bueno pensarlo así.
2: Bueno, un poco de ahí nace el show también.
1: Sí, tal cual.
2: Es el lugar.
1: Sí, en realidad nació en un almuerzo de amigas, porque estábamos almorzando en casa y riéndonos mucho, y en un momento nos miramos y dijimos, pará, las cuatro somos cantantes, las cuatro somos amigas, las cuatro amamos pasar tiempo juntas. ¿Qué estamos esperando para hacer algo las cuatro?
0: Porque lo van haciendo en diferentes tiempos, con diferentes géneros.
1: Claro. Pero nada, subirnos las... De hecho ya nos hemos subido juntas al escenario, pero hay unas invitadas por las otras. Pero dijimos, no, un
2: a
1: show
2: un
1: entero hecho...
2: en contexto de fiesta grupela.
1: Claro. Y dijimos, ay, sí, estaría bueno. Y empezamos a fantasear.
0: ¿Pero esto es una nueva formación o es un espectáculo o no sabemos?
1: Es una nueva formación que ahora va a ser este show y más adelante seguramente hará otros. Ahora es este. Y vamos uno a uno. Es mucho trabajo y son muchas cosas que están en juego. Bueno, Euge, por ejemplo, no vive acá, entonces hay que también esperar que ella esté. Pero yo creo que van a escuchar de nosotras bastante seguido.
0: ¿Distinto a lo que venimos escuchando? ¿Es
2: sí,
0: esto?
2: Es una propuesta más...
1: Más ambiciosa.
2: Sí, más ambiciosa. Es decir, nosotras todas tenemos proyectos solistas. Y bueno, las chicas también tienen un dúo y una banda, bueno, un montón de cosas. Pero ahora decidimos hacer una formación de cuatro voces. Nos pusimos este nombre que nos divierte mucho.
0: ¿For Singing?
2: Sí, For Singing Pussycats.
1: Porque las cuatro somos mamás de gatitas.
2: Sí.
1: Entonces quisimos que nuestras gatitas sean protagonistas.
2: Sí, jugamos con eso. Y bueno, el repertorio que elegimos y la puesta en
0: escena.
2: Las gatitas
0: son amigas entre ellas, perdón.
2: Sí, sí, las chicas organizaron el show.
0: Ah, ok.
1: Sí. Ellas organizaron este show a nuestras espaldas y bueno, no nos queda otra que hacerlo.
0: Bien, y entonces todas coincidieron en eso, en encontrarse, en juntarse. Un repertorio elegido con qué requisitos, digamos. ¿Qué tenía que tener el repertorio?
1: Nos tenía que gustar mucho.
3: Divertido. Tenía que gustar mucho, tenía que tener mujeres.
2: Y energía arriba.
3: Exacto, energía arriba, entonces... Más que nada fue eso. Al principio fue un poco fantaseado, ¿no? Porque como decía Cari, era un almuerzo, estábamos las cuatro chicas ahí re...
0: Sí, que a veces queda en el almuerzo, en la sobremesa,
3: claro,
0: en el delirio.
3: Y
2: creo que en un momento pensé que iba a quedar en el delirio.
1: Dos días después ya teníamos el repertorio.
0: Vos pensaste que quedaba ahí. Vos dijiste estas tres están en una.
2: Lo que pasa es que por ahí cuando nos juntamos con las chicas deliramos un montón. Salen muchos planes, hablamos muchas cosas y yo dije, bueno... O sea, por un momento creí que era ese aura de delirio.
0: Esto queda
2: y de
0: acá.
2: Repente empezamos a armar la playlist de Spotify y de repente, de repente estaban pasando cosas. Y fue como, okay, listo.
3: Okay, entonces esto va a suceder de verdad.
1: En un momento había unos 25 temas y yo creo, no me acuerdo si fui yo, pero alguien dijo, bueno, chicas, 25 es mucho. Vamos con 16, elijan dos cada una que les gustaría sí o sí que estén. O sea, ya se había puesto serio.
2: Claro, era una cuestión más seria.
1: Y así fue. Y entonces dijimos, bueno, ya tenemos el reper. Ya tenemos cada una dos canciones que ama y que sabe que va a cantar. Listo. Igual, los músicos están porque eran o los de Fela o los de Ecléctica. Y bueno, como éramos dos con Tania, fueron los chicos de Ecléctica.
0: El requisito fundamental, algo que no puede faltar, ¿qué canción o qué cantante? Voy a hacer de vuelta la pregunta. Sí. Si se juntan las cuatro y una pone,
2: el otro día.
0: Y una pone música. ¿Qué tema suena que las cuatro dicen, sí, dale.
2: No, bueno, y Britney, nombra, claro.
3: Para
2: claro,
3: mí Britney es una de las queens.
1: Si es Cristina Aguilera.
2: Sí.
1: Si es Gwen Stefani. O sea, hay muchas. Sí. Es que nos quedamos recortas.
0: No. Yo sé que hay muchas. Pero vos entraste hablando de alguien y yo dije, sí, 100%, obvio.
2: Ella en esta ocasión no pudo venir. Pero sí.
1: Sí. De hecho, este show... No va a ser el único y probablemente en otro más en el futuro traigamos a las que no pudimos traer en este.
3: Claro. Lo que pasa es que imagínate, nosotros empezamos fantaseando y hasta inclusive había temas de Michael Jackson, ¿entendés? Entonces dijimos, pero después fuimos reduciendo la lista por el hecho de decir, no, pará, vamos
1: tienen
3: a hacer
1: de
3: energía femenina. Entonces, bueno, ahí empezamos a descartar más canciones.
4: Bueno, cualquiera de la Jackson.
3: Claro, también, sí, también. Que nos quedó fuera también Diana Ross, que es una genia y tiene sus retemones.
1: Sí, nos quedó Madonna, nos quedó Tina.
3: Exacto, pero bueno, nos armamos una playlist.
4: Ya armamos otra playlist. Con lo que nombraron recién ya hay un banco suplente.
3: Exacto, exacto. Pero además también como la idea es ambientar el lugar con diferente música y demás, también tenemos una playlist armada para que cuando la gente llegue también se encuentre con ese aura femenina, así que hay una playlist recopada, sonando sí. con todas las que también medio quedaron afuera, pero teníamos muchas
1: igual
3: ganas.
1: Si nos dejabas a nosotras, eran 100 temas.
3: Te juro.
1: Sí, eran las 5 de la mañana y
4: eran las Pussycat Fest.
2: Claro. Sí. También queremos probar cómo la gente recibe el show. La verdad es que nuestra propuesta es divertirnos y que se diviertan. Desde ahí nació, siempre pretendimos eso.
4: Sí, sí. Pero las tres tienen una trayectoria muy interesante. Las cada
1: cuatro,
4: una por
1: cuatro, las cuatro, porque Euge está, sí. pero también.
4: Euge, ¿la llamamos? ¿O están ocupadas?
3: Creo que está dando clases.
2: Sí, sí. Está dando clases ahora. La ciudad la tiene loca.
4: Bueno, cuando llegue.
1: El sábado que viene llega y ahí nos volvemos las cuatro. Bien. Reloaded.
4: De Euge, estamos hablando de Euge y Chay. De pregunto, por ahí que tiene más que ver con la trayectoria de cada una de las cuatro y una formación distinta, pero hay un punto en el que se terminan encontrando, ¿no?
1: Sí, por supuesto. Sí, claro. La idea de esto era, a todas nos gustan las canciones, nos gusta rendirle un tributo a la persona que la cantó porque las admiramos, pero también dijimos, vamos a reversionar, somos cuatro, vamos a hacerle voces, tenemos acá nuestra arreglista en jefe,
4: mal.
1: Tania, ella generó un montón de voces y un montón de arreglos y las canciones siguen siendo las canciones, pero con arreglos que las enriquecen
4: sí,
1: un montón.
4: Con sus propias versiones.
1: Exacto. Claro, y además convocamos a Lu Verón, que es nuestra coreógrafa.
3: Una genia,
1: Y ella a Lu es convocó un casting, eligió 5 bailarinas divinas, porque son divinas las chicas, que van a estar acompañándonos en la mayoría de las canciones. Y como si esto fuera poco, tenemos amigas acróbatas y también las invitamos.
4: Ah, no, pero el almuerzo ese se desvirtuó.
3: Sí, se fue al...
4: En general la gente se junta para almorzar y prepara o organiza el próximo almuerzo nada más. No un show con acróbatas.
2: O sea, y esto que almorzamos 2 horas, 3 como mucho. No
1: hubiera
2: nos dejes
1: sido
2: un
1: una pijamada porque... y no sé en qué terminó.
3: No, pero es que, o sea, finalizó el almuerzo y durante la semana nos juntamos un par de veces más y ya teníamos reels, ya teníamos contenido. Contenido para ir subiendo cuando Euge no estaba. Ya teníamos contenido preparado para cuando Euge volviera. O sea, no, fue una locura realmente.
4: Bien, ¿sí? Muy bien. Bueno, nos alegramos que sea así. Se llama Four Singing Pussycats. Va a pasar el 8 de agosto, va a ocurrir el 8 de agosto. ¿En dónde?
3: En Seferino.
1: La Fundación Seferino Namuncurá.
4: Ah, pero además tienen casa nueva.
2: Sí. Obreros Unidos 1201.
4: Sí. La Fundación.
2: Sí, la Fundación. Sí.
1: Tiene todo
2: lo
1: que tiene
2: de la noche.
1: Tener. Claro. Tiene escenario,
4: tiene lugar
1: luces,
4: para bailar,
1: tiene telas.
3: Ja. No,
4: va a estar terrible con la acrobacia, Karina.
1: Y queríamos incorporar más mujeres,
4: escena, más escena.
3: Sí, exacto. Bueno, en este caso no vamos a estar nosotras, ya habíamos hecho un show con
1: telas, sí.
3: Pero en este caso van a haber otras protagonistas. Bien. Es lo que nos interesa.
4: ¿Podemos nombrar al equipo que está confirmado ya? ¿Lista
1: sí,
4: de equipo
1: supuesto.
4: Confirmado?
2: Sí, claro.
4: Porque bueno. Me mencionaron los músicos que son de Ecléctica, pero claro. Nombrémoslos.
1: Son Joaquín Novoa en la batería, Mariano Giannino en el bajo.
2: Federico Sagredo en guitarra.
1: Y Gustavo Mari en teclas. Y después tenemos, bueno, la coreógrafa es Lu Verón. Tenemos a Isa Capuzelli, que es una telista, Patricia Marceo, que también es telista, además ella trabajó en el circo, es una grosa.
4: Qué
1: Erika
4: bien.
1: Pereira va a venir a hacer un número de suspensión, vieron esos que se suspenden del cabello y bailan en el aire. Y después tenemos las bailarinas, que son Camin Súa, Pilar Pereira, Emma Elorriaga, Alma Cangas y Florencia Pico. Y tenemos 2 ballets invitados que van a abrir el show, o sea, antes de que arranque, que son Seven Late, que es un grupito de K-pop, divinas las chicas, y el ballet de estilo femenino de Fiorina López.
4: Ay, hermoso,
1: sí,
4: hermoso.
1: Sí.
3: Va a estar, bueno, bien variada la música también.
4: ¿Empieza a qué hora? No sé cuándo termina.
2: Igual a las 11 de la noche arrancaría el evento, Y bueno, va a durar como hasta las 4 de la mañana, más o menos.
1: Sí, la idea es que una vez que finalice el show, aquellos que se quieran quedar bailando, escuchando ese tipo de música y tomando alguito y divirtiéndose, se puedan quedar, sí.
4: Bien.
2: Y además, también nos faltó mencionar a nuestros amigos de Grúfela.
1: Claro, ah, vamos sí, en claro. coproducción.
3: Claro, es que vamos en coproducción, esa es la cuestión, ¿no?
1: Hacemos nosotros la producción artística y los chicos de Grúfela la producción ejecutiva, así que es un trabajo de equipo. Mancomunado.
4: Mucha, ¿cuánta gente calculamos?
3: No los pudimos soltar.
4: Yo voy haciendo cuentas y van como 80, 70, no sé.
1: Trabajando
4: montón.
1: En el...
4: No, un montón.
3: No, pero las gatitas,
1: claro,
3: que ya se hicieron que todo, diseñaron flyers.
1: Sí, sí, sí.
3: Todo. Bien. Marketing. Bueno, los chicos de Fela, Juan Mason, Ignacio Yerbe, Joaquín Noboa también.
1: En su doble rol.
3: Claro, en su doble rol. Y Mati Barri.
1: Y Juancito, que también nos da una mano.
3: Sí, Juancito. Sí, Juan Marbella, él también nos da una mano.
2: También tenemos las luces por Mili Rocha.
1: Sí, el sonido lo va a hacer Nacho. Sí. Creo que no nos estamos olvidando de nada.
2: No, igual siempre viste de pensar si te estás olvidando.
4: Te estás olvidando.
3: Bueno, y obviamente agradecer a la Fundación Ceferino, que es la que nos abre las puertas para que podamos hacer este show.
1: Exacto. Bien. Sí.
4: Un gran escenario, hermoso lugar.
1: Hermoso, sí.
4: Hermoso
1: sí,
4: lugar.
1: Sí.
4: Tiene el patio también.
3: Eso sí, está. Sí. Patio gigante, jardín.
4: El patio le suma
3: sí,
4: mucho.
3: Es muy lindo, sí.
4: El 8 de agosto, y quien quiera ya, dice, no, pero agosto falta un montón, no
1: y
4: falta
1: ya
4: nada.
1: Ya estamos terminando la primera tanda. Falta menos de un mes. Ya está casi vendida la primera tanda.
4: De anticipadas.
1: Sí.
4: Bien.
1: Ahora sale en breve la segunda tanda anticipada, después va a haber una tercera y ya después puerta.
4: Con lo cual, ingresen ahora a Grúfela Producciones, ahí se consiguen, están
2: Exacto.
4: en cartelera.
2: Grúfela Están en cartelera en la web de los chicos, sí, si no...
1: Y si no, pueden escribirnos por privado, por DM a cualquiera de nosotras.
4: Mensaje privado.
1: Sí.
2: Mensaje privado.
4: Sí. Muy bien. A cualquiera de las Pussycats.
3: Las Pussycats. Muy bien, Cari.
4: Muy bien. Gracias, Tania. Azu, muchas gracias. Cari. Y a Euge le mandamos un beso enorme a la distancia. Esta energía hermosa le va a llegar también. 8 de agosto, Four Singing Pussycats en la Fundación. Con todo.
2: No.
4: Sí.
2: Se me pone la piel de gallina.
4: Ay, no.
2: Suena
4: no.
2: muy lindo.
4: No se te tiene por la piel de gallina, se tiene que erizar el pelo de gallina.
3: Claro. La cola. Se eriza. Sí, sí, sí.
4: Eso no salió, ahora lo editamos.
1: Gracias.
4: Ya volvemos.
1: Gracias.
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0: en el entretiempo, como el Super Bowl lo dejó ahí de tradición, Maná cantó el fin de semana pasado entre Inglaterra y México esta canción que se llama El Rey, ¿no? El Rey es de José Alfredo Jiménez, yo creo que sí. Un minuto queda, sí, gracias, muchas gracias. Un minuto queda para las 3 de la tarde, pero ya está listo el capítulo 23 de Random Musical presentado por Agustín Ardito, que ya está acá. Chequeadísimo eso.
1: Chequeadísimo que estoy acá.
0: Muy bien, las tenemos las noticias, ya, las noticias de las 3 para encontrarnos luego con el capítulo de hoy, que pues tiene camiseta de fútbol puesto el Random 23. Ahora les contamos más detalles. Esto es el viernes aquí en la 17 y en modo 17. Ahora sí, las noticias destacadas.
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1: Argentinos que van y vienen del Mundial. Llegan al aeropuerto internacional de Ezeiza, ministro Pistarini. Allí se encuentra un móvil Mitre.
2: El aeropuerto de Ezeiza, cuna de emociones por el Mundial, no solo para los que viajan a última hora para vivir en primera persona el partido de mañana ante Suiza, sino los que cumplieron el sueño de haber estado alentando a la escaloneta. Es el caso de Fernando. Hace pocas horas que aterrizó su avión, pero con la emoción intacta de haber vivido una experiencia inolvidable. Así se lo contó a Radio Mitre.
3: Volví al Mundial, sí, lamentablemente tuve que pegar la vuelta. Sí,
2: ¿cómo fue esa experiencia? ¿Cuánto tiempo estuviste? ¿Qué partidos viste?
3: No, tremenda, la verdad, una experiencia inolvidable. En mi caso fue la primera vez que pude entrar a un partido. Había estado en Brasil, pero no pude entrar.
2: ¿Cuál viste?
3: Vi el de Egipto.
2: Ah, justo.
3: Nada, tremendo partido, una locura. Así que, no, inolvidable. Aparte con la pasión que vivimos los argentinos allá, tremendo.
2: ¿Cómo se vivió en la cancha? Porque acá fue terrible.
3: Y la cancha es rara porque hay mucha gente que va a ver un espectáculo que no es de ningún equipo. Ajá. Entonces es un poco raro eso. Pero bueno, uno trata de juntarse con los argentinos, claro. La trata de pasar como acá. Y nada, alentando hasta el final. La verdad que tenemos un equipo que hasta lo último deja todo, así que orgulloso.
2: No te querías volver,
3: no me quería volver, pero bueno, nada. Demasiado, cumplí un sueño, así que excelente.
2: Desde el aeropuerto de Ezeiza, Jorge Moure, Mitre informa primero.
1: Y la FIFA anunció que realizará una donación a Venezuela por los terremotos. Así lo expresó el presidente del organismo, Gianni Infantino, en sus redes sociales. El fútbol tiene una capacidad única para unir y para dar esperanza, especialmente en momentos de crisis. A través del Fondo Humanitario de la Fundación FIFA, nos orgullece contribuir con $1,000,000 para estar al lado del pueblo venezolano y apoyar a las organizaciones humanitarias, dice Infantino, y a los socios locales que trabajan sin descanso para prestar ayuda urgente a los más afectados. $1,000,000 dona.
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0: Qué lindo ese random. La canción que nos acerca, nos abre las puertas de estas historias musicales presentadas por el profesor Agustín Ardito y músico también que dentro de algunos días va a venir a contarnos sobre el concierto que se viene.
1: Se viene toda una serie de conciertos, sí, así que todo voy a aprovechar también esta posibilidad, este espacio para hacer comentarios al respecto.
0: Obvio, por supuesto. ¿Cómo estás, Agustín? Buenas tardes.
1: Muy bien, buenas tardes. ¿Y cómo estoy? Como estamos la mayoría de los argentinos, entre partidos de Mundial.
0: Dios mío. ¿Solo los de Argentina?
1: En mi caso en particular, sí, solo los de Argentina. En cambio, en casa, mi mujer es re fanática, sigue todo.
0: O sea, la que completa el fixture es tu compañera.
1: Es la que inicia también, la que inicia y lo termina. Yo estoy ahí siempre de acompañante.
0: Bien, mirá que hay mundiales.
1: Sí, ojo con la fecha.
0: Cuando una melodía se convierte en un arte colectivo, es el título de este random. Llévanos para ahí.
1: Bueno, Karina, y sí, porque así como ayer fue 9 de julio, Día de la Independencia, nos tocó también un Día de la Independencia en medio de época de Mundial, en donde el Mundial también nos conecta con nuestra identidad de argentinos. Y entre esas cosas también están las expresiones artísticas que se dan, o las expresiones musicales que se manifiestan de manera espontánea, por ejemplo, en el canto de las canchas.
0: En la hinchada. Los muchachos del tablón.
1: Este es un tema que en realidad me viene generando curiosidad desde hace muchísimos años, porque recuerdo una conversación que tuve. Yo no, sino que yo la presencié, la conversación. Me habían invitado a almorzar a la casa de un amigo y los padres, con no sé si un tío o un amigo, estaban de charla y este tío o amigo estaba muy, muy orgulloso porque había presenciado un partido hacía décadas antes de que yo naciera, un partido muy histórico que fue Estudiantes de La Plata con Manchester en el año 68. Entonces contaba sus historias. Y algo que me llamó mucho la atención es que él contaba que en el partido era toda una multitud, se sabe que había más de 68.000 espectadores en ese partido, pero de argentinos había muy poquitos, eran 300 aproximadamente. Y sin embargo, en medio de esa multitud, el único canto que se escuchaba era el de los argentinos. Y él planteaba como teoría que se escuchaba más que el resto, porque el resto de la hinchada inglesa, cada uno cantaba o gritaba por su cuenta. En cambio, los argentinos se agrupaban y cantaban todos al unísono. Y eso hacía que pudiera cubrir y enmascarar el sonido de miles de espectadores que estaban ahí
0: presentes. Eran 300, pero valían por 50.000.
1: Exactamente. Y de ahí me quedó grabado la importancia, obviamente, de la hinchada y de los cantos de la cancha al momento de alentar un equipo, y también como expresión musical. Y cuando reflexiono al respecto, a veces me pongo a pensar, ¿qué características tiene el canto de cancha que lo diferencia de otro tipo de expresiones musicales? Y a mí me gusta pensar que hay tres dimensiones. Primero, estamos hablando de un canto colectivo y de un arte colectivo. Entonces podemos hablar de una composición colectiva, de una interpretación colectiva y también del canto colectivo como lo simbólico. Cuando nos referimos a la composición colectiva, algo que creo que todos sabemos, característico del canto de las hinchadas, que en realidad la música no es propia, no tiene propiedad intelectual. Sí tiene propiedad intelectual, pero no particularmente de la hinchada. Lo que hacen los hinchas es tomar alguna canción popular, que ya está conocida, que todo el mundo la conoce, y le pone alguna letra evocativa al equipo que están alentando, o si no, en contra del equipo contrario.
0: Es cierto.
1: Totalmente. Y esta es una práctica musical que a nosotros nos invita a reflexionar que estamos hablando de un arte colectivo, porque la letra, la poética, tal vez sea original de la hinchada. Nunca sabemos tampoco quién es el que la creó, porque en definitiva estamos hablando de una persona que en medio de una multitud se le ocurre una letra, se la enseña a sus compañeros de la Barra Brava y se populariza y pasa a ser parte del repertorio popular, no solamente dentro, sino fuera de la cancha, y que trasciende incluso años y épocas y nadie sabe quién fue el que hizo la letra.
0: De hecho, y antes de escuchar la primera canción que se convirtió en canción de cancha, en las páginas de los clubes tienen un apartado de canciones del club.
1: Claro, el cancionero.
0: O sea, aprendete las canciones como cuando uno va a misa que dice, bueno, ahora vamos a cantar de la página 12, Pescador de Hombres, bueno, así pero en la cancha.
1: Con eso, hacia ese lado quería ir. Pensemos en la música de iglesia, porque esta práctica No es algo que nació en la cancha, es algo que ya forma parte de nuestra cultura. Si nos remontamos al Renacimiento, particularmente a la música de la época de la Reforma con Martín Lutero, parte de su tarea evangelizadora era tomar canciones que ya o obras musicales que eran populares, que toda la gente la conocía, y le ponía una letra religiosa. Entonces se podía facilitar mucho más el repertorio con esta idea de tratar de enseñar de una manera mucho más popular y que tuviera mucha más llegada las enseñanzas religiosas. Muchos años después, estamos hablando después del Segundo Concilio del Vaticano, estamos hablando de 1966, la Iglesia Católica toma también esta práctica. Por eso muchas de las canciones o muchos de los himnos que se cantan en la Iglesia, su música, no su texto, en realidad está compuesto por otra persona, no particularmente con la finalidad religiosa.
0: Bien.
1: Así fue yo como aprendí mucho repertorio también en la misa, porque cuando era chiquito iba a los Boy Scouts y nos obligaban a ir a misa y cantar también las canciones de la misa, y conocí mucha música popular, en realidad como canción religiosa, y después escuché la verdadera versión.
0: Creo que eso va a pasar ahora cuando escuchemos las canciones que elegiste. Van a decir, mira esa canción. Bueno, ¿con cuál empezamos?
1: Vamos a escuchar con Desafetti Dance del grupo canadiense Men Without Hats. Te pido disculpas por mi inglés.
0: No pasa
1: que
0: nada.
1: Es casi tan malo como mi castellano.
0: No estamos en examen.

0: Es más, yo esta la conocí más como canto de cancha y después la escuché en la radio la versión original.
1: Pero además, aunque uno no sea de Boca, es dale, dale, Boca.
0: Claro, claro. ¿Cómo? Es que yo tenía un compañerito, te hablo de la escuela primaria, tenía un compañerito que era fanático de Boca. Obviamente no iba con la remera de Boca al colegio porque no lo dejaban, pero estaba todo el tiempo cantando esto. Y yo digo, mira, ¿de dónde la habrá sacado? Después la escuché en la radio.
1: Bien, muy bien. Pop Goes the World, ¿se llama? O The Safety Dance.
0: Exactamente, sí.
1: Bien, tienes las dos versiones. Y que mencionábamos recién, la hinchada de la selección japonesa, también la tiene
0: la
1: como
0: canta,
1: canción.
0: Claro. Yo la conocí no sé también como igual. Canto de Boca, o sea, como que la tomó primero la 12, la hinchada de Boca.
1: Y la hinchada y la barra brava japonesa.
0: Totalmente.
1: Que no sabemos lo que dicen, por suerte.
0: No, por suerte.
1: Random 23 de celeste y blanco o de cualquier color, con camiseta de hinchada de fútbol puesta. ¿Y la que viene?
0: La que viene es It's a Heartache, de que nosotros conocemos la versión de Bonnie Tyler, que sería la versión más conocida. En realidad tiene otros autores, pero fue ella quien popularizó esta canción.
1: Bien. It's a Heartache.

0: La canción que nadie quiere escuchar, dicen algunos que están en la hinchada, porque es cuando los jugadores no están jugando como la hinchada quiere, entonces es un pedido de jugadores.
1: Claro, claro, que le mandan.
0: No dicen, a ver si se esmeran un poco más en el juego, ¿no?
1: ¿Qué es lo que dicen?
0: A ver si ponen...
1: ¡Pip!
0: Eso mismo. La canción, esta versión, creo que la mayoría de las hinchadas lo tienen entre sus principales hits.
1: Totalmente. Y además, así como hablábamos del canto colectivo, que no tiene un autor conocido, podemos decir, bueno, la canción que popularizó Bonnie Tyler o la que escuchábamos anteriormente y le pusieron otra letra, estamos hablando de que es la suma de varios autores. Pero también estábamos mencionando la interpretación colectiva y que tiene que ver con la anécdota que estaba contando hace un ratito de que la hinchada de Argentina se escuchaba más que la hinchada del Manchester, porque quienes fueron alguna vez a un estadio de fútbol y escucharon las hinchadas cantar a viva voz, el primer sonido que se escucha es ese sonido tan parecido y heterofónico que solía sonar cuando prendíamos la televisión y todavía no había empezado la programación, el ruido a la lluvia de la televisión. Claro, eso es la heterofonía, es cuando todas las frecuencias están sonando al mismo tiempo, que cubren toda la gama de frecuencias, y lo escuchamos casi como una unidad. Pero cuando el canto se hace de manera directa, o sea que con un pequeño grupo de personas pueden cantar al unísono y al mismo ritmo, entonces eso cobra mucha más importancia y también cobra mucha más atención sobre todo el caos sonoro que está ahí presente.
0: ¡Qué hermoso!
1: Algo característico de las hinchadas es el canto directo, que en algún momento lo habíamos mencionado cuando hablábamos del canto gregoriano, diferentes sí. maneras de hacer canto de gregoriano. Una de ellas era el canto directo, cuando todo el coro canta al unísono, incluso no necesariamente en la misma altura, o sea, cada uno canta con su registro, cada uno tal vez hasta con su propia tonalidad, pero en la masa, la hinchada, parece ser como si fuera una sola voz la que está cantando. Ese sería el resultado.
0: La voz de la hinchada, la voz de la Guardia Imperial para los racinguistas.
1: Y ahí hay otra canción. Dale. Que también forma parte de este repertorio, y estamos hablando de una canción de Creedence, Bad Moon Rising, que se cantó mucho en el Mundial de Brasil.
0: Es la de Brasil, decime qué se siente. Esa
1: misma.
0: A ver.

0: reciente, ¿no?
1: Sí, y recién estabas haciendo un comentario que los oyentes no escucharon, que nosotros la cantamos re lentos
0: sí,
1: en la cancha.
0: Sí, muy lentos, muy lentos.
1: Y la cantamos muy lento en realidad porque mientras más es algo fenomenológico, mientras más gente se suma en un canto o en cualquier interpretación musical, más se baja el tempo. Generalmente la velocidad, mientras menos personas hay, más rápido puede tocarse o interpretarse, y mientras más gente se va sumando, más baja la velocidad.
0: Ahí tenemos otro motivo porque la hinchada es la más grande de todas.
1: Tal vez, ¿no? Sí,
0: también,
1: sí, sí.
0: También. Bad Moon Rising.
1: Exactamente.
0: Creedence Clearwater Revival.
1: Sí, sí, sí.
0: Igual entre los dos no hacemos mucho con el inglés. Y la última canción de cancha, que viene de otro lugar,
1: ¿cuál es? La
0: última
1: canción de cancha, en realidad, no tiene un origen vocal, ni tampoco tiene... Tiene un origen popular, sí, es popular, pero viene más que nada de la tradición académica. Y lo voy a presentar así, seguramente los oyentes enseguida lo van a reconocer, y estoy hablando del vals número 2 de Shostakovich. Y el vals número 2 de Shostakovich, en realidad lo reconocemos como uno de los valses que suele interpretarse generalmente en los casamientos o en las fiestas de 15. Y en este caso también forma parte del repertorio popular. Ahora ya no lo estoy escuchando tanto, pero hasta hace poquitos años estaba muy, muy presente en las hinchadas de fútbol. Nadie sabía que era el vals de Shostakovich, pero sí, desde la popularidad misma del vals, que se suele tocar en eventos sociales, de ahí la hinchada lo tomó y forma parte del repertorio futbolístico.
0: A ver, ¿cuál es? No logro descubrirlo.

0: muchas gracias, ¿eh? ¿Cómo era?
1: Yo te daré, ahora te daré una cosa. Me da vergüenza cantar adelante tuyo, Karina.
0: No, adelante,
1: por favor,
0: mi no.
1: Una voz maravillosa como la tuya. Yo toco la flauta. Toco la flauta para no cantar.
0: Hay que organizar un concierto de canciones de cancha en flauta traversa.
1: Y flauta barroca también, y barroca. Archilaúd.
0: Muy bien, todo eso. El Random 23 con gorrito y matraca y bombo y todo lo demás.
1: Y todo lo demás. Y cuando hablamos de la dimensión simbólica, es que el coro representa al pueblo. En la tragedia griega o en la ópera, cada vez que aparece, el coro es el sentir y también el pensar popular o social. En este caso lo vemos reflejado desde la funcionalidad misma, que es alentar a un equipo de fútbol. En este caso, época de mundial, alentar a nuestros jugadores en el mundial, a nuestra selección nacional. Que esperemos que mañana
0: no haya que cantar la canción de Bonnie Tyler.
1: Totalmente.
0: ¿Te gustó ese final?
1: Me gustó ese final.
0: Muy bien. En algunos días nos volvemos a encontrar,
1: Karina,
0: con el Random número 23. Habrá novedades de la comunicación de Random 23, ¿no?
1: Seguro.
0: ¿Sí? Lo
1: seguro.
0: Vamos a difundir. Dale. Claro que sí. Agustín Ardito contándonos y trayéndonos la música que es académica, popular, que se convirtió en canciones de cancha. Gracias.
1: Muchísimas gracias, Karina.

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0: 3:28 de la tarde en la Argentina, donde está Ferdinand Clarke. Hay una diferencia horaria en este momento, esperando el Mundial y esperando el partido de Noruega. ¿Cómo estás, Ferdinand? Un gusto, gracias por esta charla.
1: Hola, ¿cómo estás? ¿Todo bien? Acá en Miami esperando el partido mañana.
0: ¿Y ahí qué hora es?
1: Acá son las 2:30 ahora.
0: Bien. Vamos a preguntarte primero por tu vínculo con la selección de Noruega. Ahí vimos algunas imágenes, algunos videos que además tenemos en común con Ferdinand en la ciudad de Trelew o Argentina o Chubut, todo.
1: Sí, todo, sí, mi padre es de ahí, así que lindo. Y luego mi vínculo con la selección es que, bueno, soy noruego, mitad argentino, y tengo amigo y además un íntimo amigo mío que juega en la selección, que me invitó a los partidos. Por eso estoy acá apoyándolo.
0: ¿Y cómo se vive la previa de Noruega-Inglaterra? Porque es un duelo, creo que impensado para algunos, ¿no? Digo, en el ámbito deportivo del Mundial.
1: Sí, eso es verdad. Yo y creo que tampoco los noruegos pensaba que íbamos a estar en los cuartos. Eso fue una sorpresa muy grande y además sería un duelo lindo porque los noruegos le gusta mucho el fútbol inglés. Casi todo lo que miran al fútbol en Noruega miran mucho al Premier League, entonces la Liga de Inglaterra, así que va a ser un partido lindo, sí.
0: ¿Es un poco jugar contra los ídolos de algunos?
1: Sí, me parece que sí. Bueno, ahora el ídolo más grande de Noruega es Haaland, por el tema de que está en la selección haciendo esto y además en City también. Pero sí.
0: Y es su primer mundial también, Ferdinand.
1: Sí, es el primer mundial de él y de todos los chicos, porque Noruega no ha estado en un mundial ni en Eurocopa en 28 años.
0: Sí. ¿Y vos cómo lo estás viviendo? Digo, por tener ese contacto con uno de los jugadores, por ser un poco argentino y tener también el espíritu futbolero, supongo, un poquito más desarrollado que el resto, ¿no?
1: Y sí, lo estoy viviendo bien. Para mí es normal. Yo fui a muchos partidos en Noruega cuando jugaron cuando cualifican al Mundial hace años. Ahora estoy viviendo en España, pero antes sí. Y bueno, para mí esto, el Mundial es una cosa muy linda. Yo nunca he estado antes y además siendo noruego y con amigos que juegan es bastante, te da sensaciones muy lindas.
0: Qué lindo. La emoción que se vive en la Argentina con el fútbol, con la selección, lo debes saber por tu papá. Le mandamos un abrazo a Diki, que debe estar ahí escuchándonos a través de internet. ¿Es lo mismo que pasa en Noruega cuando uno es pibe, cuando uno es adolescente y se junta a jugar al fútbol? ¿Tiene algo de parecido con nuestro fútbol y nuestro ritual?
1: Bueno, fútbol en Noruega es muy popular, pero creo que las sensaciones de los argentinos es un poco más fuerte. Igual ahora, como está jugando Noruega, se pone mucha felicidad y muchas sensaciones también, pero los argentinos son muy, muy futboleros. Nosotros, los noruegos, no son tan futboleros, pero bueno, estamos intentando hacerlo lo mejor posible.
0: Lo más futboleros que se pueda.
1: Sí, eso.
0: Bien. Tu amigo es Patrick, ¿no? Con él compartiste entrenamientos, compartiste... Patrick Berdigo, él es tu amigo, es el jugador número 6 en este momento.
1: Sí, eso es verdad. Yo conocí a él cuando yo tenía 6 años. Jugábamos juntos 12 años al fútbol y también somos amigos afuera de fútbol. Así que fuimos a vacaciones juntos, jugamos juntos. Cada vez que yo estoy en Noruega voy a visitarlo y bueno, cuando él está, porque los equipos de fútbol muchas veces van a Marbella antes de la liga, van un mes o 2 semanas y voy ahí para verlo y tomamos un café o una cena, lo que sea, así que una amistad muy linda, sí.
0: Claro, digamos, tu lugar de residencia es Marbella y es donde hacen la pretemporada, le decimos nosotros.
1: La pretemporada, sí, eso. Claro. Hacen como 2 o 4 semanas casi todos los años ahí.
0: Bien, ¿y cómo lo ves a Patrick? ¿Y qué te cuenta él de la selección? ¿Cómo lo viste llegar hasta acá? Me gustaría que nos cuentes eso por ahí, un poquito del vestuario de Noruega.
1: Bueno, me dice que son chicos normales, tanto él como los otros. Nosotros lo veamos de afuera que Haaland es muy, muy grande, muy popular, tiene muchos seguidores, todo eso, pero es un chico normal en el vestuario y con los chicos, me dice Patrick. Y son muy humildes todos, me dice él. Yo no conozco a Haaland ni a Odegaard personalmente, pero conozco a otros jugadores y son personas normales, digamos.
0: Sí, por ahí la cercanía también, ¿no? Con los jugadores, está bueno pensarlo así, como que, bueno, gente también de tu edad, jugaban juntos, vos entrenabas al fútbol también, con lo cual podrías haber estado en la selección de Noruega tranquilamente.
1: Sí, ahora no estoy, pero en nuestra vida puede ser, pero estoy acá apoyándolo y está bien. Pero sí, son chicos normales que juegan al fútbol, y ya está, no es, son chicos humildes todos, me parece.
0: ¿Lloraste con el partido del otro día? Con el
1: no
0: paso
1: lloré, pero casi, casi.
0: Era emocionante. Y digo, era emocionante sí. Porque no estábamos jugando contra Argentina. Hasta ahí la emoción es total cuando no es contra Argentina.
1: Sí, bueno, ojalá si Noruega pasa ahora contra Inglaterra y Argentina gana a Suiza. Ahí voy a tener problemas.
0: ¿Vas a tener problemas ahí? ¿Lo estás pensando? A ver, que un poquito y un poquito, un tiempo y un tiempo.
1: Sí, sí, ahí tengo problemas. Porque ya le he dicho, me siento noruego y argentino. Si pasa esto, lo que gane, y voy a estar feliz igual.
0: Claro. ¿Viste el partido de Argentina, Ferdinand?
1: Contra Egipto, sí. Ahí me emocioné mucho porque fue durísimo. Vi el primer tiempo y no quería ver más, y me fui a ver los últimos 15 minutos y fue una locura.
0: Eran los 15 minutos que había que ver.
1: Sí, eso sí.
0: Bien. Te pregunto algo por ahí ahora, como más como turista y desde lo informativo que por ahí nos gusta contar en la radio. Tenés tu familia en Noruega, vivís en Marbella, ahora estás en Miami. ¿Qué ves de diferencia en cuanto a lo económico, a lo que está saliendo, a todas las noticias que tienen que ver con las entradas, el valor de las entradas? ¿Te sorprendió eso? ¿Hay muchos precios irrisorios, ilógicos en este momento?
1: No, para mí no. Y Estados Unidos está poniendo muy caro. Y me parece que las entradas están carísimas para la gente. No creo que un mundial o las entradas tienen que ser tan caros, no. Pero bueno, es lo que hay, pero yo creo que si esto fue en España o en Europa o si no en Sudamérica, no sería así, ¿sabes? Pero Estados Unidos está poniendo muy caro, todo, sí. No solo las entradas, hoteles, restaurantes, lo que sea.
0: Sí, lo notás, está como aprovechándose de la situación.
1: Sí.
0: Bien. Bueno, mucha suerte para mañana. Mañana vas al partido, por supuesto.
1: Sí, mañana voy y después voy a ver el partido con la hincha de las hinchadas de Argentina, que sigue el partido de Noruega a las 5 acá, tiempo local, y a las 9 es Argentina-Suiza, así que después del partido me voy a un lugar donde se juntan los argentinos.
0: Ah, muy bien, doblete, dos partidos. Che, ¿qué estado físico y de cardíaco que tenés para aguantar dos partidos de mundial en un día?
1: Sí, pero hay que ver los dos.
0: Tengo un mensaje para compartir con vos, de un oyente, ¿te parece?
1: Vale.
0: Dale.
1: Sí,
2: ¿cómo andás, sobrino querido? Te mando un abrazo. Te vi ahí en TN que te hicieron un reportaje. Espero que le vaya bien también a ustedes, como a nosotros los argentinos. Dale, sobrino, te espero en febrero. Te quiero mucho, cuídate, tío Conejo.
1: Muchas gracias, ¿eh?
0: ¿Escuchaste? Sí.
1: Mando un saludo a toda la gente en Trelew y en Puerto Madryn, la familia y amigos, y a todos los argentinos también. Y mucha suerte mañana.
0: Mucha suerte para ustedes también mañana. Bueno, un ida y vuelta de suertes. Decime tu pronóstico estando ahí, España o Bélgica. ¿Qué se cuenta?
1: No, España va a ganar.
0: Bien, queda grabado eso. Cualquier cosa lo recuperamos el lunes. Un abrazo, Ferdinand. Un gusto, gracias.
1: Un abrazo.
0: Chao, chao, suerte. Ferdinand Clark, con su corazón partido a la mitad, argentino y noruego. Bueno, mañana va a sufrir por dos. Ojalá no haya que sufrir tanto, ni por uno ni por el otro. Hermoso dar una vuelta por Miami en este momento, que son las 12 del mediodía con 38 minutos. Acá, 3:38.

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Samba de Raíz nos da un consejo, así se llama la canción y así se llama la banda. El consejo es que nos veamos felices. Dice la letra, no estoy vendiendo nada, no estoy pidiendo nada en especial. Solamente no te desanimes, no te rindas a quien le pertenezca el siguiente consejo, que lo tome y que sea muy feliz. 13 minutos para llegar a las 4 de la tarde, España-Bélgica, el partidazo de hoy. Y en algunos minutos nada más se enfrenta para encontrarse en semifinales con Francia, España, Bélgica, y será transmisión de la 17.

0: La previa es esta, ¿eh? Hasta las 4 empieza el partido y ahí empezará la transmisión. En Los Ángeles están a punto de enfrentarse por semifinal, por cuartos y ver quién queda en semifinal, España y Bélgica. Si me acompañan, vamos con algunas noticias de lo que también sucede en el mundo. Y en el mismo lugar donde hay gente en este momento esperando el partido de la selección, como sucede a veces, esas contrariedades que tiene la actualidad en España la están pasando realmente mal en un amplio sector de Andalucía, turistas calcinados en sus autos, una tragedia que está ocurriendo con el fuego, al menos 12 personas murieron. Esto va de la mano con la ola de calor que venía azotando gran parte de Europa. España era uno de los países que más estaban sufriendo esa ola de calor. Hay 23 personas desaparecidas. Es un incendio forestal en la zona de Los Gallardos, Vedar y Lubrín. Esto es en la provincia española de Almería. La magnitud del desastre obligó a la Junta de Andalucía a elevar un plan de emergencia rápidamente con una unidad militar de emergencias y evacuar distintos núcleos poblados. El incendio comenzó en la tarde de ayer en el paraje de Almocaisar, dentro del municipio de Los Gallardos. Hay víctimas fatales, lamentablemente, hay gente que ha quedado atrapada entre las llamas. Es una tragedia sin precedentes, dice Antonio Sainz, quien es el presidente de la Junta de Andalucía. El Consejo de Presidencia y Sanidad de Emergencia está a cargo de él en este momento. Es algo que está ocurriendo en España, en el mundo. Sucede mucho, ¿no? También, y las tragedias. Creo que también cuando tienen que ver con los incendios y con la ola de calor y demás, a nosotros es imposible no acordarnos de lo que sucede, lamentablemente, hace, ojalá no pasara, ¿no?, en el próximo verano, pero hace ya 2, 3, 4 veranos, ¿cuántos?, que las noticias tienen que ver justamente con los incendios forestales. Esto es en el sur, ¿no?, la zona de Andalucía. Y por otro lado, también es una alerta informativo porque hubo en Caracas un temblor de 3.9 que sacudió las zonas del norte de Venezuela. Por suerte, gracias a Dios, no se han reportado daños o víctimas, según informó la Fundación Venezolana de Investigaciones Sismológicas. En su cuenta de X, de ahí tenemos la información, el organismo indicó que el movimiento telúrico se registró sobre las 11 de la mañana, 3 menos 5 para nosotros, a una profundidad de 5 kilómetros. Y está al 10 kilómetros de Naiguatá, también en el estado de La Guaira, por suerte 3.9, bueno, con lo que sufrieron. Es la mitad, ¿no? Y no hay víctimas fatales, que es lo más importante, pero no quiero ni pensar lo que ha pasado por esa cabeza. Mañana a las 10 de la noche y un rato antes, a las 9, empieza la previa en la 17 con Radio Mitre para todos en AM540, en LU17.com. Otra semana compartida. Mañana Argentina, ahora tomamos contacto con ese partido España-Bélgica para ver quién enfrenta a Francia. Que la pasen muy bien, mucha suerte, suerte, suerte, y nos reencontramos el lunes acá en la radio y ojalá en semifinales.
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2: A todos los oyentes de Radio Mitre en el Sophie Stadium, también ya estamos listos para la nómina titular de Bélgica, que va a presentar a Thibaut Courtois, Castagne, Njoy, Mekele, De Kuyper, va a estar con el número 20 Van Aken, Racing con el 23, Trussard con el 10, Kevin De Bruyne vuelve a la titular con el número 7, el capitán, Doku con el número 11 y la sierra con el 17 De Ketelaere, el 11 del técnico español, también un técnico español el que tenemos hoy al frente en el Banco de Bélgica, Rudy García. Gaby.
3: Señores, la música, la cortina que nos viene acompañando, los equipos con campera, una campera celeste para Bélgica, una campera tradicional azul con los colores españoles. Señores, España, señores, Bélgica, el Mundial entra en una etapa de definición. El Mundial entra en una etapa bárbara. Marcelo Espina, antes de los himnos, ¿qué te imaginás, Marce? Hola, Espina. Hola, Marcelito, bienvenido a esta transmisión de Radio Mitre.
4: Hola, Gaby, ¿cómo te va? Un gusto saludarte. Estamos a poquito de iniciar el partido, un partido que obviamente tiene mucha trascendencia por lo que significa poder meterse en la semifinal de esta Copa del Mundo. una selección belga que después de esa victoria frente a Senegal perdía 2-0, lo empató 2-2 y en la prórroga terminó ganando 3-2 con gol de Tielemans. Me parece que le dio una energía diferente al conjunto belga. Y por el otro lado, España, que quizás no tomó el vuelo que imaginábamos, pero es una selección de mucha tenencia y además un dato sumamente importante para estas instancias de mano a mano. Todavía no recibió goles el conjunto español. Así que mucha paridad, me parece, aunque está claro, Gaby, que me parece que la pelota va a ser de España, el que más va a protagonizar, y Bélgica tratará de aprovechar las opciones que tenga saliendo rápido contra ataque, pero me parece que es un partido cerrado.
3: Señores, por Radio Mitre estamos con Marcelo Espina, con el querido Santino Ciola, con el gran Alejandro Pulido. Ya saludé, saludaré a Alejandro Lichetti. Señores, momento de los himnos, momento del himno español en la previa de España, en la previa de Bélgica. Un pase a la semifinal se sortea hoy por Radio Mitre en este viernes feriado en la Argentina.

0: Unai Simón, Pedro Porro, Cubarsí, Port, Cucurella, Rodri, Fabián Ruiz, sin Pedri, Lamin Yamal, Olmo, Baena y Oyarzabal.
1: Señoras y señores, el himno de Bélgica en el aire de Radio Mitre en una temperatura altísima aquí en Los Ángeles.

0: Thibaut Courtois, Timothy Castagne, Engoy, Mekele, Di Kuyper, Vanaken, Raskin, Leandro Trossard, Kevin De Bruyne, Jeremy Doku y Charles de Ketelare.
1: Bien, señor, magnífico. ¿Quiénes van a ser las autoridades del partido, Santino?
2: El árbitro, el inglés Michael Oliver, asistente 1 Stuart Bart, asistente 2 James Mainwaring, el cuarto Abati de Brasil, en el VAR Gillett de Inglaterra también.
1: Bueno, Alejandro, se espera la primera semifinal completa, ya espera Francia. ¿Qué partido si llega a ser Francia-España? ¿Qué pedazo de partido con una España que en el último tiempo le tomó el tiempo precisamente? Una España que le tomó el tiempo a Francia. Hola, Alejandro. Hola, Lichetti, en los estudios centrales de Radio Mitre.
3: Hola, Gabriel. El gran abrazo a todos los fanáticos del fútbol a través del Super Mitre Deportivo. Francia espera por España o por Bélgica para el próximo martes, el día de la independencia de la France. Francia, España o Bélgica. Noruega con Inglaterra mañana a 6 de la tarde en Miami, esperando a Argentina a las 22 en Kansas City, Argentina ante Suiza. Cabe hoy, hace 5 años de la Copa América del 2021. Argentina cortó la racha de 28 años sin título con aquella corrida tremenda de Di María 1-0 ante Brasil. ¿Te acordás el mirá que te como, hermano, del Dibu previo a llegar a la final con Colombia? Los 3 atajados por el arquero argentino, 12 goles a favor, 3 goles en contra. Hoy hace 5 años que Argentina cortó la racha de 28 años sin títulos.
1: Oliver, el Pito, vestidos de negro, una camiseta bastante particular, la de Bélgica, una camiseta blanca con un degradé estilo rojo y celeste. Van los capitanes a la mitad de la cancha. Nosotros con Fede Benítez nos empezamos y nos ponemos a trabajar con nuestra carpeta publicitaria. ¡Abrazo, Fede!
4: Estamos en la previa del partido. 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
1: Unai, Simón, Porro, Cubarsí, Port, Cucurella, Pedri. ¡Qué lío! ¡Qué lío! No está Pedri en la mitad de la cancha, está Rodri, está Fabián Ruiz, está Yamal, está Olmo, está Baena y está Oyarzábal. ¿Por qué no está Pedri? ¿Qué pasó, Santino?
2: Decisión futbolística, Gaby. No tiene que ver con algo físico de Pedri. En el partido pasado Ruiz entró bien y hoy sienta al hombre del Barcelona de la Fuente.
1: Courtois, Guastañé, Engoy, Mekele, De Kuyper, Tielemans, Raskin, Trossard, Kevin De Bruyne, Doku, De Ketelaer. Señoras y señores, el equipo belga. Mirá, aprendí belga en 2 minutos, Pulido. Mirá cómo te lo tiré.
0: Fantástico, fantástico. Esperamos también el desempeño de Bélgica, Gaby, antes de rodar el balón. Si Bélgica clasifica, estaría disputando su tercera semifinal en una Copa del Mundo. Lo veremos en unos instantes.

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1: Bueno, señores, está quedando todo listo. Va a llegar el momento de la cuenta regresiva por Radio Mitre. Señores, estamos con Marcelito Espina. ¡Epa! 8, 7, 6, 5, 4, 3, 2, 1, 0. Señores, arranca el partido, mueve Bélgica. Arranca los cuartos de final del Mundial. Busca Bélgica, busca España. Un lugar, señores, de privilegio en las semifinales. La pelota la viene a buscar en la salida ya el arquero belga. La pelota viene hasta la mitad de la cancha, primeros instantes del partido. Abierto por derecha juega Tielemans. Tielemans con la pelota, la pone larga y a correr para que se venga a Trossard al primer palo, córner o arco. Bueno, llegó rompiendo por derecha Trossard. El centro vino al primer palo, estaba atento Simón. Primera llegada rompiendo de Bélgica. Por el costado derecho salió Castañé, entregó para Trossard. Antes había pasado el balón por Tielemans. Le quedó la pelota al arquero español. Le sale con el pie rápido, entregando la pelota para Cubarsí. Cubarsí al costado derecho para Pedro Porro. Toca Pedro Porro. Sale mal España con la pelota en la mitad de la cancha. Intercepta. La manda Raskin afuera por el costado. Es lateral para derecha. Rudy García tomando nota. El técnico belga en el comienzo del partido anota todo. No me imagino cuando a Rudy García lo mandan a hacer, lo mandado al supermercado, Pulido. Se acase la listita y anota todo. Imagínate, Pulido, cuando la Germu lo manda al supermercado a ser mandado.
2: De los pocos técnicos en el mundo que anotan en libretica como en los viejos tiempos. Solo un dato adicional, Gabriel. Los 30 segundos en modo de minuto de silencio es por las víctimas hoy en el incendio de Almería en España por las altas temperaturas. 13 fallecidos hasta el momento, registran las autoridades.
1: Hay una falta en la mitad de la cancha, tiro libre, primera intervención en la mitad contra Lamine Yamal. Hay tiro libre, señores, en el medio, que corresponde para España en el comienzo del partido.
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1: Somos Radio Mitre, somos la radio del Mundial en el comienzo del partido. Aquí en Los Ángeles, la pelota viene para Olmo, domina en la mitad de la cancha Oyarzabal. Oyarzabal la saca por el costado izquierdo, se viene Baena, ataca España, se viene Baena, por la espalda pasó Cucurella, se viene Baena, Baena, Cucurella, centro para Olmo, lo cerraron justo, pero había offside, posición adelantada, primera intervención por izquierda, se juntaron bien Cucurella por el costado izquierdo con la llegada de Alex Baena. Con Cucurella la pelota se termina yendo afuera por el lateral. Había offside, salida en el fondo para Bélgica.
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1: Lo vuelve Courtois con un pelotazo largo de Courtois. Largo a campo español. La cubre en la salida, la va a dejar salir Cubarsí. Será lateral para España. No tiene la pelota Bélgica. España quiere tener la pelota en el comienzo del partido.
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1: La pelota la tiene Mekele, Mekele con el balón, atrás para Courtois, con el pie todo amarillo Courtois, sale con el pie derecho, la tira a dividir en la mitad de la cancha Courtois, mucho pelotazo Marcelo en el comienzo del partido de Bélgica, la quiere tener en campo español lo más lejos posible. Pero no tiene la pelota, salvo aquella primera jugada en el comienzo del partido, Espina.
3: Sí, le está costando a Bélgica tener la pelota. Sabemos que se está enfrentando a un equipo que la pelota es su mejor herramienta para tratar de llegar al gol. Por eso no es tan fácil sostenerla. Pero el partido es parejo. Ahora se viene el Olmo.
1: Pedro Porro para Olmo, domina Olmo, Olmo por la izquierda. Entregó para Baena, se viene Baena, ataca España. Lo tiene cortito, toca al medio, la posición de la pelota para Ruiz. Toca Ruiz, Ruiz por afuera para Cucu. Se viene Cucurella, Cucurella con el pecho. En Los Ángeles ataca España. El centro viene de Ruiz contra el área, la pelota mochando, querido Oyarzabal. No llegaba, la devuelve bien en Goy. La tira hasta la mitad de la cancha, la va a dejar salir el jugador español. Lateral para España, que presiona en el comienzo del partido aquí en Los Ángeles. Estamos 0-0.
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1: En un rato estaremos con Paulo Filippini, donde juega la selección argentina, porque Paulo ya está en Kansas. En un rato hablan los jugadores argentinos y a la noche va a hablar Lionel Scaloni en Kansas también.

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0: Lateral de Pedro Porro. Porro toca atrás. La pelota viene para Yamal. Primero pasa por Rodri. Viene contra el área. La pelota para Olmo. Olmo no llega. La termina sacando Mekele. Mekele a la mitad de la cancha. Se defiende Bélgica. En el comienzo del partido, la pelota en el fondo la saca Cubarsí. Cubarsí con el balón. Toca Cubarsí. Cubarsí con el medio. Sale por la mitad de la cancha Rodri. Rodri pegó para Olmo. Se viene Olmo. Olmo a la derecha, bien abierto, va contra la raya, Yamal, Yamal para Olmo, el pase malo, lo cortaron y ya queda el balón por afuera para Doku, domina Doku, qué bien salió Doku, Doku domina la posición de la pelota, pura gambeta por el medio del Manchester, perdió la posición de la pelota otra vez para Doku, Doku saliendo por derecha muy bien para Castañé, domina Castañé o Castañé, como más le guste, la pelota vuelve atrás para Engoy, Engoy con la pelota, lindo, rápido el comienzo del partido, Marcelo.
2: Sí, se pone lindo ahora, la pudo sostener, pudo salir de un lugar muy congestionado, Doku. Recién sobre la izquierda, trata de acomodarse mejor, a ver si puede sostener la pelota, por eso se empieza a tirar un poquito más atrás Kevin De Bruyne.
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0: 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La pelota en la mitad de la cancha la tiene el capitán español, que es Rodri. Sale del círculo central. Rodri, perdón. Sí, Rodri, bien digo. Domina Rodri. Rodri toca la mitad de la cancha. Sale jugando por el medio Rodri, por intermedio de Laporte. Otra vez para Rodri. Se desprende desde el fondo la salida. Es Cubarsí, Cubarsí a la derecha. Bien abierto, lo encontraron a Pedro Porro. Pedro Porro para el medio, lo buscan a Olmo. Cuando aparece Olmo, le cambia la cara a España. Juega muy bien España cuando aparece Olmo. La pelota viene por el medio. Ya la tiene Oyarzabal. Al goleador de España, Oyarzabal, Cucurella. Cucurella por el medio. Buena pelota para Ruiz. La tiene Fabián Ruiz. Fabián Ruiz con la pelota. Toca corto por el medio. La dejó para Rodri. Rodri la sacó toda a la derecha para Yamal. La mata en el aire. Yamal va en el mano a mano. Viene para sacar la pelota de Kuiper. La manda fuera por el costado. El número 5 lateral español. En el campo belga. Frente al arquero Courtois.
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0: Por Radio Mitre estamos. ¿Qué dice el técnico español en el comienzo del partido, Santino?
3: Ya está con su traje habitual, elegante, dando alguna que otra indicación, pero muy tranquilo De La Fuente.
0: Se mete atrás Bélgica y ataca España. La pelota viene para Oyarzabal, se durmió. La recupera y sale jugando Vanaken. Anakin con el balón, tocó otra vez atrás para que la tenga Mekele, Mekele con la pelota, sale Mekele aquí abajo, De Kulper, domina De Kulper tocando de primera por el medio para Kevin De Bruyne, domina De Bruyne con la pelota por afuera para Doku, se le va, el jugador del Manchester City, para mí era para España, el árbitro dice que es para Bélgica, el lateral en la mitad de la cancha para el equipo blanco, hoy que es Bélgica.
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0: Vamos a ver, Marcelo, un partido similar al de Francia-Marruecos, tratando Francia, en este caso España, de tener la pelota, manejar el partido, y Bélgica hacer el trabajo de Marruecos, defenderse, pero me parece que va a intentar salir un poquito más, Marcelo.
2: Sí, a ver, Bélgica tiene jugadores para salir, porque los tres de arriba, Trossard, Doku, De Ketelaar, más la presencia de Kevin De Bruyne, son futbolistas todos de ataque. El tema que está retrocediendo mucho y después también le queda mucho recorrido, mucho metro, mucho espacio para llegar a Unai Simón.
0: Sale Laporte entregando por el medio, de primera para Rodri, Rodri para Ruiz, otra vez el balón, viene a la mitad de la cancha, corrige, se la lleva De Bruyne, a Kevin De Bruyne, domina por el costado derecho, sale Cucurella, no puede evitar el lateral por el costado derecho, que corresponde a Bélgica con el partido 0-0 por Radio Mitre. Señores, estamos en 8 de la primera parte.
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0: Mañana tendremos una enorme previa por Radio Mitre, estaremos en Kansas para la Argentina frente a Suiza, pero el polaco Caimi desde Miami nos traerá todas las instancias de Inglaterra y más ni menos que contra Noruega. De ahí, si Argentina pasa, saldrá el rival de Argentina en las semifinales, pero falta un montón todavía. La pelota la tiene por el costado izquierdo Cucurella, Cucurella para Baena. Baena recibe la pelota y se pone a correr, falta, falta, lo agarraron de la camiseta cuando se desprendía por afuera. Después del pase del número 8, Fabián Ruiz, la falta la cometió Trossard contra Yamal, que nos engañó a todos, porque dejó la derecha y se fue a la izquierda, y cuando Yamal hacía la diagonal no le quedó otra a Trossard que agarrarlo y tirarlo al costado del área, tiro libre Marcelo para España, sorprendió cambiando de punta. el delantero español Lamine Yamal,
2: sí, sí,
0: para lastimar y romper por ese costado.
2: ¿Sabés que debe tener pocas apariciones? No, en la Copa del Mundo, en su carrera, Yamal por la izquierda. Bueno, sorprendió y consiguió un lindo tiro libre.
0: Es peligroso, es para España. Acá zapado el bueno de Courtois. Tiro libre para España, viene el remate al primer palo. La pelota cruza al ancho del área. Queda por el rebote derecho Ruiz. El rebote le quedaba en la puerta del área de Bolivia. El capitán Rodri vuelve a rebotar. La pelota no sale del área. Recién ahora logra sacarla como puede en la salida Castañé. Y queda otra vez el balón largo. La vienen a buscar en diagonal, no llega a trozar. Vuelve la pelota al fondo, la tiene Mekele, Mekele para De Kopper. Domina y entrega atrás para Courtois. A salir del fondo el arquero belga con el partido 0-0. Mejor España en el comienzo.
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0: 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Reclaman una falta contra Doku. Sí, señor, la cobra el árbitro de Pedro Porro de atrás. Infracción, se enoja Doku. Es tiro libre, salida para España con el partido 0-0.
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0: Justo se jugó en la anterior en Goy, que se cruzó, si no, podría haber sido gol de Rodri Espina, ¿eh?
2: Sí, porque pateó casi desde el borde del área, tenía buen destino el remate del capitán de la selección española y en Goy se interpuso. Está mejor España, vamos a ver si puede cambiar un poco el semblante del juego Bélgica.
0: Se lo perdió España, tenía el primero en 10 minutos.
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0: La pelota viene a la mitad de la cancha, sale Rodri, círculo central. Pasa al medio Rodri por Radio Mitre. Estamos en la radio del Mundial en Los Ángeles. España 0, Bélgica 0, espera Francia. Francia espera a la France, espera. Ayer ya ganó, lo eliminó Murrecos. Está en la semifinal del Mundial. ¡Qué partido, Marcelo! Si tenemos una Francia-España, lo marcábamos ayer y hoy también. Una España que ya le tomó la vuelta a Francia en el último tiempo, ¿no?
2: Sí, le tomó la vuelta porque le ganó 5-4 en la Nation League. Creo que le ganó los últimos dos. Pero bueno, viste, cada partido tiene una historia diferente. Sobre todo que hay un equipo que tiene mucho la pelota y un equipo que es profundamente vertical como Francia. Pero tiene que ganar España todavía.
0: Cubarsí, porro con la pelota. Mira Porro, toca la mitad de la cancha, otra vez para Cubarsí, se arma España. La pelota pasa por Pedri, el capitán, afuera para Laporte. Se viene Laporte, afuera para Baena con la pelota. Vuelve a entregar atrás para Rodri en la mitad de la cancha, maneja la pelota España. Por Radio Mitre, señores, estamos en Los Ángeles, 0-0, cuartos de final del Mundial. Pelota para Oyarzabal, va por el medio, pega Oyarzabal. Reclama una mano para Vino, fue, después se le va a Olmo. Otra vez cerrando justo, apareció en este caso, creo que fue Mekele. Reclamaban una mano, para mí no hubo mano. Para mí patea muy encima de la marca el jugador español que estaba habilitado. Se cruza el jugador belga, que otra vez me parece que fue en Goy y termina rebotando en él, Marcelo.
2: Sí, sí, la pelota le pega el embrazo a Ngoy después del remate, pero la tenía pegadito al cuerpo. Un buen movimiento del futbolista español, porque en un momento estaba adelantado y metió una carrera para salir del adelantamiento y quedar bien posicionado.
0: Estamos 0-0 en 12, gran pase de Doku. Doku a la espalda, va hasta el fondo de Koi para meter el centro. El arquero se queda con la pelota, Simón. Unai Simón, el arquero español, se queda con la pelota, Caixatino abajo.
3: Muy tranquilo de la Fuente por ahora. Aplauso, Gaby, para sus jugadores. Le pide a Yamal más intervención.
0: Sí, el técnico belga también dando indicaciones. Saco, corbata, camisa. Se debe estar muriendo de calor, pero gesticulando Alejandro todo el tiempo, ¿no?
4: Todo el tiempo. Se dio cuenta que no era de anotar, de guardar la agenda mejor y de dar instrucciones a sus muchachos en el terreno de juego.
0: 13 minutos, equilibrado, comienzo del partido, España 0, Bélgica 0, aquí en Los Ángeles y por Radio Mitre, la radio del Mundial.
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0: Sale Laporte con la pelota, va hasta la mitad de la cancha, domina de zurda. Ahí no presiona Bélgica, lo deja jugar España. La pelota viene para Oyarzabal. Por afuera para Cucurella por el medio, mete el centro rastrero. Aparecía Fabián Ruiz, pero recupera la pelota Oyarzabal. Toca para Cucurella para su capitán. De primera toca a Rodri. Rodri otra vez para Olmo. Olmo por afuera para Yamal quiere armar una pared, la rompieron. Y se viene la contra con De Bruyne. A ver qué hace Kevin, lo pone a correr a Doku, que esto lo hace bárbaro. Se viene Doku por afuera, va mano a mano. Encara por el medio, Doku ganó. sigue Doku con la pelota, se viene Bélgica, Doku con el balón, abrió a la derecha, entregó para Trossard, Trossard está en el área, le pega de zurda Doku, Cucurella apareció, trabó y ganó, y quedó otra vez a Trossard, domina Trossard, Trossard por afuera, entrega para Castañé, domina otra vez Castañé, mete un centro, termina rebotando en el retroceso de Baena, lateral para Bélgica, mostró los dientes de Espina, de contra Bélgica, le dijo España, ojo que acá estoy yo, Marcelo.
2: Sí, depende mucho de la peligrosidad de Doku, porque te cambia el ritmo continuamente, te desacelera y te acelera, pero hubo un muy buen retroceso rápido, masivo de España para acomodarse defensivamente.
0: Se viene Doku, Doku mano a mano, mira Yamal, dando una mano, Yamal ganó la cuerda, se le fue. Frente al banco, ah, para mí había salido, se viene Yamal, dice el árbitro que siga, le pico Yarzábal, ay, Yamal, cuando quiso meter el pase profundo, Rasquín lo marcó, la recupera en la mitad de la cancha y sale jugando por el medio Rodri, Rodri por afuera para Cucurella, lindo España, lindo Bélgica, por ahora 0-0 por Radio Mitre.
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0: Otra vez por el medio, toca Rodri, Rodri la pelota, Baena por afuera, se viene Baena, Baena va a la diagonal, contra el vértice del área, Olmo está, media vuelta, giro, un taco, bueno, un firulete porque le quedó atrás, se la quiso llevar, después Castañé la dejó salir del fondo, lo venía cubriendo también Banaken, hay saque de meta en el fondo, lo va a tomar Courtois Espina.
2: Así es, una muy buena jugada recién de Lamine con Doku. Primero robándole la pelota y después cuando se iba le metió una pesadita, lo dejó en el camino al futbolista del Manchester City. Está mejor España, algo se lo emparejó Bélgica, pero está dependiendo mucho de recuperar y utilizarlo a Doku sobre la izquierda.
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0: Bueno, 16, que hay por el lado de España, Santino Ciola.
3: Preocupado en la última de La Fuente, algún grito para Porro cuando se iba solo Doku.
0: Somos Radio Mitre, somos la radio del Mundial. Por el lado de Bélgica, querido Pulido, después de esta me contás, porque le abrieron todo para Baena. Se viene Baena, va a ser muy largo el pase. Aunque corra, se sacrifique Baena, que termina chocando contra los carteles de publicidad. Le pide disculpas en la salida Pedro Porro. Le tiró una dinamita, que era buena la idea, pero fue muy fuerte, Marcelo.
2: Sí, era muy fuerte, como idea era buena, porque España, a pesar de tener la pelota, también tiene esto de transiciones rápidas. El partido en líneas generales es abierto, porque Bélgica tampoco tiene tanta marca en la mitad de la cancha, solo Van Eken.
0: Es abierto, es equilibrado y estamos 0-0.
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0: Reclaman una falta contra Yamal, dice que no el árbitro inglés. La pelota la viene a buscar Doku. Doku abriendo por el costado derecho, se viene a trozar. Le pasa por la espalda a Castañé. Viene para Castañé, domina por el costado derecho. Ataca Bélgica, viene el centro, segundo palo. Arriba de cabeza, un anticipo, pero con infracción. Un anticipo con infracción, todo invalidado. De atrás de Kuiper. Llega bien el lateral izquierdo. Llegó como una tromba de atrás. Quiso sorprender de cabeza. El árbitro terminó cobrando falta dentro del área para España, Marcelo.
2: Sí, es un lateral de mucha proyección de Kuiper, porque en unos cuantos partidos ha llegado, ha pateado mucho afuera del área. Bélgica es una de las selecciones que más patea de afuera del área del certamen.
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0: Quiere mover la pelota a España en la mitad de la cancha. No neutraliza a Bélgica. La tiene Cucurella. Cucurella otra vez al medio. Cucurella toca para Ruiz. Domina Ruiz, que reemplazó ni más ni menos a una de las grandes figuras de esta España, que es Pedri, que no está en la cancha. Está en el banco, Santino. Pedri, sí.
3: Sí, señor. Está en el banco el hombre del Barcelona.
0: Pelotazo largo. La pelota la domina Courtois. Y el técnico español. Enloquecido de La Fuente dando indicaciones, ¿eh?
3: El grito era para Pau Cubarsí, que no revolee, que toque por abajo.
0: Claro, no le sirve a España tirar pelotazos largos, no, frontales, no. Marcelo. Lo mejor que le sale a España es tener la pelota y jugar.
2: Sí, salvo que sea una contra peligrosa para poder utilizar, pero bueno, es más para tener la pelota. Ahora Bélgica se está adelantando y empiezan a generarse algunos espacios.
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0: Buena gambeta de Olmo, salió a la derecha, entregó para Pedro Porro. Pedro Porro a la media luna, Yamal se caía, le cobraron falta en ataque a Yamal. Primero se resbaló y después el árbitro entiende que Yamal le cometió falta a Mekele. Por eso el tiro libre y salida en el fondo. que corresponde para el conjunto belga. El que no engrana, el que no aparece en el Mundial, me parece que es Yamal. Nos hemos desvivido de elogio, Marcelo, para Haaland, para Messi, para Mbappé, para Dembélé, pero me parece que este no será el Mundial de Yamal, salvo que le dé el gol a España en el Campeonato del Mundo. Será un Mundial para el juvenil, joven, es verdad, a corta edad, que pasará totalmente desapercibido, Pina.
2: El tema que Gaby se lesionó un par de semanas antes, una lesión importante antes de llegar al Mundial. De hecho, no se sabía si iba a poder jugar en la fase de grupo. Jugó los primeros 5 minutos del primer partido con Cabo Verde. Jugó los segundos 45 minutos después en el siguiente partido frente a Arabia. Y no está con la marcha que él suele tener.
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0: A España le pasó lo mismo que a Argentina en el Mundial pasado, ¿no? Argentina perdió con Arabia Saudita. Eso fue un llamado a atención. Cabo Verde le terminó empatando a España para que recupera Yamal. Yamal va contra la media luna a colocar Yamal, arco. Reclama córner. Dominó en la media luna, una buena presión que salió a hacer Yamal. Casi como para hacerme callar a mí. En la media luna recuperó la pelota. Fue hasta la media luna, le pegó de zurda al segundo palo. Tenía controlado, curtó el remate, pero se fue pegado al palo. Buen remate del delantero de España. Obtuvo España. Seguimos 0-0, Marcelo.
2: Sí, y tenía razón Lamine, porque cuando remató se desvió. Me parece que fue en Rajín y era córner. Bueno, el árbitro inglés Michael Oliver no lo vio.
0: Por Radio Mitre, señores, estamos España, Bélgica, 0-0 en el Mundial que se empieza a terminar. Cuartos de final, espera Francia. El que gane de aquí juega con Francia el próximo martes, Alejandro, ¿no?
5: Sí, el martes 14 a las 4 de la tarde, Gaby, no juega Mansambi, el jugador del Friburgo, mañana en Suiza.
0: Perfecto, es la figura de Suiza, es el Messi suizo que no juega, digo, para graficar, ¿no? Por supuesto que no juega como Messi. Es el pibe de 20 años que la rompe y que no juega, Marcelo. Esto sí. Digo, es una buena noticia para Argentina, ¿no?
2: Sí, seguramente se recuperó Vargas para jugar de titular, porque el otro día jugó en el segundo tiempo frente a Colombia, el jugador del Sevilla, y seguramente Endoye va a jugar por el otro costado.
0: Pablo Filippini, en un rato estaremos ya con él en el entrenamiento de Argentina, en el último donde hablarán los jugadores. Pablo Filippini en Kansas. Y después a la noche estaremos escuchando al propio Paulo con Lionel Scaloni. La tiene Olmo. Olmo por el medio. Domina Olmo. Olmo a la derecha para Pedro Porro. El Mundial se vive en Radio Mitre. Olmo. Gran pase con una pisadita para Yamal. Ganó la cuerda Yamal. Fue en el mano a mano. Reclama una falta. No se la dan. El lujo de Olmo fue fantástico. Y si le salía Yamal, era para irse a la cancha de los Lakers, Espina.
2: Sí, le quedaba poquito espacio. Pero bueno, siempre sacan este tipo de magia. Sobre todo la Min.
0: Después vamos, ¿no? A sacar una foto. Estamos cagando cuadra.
2: Sí, sí.
0: El estadio
2: sí.
0: Los Lakers. Sí. De nuestra casa, Espina.
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0: Bueno, tiempo de hidratación, se para el partido, primer cuarto, ya que hablábamos de los Lakers, momento de hidratación. 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
0: Bueno, en un partido donde se riega el campo de juego, donde la temperatura es alta, el fútbol fue poco, está muy equilibrado, Marcelo, este España 0, Bélgica 0.
2: Sí, era de esperar un partido de equilibrio, quizás con una posesión de la pelota un poquito más de la selección española, porque es lógico, porque así juega. Ayer el primer tiempo que estuvimos también en el partido de Francia frente a Marruecos, acordate que la primera parte, con mucho calor, también fue como pareja, a pesar de que Francia había generado las mejores situaciones de gol, pero en el trámite había sido parejo. Bueno, ahora no tuvimos casi situaciones de gol en estos primeros 23 minutos.
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0: Bueno, contame algo, Santino, abajo.
3: De la Fuente lo fue a buscar directamente a Lamine Yamal. Charla mano a mano, quedaron también Olmo y Baena hablando solo. Baena se fue a cambiar los botines.
0: Pasó rápido esta primera parte del primer tiempo, no tenemos goles. Benítez.
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0: Ale Pulido por el lado de Bélgica, también acomodar algunas piezas, según lo que dice el papelito del DT belga.
4: Pero también les dice, vamos a salir un poco más, vamos a ir a buscar el partido, fue lo que alcanzamos a escuchar en el fondo del técnico español Rudy García y un poco la cara de ansiedad de Romero Lukaku, la otra figura del equipo belga.
0: 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Se reanuda el primer tiempo después del momento de rehidratación. España 0, Bélgica 0.
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0: La pelota la tiene Unai Simón, el arquero español de verde, con Poseco en el campo de juego. Largo pelotazo abierto por derecha para Yamal. De cabeza de Kuiper, termina devolviendo el balón por el costado. El lateral para España, la toma Pedro Porro. Atrás, entrega Pedro para Cubarsí, Cubarsí con la pelota. Al medio, de primera para Ruiz, otra vez para Cubarsí. Domina la pelota en la salida de España. Salía a presionar alto Kevin De Bruyne. La pelota la tiene otra vez el arquero Simón, que sale desde el fondo por intermedio de Laporte, Cucurella. Del fondo sale España, 0-0.
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0: 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La tiene en el fondo Courtois. 0-0. Y está bien, es muy equilibrado. Más allá de que España tiene la pelota, mirá. Lo que nos marca FIFA, 55% de posesión España, 37% Bélgica, 8% dividida. Pero claro, nos quedamos sin situaciones de gol, Marcelo.
2: Sí, sin situaciones de gol. Y Bélgica que está empezando a presionarlo bien a España en la salida y lo obliga a meter algún que otro pelotazo.
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0: 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Como lo hace ahora Cucurella. Domina Cucurella, aguanta que me trabé. Toca Cucurella, Cucurella. Entregando otra vez para Ruiz. Toca al medio, Ruiz se viene, España. La pelota viene para Rodri. Rodri abrió a la derecha y ya va Yamal. Yamal mano a mano con De Kuiper. Mete el centro contra el área, sale el arquero Courtois. Courtois se quedó con la pelota y evitó todo tipo de situación de riesgo española.
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0: Corre a buscar la pelota por el centro. Cuando quedaba caído el número 21, Castañé, de Catelar. Quedó sentido, el árbitro igual había cobrado falta antes, tiro libre para Bélgica.
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0: Viene Doku, Doku por afuera, de Ketelar con la pelota, otra vez para Doku. Doku con el balón, hace la diagonal, se muestra de Ketelar por el medio, no se la da. Tiene que volver atrás con Raskin. Raskin a la derecha, abrió juego para Castañé. Domina la pelota a Bélgica ahora, que se la mueve a España en la mitad de la cancha. 0-0, señores, estamos por Radio Mitre. Vanaken, domina Vanaken. Vanaken toca para Raskin, Raskin con el balón, lo sale a presionar Olmo. Y esto le hace Bélgica a España, y España no le gusta, Pina.
2: No, y lo obliga a retroceder. Claro, España no es un equipo de tanta marca. Por eso le mueve la pelota bien Bélgica en la mitad de la cancha. Ahora el lanzamiento sin sentido.
0: De Bruyne, largo, La viene a buscar Simón. Va a salir el arquero español con el partido 0-0.
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0: 29 en Radio Mitre, la viene a buscar Cubarsí, Cubarsí con Pedro Porro, Porro, Olmo, está, tapó el arquero, rebote, gol de España. ¡Gol! Fabián Ruiz. ¡Gol español! ¡Gol de España! ¡Gol de España! ¡Gol de la madre patria! ¡Qué buena pared que hicieron Cubarsí con Porro! Porro entregó la pelota con un centro atrás, era gol de Olmo, lo tapó Courtois, el rebote quedó al costado del punto del penal y de frente al arco apareció Fabián Ruiz. Una decisión arriesgada del técnico de sacar ni más ni menos que a Pedri, pero mirá cómo le paga Fabián Ruiz. Con este remate después de Courtois, la pelota para mí se termina desviando en el último hombre que cerraba, que era Castañé, y pone España en un partido equilibrado, cerrado el primer tanto del partido. Lo gana España. España quiere una semifinal con Francia. España quiere volver a una final del Mundial. España hace goles y cuesta mucho hacerle goles. Apareció Fabián Ruiz adentro, pero claro, joder, España le gana 1-0. Ahora Bélgica, promediando los 30 minutos de esta primera parte, estaba ajustado, pero apareció España, gana 1-0.
2: Una buena combinación por la derecha entre el lateral Pedro Porro y Lamín, el wing derecho. Normalmente uno se imaginaría que el que le da la pelota es el lateral al delantero. No, en este caso fue al revés. Lateral con delantero, delantero con lateral. En la persecución, Doku perdió en velocidad con Pedro Porro, que tiró el centro atrás. Primero la agarró Alex Baena. Courtois abajo, metiendo el manotazo, el rebote le quedó a Fabián Ruiz, el futbolista del París. No tuvo ninguna complicación para darle con la derecha, a pesar que él es zurdo. Y ahora España comienza ganando el partido por 1-0.
0: Bueno, y se festejó mucho abajo, Santino, ¿no?
3: Explosión total en el banco de La Fuente, que se abrazó con sus colaboradores. Séptimo gol en 48 partidos en la selección. Primero en un Mundial, y vos decías, Gaby, 9 goles a favor de España en esta Copa del Mundo, 0 goles en contra.
0: La bronca de Courtois, ¿no? Porque dio el rebote corto, evitó el gol de Olmos, Alejandro, y apareció de atrás Fabián Ruiz, después de esa buena reacción y atajada de Courtois. ¡Ale!
4: Sí, la cara de Courtois de frustración, de desesperanza, pero también en la cara del técnico Rudy García, que equipo empezó a caminar, llegó el balón de agua fría y rabia en el...
0: Bueno, y ya tenemos una posible semifinal que se va a jugar en Dallas, ¿no, Alejandro Lichetti?
5: A las 4 de la tarde del próximo martes 14, no ha perdido hace 18 partidos Bélgica. La última vez, 20 de marzo del 2025, ganó 2, empató 6. Hoy está cayendo, es invicto por ahora.
0: Aparte es increíble que España, en lo que va del Mundial, no le han convertido goles, Espina. Digo, no. Esto es un dato muy fuerte para los rivales.
2: A ver, no le convirtieron, además le patearon poco. A ver, vamos con esta, Gaby, primero.
0: Va Yamal, Yamal por afuera, de borda. Yamal va del mano a mano, ganó la cuerda. Viene Yamal, Yamal atrás. Otro centro, viene picado contra el área. Quería Olmo, la sacaron de cabeza. La pelota vuelve otra vez a la mitad de la cancha. La domina por el sector derecho. Y ya maneja la pelota otra vez España, que se agranda después del gol. La viene a buscar Cubarsí. Cubarsí para Yamal, Yamal de un pie al otro. Tiene un túnel, gran maniobra. Va de zurda a la media luna. Falta y tiro libre toda Yamal. Yamal, que después que este relator remojó la oreja, empezó a aparecer y con creces. Primero participó en el gol y ahora esta falta en la puerta del área, la infracción de Doku. Tiro libre para España, Espina, de medio gol español para aumentar la cuenta, Marce.
2: Sí, y sigue buscando. Ahora no fue por afuera, sino se fue hacia adentro, Lamín. Con una conducción entre diagonal y paralelo al área grande, la persecución de Doku lo movió arriba al futbolista del Barcelona y tiene un hermoso tiro libre España.
0: 30 33 minutos. Señores, tenemos. Pasa rápido el tiempo, gana España 1-0.
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0: Creo que vaya mal, pero está ya mal. Está Oyarzábal y también Rodri, me parece, ¿no?
3: Baena de derecha y Yamal de zurda para pegarle, Gaby.
0: Bueno, a ver, busca el segundo España. Le va a pegar Yamal de zurda. ¡Yamal de zurda! ¡Courtois! Rebote en el punto de penal de Clavo Oyarzábal, que fue despacito y livianito porque estaba el hombre en el piso de la barrera y no lo quiso pisar. Por eso no fue decidido. Tapó Courtois dando un rebote a través del medio. Se lo perdió España. Tapó Courtois ahora y córner español.
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0: Va Baena, lo tuvo España y lo perdió.
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0: Corner corto para Fabián Ruiz. Fabián Ruiz para Olmo. Con un bote a tierra. Lo bien que lo cortinó el árbitro a Olmo. Le metió una cortina, espina maravillosa para que no pase. Se ríe, le pide disculpas. Claro, viene Cucurella y el árbitro dice, ¿qué quiere que haga? No puede ser demasiado.
6: Lo
0: una
6: bloqueó.
0: Cortina maravillosa. Te digo una cosa, ya que estamos en Los Ángeles, una cortina a lo Magic Johnson.
6: No, lo que pasa, Gaby, es que lo que pasa que si no frena la jugada Michael Oliver, la pelota la había agarrado un futbolista de Bélgica y se venía a la contra porque estaban todos en ataque los españoles.
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0: Se mueven los suplentes belgas, ¿no, Pulido?
4: Inmediatamente los manda a mover, a rotar ahí en la zona técnica el preparador físico de la selección de Bélgica.
0: En España 1-0, pelota larga para que la tenga Oyarzábal, mano a mano con el arquero, le queda de zurda. El córner era Baena, en offside. Era Baena, en offside, le cobraron mano, creo. Extensión del brazo en lo que marca Oliver, el inglés, el árbitro del partido. Qué buena pelota para Baena. Una buena llegada a España, que después del gol maneja el partido como quiere, Marcelo.
6: Sí, era buena la pelota. Lo que pasa es que le quedó alto y al abrir el brazo para bajarla, le pega en el brazo a Alex Baena. Pero a partir del gol, España empezó a jugar mejor y sigue buscando el segundo gol.
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0: ¿Se imaginan una Francia-España, una Argentina-Inglaterra en las semifinales, Ligetti? Todo se puede dar, todo se puede dar. España y Francia por ahora están jugando. Inglaterra mañana le tiene que ganar a Noruega y Argentina a Suiza. Todo se puede dar, todo está en el camino de la viña del señor Santino Ciola.
3: Gaby, ayer justamente cuando pasó Francia, Iker Casillas, arquero campeón del mundo con España, puso en sus redes: estamos a un 50% de tener la mejor semifinal en la historia de un mundial, refiriéndose obviamente a Francia-España.
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0: Pelota para Oyarzábal, para Olmo, para Oyarzábal, un taco a Olmo, magnífico. La rompió y la sacó el Goy. Si esto prosperaba en Pina, ahí sí nos íbamos, Qué gran jugada colectiva de España, Marce.
6: Sí, porque ahora está no solo jugando, ahora está jugando mucho mejor que el rival, está mereciendo ganar el partido como lo está haciendo, pero ahora empieza a salir estas genialidades, ¿no? Porque cuando se encuentran y juegan de primera, son difíciles de contrarrestar. Mirá cómo recibió Baena.
0: La pone cortada Baena, Baena por el medio, lo buscó a Olmo. Lo prosperó el pase, viene Cucurella a la marca. Cucurella es un volante más. Nunca supimos que Cucurella es un lateral izquierdo. La pelota viene larga, la viene a buscar De Ketelaar. Se le va fuera al 17, comete una falta. Se enoja De Ketelaar. Con el 14 Laporte. El lateral para Bélgica, que pierde 1-0, gana España. Es el mejor momento de España en el partido.
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0: Bueno, va a tener que Bélgica por lo menos para el segundo tiempo, aplicar el plan B, ¿no?
7: Papá.
0: Es salir un poquito más. Y mirá qué buena salida de España. Por el medio la tiene Yamal y mirá cómo se viene Pedro. Ahí va Porro. Porro con la pelota, demarca el pase el capitán Baena también. Venía para el Rodri, no. Vuelve otra vez para Yamal. Yamal con la pelota, va España. 1-0 gana España. Tocó marcando como uno más. No puede gambetear. Tocó otra vez atrás la pelota para Rodri. Va el capitán atrás para Cucurella. Cucurella con la pelota, lo tiene abierto a Baena. Prefiere tocar al medio para Olmo. Olmo otra vez entregando para Rodri. Rodri a la derecha para Yamal y sobre la diagonal. Va contra el área, le quedó para la zurda. ¡Está afuera! En la parte exterior de la red lo está bailando España-Bélgica. Lo está bailando España-Bélgica. Y Yamal está haciendo todo lo posible para hacer un gol y dejarme en ridículo. No va a ser ni la primera ni la última vez que me dejen de ridículo a mí, Espina.
6: No, me empecé a reír. Bueno, está claro que ya hay un dominio absoluto de la selección española frente a Bélgica, que está jugando con un Doku casi de lateral izquierdo o de doble lateral izquierdo. Si esto es la foto del partido, bueno, Bélgica está en problemas. ¿Cómo lo está?
0: La tiene Doku, a ver qué hace. Se lo perdió España el anterior también, ¿eh?
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0: Toco entregó atrás la pelota, se viene Trozar. Trozar a la media luna, abrió la derecha para Castañé. Se viene Castañé, mete el centro contra el área. La termina sacando Ruiz, el autor del único gol del partido. Ataca Bélgica. La pelota viene de primera, buena combinación de Brian. El centro, el área de cabeza, está el empate, gol. ¡Gol de Bélgica! ¡Gol de Ketelaar! ¡Gol de Bélgica! De cabeza de Ketelaar. En el momento que España mejor estaba en el partido. Un centro desde la derecha para romper el arco de Unai Simón, que se queda mirando como diciendo no podemos marcar tan mal. Los centrales españoles como Arcila, Laporte no llegaron y apareció el grandote de Ketelaar de cabeza en el punto del penal. Primero fue Trozar abriendo la derecha, hay posición adelantada del que recibe allá en la derecha y que mete el centro con pierna cambiada, que es Castañé. Vino la pelota de Castañé contra el área, otra buena combinación por la derecha y un segundo centro a Ketelaar, que primero estaba dentro, después sale y queda habilitado. De cabeza pone el empate 1-1. Veremos las revisiones del VAR. Le empata Bélgica a España. Hay partido y estamos 1-1.
6: Como decía Gaby, ¿no? En el mejor momento de España en el partido, impensado por cómo se estaba desarrollando el partido después del gol de Fabián Ruiz, impensado que Bélgica pudiera no daba sensación de que pudiera empatar el partido. Bueno, una jugada aislada con dos centros del sector derecho de Bélgica. El primero no prosperó, el segundo terminó resultando llegando la pelota a la cabeza de Ketelaar, que venía de convertir dos goles en el último partido frente a los Estados Unidos. Bueno, igual a las acciones, vamos a ver ahora qué pasa. ¿Cuánto lo puede afectar a España esta igualdad del conjunto belga?
4: Gaby.
0: Tanto hablamos, hoy estamos para mufar cualquiera, ¿eh?
6: No, bueno, pero el partido estaba así.
0: No, está bien, pero yo llevo tres ya. Yo me las anoto. Las que acierto las digo. Mirá, dije que Yamal tenía un mal partido, la está rompiendo. Dije que ya vivíamos una semifinal. España-Francia, gol de Bélgica. Así que bueno, dijimos que a España era muy difícil hacerle goles. Gol de Bélgica.
6: Bueno, pero no le habían hecho.
0: Viene parejito, Anelo, sí, Lichetti.
5: Récord de imbatible cae de España y Unai Simón. 649 minutos en el momento que cabecea de Ketelaar. Cae el récord de imbatibilidad de Unai Simón, el arquero del Athletic Bilbao.
0: Amarilla para Cubarsí. Me parece por una mano. Le cortó el ataque. Y después lo agarra de la camiseta el número 7, Kevin De Bruyne. Hay tiro libre para Bélgica y amonestado me parece el 22, Cubarsí, ¿no?
3: El primero en España, Gaby, el 22, el hombre del Barcelona, Pau Cubarsí.
0: Señores, por Radio Mitre estamos 1-1, hay partido, hay alargue. Francia con un Fernet en la mano, todavía espera rival para el próximo martes en Dallas.
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0: Domina Trozar. Trozar con el balón para Castañé. Domina Castañé. Castañé atrás para Paneken. Paneken con el balón al medio para Raskin. Raskin con la pelota. Mueve el balón Bélgica. Que después del empate fue a la mitad de la cancha a tener la pelota. Y lo pone incómodo a España con el partido 1-1.
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0: La tiene Yamal, Yamal con la pelota, lo tienen atrás. Falta, sí señor, falta de Kuiper. Hay tiro libre en la mitad de la cancha para España. Se va la primera parte. Estamos 1-1.
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0: Milimétrica la habilitación de Ketelaar cuando intentaba en el mano a mano ganarle de cabeza al que lo habilitaba, Marcelo Escubarcí, ¿no? Perdón, Cucurella.
6: Cucurella, sí. Cuando se estiró la pierna para tratar de evitar el centro, ahí lo habilita.
0: Pero va España ahora sobre el final del primer tiempo. La tiene Pedro. A Pedro Porro. Porro a la derecha entregó para Yamal. Yamal con el balón. Va mano a mano con Doku. Doku lo marca. Es un lateral izquierdo. Como dijo Espina recién. La pelota viene para Baena. Baena por la derecha. Entregó para la zurda. Le pega Pedro Porro. Afuera. Afuera. Que te fumaste, Pedro. Saque de meta en el fondo que corresponde a Bélgica.
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0: Reunión de consorcio, todo el cuerpo técnico español hablando, Santino.
3: Sí, se quedaron con mucha bronca después del gol que recibieron, así que La Fuente está preocupada hace un rato.
0: Bueno, a ver, no alcanzo a ver cuatro o cinco minutos más. No alcancé a ver el cartel de aquí. Ya me vas a ayudar, Ale, vos si lo viste. ¿Cuánto tiempo adicional tenemos?
7: Cinco.
0: Cinco minutos más.
3: Cinco más.
0: Perfecto. 1-1 está el partido y por el lado de Bélgica mucha más tranquilidad, ¿no, Ale?
4: Sí, un poco más de tranquilidad. Le volvió el alma al cuerpo al técnico Rudy García. Y, por supuesto, esperando el remate de estos primeros 45 minutos.
0: La pelota viene larga para Olmo. Llega Olmo y apurado. Termina mandando la pelota al córner. No quiere complicaciones. Mekele la mandó al tiro de esquina. ¿Alguna queja por algún relevo del número 4, Mekele? Hay tiro de esquina para España.
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0: A venir el córner para España. Creo que le va a pegar Baena. Del otro lado estamos muy lejos con Marcelo. Aquí en el estadio Los Ángeles, donde están empatando España y Bélgica 1-1. Le rompieron el rico a Simón. Le hicieron un gol a España en el Mundial. Le va a pegar Baena. Baena con el córner, primer palo de cabeza. Termina devolviendo Kevin De Bruyne otra vez al córner. Otra vez repetitivo, nuevo tiro de esquina para Bélgica.
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0: Otra vez va Baena, Baena con el centro, el punto, el penal arriba de cabeza. Le queda llamar el rebote. La sacaron para la zurda, colocar. Rebotó cuando Zarzabal intentaba también, intentaba Rodri. La perdió y a correr para el otro lado. Se viene Ketelaar. Ketelaar, el autor del gol del empate. Cortó Olmo, hizo un relevo bárbaro. Y ahora pasó el ataque de defender, atacar. Por afuera para Baena. Domina Baena por el medio. Está picando en la posición de la pelota Zarzabal. A ver qué hace España con esta. La pelota viene contra la puerta del área. Viene Baena, Baena por afuera. Entregó otra vez por el costado izquierdo para que domine Yamal. Yamal encara de afuera para adentro. Hace el rodeo. Yamal, Baena, Baena. Todo por el costado izquierdo. En el ataque de España. Busca lograr la victoria. Otra vez el centro viene al área. No encontró a nadie. Afuera. Tranquilidad y respiro para Bélgica, que salió de contra para lastimar y casi lo termina lastimando, Espina.
6: Sí, porque había quedado mal parado, retrocedió realmente muy bien Dani Olmo, un futbolista más de ataque que estaba equilibrando en la mitad de la cancha. Lo afectó el gol a España, Gaby, porque tenía el control absoluto del partido, de la pelota. La igualdad ahora lo desacomodó un poquito.
0: Reclamaban una mano de Rakín. Para mí no hubo nada, de verdad, le pega la pelota en la mano, pero no había absolutamente nada. El árbitro rápido dijo, jugá, jugá, jugá.
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0: 48 de 50, se enoja Oyarzábal. Reclama una falta, le quedan 12 y tiro libre para España con el partido 1-1.
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0: 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Ruiz apareció para abrir el partido para España. De Ketelaar, para poner el 1-1. Por ahora tenemos alargue, pero todavía falta un montón aquí en Los Ángeles.
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0: Ahí lo llamó la mujer al técnico belga. Le dijo una leche, 100 gramos de jamón, 300 de crudo, 200 de salame, un Levergut, chorizo colorado. Anota todo el hombre, ¿no, Pulido?
4: Una Fernando, encímele ahí. Va a Bélgica, mi querido Gaby, vamos con esta.
0: La pelota bien abierta para Doku. Se viene Doku, está golpeado España. Va Doku por afuera, ganó la cuerda. Era Pedro Porro, la tiene Doku. Tiene que retroceder el hombre del Manchester. La tiene Doku va por afuera, magó, va hasta el fondo, mete el centro atrás del arco afuera. Pero le está mostrando los dientes Bélgica, ¿eh? Ahora Bélgica está mejor que España. Marcelo Espina.
6: Sí, sintió el golpe España, no hay ninguna duda, porque manejaba todo lo que quería. Ganaba el partido, tenía la pelota, no lo dejaba salir a Bélgica. Vino esa jugada puntual del conjunto de Rudy García, vino la igualdad por parte de Ketelaar, y ahora el partido está más parejo y España, lo mejor que le puede pasar a España es que termine ahora el primer tiempo.
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0: Se va la primera parte, España gana 1-0, se lo empató Bélgica. Ya tengo 50 de los 50 que había adicionado el árbitro. Seguramente por haber estado parado el partido, no, seguramente nada. Hoy estoy derechísimo. A los 50 exacto el árbitro marca el final. Señores, se terminó la primera parte. Lo ganaba España, gol de Ruiz 1-0. Y cuando parecía imposible hacerle un gol y romperle el arco a Simón, apareció Ketelaar para poner el 1-1. Señores, entretiempo España-Bélgica. Empatan 1-1 en los cuartos de final del Mundial de Estados Unidos 2026. 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
3: Ya cabizbajo se fueron los futbolistas de España directamente al vestuario. Lo propio de La Fuente. Tiene un solo amonestado el conjunto español, que es el central Pau Cubarsí. En el banco esperan Joan García, Raya, Eric García, Puil, Llorente, Grimaldo, okay, Zubimendi, Pedri, Mikel Merino, Gaby, Pino, Muñoz, Nico Williams, Borja Iglesias y Ferran Torres.
4: Sin amonestados y sin lesiones en esta primera parte se va el camerino, el equipo belga, el que dirige Rudy García, que se va con el papelito en mano, como lo decía Gabriel Anhelo, con las reflexiones y las precisiones de este primer tiempo. En el banco para la segunda parte, Lammens, Penders, los arqueros, Tat, Menier, De Winter, Seis, Moreira, Salemakers, Luke Bacchio, Axel Witsel, Romelu Lukaku y Matías Fernández Pardo, los que están a disposición del técnico para la segunda parte en Bélgica.
6: Bueno, igualdad en el partido entre Bélgica y España. Una primera parte en donde tuvimos aproximadamente un pasaje de 20 minutos parejo, sin tantas situaciones de gol. Un dominio desde la pelota de España, pero sin gravitar. Pero después hubo un tramo del partido que fue desde el minuto 25 hasta el 40, en donde España empezó a tener mejor la pelota, a ser más peligroso, vino el gol. Después del gol y hasta el gol de Bélgica fue lo mejor de España en estos primeros 45 minutos. Incluso estuvo como teniendo la posibilidad de ponerse 2-0 en el partido.
8: Estamos con Juanjo González,
6: nada,
8: con el segundo
6: de la
8: entrenador
6: nada,
8: de Luis.
6: Bélgica empata el partido, no se aproximaba a Unai Simón, un doble centro, el cabezazo de Ketelaar, y ahí creo que sintió el golpe en el mentón en España. No se pudo acomodar, el resto de lo que pasaba hasta la finalización del primer tiempo fue parejo. Por eso me parece que a España ahora la finalización le vino bien. Bueno, y Bélgica con la igualdad empezó a creer que puede ganar la España porque no le podían hacer gol. Bueno, Bélgica le hizo el primero en la Copa del Mundo.
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0: Señores, estamos en el entretiempo aquí en Los Ángeles, en la casa de mis queridos Lakers, donde están empatando España y Bélgica 1-1. Fabián Ruiz abrió la cuenta para España. Ketelaer de cabeza le rompió el arco a Simón y el récord también. Están 1-1, nos vamos a una tanda. En el entretiempo estamos a la vuelta, comenta Espina por Radio Mitre. 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
3: Bélgica termina mejor. Bélgica en un gran partido aquí en Los Ángeles, con Marcelo Espina, con Alejandro Pulido, con Santino Ciola, con todo el equipo mundialista de Radio Mitre. En la radio del Mundial explica este 1-1. Espina por Radio Mitre.
4: Empatando el partido, lo están empatando en un partido en donde quizás uno esperaba mayor brillantez en el juego en general, pero estuvo más o menos. Siento que la temperatura puede estar influyendo, como le sucedió a Francia ayer, como le había sucedido también a Francia frente a Paraguay. En algunos sectores hay cierta temperatura elevada, pero el partido comenzó siendo parejo, con una España que tiene más la pelota, porque es la costumbre de la selección española. Bélgica tiene volantes como para tenerla, porque tanto Faneken como Raskin son dos volantes de buena técnica, lo tienen adelante de ellos a Kevin De Bruyne, y tiene por los costados dos más que son de correr que de tener, ¿no? Trossard, que no tuvo un primer tiempo hasta ahora, y Doku por el sector izquierdo. Claro, a los dos les gusta jugar por la izquierda, al del Arsenal y al del City. Bueno, ahora el damnificado es el del Arsenal, que se fue a jugar sobre la derecha, Trossard, y Doku quedó sobre la izquierda. El partido era parejo, la pelota la tenía España, ninguno de los dos hacía trabajar ni a Unai Simón y tampoco a Courtois. Había tenido un remate afuera del área Lamine, que no arrancaba en el partido, hasta que vino esa famosa opinión de Gavi, ¿no? Que dijo, no está en la Copa del Mundo, y parece que lo escuchó, y ahí arrancó. Y ahí arrancó Lamine generando juego sobre la derecha, obligándolo a Doku a retroceder de manera excesiva, porque obviamente Doku tiene que tratar de colaborar en el retroceso con De Kuyper, porque si no, en el uno contra uno, el lateral de Bélgica, ahí sí la puede pasar mal. De hecho, en algunas oportunidades la pasó mal. Y vino la apertura del marcador. Ya España era mejor, porque ya estaba jugando más cerca del área de Courtois, ya había tenido un par de remates que habían sido bloqueados por N'Goy, por el marcador central. Uno de Rodri, otro de Alex Baena. Estaba ahí, todavía no era tan claro en las situaciones de gol, hasta que vino la jugada del gol, en donde tocaron entre lateral y extremo, decía yo, Pedro Porro, Lamine con Pedro Porro, le ganó en velocidad Doku, tiró el centro atrás, el remate que da rebote Courtois y le quedó a Fabián Ruiz para empujar la pelota. Desde ese momento, que fue más o menos el minuto 30-31, hasta el 41, que fue la igualdad de De Ketelaer, ahí fue lo mejor del partido y lo mejor de España. Atosigándolo, presionándolo, recuperando la pelota alta, tuvo un tiro libre Lamine que dio doble rebote de Courtois y de casualidad no termina siendo el segundo de España. Estaba ahí, no le generaba tantas claras, pero estaba ahí, no lo dejaba salir, no podía recuperar la pelota a Bélgica, no podía hacer activar a los de afuera, y en una jugada aislada, porque fue aislada, sí pudo progresar, llegó hasta el borde del área, un doble centro de Castañe, el lateral derecho, y en el segundo vino el adelantamiento y le gana la posición bien De Ketelaer a Cubarsí, metió el cabezazo, ninguna respuesta de Unai Simón, y a una selección que no le habían convertido y que además le habían generado pocas situaciones de gol, le igualaron el partido. Minuto 40, 41 aproximadamente. Yo creo que lo sintió el golpe, porque se sentía superior a España, y desde el gol de la igualdad

0: No pudo tener el control y la fluidez que había tenido un rato antes. Creo que lo afectó esto, creo que lo afectó la igualdad y el primer tiempo terminó siendo parejo, un poquito más arriba España, un poquito más arriba la selección española, pero no con una supremacía abrumadora sobre Bélgica. Bueno, nos quedan 45 minutos más, yo creo que vamos a tener más cosas en esta segunda parte, porque el cansancio empieza a afectar después de jugar de manera tan seguida, 16avos, octavos y ahora los cuartos de final. Yo creo que vamos a tener algo más interesante en esta segunda parte.
1: Señores, por Radio Mitre, lo comentó, lo explicó, lo analizó nuestro comentarista, nuestro experto, el señor Marcelo Espina. Bueno, vuelve España para el segundo tiempo. Vamos a subir un poquitito el ambiente de aquí del estadio. Vuelve también Bélgica. Daría la sensación y a simple vista que no tenemos modificaciones en ninguno de los dos equipos, que ya confirmo con Santino y con Pulido. 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
1: Cuenta regresiva, señores, da la orden el pito. Vuelve España, el segundo tiempo ya está en marcha. Santino, no tenemos cambios en España.
3: Mismos 11 en el equipo de La Fuente, Gaby.
1: Rudy García tampoco hizo cambios, ¿no, Pulido?
4: Ninguno, nos vamos con los mismos para la segunda parte.
1: Somos Radio Mitre, somos la radio del Mundial. Se viene el segundo tiempo de este buen partido entretenido que tenemos con Espina aquí en Los Ángeles, entre España y Bélgica. La tiene Cucurella con la pelota, toca Cucu atrás, de primera para Laporte para su arquero, entrega la pelota para la salida de Simón por el medio, entregando para Laporte, Cubarsí, abierto por izquierdo, domina la pelota Cucurella, frente al banco de los suplentes, toca Cucurella de primera para Baena, la pone en larga para que haga la diagonal, Cucurella con el cuerpo y con falta, se la llevaba Cucu, se vuelve loco. Qué envidia esa melena de Cucurella, mueve los rulos de un lado al otro. Es tremendo Cucurella lo que va. Es verdad, hay falta con el brazo a trozar. Lo desestabiliza, sin fracción, Marcelo. Pero qué sí. Buen lateral. ¿Cómo es va Cucurella, Marcelo?
0: Sí, porque además de cómo va, Gaby también es agresivo en la marca. Y este enfrentamiento con Trozar lo hemos visto varias veces en Premier.
1: Ojo que se viene que te larva mano a mano, le ganó la cuerda a Cucurella, pero se le terminó la cancha. El autor del gol del empate, saque de meta para España en el comienzo del segundo tiempo.
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1: Hay una falta en la salida de Olmo. Hay tiro libre, señores, que corresponde para España. La falta la cometió en la presión Miqueles, tiro libre para España, cortado el arranque del segundo tiempo, pero presión y gana Doku con la pelota, va de 10, la pone cortada, tiene el punto del penal, tiene que salir el arquero y Simón se queda con la pelota. Lo están complicando España, le están rompiendo por el medio, también por los costados. No está cómodo en este partido España, que le empataron 1-1, Marcelo.
0: Sí, lo está presionando más arriba Bélgica, lo está presionando en la salida, algo hizo en el primer tiempo y después empezó a retroceder. Si lo presiona bien alto, a España se le dificulta salir claro.
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1: Somos Radio Mitre, somos la radio del Mundial. Mañana Inglaterra, en Miami, pelota cortada para Jamal, mano a mano con el arquero, tapó el arquero, no había offside. Tapó, sí, levantó la bandera tarde. Jamal quedó mano a mano con el arquero, lo tapó Courtois, le levanta el pulgar. ¡Qué pase metió Cubarsí! Desde el fondo, Cubarsí, un pase rastrero por abajo, medio cuerpo, un cuarto de cuerpo, adelantado en el mano a mano de Jamal. Igual tapaba Courtois. ¡Qué buena pelota de Cubarsí! Por este poquito, dice Lamine Jamal, de Pina.
0: Sí, bueno, se conocen de memoria, son compañeros en el Barcelona y este enfrentamiento de Jamal con Courtois ya lo hemos visto varias veces en la Liga Española.
1: Se lo perdió España, lo tuvo en el arranque del segundo tiempo.
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1: Somos Radio Mitre, somos la radio del Mundial. Una España, una Bélgica. Por Radio Mitre el Mundial. Que mañana en Miami, Inglaterra, Noruega. Que mañana en Kansas estaremos con Argentina y con Suiza. Repasemos la noticia. Está bueno. Creo que buena noticia que pierde una pieza fundamental Suiza para enfrentar a la Argentina. Alejandro Lichetti.
5: Sí, señor. Se trata de Johan Mansambi del Friburgo. El director técnico Murat Yakin, junto a Xhaka en conferencia de prensa, confirmó que el jugador del equipo alemán no se hace presente mañana frente a la Argentina.
1: Suiza Santino juega con dos delanteros muy rapiditos. Uno de ellos es este que está lesionado, ¿no?
3: Mbolo era uno de las figuras. Mansambi la otra. No va a jugar igual que con Colombia Mansambi.
1: 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Ahora se viene por derecha Doku. Viene Doku por derecha, gana la cuerda, va mano a mano. Doku va a ganar un corner. Falta contra Doku, corner. Era falta y corner. El árbitro marca tiro de esquina. Doku empieza a ser peligroso. Dejó de ser de tres bices, Pina, para ir a atacar. Doku gana un corner, tiro de esquina para Bélgica.
6: Sí, lo que te decía antes, como a Doku y a Trossard les gusta a los dos jugar por la izquierda, ahora cambiaron. Se fue un rato Trossard para su sector favorito, vino Doku sobre la derecha y consiguió este tiro de esquina.
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1: Está rápido el segundo tiempo, va a venir el corner, le va a pegar a la pelota el número 7, Kevin De Bruyne.
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1: Viene el córner contra el área, que telar con falta. Se la terminan cobrando contra el capitán Rodri, tiro libre y salida de España.
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1: Somos Radio Mitre, somos la radio del Mundial. 1-1 España-Bélgica por Radio Mitre. Espera Francia, el rival del martes en Dallas. 4 de la tarde, hora Argentina. Hablando de Argentina, en un rato Paulo Filippini en Kansas con los jugadores argentinos hablando. Y a la noche habla Scaloni. A correr ahora por el costado derecho se proyectaba Pedro Porro. Se la mandaron afuera Pedro. Se cerró Mekele, la mandó por el costado lateral de España. Hicieron rápido para Yamal. Domina Yamal, Yamal la cambia toda de derecha a izquierda. La baja de cabeza Baena. Baena toca la puerta del área para Ruiz, el autor del gol. Para el capitán Rodri. Sale con Cucurella, Cucurella para Baena. Baena mano a mano con Castañé. Gana la cuerda, no, tiene que volver atrás. Juega con Ruiz, Ruiz otra vez para Rodri. Intenta España volver a su inicio y manejar la pelota por afuera. La tiene Yamal, Yamal hace la diagonal, va contra el área. Le va a pegar de zurda, no, Yamal. La entregó para Rodri, Rodri, pegale, no, se la dio Cucu. Viene Cucurella. Cucurella tiene que volver atrás, todo Bélgica defendiendo este 1-1. La pelota vuelve atrás para que la tenga Laporte. Laporte por afuera. Otra vez entregando para Yazábal. Yazábal por el medio para Baena. Baena también se mueve. Entrega atrás para Cubarsí. Cubarsí por la derecha. Abrió bien la cancha para Porro. Porro entrega la pelota para Yamal. Yamal a la media luna. Cucurella la dejó pasar. Pegale Ruiz al arco. No se animó. Le rebota Yazábal. Otra vez va Cucurella. El remate de afuera. Corner. Corner llegó de atrás. Yamal sacó el remate. Se desvió a mitad de camino. Creo que en Engoy se fue el corner. Tiro de esquina de España. Espina.
6: Sí, la mejor del segundo tiempo. Un equipo totalmente paciente. Espera el momento, mirá que tuvo posibilidad de patear de afuera del área, Lamín, Cucurella, pero no, siempre tratan de buscar un pase más para ver si encuentran algún compañero mejor ubicado. Bueno, el córner ahora.
1: El córner viene, centro del área, punto el penal, Olmo de afuera. Lo perdió Olmo, la agarró Chanchita en la media luna, la tiró arriba del travesaño. Se lamenta Olmo, que no se cuente lo que dice Olmo. Se va a venir Torres, me parece, a la cancha, ¿no?
3: Sí, Ferran Torres.
1: Perdón, Santino, decías.
3: Se va a venir Ferran Torres en cualquier momento y Pedri también.
1: Bien, decía Marcelo.
6: No, que el otro día el ingreso de Ferran Torres, de Fabián Ruiz y de Merino, los tres, le dieron muy buen resultado.
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1: Tenés tiempo, dale, esperá. Ahora domina la pelota y se viene. Cuando yo noto los cambios, ustedes aguántenme, chicos, porque si no es imposible. La pelota viene otra vez atrás por el medio para el capitán. La tiene Rodri, Rodri con la pelota para Cucurella. ¡Qué buen pase daba Cucurella! ¡Qué buen pase daba Cucurella profundo! Cuando se penetraba Ruiz, me encantó, lo perdió España otra vez, Espina.
6: Sí, el pase era perfecto, lo leyó bien Fabián Ruiz y lo ejecutó bien Cucurella un poquito fuerte.
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1: Ferran Torres, Pedri, se van a venir los cambios en España, dale.
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1: Somos Radio Mitre, somos la radio del Mundial, muy equilibrado. Segundo tiempo también, España está empatando con Bélgica 1-1.
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1: Doku otra vez por izquierda, toca Doku, Doku por el medio. La pelota viene para Banaken. Banaken con el balón, vuelve atrás para Mekele, Mekele con la pelota. Se abre la mitad de la cancha para Rakim. Rakim con el balón, sale Bélgica. 1-1 está el partido por Radio Mitre, por ahora tenemos alargue.
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1: Se viene Doku, Doku gana la cuerda, va por afuera mano a mano con Pedro Porro, entregó de primera, gran pareja, Doku tiene el gol, centro atrás, rebote, viene, afuera, afuera, se lo perdió abajo del arco, tremendo remate de zurda, se lo perdió de Kuiper. Kuiper se lo perdió de Kuiper, la agarró de volea, se lo perdió, lo tuvo Bélgica para pasar encima al marcador, una combinación bárbara que hicieron de Kuiper con Doku. El balón en el despeje le quedó para el zurdazo. La tiró arriba del travesaño. Lo que acaba de perder es increíble, Bélgica, Espina.
0: Fue la mejor jugada de Bélgica en el partido, porque la trabajó bien, porque tiraron bien la pared. ¿Sabés que yo pensé que Doku iba a patear al arco después de la pared? Tomó la decisión de un centro atrás. El rebote lo terminó favoreciendo a De Kuiper, que le cayó la pelota y la tiró afuera. Pero me parece que era más para Doku, para meter el derechazo cruzado.
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1: Vamos con los dos cambios en España. 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
3: Ya se fue el 15, Alex Baena. La cancha con la 7. Ferran Torres en su lugar.
1: La llamada intentaba por el medio, recién ingresado Pedri. Perdió la pelota, vamos con el segundo.
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3: Afuera el autor del gol, el 8, Fabián Ruiz. A la cancha con la 20. Habitual titular, hombre del Barcelona, 23 años, Pedri.
1: Ruiz el primero. Ya no está en cancha de Ketelaar. El empate. Estamos 1-1. Es mucho más parejo, mucho más equilibrado que en el primer tiempo. La tiene Cucurella, Cucurella para Olmo. Domina Olmo, Olmo por el medio. Entrega para el capitán Pedri. Pedri ya juega otra vez de primera para Rodri. Pedri, Pedri se juntan, abrieron a la derecha. La tiene Jamal. Jamal va en contra el área, hace la diagonal, mano a mano con Doku. Vuelve atrás, entregó la posición de la pelota para Pedri. Pedri abrió otra vez para Pedro Porro al fondo. Ahí no llegó bien para el centro. La tiró atrás del arco. Era buena de España, salida de meta para Bélgica.
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1: Creo que se va a venir a la cancha el número 6. Dos cambios. Uno es el número 6. ¿Quién es el 6?
4: Ese es Axel Witsel, el jugador de Bélgica que ya se alista. Y ya le confirmo cuál es la otra variante que se alista, Gaby.
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1: Se viene Witsel a la cancha con el número 6. Recupera la pelota España. La está empezando a recuperar de nuevo, Marcelo, ¿no?
0: La está empezando a recuperar. ¿Sabés que antes de la jugada de Kuiper, te iba a decir, Bélgica no va a empezar a atacar, va a esperar recibir un golpe para después adelantarse? Bueno, vino la jugada.
1: La pelota la tiene Jamal, gran centro. Salió el arquero, devuelve Courtois. Devuelve Courtois, la saca del área. Atentos que empezó a jugar España. 12 minutos, 1-1. Por Radio Mitre, señores, estamos. Viene el capitán, la tiene Rodri. Rodri toca la mitad de la cancha para Olmo. Tiene que aparecer un poco más el platinado. Toca Olmo. Olmo atrás, entrega para Pedri. Pedri con la pelota, viene España. 1-1 está el partido en Radio Mitre. Señores, la radio del Mundial. En un rato Filippini. Con todas las voces, todas de los jugadores argentinos. En un rato Filippini a la noche. Con la conferencia de prensa de Lionel Scaloni. Mañana el polaco Caimi en Miami. Juega Inglaterra, Noruega a la noche. Estamos para la definición de Argentina-Suiza. Ni más ni menos que en Kansas, donde ya Argentina jugó y ganó. Por el medio la tiene Pedri. Pedri va por el costado derecho, tocó para Jamal. Jamal para Pedri, mal pase, gana Doku y a correr. Porque Doku es una bala. Falta contra Doku, tiro libre de atrás. La infracción es de Jamal. Tiro libre belga.
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1: 13 minutos tenemos. 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
1: Se viene, me parece que el 6, me dijiste, Víxel, y después se viene el gran Lukaku, ¿no?
4: Sí, señor, los dos que se alistan con el 6, Axel Witsel, para que lo vayan anotando en planilla, y también se alista la gran figura, el 9, Romelu Lukaku, en la selección de Bélgica. Ya le decimos cuáles salen.
1: La pelota viene atrás para que domine la posición de la pelota, donde Kuiper entrega contra el área, cierra Olmo. Olmo otra vez atrás para que domine y meta el pelotazo largo. El arquero Simón, Simón largo, Olmo con el pecho, domina en campo de España, sale Olmo, arranca muy atrás Olmo, la pelota no llega, por eso la tiene que venir a buscar atrás, ganó velocidad, cruzó la mitad de la cancha, por la izquierda está Cucu, dásela a Cucurella, prefiere ir por el medio, pide la pelota, Torres, Torres, bueno, con su mano vendada, la viene a buscar, no se la dan, ahora sí, la pelota vuelve otra vez por el costado izquierdo, va Laporte, Laporte a la media luna, buena combinación con Cucurella, Cucurella, centro rastrero, la termina sacando como puede Mekele, afuera por el lateral, es para España.
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1: Bueno, se van a venir tres cambios al final, ¿quién es el 18? Pulido, Ale.
4: El número 18 en la selección de Bélgica es Joaquín 6. Joaquín 6 con el número 18, Gaby. Ya le voy a reseñar todos los cambios de manera ordenada para que los tengamos como base de información primordial.
1: Dale, Benítez.
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4: Muy bien, los cambios entonces que empiezan a ejecutarse. El primero sale con el número, entra con el número 6, Axel Witsel. Y quien se va, el número 10, Leandro Trossard. Trossard se va, el primer cambio a la selección de Bélgica.
1: Dame segundo.
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1: Aguanta manejando, que se viene, Jamal. Va Jamal, Jamal, pegó de afuera. Tapó Courtois, tapó Courtois, voló Courtois. Este duelo Barcelona-Real Madrid lo empieza a ganar Courtois en el mano a mano del arquero y el delantero, Espina.
0: Sí, se conocen tanto, le pateó tanto Lamín y le ha respondido tanto, unos con gol y el otro con salvadas, pero bueno, sabe este tipo de jugadas que tiene Lamín.
1: Viene Olmo, Olmo para Torres. Esa combinación no prosperó. Le queda Doku. Se pone Didi, vuelta al partido. Está bárbaro ahora. Viene Doku, Doku con la pelota. Pedro Porro lo marca. Lo ponen a correr y mirá qué contra magnífica. Se viene Lukaku por el medio. Centro, Lukaku está. Queda mochando la pelota. Piden una mano. Piden una mano y la pelota queda dentro del área. La tiene de Ketelaar. A las manos del arquero Simón. A las manos del arquero Simón. Protesta todo Bélgica. Piden una mano adentro del área del jugador español. Uy, uy, uy, la mano me parece del 16, la mano me parece de Rodri, Espina.
0: Sí, no, pero no, no es cobrable, Gaby. No es cobrable porque la pelota le pega a él, la quiere despejar y le pega en la misma mano. Sí, le pega, pero no es una mano cobrable. Para mí no se va ni siquiera a revisar.
1: La tiene Olmo, Olmo por afuera para Jamal. Jamal va a controlar y mano a mano. Viene Jamal, Jamal, mete el pase al medio. Está, tapó Courtois. Tapó Courtois en el mano a mano a Yarzábal. Tapó Courtois al córner. Se lo pierde España. Bueno, ahora sí estamos viendo el partido que vinimos a buscar a Los Ángeles.
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1: Se lo perdió España por segunda vez consecutiva.
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1: Hicieron el córner corto, viene para Olmo. Domina Olmo. Olmo entregó la pelota para Pedro Porro. Porro, Olmo, Olmo, Porro, pegale. Pegale, Pedro. Pegale, Pedro. Los animó. Abrió a la izquierda para Torres. Se viene Torres, va mano a mano con la marca, se la diagonal. Torres está en el área, la pisó atrás, se la dejó corta. Termina rebotando la pelota Pedri. Está contra el área, ataca España. 1-1 está el partido. Empezamos a promediar el segundo tiempo. España quiere lastimar, no quiere la larga. Empate 1-1.
2: 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Estamos en el segundo
1: 18,
2: tiempo.
1: Va Jamal, Jamal, entregó la puerta al área. Con Torres, con Jamal, con Jamal, con Torres, corta. Y termina ganando Raskin. Sale Raskin, Raskin con la pelota al medio. Recupera rápido la pelota España. Y queda Olmo, falta. Falta Olmo, zancadilla atrás. Tiro libre para España. Se viene con todo Espina.
6: Sí, y está lindo el partido, ¿eh? Está lindo el partido porque España se va con todo, pero le empieza a responder Bélgica, claro, en menos frecuencia, pero le responde Bélgica, el partido empieza a tomar más ritmo.
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1: Está muy rápido el partido.
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1: Está tan rápido que no puedo repasar los cambios, pero ya voy Pulido. La pelota viene mirada por derecha para Olmo. Olmo para Yamal, lo cubre. Falta en ataque de Yamal. Le ganó bien la posición del cuerpo de Kuiper. Saque de meta en el fondo que corresponde para el conjunto belga. Presentamos, dale, los pasemos rápido los tres. La primera presentación, el cambio en Bélgica.
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4: El otro cambio con el número 9 a la cancha, Romelu Lukaku. Y Lukaku y sale con el número 20, Hans Vanaken. Vanaken a la cancha, se va de la cancha con el 20, Gaby.
1: Bien, y el último lo presentamos también.
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4: El que entra al terreno de juego, número 18, Joaquín 6, así como suena, número 18, y con el 5 abandona Maximum de Kuiper. De Kuiper se va de la cancha.
1: La pelota viene para Cucurella, viene España, viene contra los bancos de los suplentes, va España, ¿eh? Lo quiere ganar España, 20 minutos, la tiene Cucurella, Cucurella con Pedri. Pedri con la pelota, entrega al medio para que se venga el número 21, que es Oyarzabal. Oyarzabal para Cucurella, Cucurella atrás, entrega para Pedri. Pedri de primera para Olmo, Olmo para que domine la pelota. Torres, la bajó con el pecho, viene Torres, se la pide Yamal, habilitó Yamal por derecha, está en el área, va mano a mano, la perdió, le quitaron la posición de la pelota. Bien, 6 ganó, después pierde Doku. Falta, sí señor, aunque se enoja Pedro Porro. Tiro libre para Bélgica. A con todo España, Pina, con todo.
6: Sí, está lindo el partido, está lindo. Lo obliga a retroceder mucho España a Bélgica. Recién se la soltó tarde Ferran a Lamine. Le estaba pidiendo la pelota y no se la daba.
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1: Está sentido, ahora el arquero, ¿no? Está caído el arquero Courtois. Se interrumpe el partido, ¿no, Pulido?
4: Sí, señor, lo están revisando en este momento. A una de las figuras del equipo belga se toca ahí sobre su muslo izquierdo. Charla con otro, con Olmo, el jugador español. Y veremos que no revista gravedad. Esperemos que sea así, Gaby.
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1: Está parado el partido, está Bélgica empatando 1-1 con España. Por ahora tenemos alargue en estos cuartos de final.
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1: Se para el partido, rengueando, lo sacan a Courtois. Se encienden los grifos, los riegos a mojar el campo de juego. Parece estar recuperado Courtois. 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
1: En un partido equilibrado, Bélgica-España. Están empatando 1-1 por lo menos. Y por ahora tenemos alargue.
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1: Y está bien el 1-1, Espina, aunque España parece tener o merecer mejor suerte, ¿no, Espina?
0: siento que, a ver, en cuanto a situaciones de gol, Gaby está parejo, porque la tuvo por la derecha España con la llegada de Ferran y de Oyarzabal, pero también la tuvo con de Kuyper, Bélgica, en eso. Lo que pasa que como que España, claro, como tiene más tiempo la pelota, como insiste más en la búsqueda, lo que pasa que eso no se puede después cristalizar en situaciones de gol. Pero me parece que está ahí, ¿viste? Lo sigue buscando, lo sigue buscando. A mí me da la sensación que en cualquier momento va a entrar Merino por Olmo. Porque a Olmo lo veo, ¿viste? Una buena, una mala. Dos buenas, dos malas. Entonces, no sé, a mí me da la sensación. Sí, intermitente. Y el otro día Merino entró y interactuó bien con Ferran y justo vino el gol.
1: Y ahora llega Olmo, patea el arco y hace el gol, ¿no?
0: Porque probablemente,
1: de hecho, sí, la figura del partido termine siendo Olmo. Dale, Benítez.
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1: Bueno, 24, señores, tenemos esta segunda parte. Están empatando España, Bélgica. 0-0, la pelota viene para Doku. Corre, falta el ataque de Doku, sí, señor. Lo empujó y llevó puesto al defensor, que era Pedro Porro. Tiro libre, señores, sin salida en el fondo, que corresponde a España.
7: 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Estamos en el segundo tiempo. 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
1: Bueno, De la Fuente siguiendo el partido bastante nervioso, Santino, ¿no?
3: Sí, a puro grito, ahí en el vértice del corralito, no para de dar indicaciones.
1: ¿Y Rudy García qué hace? Alejandro Pulido.
4: Se ha sentado ya un poco a descansar e intercambia conceptos y le entrega en ocasiones responsabilidades al asistente técnico de Bélgica.
1: Estamos en Los Ángeles, en la casa de los Lakers. Pelota abierta por el costado izquierdo para Cucurella. Viene Cucurella, Cucurella contra el área. Toca para Oyarzabal, para Cucurella. Cucurella otra vez atrás. De primera para Pedri, Pedri. Abriendo la cancha para Rodri, Rodri, Cucurella. Cucurella de cabeza. Estaba en offside. ¡Qué cabezazo metió Torres! Tremendo, viniendo de atrás, arqueando el cuerpo en el área. Che, no va más Courtois, ¿eh? Malas noticias para Bélgica. No va más Courtois. Señores, se va Courtois con lágrimas en los ojos, el extraordinario arquero del Madrid. Qué mala noticia para Bélgica, pensando en los penales, pensando en el alargue, llorando se va Courtois. Se termina el Mundial para el arquero belga, un desgarro. Se viene Penders, el arquero con la número 13, presentamos el cambio. Salió Courtois en Bélgica.
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4: Sí, señor, lesionado, variante obligada. Se va Thibaut Courtois, el arquero titular con el número 1, y va a la cancha con el número 12, Zenel Lamens, que ya está en el arco belga, querido Gabriel.
1: Bien, finalmente se vino Lamens. Como el expresidente San Lorenzo Almagro. Lamens al arco. Qué noticia para Bélgica, ¿no?
0: Sí, sí.
1: Se
0: sí.
1: Le va, creo que el jugador más importante, Marcelo.
0: Y bueno, estamos hablando de uno de los mejores arqueros. Si vamos a la última década, Gaby, debe ser, si no es el mejor, le pegan el palo por regularidad. Bueno, y además yo creo que se va llorando porque deja el partido y se ve llorando que porque a lo mejor es su último partido en un mundial, ¿eh?
1: Claro. ¿Qué edad tiene Courtois? ¿Lo tenés a mano, Ale? ¿Le ha dado Courtois? El arquero del Real Madrid, hoy en la selección belga, que acaba de dejar la cancha. Qué triste noticia para Bélgica. Courtois, 34 años. Bueno, claro, por ahí un mundial más puede. Y por ahí un mundial más puede, ¿no?
0: Pero bueno, viste, hay que pasar 4 años también.
1: Para un arquero, por ahí no es tanto para un futbolista. La pelota viene por el medio, va Torres. Torres con la pelota, arranca España. Entregó por el costado derecho para Yamal. Se viene Lamín, va Yamal, ganó la cuerda hasta el fondo, centro. Se le terminó la cancha. Se le está haciendo mucho más fácil con 6 por izquierda que cuando estaba de Kuyper. Le ganó la cuerda, metió el centro, se fue por atrás del arco. Salida de meta en el fondo que corresponde a Bélgica.
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1: Desesperado Rudy García, el técnico de Bélgica. Salgan, salgan, salgan, ¿no, Alejandro?
4: Sí, Gaby, y ya es la tercera vez que les dice en menos de 5 minutos, salga a buscar el partido en este remate del segundo tiempo.
1: La tiene Cucurelli por el lado de España. ¿Qué tenés, Santi?
3: Nerviosismo también, Gaby, muy inquieto de la fuente hace rato.
1: En un ratito hablan los jugadores argentinos en Kansas. Está Paulo Filippini ya instalado en Kansas para seguir el entrenamiento y la charla de los jugadores. Viene Olmo para España, la pone cortada para Oyarzabal, le quedó en los tobillos a Oyarzabal, no se la pudo llevar. Espera Francia, un rival. Por ahora la France espera la semifinal. No tiene España, no tiene Bélgica porque empatan 1-1. Abierto por el costado derecho va Yamal con 6. Entrega Yamal, el centro viene para Torres, una buena pared contra el área de Oyarzabal. Se termina cruzando y la manda afuera Mekele. Mekele cede el lateral para España frente al área que defiende ahora Lamen.
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1: Hoy también habla Scaloni, viene Olmo contra la media luna y lo vas a tener por supuesto por Radio Mitre. Olmo para Yamal, remata, rebota en 6 y después termina metiéndose adentro Raskin. La tira hasta la mitad de la cancha, no puede Bélgica, no puede equilibrar y agarrar la pelota a Bélgica.
6: Sí, se le viene España.
1: La tiene Rodri a la puerta del área, la termina sacando, la viene a buscar con la pelota en gol. Y decía Marcelo, dale.
6: No, que se le viene España, que todavía le falta todavía algo de justeza cuando se acerca al área de Bélgica. Pero daría la sensación, Gaby, que le cae el gol en cualquier momento.
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1: Casi 30 la tiene. La pelota contra el área, Oyarzabal pisa la pelota, tiene que retroceder, la deja para Yamal. Todo dentro del área de Bélgica, no lo puede equilibrar Bélgica, se le viene España con todo. Le quedan 15 minutos al partido, viene el centro, contra el área, arriba Olmo, saltó, perdió. La recupera Witzel, la tira hasta la mitad de la cancha, largo para Lukaku. A Lukaku en el mano a mano, choca Lukaku, comete falta. La reclama el delantero belga, la pelota viene por el costado izquierdo, se esfuerza, pero se le va. El balón por el costado a Pedri, pelota de 4 lateral por la derecha que corresponde a Bélgica con el partido 1-1.
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1: 70.492 espectadores tenemos aquí en Los Ángeles, una capacidad muy alta, Santino.
3: Todo vendido, Gaby, ni una sola entrada sin vender, cancha llena.
1: Ruiz, el gol de España, lo empató de cabeza de Ketelaere para tener 1-1, partido empatado por ahora con incertidumbre aquí en Los Ángeles.
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1: Le cobraron una falta a Vix, el tiro libre, que para España, rápido para Yamal. Viene Yamal, va mano a mano, se viene Yamal, va mano a mano contra el área, un taco para Pedro Porro, se mete, centro al punto del penal, corrige y la saca Raskin del área, a correr la contra ahora con Doku, se viene Doku, la tiro larga, ganó, va Doku, le viene a dar una mano en los relevos, Oyarzabal con Pedri, en la recuperación de la pelota, sigue Doku, gran maniobra, Doku la pone cortada para que vaya a la posición de la pelota, Raskin falta. Alta, señores, contra Raskin, tiro libre belga.
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1: Bueno, lo va a intentar equilibrar de esta manera, tratar de salir cuando España le deje algunos huecos, pero si no, Bélgica va a tratar de defenderse como puede media hora, faltando 15. Querido Espina.
6: Sí, ahora está respirando un poquitito, porque hacía rato que no pasaba la mitad de la cancha, Gaby. Ahora la está teniendo, pasó la mitad de la cancha, ahora volvió hacia atrás. Entramos también, Gaby, en el momento más sensible del partido, porque un gol a partir de ahora te puede dejar afuera.
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1: Y España rápido recupera la pelota y la toca para Yamal mete el centro. Bien paradito, en el medio devuelve la pelota a Witzel. La saca Witzel, pero le queda otra vez al capitán Rodri. Rodri el centro a la izquierda, la entregó Cucurella, la mató con el pecho Cucurella. Cucurella vuelve atrás, vuelve a empezar y entrega la pelota para Pedri. Viene Pedri, otra vez entregando al medio para que se venga Pedro Porro. Va Pedro, Porro abrió a la derecha, bien abierto. Lo encuentra Yamal, Porro atrás. Pegale, Rodri, prefiere tocar para Pedri con la pelota. La tiene Pedri, la cambió toda a la derecha para Yamal. Va Yamal, vértice de área. Zúñiga, mano a mano con 6, entrega otra vez atrás, toca con Porro, maneja la pelota España en la puerta del área de Bélgica, 1-1 está el partido, viene Jamal, le gana 6, después rebota, Jamal tiene que acelerar un poco, tiene que ser más vertical y más rápido España cuando llega al área, Marcelo.
6: Sí, sí, lo que pasa es que le retrocede tanto Bélgica, Gaby, que no encuentra algún espacio como para poder desequilibrar. Fíjate que Doku le hace el 2 contra 1 defensivo con 6 para que Jamal no pueda quedar mano a mano.
1: Rápido, se viene Olmo, Olmo tocó la puerta del área para Torres, Torres para Yarzábal. Este entregó a la derecha, buena combinación que hicieron con Jamal, Jamal con Torres. La sacaron del área, le queda Doku. Doku va a comandar la contra. La tiene Doku, Doku para afuera, la tira larga, gana velocidad, va rápido Doku, piden falta, se la dan para Minofue. Para Minofue se enloquece cuando le cobraron la falta Pedro Porro. Le protesta también Pedri. Hay tiro libre, señores, y salida que corresponde en el fondo para Bélgica con el partido 1-1.
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1: Se viene Williams a la cancha. Williams en lugar de Oyarzabal, presentame el cambio.
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3: Tercer cambio en España, la cancha con la 17. Nico Williams en lugar del 21. Mikel Oyarzabal.
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1: Más allá que no tuvo un buen partido Yarzábal, es raro sacar al goleador de tu equipo cuando te faltan 10 minutos, 14 minutos más el descuento, y lo que tenés que buscar es el gol, Espina, ¿no?
6: Sí, pero ahora lo va a llevar a Ferran seguramente de 9, y Nico Williams, que es un jugador muy desequilibrante, Gaby, también no había llegado bien al Mundial, por eso casi no jugó.
1: La pelota viene por afuera, arranca William, gana Nico, Nico William va hasta el fondo, mete el centro atrás del arco, malo el centro, salida de meta para Lames, que reemplazó Courtois lesionado.
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1: 35, nos quedan 10. Están empatando España, Bélgica. Por ahora tenemos a Largue, están empatando 1-1. Ambos goles en el primer tiempo. Abrió la cuenta Ruiz, que ya no está en cancha. Empató de Ketelaar para Bélgica. El partido está 1-1 por ahora y a Largue. La viene a buscar por derecha Castañé. La viene Castañé, Castañé de primera al medio. Largo para Lukaku. A Lukaku no lo hagan correr. Lukaku dice acá, tranquilo, hace calor, estoy viejo, grandote. Yo creo que me parece que quedó sentido Kevin De Bruyne. Está sentido con un calambre en la pierna izquierda. Por eso se interrumpe el partido y aprovecha Rudy García, el técnico de Bélgica, a dar indicaciones para sus futbolistas.
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1: Recuperado el capitán De Bruyne. No. Pulido.
4: Por fortuna para el técnico García y ya se va a poner la bola en movimiento. No se vislumbran cambios todavía o adicionales en el Banco de Bélgica.
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1: 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La pelota viene para William. Domina William que recién ingresó. Un lindo túnel de Pedri. Pedri para William. A la puerta del área entregó la posición de la pelota para el cambio de frente de Rodri. Rodri, Jamal. Jamal al centro del área. 6 rebotó y la termina sacando Witzel. La pelota viene por afuera para Doku. Domina Doku, arranca la contra. El hombre del Manchester City la tira larga. Doku falta contra Pedri. Atendieron feo. Es para tarjeta. Kubarsí queda en el piso. Reclama la tarjeta amarilla. Tiro libre rápido. Entregaron para Rodri. Rodri para Olmo que sigue en cancha por afuera para Jamal. Domina Jamal, mano a mano con 6, abierto por la derecha. Viene para Pedro Porro. Otra vez para Rodri, la pelota de España. La cambiaron toda aquí a la izquierda para William. Este William, William domina la pelota. Va mano a mano William con la marca de Castañé. Viene para Kubarsí, viene Williams. Largo el pase afuera, arco Espina. Salida de meta para Lames. Salida de meta para Bélgica.
6: Sí, le clausura todos los sectores. Le dobla marca por afuera. Se le cierra bien por adentro. Entonces no le puede entrar, tiene paciencia España, pero todavía no puede encontrar ese pase filtrado que le apareció contra Portugal en el final del partido y lo terminó ganando.
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1: Se viene el número 22 en Bélgica. Aquí abajo, ¿Quién es el 22, Pulido?
4: Salemakers, exacto. Alexis Salemakers, el número 22.
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1: La pelota viene contra el área, va a llamar a Cidreoral. Llamarlo va a quedar mano a mano con el arquero, lo cubre muy bien 6. Muy bien 6 para que salga rápido de pierna Lamens. Chamal está merodeando el gol con un pelotazo otra vez largo del fondo. Esta sociedad de Cubarsí del Barcelona con Chamal para intentar lastimar. Salió el arquero lejos. Ojo que se equivocó Simón. Dejó la pelota chanchita en la mitad de la cancha y casi lo sorprenden. Está para los dos el partido, Espina, ¿eh?
6: Sí, de manera diferente, pero está para los dos. Porque Bélgica cada tanto, lo que pasa es que es muy esporádico. Una, pasan 10 minutos, otra. Acá salió mal Unai Simón.
1: Se va a venir Salemakers a la cancha. El último cambio en Bélgica. Después veremos si llegamos al tiempo adicionado al suplementario. Casi 40 minutos ya tenemos con el partido 1-1.
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1: Bueno, Bélgica detiene la pelota en el área, la mueve de un lado al otro, lo hace correr España. Por eso la silbatina de la gente. Pero salió muy bien Bélgica en su área, sin transpirar, manejando la pelota, la tiene Castañé. Castañé tocando al medio, viene el balón para Doku. Doku con la pelota en el medio, la recupera el capitán Rodri. Falta, hay una falta desde atrás, la comete Witsel. Hay tiro libre que favorece a España en la mitad de la cancha con el partido 1-1. ¿Quién es? Kevin De Bruyne, el amonestado, el 7, el capitán Alejandro Pulido.
4: Confirmado el ojo de águila, número 7, primera amarilla para la selección de Bélgica. Se la lleva Kevin De Bruyne, 7 en Bélgica, primera amarilla.
1: Una falta contra Torres, lo agarró arriba en un tackle alto. Y finalmente el capitán Kevin De Bruyne se va de la cancha. Otra pieza clave que pierde Bélgica pensando en el futuro. Esta puede ser un poco más desgaste, pero se va Kevin De Bruyne, Marcelo.
6: Sí, está claro, se acalambró recién. Estaba teniendo unos cuantos futbolistas de arriba de los 32, 33. Witsel es grande, Lukaku es grande, él es grande. Bueno, se acalambró, necesita poner pierna fresca.
1: Presentame el cambio que se viene, Salemakers a la cancha.
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4: Otra variante a la cancha, número 22, Alexis Salemakers. Y sale Kevin De Bruyne, marcado con la camiseta número 7, recién amonestado.
1: Y en España, de la Fuente es el cambio que pedía Espina. Presentámelo porque se vino Merino a la cancha.
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1: Ya me lo contás el cambio porque se viene. Chamal, Torres a la puerta del área. Lindo centro de cabeza, Merino se pasó. Esa está en la cancha. El rebote le queda a Cucurella para William. Desborda William por afuera. Dramático final, España, Bélgica, pata 1-1. Cucurella atrás. Entrega de primera para Pedri contra la media luna. Se viene España, la pelota para el capitán Rodri. De primera para Chamal y una gran pared. Encaró contra el área, Chamal, ¿por qué no le pegaste? Encaró para adentro, se metió en un embudo donde tres jugadores belgas lo estaban esperando y le mandaron la pelota fuera al lateral, Espina.
6: Sí, ¿sabes por qué no le pegó, Gaby? Porque no se tiene confianza con la derecha. Es tan zurdo que se fue hacia adentro y se encontró con gente belga.
1: Va William por afuera, gana la cuerda, se mete en el área, punto del penal, la termina sacando Witsel. La saca Witsel, la viene a buscar Lukaku. Lukaku arriba, viene el mano a mano. Lucha Lukaku, pesado. En el mano a mano, la pelota queda atrás para el arquero Simón. A salir el arquero Simón de España. Presentame el cambio, Santino.
3: Ya se vino a la cancha con la 6, Mikel Merino, autor del agónico gol contra Portugal. Dejó la cancha al 10, Dani Olmo.
1: 41, te dieron bola, Espina. Hicieron el cambio que pedías.
6: No, bueno, pero es un cambio lógico, porque no tuvo un buen partido Dani Olmo y el otro día hizo el mismo y le respondió Merino con el gol.
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1: Viene Cucu, va Cucurella, toca para Pedri. 4 minutos para el final. De atrás se viene y le pega el arco. Cobarcita, por el arquero, da rebote, gol de España. ¡Gol! ¡Gol! ¡Español! ¡Gol de España! Increíble rebote dio Lamens. Le pegó desde la casa Cubarsí en el... 43 para que aparezca Merino, el de los goles importantes, dijo Espina. Póngalo a Merino, que Merino el otro día hizo el gol más importante de España. Este es el más importante, Espina. Apareció Merino, que hizo Lames. ¡Qué rebote de Lames! Cubarsí agarró la lanza. En esta no lo buscó a Yamal. Le pegó de afuera, de un rebote increíble Lames. Se la cedió a Merino. Merino la manda a guardar y España sobre la hora, cuando el partido parecía no abrirse. Merino abajo del arco, lo que hizo Lames, el arquero. Se la regaló a Merino, gana España. Surge España para ganar el partido 2-1. De la mano de Cubarsí, del grosero error de Lames. Y el olfato goleador de Merino, el de los goles importantes. España 2, Bélgica 1. Los belgas lloran a Courtois, que se fue lesionado.
6: Había buscado por varios lugares España, por la izquierda, por la derecha, tratando de ingresar en pared por el medio. No había utilizado el remate de afuera del área, porque tiene buenos rematadores, pero la pelota la mueven de un lado al otro, tratando de entrar en gambeta o en pared. Bueno, Cubarsí, que se desprendió, que entendió, y desde afuera del área sacó un remate recto. No era un remate complicado para Lames, pero claro, la debilidad en el arquero, un arquero que tuvo una muy buena temporada en el Manchester, muy buena temporada en el Manchester, pero que venía sin minutos, dio rebote, y el olfato goleador de Merino para empujarla, y el premio a la insistencia de España le está dando esta ventaja 2-1.
1: Dos minutos que Merino estaba en la cancha para sacudir el partido y para que España esté arriba 2-1 y que empiece a palpitar la semifinal con Francia. Falta 1:60 y gana España por 2-1.
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1: 7 más me parece, Santino, ¿no?
3: Hasta los 52, Gaby, 7 más.
1: Qué rápido Merino pagó con el gol de la victoria por ahora. 7 minutos más para que tengamos Francia-España el martes en Dallas.
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1: Falta de Pedri en la mitad de la cancha. ¿Qué era Bélgica en estos 7 minutos que le quedan? ¿Tirará toda la carne al asador, Espina?
6: No le queda otra, Gaby. Tiene que ir y arriesgar a que le puedan llegar a convertir el tercero. Bélgica ya sabe de remontadas, ¿eh? Porque perdía 2-0 frente a Senegal. Lo empató 2-2 en el final del primer tiempo de los 90 y lo ganó en el alargue.
1: Se viene 6-6, se entrega para Iquetelar, que empató el partido, cae en la puerta del área. Falta, no, le cobraron mano. Le cobraron mano a Doku. Tiro libre para España. La satisfacción ahora, la sonrisa de oreja a oreja del técnico de La Fuente, querido Santino Ciola.
3: Y el abrazo con Mikel Merino, que metió su segundo gol en el Mundial, recordemos, venía de hacerlo en el tiempo de descuento contra Portugal para clasificar y ahora para poner un pie en semis contra Bélgica.
1: Se sienta Rudy García, toma agua y la FIFA toma la cara de Courtois. La desazón que tiene el arquero, que debió salir lesionado, Pulido, ¿no?
4: Sin sabor, Gaby, del cambio obligado, del gol que acaba de ver, la frustración, y García que se tiene que sentar por el desgaste. Y aquí va,
1: se viene Rakitić, el ataque, se viene España, el centro viene contra el área, la gol de Lukaku, la salvaron en la línea, la salvaron en la línea de milagro. El número 14, Laporte, era gol, ganó la cuerda Selemakers, fue hasta el fondo, vino el centro para Lukaku, lo había desparramado a Simón, que salió lejos, increíble. En la línea Aragón de Lukaku en el empate de Bélgica, Espina.
6: Qué mala salida del arquero, ¿no? A destiempo, lejos, innecesario. El cierre de Laporte fue quirúrgico. Si no, se venía el 2-2.
1: Se viene Doku con la pelota. Cae, tiro libre para Bélgica. Tiro libre para Bélgica cerca del área. Y una tarjeta amarilla para el jugador español. Me parece que es Laporte, ¿no?
3: Sí, Laporte, los dos centrales amonestados. Cubarsí el primero, ahora Laporte el segundo.
1: Tiro libre para Bélgica. Tiene el milagro, Bélgica. 48-52. Pasaron 3-4. Que adicionó el árbitro inglés. Le va a pegar en este tiro libre. Sale Necker. a grito afilado Simón, que no ha tenido un buen partido. ¿Dónde está Lukaku? ¿Dónde está Lukaku? Ahí Lukaku de cabeza, la sacaron del área. El rebote queda a la puerta del área de Ketelaere, quería ir. Uy, la contra, se viene España para liquidarlo. La pelota viene larga, no llega a quedarse con el balón cuando corría Yamal. Lo termina cerrando y le manda fuera la pelota en Goy. Por el costado lateral de España, di de vuelta, se torna al final, Espina.
6: Y sí, y recién si no se equivoca en el pase, porque el pase fue malo de Pedri. Se venía probablemente el tercero, porque eran 4-2.
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1: Falta contra Merino, tiro libre para España. 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
1: Desesperado de la Fuente, el técnico español Santino sobre el final, 49.
3: Hace rato que grita y grita, ya es locura total en el banco de España, Gaby.
1: Quedan tres, sale Simón, Simón le erró a la cancha. Lateral por el costado izquierdo para Bélgica, lo va a tomar 6.
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1: Se terminó el Mundial para Courtois por una lesión y se termina el Mundial para Bélgica por un error grosero de su arquero Lammens. Por ahora tenemos España-Francia el martes en Dallas. Uno de los dos europeos estará en la final. Se le pica el partido a Oliver, el árbitro. Tarjeta amarilla para el número 6, Witsel, no.
4: Sí, señor, la segunda, Axel Witsel, número 6, tarjeta amarilla, le muestra el árbitro inglés al término del segundo tiempo.
1: Está Rodri en el piso, tiro libre para España.
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1: Se va al partido, Pina, dramático final. Por las situaciones de gol, no merecía tanto España. Por lo hecho en el partido, se merece la victoria España, Marcelo.
6: Sí, yo creo que por la búsqueda, Gaby, por la búsqueda, por la insistencia en no bajar los brazos, en ir a buscar. Bueno, vino el error de Lammens y lo aprovechó bien Merino.
1: Ojo que se equivocó Simón, regaló un lateral. Queda la pelota para Zaleneker, viene el centro contra el área. Quería Lukaku, Lukaku no pudo, se lamenta. La termina sacando dentro del área. El fondo la porra a la mitad de la cancha. Se viene la contra, no pudo Doku. Y a correr al otro lado, qué bien, quite de Doku. Doku lo mantiene viva, todavía Bélgica. Pelota abierta por la derecha, la viene a buscar. Castañé mete el centro, sale el arquero, se le escapó. Pero le comete falta. Lukaku le comete falta. Simón ha tenido una tarde. Simón para el olvido, Espina. El peor partido del arquero español, Marce.
6: Sí, también fue el partido que más lo buscaron, ¿no? No lo habían atacado tanto. Acá me parece que la tenía retenida la pelota. Y en el intento de retroceso de Lukaku lo terminó chocando. Este enorme delantero que tiene, enorme por lo futbolístico y enorme por lo físico.
1: ¿Tamaño?
6: Pero sí, la tenía agarrado, sí.
1: Se va a terminar el partido, 60 segundos finales. Aquí en Los Ángeles va a devolver Simón, va a ganar España.
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1: Merino, que es un tiburón, huele sangre y hace goles, ¿no? El otro día entró el gol de la victoria, hoy entró, aprovechó del rebote y adentro. Y España continúa en el Mundial. Se viene Cucurella, va Cucurella al ataque. Pegale, Cucu. Pegale, Cucu. De zurda, Cucurella. Lammens. Lammens al medio del arco. Se queda con la pelota. En esta no da rebote. Y lo pone largo a correr por el costado derecho. A Zaleneker. Es malo el pase. La corta Laporte. Laporte entregó para Cucurella. Cucurella con la pelota. Viene para William. William a la puerta del área para Rodri. Rodri con el balón. Va a ganar España. España, Francia. ¿Qué semifinal tenemos? El próximo martes en Dallas, que semifinal se viene. La tiene Pedro, va porro, Yamal. Pedro la tiró por un lado, fue por el otro, ganó, centro al punto del penal, la torre, se va a terminar, ganó España sobre la hora, gol de Merino. Ganó España sobre la hora, gol de Merino, que entró, hizo el gol. Para eso lo trajeron a Merino, para que entre y haga los goles importantes. Se le lesionó Courtois. Lo pusieron a Lammens. No lo puede creer Courtois. No lo puede creer Lammens. No lo puede creer Rudy García, el técnico belga. Señores, ganó España. España está en la semifinal del Mundial. Y España-Francia. Dos equipos candidatos se van a enfrentar en una semifinal. Se abraza Simón, que no tuvo un buen partido. Ruiz y Merino. los autores de los goles de Ketelaar para haber puesto el empate transitorio. Se va Lukaku, se va De Bruyne, se va Courtois. Se terminó el Mundial para Bélgica. Señores, tenemos una semifinal increíble. El martes en Dallas va a jugar España-Francia, señores. Se terminó el partido y la madre patria. España está en la semifinal del Mundial. España se ilusiona otra vez con una final, pero en el medio está la Francia.

0: entrando en el área con su gente celebrando.
1: Algunos jugadores de la selección de Bélgica continúan en el terreno de juego, otros inclinados en el mar de lágrimas y sumidos en la tristeza. Romelu Lukaku despidiendo a sus amigos españoles. El técnico García despidiendo 1-1 a los jugadores belgas que van al camerino con el abrazo y por supuesto con las palabras de aliento por esta eliminación. Se va Bélgica del Mundial y por supuesto queda su presentación y el recuerdo de esta selección europea en la Copa del Mundo 2026.
2: Bueno, ya tenemos llave de la primera semifinal, una selección francesa que espera tranquila, con 24 horas más de recuperación que la selección española, producto que Francia ganó ayer y España lo acaba de hacer. Yo creo que es el premio a la insistencia, al que lo buscó más, al que quiso ganarlo más, desde la pelota, desde la propuesta. En líneas generales, en cuanto a situaciones de gol, creo que estuvo bastante parejo, creo que estuvo, pero lo buscó más la selección de La Fuente, porque tuvo más tiempo la pelota a lo largo del partido, porque trató de generar por diferentes lugares, le costaba generar situaciones de gol. Se da una coincidencia también que siendo un equipo que busca llegar al gol mediante asociación o mediante duelos, de esa manera hoy no pudo, y se da la coincidencia que los dos goles son producto, uno, el segundo, por un error de Lammens, que dio un rebote hacia adelante, una pelota que no era complicada, pero así y todo, el gol de Fabián Ruiz también es de un rebote, en una jugada un poco más complicada, sí, de Courtois, ¿no? De un rebote, después de un remate cerca, el arquero va abajo, fuerte, mete la mano, y el rebote le queda a Fabián Ruiz para terminar de empujar y ahí en ese momento abrir el marcador. Bueno, la verdad que cuando comenzamos esto hace un poco más de un mes, en un mes aproximadamente, hace más de un mes que estamos acá, 30 y tantos días, dentro de los 5, 6 candidatos poníamos 2, ¿no? Bueno, esos 2 ya están metidos en la semifinal y uno de esos 2 va a ser finalista de esta Copa del Mundo. Veremos qué es lo que pasa con el cuadro que va a salir mañana entre Inglaterra, Noruega, Argentina y Suiza.
3: Viene Cucu, va Cucurella, Cucurella toca para Pedri, 4 minutos para el final. De atrás se viene y le pega el arco, cobardita, pone el arquero, da rebote, gol de España. Importante, dijo Espina, póngalo a Merino, que Merino el otro día hizo el gol más importante de España. Este es el más importante, Espina. Apareció Merino, que hizo Lammens. ¡Qué rebote de Lammens! Cubarsí agarró la lanza. En esta no lo buscó a Yamal. Le pegó de afuera de un rebote increíble Lammens. Se la cedió a Merino, Merino. La manda a guardar y España, sobre la hora, cuando el partido parecía no abrirse, Merino abajo del arco, lo que hizo Lammens, el arquero, se la regaló a Merino, gana España, surge España para ganar el partido 2-1, de la mano de Cubarsí, del grosero error de Lammens, y el olfato goleador de Merino, el de los goles importantes. España 2, Bélgica 1, los belgas lloran a Courtois, que se fue lesionado. El gol de la victoria de Merino. Recién Simón hablaba con Courtois, el arquero del Bilbao y el arquero del Madrid en la mitad de la cancha. Una arenga bastante extraña. Sonaba reto de Rudy García, el técnico. No sé si le alcanzaste a ver, Pulido. Recién reunió a los jugadores, sacó a la cámara, ¿no? No sé si estaba enojado con la cámara o con sus jugadores. Pero el técnico belga se reunió con los jugadores una vez terminado el partido, Ale.
1: Sí, Gabriel, alcanzamos a ver unos apartes de esto que estás graficando aquí al aire en Radio Mitre. No logramos descifrar bien, pero si bien despidió de buena manera a algunos jugadores, termina muy molesto el técnico Rudy García.

0: técnico español a cargo de la selección de México. Termina incómodo, termina con frustración, con una rabia desbordada que se vio durante los 90 minutos, pero sobre todo en la parte final. Indagaremos, investigaremos, a ver qué fue lo que dijo en esta despedida del técnico Rudy García, repetimos, a los integrantes de la selección de Bélgica tras su eliminación a manos de España.
1: Tenemos una semifinal confirmada, Francia-España, serán Dallas el martes a las 4 de la tarde, y ojalá Dios quiera el miércoles estemos con la Argentina en Atlanta, o con Noruega o con Inglaterra. Yo para eso no pido demasiado, pero ojalá que tengamos a la Argentina en una semifinal y que se repita la historia, ¿no? Y que se repita la final y que tengamos la revancha con Francia y que otra vez le ganemos la final del mundo.
2: Bueno, está pues hablando... estamos con seguramente el hombre más querido
1: Merino,
2: de España,
1: Merino, Merino.
2: Mismo, Mikel Merino, has vuelto a hacerlo, sales del banquillo, minutos finales y resuelves una eliminatoria difícil, atascada. ¿Cómo estás?
3: Pues bueno, ¿cómo voy a estar? Feliz, no me lo creo todavía. Hacerlo una vez, ya pensaba que no iba a tocar hasta dentro de no sé cuánto, y va y pasa otra vez. Parece ser que las casualidades no existen y si entras preparado, te vuelve a caer. O sea que nada, súper feliz y encantado de la vida.
2: Hace solo 4 días decías, bueno, ya me empiezo a acostumbrar a esto. Ojalá le cojas gusto y sigan 2 partidos más, ¿no?
3: Sí, ojalá, ojalá que sí. Dudo que pase. Ya, bueno, ojalá que sí, pero veremos, veremos lo que sucede. 2 partidos para un campeonato del mundo es un sueño hecho realidad y ojalá lo podamos conseguir.
2: Ya 16 años que España no llegaba a unas semifinales. Estamos acostumbrados a triunfos de la selección, pero no sé si vosotros sois conscientes de que esto es algo más, que es un mundial y que es algo histórico y que pasa, va más allá de lo futbolístico, que es sociológico casi.
3: Sí, como tú dices, es algo social, es algo que une a todo un país, une al mundo entero con lo bonito que es el fútbol. Todo el mundo está viendo estos partidos y bueno, el poder traer tanta alegría a tanta gente, no solo en España, sino en el resto del mundo, es un orgullo.
2: Y ahora Francia, quizás la otra selección junto con España que mejor está brillando.
3: Partido de tú a tú, esto en unas semifinales no se podía esperar otra cosa más que 2 equipos de élite y vamos con mucha hambre y muchas ganas a por Francia.
2: Mikel, enhorabuena y gracias por hacernos tan felices.
3: Gracias a vosotros.
2: Bueno, y estamos también con Luis de la Fuente, mister.
1: Hablar de la Fuente ahora. Merino de la Fuente.
2: Un partido trabado, difícil, complicado, un gol en contra por primera vez y España se sobrepone.
4: Pues sí, es el carácter del equipo, la actitud que adoptamos siempre, que adopta este equipo en cualquier circunstancia y situación. Y vuelvo a reiterar mi orgullo de dirigir a un equipo tan comprometido, con esas ganas de crecer, con esas ganas de mejorar, ante un rival hoy muy duro. Creo que hemos hecho más que méritos para haber ganado más tranquilamente, pero sabemos la igualdad que hay. Y es otra vez más reiterar ese nivel en el Mundial y además lo difícil que es ganar, que lo pongamos en valor.
2: ¿Qué me dice de Mikel Merino? Otra vez sale desde el banquillo. Mira que hablamos del plan B, del plan A. Es un valor seguro este futbolista. Vaya Mundial está haciendo.
4: Increíble. Bueno, Mikel tiene muchas virtudes. Es un futbolista que es top mundial, que podía jugar en cualquier selección, en cualquier equipo, como lo hace en un grande. Y con nosotros está hecho a la medida de esta idea, de este modelo. Bueno, una suerte tener a él y a otros futbolistas como él, pero especialmente Mikel, sabemos que siempre que necesitamos, siempre está.
2: Y ahora tenemos por delante en el camino a Francia, una de las selecciones que mejor ha jugado en el Mundial, pero si alguien ha dado la talla y se ha ganado el derecho a pensar, podemos eliminar a Francia, es España, ¿no?
4: Bueno, por supuesto que sí, es legítimo y justo pensar que vamos a trabajar para intentar superar a Francia. Creo que estarán igual de preocupados ellos. No en vano hemos sido que ya la única selección en el mundo que le ha sido capaz de ganar 2 partidos consecutivos, y nosotros lo hemos hecho. Pero este tercero va a ser diferente. Insisto, ante una grandísima selección se va a enfrentar otra grandísima selección.
2: Semifinales de la Nations, semifinales de la Eurocopa, no hay 2 sin 3, mister. Muchísimas gracias a por Francia.
4: Gracias por todo.
5: Bueno, ahí pasaron los dos, ¿no? Pasó primero Mikel Merino, el goleador de los últimos 2 partidos, hablando un poco de las sensaciones y del momento que él está atravesando. No es muy común, ¿no?, que un jugador juegue entre dos partidos, la verdad que no, ahora tendría que sacar las cuentas, pero no habrá jugado entre los dos partidos más de 20 minutos y convierta en los dos partidos el gol de la victoria, casi en la agonía del partido, porque no quedaba nada con Portugal y no quedaba mucho hoy frente a Bélgica. Esto lo hace, no solo que lo hace sentir importante, sino que lo hace también con la ilusión de poder meterse como titular en el próximo partido. Veremos, porque en la temporada anterior en el Arsenal terminó, o sea, tuvo un tramo hasta antes de los últimos partidos con una lesión muy prolongada, y me parece que viene por ahí la decisión de La Fuente de llevarlo al banco de suplentes y darle algunos minutos en el final. Y después el entrenador, que era lo que hablábamos, Gaby, hace un ratito, ¿no? Bueno, habló de la importancia del equipo, de lo que significa llegar a esta semifinal de la Copa del Mundo. Recordemos que España jugó una sola semifinal hasta el momento, y en esa semifinal terminó pasando a la final y consagrándose campeón en el 2010. Bueno, lo que hablábamos antes, te decía, ¿no? Obviamente que se siente confiado y es la única selección que le ha ganado dos partidos seguidos. Le ha tomado la mano España a Francia. El último había sido un partido extraordinario, 5-4, palo y palo. Lo único que se dedicaron fue a atacarse y por eso salió ese partido. Pero bueno, ahora estamos en un certamen donde seguramente van a tener sus precauciones. Pero me parece que del cuadro que se terminó dando, en donde podían llegar a caer en esta semifinal, llegan los dos mejores a esta semifinal.
6: Gaby.
1: La viene a buscar Cubarsí con Pedro, Porro, Olmo, está, tapó el arquero, rebote, gol de España. ¡Gol! Fabián Ruiz. ¡Gol! ¡Español! España, gol de España, gol de la madre patria. Qué buena pared que hicieron Cubarsí con Porro. Porro entregó la pelota con un centro atrás, era gol de Olmo, lo tapó Courtois, el rebote quedó al costado del punto del penal y de frente al arco apareció Fabián Ruiz. Una decisión arriesgada del técnico de sacar ni más ni menos que a Pedri, pero mirá cómo le paga Fabián Ruiz con este remate después de Courtois. La pelota para mí se termina desviando en el último hombre que cerraba, que era Castañeda, y pone España en un partido equilibrado, cerrado el primer tanto del partido, lo gana España. España quiere una semifinal con Francia. España quiere volver a una final del Mundial. España hace goles y cuesta mucho hacerle goles. Apareció Fabián Ruiz adentro, pero claro, joder, España le gana 1-0. Ahora Bélgica promediando los 30 minutos. Esta primera parte estaba ajustado, pero apareció España. Ganó 1-0.
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6: Con respecto a lo que decía Marcelo, Merino entre los dos partidos jugó 9 minutos y anotó a Portugal y anotó hoy 9 minutos. Los dos partidos, uno ingresó a los 85 y el otro ingresó a los 86. El que queda de baja, porque no había perdido, había llevado 18 partidos invicto, Bélgica, con Rudy García, desde el 20 de marzo del 2025, que no perdía Bélgica, hoy pierde su primer partido después de 19 jugados. Había ganado 12 y empatado 6. 17 victorias para España, 13 victorias para Francia, 7 empates, en lo que indica el historial de la semifinal. 8 semifinales ha rescatado Francia en el 58, 82, 86, 98, 2006, 18, 2022 y ahora. Y será la segunda de España. Salió campeón en el 2010 en Sudáfrica. En semifinales derrotó 1-0 a Alemania. Y recordamos que hoy quedó por el piso el récord de imbatibilidad que tenía Unai Simón en mundiales. El último gol se lo habían hecho el 1 de diciembre del 2022 y hoy de Ketelaar, a los 650 minutos de aquel partido, cae el récord de España. Y una noticia que está llegando ahora: Declan Rice, el centrocampista de Inglaterra, está aislado por un virus de gastroenteritis y se está dudando que pueda jugar el hombre del Arsenal mañana frente a Noruega.
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1: Bueno, señores, por Radio Mitre estamos. Ya va a comentar Marcelo Espina. Se viene un partidazo. Se viene España, se viene Francia. Esto será el próximo martes. Y en el medio, si juega Inglaterra con Argentina, ni te cuento. Porque mañana, con el polaco Caimi en Miami, va a estar jugando Inglaterra-Noruega. El ganador va a jugar con el ganador de Argentina y Suiza. Estaremos con 3 horas de previa, estaremos haciendo una gran transmisión con todo el equipo de Radio Mitre y ya en su comentario seguramente lo va a incluir todo el señor Marcelo Espina. Pero me voy a Kansas porque en Kansas está Paulo Filippini. En un rato van a hablar los jugadores argentinos, va a hablar Lionel Scaloni con la noticia de que ante tanta baja, bajas en Suiza, bajas en Inglaterra, la Argentina no tiene ninguna baja más allá de las decisiones que pueda tomar Lionel Scaloni. Hola, Paulo, un abrazo a la distancia.
8: ¿Cómo te va, Gaby? Un abrazo grande. 28 grados la temperatura aquí en Kansas, 32 la sensación térmica. En 2 horas aproximadamente será el entrenamiento del equipo de Scaloni, pero un ratito antes hablarán los futbolistas, tendremos la palabra de los jugadores, así que aquí estamos para Radio Mitre.
1: Bueno, no tiene bajas Scaloni, tiene todo el plantel a disposición, Paulo.
8: Todo el equipo a disposición con la posibilidad a Egipto por 3-2 y todos los caminos van a que no va a haber cambios en el equipo de Scaloni.
1: Bueno, a ver si corregimos el lugar donde está Paulo, porque la verdad es imposible escucharte. A ver, Paulo.
8: A ver si estamos mejor ahora.
1: A ver qué decías.
8: No, te decía, Gaby, estamos en la ruta, camino al lugar donde entrena la selección argentina, que es bastante alejada del centro, pero bueno, estamos llegando en unos 10 minutos aproximadamente. Te decía que no va a haber baja, como vos remarcabas, y que el único cambio que podría haber es el ingreso de Gonzalo Montiel en lugar de Nahuel Molina. Vamos a esperar a ver si cambia el lateral derecho, pero el resto sería el mismo equipo, Gaby.
1: O sea, no, ayer hablábamos, o anteayer, la posibilidad que entre Nico González para darle más profundidad por izquierda, este no sería el caso.
8: No haría ese cambio, lo dejaría para el segundo tiempo. Lo que me cuentan a mí es que la selección argentina no tendría modificaciones en principio para este partido, salvo la posibilidad de que cambie el lateral derecho. Pero después, el resto serían todos los mismos jugadores que vencieron el Egipto por 3-2.
1: Ha tenido un problema Argentina, esto fue una falla no le han rendido, no le han funcionado los laterales, no le han funcionado los extremos, no ha tenido profundidad por los costados, ¿no, Marcelo, la Argentina?
5: Sí, bueno, en Qatar a los laterales, a los cuatro laterales, ¿no? Incluía, podemos incluirlo al huevo Acuña, los cambiaba, depende el rival, depende la necesidad, pero los rendimientos de los cuatro eran buenos, pero dependiendo lo que veía Scaloni, los iba rotando, ¿te acordás? Acá la rotación del lado derecho creo que se produjo porque no le encontró la vuelta, o a ninguno de los dos, en definitiva, por la derecha, y por la izquierda porque se le lesionó Tagliafico, y creo que en general le respondió Medina, no siendo un lateral derecho, le respondió, pero el otro día Tagliafico, para mí, hasta los goles de Argentina, hasta ahí, él y Paredes eran los dos mejores de la selección argentina.
1: Sí, sí, sí, probablemente no haya encontrado los laterales. Tagliafico, a ver, el teléfono de Pablo, córtenlo a Pablo, chicos, y después volvemos. Hace más ruido que un sonajero. Me parece, Marcelo, que lo que no ha encontrado la selección argentina es ese complemento de ataque. Por ejemplo, Tagliafico el primer tiempo del otro día, Marcelo, lo jugó muy bien en ataque, muy mal en defensa, ¿no?
5: Sí, ponele un poquito en defensa algo, pero no tanto, Gaby, porque necesitaba profundidad por afuera y él se la dio, le hicieron el penal, hizo la jugada de gol de Julián, otro pase cruzado después, que creo que termina jugando para atrás, pero de Paredes, necesitaba darle a profundidad, y como con los volantes no se la da la amplitud a Argentina, se la tiene que dar con los laterales, y Tagliafico eso lo entendió. Yo creo que el mayor problema que ha tenido la selección argentina, Gaby, pero no el otro día, a lo largo de todo el certamen, lo fuimos diciendo en los partidos con Esteban también, para mí fue la franja derecha. Ahí Argentina tuvo problemas, bueno, para defender, claro, y tuvo problemas para atacar.
1: Yo quería llegar a eso. Lo encontró Tagliafico por izquierda, más allá que Facu Medina no jugó un mal mundial. Lo que pasa es que
5: no desentonó.
1: Tagliafico, ¿no? No tiene la profundidad, no tiene las mismas características. Ahora, hay un tema que por derecha, Nahuel Molina y Montiel se prestan la camiseta, se prestan el puesto porque no engranan. Es más, el otro día por derecha Argentina estuvo vivo porque Messi se fue a jugar un ratito por ese sector sobre el final del partido.
5: Sí, y porque además, como De Paul es un volante que está recostado sobre la derecha, pero no está tan acostumbrado a jugar tan abierto, porque obviamente que es un volante más por adentro y no por afuera, y que no tiene desborde y que no tiene gambeta. El otro día sí tiró un buen centro, pero para el cabezazo de McAllister, pero bueno, no es un extremo, es un volante llevado a un costado. Entonces, entre que él es un volante llevado a un costado y creo que se siente como arrinconado, y el lateral, cualquiera de los dos que sea, no pasa, entonces Argentina ahí queda como chueco.
1: ¿Ves bien que no haga cambios, como decía recién Pablo Filippini y Marcelo?
5: Salvo que haga el del lateral, después me parece que el otro día coincidíamos y después repasando el partido nuevamente frente a Egipto, Gaby, lo mejor de Argentina en el Mundial fue después del momento de hidratación del primer tiempo hasta el final del primer tiempo. Yo creo que esos 20-25 minutos fueron lo mejor de Argentina en el Mundial. ¿Por qué para mí fueron lo mejor? Porque estuvo relacionado el juego con las situaciones de gol. No las convirtió, es cierto, pero el juego con las situaciones de gol, ahí se vincularon. Después, en el resto de la Copa del Mundo, quizás el juego no, y las situaciones de gol le aparecieron, porque obviamente frota la lámpara al 10 y te aparecen, o tenía la pelota, pero no generaba situaciones de gol. Entonces, en ese tramito, me parece que se vincularon las dos cosas.
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1: Bueno, señores, nos vamos una tanda. Seguimos aquí en Los Ángeles. Ya raudamente se ha ido el público. Ha ganado España. España está en la semifinal con Francia. Tendremos un enorme partido. Mañana será el turno de Inglaterra con Noruega, de Argentina, Suiza. Todo lo vas a vivir por Radio Mitre y con una enorme mega transmisión que va a arrancar muy temprano al mediodía, ya con la negra Verón y la previa, empezando a agitar todo lo que quede para la Argentina. En un rato, Paulo Filippini también, con los jugadores argentinos que hablen. Después de Tato Yan, estaremos con el Super Mitre Deportivo y la palabra de Lionel Scaloni. Pero a la vuelta de esta tanda, comenta Espina, porque España, sobre la hora y otra vez con Merino, se quedó con la clasificación, porque España juega la semifinal en Dallas el próximo martes a las 4 de la tarde frente a Francia. España, Francia, Francia, España. Si lo jugabas en el Prode, lo ganaste, porque finalmente llegaron los dos. Nos vamos una tanda, a la vuelta comenta Espina en Radio Mitre, en la radio del Mundial.
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5: Mientras estaba esperando el momento de hacer el comentario final del partido, empecé a recordar un poco el partido frente a Portugal. Y la verdad que hubo una similitud en cuanto a lo que fue sucediendo en el partido, porque contra Portugal también le pasó lo mismo, o el partido fue bastante similar, en donde España tuvo la pelota, pero que no podía generar situaciones de gol, le faltaba algo de ser un poquito más prolijo, algo más pulido en los últimos 20 metros. Está claro que siendo un equipo de mucha posesión de la pelota, está más que claro que es un equipo que va a proponer, y que no se apura y que de a poco te va arrinconando y te obliga a retroceder como equipo. Pero que el rival, tanto Portugal el otro día como Bélgica hoy, le llegaba, pero no le llegaba mucho, le llegaba de manera pausada. Creo que Portugal le llegó menos que Bélgica hoy. Portugal tuvo un remate afuera del área que peinó Pedro Porro y se estrelló en el travesaño, pero después poco. La verdad que el conjunto comandado por Cristiano arriba no le generó, y Unai Simón no, la verdad, no tuvo mucho trabajo. Y lo de hoy, a pesar de las salidas de Bélgica, ya hablábamos algo de lo que había pasado en el primer tiempo, en donde los primeros 20 no pasaron nada, desde los 25 hasta los 30 algo mejor España, de los 30 a los 41 que viene el gol de Fabián Ruiz, y antes del gol de Bélgica fue lo mejor de España en el partido en cuanto a juego, a generación de juego, a generación de situaciones de gol. De hecho, en un momento parecía como que el segundo se venía porque lo estaba ahogando, no lo dejaba salir, le recuperaba rápido la pelota. Bélgica no podía activar ni a Trossard, que tuvo un bajo partido y no lo podía hacer correr a Doku. Pero después vino la igualdad en esa jugada aislada, fuera del contexto de lo que era el partido en ese momento, porque no daba señales Bélgica de poder igualarlo. Bueno, lo igualó por intermedio de Deketelar. Y el segundo tiempo arranca bastante similar en el juego. Poco ofensivamente de Bélgica. Una de Doku, que desbordó bien por la izquierda, que tiró una pared. Yo creo que Doku estaba para patear, buscó un centro, la pelota la queda de Kuiper y el remate del lateral que se va ancho. Pero después casi nada, algo en el final, pero ya obligado por ir en una mala salida de Unai Simón y un buen cierre de Laporte, pero poco. La verdad que en un momento yo le iba a decir a Gaby, bueno, si sigue jugando así, ¿qué está esperando recibir el golpe para volver a salir, como pasó en el primer tiempo? Y ahí justo vino la jugada de Kuiper, pero parecía que sí, como que estaba esperando aguantar el partido para llevarlo a la largue, un alargue que a lo mejor podía ser beneficioso para Bélgica, pero eso nunca se sabe. Y si no, si recibía el gol, reaccionar. Pero a veces las reacciones no suelen tener la misma respuesta que en partidos anteriores, como le sucedió contra Senegal. Y yo creo que el triunfo de España está más relacionado a la búsqueda, a la insistencia, a no bajar los brazos, a seguir intentando, sin la claridad que esta selección puede tener. No es fácil entrar a un equipo que retrocede casi con 9 hombres al borde del área. No es fácil, hay que tener mucha claridad mental, hay que tener un buen pie para tirar una buena pared o para filtrar un buen pase. Y los cambios que fueron los cambios lógicos. Casi siempre hace los mismos cambios de la Fuente. Si arranca Pedri, después entra Fabián Ruiz. Hoy tomó la decisión de Fabián Ruiz desde el inicio y de hecho le dio resultado porque Fabián Ruiz abre el marcador. Y después los otros cambios más o menos son casi siempre los mismos. Hoy se dio la particularidad del ingreso de Nico Williams, que había tenido casi nada de minutos, producto de haber llegado lesionado y no estaba bien, y ahí lo tiró sobre la izquierda, pero no mucho gravitó. Sí, obviamente vuelve a tener influencia determinante en tan pocos minutos de partido. El otro día frente a Portugal y hoy frente a Bélgica, Merino, ¿no? Este olfato que tiene de estar cerca del área, algo que lo mejoró muchísimo jugando con Arteta en el Arsenal, porque de hecho en el Arsenal hubo un tramo cuando se lesionó Havertz que tuvo que jugar de nueve y así también le respondió y le convirtió goles. Bueno, hoy otra vez, ¿no? Aprovechando un error garrafal de Lammens, dando un rebote hacia adelante, en una pelota frágil, porque el remate de Cubarsí llevaba dirección recta y era un arquero de esta calidad, porque había tenido una gran temporada en el Manchester, un arquero de esta calidad no puede dar el rebote que terminó dando y lo aprovechó Merino. Me parece que el regalo, el mérito es que siempre lo fue a buscar España, siempre lo fue a buscar. Y de esa manera, cuando vas, de alguna manera a veces el paracaídas se termina abriendo, ¿no? O una genialidad, o un remate de afuera del área que la clavas en el ángulo, o un error en la marca, o un error de alguien, en este caso fue de Lammens, y España lo terminó ganando el partido en el final. Creo que se hace justicia no solo por el resultado y por la búsqueda de hoy, sino también se hace justicia por el camino a llegar a esta semifinal. Cuando hablábamos a principio de torneo, ¿quiénes son los 5 o 6 candidatos? Estos dos estaban dentro de los posibles candidatos a quedarse con la Copa del Mundo. De hecho, están siendo, para mí, los mejores en esta Copa del Mundo. Pero bueno, uno de ellos va a quedar en el camino. Pero me parece que en el grupito selecto de los 5 o 6 que podíamos elegir, estos dos estaban ahí, llegaron a esta instancia. Veremos qué pasa el próximo martes. La ventaja tiene Francia, que lleva 24 horas de descanso. Y después de tantas seguidillas de partido, con poco tiempo de recuperación a partir de los 16avos de final, esto puede ser importante en el partido del próximo martes. Bueno, la otra llave se va a definir mañana, primero en Miami con Inglaterra y con Noruega, y después con Argentina y con Suiza. De ahí saldrán los otros dos semifinalistas, que también, ¿no?, dentro del análisis, creo que yo, por lo menos particularmente, de los 6 que pensaba que podían meterse en el cuarteto final, Inglaterra y Argentina estaban. Bueno, veremos mañana si Inglaterra y la selección argentina hacen el laburo que tiene que hacer y pueden dar un paso más para poder enfrentarse en Atlanta el próximo día miércoles.
1: Señoras y señores, por Radio Mitre lo explicó, lo analizó, lo comentó Mister Espina. Cucu va Cucurella, Cucurella toca para Pedri, 4 minutos para el final. De atrás se viene y le pega al arco, Cubarsita, por el arquero, da rebote, gol de España. ¡Gol! ¡Gol español! ¡Gol de España! Increíble rebote, dio Lammens. Increíble rebote, dio Lammens. Le pegó desde la casa Cubarsí. En el minuto 43 para que aparezca Merino, el de los goles importantes, dijo Espina. Pónganlo a Merino, que Merino el otro día hizo el gol más importante de España. Este es el más importante, Espina. Apareció Merino, que hizo Lammens. ¡Qué rebote de Lammens! Cubarsí agarró la lanza. En esta no lo buscó a Yamal. Le pegó de afuera, de un rebote increíble Lammens. Se la cedió a Merino. Merino la manda a guardar y España, sobre la hora, cuando el partido parecía no abrirse, Merino abajo del arco, lo que hizo Lammens, el arquero. Se la regaló a Merino. ¡Gana España! ¡Surge España! Para ganar el partido 2-1, de la mano de Cubarsí, del grosero error de Lammens, y el olfato goleador de Merino, el de los goles importantes. España 2, Bélgica 1, los belgas lloran a Courtois, que se fue lesionado. 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
1: Bueno, Paulo, volvemos con vos a Kansas a ver si tenemos mejor sonido, Filippini.
2: Bueno, esperando nosotros aquí, Gaby, porque se abra el ingreso a lo que va a ser el entrenamiento de la selección argentina, primero teniendo que pasar por un control que es bastante riguroso, después dos micros que están esperando por la prensa, porque hay que trasladarse unos 5-6 minutos más o menos en la distancia entre el lugar de control y donde van a estar entrenando los futbolistas de la selección argentina, así que todo muy ordenado, todo muy prolijo, pero todavía esperando por la apertura para el ingreso al entrenamiento de la selección argentina.
3: Los tengo, ya vuelvo, Pablo, porque está hablando Yamal, a ver si lo podemos con Marcelo Espina, con Santino Ciola y con el querido Alejandro Pulido. Vamos a ver si escuchamos a Lamin Yamal, el delantero, esta figura de España, que sigo sosteniendo que más allá de hoy va a ser un buen partido, no aparece en el Mundial.
4: Fue elegido por la FIFA como la figura del partido.
3: Vamos a escuchar a Yamal, vamos.
23: Muchas ganas, yo creo que desde que empezó el Mundial todo el mundo esperaba este partido, tenía muchas ganas de que llegara. Somos para mí las dos mejores selecciones del Mundial, pero bueno, sin ningún miedo. Yo creo que si alguien puede ir con seguridad contra Francia somos nosotros.
24: ¿Qué tal, Lamin? No sé si es solo mi sensación o si ha cambiado algo, pero el otro día cuando salías con el trofeo te veo un poco más tristón, pero hoy te veo sonriente, te veo feliz, te veo, bueno, pues saboreando, ¿no?, este momento tan, tan bonito.
23: Entonces, no es porque no he marcado, porque estaba enfadado ese día. pero contento, sobre todo, estamos en semifinales y ya está, o sea, me voy notando mucho mejor, mejores sensaciones, venía de lesión, cada semana que pase pues estaré mejor y muy contento.
25: Lamin, aquí per TV3, felicitats per la classificació, celebrarem el teu aniversari aquí durant el Mundial. M'agradaria que ens fessis també una valoració de la França que has vist fins ara i la França que t'esperes en aquest duel de semis.
23: Bueno, yo espero un equipo que venga por nosotros, pero no todo el partido. Yo creo que no hay ninguna selección que nos vaya a jugar al uno contra uno todo el campo, pero bueno, esperamos todos sabemos que Francia ha jugadores de mucha calidad arriba y abajo y muy físico, un equipo muy físico, pero bueno, jugaremos como nosotros sabemos e intentaremos tener el balón.
26: Enhorabuena, Lamin, Alfredo Martínez, Radio Estadio Onda Cero. ¿Tienes la sensación de que llegas en el momento perfecto, que estás cada día mejor, cada día aportando más, y tus sensaciones personales son de que llegas a la última semana prácticamente en plenitud?
23: Sí, llego con mucha confianza, sé que va a salir todo bien, sé que estoy preparado para el partido. Y nada, tengo muchas ganas de que llegue el día, va a ser un día muy especial.
27: Hola, Lamin, aquí Elena Condis de la cadena COPE. Decías en la Eurocopa, solo marqué un gol y fuimos campeones, pero el gol se lo marcaste a Francia en semifinales, a ver si se repite la historia, ¿no?
23: Ojalá que sí, tengo muchas ganas de que llegue ya el día.
28: Última ahí. Lamin, por aquí, Guille Gasquero para AS Televisión. Mándale un mensaje a toda la gente de España. Está la gente celebrando delante de la tele, en plazas, en Madrid, todo lleno con España. La gente que os ve ahora reír a ti con Keine al final del partido. Mándale un mensaje a la gente de España para que sepa cómo está el vestuario y cómo estás tú.
23: Estamos todos muy contentos, muy ilusionados. Todos queríamos llegar a la semifinal. Estamos a dos pasos. Que confíen en nosotros, vamos a dejar todo. Y nada, que confíen, que celebren ahora el paso a la semifinal y que nos vemos en 4 días ya.
5: Bueno, ahí explicó un poco también su andar en la Copa del Mundo, ¿no? Que no había llegado bien, ya eso lo hemos hablado, que se fue sintiendo mejor o que se está sintiendo mejor. Pero bueno, ha remarcado, creo que la parte más importante, además de la parte motivacional de haber llegado a estas semifinales, cuando le preguntaron qué rival se van a enfrentar y creo que van a venir por nosotros. El van a venir por nosotros es que nos van a venir a atacar. Pero que hay que ver si van a sostener esto de duelos por todos lados. Bueno, me parece que es un buen análisis de él y además creo que va a ir por ahí el partido, porque Francia no tiene otra manera de jugar. Lo va a ir a buscar, obviamente, teniendo sus precauciones, pero lo va a ir a buscar en un partido que será sumamente atractivo, porque se enfrentan dos selecciones muy poderosas. Me parece que Francia tiene mucho más ataque que España, mucho más ataque, pero bueno, la selección española con esto de la posesión, la tenencia, la circulación y la paciencia, en algún momento por ahí lo puede poner en aprietos a la selección francesa. Pero bueno, Francia ha pasado sin sobresalto, Gaby, todo lo que ha jugado.
3: Cuando decís Francia tiene mejor mediocampo...
5: Más ataque.
3: La pregunta del millón que te hago es, ¿quién va a recuperar la pelota más fácil? ¿A quién le va a costar menos recuperar la pelota? Porque son dos equipos de tenencia. Ahora, la pregunta es, ¿quién va a recuperar la pelota más rápido, por ejemplo?
5: A ver, si son dos equipos que no recuperan por tener jugadores agresivos. Quizás Francia tiene algo más si juega Koné, porque Koné es más agresivo que Tchouaméni, que Tchouaméni en los últimos dos partidos no lo jugó por lesión. Vamos a ver si se recupera. Pero son dos equipos que recuperan, Gaby, por parte grupal que por parte individual. Entonces, si están ordenados para presionar o están ordenados para reagruparse y desde el reagrupamiento recuperan la pelota de manera colectiva, yo creo que los dos tienen ciertas cosas favorables y desfavorables. Los dos equipos son de ataque diferente. España te ataca lento, pausado, y te hace correr porque la pelota te la franelea, ¿viste? Te la lleva de un lado para el otro y te hace correr para la izquierda, para la derecha, y tenés que ir y venir. Francia esto no lo tiene tanto. Francia lo tiene quizás esto en el último tramito de la cancha. Lo que tiene Francia es mucho desequilibrio individual, mucho y variado. Entonces, la verdad que estamos en presencia de una semifinal que tranquilamente podría haber sido una gran final.
3: Claro. Si no se cruzan, probablemente lleguen.
5: Sí.
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3: Paulito Filippini, querido, cerramos entonces tu participación en Kansas hasta dentro de un rato, donde te vas a venir con los jugadores argentinos. ¿Sabemos quiénes hablan, Paulo?
2: No, todavía no está confirmado quiénes son los futbolistas de la selección argentina que van a hablar. Lo tienen que hacer tres. Sí está confirmado que 22-15 de la Argentina va a hablar el técnico Lionel Scaloni, pero por ahora quiénes son los futbolistas que van a hablar, todavía no, Gaby. Te decía, un probable cambio, Montiel por Molina. La única duda, en realidad, con respecto al equipo, después Dibu Martínez, Montiel, Molina, Romero, Lisandro Martínez, Tagliafico, después Paredes, McAllister, Enzo Fernández, Messi, Julián Álvarez.
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3: Bueno, Paulo, la seguimos en un rato entonces. Vos en Kansas, nosotros aquí en Los Ángeles, ya volando para Kansas para mañana hacer una mega transmisión. El polaco primero con lo que va a ser, primero la Negra Verón con la previa, con Gianluca, con todo el equipo allí en Argentina, viviendo la previa de este partido. Después estará el polaco Caimi, por lo pronto, con todo el primer tiempo completo de Inglaterra-Noruega. Nosotros 3 horas de previa, con todo el color de lo que va a ser Argentina-Suiza. Y con esta noticia, Alejandro Lichetti, que es importante repasarla, sí. Lesionó un jugador importante a Suiza, ¿no?
6: Sí, y lo confirmó el técnico Murat Yakin hoy junto a Xhaka en la conferencia de prensa. No juega Johan Mansambi, jugador del Friburgo, una de las estrellas que tiene la selección suiza. Confirmado la falta en el partido de Mansambi.
3: Bueno, Paulo, cerramos. ¿Te queda algo más en Kansas?
2: No, esperando por la apertura, como te decía, para ingresar al entrenamiento de la selección argentina. Todos los futbolistas a disposición de Scaloni. Veremos si se confirma a lo largo del día lo que puede llegar a ser la formación del equipo para enfrentar a Suiza.
3: Paulo, ¿van a ver un ratito el entrenamiento? ¿Son 15 minutos de entrenamiento libre hoy?
2: Sí, que se ve simplemente una entrada en calor, un loco, algo muy simple, nada táctico, nada que te dé indicios con respecto a lo que puede ser la conformación del equipo. Pero bueno, primero serán las notas con los jugadores, después apertura de 15 minutos del entrenamiento y después ya nos iremos directamente al estadio, porque no será aquí donde hable con la selección argentina, sino en el estadio de Kansas, donde mañana se jugará el partido.
3: Abrazo, Paulo.
2: Abrazo grande.
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1: Muy bien, Santino, Ciola, vamos cerrando ya porque no nos queda mucho tiempo. Viene Tato Yan, después se viene nuestro programa, el Supermitre Deportivo, donde escucharemos las voces de Paulo Filippini con los futbolistas argentinos de cara al partido de mañana y después Lionel Scaloni en vivo. Porque lo que decía Paulo es que a las 8:15 de Kansas, 8:30 de Kansas, 2 horas menos, sí, se va a hacer las 10:00 de la noche, 10:15, 10:30 de la Argentina. Santino, cerramos España.
4: Que España ahora esperará el martes para jugar a las 4:00 de la tarde contra Francia, segunda semifinal en su historia, en la anterior terminó siendo campeón en el Mundial 2010.
1: Bueno, abrazo grande Santino, Pulido, querido, por tu sector, cerramos, otro equipo eliminado, cada vez quedan menos, se terminó el Mundial para Bélgica, querido Pulido.
7: Se baja el telón rojo de los Diablos Rojos precisamente y nos vamos con solo una reacción de Rudy García cuando lo estaba entrevistando el equipo de Miria FIFA. Miramos a los españoles directamente a los ojos. Rudy García está muy orgulloso de los Diablos Rojos a pesar de la derrota y la eliminación a manos de España. A todos los muchachos, compañeros y amigos de Radio Mitre, un abrazo Gabriel para todos y mañana vamos con toda Argentina.
1: Sí, señor, y se terminó el Mundial para otra mega estrella como Lukaku, ¿no? Se terminó el Mundial, no creo que por su edad ya Lukaku pueda aspirar a otro Mundial, otra de las grandes mega figuras que se le termina el Mundial, ¿no? Como fue Neymar, como fue Cristiano Ronaldo, sí. No los pongo a la misma altura, pero Lukaku se termina perdiendo el Mundial, ¿no?
7: Sí, Romelu Lukaku, metan esa bolsa también a Kevin De Bruyne. En fin, Kevin De Bruyne que no jugó ante Estados Unidos y que hoy jugó, pero la verdad es que lo vemos muy difícil y también puede entrar en esa bolsa ya con los 34 años a Thibaut Courtois, que también pues tendría 38 para el Mundial de 2030, ojalá le alcanzara, pero es bien difícil. Esperamos que la lesión de hoy, Gabriel, también no sea grave y estaremos muy muy atentos del arquero que juega en el fútbol español. ¡Abrazo, Gaby!
1: Seguramente nos veremos el martes para España, Francia, sí, tendremos un partidazo con vos, con Santino Ciola, porque Paulo Filippini el martes, ya imagino, si Argentina continúa en el Mundial, si no continúa Argentina, se terminó el Mundial para todos, ¿no? Esto queda claro, si Argentina continúa en el Mundial, seguramente Paulo ya estará en Atlanta y nosotros nos tiremos a Dallas para ese partido. Abrazo Alejandro, abrazo querido Marcelito Espina, abrazo Alejandro Lichetti, Tommy Bertoa en la producción, señores, se viene Tato Yan, nosotros nos vamos, ha ganado España 2-1 sobre la hora con gol de Merino. Cierra comercialmente esta transmisión el señor Fede Benítez por Radio Mitre, la radio del Mundial. España ganó 2-1, Bélgica quedó eliminado y sobre la hora Merino le dio la victoria impensada antes de la larga y los penales a la madre patria, a España, que dicho sea de paso va a jugar la semifinal frente a Francia. Un partidazo y será el próximo martes en Dallas. Señores, se terminó el partido, se terminó el Mundial en esta sede que es Los Ángeles. Nosotros, raudamente, nos subimos a un avión, nos vamos para Kansas, donde está Filippini, porque mañana juega la Argentina. Cerrá Benítez, un abrazo, un placer. Sigan viviendo el Mundial que se vive en Radio Mitre. Chau.
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2: Dos minutos. En Buenos Aires, pronóstico todavía de lluvias aisladas para la noche, temperatura 12 grados, dos décimas.
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0: España, semifinalista, le ganó 2-1 a Bélgica. España jugará contra Francia por un lugar en la final. En Buenos Aires hay festejos de españoles. Adelante, Mubil Mitre.
1: Ya se ven en la final directamente, incluso están muy confiados ante Francia, el partido que se jugará el próximo martes, la semifinal por la Copa del Mundo. Así se expresaban ante el micrófono de Radio Mitre.
2: Una auténtica maravilla, queridos, nosotros jugamos con España y con Argentina, como no puede ser de otra manera, ojalá que nos veamos en la final.
1: ¿Sufrieron demasiado este encuentro?
2: No hemos sufrido nada, queridos.
1: ¿Se viene Francia ahora?
2: Sí, va a ser complicado, sin duda.
3: ¿Creen que van a ganar a Francia?
2: Sí, yo creo que sí. Y nos veremos con vosotros en la final, sin duda.
4: Lo teníamos todo ganado desde el principio, estaba todo perfectamente arreglado.
1: Y ahora que viene Francia, ¿cómo va a ser la situación? ¿Distinto?
4: Francia va a ser distinto, vamos a estar sufriendo, ya veréis. Viva España, viva el rey, viva el orden y la ley.
1: Desde Recoleta, Alan Zurita, Mitre informa primero.
0: Tránsito. Fernando Martínez, buenas tardes.
5: Buenas tardes. Hay complicaciones en la autopista de Lepiane por un accidente. Un camión que chocó contra un puente peatonal fue en Lepiane al 3600. También hay algunos retrasos en General Paz a la altura de Liniers, Manuel Riachuelo. Y atención, usuarios de trenes. El ferrocarril Sarmiento se encuentra interrumpido hasta el domingo por obras y el ramal Tigre del ferrocarril Mitre tampoco presta servicio en ningún tramo, mientras que los ramales Suárez y Mitre finalizan en Belgrano R.
0: Cielo nublado en Buenos Aires, temperatura 12 grados 2 décimas, humedad 86%.
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0: 19:07 de este 10 de julio del 2026. Bienvenidos todos, qué alegría. Abrimos puertas, ventanas y tranqueras al Volviendo a Casa. Aquí estaremos como todos los días, entre las 19 y las 21. Hoy en una jornada rara porque venimos del Mundial directo. Así que bueno, hace varios días que nos pasa esto y la semana que viene también ocurrirá algo parecido porque se vienen las semifinales y demás. Bienvenidos todos al Volviendo. Aquí estaremos, como les decía, hasta las 21. Bienvenidos al país en modo viernes, al país tras el partido donde España le ganó a Bélgica y ya está en las semifinales del Mundial. Falta nada. Bienvenidos al país en la víspera de nuestro partido, del partido de la escaloneta contra Suiza. Al país en un feriado, perdónenme, rarísimo, rarísimo. Al país del locro y los pastelitos y la mar en coche. Al país de la casa de Tucumán. Al país con el riesgo país cerquita de los 400 puntos, es decir, para abajo, bajando. Al país del presidente Milei, que busca reformar el Banco Central. Al país en sintonía con el Fondo Monetario Internacional, que sigue vendiendo obras en Vaca Muerta. Bienvenidos al país de la economía a dos velocidades. Crece en la macro, pero la tarasca sigue sin notarse en la calle. Bienvenidos al país que mira desde muy lejos a la sufriente Venezuela, al país de los periodistas más malvados de la tierra, al país a veces contradictorio y a veces no. Bienvenidos al país a la que te criaste, al país que deseamos, al país que queremos. Bienvenidos al país más loco del mundo.
1: Estamos volviendo a casa.

0: saludamos a la pandilla. Arrancamos con nuestra querida Carolita, Carola Gil, alias Charlotte. ¿Cómo andás, Carolita?
1: Hola, Tato, hola a todos.
0: ¿Cómo estás?
1: Muy bien, muy bien.
0: ¿Cómo la has pasado en este día raro, feriado?
1: Y haciendo mitad trabajo, mitad jugué al feriado, te
0: ¿Jugaste?
1: Digo.
0: Sí. Evento.
1: Hice un almuerzo en casa con amigos.
0: Bien, muy bien. Qué bueno.
1: Una siestita.
0: ¿Todo eso pudiste hacer?
1: Todo, pero porque empecé, sí, porque salí de casa a las 7 de la mañana.
0: Claro, arrancaste bien temprano.
1: De noche.
0: Bien temprano, claro, es de noche a las 7.
1: Totalmente,
0: todavía.
1: Me hace acordar ahí cuando íbamos al colegio.
0: Sí.
1: Horroroso.
0: Sí. Un horror, ¿no?
1: Me parece un horror.
0: Yo hoy me desperté y ya había luz en la persiana de mi cama.
1: Sí, cambia mucho eso.
0: Ya eran 8 de la mañana, algo así, ya estaba con luz el aire libre.
1: Clareando, dicen en el campo.
0: Viene clareando.
1: Sí.
0: Está nuestro querido filósofo de cabecera, Miguel Winiaski, más conocido como Michael. ¿Cómo andás?
2: Estamos bien. A mí también me deprime despertarme temprano. Que sea de noche. Por favor.
0: Sí, ¿no? Es bravo. Está el uruguayo José Gabriel Carvajal, nuestro hombre del fóbal
3: Tato.
0: Y los deportes. ¿Cómo andás?
3: Gusto saludarlos. Bien, muy bien.
0: ¿Te gusta el... Vos que sos de campo, el amanecer de noche, ¿te molesta mucho?
3: No me molesta, pero no es mi fuerte.
0: No es tu fuerte.
3: No es mi fuerte. A mí me gusta más prolongar el día que levantarme temprano.
1: Nochero.
3: Sí.
0: Obviamente que a Nachito Bulián le gustaría despertarse a las 4 de la tarde, panza arriba.
4: Sí, ¿cómo que no? Después de la noche que tuve, Aurora con fiebre, tos de perro que no paraba. 2 de la mañana estaba en una clínica por la ciudad de Buenos Aires, así que imagínate que todo lo que pasó en el día de hoy fue todo ganancia.
0: ¿Por qué estabas en una clínica?
1: Por Aurorita.
4: Porque no paraba de toser, y la llevamos para que le hagan una radiografía de tórax, la escuchen. Bueno,
0: me estás cargando, ¿no? 2 de la mañana.
4: Bueno, una y pico fue.
0: No sé.
4: Llegué a mi casa a las 2.
0: Eso es porque sos padre primerizo.
4: No.
1: No, si
4: había que llevarla.
1: Son...
4: Sí, había que llevarla.
1: Sí, había que llevarla. Depende cómo es la tos, ¿viste? Si es esa tos con.
4: Había que había que llevarla.
0: ¿Querés que abramos el debate con nuestros oyentes?
4: No.
0: Yo creo que es de padre primerizo.
4: Digo que ya que...
0: Vos uruguayo estás conmigo.
3: Estoy con vos.
4: No. Yo te digo que no.
3: El segundo no salí.
4: Había que llevarla.
0: El segundo no salí ni loco a las 2 de la mañana llevarla por una tos.
3: Ni le saca foto al segundo.
4: Carola está conmigo.
1: No estoy de acuerdo con
4: vos. Carola está conmigo. La radiografía de Tora había moco.
0: ¿Tuviste 6 o 5?
3: 5.
0: Yo tuve 3. Uruguayo, 2.
1: El uruguayo ya es abuelo. Estos están en edad ya. Michael también es abuelo. Tato está en edad de ser abuelo también.
0: No, esperá, pero
1: han perdido el criterio, Nacho.
4: Esperá, dijo. Le agarró miedo, ¿eh?
0: Está en edad, me tiró. Me mató. Bueno, a ver, vamos a meternos con los temas del día. Uno, la angustia de que se va terminando el Mundial. Por lo menos a mí me pasa eso, porque hoy ya se definió uno de los cuadros de las semifinales, ¿no?
3: Ya está. Claro, ya está. Ya está ese cuadro de semifinales entre Francia y España. España, contemos, le acaba de ganar 2-1 a Bélgica.
0: Sí.
3: En un partido bravo, tuvo costo para España. Hasta la lesión de Courtois, el partido era parejo todavía.
0: Claro, se lesionó el arquero de Bélgica, que es su gran figura, o una de sus grandes figuras. Y el que entró pobre dio un rebote que fue letal, así que se debe estar lamentando todavía hoy.
3: Entró, estaba durmiendo una siesta en el banco de suplente.
0: Ay, pobre,
3: qué y de repente
0: situación.
3: Le dicen, te golpean en el hombro y te dicen, tenés que entrar.
1: Venía a arruinar todo.
3: A jugar los cuartos de final de un Mundial.
0: Vos que sos periodista deportivo, ¿te dan pena situaciones así donde el arquero suplente se come un golazo?
3: Sí.
0: Te dan pena, sí. ¿No te convertiste en un periodista insensible, frío?
3: No, me da pena porque es una situación, es distinto cuando vos estás jugando y bueno, como dicen en Córdoba, echa moco, pero porque está distraído, porque no es tu día, por lo que fuere.
0: Claro.
3: El pobre pibe entra y se lo notaba que entraba a los jugadores, los compañeros al principio ni siquiera le daban la pelota, porque se lo notaba en la cara, le veías que estaba asumiendo una responsabilidad para la que no había pensado que...
0: No,
5: el titular es ese súper arquero que es Courtois.
0: Además es un súper arquero.
3: Claro.
0: Bueno, recién hablaba yo con el uruguayo, porque hoy hubo un partidazo de tenis de Sinner contra... contra Djokovic, pero me contaba el uruguayo que él estuvo viendo una cosa insólita. Estuvo viendo el la final del campeonato de reserva que ganó Racing. Racing le ganó a River 2-1.
3: Sí, había visto las semifinales también, Racing y Vélez lo vi también, que fue partido con un alargue.
0: ¿Pero cómo vas a ver el partido de reserva de dos equipos que encima ni siquiera sos hincha?
5: Pasa de la semifinal del Mundial a ver
0: Claro,
3: sí, pero es fútbol. Pará,
0: ¿notaste mucha diferencia? Bueno, pero bien Michael, porque a mí lo que me deprime del final del Mundial es que dejás de ver a Messi y a Mbappé y ves a los troncos de...
4: A Benítez y a Guzmán.
0: Ah, bueno, ¿te pasa eso? ¿No sufrís esa distancia?
3: Sí, la distancia, hay distancia. No me animaría a decir que la sufro.
0: Ah, okay.
3: La reconozco, pero no, sufrir como sufrir no. No, sí, a ver, el Mundial es un estado de excitación, pero todavía no ha terminado. Tenés la gran chance de que Argentina llegue a la final.
0: No, sí. Bueno, mañana, de hecho, es a las 10 de la noche el partido.
3: Mañana,
0: ¿no?,
3: a las 10 de la noche el partido.
4: ¿Le puedo decir algo,
0: sí,
4: Gerardo?
0: Sí, claro que sí, Luis.
4: Bueno, la transmisión va a arrancar antes porque van a transmitir también...
3: Está el otro partido, el de Noruega e Inglaterra.
4: Partidazo.
5: Partidazo.
3: Promesa de
0: mañana. A nosotros nos interesa mucho porque de ahí puede salir nuestro
3: el rival.
0: Futuro rival si es que ganamos. Sí. Nosotros,
3: ni más, ¿no?, ni menos.
4: Yo quería destacar la labor del uruguayo. Viste que nosotros siempre nos picanteamos en este programa.
0: Que Luis sea generoso, bien.
4: Porque
0: bien.
4: Son todos periodistas. Cuando hay que ver a Mbappé, hay que relatar a Lamine Yamal, hay que relatar a Messi. Pero el único que vio hoy Racing River, la final de reserva en cancha de Banfield, fue el uruguayo José Gabriel Carvajal.
1: Es verdad.
4: Esos son periodistas, ¿eh?
3: Ya que estamos, déjame decir, sí. Salió campeón Racing después de 63 años en reserva.
0: Bien, qué bueno eso.
3: 63, que Racing no era campeón de reserva.
4: Con Chirola Romero y Luli Agüed.
3: Agüed, sí,
4: de técnico, sí, ex Gimnasia, los dos.
0: Chirola Romero, mirá qué bien.
4: Además de
0: Racing. Escúchame, ¿y alguno de Racing que vos veas con futuro hay?
3: Está el hijo de Perico Pérez.
0: ¡Qué lindo! Que juega de 5 también,
3: de cinco,
0: ¿no?
3: Igual que el papá.
0: ¡Qué lindo! Perico Pérez fue un 5 extraordinario que jugó en Racing, jugó en Independiente y va, yo lo veo, me lo cruzo cada tanto en Jeva, porque sigue jugando al fútbol en Jeva, a donde yo también voy, y lo vi hace poquito, un tipo muy, muy amable.
1: ¿Tiene un hijo con condiciones?
3: Sí, juega el mismo puesto de él.
0: Jugaba bárbaro, Perico. Jugó la selección también.
3: Ataja bien la torre el arquero. Hay un ecuatoriano, Campo, que juega bien. Después hay otro que no. Oscare, que juega de 11, volante, media punta. No, tiene 2 o 3 que juegan
0: qué
3: bien.
0: Bueno,
3: le echaron
0: bueno.
3: 2 a River en el entretiempo y eso desvirtuó un poco el partido.
0: Clave ese dato.
3: Le echaron a 2 a River, pero sí, 2 patadón afuera de la cancha, uno, el otro también codazo. Y eso fue lo peor que le pudo pasar a Racing.
0: Porque se distrajo.
3: Porque se distrajo, pensó que estaba y se lo empataron y después, bueno.
0: Bueno, vamos a estar hablando de todo esto, por supuesto que sí. Después nos vas a contar cómo forma la selección. ¿Ya se sabe cómo forma la selección?
3: No, va a hablar a las 22:15, habla Scaloni.
0: Lo vamos a tener en vivo a Scaloni.
1: No,
3: 22:15. Pensé que había dicho 20:15. No, 22:15.
0: ¿Por qué tan tarde? Que, bueno,
3: ¿por qué se
0: encanta?
3: Que
1: están como 2 horas menos.
3: Claro, sí, o sea, claro, 20:15, hora de cansas, va a hablar. Después
0: ¿Dónde están jugando el Mundial ahora? ¿Costa Este, Costa Oeste?
3: En todo
0: estoy perdido.
3: No, el que pasó recién fue Los Ángeles, Costa Oeste.
0: Ah, ok.
1: Lo que es ese estadio, por Dios, ¿vieron lo que es el estadio donde jugó Bélgica, España?
3: España, sí.
5: Techado.
4: Y la pantalla, ¿viste lo que es la pantalla de ese estadio?
1: Pantalla casi 360.
3: Una locura.
0: ¿Ah, sí?
1: No, nunca vi una cosa así.
3: La mayoría han tenido pantallas grandes, algunos más grandes que otros, pero todos han tenido pantallas que ocupan todo el ancho de la cancha, Tato.
1: Cosa claro. Impresionante.
0: Lo que noto de este Mundial es que, por lo menos lo que uno ve en la tele, es que hay ciudades yanquis donde se están jugando muchos partidos, supongo que son de la costa oeste, donde vos ves que son pueblos donde no pasa nada. Son pueblos aburridísimos.
1: Sí, pero bueno, fútbol
3: por Kansas.
1: Americano.
3: Lo que pasa es que, bueno, en Kansas se juega mañana. Hay ciudades como Dallas, por ejemplo. Que tienen el downtown, el centro, edificios, mucho movimiento durante el día en horarios de oficina.
1: Y después muere.
3: Y después a la noche no anda ni el viento, nada.
0: ¿Qué no salen de las casas? Las ciudades muy. O van a eventos así y se vuelven a sus casas.
3: Dallas, por ejemplo, es una ciudad. Tuve un mes viviendo ahí en el Mundial pasado.
1: Son más extendidas,
3: Muy extendidas.
1: Más bajas y extendidas.
3: Con barrios de casas, avenidas amplias. amplias para todos lados, autopistas pero por todos lados. Entonces la gente no anda caminando. Ves autos, autos, autos, autos, autos y autos.
6: Claro, pero no hay, no están los bosques de Palermo, por decirte algo.
3: No, hay zonas arboladas, pero no ves gente
1: circulando. No, no es una Chicago con no, un centro ocupado 24 horas con gente circulando.
6: No. O Nueva York.
1: Claro.
3: No.
1: Más extendidas.
3: Se vive adentro porque el calor en verano es insoportable, entonces el aire acondicionado tiene que estar a full todo el tiempo.
6: Sí. No me resultaron muy atractivos los móviles que estuve viendo. No sé vos, Carola.
1: No.
6: Salvo medio plomo todo, ¿no?
1: No, me parece que el gran impacto, sobre todo en esos lugares que no dicen nada, son los estadios. El nivel de los estadios que tienen.
6: El nivel de estadios. Sí. Me imagino esos bares donde juegan a los dardos. Medio plomo todo, me pareció.
3: Sí, a ver... Había,
1: yo Dallas no conozco más que el aeropuerto.
3: Ha pasado mucho tiempo, pero se jugaba mucho en aquel momento. Íbamos a la noche, porque no había mucho para hacer, a jugar al billar y al bowling.
1: Sí.
3: Al bowling también y al pool.
1: Al pool,
3: billar, bowling. Eso había mucho, o había fácil, encontrabas
6: claro.
3: actividad y te dejaban estar, terminabas 2 o 3 de la mañana.
6: Sí, tranquilo. Podemos ir una noche a jugar al pool, Michael.
1: Todas las noches.
3: Cuando estás 30 días.
6: No, sí.
1: Te anotás en la liga de bowling.
3: Pero de todo, jugábamos campeonato amateur, profesional, lo que fuere.
6: Por supuesto.
1: Che, voy a pasar, pero es un chivo de amor. Yo estoy fascinada en este mundial con las acuarelas que hace la hija de Miguel Wiñaski del mundial. Sí. Chicos, hace escenas de Argentina una por día.
6: ¿Pero dónde las hace? Contale a los oyentes.
1: Las cuelga en su cuenta de Instagram, en su cuenta de Twitter, y hace una escena por día. Yo estoy fascinada.
5: ¿Cómo es? Un Messi por día, o el quite de paredes. Y
6: ella
5: lo
6: es dibujante,
5: es pintora.
1: Ella es pintora, es artista y pinta con acuarela, básicamente, sí, ¿no?
6: Sí. ¿Cómo es la cuenta?
1: Acuarela Sofía Wiñaski.
6: Ajá, igual que Michael.
1: Igual que Michael. Con un talento y una cosa muy linda. Después
6: talento obviamente que heredó de la madre, por supuesto.
1: Bueno, no sabemos.
5: Yo no puedo dibujar.
6: ¿No sabes dibujar nada vos?
5: Una casita con una montaña atrás.
6: Te sale mal.
5: Y me sale mal. Se me lleva dibujo.
3: Me sale más grande la casita que la montaña.
6: Tu hija salió una talentosa dibujante.
5: Sí, pintora, le va muy bien.
6: Qué maravilla. Ese es el misterio de la genética.
1: De la genética,
6: ¿no?
1: Sí.
6: De la genética y de la creatividad, del talento.
1: Bueno, y las crianzas no la, también.
6: Y de las crianzas.
1: ¿No? Tal vez las motivaron a sus hijos.
5: Yo la llevaba dibujo cuando era chica. No todas las veces, alguna vez.
6: Bueno, pero hiciste. Bueno, es un montón eso. Sí. Que la haya llevado a dibujo, seguramente la encumbró como artista. O le abrió la puerta. Después, obviamente, que es mérito de ella. Pero uno tiene, como padre, tiene que abrir puertas. Después los chicos terminan haciendo
4: eligen después
6: lo que quieren. Pero uno tiene que abrir puertas y darles opciones. Después vemos, cada uno.
4: Después te nacen artistas.
6: Ahí, a veces sí, a veces no.
4: Uno quiere laburar y lo tenés ahí a los 27 años en tu casa.
6: Es un tema, ¿eh? Yo tengo hijos de 20, de 20 y algo. Y es un tema, porque hoy en día, fuera de broma, es muy difícil para los chicos conseguir laburos de los más o menos de lo que les gusta. Y es una aventura
4: y ganar plata, porque los laburos que te ofrecen son laburar 18 horas por 2 pesos.
6: Y además
4: ¿no?
6: Ganar unos mangos, sí, es todo un tema.
4: Pero es fuerte, es complicado, me ha pasado, lo digo por experiencia propia. ¿Qué vas a hacer hoy, Máximo?
7: No, me quedo acá, pa.
4: Mirá que son las 2 de la tarde, no te levantaste.
7: Voy a jugar la Play después.
4: No, a mí no me hagas eso.
6: ¿Por qué, usaste a Máximo como ejemplo?
4: No, porque por ahí se me ocurrió. Podría haber sido otro, pero el nombre...
6: Ayer me quedé enganchado con el agente Spielman, que nos contó algo de... Bueno, el despelote que hay en el peronismo. Y él sugirió como que Máximo Kirchner podría ser candidato.
1: ¿No?
6: O lo dijo abiertamente. Hoy vi un artículo por ahí que hacía referencia a eso. Y yo digo, ¿cómo puede ser que Máximo Kirchner se atreva siquiera a ser candidato?
5: Se autopercibe candidato, raro.
6: ¿Cómo se puede autopercibir candidato Máximo Kirchner? Es una cosa insólita, ¿no?
5: La verdad que tiene una mirada sobre la política muy particular.
6: Muy particular. Y sobre sí mismo, y sobre su nombre, y sobre su apellido. En fin. Bueno, hoy una de las noticias del día es que el riesgo país está más o menos en 400 puntos. Esto se va a reconfirmar el día lunes, porque hoy saben ustedes que no hay mercados, pero hay algunos mercados. Son estas cosas extrañas de la tecnología que, bueno, indican que el riesgo país está cayendo y efectivamente está rondando los 400 puntos. El lunes veremos exactamente en dónde queda, pero es una medida de la confianza que está generando la Argentina en relación al pago de sus deudas, que son muchas, ¿eh? 23 mil millones de dólares más o menos este año y algo parecido el año que viene, es decir, un montón de plata, pero bueno, el gobierno está haciendo un plan para dar garantías de que puede pagar esta deuda y así generar confianza en los mercados, lo que siempre es bueno, por supuesto que sí, más aún teniendo en cuenta los antecedentes de lo que ha sido la Argentina de hace 70, 80 años, ¿no, Michael? Que nunca ha pagado nada. Bueno, ahora aparentemente sí. El otro día estuvo el ministro de Economía, Toto Caputo, mostrando los números para el año que para este año ya están. Y el compromiso de construirlos para el año que viene. Después vemos, el año que viene es un año electoral, además, y eso va seguramente a algún ruido. Bueno, el gobierno lo que quiere es evitar ruido en el año electoral del año próximo, como lo hubo el año pasado. Acuérdense que en el 2025 nos la vimos fea. Nos la vimos fea en un momento dado y salvó a Milei la gestión de Donald Trump, que le prestó, sí, nos prestó a los argentinos un montón de plata, ¿no?
5: Un aliado político indispensable, lo comentamos ayer, y Trump lo dijo de Milei.
6: Sí, lo dijo ayer además.
5: Ahora Milei va a visitar, se juega por esa derecha radical que representa a Flavio Bolsonaro.
6: Es uno de los hijos, ¿no?
5: Es uno de los hijos, que lo van a ungir como candidato a presidente, y juega contra Lula Milei.
6: Sí, sí, me llamó la atención. Ya sabíamos esto, sí. Ya sabíamos de la afinidad de Milei con la familia Bolsonaro, pero es una apuesta muy fuerte porque...
5: Y juega, apuesta, el término
6: es Lula, apuesta. Lula es un... hay que ver, obviamente que el continente está virando claramente hacia la derecha, sí. Claramente, lo hemos repasado estos días, Miguel, sí. Con lo cual uno puede inferir que en algún momento el tiempo de Lula va a terminar, pero no sabemos exactamente. ¿Cuándo, no?
5: No, y porque Lula es hábil, no es solamente una persona de izquierda, centro izquierda. Su vicepresidente de derecha es un liberal.
6: No es un dogmático,
5: claro, no.
6: No, es efectivamente. Y Brasil tiene complejidades, obviamente, sí, muy, muy potentes. Muy
5: profundas, sí.
6: Así que hay que ver qué pasa, pero es una apuesta claramente del gobierno argentino. Después también hay que estar atento seguimos atentos a las inversiones extranjeras. Me llamó la atención, Miguel, Carola, que se anunció que el ganador de una nueva licitación para la explotación de Vaca Muerta la haya ganado el dueño del Inter de Miami.
5: Sí.
6: Que es un empresario muy muy poderoso de Estados Unidos y que le ganó la licitación al grupo Techint, que ya había perdido una licitación de estas características hace poquito tiempo, que fue siempre uno de los clásicos,
1: ¿no? Que
6: dueños de la Argentina.
1: Que ganaban las licitaciones, sí.
6: ¿Cómo cambia, no? ¿Cómo cambia la...?
5: La empresa... multinacional argentina, el grupo Techint.
6: Sí, claro, por supuesto. Poderosísima. Y sin embargo ahora pierde contra inversores que desconocemos, o por lo menos que no conocemos tan de cerca, como es este grupo que tengo entendido que hay algunos empresarios argentinos ahí dando vueltas.
5: Claro, en esa el mascarón de prueba es esta familia más canosa, de larga tradición en Miami, vínculos aquí desde la época del menemismo, uh-huh. Ciertamente... hay intereses argentinos, vernáculos también.
6: Vernáculos,
5: sí. Esa palabra que se usaba antes en las columnas, ¿te acordás?
6: Sí, claro. Pero bueno, son las dinámicas económicas de cada tiempo político, sí, que van mutando, que van cambiando. A mí me parece que mientras haya competencia y la competencia sea transparente, está bien. Ahora, si no hay competencia transparente, no. Tan simple como eso, es la dinámica, sí, del capitalismo, ¿no? Que es el sistema en el que habitamos.
1: Ahora, bueno, Milei gana el mejor y con la mejor oferta.
6: Exacto.
1: ¿No?
5: Hay que analizar por qué Milei decidió ir de frente contra Paolo Roca, ¿no? Don Chatarrín de no sé qué.
1: Claro.
0: Sí, directo, aquel fue...
1: Con agresiones directas.
5: Sí, directamente.
0: Sí, yo pensé que se había terminado. Por ahí se terminó y esto simplemente que perdió en buena ley.
1: Sí, nos estamos enterando no lo sabemos.
0: Bueno, vamos a averiguar. Vamos a averiguar y vamos a ir contándoles a medida que avance la jornada. Si no es hoy, será la semana próxima. Vamos a ir al informativo. A la vuelta del informativo seguimos. Hoy tenemos... tenemos una nota. Vamos a viajar a Suiza.
4: Upa.
0: Una Argentina que vive en Suiza, porque mañana la Argentina ¿contra quién juega?
5: Con Suiza.
0: Contra Suiza. Les vamos a querer ganar. Bueno, vamos a ver qué dicen los suizos de nosotros. Están preocupados, están asustados, nos tienen miedo, nos tienen respeto, se nos matan de risa.
1: Nos registran.
0: Todo eso después del informativo. Ya venimos.
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10: Cielo parcialmente nublado en Buenos Aires, 11 grados 9 décimos la temperatura. ...19:30, hora de la vuelta a casa con radar de tránsito Mitre.
11: Ya queda libre el kilómetro 18 de la autopista Buenos Aires-La Plata tras un accidente, pero se complica en la zona de Dock Sud por obras. Hay retrasos en ese tramo. También hay marcha intensa, pero fluida en Panamericana, en acceso oeste, en la avenida General Paz. Mientras que en Telepiane continúa la reducción tras un choque a la altura de Escalada, sentido centro.
10: Más sobre las discusiones por la reforma electoral. La Libertad Avanza intentará ahora avanzar en septiembre con la reforma, pero todavía no logra el respaldo de la oposición dialoguista. El rechazo a las colectoras y las diferencias sobre las PASO complican el proyecto libertario. La eliminación de las primarias sigue siendo la prioridad del gobierno, aunque aún no reúne los votos necesarios para aprobar esta reforma. El PRO y la Unión Cívica Radical mantienen su rechazo a eliminar las elecciones primarias, lo que dificulta el avance de esta iniciativa. Patricia Bullrich, recordemos, rechazó en las últimas horas la posibilidad de habilitar listas colectoras y sostuvo que deforman el sistema electoral y representan un retroceso. Viento del sudeste a 6 kilómetros en la hora, el cielo está parcialmente nublado en Buenos Aires, 11 grados 9 décimos la temperatura, 91% la humedad.
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0: Bueno, vamos a jugar, vamos a anticipar un poco el partido de mañana. Mañana juega Argentina contra Suiza. Ahora van a ver por qué dije contra Zurich. Por un lugar en la semifinal, nada más y nada menos del Mundial. Un lugar increíble. Yo no sabía que Suiza jugaba tan bien, pero llegó a esta instancia. Evidentemente tiene herramientas para pelear y tal vez para hacernos pelea mañana. Vamos a hablar con una argentina que vive en Zurich, por eso mi confusión reciente, desde el año 2002, hace un montón de años, se habrá ido con la crisis del 2001. Bueno, vamos a preguntarle a Margarita Colombo, quien está del otro lado, ¿qué hace allá? ¿Y qué va? ¿Y cómo espera para el partido de mañana? ¡Hola, Margarita!
22: Hola, ¿cómo estás?
0: Muy bien, ¿vos qué haces ahí?
22: Bien, acá ya pasaron las 12.
0: ¡Ay, es re tarde, pobre! Bueno, perdonanos.
22: Todo bien. Estaba con mi familia porque tengo visitas de hermanos, porque mañana es la confirmación de mis hijos. Así que estoy con sobrinos y todo, así que a la Argentina, costumbres argentinas. Comimos tarde, se fueron tarde.
0: Estamos viéndola a Margarita por el canal de YouTube de Radio Mitre y veo que tenés puesta la camiseta argentina.
1: Sí.
0: Impresionante.
22: Sí, porque era obvio que iba a ser este el tema, ¿no?
0: Escuchame una cosa, hace un montón que vivís ahí. ¿Cuán suiza sos? Ya, ¿cómo te sentís
22: ya soy
0: ahora?
22: Suiza.
0: Sí.
22: ¿Qué tan suiza me siento? Me siento tan suiza que todavía como a las 9 de la noche.
0: Ah, claro.
22: Acá comen a las 6:30, ¿no? 7. Hay cosas que uno no puede cambiar y para adaptarte a lo de acá tenés que tratar de tener horarios más razonables, pero bueno, algunas cosas no pueden.
0: Escuchame una cosa, ¿y tenés, mate, por ejemplo, Tomás? No.
22: Yo no soy de tomar mate porque nunca me gustó, pero curiosamente un tiempo mi hermana vivió acá y mis hijos les encanta el mate porque lo probaron de ella.
0: ¡Ay, qué bueno! ¿Los hijos tuyos son todos de allá?
22: Sí, nacieron acá, pero obviamente son argentinos.
6: ¿Cómo?
22: Por opción. Son argentinos por elección.
6: Ah, mira vos. ¿Pero por qué?
22: Y porque como la madre es argentina, tienen derecho a ser argentinos por opción.
6: Mira vos, o sea, ¿los convenciste de que les estaba bueno ser argentino? No,
22: hice el trámite yo cuando tenía nada.
5: Margarita, ¿cómo se ve el fútbol ahí?
22: El fútbol, sí. Sinceramente, desde que estoy acá, que hay mundiales, me junto siempre con mis amigos argentinos, tengo un grupo grande de amigos argentinos. Y bueno, ahora con los chicos se hace más difícil juntarnos en casa porque somos muchos.
6: Claro.
22: Pero el mundial pasado, por ejemplo, la final, nos juntamos en lo de uno que tenía más espacio. Y bueno, no era tanto el espacio, éramos más de lo que era el espacio, pero no importa. Se festejó, queríamos que nuestros hijos experimentaran,
6: claro,
22: lo que era ganar la Copa del Mundo. Porque, y si no ganábamos, bueno, estar ahí, ¿no? Lo que las emociones, ¿cómo es?
6: Decime una cosa, vos tenés obviamente conocidos o amigos que son de una especie de comunidad argentina ahí en Zurich, ¿no? Que es donde, sí, vos vivís. Sí. ¿Y cuántos, sí, son? ¿Cuántos se juntan?
22: Y tenemos mínimo 20, pero en años que estoy acá, sí, 20 mujeres, más sus maridos, familias, etcétera, o sea... Sí, somos muchísimos.
6: Qué bueno.
22: Algunos se van y vuelven y entran otros y el público se renueva, pero hay algunas que hemos estado acá siempre y hay otras que han vuelto. Pero bueno, así es.
1: Y es decir, nos contabas lo argentino que fueron adoptando tus hijos. ¿Y qué adoptaste vos de los suizos?
22: Yo adopté de los suizos... la disciplina, ¿no? Que tienen, esa tratar de que todo sea perfecto, como escuchaba el otro día en uno que hablaba sobre la bandera cuadrada suiza, que decía, son terroristas de la perfección.
6: Wow.
22: Y es tal cual.
1: Bueno, ¿y cómo se siente eso?
6: La relojería,
1: claro,
6: suiza, ¿no?
1: Es verdad. Pero sí, ¿dónde lo percibís?
22: Lo percibo en, o sea, acá no me doy cuenta porque al lado del suizo normal yo no llego a esa perfección y a esa exigencia que se autoexigen, ¿no? Pero lo veo en mis hijos, que ellos tienen un nivel de exigencia más alto en ellos mismos, y lo veo cuando voy a Argentina y hay cosas que me molestan que a los 5 días me acostumbré, pero que apenas llego como que me... chocan, ¿entendés? Que digo, ¿por qué tiene que ser así, no? ¿Y por qué esto no está más limpio? ¿Y por qué tengo, claro, que esperar?
1: Claro, claro.
6: Qué maravilla. Escuchame, ¿juegan a la pelota? ¿Los viste? ¿Viste alguna vez un partido de los suizos ahí? ¿Fuiste a la cancha o algo, no?
22: Sí, porque obviamente yo quería que mis hijos presenciaran un partido de fútbol en la cancha. Ajá. Yo en mi vida fui cuando vivía en Argentina, porque papá era cero futbolero y mis hermanos tampoco eran de fútbol, eran más de rugby. Así que no fui a la cancha en serio y sí, me daba, sí, un poquito de miedo, sinceramente. Pero acá me dijeron que estaba buenísimo, entonces fui a ver el Fútbol Club de Zurich. No me acuerdo contra quién jugó, pero contra otro cantón. Y había una parte para familias. Y increíble la organización. O sea, el partido, no sé, era a las 3 de la tarde, vos entrabas 3:05 y ya habías entrado, te habías sentado en tu lugar, todo ordenado, todo pacífico, los chicos podían ir a buscar sus bebidas, volver.
6: Qué
22: se
6: maravilla.
22: Veía, y la verdad la sensación de verlo en la cancha, espectacular.
6: Qué maravilla. ¿Y tus hijos son hinchas de algún club? No, tampoco le dan no le dan bola al fútbol ahora.
22: No, le dan bola y acá son de FZZ, que es el Fútbol Club Zurich, es el, ajá, que les gusta. Y también de Barça, son re fans de Barça, no se pondrían la camiseta del Real Madrid, por ejemplo.
6: Ah,
22: probablemente por Messi también, ¿no?
6: Claro.
22: Habrá influenciado. Y estuvimos en Barcelona también, en la cancha, viendo al Barça. Así que siempre que hay una oportunidad, intentamos.
0: Claro, bueno, y todo esto del Mundial los debe acercar mucho con la historia de ustedes, ¿no? Con la historia familiar.
22: Sí, sí, sí, sí, sí, totalmente, totalmente. Les fascina esto de ver cómo nos emocionamos, cómo nos transformamos. No me reconocen porque a mí me importa nada el fútbol. Y cuando viene el Mundial...
1: Claro.
0: Te haces fanática.
22: Exacto, sé todo. Fue foul y me explican, no, mamá, no fue foul porque...
0: Qué bueno, qué bueno.
5: ¿Hablas en alemán entonces ahí?
22: También.
5: ¿Se conocías el idioma antes o lo aprendiste cuando te...?
22: No, lo aprendí acá porque yo en realidad me quería ir a Lugano, a la parte italiana de Suiza. Entonces yo aprendí a hablar italiano y después terminé viniendo para la parte suiza y alemana. Y conocí a mi marido a los 2 meses de llegar y nos casamos al año y medio más o menos, así que...
0: ¿Tu marido de dónde es? ¿Es ahí? ¿Es suizo o no?
22: Él nació en Suiza, pero es medio alemán, la madre es alemana y el padre era italiano.
0: Ah.
22: Así que tiene un poco eso y obviamente ya hablaba italiano él. Entonces por eso el español le era fácil, hablamos español en casa.
0: Ah, ok. José.
2: Margarita, una pregunta, ¿y los chicos juegan, por ejemplo, en una plaza, en un parque al fútbol como aquí en la Argentina o solamente en academias, en los clubes, en escuelas especializadas?
22: No, los chicos también juegan afuera, a la pelota, no solo en parques y todo, sino que también en el lago, que ahora en verano hay como áreas especiales para que los chicos se bañen y con vestuarios y todo, y ahí también juegan al fútbol. Y también hay clubes de barrio, así como hay en Argentina, pero son muy accesibles, es hecho muy social que todos tengan acceso. La cuota anual es tipo, no sé, como te diría, 250 francos. La cuota al gimnasio, para que compares, es 1.500, ¿entendés? Es algo que todas las familias pueden acceder. Y si no lo podés pagar, podés decir, no lo puedo pagar. Y normalmente, cuando te anotás un club, te dan la camiseta, todo el equipo, todo, y nada, y podés jugar.
0: O sea, es una política de Estado, digamos. Suiza apuesta a eso y colabora o pagan. Parte de los impuestos va ahí.
22: Sí, totalmente.
0: Bien,
22: y también es porque los padres son los entrenadores, o sea, uno colabora con tiempo. Si los chicos juegan este sábado contra tal equipo, uno se lleva todas las camisetas, las lava y las trae para el próximo partido, por ejemplo. Claro. Cosas así. Eso es muy suizo, ¿entendés? Es tipo, nunca lo escuché antes. Algo
0: no,
22: así.
0: Acá se hace, acá se hace todo el tiempo.
22: ¿En serio?
2: Sí.
0: Yo he tenido que lavar camisetas.
2: Es muy...
1: yo no sabía, ¿eh?
2: Muy argentino, te diría. Muy suizo, pero muy argentino también. Sí.
22: Yo no sabía.
0: Está buenísimo que tengan ese costado. No, yo lo desconocía realmente.
2: Me ha sorprendido, la verdad.
0: ¿Sí, no?
2: Sí.
0: Escuchame, ¿y mañana cómo van a hacer? ¿Cómo se hincha? ¿Dónde lo ven al partido?
22: Bueno, mi hija tiene ganas de ir a verlo al public viewing con sus amigos suizos y hinchar por Suiza.
0: ¿Qué es el public? ¿Es una pantalla en algún lugar público o algo así?
22: Una pantalla gigante, no sé cómo se dirá en español, pero sí, un lugar público donde puedes ir a verlo en una pantalla gigante y invitan. Está abierto para el que quiera ir.
0: Sí, acá, por ejemplo, como acá en los bosques de Palermo. Ahora, escúchame, no la vas a dejar ir, por supuesto.
22: Yo le dije, de ninguna manera, tu familia está acá, todos por Argentina. ¿Cómo te vas a quedar? Y mi hermana le dice, pero ¿cómo no vas a venir con nosotros? Bien. Estamos 5 días. Y ella dice, es que si yo hincho por el gol de Suiza, ustedes me van a mirar bien.
0: Y sí.
22: Yo acá tengo la camiseta suiza, pero... mañana me quedo con esta.
0: Muy bien. ¿Y los varones qué hacen? ¿Los pudiste retener o no?
22: Y son más chicos, tienen 15, así que no tienen ni voz ni voto. Mi hija no sé qué hará mañana al final, pero tenía justificación. Okay. Y me dice, igualmente yo estoy para Suiza porque sé que no tiene chance, mamá. Me dice, seguro que va a ganar Argentina.
0: Qué sé yo. Nunca se sabe.
1: Acá no decimos nada.
0: No decimos nada.
22: La última vez fue así, pero no quiere decir que... Pero bueno, yo le tengo fe. El otro día cuando estaba el partido, contra Egipto, primer gol y mi sobrino ya tipo... traumatizado, ¿no? Esto no va, ¿viste? Como lo muestran sí, en todas sí. partes. Y yo decía, Marcos, 3 goles vamos a meter nosotros, 3. Meten el segundo gol y yo le digo, acordate que nosotros vamos a meter 3.
0: Mirá
22: y
0: qué bien.
22: El partido, yo decía, ¿en qué momento? Pero yo soy una persona muy positiva. Pero ya no quería ver más el partido.
1: No, claro.
0: Al final demasiado. Tenía razón. Muy bien,
22: al
0: acertaste.
22: Al final tenía razón, así que veremos qué, cuál es el sentimiento mañana.
0: Che, Margarita, bueno, mil gracias. Supongo que evidentemente todavía tenés mucha familia acá en la Argentina, así que esto debe sí, ser un puente sí. emocional, más allá de las bromas y de la cosa futbolera. Debe ser un puente muy lindo para ustedes, para reencontrarse, mandarse mensajito, hablar, o bueno, en este caso te están visitando allá, ¿no?
22: Sí, sí, sí. No, es espectacular. Nosotros somos 8 hermanos, imagínate. Tengo como 17 sobrinos por todas partes. Y ya 6 sobrinos nietos, imagínate. Fui tía con 12. Pero lo lindo es, lo espectacular de esto es la comunicación y ver el humor argentino, los memes que empiezan a salir con todo esto, ¿entendés? Es tipo recordar y para mí que mis hijos vivan eso,
0: claro.
22: es espectacular, sí. o sea, porque les trae no solo el fútbol y todo eso, sino el estar juntos, el humor argentino, la positividad, ¿no? El siempre salir adelante, el no rendirse, es eso. Me parece que el valor fundamental que nosotros tenemos, que uno no se da cuenta cuando vive en Argentina porque es lo normal para nosotros. Pero cuando estás afuera, es eso.
0: Bueno, te mandamos un beso enorme. Gracias por este ratito, Margarita, que es diseñadora gráfica, pero trabaja en transformación digital. Bueno, un montón de... trabajás para las nuevas tecnologías, nuevas tendencias. Y, y bueno, gracias por este rato. Y nada, mañana que gane Argentina, por supuesto.
22: Obvio, que gane Argentina, va a ganar Argentina. Me parece que el equipo este es un team, es un grupo que entre ellos se entienden sin hablarse, ¿no? Es increíble lo que hacen, es de otro planeta.
0: Margarita Colombo, una argentina suelta en Suiza. Gracias, Margarita, un beso grande.
22: Gracias a vos, Tato. Un beso grande. Buenas noches. Chao.
0: Buenas noches. Qué lindo escucharla, Margarita.
5: Encantador.
0: Qué bueno lo que destaca el grupo uruguayo, ¿no? Porque es real. Transmite eso la selección argentina.
5: Sí, sin duda.
0: Esa empatía, que se nota que son un grupo de amigos, que se quieren. Y eso es muy importante, ¿eh?
5: Porque vos fijate que siempre hasta, inclusive en la elección final de la lista, la importancia de alguno en el grupo...
0: Pesó a
5: la hora de tomar alguna decisión.
0: Exactamente, es así. Vamos a una pequeña tanda y seguimos, dale.
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0: Una nota sobre los jabalíes. ¿Leyeron algo de los jabalíes?
1: Sí, leí. Sí.
0: ¿Leíste?
1: Sí.
0: Parece que están lleno
1: medio
0: de jabalíes,
1: fuera de control el asunto.
0: Europeos que están medio sueltos en los campos argentinos y parece que son. Yo vi unas imágenes hoy, creo que era en La Nación o en Clarín, ahora me confundo. Unos bichos enormes y parece que hay miles y miles y miles.
1: Sí, y se están reproduciendo más rápido de lo que se los caza o se los consume. Sí. Y no son muy muy amigables, parece. ¿Eh? No te lo querrías cruzar si venís a caballo.
0: Yo lo vi, son gigantes. Para fotos muestran unos bichos monstruosos. Sí,
5: son un poco mal llevados, dice. Para cuando abren la boca con hambre ni te cuento.
0: No, pero además me imagino que si los chocás y te haces pelota.
1: Sí, no, y además creo que son bastante agresivos, tengo entendido.
0: ¿Ah, sí?
5: Sí.
0: Bueno, vamos a averiguar.
5: El jabalí es agresivo.
0: El jabalí en general. En
5: general, sí.
0: ¿En Uruguay había jabalíes?
5: Sí, hay jabalíes, sí.
0: ¿Vos te criaste en Uruguay?
5: No,
0: ¿conviviste
5: pero
0: con jabalíes? ¿Fuiste atacado por un jabalí alguna
5: vez? No llega tanto. Si tenía algún tío con una escopeta a mano.
0: Ah, atacaste jabalíes.
5: Se cazan jabalíes. Se cazaba, además.
1: Se hace jamón.
5: El chorizo.
1: Fiambre, chorizo,
5: el de jabalí.
0: ¿Rico?
5: No. Alta. Sí, muy rico. Muy, buena carne.
0: ¿Vos también has comido jabalí?
1: Sí, alguna vez me han traído como un jamón curado. Jamón, sí, sí, como un jabalí. Sí, rico. Sí, sí, Tato. Más fuerte. Pero...
0: José Manuel, sí.
11: Sí, yo entrenaba tanto allá en Uruguay sí. que en vez de hacer lanzamiento de jabalina, hacía lanzamiento de jabalíes.
0: Yo no puedo creer que sea tan pavote.
11: No le digas eso a José Gabriel.
0: José Manuel, ¿cómo va a decir eso?
11: Cosas que pasaban en el pueblo.
0: Qué potencia que tenía, ¿eh?
11: ¿Sabes los brazos que tenía?
0: Sí, claro, me imagino.
13: ¿Dónde habrán quedado?
0: Bueno, vamos a ir al informativo. A la vuelta tenemos las fotos del día y tenemos mucho más. Hoy a Carolita le robamos el espacio, pero después te lo recuperamos, dale.
1: No hay ningún problema.
0: ¿Hoy qué tenés?
1: Historias.
0: Historias de Charlotte. Uy, qué lindo. ¿Vamos a viajar a la infancia? No.
1: No necesariamente.
0: No necesariamente. Qué intriga. Nunca nos suelta nada. Bueno, hay que esperar. Hay que tener paciencia. En un ratito volvemos después del informativo aquí a Volviendo a Casa. Dale.
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16: De la noche, cielo parcialmente nublado en Buenos Aires, 11 grados 9 décimos la temperatura.
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16: Luis de la Fuente destacó el valor humano y futbolístico de su plantel tras la clasificación. El entrenador afirmó que España cuenta con los mejores jugadores del mundo y también con las mejores personas.
17: Nosotros seleccionamos a los mejores jugadores del mundo, que son, pero también a las mejores personas, gente que facilita la convivencia. Entonces, no tiene que extrañarnos eso, porque yo creo que esto es posible en cualquier actividad, en cualquier profesional. Si seleccionas a la persona adecuada, si te equivocas, entonces igual hay problemas. Pero es que hay gente muy buena, muy preparada, muy capaz, no tengo más que decir, estamos hablando de los futbolistas que estáis citando, que es que son los mejores jugadores del mundo y entienden perfectamente que en una selección, y en su club también, porque los vemos a diario, que no tienen por qué poner caritas ni faltar al respeto. Es que desde el respeto construimos todo. Y esta selección es un ejemplo también de eso.
16: Mientras esto pasa, Argentina realiza su última práctica antes de enfrentar a Suiza. El partido por los cuartos de final se disputará en Kansas, ciudad que fue sede del debut del albiceleste contra Argelia. Lionel Scaloni brindará en instantes una conferencia de prensa en la previa del encuentro por los cuartos de final. El gobierno acelera su agenda legislativa, priorizada por Milei, y el oficialismo iniciará negociaciones con gobernadores y bloques dialoguistas para avanzar con los proyectos reformistas. Tras participar de la vigilia por el Día de la Independencia en Tucumán, el presidente volvió a ratificar como prioridad la reforma electoral y la modificación del régimen de zona fría. La agenda oficial también contempla cambios en la ley de inocencia fiscal y en la carta orgánica del Banco Central. El gobierno propone que la

0: Seguimos volviendo a casa, abrimos la segunda hora del programa, ya cerrando el viernes, en realidad, estos días rarísimos, donde estamos atravesados un poco por el Mundial, un poco por estos días de descanso, de fiaca, de vacaciones, que yo todavía no entiendo de qué son, pero bueno, así va la cosa. Abrimos la ronda de fotos del día, empieza como de costumbre Carola Gil.
1: Bueno, voy con una foto del día que es muy mundialista. Partido España-Bélgica y toman en algún momento las tribunas y se funden en un abrazo Penélope Cruz, que estaba ahí hinchando, por supuesto, por España junto a su marido Javier Bardem. Sí. Y le da un abrazo y un beso a Noel Gallagher de Oasis, que también se está viendo todos los partidos. Obviamente están hinchando por Inglaterra, pero se ven todos los partidos, son unos fanáticos, sí, absolutos del fútbol, que son del, creo que son de, no sé si son del Arsenal o del Man City.
2: Ahora te digo,
1: no, son del Manchester, creo.
2: Pero del United no son.
1: No sé, ¿sabes que no sé? ¿Cuál es la?
0: ¿El City?
1: Ah, bueno, no me equivoqué. Bueno, y se funden ahí en un abrazo, pero esto que decías vos, Tato, el Mundial está atravesando a todo el mundo.
0: La música, todo.
1: Hollywood, los distintos países del mundo. Bueno, acá tenés dos europeos, por supuesto, futboleros, y ahí están viendo un partido.
0: Qué glamour, ¿no?
1: Sí.
0: Qué maravilla, qué nivel. Y nosotros acá, Michael.
2: Aquí estamos, en Radio Mitre.
0: No, eso es verdad, Radio Mitre tiene mucho glamour también.
2: Sí, sí, nosotros tenemos también.
0: Sí. Michael, tu foto del día.
2: Bueno, mira, España, pero ¿en qué sentido? Incendios de Almería, son uno de los más graves de la historia de España hoy. Ya hay 23 muertos por lo menos, cientos de evacuados, ¿no? Los aviones hidrantes. ¿Por qué lo pensé y lo pienso? Porque todo pasa en simultáneo. El gol de España de Mikel, el pase a semifinales, que es la segunda vez en la historia de España que pasa a semifinales.
0: Claro.
2: Los incendios de Almería y otra escena en simultáneo. Morante de la Puebla es el mejor torero español, más allá de que no estemos en favor o en contra de los toros. El tipo recibió una cornada hace 3 o 4 meses feroz en la peor parte en la que te puedas imaginar.
0: ¡Ay, oh, Dios! Sí.
2: Volvió hoy a Pamplona, a San Fermín.
0: ¿Y?
2: Y Torío con ese coraje demencial que tiene estos tipos.
0: Increíble.
2: Entonces digo, tomás una escena, un país, una fiesta por el gol, pero también los incendios, pero también las tradiciones arcaicas, el coraje bravío, hispánico, Morante de la Puebla, y todo eso junto es también el Mundial, y no es el Mundial, es la vida, ¿no?
0: Yo fui una vez a una corrida de toros, creo que lo conté acá, hace muchos años, en España, obviamente. Bueno, podría haber ido en México.
2: Sí, también.
0: Eventualmente. Y me pasó algo terrible, que es que la primera, pues son varias veces, que pasa,
2: claro,
0: varias rondas.
2: Varias, ¿no? Rondas, sí. Va creciendo la exigencia.
0: La
2: exigencia, porque los toros que van quedando para el final son más bravos que los primeros.
0: Ah. Bueno, la primera vez me pareció un espanto. Dije, ¿qué hace esta gente viendo esta carnicería?
2: ¿Qué hace?
0: ¿Cómo matan a un pobre toro a cuchillar, va, a flechazos? Sí. La segunda ya no me incomodó tanto.
2: ¿Te gustó un poquito?
0: Y la tercera me había convertido en un carnicero.
2: Ah, ¿sí?
0: Sí, qué cosa, lo bestias de uno salía,
2: sí,
0: ahí.
2: Yo fui a las ventas en Madrid,
0: sí,
2: una tarde, un domingo a la tarde, en verano, y me puse a gritar en favor de los toros. Por poco me... Pero a veces ganan ellos.
0: A veces ganan los toros. Bravísimos los toros.
2: Sí, son.
0: Se tienen una bestia.
2: Son muy fuertes.
0: 450
2: claro.
0: kilos.
2: Y, no.
0: Pero además,
2: los
0: matan mal, sí.
2: Toda una industria, naturalmente, de los criadores de toros,
0: sí, para hacer el toro más fiero.
2: Sí.
0: Es así.
2: Y así lo publicitan esos famosos bandos que publican,
0: sí,
2: con de García no sé cuánto, de Martínez García, los toros bravos de la...
0: Claro.
2: Sí.
0: José, ¿tu foto del día?
2: Mi foto del día es la de Jannik Sinner.
0: Ay, qué bueno.
2: Que sí, hoy le ganó a Novak Djokovic 6-4, 6-4, 6-4, la semifinal.

0: De Wimbledon, y lo elijo a Sinner porque de 15 partidos que han jugado entre Sinner y Djokovic, hay 9 victorias de Sinner desde hoy contra 6 de Djokovic.
1: Ah, mira.
0: Y me parece que definitivamente con este triunfo de hoy empezamos
2: el cambio de época,
0: a entender,
2: ¿no?,
0: que el cambio de época llegó y que ya, ya está. Podrá haber alguna excepción, pero evidentemente.
2: Sí, algún partido le va a ganar.
0: Algún
2: pero...
0: partido tal vez le gane, tal vez le gane, pero hoy ya dejó muy en claro Sinner que la superioridad, que la velocidad del juego, que la edad ha jugado para Djokovic y que se resiste a la despedida, y en eso lo banco a muerte a Sinner, pero evidentemente a Djokovic, pero evidentemente Jannik Sinner ha impuesto condiciones, hoy de una manera
2: hay que decir que es un tipo muy noble, muy educado, digo, es un buen campeón, no es un buen campeón, un buen reemplazo de número uno.
0: Sinner,
2: sí.
0: No, claramente. No
2: es nada violento, agresivo, no, es súper correcto.
0: Tiene, bueno, lo hemos contado, nació en el norte italiano, muy cerca de Austria, y con mucho vínculo con deportes como el esquí en el inicio en su infancia, es decir, tiene mucho de austríaco como claro, de italiano, si lo ves a Jannik Sinner, que le ha ganado con el de hoy 9 partidos, va a jugar con Zverev la final de Wimbledon, es decir, contra el campeón de Roland Garros. Recordemos que Sinner había caído víctima de algún problema que lo dejó tocado en Roland Garros, nada menos
2: el calor
0: con Cerúndolo, con el más chico, con Juan Manuel.
2: Sí, fue víctima de la ola de calor que hubo en esos días en Francia, claramente.
0: Bueno, como sea, Sinner hoy dio una cátedra de tenis sobre la hierba más preciada del planeta, y esa es mi foto del día.
2: Excelente. Bueno, estaremos atentos a la final el domingo, ¿no?
0: Después te confirmo bien el
3: horario. Ya termina, ¿no?
2: Sí. Ya está, es la final. Bueno, mañana tenemos la final de mujeres y el domingo la de hombres. Yo voy a poner como foto del día una bien, bien social. Ayúdame, Michael. Hoy se anunció un nuevo colegio que en realidad es el fin, ¿la viste?
3: Lo vi.
2: Que en realidad es el fin de otro colegio, porque lo que se anunció básicamente es la fusión de un colegio que yo conozco bien y le tengo aprecio, que es la Escuela Argentina Modelo.
3: Ay, sí.
2: Que se va a fusionar con el Colegio Los Robles. Yo lo conozco bien porque parte de mi familia fue a ese colegio.
3: A la Argentina Modelo, sí. De los Viedma, de la familia Viedma.
2: Y uno de mis hijos estuvo a punto de ir. Pero claro, ¿qué pasó? Se empezó a perder alumnos porque mucha gente se fue a vivir a provincia, porque cada vez hay menos chicos.
3: El cambio demográfico de Cava del que venimos hablando.
2: Increíble.
4: Hay una migración de la gente con posición económica hacia los countries.
2: También, pero sobre todo hay menos chicos. Lo venimos hablando acá hace mucho tiempo. Yo lo creo que es uno de los temas de nuestra época. Hay cada vez menos chicos. Y estamos hablando de un colegio muy tradicional de muchos años de historia.
3: Ambos.
2: En Los Robles también.
3: También, sí.
2: Bueno, que se fusionan para intentar darle continuidad a estos dos proyectos que se ve que tenían muchos puntos en común, y van a fusionar los dos colegios. Sí. Estamos hablando de colegios de muchos años.
4: Sí, tradición, innovadores.
2: Además, de avanzada. Sí, está bien lo que señalás. Tradicionales, pero al mismo tiempo innovadores.
4: Ambas dimensiones.
3: Con proyectos educativos, sí. En serio.
4: Y la educación se mueve institucionalmente, se mueve para bien, se mueve para mal. Ese episodio de los alumnos del Pellegrini y del Nacional,
2: claro,
4: de Buenos Aires, que armaban fotos de las alumnas y las vendían, toda una historia bastante funesta. Pero a la vez, así como ese es el costado negro de la inteligencia artificial, hay una transformación fundamental.
2: Y que hay que adaptarse. Mirá, la Escuela Argentina Modelo fue fundada en 1918.
3: Increíble.
4: Es fantástico.
2: 1918.
4: Eso sí que era otro país, ¿eh?
2: Era otro país, claro. Todavía no había llegado el futuro.
4: 8 años.
2: Sí, todavía no había llegado el futuro.
3: Otro proyecto también había.
2: Y había otro país.
4: Otro proyecto. Otro
2: proyecto del país. Así que, bueno, ojalá que les salga muy bien este nuevo proyecto, porque en definitiva es un nuevo proyecto, pero no deja de ser una señal del cambio de época.
3: Sí, total.
2: Para el que tenemos que adaptarnos, si no quedamos afuera. Es así. Es adaptarse o estás en el horno. No hay muchas más opciones. Ojalá que podamos hacerlo todos de a poco. Bueno, cierra nuestra ronda de fotos. ¿Quién?
5: Luisito Ventura.
2: Vamos, Luis.
5: Así es. Bueno, la locura del Mundial
1: llega hasta las heladerías.
0: ¿Qué pasó?
1: Así como lo escuchan.
0: Pero hace frío para... Sí, entonces... ¿No estás para el helado, Carola? No.
3: Estoy más para sopita, pero ¿qué hicieron en la
1: Pero acá en el estudio tenés calor, prendelo al aire. Sí, ya te vi calor. Revolear el el ¿cómo se llama? El abanico. Ahí está, lo comí, aparecemos. locura por el mundial. Prende el aire, Carolita, no pasa nada. Prende el aire. Locura por el mundial. Las heladerías.
3: Sí.
1: Varias heladerías, no voy a decir los nombres, ¿no? Yo no voy a dar publicidad gratis.
0: Ay, dale, Luis.
1: Mínimo que estén en cinco Martín Fierro acompañándome, mínimo. Las heladerías dejarán de vender chocolate suizo hasta después del partido de cuarto de final.
0: ¿Estás cargando?
1: No.
0: ¿En serio?
1: Esto es información...
0: ¡Qué pavotes!
1: Ah, pero no, me parece pero no te rías, querido.
0: No, me parece verdad. una buena promo.
1: mantengamos a los suizos en el freezer. Una heladería de Comodoro, por ejemplo, suspendió el chocolate suizo. Y varias...
0: Es una noticia federal.
1: Pero no, claro. Y varias heladerías también se sumaron. No vendemos chocolate suizo acá, solo chocolate argentino.
0: Mirá vos.
1: Algunas, por ejemplo, de los speech que se están viendo. Hay otro cartel de otra heladería que cuando vos vas, viste qué lindo que están todos los helados ahí, impecable, con los dibujos ahí.
3: Sí.
1: Dice, prohibido elegir al rival. Y está el logo del chocolate suizo.
3: No te dejan.
1: Prohibido elegir al rival. Así que me pareció una buena medida, chicos.
0: ¿Estás a favor de no vender helado suizo?
1: Sí, hay que consumir. Suizo. Yo te voy a decir, ¿sabés cuándo hay que comerlo?
0: ¿Cuándo?
1: Una vez que los eliminemos. Ahí, kilos y kilos de chocolate suizo.
0: Vamos todavía.
1: Suizo.
0: Vamos, Luis. Muy bien,
1: encima
0: Luis.
1: Hace una bocha que no tomo helado. Y además, ¿sabés la que hice el otro día?
0: ¿Qué hiciste?
1: Fui a la heladería con un centímetro. ¿Te conté esa?
0: No, ¿para qué?
1: Sí, y medí todos los gustos.
0: Chao. ¡Ah, bueno!
1: ¡Llévatelo!
0: ¡Cerrá la cuadra!
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3: lágrimas, no me voy a poner científica, pero unas son las lágrimas basales, las que existen siempre, porque nuestros ojos están mojados.
2: Para humedecerlos.
3: Claro, nosotros pestañeamos, bueno, esas básicamente cuidan al ojo. Así, sin mucha laraca.
2: No tienen carga emocional.
3: No, pero después están las lágrimas de reflejo. Sí. Bueno, yo lloro mucho cuando pico una cebolla.
2: Bien.
3: No sé si a todo el mundo le pasa muchísimo.
0: Depende de la cebolla.
3: Depende de la cebolla, sí. Pero esas cebollas bien fuertes empiezan. Ah, que no puedo parar de...
1: Yo lloro más cuando la pago.
3: Sí, bueno, cuando está cara, sí.
1: Bien.
3: Sí, y después están estas lágrimas emocionales, más psíquicas, que sí están directamente vinculadas a las emociones, y parece que en estas últimas lágrimas hay sí componentes distintos a las otras. No les digo que hay diferencias en las lágrimas de alegría con las lágrimas de tristeza, pero...
2: Las emocionales sí.
3: Sí, hay algo... distinto y hay un componente que es casi como un analgésico natural, como que nos calma. Si uno llora un rato largo, que calma. Y hay como una suerte de analgésico natural donde parecería que el cuerpo derrama, ¿no?, su propia medicina cuando ya no puede más de la emoción, ¿no? Las lágrimas de alegría, todos hemos llorado de alegría, creo. Es rara la lágrima de alegría porque es primero una emoción tan profunda que uno no puede evitar que se le llenen los ojos de lágrimas, y bueno, se desborda como si fuese un aljibe, sí, que en algún momento sube el nivel de agua y cuando uno pestanea caen los lagrimones, ¿no? Y las lágrimas de angustia y de dolor que sí después tienen un efecto, ¿no?, de calmarnos. Uno se siente efectivamente mejor después de llorar un buen rato y termina siendo este analgésico, uh-huh, para las emociones. Así que no sé si mañana lloraremos de alegría, de emoción, pero puede que derramemos alguna de estos dos tipos de lágrimas, ¿no?
2: Hoy justo en la tele hablé del tema de las lágrimas de Scaloni y de Messi.
3: Ah, bueno.
2: Porque la verdad es que antes, vos uruguayo me vas a ayudar, yo no recuerdo a Menotti llorando.
3: Okay, no
2: recuerdo a Bilardo llorando.
0: No.
2: A Coco Basile. No recuerdo a los técnicos de las selecciones argentinas llorando.
3: Sí, tipos tampoco, de emociones fuertes, pero no llorones, no.
2: No, y tampoco a las grandes estrellas del fútbol argentino. No tengo imágenes de, bueno, Maradona alguna vez sí, pero el llanto pero desconsolado de tanto del técnico de la selección como de Messi, el último partido fue una muestra extraordinaria de emocionalidad y de cambio de época. Antes no se lloraba y ahora se llora sin ningún problema. Es maravilloso lo que está pasando.
3: Está buenísimo.
2: No solo en este caso en el mundo del fútbol, pero en el mundo adulto. Uy, me imagino.
3: En el mundo de los varones.
2: En el mundo de los varones.
3: Sí.
2: A nosotros nos decían cuando éramos chicos,
3: los varones no lloran.
2: Los varones no lloran, lloran las mujeres. Y ahora lloran todos y no tienen problema. Y al contrario, muestran como con satisfacción y orgullo que pueden llorar, ¿no?
0: Es verdad. No había reflejado eso, pero es verdad que era impensado ver al Pato Pastoriza, por ejemplo,
2: llorar.
0: No había posibilidad.
2: No.
0: Ni a Menotti, ni a Bilardo, ni al Coco, ni a ninguno en realidad.
2: A ninguno, porque era un tema de época.
0: Era un tema de época.
2: Más allá de la personalidad especial que tiene Scaloni y demás, es un cambio de época. Messi estaba, el otro día estaba llorando desconsolado, parecía un chico al que le habían robado la pelota. Y la verdad es que es conmovedor. Lo mismo el Cuti Romero, no sé, tipo que
1: bravos, malos, y vos lo ves llorando.
0: Claro, lo ves adentro de la cancha y parecen pasarela.
1: Exactamente.
0: Pero y juegan lloran. Muy bien, pero lloran.
1: No tienen problema, no tienen cierto. Vergüenza, al contrario, se sienten, supongo yo que se relajan, porque
3: sí,
1: sienten,
3: sí, está permitido.
1: Saben que nadie lo...
3: Nadie juzga más.
1: Al contrario, se genera una empatía espectacular, claro, con el público, con el otro.
3: Que te iba a decir que tienen las lágrimas de emoción, tienen de toda emoción, ¿no? La de alegría, la de tristeza, la de angustia, tiene un componente también contagioso y empático para el que lo ve, ¿no?
1: Empático.
3: Porque yo lo veo a Messi lagrimear y yo me emociono también, o cuando festeja de alegría o cuando está angustiado, ¿no? Pero bueno, de todos los animales que caminan en el planeta, somos los únicos que lo hacemos.
1: Los únicos que lloramos, ¿en
3: así
1: serio?
3: Que por lo menos estas lágrimas de emoción, claro, ¿no? Estas que responden a un estado psíquico.
1: ¿Y cómo puede ser eso?
3: Y, bueno, los animales tendrán otras manifestaciones, pero lo que nos sucede a nosotros de la congoja y el llanto y la alegría.
1: Qué bárbaro.
3: El llanto de alegría y de emoción.
1: Las del otro día eran de alegría, las de Messi y la de Scaloni.
0: Sí.
1: O de desahogo.
0: Desahogo, descarga.
3: Sí. Descarga también.
0: Me acordé, Los hombres no lloran, o Los muchachos no lloran. ¿Te acordás de una película de los 90?
1: Pero por supuesto, sí.
3: Era un mandato muy de época. Yo particularmente venía de un padre llorón. Mi viejo era de emocionarse con el cine, sobre todo con el cine. Entonces no me parecía tan raro, pero era un mandato que muchos varones cargaron mucho tiempo en forma muy injusta, ¿no?
1: Por eso yo marqué como un cambio de época para mí, por lo menos, lo del otro día Scaloni y Messi, los dos llorando. Una cosa extraordinaria.
0: Sí, sí. Bueno, el técnico dijo, me dicen la llorona.
1: Me dicen la llorona.
3: Pero bienvenido sea.
1: Recontra bienvenido, aplaudido.
3: Y además lo ven todos los chicos, se dan cuenta que no pasa nada, chicos, no pasa nada.
0: Era muy difícil ver a un adulto llorar en la
20: Yo me acuerdo.
3: Y era angustiante para y no pasa nada. Uno puede tener esa descarga, sí, ¿no?
20: Sí. Me acuerdo, eran otras épocas, como decían. Mi viejo, por ejemplo, te voy a dar el ejemplo, comodoro de la Fuerza Aérea. ¿Vos te imaginás un comodoro llorando?
3: Claro.
20: Yo tenía 7, 8 años, volvía del colegio, me había pasado algo, estaba llorando en el living. Mi viejo ni un pelo se le movía. Claro. Y hoy llora más que cualquiera de nosotros.
1: Me estás
20: de sus
1: cargando.
20: Hijos. Sí.
1: Ah, o sea que él hizo la transformación esta cultural de la que hablamos.
20: Sí,
1: la hizo en su propio cuerpo, en su
20: y
1: propia
20: se emociona
1: carne.
20: Y te dice todo lo que no nos decía de chico.
1: Qué bueno. Qué crack tu viejo.
20: Sí.
1: ¿Cómo se llama?
20: Sergio. Siempre nos escucha, así que seguramente.
3: Sergio.
1: Qué gran, un genio.
0: ¿Quieren llorar?
1: Que lloren.
0: $33,000 un ticket para ver mañana.
1: ¿Qué?
0: $33,000 Suiza en la reventa de la página. Sí, hay algunas un poco más baratas. Nada por debajo de 3.000.
1: Mira, yo te voy a decir una cosa. Hay algo que advertí en esto de observar a los periodistas que están en el Mundial. Cuando entrevistan a las personas que están ahí, les preguntan, ¿cuánto pagaste la entrada? Y en general no dicen.
0: No.
3: Nos está viendo la mujer en casa, que dice.
0: Bueno, pagué.
1: No, ya las tenía, las regalaron. Y bueno, ¿qué va a ser? Calavera no chilla, ¿no? Pero tampoco delata.
0: Y si vamos chilla no se sonan los dientes.
1: Claro, vamos al informativo y seguimos volviendo a casa, dale.
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23: Hora 20:31 minutos, el cielo nublado en Buenos Aires, 11 grados 6 décimos la temperatura.
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23: Eliminación que desató la furia. En Egipto ardieron camisetas de Messi y del albiceleste. En redes sociales se viralizaron videos de hinchas egipcios exteriorizando su frustración y violencia. También fueron incendiadas camisetas de Leo Messi con los colores del Barcelona. Otras publicaciones mostraron camisetas dadas vuelta o utilizadas como felpudos y trapos. Más sobre el triunfo de España en este Mundial tras el 2-1 sobre Bélgica y el pase a semifinales. Lamine Yamal dijo que juntos con Francia son las dos mejores selecciones del mundo y esto agregó.
4: Contento, sobre todo estamos en semifinales y ya está, o sea, me voy notando mucho mejor, mejores sensaciones, venía de lesión, cada semana que pase pues estaré mejor y muy contento. Yo espero un equipo que venga por nosotros, pero no todo el partido. Yo creo que no hay ninguna selección que nos vaya a jugar al uno contra uno todo el campo, pero bueno, esperamos. Todos sabemos que Francia, jugadores de mucha calidad arriba y abajo, y muy físico, un equipo muy físico, pero bueno, jugaremos como nosotros sabemos.
23: El gobierno evalúa cambios en discapacidad y universidades. Analiza incorporar modificaciones a ambas leyes dentro del proyecto del presupuesto 2027. La decisión dependerá de acuerdos políticos que logre antes del mes de septiembre. El objetivo, dicen, es reducir el impacto fiscal de dos normas que el oficialismo ya intentó modificar el año pasado. Cielo nublado en Buenos Aires, 11 grados 6 décimos la temperatura, 91% la humedad.
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2: José Gabriel, los momentos del fútbol, ¿qué está pasando?
0: Los momentos de la selección argentina en estos, ahora mismo está entrenando en Kansas. Terminó una rueda de prensa hace un instante nada más y ahora están practicando. Por supuesto que las imágenes que se ven en vivo por algunas de las de los canales que están allá, hay pecheras, hay futbolistas con pecheras y otros que están sin la pechera anaranjada. Esto no indica nada porque no te van a dar la formación del equipo de esa forma. Por
2: no, ejemplo, recién estábamos intentando adivinar algo con el uruguayo y no hay manera.
0: No hay manera porque
2: hay tipos que vos sabés que son titulares que tienen naranja y otros que sabés que
0: no van a jugar y también.
2: Claro.
0: Está los Chelsea, está Thiago Almada, que fue titular en algún momento, está Messi, está McAllister con pechera como Paredes, pero bueno, la información que por supuesto filtra en cuentagotas es que el cuerpo técnico quedó satisfecho con el partido que había hecho desde el planteo, más allá de las circunstancias de juego después, que estaba satisfecho con el 11 titular que había puesto para jugar con Egipto y que esto motivaba a la posibilidad de que no hubiera variantes.
2: No hubiera cambios.
0: Aún así, no es menos cierto, y lo dijo claramente el entrenador, rendimientos de los que entraron, hubo dos fundamentalmente que fueron destacados. Uno tuvo que ver con Lautaro Martínez.
2: Jugó bárbaro, el rato jugó la rompió.
0: Su participación fue decisiva para que Argentina pudiera dar vuelta el partido. Les gustó mucho Nico González y en algún momento se pensó que hasta Montiel podría ganarse un lugar jugando en lugar de Molina. Esto es...
2: Yo lo que noté... Sí. Es una percepción mía, vos corregime si es equivocada, que a Molina no le pasaban la pelota.
0: Totalmente de acuerdo con vos. Es más, hay una jugada en el arranque del partido en la que Molina va, la pide casi de win derecho. Sí. Toma la pelota de Paul, le grita y sabés el gesto de Paul es frená, pará, esperá, volvé. Y Molina se vuelve. Porque lo frenó De Paul, como diciendo, no te vayas que después yo no... Algo hubo, y después Molina pasó muy poco al ataque en el resto del partido. Déjame completar información simplemente con Suiza, porque perdió a su jugador más importante. Estamos hablando de Johan Mansambi, el volante que juega en el Friburgo.
2: ¿Es bueno ese?
0: Es bueno, sí, él... Es la figura del equipo. Bueno, se lesionó contra Colombia en el partido de octavos de final. No será, ya quedó descartado para el
2: encuentro de mañana. Pero qué pena, Nachito, qué pena.
1: Sí, una verdadera pena. Yo ya lo sabía.
3: Qué malos.
2: Sí, vamos a viajar al Mundial, porque está Paulo Filippini allí, y que estuvo además hablando con uno de los jugadores de la escaloneta. Paulo, querido, buenas noches, gracias por este ratito.
10: Abrazo grande, Tato, un abrazo grande para todos. Estamos todavía en el entrenamiento de la selección argentina, observando los 15 minutos que te permiten por el reglamento FIFA de la práctica, donde no tenés mucho detalle, en donde no se ve demasiado, más allá que hay varios jugadores con pecheras, pero esto no significa, no está marcando cuál puede llegar a ser el equipo titular. Veremos, seguramente después de la práctica ya nos enteraremos, y en lo que queda del día ya podremos tener más detalles de lo que será la práctica, claro, una vez que nos inviten a retirarnos, Tato, del entrenamiento.
2: Che, ¿y lograste hablar con alguno de los jugadores?
10: Logramos hablar con Facundo Medina, vamos a escucharlo.
2: Bien.
10: Así que fue uno de los tres jugadores que pudo hablar y lo escuchamos en Radio Mitre.
11: Recuperamos la alimentación, el descanso es fundamental, jugamos cada tres días y trataremos de al que le toque dar lo mejor y bueno. Y ojalá Dios quiera se gane.
12: ¿Cómo te imaginas, en esta práctica, ya la última, pensando en cuarto, pensando en seguir en la Copa?
11: A ver, pensamos en el partido del sábado. Después, quien nos toque, entre Noruega, Inglaterra, lo que sea. Lo importante es lo que hagamos nosotros mañana. Trataremos de corregir algunos detalles y dar lo mejor.
13: Facu, ¿cómo evaluás tu Mundial? Digo, tuviste ya una asistencia, participación en goles, tuviste titularidades. ¿Cómo evaluás tu presente a horas de poder meternos en una semifinal?
11: A ver, no sé si evaluarlo hasta ahora, porque todavía nos falta. Nos quedan tres finales. Yo estoy convencido de que este grupo se lo merece y vamos a dar todo para jugar los tres partidos que quedan. Y por el momento trato de disfrutarlo con cierta responsabilidad y, bueno, dando lo mejor del lado en que me toque, adentro, afuera, siempre hay que contagiar.
14: ¿De qué se tiene que cuidar mañana, Facundo? ¿De qué se tiene que cuidar de Suiza mañana?
11: No, bueno, a ver, hay que corregir algunos detalles. Yo personalmente no trato de ver esas cosas. Tratamos de corregir, cada uno sabe lo que tiene que hacer individual y colectivamente, sabemos a lo que jugamos y eso es lo importante, y tratar de hacerlo de la mejor manera, no distraerse y bueno, después hay que jugarlo, todos los partidos son difíciles, ustedes lo vieron. Personalmente a mí me dio un plus más, una motivación más, y como que bueno, ahora no sé, fue una locura el resultado de contra Egipto, y bueno, la verdad que sí. Ojalá que sigamos, nos quedan tres partidos más y vamos a darlo todo. Sí, yo creo que sí, yo te lo confirmo ya, yo creo que sí, fue duro, y bueno, y al mismo tiempo la verdad que gracias a Dios se terminó de la mejor manera.
2: Grande, Paulo. Bueno, gran testimonio de Facundo Medina. Él no debe ni saber si va a jugar o no, ¿o sí?
10: No, todavía, Tato. La verdad que la confirmación del equipo no está. Yo creo que va a ser suplente, que el que va a jugar en su posición es Nicolás Tagliafico. Ajá. Así que veremos. Yo creo que muchos cambios no va a haber. Puede ingresar Montiel en el lugar de Molina y después el resto sería el mismo equipo, es decir, Dibu Martínez, Molina o Montiel, esa es la duda que yo tengo. El Cuti Romero, Lisandro Martínez y Nicolás Tagliafico. De Paul en la mitad de la cancha con Leandro Paredes, Enzo Fernández y Alexis McAllister, y adelante Messi y Julián Álvarez.
2: Che, ¿cómo la están pasando, Paulo? ¿Cómo está el clima? Están ahora, bueno, al costado de la cancha. ¿Se los ve bien a los jugadores? ¿Qué olfateás?
10: Sí, no, la verdad que se los ve bien a los jugadores. Uno tiene que reconocer que se los ve bien, que el plantel se lo ve muy optimista, que se lo ve realmente muy arriba. O sea, más allá de que reconocen y saben que futbolísticamente hoy el plantel está en deuda, porque saben que el juego todavía tiene mucho para mejorar, pero bueno, veremos cómo responden en el partido de mañana. Suiza quizás no es una de las potencias, entonces Argentina tiene esa, no sé si con el resto comparar, una pequeña ventaja. Por ejemplo, hoy España, para pasar, tuvo que dejar un rival mucho más complicado, claro, en el camino, ¿no?
2: Claro, claro, claro. Bueno, hay que aprovechar esos golpes de suerte, porque nunca sabes con quién te toca, y nos tocó un rival en teoría más fácil que a los otros, pero bueno, hay que jugarnos los partidos. Che, Paulo, te mandamos un abrazo. ¿Cómo estás? ¿Bien? ¿La estás pasando bien?
10: Sí, sí, la estamos pasando bien, imagínense que con mucho trabajo, mucha tarea, pero bueno, disfrutando de todo lo que significa la experiencia de estar en un mundial.
2: Claro, claro, no te lo vas a olvidar nunca.
0: Paulo, ¿cómo te va? ¿Qué temperatura hay? ¿Qué se espera para mañana a la hora del partido ahí en Kansas?
10: No, esperemos la verdad que baje, mira, nos están invitando a retirarnos, pero te iba a decir, 28 grados la temperatura, 32 grados la sensación térmica, así que dentro de todo, a comparación, o sea, sí, de lo que fue... Sí, de lo que fue sobre todo Miami, la claro, verdad que es un placer.
2: Bueno, rajá que anda el FBI por ahí, Paulo. Te mandamos un abrazo.
10: Más o menos, creo que peor. Chao, chao.
2: Chao, Paulo Filippini.
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4: Mientras estás volviendo a casa, te contamos lo más importante que nos va dejando este día. Que no esté. ¡Ah!

0: Hola, Tato y equipo, soy Virginia de Palermo, pediatra ya jubilada con muchos años de guardia. Uh-huh. Bueno, la tos en un chico, 99.9% no requiere ir a una urgencia, a una guardia a las 2 de la mañana. Pero en alguna circunstancia puede ser un croup, lo que es una laringitis subglótica seria, y en algunos casos una crisis asmática, pero eso da aviso. Así que bueno, y para los demás, como todas las toses, como decían las abuelas, agua y ajo. Bueno, saludos.
1: ¡Qué genia! ¡Qué lindo mensaje! Bueno,
2: muy bien, gracias, agradece.
1: Esto para que no te asustes la próxima, ¿no? Porque estamos tratando de loco.
2: Yo no me asusté, me parecía bueno ir y que la revisen y que le haga una radiografía de tórax.
1: Te quedaste más tranquilo.
2: Sí, obvio. Bueno, además tenía moco en los pulmones, así que...
1: Muy bien, muy bien, me parece muy bien. Más mensajes,
2: padre responsable.
3: Hola, Tato, buenas tardes, saludos a todos. Hoy hubo mercados, la bolsa de Buenos Aires funcionó, las acciones en Wall Street subieron alrededor de un 7-8%, así que está, el riesgo país bajaron 2 puntitos, pero en realidad es mentiroso, tiene que haber bajado más. Para mí ya rompió los 400. Un abrazo, Jorge de Quilmes.
1: Gracias, Jorge. Bueno, ahí estaba lo que contábamos del riesgo país. Sí, vamos a ver, más o menos va a estar por ahí y es una buena noticia. Acuérdense que el riesgo país en su momento estuvo en 2000 y pico. Bueno, bajó claramente. La Argentina está ofreciendo garantías de que va a pagar deuda, va a pagar como sea la deuda este año seguro, el año que viene yo creo que también, porque no se va a exponer otra vez al despelote que hubo el año pasado o al que hubo en tiempos pasados. Después hay otro problema en la Argentina que tiene que ver con la cotidiana, con la chiquita, con la de todos los días, que esa sigue estando difícil. Falta que se reactive la economía de bolsillo, que haya más laburo en la calle, que haya más laburo en las ciudades.
2: Yo fui al supermercado y sigue todo subiendo, ¿eh?
1: ¿Los precios?
2: Sí.
1: ¿Sí?
2: Sí. Yo no veo cosas que bajen, ¿eh?
1: No, que bajen de precio no, pero que no suban tanto. La inflación, el índice inflacionario está mostrando un descenso, o por lo menos que se está estabilizando una inflación al cerca del 2%. Esta semana se va a conocer la inflación del último mes, ya se conoció la de la ciudad que dio 1,8% de aumento, con lo cual uno infiere que va a haber una inflación que se va a mantener en baja en relación a la inflación que había. Acuérdense que cuando se fue Cristina había una inflación del 25% mensual. Un delirio total.
2: Una locura.
1: Una locura total, total, total.
4: Si uno se pregunta cómo hacíamos, ¿no?
1: Y bueno, así le fue. Así le fue a Alberto y así le fue a Cristina. Pero sí, uno se pregunta cómo hacíamos. Era un país de psicópatas y de psicopateados. Por supuesto que sí. Hoy hay muchos problemas igual, ¿eh? No hay que olvidarse de eso. Sobre todo problemas de empleo, de salario, bueno, nada menos. Y hay muchas cosas que siguen siendo caras, que no bajan, como bien decía Nacho recién. Vas al supermercado y decís, pucha, ¿y cómo compro esto yo? La carne está carísima, ¿eh? ¿Qué precio te sorprendió hoy,
2: Nacho? No, yo siempre me baso mucho en el precio de la leche, en obviamente después todo lo que tiene que ver, no sé, desde queso, fideo, absolutamente todo. Me gusta ir al supermercado, pero veo que cada mes que pasa el precio de la leche sigue subiendo, y si antes valía 1.500, ahora vale 2.000 y otras están en 2.800.
1: Pará, de 1.500 a 2.800 no puede pasar.
2: No, pero te digo que subió gradualmente, no de un mes a otro mes.
1: Ok, sí,
2: sí. Pero eso noto.
1: Claro. Bueno, mañana tenemos escaloneta, ¿a qué hora entonces? ¿A las 22?
5: 22, en Kansas contra Suiza. Y a las 6 de la tarde el otro partido, que es Noruega con Inglaterra.
1: ¿Tenés algún pronóstico Noruega-Inglaterra o no?
5: Son dos equipos fuertes, mejor equipo Inglaterra para mí, pero me sorprendió Noruega contra Brasil. Y Inglaterra ha perdido dos jugadores importantes.
1: ¿A quiénes?
5: Way, un marfileño que juega de central. Ajá. Y a Declan Rice, el volante medio, uno de los volantes centrales también. Sobre todo Declan Rice es un jugador importante, jugó 4 de los 5 partidos.
1: Igual la lógica es que gane Inglaterra, ¿o no?
5: La lógica es que gane Inglaterra, así como es la lógica es que gane Argentina frente a Suiza, la lógica es que gane Inglaterra.
1: ¿Vos qué decís, Nachín? ¿Te da miedo Haaland?
2: No, a mí no me da miedo nadie. Yo me subo al colectivo de José Gabriel.
1: Sí. Yo soy muy miedoso, Carlita. Mira,
4: yo también.
2: Yo también, pero el uruguayo me convenció estos dos días.
5: Voy a utilizar
2: días. El
5: partido de Sinner y Djokovic hoy,
1: sí,
5: para explicar en una línea lo que creo de la selección argentina. Hoy Sinner a Djokovic, a ese monstruo del tenis que es Djokovic,
1: sí, sí, sí.
5: No es que le faltó el respeto, se lo faltó tenísticamente, en el sentido del juego. No, no le importó a quién tenía adelante.
1: Es verdad, es verdad.
5: Yo lo que quiero encontrar es qué selección le va a faltar el respeto, entre comillas, a la Argentina. Decir, mira, no me importa nada, que te despido, que te le pongo el punto final a Messi en las Copas del Mundo, todo esto. No pudo ninguno hasta aquí. Y cuando vos jugás con un monstruo sagrado, tenés que tener la templanza para ganarle jugando y después para hacerte cargo de las consecuencias. A Djokovic hace 4 años atrás había tenistas que le jugaban muy bien.
1: No había manera de ganarle.
5: No le podías ganar. No le podías ganar. No. Bueno, porque la selección argentina, además de Messi, tiene ese plus que al único que le vi atisbos de eso es a Inglaterra contra México, nada más. Que tiene que ver con la templanza, con ese intangible que tienen los grandes equipos.
2: Uru.
5: Juega muy bien España, juega muy bien Noruega, juega muy bien Francia, ni que hablar. Tienen individualidades todos ellos, no lo pongo en duda. Simplemente digo, hasta aquí lo que he visto en cuanto a salir. Mirá, Argentina es un equipo al que lo pusieron de rodillas, le dijeron come pasto, lo obligaron a comer pasto, y Argentina, en vez de quedarse lagrimeando sobre el pasto que le habían hecho comer, se levantó, escupió el pasto,
1: sí,
5: y le dio una bofetada al rival.
1: Eso fue muy impresionante.
5: Bueno, contame de otro que lo haya hecho.
1: Qué buen punto. ¡Ah! Vamos, caramba. ¿Qué decís?
2: No, yo digo que me subo.
1: Gran punto ese,
2: me subo al colectivo de José Gabriel. Pero si mañana perdemos, el lunes no venga.
5: Hola, amigo.
1: Chau, amigos. Nos reencontramos. Bueno, nos reencontramos el lunes, claro.
2: Sí.
1: Nos reencontramos el lunes. Ojalá que ya seamos semifinalistas de la Copa del Mundo y que esté José Gabriel acá entre nosotros. Le mandamos un abrazo grande. Buen fin de semana. Chau.
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9: Nueve de la noche, cielo nublado en Buenos Aires, 11 grados 6 décimos la temperatura.
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9: Argentina realiza su última práctica antes de enfrentar a Suiza. El partido por los cuartos de final, recordemos, se disputará en Kansas, ciudad que fue la sede del debut del albiceleste contra Argelia. Habló hace instantes Cuti Romero antes del entrenamiento.
10: Estamos bien, seguramente hay que mejorar porque nos hicieron 4 goles en los últimos partidos, pero nada, nos molesta un poco que no hagan goles. Pero más allá de eso, siempre estamos a predisposición del equipo, a dar lo mejor, a lo que decía el técnico, cualquiera puede jugar, todos los chicos están muy bien, así que nada, estamos contentos de lo que estamos jugando, de la manera que lo estamos haciendo, seguramente hay que seguir corrigiendo.
9: También habló Facundo Medina.
11: Yo me siento bien, lo que más hacemos acá es estar preparado, después yo tomo mis decisiones, vestimos la camiseta de Argentina y siempre tenemos que dar lo mejor y como tenemos el refrán nuestro, es paso a paso, dar todo dentro de la cancha hasta el final y bueno, y ganar si Dios quiere.
12: Tragedia en Andalucía y al menos 12 muertos por un devastador incendio. Otras 8 personas permanecen internadas con graves quemaduras. Las autoridades continúan con las tareas de búsqueda y asistencia en la zona afectada. Los equipos de emergencia buscan a 23 personas que continúan desaparecidas. El incendio, recordemos, afectó a la localidad de Los Gallardos y se habría originado por la caída de un poste de luz. Cielo nublado en la noche de Buenos Aires, 11 grados 6 décimos la temperatura, 91% la humedad.
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